0: y en la ruta totalmente habilitada, 80 kilómetros por hora. La ruta 65 de la provincia de Buenos Aires, habilitada en su parte hacia el sur este de la provincia. Por otra parte, Aeroparque de Ezeiza opera con normalidad, y para ir del Obelisco o de Retiro a la zona del aeropuerto de Ezeiza, en estos momentos, por la 25 de mayo, de Lepiane y Riccieri, normal, 42 minutos promedio.
1: En Ushuaia, donde nos escuchás por AM780, la temperatura es de 9 grados, el cielo está parcialmente nublado.
2: Aquí en la ciudad de Buenos Aires, la temperatura es de 12 grados, humedad 68%, cielo despejado.
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0: qué gusto saludarlos. Muy, pero muy buenas noches. Desde la mística Bombonera, desde este templo donde la pasión late más fuerte que en cualquier rincón del continente, Radio Nacional abre sus puertas al país y a toda América para vivir una noche de Copa Libertadores de América. Porque cuando juega Boca no hay reloj. Hay historia, hay barrio, hay banderas colgadas en el alma y gargantas que empujan como un viento azul y oro. Enfrente estará el duro Cruzeiro, gigante del Brasil, campeón de mil batallas, acostumbrado también a las noches pesadas de Copa. Pero esta noche la luna cae sobre Brance en 805. Y la Bombonera empieza a moverse como si supiera que otra página importante está por escribirse. Aquí jugaron los héroes de ayer. Aquí rugió el pueblo en las noches eternas de la Libertadores. Aquí todavía parecen escucharse los ecos de Rojitas, Riquelme y Maradona. Y mientras la gente canta, mientras las tribunas son un carnaval de esperanza, Radio Nacional une sus 49 emisoras para llevarte el fútbol como se siente de verdad, con emoción, con memoria y con corazón general. Boca Cruzeiro, Argentina y Brasil, la Copa Libertadores sobre la mesa, porque la noche ya está en marcha y el fútbol vuelve a latir el Nacional. Aquí, presentándole a todos ustedes la penúltima fecha de este grupo apasionante, grupo D, de la Copa Libertadores de América. Juegan Boca Cruzeiro y la pelota rueda en Nacional. La marquesina gigante del Fútbol Show Nacional desde el estadio Alberto J. Armando, presentando a las grandes figuras para esta notable transmisión con un marco multitudinario. No cabe un alfiler, señores, con gente de Boca, lógicamente, pero también de Cruzeiro en la bandeja alta. Ya presento para descubrir a la marquesina. Aquí está con todos ustedes, de galera y bastón, Nicolás Álvarez. Hola, hola, Nico.
1: Muy buenas noches, Argentina, ¿qué tal el año? Un saludo cordial para todo el país a través de Radio Nacional. Y ahí está la pasión del hincha de Boca en cada sector del estadio. Un equipo que tiene las caras de siempre, pero al mismo tiempo tiene caras nuevas, como el caso de Iván Marconi y de Milton Jiménez, que habitualmente no son titulares en este equipo de Boca. ¿Cuánto se juega Úbeda en este partido? ¿Cuánto se juega el técnico de Boca en estos dos partidos finales? Creo que ni el hincha más pesimista iba a pensar que Boca iba a llegar necesitado de una victoria para seguir en la Copa Libertadores de América, porque una derrota lo deposita prácticamente en la eliminación, más allá de que las matemáticas siempre son milagrosas. Y ahí aparece Edmundo Rivero con la niebla del Riachuelo y las luces blancas que se ven sobre el verde césped y el azul y el amarillo que predomina en cada sector del estadio. Y ahí anda Daniela Mercury, la fiesta de la ciudad, la que proponen los brasileños, de un equipo importante que es protagonista en el Brasileirao y que alguna vez en la historia jugó la final de la Copa Libertadores de América con Boca en 1977. Aquel gol de Nelinho hizo que tuvieran que jugar un tercer partido decisivo y final en el Estadio Centenario de Montevideo. Y apareció la estrella de Hugo Orlando Gatti para atajarle aquel penal a Vanderlei. Y lo nombraba Eladio Rojitas, lo vimos en los pasillos de la Bombonera, en los albores de este gran partido que vamos a tener a través de las 9 a partir de las 9:30 de la noche en Nacional y en todo el país. ¿Y qué otra radio vas a elegir? La más federal de la Argentina, un grito nacional.
0: La apertura de nuestra transmisión con Nicolás Álvarez desde la Bombonera, esperando lo que será Boca Cruzeiro, y ya para saber las novedades del equipo local, del equipo Ceneice, con mucho entusiasmo por parte de los hinchas de Boca. En algún lugar de la Bombonera trabaja Gonzalo Ordóñez Ojeda, Marquesina, para Gonza. Hola, hola, Gonza, bienvenido.
2: Radio Nico, audiencia de Radio Nacional. Muy buenas noches para todos, con un Boca Junior que va a todo nada. Úbeda hace algunos cambios, 3 exactamente, 2 por obligación y otro por decisión táctica. Empezamos por este último. Braida va a ir como lateral por la derecha en lugar de Paigant, que no genera satisfacción en el cuerpo técnico xerense. Por otra parte, recordemos que Ascasibra, que estará por 2 fechas suspendido, va a salir del equipo. Entonces entra Tomás Belmonte. Y por último, que fue duda en estos días, hasta último día esperó Claudio Ueda para decidir la presencia de Milton Jiménez, que tiene un problema en uno de sus tobillos. Finalmente será titular, y no así Ángel Romero, que va a reemplazar entonces al paraguayo Ángel, hablando de Vareiro, sí, Adam Vareiro, que está desgarrado, todavía tiene semanas de recuperación. Cuando quieras, repasamos los 11 de un Boca que se juega prácticamente el año.
0: De corrido, dame Boca. Después estamos con lujo de detalles en la ficha técnica, Gonza.
2: Frey será el arquero, Braida, Dilolo, Costa, Blanco, Delgado, Belmonte, Paredes, el más aplaudido por la gente, la voz del estadio, Aranda, Berentiel y Milton Jiménez, los 11 del Sifón.
0: Ahora me voy del lado de Cruzeiro, del equipo de Belo Horizonte, del cabuloso, de la bestia negra. Trabaja Sergio Zarratea en la Marquesina gigante de Radio Nacional. Una noche inolvidable, una transmisión de conexión para todo el país. Hola, hola, Sergio, bienvenido.
3: Hola, hola, hola, hola, Eladio, abrazo grande para todos. Este Cruzeiro que llega a la Bombonera con las 2.000 entradas vendidas, con el pueblo de Cruzeiro allí copando la parte superior de la Bombonera, viene de empatar 1-1 con el Palmeiras en lo que fue el último fin de semana del Brasileirão. Y hablando de este torneo, el Cruzeiro está en el puesto número 13, 20 unidades tiene, está a un punto de clasificar a la Copa Sudamericana. En lo que va del Brasileirão, ganó 5, empató 5 y perdió 6. Llegó a la Argentina y entrenó de cara al partido con Boca de esta noche, nada más y nada menos que en el River Camp, cruzando la vereda y juntándose con el Millonario. Este equipo de Cruzeiro que ayer generó la bronca de los hinchas del equipo azul de Brasil por la convocatoria de Ancelotti. Decíamos, 5 jugadores tenía Cruzeiro en la prelista y ninguno va a la Copa del Mundo. El Cruzeiro juega un partido clave, una final anticipada en la Bombonera ante Boca, con Otavio en el arco, Wagner, Fabricio Bruno, Jonathan Jesús y Kaiki, Lucas Romero, el capitán, el argentino, Gerson, Cristian Alves, Mateo Pereira, Bruno Rodríguez y Caio Jorge, el 11 de Artur Jorge.
0: Sergio Zarratea para tener todas las novedades del equipo de Cruzeiro. Señores, estamos presentando la gran transmisión con las 49 emisoras desde la cancha de Boca, con todos los oyentes comunicándose al 11-38-70-74-85. Y ahora vamos a la central informativa que comanda Rubén Santos para saber lo más importante que pasó con los equipos argentinos. ¿Cómo le fue a Central? ¿Qué pasó con el Depor Riestra? ¿Qué pasó con Barraca Central? ¿Cómo le está yendo al Calamar? ¿A qué hora juega Tigre? ¿Qué pasó en Inglaterra? Todo esto y mucho más. Aquí está Rubén Santos. Hola, hola, Rubén.
4: Hola, Eladio. Renovamos el saludo. ¿Cómo va? Para vos, para todos los muchachos así en la cancha de Boca. Hay que decir que ya hay finales en Copa Libertadores y en Copa Sudamericana. Preguntaba por Central, ganó 4-0 a Universidad Central el equipo venezolano, goles de Belis, Pizarro, Marco Rubén y Di María, los 4 del equipo canalla. Por la Copa Libertadores, Comiendo Unido goleó 3-0 a Deportes Tolima. Fluminense terminó ganándole 2-1 al Bolívar jugando de local. Están jugando en 15 del primer tiempo. Platense empata ante Independiente Santa Fe en Colombia 0-0. La victoria de Mirasol 1-0 sobre el Guerrero, gol de Sheylon por la Copa Sudamericana. Perdió Deportivo Riestra 4-1 ante Montevideo City Torque. La victoria de Barracas sobre Barracas Central 2-0. Tenemos partidos 21-30, São Paulo Millonarios, América de Cali Tigre. Esto va a ser a las 23, lo mismo que Deportivo Cuenca y Recoleta. Todo esto por Copa Sudamericana. Sudamericana, lo dicho, Boca en un ratito frente a Cruzeiro, lo vimos por Nacional. Y a las 11, Independiente del Valle recibe a Libertad.
0: Bien, amigos, la presentación de Rubén Santos, señores, y el pueblo de Boca que se presenta esta noche. Aquí está Nicolás Álvarez para saber lo que puede ocurrir esta noche. ¿Qué ha pasado con Boca? Porque parece que ocurrió hace mucho tiempo y solamente han transcurrido 10 días de la eliminación del campeonato argentino en manos de Huracán en esta cancha. Nicolás,
4: ¿en algo?
0: Sí.
4: Habla Leandro Paredes.
0: Vamos a escucharlo.
5: Creo que nos hemos preparado durante toda la semana de la mejor manera, sabiendo lo que nos afrontamos.
6: ¿Es un partido hoy más mental que otra cosa en cuestiones de que no tienen que aparecer la Boca fantasmas de eliminaciones anteriores?
5: No, un poco de todo. Seguramente, como todos los partidos, lo mental también influye muchísimo, pero obviamente el jugar bien, el estar físicamente bien también cuenta mucho y mucho.
6: Muchas gracias.
0: La palabra de Paredes, cínico.
7: Bien. Cuando Boca comenzó su participación en la Copa Libertadores de América, consiguió 2 victorias de manera consecutiva. Y aquel triunfo épico en el Monumental frente a River, con el gol de Leandro Paredes de penal, bueno, ilusionó al hincha de Boca. Parecía que el Xeneize iba a tener un protagonismo total en el torneo local. Bueno, nada de esto ocurrió. La Bombonera en el último tiempo ha dejado de ser inexpugnable. Boca perdió en este estadio con Huracán. Más allá de la cantidad de situaciones que generó, yo lo contaba hoy al mediodía, me parece que el hincha de Boca está demasiado cansado de que cada vez que le llegan es gol, que Bray no salva nunca el arco, de que Merentiel tiene 2 o 3 situaciones por partido y las dilapida. Me parece que hay un cansancio total por parte del hincha de Boca. A eso hay que agregarle que Úbeda no va a seguir siendo el técnico después del 1 de julio. Es una decisión ya tomada por Juan Román Riquelme, que por supuesto no se va a confirmar por el momento. La aparición de Braida en el lateral por la derecha, como decía Gonzalo en la apertura, la chance de ver hoy a Belmonte por la irresponsabilidad de Ascacíbar, justamente cuando se hizo expulsar y le dieron 2 fechas, y la aparición de Milton Jiménez. Del otro lado, siempre un equipo brasileño peligroso, que no tiene, como nos contaba Sergio, a los futbolistas en la selección de Brasil que dirige Carlo Ancelotti, pero siempre es un equipo importante, con Caio Jorge como único delantero, como la gran referencia en este equipo visitante que supo ganar en Brasil. El liderazgo de Paredes en Boca, la grata compañía de Milton Delgado y una Aranda que empezó muy bien y que se fue diluyendo con el correr de los partidos. Pero tiene Boca la posibilidad de hacer un gran partido. Necesita de una victoria imperiosa, no solamente de jugar bien, sino de un triunfo para empezar a consolidar la clasificación a los octavos de final de esta Copa Libertadores de América.
0: Está quedando todo dispuesto para el ingreso de los futbolistas. Los saludo a nuestro locutor comercial esta noche, Juan y Gijón. Hola, Juan, y bienvenido.
8: Hola, hola, Eladio. Un saludo para vos y para toda la audiencia de Radio Nacional. Un placer enorme poder acompañarte en otra noche de Copa Libertadores en Capital Federal, en Buenos Aires, en la Ciudad Autónoma de Buenos Aires. 11 grados, 4 décimas, viento calmo, visibilidad 10 kilómetros, humedad 72%. Noche fría, pero no tanto.
0: Excelente.
3: está mucho mejor que con Huracán.
9: Sí, seguro.
3: Sí, no hay viento, no hay nada.
9: Totalmente. No hay viento, no. Vamos a la pausa y después ya seguimos. Ya se viene la ficha técnica y la presentación de los jugadores.
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2: Bien amigos, ahí se vienen los equipos a la cancha. Lo tenéis por allí a Claudio Úbeda, Rubén.
3: Sí, Eladio, acá está, si te parece lo escuchamos.
4: Dale. Sí, sabemos que para nosotros es un partido determinante. Sabemos cómo vamos a plantear el partido y cómo lo vamos a jugar, así que con muy buenas expectativas de que todo salga bien.
5: Para esta clase de partidos donde Boca se está jugando demasiado, un rival brasileño es más complicado porque vos sabés que distintos son rivales de otros países, pero el brasileño donde puede lastimarte, lastima.
4: Bueno, siempre los rivales brasileños son importantes, en este caso Cruzeiro también lo es, pero lo más importante es lo que nosotros sabemos hacer acá en casa y cómo jugarlo acá.
5: Muchas gracias.
4: No, gracias a ustedes.
2: La palabra de Claudio Úbeda, señores, ya están los dos equipos en la cancha, presentamos la ficha técnica del partido. Así va Boca.
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2: El arquero, el 12, será Leandro Bray, 27, Palco Braida, 2, Lautaro Dinolo, 32, Ayrton Costa, el 3, Lautaro Blanco, en el medio, el 18, Milton Delgado, 30, Tomás Belmonte, 5, el capitán, Leandro Paredes, 36, Tomás Aranda, 16, el oriental, Miguel Berentiel, y el 9, el ex Banfield, Milton Jiménez.
3: Así va Cruzeiro. 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
6: El arquero, el 81, Otavio, 23, Fagner, 15, Fabricio Bruno, 34, Jonathan Jesús, 6, Kaiki, 29, el capitán, Lucas Romero, 11, Gerson, 88, Cristian Alves, 10, Mateus Pereira, el 9, Bruno Rodríguez, y el 19, Caio Jorge.
2: Aquí están las autoridades.
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2: Cuerpo arbitral venezolano para hoy. El árbitro será el señor Jesús Valenzuela. El asistente 1, Tulio Moreno. Asistente 2, Alberto Ponte. Cuarto árbitro, Chantre Herrera. En el VAR, Ángel Arteaga. Y en el asistente del VAR, Marcos Suárez.
7: Es consciente Claudio Úbeda, desde su experiencia, que es un partido determinante para Boca. Lo sabe el propio técnico y sabe que se juega algo más que 3 puntos en este partido frente al Cruzeiro. Lo que no coincido con él, cuando dice sabemos cómo tenemos que jugar este tipo de partidos. Si hay algo que Boca precisamente no sabe, es cómo jugar en casa. Ha perdido en el último año y medio partidos determinantes frente a Alianza Lima, que lo dejó afuera de la fase regular de la Copa Libertadores de América, aquellas derrotas en los torneos locales frente a Independiente y Racing respectivamente, que lo dejaron al margen, y la derrota de hace 10 días aproximadamente, Eladio, cuando perdió con Huracán en este estadio, creando 1000 situaciones de gol y transformando al arquero de Huracán en figura.
6: Eladio.
2: Sí.
6: Valenzuela, el árbitro del partido, dirigió una sola vez en su vida a el Cruzeiro. Fue el 16 de agosto del 2024, donde acá en la Bombonera 1-0 ganó Boca, gol de Cavani, Copa Sudamericana, en la revancha Cruzeiro pasa por penales.
2: Bueno, mi amigo, vamos a presentar el banco de Boca.
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2: Javier García, el arquero suplente, le acompaña Nicolás Figal, Marco Pellegrino, el Chelo Weigand, Barinaga, Herrera, Alarcón, Kevin Cerón, Alan Velasco, Lucas Hanson, Ángel Romero y el Changuito Ceballos.
3: Banco de Cruzeiro. 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
6: Mateo Cunha, Caguá Moraes, Lucas Villalba, Joao Marcelo, Lucas Silva, Joao Wellington, Luis Sinisterra, Marquinhos, Kenji, Neisser, Wanderson y Chico da Costa.
2: Todo dispuesto, señores, se viene Boca Cruzeiro en Nacional.
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9: y lo comenta Nicolás Álvarez, participan activamente Gonzalo Ordóñez Ojeda y Sergio Zarratea, la técnica del Águila Vega, señores, Guillermo el Águila Vega, allá en estudio Rubén Santos, allá Jorge Falcone, allá Charles Simbile en control central, toda la gente que trabaja en la planta transmisora de Pacheco, todo Radio Nacional unido en las 49 emisoras, se viene Boca Cruzeiro, estamos con este momento, ¿cómo se llama este momento, Gonza, Sergio?
10: Conciencia contra el racismo, no, ese es el punto, así que por eso están reunidos los jugadores, tanto de Boca como Cruzeiro, uno al lado del otro.
11: Un comunicado de Boca a través de las redes por esta situación y aprovecho para comentarles que hay una cadena de oración de toda la familia de Boca por la salud de Fernando Galloso, el ex entrenador de arqueros. Deseamos que esté bien y que se reponga y que pueda salir de este trance.
9: Nos sumamos a ello, lógicamente. Bien, amigos, ahí está el árbitro del partido, Jesús Valenzuela. Está quedando todo dispuesto. Todo se está formado alrededor del círculo central, intercalados los jugadores de Boca y Cruzeiro. Mucho protocolo tiene la Conmebol, ¿no? Esto antes de empezar el partido. Después tenemos la pausa de rehidratación. En fin, mucho chiche.
12: Mucho piripipi.
9: Sí, mucho chiche. Bien, amigos, se viene Leandro Bray, arco que da a Casa Amarilla, se va Otavio, arco que da al Riachuelo.
12: Eladio, sí. Los dos arqueros vestidos iguales.
9: Exactamente, verde clarito, ¿no?
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11: Es probable que sean los dos últimos partidos de Bray como titular.
9: Tocó la pelota Boca, ya están jugando. Ha comenzado el partido, movió la pelota Boca, tiene Braida que juega por el sector derecho, va para Dilolo, pelotazo profundo, buscándolo allí a Milton Jiménez, que en lugar de peinarla rechazó. La pelota se va afuera, lateral para el conjunto de Cruzeiro. Lo va a hacer lentamente el futbolista Kaiki. Kaiki lo hace, lo está buscando por este sector, anticipa Dilolo, viene por el medio, va ganando, allí sacándola Jonathan Jesús, la pelota se va afuera, lateral para el equipo de Boca, lo va a hacer Malcolm Braida. Es el primer momento del partido, apenas medio minuto, va entregando Braida, jugó para Belmonte, Belmonte para Braida, ganó en el fondo, viene en el centro por abajo, es buena, ahí está el remate al arco, puede ser, tapó el arquero, brillante el remate de Berentiel, ganó Braida al fondo, mandó el centro, cerca del punto del penal, la dejaron corta, le quedó Berentiel, disparó, y Otavio, el pibe Otavio de tan solo 20 años, la mandó al córner.
11: La primera aproximación importante del partido antes del minuto, los reflejos de Otavio ante el remate de Merentiel.
10: Primer corre del partido, Paredes.
9: Lo hace Paredes, vino al centro, punto del penal, pasan todo el largo, le quedó a Blanco, le pegó, la mandó a la parte inferior, a la tribuna inferior del Riachuelo. Saque de arco para Otavio, que salvó la apertura del marcador, minuto y medio, 0-0.
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9: A sacar la pelota Otavio. Ahí juega corto, sale arriesgando Cruzeiro, entregó por el medio, la va a tirar largo, prefiere jugar por el costado, la va a perder el número 11, la jugó atrás bien Derson, la reventaron, la tiró larga, la está cabeceando allí el futbolista número 9 de Cruzeiro, viene ganándola, se viene el conjunto de Cruzeiro, pelota a la punta derecha, allí estaba apareciendo el jugador Bruno Rafael, se viene por el costado derecho, buen ataque del equipo de Belo Horizonte. Le pone el cuerpo a Ayrton Costa, saque de arco, 0-0, 2 minutos y medio.
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11: 4-2-3-1 para el equipo brasileño, para el Cruzeiro, mientras que Boca tiene un 4-4-2, aunque Aranda va a jugar bien suelto, los delanteros del equipo Xeneize, Merentiel y Jiménez.
12: Nadio, los números de Cruzeiro, mamita, ¿eh?
9: Bueno, son para relatores como yo, chicatos. Aquí viene saliendo con la pelota Kaiki. Kaiki por el costado izquierdo entregó la pelota para el futbolista Pereira. Allí se da vuelta Mateo Pereira, la perdió. Se viene Boca por el medio, pero hay un rebote. Le queda la pelota a Fabricio. Fabricio la entrega atrás para el arquero Otavio. Otavio la saca para el futbolista Jonathan Jesús. La entrega al medio para Toca Cruzeiro. Salió muy bien el equipo brasileño. Atención por este sector. Se viene el conjunto de Belo Horizonte. Buen ataque de Cruzeiro, pelota a la izquierda, llega al fondo, vino el centro, el rebote, y alcanzó Leandro Bray. La llevaron muy bien, en este caso Cristian, el número 88 por el costado izquierdo, llegó al fondo y mandó el centro Kaiki, llegó Cruzeiro que contestó, que toca bien, salió rápido.
11: Bueno, tiene que estar atento Braida por ese sector, porque fue buena la incursión de Cristian Alves por la izquierda.
9: Somos Fútbol Show Nacional, mi amigo. Está recuperando la pelota Fagner. Viene por el medio Pereira. Va la pelota para Pereira. Pereira entre línea. Atención, ataca Cruzeiro. Mal parado Boca. Se mandó al área. Cayó en la puerta del área. Quedó dudoso. Reclama falta todo Cruzeiro. La gente allá arriba no lo puede creer, pero Valenzuela a 2 metros. Dice que no pasó nada. Está caído el 19. Cayo Jorge. De cualquier manera, no es falta de revisión porque fue fuera del área. Y me parece que, no sé si hubo infracción. ¿Cómo la viste, Gonzalo, vos a la jugada?
10: Para mí no fue falta.
9: Para vos, Sergio.
12: Fau.
9: Se viene por izquierda Boca. Atención que viene la bestia, viene Menentiel, la entregó al medio. Me gusta este ataque de Boca. Saca la defensa y viene saliendo ya Fagner. Infracción en la salida. Tiro libre para Cruzeiro. El árbitro no se va a comprometer con la falta cerca del área cuando son en ofensiva.
11: Pero era clarísima la falta sobre Caio Jorge. Era un tiro libre de gol que tenía el Cruzeiro en el partido.
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13: Ahí la están repasando, Eladio. La falta es del 2, no de Ayrton Costa, que se clavó al piso.
11: De Di Lolo.
13: Sí, señor.
9: Bien. Aquí está saliendo con la pelota el futbolista Kaiki. Se va la pelota lateral para Cruzeiro. Marca el árbitro del partido, ya lo hacen. Va hacia atrás, viene recibiendo el jugador Gerson entregando para Jonathan Cruz. Jonathan Jesús, digo, entregó para Fabricio. Fabricio jugó bien, abrió la cancha para Fagner. Fagner entregará para Mateus Pereira. Jugó por el medio, ganó Fagner. Cuidado que se viene Cruzeiro. Pelota corta, bien Di Lolo, un rebote. Está dubitativo Boca. No agarra la pelota Paredes, ahí lo nombré y ahí apareció, frente a su área penal. Sacó la pelota Bray, la tiró al medio. Va a rechazar el jugador Fagner, la cabeceó al medio. Sacó a Ayrton Costa al lado del círculo central. Cabezazo por izquierda. La pelota va por arriba, alguien que la baje por favor. Va para Blanco, Blanco la bajó. La entregó para Paredes al lado de Ayrton Costa. Sale Boca en la media porción de su campo, entrega Paredes para Bray. No tiene con quién jugar. Belmonte tomado allí por el futbolista Cristian, el 88, va a sacar la pelota Ayrton Costa frente a Soria penal. Pisa, no tiene con quién salir. Juega al lado para Paredes, Paredes muy lejos de la zona de gestación. Entregó al lado para Di Lolo, posición de 4, Di Lolo, pelotazo profundo, entregó para Belmonte, la hizo correr para Braida, pero sale Jonathan Jesús por el costado, la juega corto allí para el futbolista Cristian, rebotó la pelota, no salió, cabeció, y se viene allí ganándola como podía el futbolista Cristian. Quiere ganar el 88, la pelota no se va, viene por el medio, viene recuperando Milton Jiménez, retrocede Jiménez, juega el 9 de Boca, la gente lo aplaude, entregó para Paredes, apoyó para Blanco, aquí está el ataque de Boca, me gusta, viene el centro por lo bajo, no ve gol, tiró, tapó el arquero, no fue gol para Boca, por esas cosas de la vida.
11: Sensacional tapada de Otavio, la segunda chance clara que tiene de Boca, la apertura de Paredes por la izquierda, el centro desde ese sector de Blanco, entró Merentiel. Sensacional la tapada de Otavio.
10: Aplausos de Úbeda, aunque se lamentó por la situación desperdiciada. Atención en la tribuna de Boca, que hay inconvenientes en este momento.
9: 7 minutos de juego, 0-0, tiene la pelota Boca, sector de Cruzeiro, ya viene, atención, está sacándolo como podía allí Fabricio, queda por el medio, lucha otra vez Boca, que empezó a imponerse. Atención que se viene el pibe Aranda, rechaza bien plantado Fabricio, va la pelota para Fagner, pierde, la ganó Paredes, mandó el centro, bueno, cabezazo, la pelota no salió, reclama falta en ataque, cobra el árbitro, tiro libre en defensa para Cruzeiro. Boca empezó a jugar, 8 minutos 0-0.
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7: En este lapso del partido, Boca ya transformó en figura a Otavio, el arquero de Brasil.
6: El técnico de Cruzeiro, Artur Jorge, después del atajado Otavio, directamente se sentó, ahí se vuelve a poner de pie, pero por ahora sin dar indicaciones.
9: Lucas Romero, que no participa todavía del partido, saca a Bray afuera de su área penal, la mandó aquí debajo nuestro prácticamente. Lateral para Cruzeiro en ataque, 8 minutos y medio, 0-0, están jugando en la Bombonera. Somos Fútbol Show Nacional, Rubén Santos, ¿cómo va Platense? Marcador y tiempo en Colombia.
13: 38 minutos en Colombia, empata Platense con Independiente Santa Fe, 0-0.
9: El lateral que va a ser efectivo ya, lo hace Caio Jorge. Juega la pelota atrás para Jonathan Jesús, entrega para Fabricio, toca para Fagner, viene Fagner, juega al medio para Romero, Romero se planta, se viene con la pelota Romero, el argentino Alex Vélez, entrega al costado, ahí está bien abierto para recibir el jugador Caichi, sin embargo prefiere pasar la pelota por el medio para Lucas Romero, entrega así, pone atención, que buen ataque de Cruzeiro, rebate al arco. Remate al arco de afuera del área, le pegó Caio Jorge, es muy peligroso el número 19, tuvo la oportunidad de afuera del área, se salvó el conjunto de Boca, Nicolás.
7: La segunda chance que tiene en el partido Caio Jorge, la primera fue aquella falta de Di Lolo, empezó a jugar Lucas Romero en el medio para el Cruzeiro.
9: Saca la pelota, la viene a buscar así como podía Cristian, la perdió el 88, está recuperando Di Lolo en su campo, Di Lolo entregando para Ayrton Costa, la gente de Boca canta y salta aquí en la tribuna popular, la 12, viene ganando Paredes, Paredes recostado ligeramente hacia el sector derecho en su campo, un pase profundo, Di Lolo divide, sin embargo la gana Belmonte, Belmonte entrega para Milton Delgado, Milton Delgado en el círculo central, suelta a la izquierda, apertura, se viene Boca, aquí está atacando Boca, se viene Blanco, quiere ganar abajo, va Fagner, lo dejó en el camino, es buen ataque de Boca, si viene el centro, viene el centro, rebote y córner, córner, córner, la llave de Boca está por el sector izquierdo, la llave de Boca está por el sector izquierdo.
7: La apertura de Paredes para Lautaro Blanco, por ahí viene lo mejor de Boca.
10: Córner número 2, Paredes esta vez desde la izquierda.
9: Atención, arco del Riachuelo, señores, allí vendrá el centro, siento un ruido agudo. Gol bárbaro en cada centro, en cada córner, pelota quieta, hagan lío, se viene Boca, que es la vida de Di Lolo, que se quiere redimir de su último partido contra Huracán, que tuvo una noche presas para el olvido, ¿a dónde está Di Lolo? Vino el centro, sacó la defensa de Cruzeiro, le quedó así a Milton Delgado, la suelta atrás para Braida, Braida cruzando línea central, la tira a la puerta del área, la baja Merentiel, se le va un poco larga, la juega atrás para Pared, tiene remate todavía, no levantó, la jugó entre líneas, se viene Boca, pelota, ahí está, remató al arco, se lo perdió, pero hubo un rebote, remató Belmonte, pegó la pelota en el futbolista Fabricio y se fue al córner, córner para Boca, lo tiene ahí, lo tiene ahí.
7: Bueno, Boca ya ha hecho mérito para abrir el marcador en el partido.
10: El tercero de Boca, otra vez el capitán Paredes.
9: Y entra el centro, y entra Di Lolo, y entra Ayrton Costa, que es la vida de Milton Jiménez, hagan lío, siento un ruido a gol bárbaro, 11 minutos y medio, vino el centro, saca la pelota de arriba al cabeceando Fagner, la pelota se va otra vez al córner del mismo sector, allí vendrá el centro desde el costado izquierdo, Boca va con mucha gente adentro del área, 0-0, primer tiempo, 12 minutos de juego, Radio Nacional, siento un ruido a gol bárbaro, vino el centro, se cerró, el arquero puñetazo, el rebote le queda la pelota a Milton, Milton Delgado entregándola al lado para Blanco, Blanco la suelta, la izquierda para Paredes, Paredes debajo de los palcos, jugó para Aranda, Aranda tira ángulo de remate, le pegó, tapó el arquero, gol, no tapó el arquero otra vez, tapó el arquero otra vez, no fue gol, no fue gol, no fue gol, no fue gol, la tapó el arquero dos veces, impresionante Otavio, el remate de Aranda abajo, dio rebote, le quedó a Milton Jiménez, debajo del arco, canté gol porque era imposible errarlo y lo volvió a atajar el arquero con los pies cayéndose. ¡Impresionante, Otavio!
11: Una doble tapada sensacional, aunque dio un rebote inconveniente a propósito del remate de media distancia de Aranda.
10: Quinto corner para Boca, Paredes.
9: Ahí viene el centro de Paredes. Se abrió, pasando todo el largo. No pasa el peligro, le queda Merentiel. Merentiel recibe afuera del área. Saca la pelota y la manda a los palcos con mucha bronca el futbolista Fagner. Casi le arranca la cabeza un plateísta que estaba distraído. Corta y sale con la pelota Mateo Pereira y la juega a la derecha. Guarda que Cruzeiro es rápido cruzando la línea central. Atención, tiene que estar concentrado el fondo de Boca. Sale nuevamente Cruzeiro por el costado derecho en su defensa. No sabe con quién jugar. La va a perder. Se da vuelta Bruno Rafael. La ganó, parece. Y allí reclama y fabrica una falta. Tiro libre para Cruzeiro que respira 13 minutos 0-0.
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11: Boca ya debiera estar ganando el partido. El tema es que chocó contra su propia ineficacia y con las salvadas sensacionales de Otavio.
10: Radio, para tener en cuenta, tienen que cuidarse de las amarillas. Ayrton Costa, Lautaro Blanco y Paredes, que tienen dos.
9: 14-0-0.
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9: Se equivocó Jonathan Jesús, lo sobró la pelota a Milton Jiménez, no pasa el peligro, remató Delgado, otro rebote más. ¡Ay, cómo juegan con fuego! ¡Cómo le gusta jugar con fuego a los de Cruzeiro! ¡La bestia negra! Parecía falta, el árbitro no cobra nada, se viene Boca por izquierda acá y ahora sí cobra la infracción. Falta para Boca, lo tiene ahí, le pega de un lado, le pega del otro, está al caer el gol de Boca.
11: Madura el gol de Boca en la bombonera, madura el nocaut Perazo.
9: 14 minutos y medio, tiro libre para Boca, sector de Boca, Gonza.
10: Sí, señores, Úbeda que pide, está conforme hasta ahora con lo desarrollado. Atención con Delgado, que camina con dificultad.
9: Sector de Cruzeiro, Sergio.
12: En el banco de Cruzeiro, desde la jugada anterior, el equipo del Rey Artur vienen pidiendo todos tarjeta amarilla. Se le va a ir el partido de las manos a Valenzuela.
9: Valenzuela, señores, tiro libre para Boca. Lo va a hacer Paredes, casi un córner. Siento un río a gol, bárbaro. Hagan lío, remató.

0: Paredes, al lado del banderín del córner, ejecutó el tiro libre, la pelota lo sobró al arquero, se le metió por el segundo palo, la empujó Merentiel debajo del arco para asegurarla. Merentiel lo hizo, señores, exactamente a los 15 minutos de juego, se veía venir el gol de Boca, lo anticipamos, estaba al caer y llegó nomás, lo hizo Miguel Ángel Merentiel asegurando, pero la obra de arte perfecta fue de Leandro Paredes. Gana Boca, señores, y ahora sí, aro, aro, aro, aro, la Bombonera es una masa y Cruzeiro quedó más desorientado que Carpincho en la terraza. Gana el Xeneize, golazo, 1-0.
1: Dibujo perfecto, el gol de Boca, la comba, el remate de media distancia de Paredes, extraordinario para ponerlo en un marco el gol, más allá de que le empujó Merentiel, y me parece que hay un grave error del arquero Otavio, que calculó muy mal. Enorme el mérito de Paredes, más allá de que le empujó Merentiel.
2: Y todo el banco de Boca gritando con énfasis este gol de Merentiel, que hace el primero en esta edición de la Copa Libertadores. Se reencuentra con el gol el uruguayo. Mientras tanto hay protestas de Jiménez porque no reanuda el juego. Y el banco de Boca también está que tiembla en este momento.
3: En el banco de Cruzeiro reclaman posición adelantada de Merentiel, que toca la pelota cuando pasaba por la línea del arco. Otavio, lo dijo Nicolás Álvarez, pensó en el centro y se comió el gol.
4: La chequearon el audio, la chequearon y finalmente han dado válido el gol. Boca se suma a la punta del grupo D, se sube a la punta del grupo D con 9, 7 para Católica, 7 para Cruzeiro.
0: Bueno, infracción, ley de ventaja, allí viene buscando con la pelota, ganando la pared, la pisa Braida, Braida juega por el medio, falta el árbitro, si no cobra, si no para, esto se le va a complicar, se le va a complicar, lo van a buscar a Valenzuela, Valenzuela habla con Merentiel.
1: Un árbitro de escasa jerarquía para dirigir un partido de tal magnitud.
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0: 18 minutos y medio, pelota a la puerta del área, cabecea Jonathan, Jesús la tira lateral, totalmente desarmado Cruzeiro, desbordado el equipo de Belo Horizonte, Boca lo está pasando por arriba, Nicolás.
1: Sí, en este cuarto de hora Boca transformó Otavio en figura, más allá que en el gol de Paredes y Merentiel, tuvo responsabilidad porque falló en el cálculo.
0: Atención, pelota a la puerta del área, al área le quedó Aranda, le pegó como venía, pelota afuera, se salva Cruzeiro del segundo gol, sector de Boca, Gonza.
2: En este momento Úbeda, junto a Juvenal Rodríguez, le piden a Leandro Brey que si sale por abajo, que la haga por el sector izquierdo, no tanto por el derecho.
0: Insiste en salir Cruzeiro, la va a perder, cobra falta el árbitro en la salida, falta contra el número 88, César, en este caso Cristian Alves. Allí está la falta, el tiro libre para el equipo de Cruzeiro, que pierde 1-0, sector de Cruzeiro. Sergio,
3: Artur Jorge pide que se adelanten en la cancha.
0: Está saliendo el equipo visitante, pelota allí para Bruno Rafael, no alcanza Bruno Rafael, viene por el costado derecho, ahora sí la capitaliza, se da vuelta, la entrega al medio, un buen taco, atención que viene Cruzeiro buscando el empate, pelota al área, corta, ganándola sin problemas el arquero Bray, va a devolver 1-0 Boca en 20 minutos.
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0: 20 minutos, pelota para Merentiel, la pelota pica y se fue, saque de arco para Cruzeiro que pierde, gana Boca 1-0, 20 y medio.
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1: Bueno, le pido también una apreciación a Gonzalo y a Sergio, más allá de que le empujó Merentiel, era gol de Paredes también, aunque Merentiel no le empujara.
6: No sé si no pegaba en el poste, ¿no?
2: Para mí, por poquito sí, iba más el poste que adentro. Por eso aseguro Merentiel.
3: Para mí entraba, pero llegaban a cobrarle offside.
4: Era gol, muchachos.
6: ¿Era gol igual?
4: Era gol, sí.
3: Llegaban a cobrarle el offside a Merentiel, sabés qué escándalo, ¿no?
2: No, por eso.
6: Se viene con la pelota Cruzeiro, está Kaiki. Kaiki por izquierda, lo está marcando, falta. Tiro libre para Cruzeiro, tiene razón el árbitro esta vez, ¿eh?
1: Esto lo digo porque tengo más ganas de que el gol haya sido de Paredes que de Merentiel.
6: Ah, bueno, tiro libre. De cualquier manera, Paredes fue el autor intelectual.
3: El gol fue de Otavio.
6: Claro, había atajado también. De cualquier manera había atajado varias, Otavio.
2: Bueno, Merentiel está a romper la sequía también.
6: Atención, tiro libre para Cruzeiro.
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0: número 10, Mateus Pereira, la tocaba de primera, es muy exquisito el 10 de Cruzeiro, muy buen futbolista, se viene con la pelota ganándola, Jonathan Jesús le entregó al medio, ataca el conjunto visitante, pierde 1-0, se viene el 10, ahí está Pereira, Pereira para Kaiki, Kaiki va a perder, perdió Kaiki, corta Braida, falta el ataque, tiro libre para Boca que respira, media porción del primer tiempo, 1-0 Boca, muy bien.
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2: Descansa Platense en el primer tiempo, empatando 0-0 con Santa Fe en Colombia.
0: Aquí pausa de rehidratación. Hasta este momento, ¿qué, Nico?
3: Y gana bien Boca por la jerarquía, el gol de Paredes con la complicidad de Merentiel. Mejor el equipo de Úbeda, desorientado el Cruzeiro.
0: Concepto de Gonzalo Ordóñez Ojeda de este Boca.
4: Las insistencias de Úbeda para que jueguen por abajo, ante tanta presión de Cruzeiro, pero por el sector izquierdo, con Aranda y Paredes puntualmente.
0: Reflexión de Sergio Zarratea de Cruzeiro.
5: Claramente Boca es superior, pero cuando Cruzeiro cambia de ritmo por afuera, muestra que puede lastimar al fondo de Boca.
0: 23 minutos, gana Boca 1-0, pausa de rehidratación.
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0: Bien, amigos, contame, Rubén, recordame, ganó Rosario Central.
2: Sí, señor, fue victoria 4-0 sobre Universidad Central. En este momento Mirasol en el entretiempo le está ganando 1-0 a Olgo Rey. Platense, lo dicho, empata 0-0 con Santa Fe en Colombia, gana Boca 1-0. Estamos viviendo por Nacional. Sao Paulo por la Copa Sudamericana le gana Millonarios 1-0.
0: Recordamos el final de Deportivo Riestra, que cayó goleado hoy.
2: Sí, señor, fue derrota 4-1 y eliminación para el equipo de Riestra.
0: ¿Qué pasó con Barracas en Chile?
2: También perdió 2-0 y se queda fuera.
0: ¿A qué hora juega Tigre en Colombia?
2: 11 de la noche.
0: Va a sacar contra el América, va a sacar la pelota allí en Cali, le va a pegar en este caso Di Lolo el tiro libre, se reanuda el partido sobre 25 minutos de juego. Me olvidé de tomar el tiempo de cuánto dura la pausa de rehidratación. Aquí está la próxima, ¿dos minutos duró?
2: Dos minutos.
5: Uno y medio duró.
0: Bueno, perfecto. Ahí está. Uno y medio. No, porque después
4: se adicionó. Un tiempo, o sea, un minuto y medio neto.
5: Es de dos minutos, pero a los 23 y moneda lo paró y a los 25 exacto volvió.
0: Aquí está buscando el tiro libre para Cruzeiro en su campo. 1-0 gana Boca, que bajó un poquito la intensidad.
3: Sí, claro, pero le vino bien, lo tranquilizó al equipo de Úbeda el gol de Paredes con Merentiel. Boca jugó unos primeros 15 minutos de lo mejor de la era Úbeda.
0: Está saliendo así, cada vez que lo dicen que lo van a echar o que no lo van a renovar, Boca juega bien. Está saliendo Jonathan Jesús.
3: Sí, de todas formas se quedó afuera del torneo local.
5: Lo dijo el comentarista en la apertura.
4: Igual se volvió la foja de un partido ganado, renueva el crédito por uno solo.
0: Va la pelota allí buscándola Cayo Jorge, retrocede Tomás Belmonte, le entrega para Di Lolo, Di Lolo juega con Bray, va a sacar Bray, le pega fuerte derecha, la manda largo, largo, largo, va a dejarla pasar Jonathan Jesús, sin embargo la capitaliza el marcador central, la juega para Fabricio Bruno, entrega al medio para Gerson, viene Gerson, Gerson se acerca a la línea central, abre la cancha para Kaiki, Kaiki enganchó para adentro, entregó la pelota bien abierto para que se venga allí Cayo Jorge, buen ataque de Cruzeiro, rebote y se va la pelota al lateral cuando buscaba Cristian para mandarse, en este caso el número 88, Cristian Alves. Aquí está recuperándola Romero, el argentino, viene Romero, juega para Gerson, Gerson atrás para Jesús, Jesús al lado para Fabricio, Fabricio a la derecha para Fagner, debajo de los palcos, la levanta para que pique a buscarla Cayo Jorge, la saca muy bien Ayrton Costa, la recupera así dándose vuelta el pibe Aranda, pasa entre dos Aranda, toca y va a buscar. Buen ataque de Aranda, sin embargo va abajo ganando, la tira afuera el futbolista de, en este caso, Fabricio Bruno, lateral para el conjunto de Boca que gana 1-0 y gana bien.
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1: Vendrá el lateral para Boca, todavía no lo hacen efectivo. 1-0 gana el Ceneice, ya lo hace Blanco. La tira larga, allí para Milton Jiménez. La pelota pica, no alcanza a irse. La capitaliza Milton Jiménez, casi se le va y se le fue por el lateral. Tiene poco dominio con la pelota, tiene poco control Milton Jiménez. A veces se exaspera un poco, Nico, ¿no?
2: Sí, claro, se exaspera el hincha de Boca principalmente. Lo único que tiene a favor es el buen promedio de gol con la camiseta de Boca.
1: Se perdió un gol bárbaro hoy que lo tapó Otavio cuando yo había cantado ya prácticamente el gol. Pero una tajada tremenda, aquel que lo está escuchando y después puede ver, se va a dar cuenta que tengo razón. Aquí está saliendo Paredes, Paredes volcando a la izquierda. Se viene Boca, pelota al claro para Merentiel. La pelota pica y se va, pica y se fue. Saque de arco para Otavio, gana Boca 1-0. 28, primer tiempo.
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1: Bueno, insiste Cruzeiro en salir jugando cuando no tiene las herramientas para hacerlo. Y Boca ya sabe que le está ahogando todas las salidas. En cualquier momento viene el segundo,
2: ¿eh? Y además queda demasiado aislado Caio Jorge como único delantero en el equipo visitante.
1: Le falta Arroyo a Cruzeiro, ¿no? Que estaba suspendido, expulsado, sí, contra la Católica.
3: Exacto.
1: Se viene Boca para el segundo, sacó la defensa con mucha dificultad. Allí está saliendo el equipo de Belo Horizonte. Parece difícil, pero en el fútbol nunca se sabe. Pero Boca tiene recontra controlado el partido. Va buscando la Bray. Tenemos ya 29 primer tiempo. Saca Bray, la impulsa a campo contrario. Fácil para Jonathan Jesús, que la cabeció y la despejó mal. Entonces gana Paredes. Paredes entregándola para Belmonte. Para mí falta del futbolista Cristian Alves. Tiro libre entonces para el equipo de Boca en campo de Cruzeiro. 29 de este primer tiempo, gana Boca 1-0. Va la pelota por el medio para Aranda, perdió, recuperó bien el mediocampo con Gerson. La jugó mal en la salida Fagner, dubitativo, allí está recuperando otra vez Fagner, pelota a la deriva, alcanza bien Milton Delgado, suelta a la izquierda, se viene Boca, la rebota muy bien y se viene el Ceneice buscando el segundo. Pelota para Milton Jiménez, escapó a la marca, miró el arco fuera del área, la va a jugar para Braida, lo va a soltar a Braida, lo soltó a Braida, pero vuelve marcando el defensor, tocó la pelota para mí, pero después se lo llevó por delante a Braida, quedó lesionado el futbolista de Boca, que se recupera 1-0, gana el Ceneice en 30 minutos.
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1: Lateral para Boca, lo va a hacer Braida, lo va a tirar al área, lo hace Braida, lo tiró al área, sacó la defensa de Cruzeiro, le quedó Aranda, Aranda para Braida, sector derecho, mandó el centro, es bueno, un rebote, a ver si puede rematar, remató Aranda, le quedó Merentiel, Merentiel para Paredes, para el segundo, Paredes está a colocar, sacó la defensa con lo justo, sale Cruzeiro, le queda allí a Mateus Pereira, lo pone a correr a Caio Jorge, se viene el empate de Cruzeiro, si la hace bien, se mandó al área, puede ser, tapó la arquero abajo, tapó el arquero abajo, casi casi lo empata Cruzeiro, qué rapidez que tiene Caio Jorge, justo porque la adelantó y se iba abriendo mucho el futbolista 19, tuvo el empate.
2: Un Fórmula 1, Caio Jorge, la velocidad, le ganó a Ayrton Costa, sensacional la tapada de Bray.
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4: El adiós.
1: Sí.
4: Hay algunas informaciones que dan cuenta que antes del partido la barra de Boca visitó a los jugadores. Estuvo charlando con ellos, no sé si tiene info Gonza.
5: Así es, hubo alguna visita, alguna charla. En buenos términos, en principio, aunque fue una situación un tanto incómoda.
3: Un cafecito antes del partido.
1: Ah, bueno, mira vos.
5: Una motivación, ¿no? Un aliento.
2: Bueno, mira qué motivados que están, que Boca jugó el mejor cuarto de hora de mucho tiempo.
1: Para que se viene Cruzeiro por el costado izquierdo. Atención que se viene Kaiki. Kaiki la pisó, se la sacó de Ilolo. Pelota afuera. Lateral para Cruzeiro en ataque. Ya lo hizo Kaiki. Entregó para Gerson. Gerson la jugó al medio. La tocó para Lucas Romero. El argentino, el ex Independiente, el ex Vélez. La soltó a la izquierda para Gerson. Gerson para Kaiki. Kaiki no tiene mucho desborde. Pierde con la marca de Braida. Pelota afuera. Reclama Braida. Clarito, lateral para Cruzeiro. Lo va a hacer frente al área penal de Boca. Kaiki está adelantado para recibir. Va así para Gerson. Gerson al medio para Mateus Pereira. Pereira del piso para Gerson. La ganó, la tiró a la puerta del área. La viene ganando Romero. Romero la juega atrás para Jonathan Jesús. La entrega más al medio para Fabricio Bruno. La juega para Fagner. Fagner para Fabricio Bruno. Al medio para Lucas Romero. La tiene Cruzeiro. Pierde 1-0. Gana Boca y gana bien. ¿Cuánto van? 33 primer tiempo. ¡Qué radio! ¡Nacional, papá! Aquí se viene con la pelota Fútbol Show Nacional, tocándola por el medio, avanzando el futbolista Cristian Alves, entregó para Fagner, Fagner para Pereira, Pereira jugó atrás, el 10, el talento que tiene Cruzeiro, viene Pereira, hace todo bien el 10, ahora lo quemo, jugó la pelota a la izquierda, la entregó para que venga Gerson, se viene Gerson, abrió la cancha para Kaiki, Kaiki entregó para Gerson, lo marcan dos, va para Kaiki, Kaiki pierde, pelota afuera, lateral para Cruzeiro, quedó lesionado Belmonte, se así para es. El partido. ¿Es así, Gonzalo?
5: Así es, este toma su tobillo derecho, el ex volante de Lanús. Los médicos con Lucas Logio con la cabeza esperan entrar, sin embargo, van a esperar a ver cómo evoluciona entonces el número 30 de Boca.
2: Juega muy bien Mateus Pereira, el tema es que está demasiado aislado y tiene que retroceder demasiado en la cancha para hacerse de la pelota, pero me quedé pensando en la velocidad de Caio Jorge y la oportunidad que generó el Cruzeiro en el partido.
1: 34-1-0 Boca.
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1: Vino con la pelota Lucas Romero, ganó el fondo, buen ataque de Cruzeiro, vino el centro, sacó la defensa de Boca, se salva Boca en este ataque de Cruzeiro, la primera aparición de Lucas Romero ganando el fondo, 1-0 gana el Ceneice, 34.5.
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5: Úbeda lo que pide ahora es que vayan para adelante, nada de tanto pase para atrás, que corran para adelante.
6: El técnico de Cruzeiro, Artur Jorge, camina, desde el gol de Boca dejó de dar indicaciones.
1: Sacó la pelota Bray, le pegó fuerte, la tiró a campo contrario, la peinó bien Milton Jiménez, se la quiere llevar la bestia, gana sacándola bien Fabricio Bruno, recupera la pelota como podía Milton Delgado, gana Milton Delgado, pelota a la izquierda, se viene bien Aranda, se la tocan afuera, lateral entonces para el conjunto de Cruzeiro, sobre 35 minutos de juego, ¿de qué estamos hablando, Nicolás Álvarez?
2: De un partido donde Boca fue sensacional su participación en el cuarto de hora inicial, con un Paredes encendido y con un equipo que generó varias situaciones y transformó a Otavio en la gran figura.
1: Después del gol Boca no llegó más prácticamente a inquietarlo Otavio, pero puede venir en cualquier momento. Está sacando la defensa de Cruzeiro, le queda Kaiki, Kaiki la tira afuera, la quiere hacer rebotar, sin embargo la sacó muy mal, lateral para Boca. Hay algunos futbolistas brasileños que son bastante corto técnicamente. El mejor es Mateus Pereira, el número 10, Costa Pereira, que tiene el pelo teñido. Aquí está el saque de costado de Braida, tiró dentro del área, cabeció Jonathan Cruz, Jonathan Jesús, digo, la tengo con Jonathan Cruz, la saca otra vez la defensa, la pelota va por el costado, viene ganando Delgado, la deja salir, lateral para Boca, gana 1-0, falta el 9, sí.
6: Ahí te cuenta, yendo lo que decías de algunos jugadores limitados de Cruzeiro, cada vez que viene la pelota al área de Cruzeiro de arriba, despejan de cabeza, pero cabecían para arriba, no la sacan del área.
1: Me parece que son futbolistas no tan inteligentes. Agarró la pelota Lucas Romero, hizo una jugada bárbara recién con inteligencia. Otra vez la sacan muy mal, no saben cómo sacarla, no la quieren rifar. La saca ahora por el costado. Le queda Kaiki, Kaiki la tira, la pelota vuelve al área, la vuelven a cabecear. Es un metegol esto. Viene Paredes. Está al caer el segundo gol de Boca porque Cruzeiro quiere salir jugando. Y hay que, por ahí hay que reventarla. Le queda Berentil, Berentil le entregó atrás para Aranda, Aranda a la izquierda. Se viene Boca para el segundo, viene Blanco, va a desbordar, la tira por un lado, mandó el centro, rebotó la pelota y se fue al córner. Pegó en Fagner, córner, córner. Cruzeiro está atrapado en la telaraña de la Bombonera.
2: Bueno, tiene muchas dificultades el equipo brasileño a la hora de marcar. Sabe con la pelota Lucas Romero, también Matheus Pereira, pero no alcanza con eso.
5: Sexto córner para Boca en el partido, otra vez el capitán Paredes de la izquierda.
1: Está apretadito Cruzeiro, más apretado que short después de un chori. Atención que vendrá el centro del costado izquierdo. 1-0 gana Boca, siente un ruido a gol bárbaro, haga el lío, vino el centro, sacó Otavio y viene el contragolpe de Cruzeiro, quedó mal parado Boca. Atención, ¿dónde está Caio Jorge? Pelota a la izquierda, allí la cambian de frente, la cambió de frente, menos mal que le fue a Paredes, y Paredes ahora la cambia de frente para Berentiel por derecha, y Berentiel la controla, retrocede con la pelota, lo está marcando Kaiki, lo despoja del balón, dice falta el árbitro del número 6, tiro libre para Boca, a la salida de la línea central, 38.
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1: La tocó mal allí Boca en el medio, sin embargo le quedó a Paredes. Paredes entregó al costado izquierdo, Blanco, Blanco para Aranda. Aranda perdió falta, dice el árbitro. Tiro libre, 38 minutos de juego, gana muy bien Boca 1-0. Con este resultado Boca recupera la punta de este grupo D a menos de una fecha y queda en inmejorable ubicación para clasificarse a los octavos de final. Fútbol Show Nacional está ganando Boca ante una multitud aquí en la Bombonera. Vendrá otra vez por el medio, se viene Boca para el segundo a colocar el remate y la pelota se va afuera, se lo pierde el jugador de Boca, Tomás Belmonte, entrando en posición de 8. Saque de arco para Otavio. Otavio le dice, la voy a tirar larga, déjense de hinchar acá al lado mío porque la tiro larga. Sin embargo la saca al costado y allí está saliendo Fabricio Bruno. Bruno entregando la punta derecha, sale como puede Fagner, la juega para Matheus Pereira. Matheus Pereira escapa la marca, la entregó al medio para Gerson. Se viene Gerson, encaró para adentro, recortó bien el brasileño, levantó la cabeza, la soltó a la izquierda, ya en campo de Boca, recibe Kaiki. Kaiki mandó el centro para Caio Jorge, sacó de arriba Di Lolo en la puerta del área, la revienta Paredes. Hay un hombre caído.
6: Sí, el 9, Bruno Rodríguez.
1: Ahí está Bruno Rafael. Aquí está ganando la pelota, otra vez saliendo, se viene nuevamente, se recupera ya el número 9, otra vez con la pelota, entregándola a Lucas Romero, jugándola para Gerson. Gerson cruzando línea central, pica Caio Jorge, va por lo bajo, muy bien para Matheus Pereira, se filtró dentro del área, la buscaba Bruno Rafael, corta bien sacando la Ayrton Costa, la tira larga para Milton Jiménez, lo marcaba Jonathan Jesús, pelota a la deriva, la gana Milton Delgado, la suelta para Braida, lo pone a correr, allí pica Milton Jiménez en la puerta del área, sale el arquero Otavio, la gente de Boca le pedía que corriera más rápido Milton Jiménez, pero no alcanzaba, le queda Lucas Romero, por izquierda va Kaiki. Kaiki recibe 10 metros en campo contrario, se viene con la pelota Cruzeiro, lo gana Boca 1-0, 40 minutos de juego, primer tiempo, Nacional 49 emisoras, toda la geografía albiceleste, en La Quiaca y en Ushuaia, estamos en Gualeguaychú y estamos también en Mendoza, estamos en Malargüe. Viene con la pelota Gerson, entrega por el medio, atención que pica filtrándose, se manda, se va con pelota y todo, el futbolista Braida controla bien cuando iba para Cristian Alves, saque de arco para Bray, 41 minutos de juego.
4: Gol de Santa Fe, lo hizo a los 3 minutos del segundo tiempo de Escarpeta, muy mala salida del arquero Borgoño a la salida de un córner, pierde Platense 1-0.
1: 41 minutos de juego, va a sacar la pelota Bray.
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1: Tiro libre para Boca en la línea central. Cuenta el juego. Nicolás Álvarez gana Boca en la Bombonera.
2: Es una victoria merecida la de Boca en el partido por lo que hizo en el cuarto de hora inicial con un Paredes encendido.
1: El tiro libre que va a ser Paredes al lado del círculo central en campo de Cruzeiro. Gana Boca 1-0. Atención que al área va Di Lolo. Pelota a la puerta. Veraya viene pasado. Cabecea cerrando justo Fagner. Parece falta el ataque. El árbitro no cobra nada. Le vuelve a quedar así a Blanco. Blanco por izquierda. Va a andar el centro de zurda. Ganó Blanco. Puede ser. Tiró por lo bajo. La está dejando salir el defensor de Cruzeiro. Saque de arco para Otavio. 42 minutos de juego. ¿Alguna vez pienso, no, Sergio, un equipo que sale siempre de abajo, alguna vez tirar la larga arriba para sorprender, ¿no?
6: A mí me exaspera que hagan esto, ¿eh? Cualquier equipo, ¿eh?
1: Porque no son el City, ¿eh? Y tampoco el Barcelona,
6: criterio. Cuando vos ves que te presionan y te la roban siempre, como le pasó a Boca jugando con Huracán.
2: Claro, ese ejemplo iba a dar.
1: Aquí está saliendo con la pelota por el medio. Falta, me parece, tiro libre para Cruzeiro. La cobra el árbitro. Falta de Milton Delgado contra Lucas Romero. Tiro libre. Ya lo hace Cristian Alves. Jugó la pelota para Lucas Romero. Le entregó al lado, a la izquierda. Para que venga Kaiki. Kaiki recibió. Recortó para adentro. Jugó al medio para Lucas Romero. Lucas Romero jugó otra vez. Va para Mateus Pereira. Bruno Rafael la perdió. La ganó Milton Jiménez dando una mano en su campo. Atención que pica Aranda recostado por izquierda. Abajo, va cerrando Fabricio Bruno, la tira lateral, lateral para Boca debajo de los palcos, gana 1-0, 43.
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2: Interesante el trabajo de Aranda jugando por el andarivel izquierdo, comprometiéndose con el juego de Boca.
1: Lateral para Boca, ya lo hizo la puerta del área, el futbolista Blanco, el rebote le vuelve a quedar, va la pelota para Paredes, Paredes la juega mal, la recupera entonces Boca, sin embargo con Ayrton Costa, sí Gonzalo.
5: Hablando de palcos, está viendo el partido Edinson Cavani con un viejo compañero de selección, Lucas Torreira, que tantas veces habló para venir a Boca.
1: Atención, pase profundo, cabezazo, ¿vendrá Torreira para Boca o no en este mercado de pases? ¿O todavía tiene contrato allá en el fútbol turco?
5: Ya tantas veces amagó que me parece que se cansó, ¿viste? Pero nada es imposible.
2: No, pero el que quiere venir es él, pero Riquelme no tiene ningún interés.
5: Exactamente.
1: Mira vos, es un futbolista que le vendía muy bien a Boca. Lateral que hace Braida, Braida para Jiménez. La saca como puede Jonathan Jesús, la sacan otra vez, le queda allí a Pereira, sale Cruzeiro, falta el ataque, tiro libre para Cruzeiro, señores, en la puerta de su área, 44 minutos y medio, se va el primer tiempo, lo gana Boca 1-0.
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1: Va la pelota para Milton Delgado, lo despoja muy bien el jugador de Cruzeiro, sale ahora el equipo de Belo Horizonte, vienen los blancos, no azules hoy, se viene Gerson, Gerson a la derecha, va para Bruno Rafael, entrega para Gerson, Gerson apareció por derecha, Gerson la jugó bien abierto a la izquierda, se viene Kaiki, miró el arco, jugó para Mateus Pereira, entregó para Kaiki, Kaiki para Mateus Pereira, Pereira jugó atrás para Gerson, Gerson va a jugarlo para Mateus Pereira, Gerson se mandó una bacana, pide disculpa, pelota afuera, 45 minutos.
5: Se van a jugar 3 minutos más.
1: 0 para Cruzeiro, gana Boca, señores. Gol de Berentiel, todo de Paredes.
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1: Va a sacar la pelota el arquero Bray, allí está, le pega fuerte Bray, la manda a campo contrario, cabecea Mateus Pereira, atención, le queda allí a Di Lolo, Di Lolo para Braida, Braida recorta para adentro, sale por afuera, pierde con la marca, la deja salir, lateral para Boca, que se va a quedar con el primer tiempo, quedan dos.
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1: Está para sacar la pelota allí, Kaiki la jugó atrás para su arquero Otavio. Otavio, la primera pelota que revienta, por eso no sale para de largo, porque le pegó a cualquier parte, se fue al lateral. 46 de 48, señores.
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1: 47 minutos, pelota lateral, es favorable a Boca, dice en línea de aquel sector. En este caso, creo que es Alberto Ponte, el 2, ¿no, Gonza?
5: Correcto.
1: Bueno, se quejó Kaiki porque dice es para nosotros, para Cruzeiro. Pero el árbitro asistente que estaba en este sector cobró para Boca, lo va a hacer Braida. Es la última pelota del primer tiempo, lo hace Braida, final de la cancha para Jiménez. Jiménez va a perder con la marca, la pelota que queda allí, no se va, busca el córner, Boca, vino el centro, la está controlando y la saca con mucha dificultad, no pasa el peligro, no la saca nunca, y le queda Blanco por izquierda, y se viene Boca para el segundo, vino el centro, rebote, cabezazo de Fabricio Bruno, con justo con el papel higiénico en el bolsillito de atrás, cabeció. Otra vez le quedó allí a Blanco. 47-50 es la última, está el segundo, remató Delgado, tapó el arquero abajo desde la media luna, tuvo el segundo Boca y la pelota se va al lateral y se va a terminar el primer tiempo, se va a terminar y lo terminó el árbitro, señores. Final del primer tiempo. Ante el aplauso de la multitud, Boca le gana a Cruzeiro merecidamente 1-0, con amplitud en el juego, que pero con el resultado corto. El gol a los 15 minutos le empujó Merentiel debajo del arco tras un tiro libre formidable al lado del banderín del córner, un metro o dos metros antes que terminara en la cancha, lo hizo Paredes al segundo palo, el arquero calculó mal, se le metía por el segundo y la empujó para asegurar Merentiel. A los 15 minutos con ese gol, Boca le gana a Cruzeiro 1-0 y es puntero en el grupo D de la Copa Libertadores de América.
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5: Choque de manos, abrazos, porque realmente se fueron contentos los futbolistas de Boca y el cuerpo técnico con esta producción del primer tiempo. Además, no tiene molestados el equipo del Sifón Úbeda y esperan su chance en el segundo tiempo. Javier García, Nicolás Figal, Marco Pellegrino, Marcelo Baigan, Juan Barinaga, André Herrera, William Salarcón, Zenón, Velasco, Lucas Hanson, el paraguayo Ángel Romero y el santiagueño Ezequiel Ceballos.
6: El equipo del Rey Arthur ya está en la manga rumbo al vestuario. Ahí viene Otavio, que se había quedado levantando algunas cosas del costado del arco. Un equipo que, como decía el relato Eladio Arregui, no sale nunca del fondo con un pelotazo largo, la regala siempre al borde del área, no tiene amonestados. Y en el banco esperan Mateo Cunha, Caguá, Lucas Villalba, Joao Marcelo, Lucas Silva, Joao Wellington, Luis Sinisterra, Marquinhos, Kenji, Neisser, Wanderson y Chico da Costa.
1: Aquí está el título, señores, de Boca 1, Cruzeiro 0, con nuestro comentarista Nicolás Álvarez.
2: Y la barra completamente agradecida, sentí la barra.
1: Ya se viene el comentario de Nicolás, pero ahora la central informativa con los títulos más impactantes, los resultados que se van dando, lo que se viene, todo lo tiene Rubén Santos.
8: Lo que se está jugando en estos momentos, Eladio, van 15 del segundo tiempo en Colombia. Santa Fe le sigue ganando a Platense 1-0, gol de Scarpeta. Está ganando Boca 1-0, gol de Miguel de Merentiel, lo que ya se jugó con Quimbo Unido, le ganó 3-0 a Tolima. Fluminense 2-1 a Bolívar, 4-0 Central a Universidad Central por la Copa Sudamericana. Eliminado Deportivo Riestra, perdió 4-1 con Montevideo City, porque Audax Italiano le ganó a Barracas, también eliminó al equipo argentino. Sao Paulo en el entretiempo le gana 1-0 a Millonarios en Inglaterra. Sin jugar, el Arsenal fue campeón porque el City no pudo con el Bournemouth. Empató 1-1. También el Chelsea con un gol y una asistencia de Enzo Fernández le ganó 2-1 al Tottenham, que espera la última fecha para saber si se queda en la Premier.
1: Bien, amigos, vamos al comentario y después estamos con el servicio informativo de Radio Nacional.
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2: Gana Boca en la Bombonera de Buenos Aires 1-0 con el gol de Paredes. Ya sé, se lo dieron a Merentiel, que la empujó en la línea del arco, pero fue un dibujo perfecto a propósito del tiro libre sobre el sector izquierdo, que con esa preciosura Paredes remató de derecha, venció la resistencia del arquero Tavio, que calculó mal y estableció la justicia en el marcador. El gol llegó a la media hora, pero créame que más allá de algún saludo, de algún apretón fuerte de manos por parte de la barra en la charla previa, Boca jugó un cuarto de hora extraordinario, con un tándem izquierdo saliendo por ese sector, por el sector de Blanco, de Aranda, con Paredes siendo el líder espiritual del movimiento y manejando los hilos de Boca, con un Merentiel encendido, con Milton Jiménez también moviéndose por todo el frente de ataque. Es decir, un compromiso total de Boca en la gestación del juego. Boca no extrañó a Casíbar en la noche de hoy. Fue bueno el trabajo de Belmonte y la grata compañía de Milton Delgado. Y transformaron en esos 15 minutos a Otavio, el arquero del Cruzeiro, como la enorme figura. Habrán escuchado el relato de Eladio. Bueno, una estrategia equivocada que tiene el equipo carioca, saliendo siempre de atrás jugando. Y a veces, lo decía muy bien el mariscal Roberto Perfumo, nene, tenés que sacar la pelota del área y a veces hay que revolearla. Muy poco del equipo brasileño, la jerarquía de Lucas Romero para hacerse dueño de la mitad de la cancha, Matheus Pereira, que juega muy bien, y en dos ocasiones apareció Caio Jorge en toda su dimensión, demostrando que es un futbolista extraordinario. Le ganó en velocidad a Ayrton Costa y fue una tapada magistral de Leandro Bray en el arco de Boca. Yo contabilicé 7 situaciones de gol que tuvo Boca en el partido. No me gustó la conducción por parte del árbitro Jesús Valenzuela de Venezuela. Lo gana muy bien Boca el partido. Fue mejor, preciso, encontró justamente los espacios y transformó a Otavio en la figura del partido, más allá de la jerarquía de un futbolista de selección como Leandro Paredes. Pero guarda que el fútbol está acostumbrado a regalarnos historias que nada a veces tienen que ver con el desarrollo. Lo gana Boca muy bien por ahora, pero lo gana tan solo por un gol. Y del otro lado siempre hay un equipo brasileño, siempre hay un campeón del mundo. En este caso, el Cruzeiro. Ahí la barra, como les dije en el título, la barra quedó totalmente agradecida.
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3: Las 10:28 en la República Argentina.
4: El presidente Javier Milei remarcó que el plan de ajuste va a funcionar.
3: El jefe de Estado señaló que el gobierno de Mauricio Macri heredó déficit fiscal y no hizo el ajuste. El ajuste se lo hizo el mercado, dijo.
4: Vamos a seguir apretando la política monetaria, sentenció el presidente, hasta bajar la inflación.
3: La ciudad financiará la atención de los porteños en el Hospital de Clínicas de la UBA.
4: El acuerdo fue firmado por Jorge Macri, el ministro de Salud Fernán Quirós, el rector de la UBA y el director del Hospital de Clínicas.
3: Mercosur, Unión Europea.
4: El canciller Pablo Quirno encabezó el lanzamiento de la primera feria de nivel internacional sobre alimentación.
3: El costo de la construcción subió 3,1% en abril.
4: El índice marcó una variación interanual del 30,2%.
3: En la ciudad de Buenos Aires la temperatura es de 10 grados 6 décimas, humedad 73%, el cielo está despejado.
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0: Los amigos que se comunican, Eladio, Magdalena, desde Santo Tomé en Corrientes, buenas noches, los estoy escuchando, muy buena transmisión, ¿cómo debe estar ahí? Bueno, no es Antiboca, Nicolás Álvarez, no, es un comentarista serio. Hola, buenas noches, gente, soy Manuel, nos habla desde Salta Capital, un saludo, Manuel. Buenas noches, los estoy escuchando desde el Pará Fiscal, Don Berna y Doña Coca en el Chaco. Buenas noches, amigos, los escucho en el trabajo. Me mata el aro, aro, aro, jaja, emociones, vamos, Eladio. Santi habla desde Jesús María en Córdoba, escuchando la transmisión, manda saludos, muy buena transmisión. La gente se comunica, Eladio, con Radio Nacional.
1: Aquí estamos en la cancha de Boca, señores. 13 minutos y medio de entretiempo. Está ganando Boca por un tanto contra cero. Están volviendo los árbitros para este segundo tiempo. Y Boca, ¿cuándo vuelve a jugar de nuevo aquí en esta cancha, Gonzalo?
2: Semana que viene, más precisamente jueves de la semana que viene, 21:30, contra la Universidad Católica, definiendo la clasificación.
1: Todo hace presumir que Boca va a ganar el grupo. Para mí, si gana esta noche, se va.
2: Yo creo que es un envión y bueno, ya se sabe que ganando los dos partidos se asegura la clasificación y termina primero, por ende.
3: Eladio, Boca, si quiere competir hasta instancias decisivas en la Copa Libertadores, para mí tiene que tener un arquero, pero de peso, de jerarquía, un 4 que sería Nández, y un delantero que para mí es Villa, que hoy está cumpliendo 30 años. Villa para mí es el futbolista que necesita Boca para tener un puncho ofensivo, pero importante.
1: Para mí Villa está descartado, Nico.
3: Yo no lo descartaría.
1: ¿Pero por qué no
2: lo veo muy difícil.
1: Pero igual, ¿por qué no lo descartas vos? Si Boca institución lo dejó de lado, ¿cómo ahora lo va a traer? Hay un juicio de por medio del futbolista hacia Boca y de Boca hacia el futbolista.
3: No, está muy bien.
1: ¿Cómo se arregla eso?
3: Ese dato que da forma parte de la realidad. Alguna vez hubo un foco de conflicto muy importante con Paul Fernández que se
1: nada
3: fue de Boca
1: ver, nada
3: y luego
1: ver.
3: Volvió.
1: No. Son cosas totalmente diferentes. Totalmente diferentes. Acá entró a tallar el departamento de género del club. Acá hubo una resolución de la comisión directiva, acá hubo cosas muy, pero muy pesadas, más allá que el futbolista después cumplió la condena, en fin, ya está libre de culpa y cargo, pero hay muchas cosas que quedaron en el medio que no sé si la van a poder dejar de lado tan rápidamente.
3: Probablemente es cierto, no.
2: Es cierto que futbolísticamente de los preferidos de Riquelme.
1: Claro, sí, está bien, pero de ahí en más, no sé si socialmente puede volver Villa.
0: Estoy haciendo memoria, Eladio.
1: Sí.
0: Esta semana le doy una información y voy a tratar de encontrarla. No recuerdo qué jugador compañero de Villa contó que no se habla con Riquelme, que no tiene trato con el presidente Boca. Así que esto también es una cosa a tener en cuenta. Y mientras tanto hay gol de Santa Fe. El segundo lo hizo Rodallega. Platense pierde en Colombia 2-0.
1: Perfecto. El tema, Nico, está clarito. Villa, jugador, puede jugar en cualquier lado en este momento. Pero lamentablemente Villa está jugando en Independiente de Mendoza. Lamentablemente no, felizmente está jugando en Independiente de Mendoza, pero no se puede ir porque no es fácil que lo contrate en otra institución.
3: Eso es verdad. Yo te digo, simplemente hablo desde lo futbolístico, de lo que necesita Boca para ganar la Copa Libertadores.
1: ¿El Changuito Ceballos se va de Boca, Gonza?
2: Sí, la intención de las partes, ¿no?, es llegar a un acuerdo para que haya una venta, para dejarle algo a cambio a Boca y evitar otro caso Valentín y Colo Barco, por ejemplo.
1: También me dijeron que Milton Delgado puede irse de Boca en este mercado de pases.
2: Al menos hay sondeos, esa es la información que tenemos, pero en principio sí, el que se va a ir es Changuito Ceballos, que está jugando sus últimos partidos.
3: Y además a Riquelme le gusta más Belmonte que Delgado. Silencio.
1: Bueno, son totalmente diferentes los puestos.
2: Y las buenas características.
1: Claro, Delgado es volante central y Belmonte es el doble 5, recostado por la derecha. No
2: más manejo de pelota, tal vez.
1: Sí, pero no es un 5, pasa inadvertido. Hoy pasó inadvertido en el primer tiempo. Pero bueno, saben ellos más que nosotros, ¿no? Lógicamente.
4: El adiós.
1: Sí.
4: Volvió Cruzeiro sin cambios para el segundo tiempo.
1: Bien, amigos, se viene la etapa final. Levantá la marquesina, que aquí está Nacional, papá.
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6: Y lo comenta Nicolás Álvarez. Participan activamente Gonzalo Ordóñez Ojeda, SZ Sergio Zarratea, allá Rubén Santos, allá Jorge Falcone, Charles Invile, el Chelo Díaz, acá Guillermo El Águila Vega. Se viene la etapa complementaria, ¿sí, Gonza?
2: Sin cambios.
6: Sí, Sergio.
4: Sin variantes.
6: Se está jugando la etapa complementaria. Sacó un pase profundo ya del fondo el futbolista Fabricio Bruno. Le vuelve a quedar a Fabricio Bruno, al marcador central. La juega atrás para Otavio. El arquero la recibe en su cuadro chico. Sale recostado a la derecha para Fabricio Bruno. Lo tiene cerca allí. Sacó la pelota, el rebote. Le quedó allí a Merentiel. Picó mal, mamita. Cómo defiende Cruzeiro. Se viene Aranda. Aranda para Merentiel. Dame gol, dame gol, dame gol. Ahí está, dame gol. La sacó justo. Se aturulló Milton Jiménez en la puerta del área.
3: El Cruzeiro hace todo lo posible para que Boca marque el segundo gol.
6: Con otro equipo, pero ya estaría goleado Cruzeiro, ¿eh? Qué mal, porque para jugar así tenés que tener buen dominio de salida. ¡Vamos al gol!
0: Sí, señor, lo hizo Lotti después del chequeo del VAR. Ahora Platense pierde 2-1.
6: Vamos, Calamar, todavía. Le mandamos un abrazo a Fito Frati, hincha del Calamar. Te va a sacar la pelota aquí. Lo hace ya Blanco. Blanco la tiró larga. Atención, que pica Merentiel. Si gana, está el segundo. Por el medio está Milton Delgado. La levantó para Paredes. La recibió allí Belmonte. Belmonte atrás para Braida. Braida para el centro. Amagó. Ahora sí. La dejó para Belmonte. La entregó al medio. La jugó mal. Y la saca Mateus Pereira. La recupera nuevamente Braida. La juega atrás para su arquero a dividir. Guarda Ayrton Costa. La jugó para Bray. Breira se la sacó de encima. Se la sacó de encima. Rápido, viste como cuando te llegan y te quieren mirar el celular y vos enseguida lo bloqueas. Así más o menos fue. Viene a buscar la pelota, choque de Fagner contra el jugador de Cruzeiro. Y
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4: Tarjeta amarilla para el hombre de Cruzeiro, la primera de la noche, el número 23, Fagner.
2: En el piso estuvo Tomás Aranda, como consecuencia de esta infracción. Ya se recupera el joven de Ciudadela.
3: Con carácter, con personalidad, afronta el partido también Milton Jiménez hoy en Boca.
6: 2 minutos y medio, tiro libre para Boca, lo va a hacer del costado izquierdo. Atención, va Leandro Paredes. Boca para el segundo gol, para allá directamente empezar a liquidar el pleito. Defiende Cruzeiro haciendo equilibrio en la línea del área grande. Coloca la pelota Paredes en el tiro libre anterior, pero que estaba prácticamente pegado al banderín. Vino el gol, este es mucho más abierto, a unos 25 metros de la última línea de la cancha. Lo va a hacer Paredes. ¿Dónde está Di Lolo? ¿A dónde está Ayrton Costa? Siento un ruido a gol bárbaro. Vino el centro, cabezazo, sacándola como podía de Cristian Alves. Sacó Gerson, ¿dónde fue el arquero? Tiró afuera del área, Milton Delgado se lo perdió, pero ¿qué fue a hacer el arquero ahí en la media luna? Prácticamente con el manotazo, mamita querido. Otavio tuvo el segundo gol Boca.
3: Es la segunda vez en el partido que Otavio calcula mal y compromete su arco. Estuvo muy cerca Boca de marcar el segundo.
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6: Está saliendo Jonathan de Jesús, jugó al medio, se viene con la pelota Cruzeiro, va Lucas Romero, entregó para Fagner, aquí se viene el chiquitín, viene Fagner, levantó el centro, es bueno, entró muy solo Mateus Pereira, no alcanzó a cabecear, le quedó a Fagner, Fagner entregó para Gerson, Gerson la jugó a la izquierda, es otro equipo, Cruzeiro con ataca, va la pelota bien abierto, vino el centro, rebote y córner, córner para el equipo de Belo Horizonte, córner para el equipo de Brasil.
3: Y guarda porque apareció en soledad, como marcaste en el relato, Matheus Pereira. ¿Dónde estaba Di Lolo para la cobertura?
4: El primero de la noche le pega el platinado, el 10, Matheus Pereira.
6: Atención que van los grandotes. Va Fabricio, va Jonathan de Jesús, señores. Atención, córner para Cruzeiro. Siento un ruido a gol bárbaro en cada centro. Desde el costado izquierdo, arco del Riachuelo, gana Boca 1-0. Primer córner del partido para el equipo de Belo Horizonte. Veremos cómo viene, no sabemos cómo lo ejecutan, no sabemos. Atención que va Fabricio Bruno a cabecear, va Jonathan de Jesús, que es la vida de Cayo Jorge. Atención que entra Gerson, que es muy corpulento.
4: Y un jugador caído de Cruzeiro en el área.
6: Ah, bueno.
4: Cristian.
6: Cristian Alves, el número 88, partido interrumpido. Todo tuyo, Juani.
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6: Vino la pelota, vino el corre, la sacaron, pelota afuera. Hubo un topetazo de Blanco, ¿no, Gonzalo? Pareció recién y exageró, lógicamente, el jugador brasileño, ¿no?
2: Sí, un poco de actuación en ese sentido, ¿eh?
6: Tiene esa costumbre Blanco de hacer esos topetazos. Aquí se viene a buscar la Cruzeiro, sacó el fondo de Boca, le quedó a Milton Delgado, la tiró para él, pero él no estaba. Y entonces se queda con la pelota Otavio. Otavio entrega para De Jesús, está saliendo el marcador central brasileño. La va a jugar a la derecha, en este caso es Gerson. Gerson tocó para Matheus Pereira, Costa Pereira, ahí está recibiendo, volcándola a la izquierda. Ya está avanzando Kaiki. Kaiki se acerca al área. Kaiki jugará para el número 10. La tiró larga, hubo un rebote, la recupera otra vez Kaiki. Cayó Braida, sale el jugador de Boca, parecía falta, vuelve a ganarla. Uy, abajo, que cobró el árbitro. Saque de costado para Boca, se enoja la gente de Cruzeiro, pero no fue infracción. O sí, 7 minutos, 1-0 gana Boca, parte final.
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3: Yo creo que si el Cruzeiro lo ataca a Boca, lo puede complicar en el fondo. Me parece que los centrales no son una garantía esta noche.
2: Por eso Úbeda en Boca ya mandó a mover a los suplentes.
6: Lucha otra vez de Jesús, entregó bien abierto para Fagner. Se viene Fagner, Fagner abrió la cancha. Aquí está avanzando el futbolista Lucas Romero. Cayó, cobró falta el árbitro. Falta de Blanco contra Kaiki. Es tiro libre, no, contra Bruno Rafael. Ahora sí la tiene Gerson por el medio. Entregó para Matheus Pereira. Matheus Pereira, posición de 10, jugó a la izquierda. Se viene Cruzeiro, tiene ángulo de tiro, remató, pegó la pelota en el hombre que lo marcaba, Milton Jiménez. Viene ganando, ganó muy bien Gerson, lo dejó desparramado como perro en sofá a Milton Jiménez. Jugó a la izquierda, mandó el centro, Kaiki sacó de cabeza el defensor de Boca, volvió a quedarle Kaiki, da una mano allí, Milton Jiménez la recupera Cruzeiro. A ver qué pasa con este ataque del equipo brasileño, que tiene pocas luces. Gana muy bien Boca 1-0, lo único que un gol no es diferencia. Allí está Gerson, Gerson la va a jugar atrás, la juega atrás, la tiene Cruzeiro, haciendo equilibrio en la línea central, va para Fabricio. Fabricio Bruno jugó al medio, viene Gerson, mucho con la pelota, la volcó, apertura a la derecha, entregó para Fagner, Fagner para Gerson, tres cuartos, se viene Gerson, jugó a la izquierda para Lucas Romero. Lucas Romero abrió la cancha, se viene Cruzeiro, ahí viene Bruno Rafael, entregó para Lucas Romero, jugó para Gerson, la pisó Gerson, corpulento, de buen físico, viene Gerson, la soltó a la izquierda, a ver si hacen el centro, la buscan por lo bajo. Allí está, la está recibiendo, no la puede sacar al centro todavía Gerson. Abrió la cancha, viene Cruzeiro, hace una de más, trabó y ganó. Buena jugada, centro, al punto del penal. Atención que le quedó, le pegó al arco. Gol, gol de Cruzeiro. Gol de Cruzeiro, Fagner. Gol de Cruzeiro. En la mejor jugada del partido de Cruzeiro, la tejieron, la tuvieron mucho tiempo, un remate furibundo junto al poste izquierdo de Leandro Bray, nada pudo hacer el arquero, entró pegada con mucha violencia y lo empata Fagner para Cruzeiro. A los 8 minutos de juego, le dije, un gol de diferencia, Cruzeiro 1, Boca 1, Fagner lo empató.
3: Decíamos que Cruzeiro podía complicar a Boca, por lo menos hubo 20 toques en la jugada previa a la apertura, de izquierda a derecha la recibió Fagner, para mí con una cuota de responsabilidad de Bray, porque más allá de la violencia en el impacto del disparo, va al palo del arquero, Fagner establece la igualdad y genera estupor en la bombonera.
0: Y con este resultado ahora Cruzeiro en el grupo D es el puntero con 8, Boca segundo con 7 a la espera del partido de la Católica.
2: Están pidiendo revisión desde el equipo de Boca Juniors. Vamos a ver qué lo que están protestando exactamente, pero sí, se demora el reinicio. Mientras tanto en el banco de Boca sí, piden que había mano. Eso es lo que señala el ayudante Juvenal Rodríguez. Por eso hay enojo en el banco de Boca Juniors.
4: El árbitro esperando lo que indique el VAR, protestan los jugadores de Cruzeiro. El festejo de Wagner, que fue a celebrarlo con los suplentes que estaban haciendo la entrada en calor, el 1-1 y esperamos por el VAR.
6: Bien amigos, ¿mano de quién? La verdad que no lo vi yo. ¿Mano de Wagner cuando la baja? No. ¿Mano anterior? Pero anterior ya no es una mano de inmediatez.
3: Si reclaman mano la de Fagner.
6: La de Fagner, la única forma de ser anulado cuando le pega. Yo no veo nada que le pegue con la mano, ¿no? Pero puede ser. Puede
2: Eso ser. Es lo que señala Úbeda desesperadamente.
6: Puede ser un roce. Bueno, aguardaremos el VAR, Juani.
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4: La va a ver, Eladio, la va a ver.
0: Sí, la pelota, le cuento a los muchachos, en el arranque de la jugada cuando desborda el número 6, traba con Braida y la pelota en el rebote le pega en la mano, la tiene ahí la mano.
6: Para mí no podés anular un gol por esta mano.
3: De ninguna manera tienen que anular el gol.
6: No,
3: le pegan la mano a Keiki, pero no tiene intención de tocarla con la mano.
2: Parece que fue más por la inercia.
6: Es una locura porque además no es el que hace el gol.
0: Aparte, Braida,
4: ¿no se la lleva con la mano? Mirá la imagen.
6: No, para mí le pega la pelota en la mano, le roza. No sé si le pega en la mano.
0: ¿Qué quiero que se la corte la mano?
6: Sé si le pega en la mano, para mí es una locura.
4: Vuelve. Cobró gol.
6: Y está bien, no podés anular, porque además no lo vas. Vos me decís que es Fagner. Perfecto, pero esto ocurrió fuera del área, pero el centro.
3: Con todo respeto, ni siquiera era para ir a revisarla.
6: Es una locura, es una locura.
2: No, ¿sabés que el primero que cantó esa mano, esa presunta mano, fue André Herrera, que vino corriendo desde la zona de entrada en calor hacia el banco, justamente pidiendo esa mano?
6: No, pero no pavadas, muchachos, es gol.
0: ¿Y sabés qué pasa, Eladio, también? Sí. Que vende la jugada, que Braida ni siquiera la protesta.
6: No,
0: lo sigue corriendo el jugador.
6: Imperceptible, vos decís que fue una mano grande como una casa y que ahí se originó la jugada, sí.
3: Lo concreto es que se armó otro partido.
6: Señoras y señores, se reanuda el partido, estamos 1-1, Boca y Cruzeiro, Fútbol Show Nacional.
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6: Mañana estamos desde las 18:30 a la cero. Primero Santos San Lorenzo con Sergio Serratea y Yuri Nataluti. Luego llegará Martín Perazo, Juan y Minotti, River Bragantino. El jueves viene Godoy con Santi Lucía para Racing Caracas. Todo pasa una semana una semana inolvidable, iba a decir, aquí en Fútbol Show Nacional. El domingo estamos con la final del campeonato. En Córdoba juegan Belgrano y River. 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Saca la pelota Ayrton Costa. Pelotazo largo. Cabecea defendiendo a Di Fabrizio Bruno. Le queda por el medio ganándola. Atención que está tocado Boca. Pelota para Cayo Jorge. Se viene Cayo Jorge, que es más rápido. Mire, allí está. Trabó, ganó Cayo Jorge. Entregó a la punta derecha, la para Bruno Rafael, tira un taco, lo hizo mal, la recupera, se la lleva por delante, pelota afuera, saque de costado para Boca, 1-1, 14.
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6: Sacó la pelota Abrey. Para vos tuvo responsabilidad el arquero de Boca en el gol, Gonzalo.
2: Para mí sí, claramente, inevitable.
6: Para vos, Sergio Zarratea.
4: Un poquito sí.
6: Va la pelota atrás, fue muy fuerte el remate también, ¿eh?
3: Sí, pero fue, es fue cierto, pero fue al palo del arquero.
0: Atención. Más allá de la violencia del remate, Ladio, sí. Era palo del arquero.
6: Era palo del arquero, bueno.
2: Sí, es sí, inevitable.
6: Quedé más solo, mire yo, que Videla en el día del amigo ya. Aquí está saliendo con la pelota, buscándola aquí Paredes. Paredes entregándola para que venga. En la salida Ayrton Costa. Ayrton Costa la va a jugar por el medio. La jugó por el medio, entregándola para que aparezca aquí saliendo ya Aranda. Aranda jugando la cortita para Delgado. Delgado, todo esto ocurre en campo de Boca frente a su área penal. Viene recibiendo Ayrton Costa. 15 minutos de juego, primer cuarto de hora. Estamos 1-1. Lo empató rápido Cruzeiro. La saca, la revienta, le queda Mateus Pereira. Guarda que Boca está desorientado por el medio. Se viene Lucas Romero, pelota a la punta. Cuidado que viene el segundo gol de Cruzeiro, cayó dentro del área, reclaman penal.
4: ¿Y eso?
6: Los jugadores brasileños reclaman penal. Boca está mal, Boca está mal en este momento. Balón para Milton Jiménez, el árbitro no dijo que no, pero no sabemos si el VAR lo va a llamar, si lo llamó por la mano anterior. Esto, mirá, no sé, la verdad que aquí parece posición adelantada del número 30 Belmonte, la pelota se va afuera, se va al córner. Para Boca, se le quejan mucho al árbitro.
3: Lo concreto es que Boca sintió el impacto, sintió el gol del Cruzeiro.
4: En la de recién, para mí la falta es afuera y se tira adentro.
2: Primer córner del segundo tiempo para Boca. Va el capitán Leandro Paredes, como es habitual.
3: Le reclaman todos, Sergio, al árbitro.
4: Sí, sí, pero estoy más cerca de decirte que la exageró que otra cosa.
6: Bueno, no, lo agarró apenas, ¿no?
4: Y si lo agarró fue afuera.
3: Sí, pero era falta.
6: No sé si era falta, un agarroncito. Córner para Boca, vino el

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1: Cambio de Cruzeiro, Eladio, ¿lo presentamos?
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1: Adentro el 17, Luis Sinisterra, afuera el 9, Bruno.
2: Afuera Bruno, entonces, Bruno Rafael Sinisterra. ¿De dónde es Sinisterra?
1: Es el que jugaba aquí en la Argentina.
2: Ah, perfecto. Muy bien, esto ocurre exactamente a los 17 minutos del segundo tiempo. Atención con Sinisterra, aquí está buscando la pelota por izquierda, se viene Cruzeiro, le quedó a Cayo Jorge para Mateo, se está el segundo, y la pelota se fue afuera. Se fue afuera, se lo perdió Cruzeiro, créame que era más fácil hacerlo que errarlo. No fue gol, no fue gol para Cruzeiro. Por esas cosas de la vida.
3: Fue una combinación perfecta la apertura para Mateus Pereira, que apareció en soledad por el sector izquierdo y abajo del arco se lo perdió Cristian.
2: Tremendo, tremendo el gol que se perdió Cruzeiro. Aquí parece falta, el árbitro no cobra nada, la saca la defensa de Cruzeiro. Esto está para cualquiera, señores, esto está para cualquiera. Boca entró en el momento Boca, eso de momento de no saber dónde está parado, de dudas, de un montón de dudas. Y aquí va a sacar de cabeza, sacó Fabricio Bruno, le quedó Aranda. Aranda va a perder el pibe, se da vuelta, ¿qué va a perder? Callate a Regui, jugó la pelota ganándola Delgado, Delgado para Paredes, Paredes para Blanco. Blanco en tres cuartos, jugó para Paredes, levantó la puerta del área, cabecea sacando bien. Fabricio Bruno le queda así al número 88, luchando Cristian Alves. Pelota lateral, lateral para Cruzeiro, sector de Boca, Gonza.
4: Hubo la charla con Juvenal Rodríguez, en cualquier momento se viene un cambio ante este mal momento de Xeneize.
2: Sector de Cruzeiro, Sergio.
1: Después del gol que se acaba de perder el Cruzeiro, se pone de pie el técnico Artur Jorge, mira el partido con los brazos cruzados sin dar indicaciones.
2: Tiro libre en el medio del terreno, empezó a jugar Cruzeiro con todo el partido, Nico.
3: Claro, de mitad de cancha para adelante es otro equipo, el brasileño, y aparecieron lamentablemente para Boca en el partido las dudas.
2: Tiro libre para Boca, cruzando línea central, lo va a hacer Paredes, 1-1.
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2: Está saliendo Ayrton Costa, Ayrton Costa viene para Dilolo, Dilolo abrió la cancha, gran quite de Sinisterra, leyó bien la jugada, se viene Sinisterra, entró con criterio, entró con fuerza, viene por izquierda, jugó para Gerson, Gerson adelantó, escapó la marca, perdió, la recupera Boca y saldrá rápidamente por el medio, viene Paredes, la soltó a la izquierda para Berentiel, Berentiel la controló, se viene Boca para el segundo, entra Jiménez, dame gol, a ver, remató, tapó el arquero, rebote, se pasa de largo y abajo va Gerson, lo disputó. Cayó lesionado Paredes, guarda, quedó lesionado Paredes, guarda, le quedó a Berentiel para el segundo, Berentiel, Berentiel tiró afuera, afuera, afuera, afuera, está lesionado Paredes, Gonza.
4: Sí señor, en su rodilla derecha, pide rápidamente la asistencia, se prepara el médico Lucas Logioco para atender al capitán, atención, parece delicada la situación por cómo son los gestos del propio Paredes.
3: Un momento de incertidumbre en la noche de la Bombonera, la lesión de Leandro Paredes en la inmediatez del Mundial a 23 días. Quiero marcar algo.
2: Rodilla derecha se la está tomando desesperadamente.
4: Por eso no mismo, es un mal paso aparentemente.
3: Quiero decir algo del arquero Otavio, Sergio va a sentir. Ha dado rebote prácticamente toda la noche.
1: Sí, a ver, abajo del arco la saca todas. Dando rebote, como decís vos. Pero saliendo a buscar los centros, es un horror el arquero Otavio,
5: Radio.
2: Bueno,
5: tremendo,
2: sí.
5: Tremendo el planchazo del 11, ¿no? A la rodilla.
2: Sí. Va a buscar la pelota, no llega la pelota, va con plancha, es roja,
3: sí, es roja y
2: cárcel.
4: Es lo que pide justamente todo el banco de Boca, protestando al cuarto árbitro.
2: Y no sé cómo la va a sacar Paredes, Y no sé cómo la va a sacar Paredes, ojalá que no sea nada. Ahí está.
4: Ahí está Lucas Logioco, atendiendo justamente junto a su compañero médico Cristian Luna, atendiendo al capitán que insistimos, sigue en el piso y hay revisión.
2: Claro, y sí, es expulsión de Gerson, porque fue a disputar la pelota, pero no llegó. Llegó a la rodilla.

0: y de esa forma va a ser expulsado el número 11 de Cruzeiro.
1: Y además se encienden las alarmas en la selección argentina, porque en estas horas, entre mañana y el sábado, el técnico va a dar la lista de 26.
0: 22 minutos de juego, señores, partido interrumpido, lo van a expulsar a Gerson en Cruzeiro.
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3: Roja para Gerson, después de revisarla en el VAR. Roja para el 11 del Cruzeiro, queda con uno menos. Expulsado el 11, Gerson.
0: Y Paredes sigue sentado, ¿eh?
4: Sí, sí, lo quieren levantar, ¿eh? Parece que no se levanta el capitán de Boca, es más, no sé si van a venir a camilla en este momento.
0: Lo que sí, que los dos fueron a disputar la pelota tirándose al piso a favor del brasileño, ¿no? Que no lo quiso lastimar. Van a disputar la pelota, llegó tarde y embistió con la plancha directamente la rodilla del futbolista de Boca. No sabemos si podrá seguir o no.
4: Se levantó nomás Paredes, pero habrá que ver hasta cuándo, cómo aguanta justamente su pierna derecha, su rodilla.
0: A todo esto, la jugada siguió y fue saque de arco para Otavio. Ahora la expulsión. ¿Y Paredes se recupera o no? Sí.
4: Sí, sí, de hecho ya se posiciona como para patear un tiro libre.
0: Bueno, mejor así, que no sea nada, porque sabemos que acá puede pasar cualquier cosa.
1: Boca necesita ganar este partido frente al Cruzeiro para tener ambiciones en la Copa Libertadores.
3: Vos sabés, Eladio, que cuando se da la jugada, Paredes inmediatamente reclama el planchazo. Pero cuando vio que la jugada seguía, él se quedó sentado, pero no mostró gesto de dolor ni hizo ningún gesto. Cuando se paró la jugada, volvió a pedir,
0: claro,
3: el grito de dolor para que la revisen.
0: Claro, está bien. Acá lo que yo no entiendo, ¿por qué si la jugada siguió, terminó fuera del arco, vos cobrás un tiro libre?
4: No, y lo interesante es que no hubo comunicación a micrófono abierto, ¿no? Como suele pasar en estos casos.
0: Eso es lo que me llama la atención a mí. Si la jugada terminó, que fue afuera, ¿por qué volvés para atrás si pudo haber sido gol de Merentiel?
1: Bueno, Paredes tiene la posibilidad en este tiro libre de darle el segundo gol a Boca.
0: Aquí un remate muy, pero muy peligroso, con seguridad, tiro libre para Boca, la vida y el gol, arco de casa amarilla, va a rematar Paredes, fuera del área, remató Paredes a colocar, ¡no! ¡No! ¡Fuera, fuera, fuera, fuera, fuera, fuera, fuera! ¡Afuera, afuera, afuera! Con una balanza detrás del arco, me preparaba para gritarlo, y la pelota pegó, acarició la parte de afuera de la red, desde este lugar, parecía que se metía al ángulo, por eso casi, casi lo grito. Créame que pasó muy, pero muy, pero muy cerca. Y a la pausa de rehidratación, con 10 quedó Cruzeiro. Tuvo el segundo gol Boca, casi, casi Paredes.
1: La verdad que sí, porque le pegó perfecto Paredes al tiro libre. El arquero se ubicó muy bien en el medio del arco. La pelota fue contra el palo izquierdo. Creo que lo gritaron todos en la bombonera.
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5: Perdió Platense.
0: Vamos.
5: Terminó el partido con 9 minutos de adicional. Perdió 2-1 el equipo de Vicente López. Con este resultado, Corinthians es el puntero. Tiene 10 unidades. Tiene que jugar mañana con Peñarol. Platense se queda segundo con 7.
0: Recordamos a los otros finales de esta noche, Rubén.
5: Vamos a repasar entonces ya en la Copa Libertadores. Coquimbo Unido le ganó 3-0 a Tolima. La victoria de Fluminense 2-1 sobre el Bolívar. Gana el Canalla. Central 4-0 ante Universidad Central. La victoria de Independiente Santa Fe, lo dicho, 2-1 sobre Platense. Mirasol acaba de ganar a Always Ready 2-1. Empata Boca Palmeiras 1-1. Ya arrancó Independiente del Valle 3 minutos. 0-0 con Libertad.
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4: Se retira el 30, Tomás Belmonte, e ingresa el 7, el santiagueño de la banda, Ezequiel el Changuito Ceballos.
1: Bien, que se ubica sobre el sector izquierdo como extremo.
0: Se va a renovar el partido, juega con 10 Cruzeiro. No movió el banco Cruzeiro con la salida de Gerson.
3: Llamó a alguien, ahora se van a ir para la cancha.
1: Boca con uno menos en el medio, con 3 y Ceballos un poco más adelantado.
0: Sabe que tiene que ganar Boca este partido, sacó Otavio. Cruzeiro había mejorado mucho en el comienzo del segundo tiempo, le estaba creando problemas, se perdió un gol increíble. Se viene Boca ahora, que tiene mayor posibilidad de ganarlo. Dame gol, Ceballos, dame gol, tiró, tapó el arquero abajo. Tapó el arquero abajo, impresionante, no pasa el peligro, saca. Saca Fabricio Bruno, la corre, Cayo Jorge, la ganó. Guarda con este ataque, pica Mateo Pereira, lo desparramaron a Cayo Jorge, viene Mateo Pereira. Otro golpe en la cara, ¿Qué forma?
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4: Y la amarilla para Ayrton Costa, que llega a la tercera, se pierde el próximo partido contra la Universidad Católica.
1: Inaceptable lo de Ayrton Costa, innecesaria la mano. ¿Qué dijo Riquelme? Puertas adentro de las rojas estúpidas como la de Ascacíbar y la de Vareiro.
0: Bueno, y antes lo habían bajado a Cayo Jorge. Lo bajó a Ayrton Costa también.
5: Aleadio, la falta de Ayrton Costa es la primera, la de Di Lolo es la segunda, que cobra pegado a la línea.
0: Las dos son amarillas.
1: Sí, absolutamente. Y además el gran problema que tiene Boca con los zagueros centrales que no están a la altura.
0: Las dos son amarillas, sacó la primera nada más, la de Ayrton Costa, la segunda también fue arriba en la cara el futbolista de Boca. Hay cambio en Cruzeiro, no sabemos si lo va a hacer ahora o no.
3: No, me parece que va a ser después. A ver, ahora se levanta. A la cancha, el número 2, presentamos la variante.
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3: A la cancha, como decíamos, el número 2, Caguá Moraes. Y se va el 23, el autor del gol, se va Fagner.
0: Exactamente.
3: Se va Fagner, el autor del gol del 1-1.
0: Moraes, entonces, directamente le decimos así. Moraes a la cancha, el número...
3: Como usted guste.
0: 2. Aquí hay un tiro libre para Cruzeiro. Un poco en la media porción del campo de Boca lo va a hacer Mateus Pereira. El número 10 lo va a hacer con su pierna izquierda. Atención que Cruzeiro tiene 4 hombres en la media luna. Vino el centro, pasado. La pelota pica y se va. Se fue afuera del marco. Son esos centros como el gol de Quintero a San Lorenzo, esos centros que pueden traer consecuencias.
1: No, y además la sensación de inseguridad que da Bray en el arco de Boca.
0: Un gran centro hizo Mateus Pereira, sale Boca, viene transportando allí el Ceneice, va recibiendo Blanco, la pelota deriva atrás para Paredes, Paredes en su campo, limpia la jugada de izquierda a derecha para Braida, Braida retrocede con pase a Di Lolo, entrega al medio para Delgado, se defiende Cruzeiro ahora, tratando de emparejar el medio, se queda con un hombre menos, expulsado Gerson por falta Paredes, que felizmente no le pasó nada, la pelota a la izquierda, creo que Paredes hizo todo el acting para que fueran a verlo al VAR y para que no pasara inadvertido. Vino al centro, la va a sacar, la saca Lucas Romero de su área penal, la tira al medio, la recibe Ayrton Costa, la tiene Boca, 1-1 en media hora.
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0: Ahí está ganando Paredes. Paredes está volcando a la izquierda para Blanco. Blanco recibe, abre la cancha, entrega para Ceballos, que la primera que tuvo casi marca el segundo gol para Boca. La salvó Otavio. Una cosa es debajo del arco y otra cosa saliendo el arquero brasileño de tan solo 20 años. Sacó con la pelota, está lesionado Casio. No da la hora, viene a buscarla Delgado. Delgado entregó atrás, la recibe. Está buscándola para Paredes, gracias. Paredes jugó a la izquierda, se viene Blanco. Estamos 1-1, se viene Boca para ganarlo. Vino el centro, punto del penal. Rechazó bien plantado el futbolista argentino Romero, que juega para el equipo brasileño. Le queda Paredes. Paredes en tres cuartos. Levanta la cabeza. La suelta a la derecha. La entrega para Braida. Se viene Braida. Buen ataque de Boca. Jugó la pelota para Aranda. Se da vuelta por derecha Aranda. Zigzaguea, serpentea, caracolea. Retrocede. Pase para Delgado. Rebota para Aranda. Aranda en posición de 8, sale para el medio, entrega para Paredes, 35 metros del arco, la juega al lado para Ayrton Costa, a la izquierda para Blanco. Blanco va a mandar el centro, puede ser de zurda, no, prefirió jugarla para Costa. Costa al medio para Paredes, la mueve Boca, la mueve de un lado al otro Boca, se defiende Cruzeiro, está cada vez más apretado, entró Ceballos, cabeció, fuera, un metro del parante derecho, 1-1 en 32.
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1: Bueno, interesante también lo de Aranda en el partido, que se mueve por todo el frente de ataque, la segunda aparición en el partido del Changuito Ceballos, y otra vez estuvo muy cerca del gol.
5: Eladio.
0: Sí.
5: 8 minutos en Cali, ya está jugando Tigre en Patagón, América 0-0.
0: Aquí está buscando la pelota Sinisterra, Sinisterra la perdió, se viene Boca por derecha, quiere escapar el jugador Milton Delgado, la recupera Cruzeiro, la sacan, falta contra Mateus Pereira. Tiro libre, falta Delgado, que se queda reclamando, quedó lesionado el futbolista brasileño. Partido interrumpido, se levanta allí, Mateus, es así.
3: Sí, el número 10 ya se pone de pie.
1: Convengamos que es un arbitraje demasiado localista el de Valenzuela de Venezuela.
0: Va a sacar la pelota aquí el futbolista de Cruzeiro, lo va a hacer... Allí está Romero, le pega fuerte el argentino, la manda a campo adversario para Sinisterra, la cabeció al medio, entra Cayo Jorge, ganó Di Lolo, le quedó la pelota a Paredes, la soltó a la izquierda para que venga Blanco, pide Ceballos, Ceballos por el medio, ahora se vuelca a la izquierda Ceballos, jugó la pelota para Paredes, Paredes para Ceballos, Ceballos va a escapar, Ceballos hace la diagonal, perfil de derecha, la tiró la media luna, fácil para De Jesús, la tira al medio De Jesús, ahora no sale jugando Cruzeiro, se la saca de encima, está más apretado que Zunga y Burro, aquí viene a buscar la Paredes, Paredes para Ceballos, Ceballos para el gol, tiene un caño, lo pasó, y corta, bien ubicado Fabricio Bruno, y la vuelve a ganar Braida, Braida en el círculo central, entregó para Di Lolo, Di Lolo para Paredes, está al caer el segundo gol de Boca, no creo que lo aguante el equipo de Belo Horizonte, está cada vez más atrás, juega con 10, viene Boca, aquí está el ataque de Merentiel, Merentiel por el medio, pelota, cierra, y saca de media vuelta, cualquier parte, Kaiki, Kaiki la tiró al lateral, debajo de los palcos, sector de Boca, Gonzalo.
4: Justamente Gómez, lo que quiere es que sea más punzante por el sector derecho, a Braya, eso le pide.
0: Viene Ceballos, trabó, va a perder, perdió abajo, saca la pelota Lucas Romero, contesta, la juega mal, Cayo Jorge, la gana por el medio el pibe, Aranda, remató, y voló Otavio, la mandó al córner, señores, córner para Boca, aprieta el Cerey, se quedó lesionado el arquero.
1: Hay un buen partido de Aranda en Boca, un remate de media distancia que sacó muy bien Otavio.
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4: Aranda va a ejecutar el córner, es el octavo del partido para Boca Juniors.
3: Se vienen cambios en el Cruzeiro, los presentamos.
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3: El primero es el 43, Joao Marcelo a la cancha, afuera el 10, Mateus Pereira, y también se va el 19, Cayo Jorge, ya veremos quién es el otro que ingresa, se viene la segunda variante en el equipo de Arthur Jorge, ya te confirmo, el segundo que ingresa en el equipo de Brasil.
1: Hay un buen partido de Mateus Pereira.
0: Quiere defender el resultado Cruzeiro.
3: El que ingresó es el 22, Neisser.
0: Neisser el 22, entonces. Aquí el remate al arco, rebotó y la pelota se va al saque de arco, pegó en Milton Jiménez, se salva Cruzeiro. Esto ocurre a los 35 minutos del segundo tiempo, señores.
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4: Protestan en el banco de Boca porque creen que el arquero de Cruzeiro está haciendo tiempo.
0: Aquí va a sacar la pelota otra vez. Estamos en el final, tenemos 37 minutos de juego de la parte final. 1-1 el encuentro.
1: Boca ha sido más a lo largo del desarrollo del partido. Si hay un ganador, debiera ser Boca.
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0: Aquí se venía Sinisterra tratando de generar peligro, falta de Ceballos en la salida y...
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4: Segunda amarilla en Boca, esta vez para el Changuito Ceballos.
0: Tiro libre para el equipo de Cruzeiro, lo va a hacer Lucas Romero. Atención. ¿A dónde se ubicó Neisser, Sergio? El número 22.
3: ¿No es el que está acá en el medio, al lado de Ceballos?
0: Ajá.
3: Pero
0: no.
3: Allá con Ayrton Costa. Está de nueve.
0: Neisser está de 9. Y el otro que ingresó, el 43, Joe Marcelo, se ubicó...
3: Allá de botines rojos.
1: Neisser en lugar de Caio Jorge.
0: El 43, Joe Marcelo, está de zaguero central, mirá. Aquí está recuperando la pelota, se durmió Boca, cuidado con este ataque de Cruzeiro, atención, remate al arco de afuera del área. Ay, Boca se complica solo, Nicolás.
1: Sí, porque es un equipo cuando ataca que genera espacios, que genera situaciones, y otro muy distinto cuando defiende. Partido fatal de los zagueros centrales hoy,
3: Línea de 5 Cruzeiro,
1: Para cuidar el empate.
0: Aquí está recuperando la pelota Milton Delgado entregándola para Paredes jugándola para Blanco, va la pelota a la derecha para Ayrton Costa jugando nuevamente y se viene con esa Paredes, la jugó entre líneas para Ceballos la soltó a la izquierda para Blanco, defiende como podía el futbolista número 2 que entró hace un ratito, aquí estaba Moraes, va la pelota a la izquierda, se viene Braida, tres cuartos, Braida al medio para Dilolo, tenemos ya 39, quedan 6 sin descuento, Fútbol Show Nacional, va Paredes entrega la pelota para Delgado atrás para Ayrton Costa, va para Blanco rebota para Delgado para Costa para Dilolo, círculo central del lado de Cruzeiro, se viene Boca, va para Paredes a la derecha para Braida levanta la cabeza, retrocede, juega al medio, entrega para Dilolo para Delgado para Paredes, entra Jiménez, le pegó desde afuera Velaya a cualquier parte, Leandro Paredes, 40 minutos.
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4: Insistimos, segunda variante en Boca Juniors, delantero por delantero. A la cancha el 29, el paraguayo de Fernando de la Mora, Ángel Romero. Se retira Milton Jiménez. Jiménez, que recordemos, ya tenía problemas del tobillo en la previa del partido.
0: Ahí está ganando la pelota como podía el futbolista Sinisterra, comete infracción en ataque, tiro libre para Boca, Nicolás.
1: Bueno, Boca necesita la victoria, no le sirve el empate, por supuesto, es mejor empatar que perder. Pero Boca se propuso ganar este partido y no consigue el objetivo.
5: ¡Gol de Tigre! Lo hizo a los 11 minutos Romero, Tigre gana en Cali 1-0 al América.
0: Está recibiendo la pelota Blanco. Atención, Cruzeiro hace rato que decidió no atacar más. No tiene futbolista salvo el número 22, Neisser, dijiste, Sergio, ¿no?
3: Sí, señor.
0: Neisser, que está como delantero, especie delantero. Levantó Paredes, cierra bien ubicado aquí de Jesús. La recupera Braida, marcado allí por Kaiki. Braida retrocede, no puede mandar el centro, va para Paredes. Paredes la jugó para Aranda, de espaldas al arco, se da vuelta el nene. Bien Aranda, la soltó para ir. Ayrton Costa miró el arco, la levantó la sacó de arriba, le quedó a Milton Delgado, la vuelven a sacar, la revienta a cualquier parte, la saca el 43, oh Marcelo, atención que pica, se viene el segundo gol de Cruzeiro, dame gol, tiró, tapó el arquero de Boca, tapó el arquero de Boca, tapó Bray, lo que era el segundo gol de Cruzeiro, Neisser, increíble, se lo perdió, lo salvó a Boca, Leandro Bray.
1: La resurrección de Bray en el partido era la eliminación de Boca en Copa Libertadores a propósito del gol que pierde Neisser.
0: Bueno, mi amigo, Boca se complica solo, señores, y ahora empezó a tirar centros para que saquen los grandotes defensores de Cruzeiro, sector de Boca, Gonza.
4: Y la preocupación de Úbeda, es muy serio el técnico de Boca, disconforme con lo que está haciendo su dirigido.
0: Va Delgado, Delgado para Paredes, Paredes a la izquierda para Blanco, pero Boca va esperando que una cabeza le dé el triunfo, hace el centro, la gente empezó a impacientarse, va a venir el centro de Blanco, la tira larga, busca el fondo, saca el centro todavía, no de derecha, fácil de cabeza para Lucas Romero, pelota lateral, lateral para Boca que va con todo, juega con 10 el equipo de Belo Horizonte.
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0: Va para Ceballos, Ceballos se enganchó, perdió, recuperó Blanco, abierto por izquierda, viene Blanco, manda el centro, pega la pelota en el futbolista que marcaba, allí en Cristian Alves, le quedó la pelota a Paredes, hay dos pelotas en la cancha, vino el centro, el rebote, ¡gol! Pasaron mal, le quedó a Merentiel y marca el segundo gol ante la protesta de todo el equipo brasileño. Lo gana Boca 2-1 a los 43 minutos del segundo tiempo. Y ahora sí, aro, aro, aro, aro. La bombonera es un fuego, late fuerte el corazón, más desparramado quedó Cruzeiro que ravioles arriba de un camión. Lo gana Boca 2-1, Merentiel.
1: Así se establece la justicia divina en el partido. Boca había sido más a lo largo de los 90 minutos. Decisiva la tapada en la previa de Bray a Neisser. En la contra, el centro de Blanco por izquierda, un despeje de uno de los centrales. Y Merentiel buscó el palo más lejano de Otavio. La capacidad efectiva de Merentiel que le da Boca la victoria con dos goles.
4: Segundo gol de Merentiel en esta Copa Libertadores. ¿En qué momento para destaparse justamente del uruguayo que venía en sequía?
3: Todo Cruzeiro está reclamando, pidiendo una mano que nadie vio, pero están pidiendo mano.
1: La están chequeando. Todo van a chequear ahora en el fútbol argentino y de América, todo.
0: Lo que puede reclamar Cruzeiro, que había dos pelotas cuando mandó el centro Blanco.
3: Pero el gesto claro de mano, ¿eh?
5: Y la después... mano sabe que es de Delgado, pero tampoco la puede cobrar.
3: Mano de Milton Delgado es lo que están pidiendo, que es el que va a buscar en el despeje de cabeza, pero que le queda a Merentiel.
0: Pero más que pegada, mano puede ser falta.
1: Está
0: Delgado.
1: Pegada al cuerpo la mano de Delgado. Ahí coincido con Eladio. En todo caso falta, pero no mano.
0: Lo va a ver porque lo que pasa acá es que Delgado para mí comete infracción contra el futbolista que va a despejar de en este caso de Cruzeiro.
1: Se vienen cayendo los dos al mismo tiempo.
0: Pero me parece que Delgado...
3: Ah, mirá el banco.
4: El banco de Boca está que explota en este momento. Van todos al unísono a la pantalla del VAR. Pero claro, así lo va a revisar el árbitro. Mientras tanto, se van a jugar 9 minutos más y quizás un extra, ¿no? Tomando en cuenta este parate.
0: Vamos a hacer un paseo. Rubén, ¿para vos es falta del jugador de Boca, Delgado, contra el brasileño que va a rechazar?
5: Si cobra falta está bien, porque la mano es como decimos siempre, ¿dónde la va a poner? Pero la falta puede cobrarse, ¿eh?
1: Falta es, para mí es falta de Delgado, eso es verdad.
3: ¿Pega en el brazo derecho?
0: Parece que sí también, ¿no?
4: Sí, pasa con la cámara lenta.
0: Pero yo insisto, la mano ahí para mí no tiene valor.
4: No tiene relevancia.
0: No, para mí la mano no tiene relevancia porque no es Delgado el que hace el gol.
1: Porque estaba pegada al cuerpo además.
0: Sí, sí, pero acá lo que puede cobrar es falta Delgado. Que queda la duda también si falta, porque los dos van a buscar la pelota. Pero bueno, en este momento, viste, acá todo se revisa, todo hay que pasar por un fiscal, hay que llevarlo al juez para marcar un gol. Demasiado.
4: La contra de tener la cámara lenta, ¿no? Que no es lo mismo que una acción en vivo, ¿no? No es la misma movimiento.
3: Y ahora él está viendo una foto. ¿Qué sabe dónde está la pelota?
0: Bueno, mi amigo, esto también tiene mucho peso Brasil, ¿eh? Mucho peso los equipos brasileños, ¿eh? Muchísimo. Muchísimo peso los equipos brasileños. Claro, el jugador iba a rechazar y Delgado lo lleva por delante, lo carga por la espalda.
3: Pero los jugadores de Cruzeiro lo que reclaman es mano, no reclaman falta.
1: No, pero aquí lo que tendría que cobrar el árbitro del partido es falta de Milton Delgado, pero de ninguna manera mano. Va a hablar
3: mano,
1: el árbitro.
3: Mano.
0: Mano lo anuló. Ah, bueno.
4: Ah, pero qué detallista.
0: Mamita querido. Bueno, señores.
1: Pero no era mano, o sea, tocó en la mano, pero era pegada al cuerpo, no era falta por la mano.
0: Bueno, mi amigo, anula el gol de Boca.
3: Un escándalo, ¿eh?
0: Un lío bárbaro, ¿eh?
4: Desastre, la Conmebol también, ¿eh?
0: No, mami.
3: Escuchá.
1: Un árbitro también de escasa jerarquía como Valenzuela, mientras la gente de Boca, Gonzalo, Sergio, protestan.
4: Sí, justamente el saludo para la Conmebol, ¿no? Dicho de manera irónica, ¿no?
0: Bueno, mi amigo, 48 y vamos hasta... ¿Cuántos minutos dio? 9, ¿no? A partir de este momento.
4: 9 y un extra seguramente con este parate. Son 9 los que adicionó el árbitro Valenzuela.
0: Bueno, seguramente a partir de este momento podríamos llegar a jugar 10 minutos más. Tranquilamente. Van 48. La verdad que no sé hasta cuándo vamos a jugar. Si los 9 lo dio a partir de los 45, si lo da a partir de ahora, no sé. No sé hasta cuándo vamos, no sé. Pero aquí está saliendo, ganó la pelota y atención, la jugó muy mal el número 12. En este caso, sacando la pelota rápido Moraes, que reemplazó a Fagner, el autor del gol del empate.
1: Mantiene la línea de 5 Cruzeiro en el final.
0: 49, mi amigo. Vamos a hacer una cosa, vamos a poner 9 hasta los 54, después vemos. Aquí porque no es muy... no se sabe lo que va a hacer Valenzuela. Puede pasar cualquier cosa. Había sido gol de Merentiel, lo anuló el árbitro por mano Delgado. Para mí fue más falta que mano. Pero bueno, esto es así, el fútbol de hoy puede pasar. Viene Braida. Atención porque le quedó la pelota por derecha. La está tocando Delgado. Delgado para Braida. Braida la tiró para Aranda. Aranda al medio para Merentiel. Pierde la pelota. Saca Sinisterra. Recupera Merentiel fuera del área. Hace un rodeo. La tira para Braida. Devolvió para Merentiel. Está el gol de Boca. Vino el centro. Cierra justo sacándola. João Marcelo la tiró al córner. Córner para Boca que va con todo, Gonzalo.
4: Así es el noveno córner para Boca Juniors. De la derecha Paredes.
1: Estaba al acecho el Changuito Ceballos una vez más.
0: Apretado, muy apretado. Ahí está Cruzeiro sobre su arco, más apretado que Corpiño de oferta. Vendrá el centro, vino el centro, otro de ese vaso, sacó la pelota a la defensa. Le queda a Sinisterra, pero aquí la recuperó para Boca Aranda. Aranda caracolea por el medio, soltó a la izquierda para Blanco, levantó el centro, punto del penal, el arquero con el puño la sacó del área. El remate al arco, pelota afuera, saca de arco. Se lo perdió Aranda de afuera y quedó lesionado el arquero que se tiró para ganar tiempo. Van 50 minutos de 54.
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1: Lo tuvo Aranda con el remate de media distancia y otra vez el arquero la sacó con el puño en vez de agarrarla con las dos manos.
0: Sacó la pelota Otavio, se va fuera, sector de Boca, Gonza.
4: todos los jugadores de Boca que se quieren comer al cuarto del Coyen de Herrera, pero sí, muy enojados con los fallos justamente de todo el cuerpo arbitral hoy.
0: 51 minutos de 54 según nuestro reloj, pero hay que ver que desde cuándo se adicionó los 9. Viene la pelota Blanco, Cruzeiro con línea de 5. Así solamente Neisser como delantero que se perdió el gol hace un ratito, lo salvó Bray increíblemente. Boca lo merece ganar, pero también sufrió mucho. Se está perdiendo la pelota por el medio, recupera, falta contra Aranda, tiro libre, le tiró la pelota lejos y lo molestó a Cristian Alves, el número 88. Tiro libre, mal arbitraje del árbitro Valenzuela. Y ahora y contra el jugador Neisser.
3: Sí, amonestado, lo presentamos.
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3: El 22, el ingresado en el segundo tiempo, Neisser.
0: Tiro libre para Boca, lo hace Paredes por lo bajo, va para Ceballos, la taqueó dentro del área, se da vuelta, va a perder, perdió. Y atención que sale a buscarla Neisser, pero la juega mal, la recupera, el pase largo había sido del futbolista Cristian Alves. Pelota al otro costado, cabezazo. ¿No fue mano del jugador brasileño? No, cabeció allí Ángel Romero, se quedó con la pelota Otavio. 52 de 54, Nicolás.
1: Bueno, y no lo puede ganar Boca, ha tenido un par el Changuito Ceballos Merentiel, que definió de manera exquisita, y el gol que le anuló el árbitro.
0: Aquí se viene Boca, va a cerrar, cierra sacando la pelota Fabricio Bruno, la tira afuera al medio de la cancha, la sacó Blanco, que la sacó en cualquier lado, va la pelota para Aranda, Aranda que la mueve, la tira por el medio para Paredes, mira el arco, el campeón del mundo, se da vuelta, Paredes la tiró, la cucharió, saca la pelota bien ubicado el futbolista João Marcelo, recupera nuevamente Boca, viene con Aranda, la tira al punto del penal, la revienta João Marcelo, la saca del área, 52 y medio de 54, la viene a buscar Cristian, lucha allí con Aranda, parecía falta, gana Cristian, pierde Cristian, recupera allí el número 12 y la va la pelota, cobra Valenzuela, cobra para Boca, se saca de encima el problema al árbitro de mal desempeño. 53 de 54, le anularon un gol a Boca muy dudoso, lo ganaba Boca 1-0, se lo empató Cruzeiro con Fagner, que dejó la cancha, y después llegó el segundo gol de Boca anulado a instancia del VAR. Dudosa, aquí viene a buscar la pelota Ceballos, merece ganarlo Boca pero no puede, cierra la línea, saca allí rápidamente, viene el futbolista Fabricio Bruno, pica a buscarla Neisser, Neisser contra Ayrton Costa que está molestado, guarda Ayrton Costa, la toca por el medio, pelota para Sinisterra, cerró muy bien Braida, si la alcanzaba Sinisterra se iba cara a cara con Bray, sale a buscar la pelota Delgado, pasa entre dos, este es ataque de Boca, puede ser, pelota la punta derecha, viene Merentiel, ahí está, lo marca Caique, Merentiel lo saca a pasear al defensor, me gusta este ataque de Boca, pierde con la marca de Caique, sin embargo le queda Merentiel, va para Paredes, la jugó al medio para Merentiel, la tiró a la punta derecha para Delgado, Delgado al centro y cierra la sacando la pelota al córner, la sacó justo Caique al córner, córner para Boca, 54 se van a cumplir.
4: Décimo del partido va Braida.
1: Van todos en este córner a buscar la victoria.
0: Ya lo hicieron Braida para Paredes, Paredes para el centro, ya está. La sacaron de cabeza, la pelota pica y se va al córner, se va al córner, se fue nomás. Córner, córner para el equipo de Boca, señores. 54-10.
4: El undécimo, Merentiel.
0: Merentiel lo hizo para Blanco. Blanco para el centro. Amaca el cuerpo, levanta el centro. Saca así Cristian. Le queda Neisser. Neisser la tira larga. La pelota afuera. 54 y medio. A ver si lo termina. Todavía no.
1: Le va a dar una más a Boca.
3: Es que no ahora en el banco,
0: Es que no sabemos desde cuándo son los 9. Si son desde que se reanudó, iban 48. Entonces vamos más lejos. Aquí pase de pecho de Caiki. Alcanza Otavio. Se queda con la pelota. Ahora me parece que tiene ganas de terminarlo. 55. Ya van 10. Van 10 de descuento, señores. Levanta. Va a sacar Otavio. No sé si adicionó algo más el árbitro. Levantó la mano. La tiró larga. Le contó los segundos. Va la pelota ganando la Delgado. No puede llegar Sinisterra. Juega al medio. La va a perder Paredes. La perdió. Uy, falta de Paredes después. Pero ya había cobrado el árbitro. Tiro libre para Boca. 55 y medio. Va la pelota para que venga Blanco. Francisco. Se va el partido, señores. Boca lo quiere ganar con el último aliento. 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Viene Merentiel, levanta el centro, el punto del penal, cierra la pelota el defensor, la saca del área Lucas Romero, evita que se vaya, rebota la pelota, gana Ceballos, la saca fuera, no sale, la recupera así como podía el Polvita Blanco, la saca Cristian Alves, pelota lateral. 56 minutos se van a cumplir, seguramente vamos hasta los 58. Va la pelota por el medio, recibe Paredes, le pegó, rebote y la pelota se va al córner, señores.
1: El árbitro miró la hora, creo que esta es la última del partido y será de Boca.
4: Duodécimo córner para Boca, Paredes.
0: Y ahí va Paredes, ahí va Paredes. El banco de Cruzeiro no lo puede creer, Sergio. Van con todo. Siento un ruido a gol bárbaro, haga el lío, vino al centro, el rebote, la pelota se va por el costado, la corre Milton Delgado, la saca, le quedó la pelota Blanco, levantó el centro, ya está, ya está, ya está, ahí está, se da vuelta, la saca del área, pide el mano, el árbitro marca el final, señores, no, saque de arco.
3: No, estamos contando que vio la mano, pero que no hay intención, todo en el banco reclaman, Gonza.
1: Un gran remate de media distancia de Aranda, de un buen partido. Creo que va a pedir la pelota al árbitro o va a seguir.
4: Se querían meter los suplentes a la cancha para comerse al árbitro Valenzuela.
0: 57, vamos hasta los 58. Como le dije, dio 9. Seguramente si dio 9 a partir de los 48 se termina ahora. Se termina ahora si dio 9 a partir de los 48 cuando se reanudó. Allí va a sacar el árbitro. Está buscando. Allí está. Le hablan del VAR. Le hablan del VAR. Ojo con el penal, ¿eh? Ojo con el penal para Boca. Le hablan del VAR.
1: Hay una presión total sobre el árbitro del partido por la mano que reclama Boca.
0: Bueno, ahí está, le están hablando. Un partido y el árbitro marca el final, señores. Final, final del partido en la cancha de Boca. Final, final del partido ha terminado, señores. Una verdadera batalla de la Copa Libertadores de América. Final del partido, todos se van a rodearlo al árbitro Valenzuela. Le reclaman penal, van todos allí a rodearlo. Los futbolistas de Boca, los de Cruzeiro se abrazan. Boca tuvo todo para ganarlo, casi lo pierde, señores. Terminó con 10 Cruzeiro por expulsión de Gerson. Lo ganaba Boca con el gol bien temprano que hizo Merentiel tras el gran centro gol de Paredes. En el segundo tiempo lo empató Fagner a los 8 minutos de juego. Después vino la expulsión de Gerson a los 23 minutos de juego. De ahí el más, Boca tuvo para ganarlo. Anotó el segundo gol, se lo anularon a distancia del VAR por una presunta mano que no vimos nosotros, o por lo menos no era para cobrar, de Milton Delgado. Ha terminado el partido con este grupo D que está que arde. Cruzeiro queda primero con 8, Boca y Universidad Católica con 7. La Católica tiene que jugar con Barcelona el próximo jueves. Señoras y señores, un partido al estilo de la Copa Libertadores de América. Argentinos y brasileños, aquí en la cancha de Boca. En el final del partido, todo Boca reclamó una mano del futbolista brasileño, que el árbitro Valenzuela la vio, no la cobró, e instancia del VAR tampoco la fue a ver. Boca y Cruzeiro 1-1, suspenso en el final, suspenso una fecha más para saber si Boca se clasifica o no a los octavos de final de la Copa Libertadores de América.
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4: Los jugadores de Boca que no quieren dejar ir al árbitro Valenzuela ni a su cuerpo arbitral, ¿eh? Realmente, no, es tremendo cómo lo rodean, ¿eh? No pueden creer que no cobrase penal en la última acción, así como todo el arbitraje en toda la noche. Realmente una noche difícil para Valenzuela y se la hace refleja en los jugadores de Boca.
3: Del otro lado, el Cruzeiro hace negocio aquí en la Bombonera. Porque si llegase a tener un desempate con Boca, ganó la ida y empató la vuelta. Queda a favor de Cruzeiro si el mano a mano es con Boca. Recordamos, saca diferencia de cara a la última fecha, pero está a un punto nada más. Bueno, el Cruzeiro jugará por la Copa el próximo jueves a la par de Boca, de local ante el Barcelona. Y en el Brasileirão juega
7: el próximo fin de semana ante Fluminense.
1: Un árbitro de escasa jerarquía como el venezolano Jesús Valenzuela, que dio 9 minutos y terminó jugando 12 más, cuando le anularon el gol a Merentieles porque entendió el árbitro, y creo que está totalmente equivocado, de una mano de Milton Delgado, cuando en realidad fue falta de Delgado. Un empate con sabor a poco. Hay una desazón total de la gente que abandona la Bombonera de Buenos Aires en este momento, y más allá del saludo de ritual de los futbolistas a la 12, cuando hay varios silbidos para el plantel del Cruzeiro que está dejando la cancha, me parece que es un empate que no es de una felicidad plena. Todo lo contrario, Boca complica su clasificación. Es cierto que no perdió, pero por lo hecho durante el partido, por el rendimiento, por el desarrollo, me parece que Boca, Eladio, debió haberse quedado con la victoria.
0: Bien, amigos, esto vendrá el comentario final de Nicolás Álvarez. Bueno,
4: ahora sí se retira el plantel de Boca a la zona de vestidores. Húmeda, sin dudas, con mucha bronca, como todo el plantel de Boca, desconcertado con el arbitraje de Valenzuela.
0: Hay temas preocupantes con respecto a los árbitros y a los fallos, y cómo se falla, y qué es lo que entienden por mano, qué es lo que entienden por inmediatez, cuando una mano debe anular un gol. Nosotros teníamos hasta acá, que algunos nos digan lo contrario, que la mano ahora se anula, el gol se anula si el que hace el gol la toca con la mano antes. Si fue una mano casual, anterior a la jugada, no se anula el gol. Como no anularon el primer gol o el gol de Cruzeiro, que hubo un roce antes que mandaran el centro el futbolista de Cruzeiro por el sector izquierdo. En esta jugada, para nosotros, si tenía que cobrar algo, era falta de Delgado contra el defensor de Cruzeiro. Pero no, lo que marcó el árbitro cuando vio el VAR fue mano. La verdad que es insólita, porque la mano allí fue un rebote y le salió a Merentiel. No sé, no entiendo.
1: Y además la falta de criterio del árbitro del partido. Cuando Sergio nos contaba que reclamaban desde el banco del Cruzeiro, dio 9 minutos de adicional y se terminaron jugando casi 13, 4 minutos más de los que había dado. ¿Sabes qué sensación me quedó? Que el partido terminaba si Boca hacía un gol, el de la victoria.
0: Vos sabés que yo creo, Nico, ahí con respecto, que te dije que iban 48 y medio cuando reanuda el partido. Si da 9, se tiene que jugar hasta los 57, y más o menos fue lo que se jugó. Por eso digo que dio 9 a partir de la reanudación, no de los 45. Ahí estuvo, creo que la equivocación, porque él tendría que haber dicho, desde acá 9 minutos, desde acá empezamos a jugar el descuento, a hacer una seña, porque lo vamos a entender. No dice nada, no se dejó, le quedó muy grande el partido al árbitro Valenzuela. Siempre dirige de esta manera, le queda muy grande. Cuando las papas queman, cuando es un partido definitorio, hay pocos árbitros. Este es un partido para Wilmar Roldán.
1: Es lo que te iba a decir, con aciertos y con errores, el colombiano que lamentablemente se queda fuera del Mundial, pero me parece que era el árbitro perfecto para un partido, para una final anticipada antes de la serie de octavos de final, como era este partido entre Boca y Cruzeiro.
0: Gonza, ahora Boca, ¿cómo quedan con este resultado? ¿Qué tiene que pasar en la última fecha? Porque Cruzeiro, a igual puntaje que Boca, Cruzeiro está por encima, Sergio, que Boca, porque le ganó y empató.
3: Claro, Cruzeiro está un punto arriba.
4: Correcto.
3: Ahora.
4: Exactamente, está obligado a ganar y esperar primero que pase con Universidad Católica contra Barcelona.
0: Sí, me llamaste.
2: Sí, lo tenemos a Merentiel. Sí.
0: Vamos.
8: Muchas gracias, Miguel.
9: Gracias.
2: Ahí vamos a volver a comunicar con la transmisión para volver a poner la palabra de Miguel Merentiel.
0: Perfecto, perfecto. Me llama Juan y cuando esté Merentiel, tranquilo. Por ahí justo hubo un inconveniente, no hay problemas. Sí. Aquí nosotros estamos observando que se están armando los diferentes banners para que los jugadores hagan declaraciones debajo nuestro.
1: Hubo varias tapadas importantes, Octavio, en el partido, pero para mi gusto, dando demasiado rebote, me gustó mucho el partido de Aranda en Boca.
0: Y Bray tuvo 2 tapadas, más claro, allá que en el gol falló.
1: Pero tuvo 2 tapadas, una en cada tiempo, es cierto.
0: Si no, Boca perdía el partido, ¿eh? Perdía sí, el partido.
1: Le tapa ese mano a mano a Neisser, que hubiera significado la victoria de Cruzeiro y la eliminación de Boca.
0: Cruzeiro tuvo dos tapadas mano a mano de Bray y la otra que se perdió el gol debajo del arco porque la pifió la pelota y se le fue afuera al lado del poste, increíblemente, ¿no, Sergio? Esa jugada que cuando estaban 1-1 ya.
3: Sí, señor. También hay que recordar que el gol de Boca, que es anulado, cuando usted, Juan, y vos avisás.
1: El de Merentiel.
3: Claro. Viene de una jugada mano a mano donde Cruzeiro casi gana el partido también, ¿eh?
1: Claro, la de Neisser con Bray, es cierto.
0: Exacto, sí.
1: Y en el gol que marcaba Eladio, en el gol de Wagner que le dio el empate definitivo a Cruzeiro en el partido, es un remate de media distancia, de una violencia, es impactante el remate de Wagner precisamente. Lo que pasa que, ¿por qué le adjudicamos la responsabilidad a Bray? Porque fue al palo del arquero.
0: Muy bien. Estamos, nosotros vemos que está hablando Paredes, pero por Fox, no sé si ustedes lo tienen allí o tienen este otro, en este caso, de otro lado que aparece la figura. Solo
1: lo concreto es que Paredes dijo que la decisión del árbitro fue rara y tiene razón.
4: Sí, ahora también lo raro, y vuelvo a decir esto, ¿no? Qué raro que las decisiones se comunicaron a micrófono abierto, como suele pasar últimamente.
0: ¿Pero se comunican en la Copa Libertadores o solamente en el Campeonato Argentino?
4: No, aquí también,
0: en
4: la Copa Libertadores también.
0: ¿También, seguro?
4: Sí, sí, sí.
0: Bueno.
4: Ya pasó el año pasado, valga la redundancia.
2: ¿Eladio?
0: Sí.
2: Ahí sí, lo escuchamos a Merentiel.
0: Vamos.
8: Caliente con el resultado, porque el equipo genera por todos lados y no podemos encontrar...
0: Nosotros acá no lo escuchamos, Juan.
8: Y me calienta, la verdad.
2: Ahí le solucionamos y ya lo volvemos a conectar.
8: La semana que viene tenemos un partido muy importante.
0: Perfecto.
8: Así que nada, le pedimos a la gente que confíe que vamos todo el jueves para quedarnos con la clasificación.
0: La verdad que el tema del arbitraje de Valenzuela deja mucha tela para cortar y será un partido que traerá polémicas, pero largo y tendido este partido.
1: Sí, y te digo algo, para mí el gran título de la noche es que Boca no puede ganar en la Bombonera. Boca no gana los partidos importantes en esta cancha, el de hoy... El de esta noche era un partido fundamental para la continuidad de Boca en la Copa Libertadores.
4: Sí, porque tiene que esperar que pase con la Universidad Católica, ¿no? Contra Barcelona de Guayaquil. Por lo pronto está obligado a ganar la semana que viene.
0: Bien, amigos, ha empatado Boca, señores. Ha perdido Platense por 2-1. Estaba ganando Tigre ya. Le vamos a ir dando más información. Estamos en la parte final de nuestro trabajo.
3: Eladio, lo analizará Nico en un rato, mañana en la tira de Pasión Nacional. Más allá de todo lo que pasó en el final, el gol que se come Cruzeiro, el gol anulado, la mano que no revisa el VAR. Boca en el segundo tiempo se quedó,
4: Sí,
3: Cruzeiro se lo empató bien. Y eso hay que también marcarlo, ¿eh?
4: Hay que marcarlo, ¿no? Sobre todo el inicio.
1: ¿Sabes por qué? Por el gran esfuerzo que hizo el equipo de Uden en el primer tiempo. Me parece que se quedó físicamente en la parte final.
0: Bueno, acá Juan Minotti nos dice que cobró mano de inmediatez porque gol en la portería adversaria, directamente con la mano o el brazo, incluso si la acción se produce de forma accidental, incluido el guardameta, inmediatamente después de que el balón le toque la mano o el brazo, incluso de manera accidental. Si es gol directo o asistencia a gol con la mano, no importa si es voluntaria o no. La regla es así, aunque parece que estuviese mal. Parece una joda la regla.
1: No, realmente. Está mal, está bien el aporte de Juan y Minotti a la transmisión. Lo que está mal es la regla.
0: Bueno, la verdad que...
3: Básicamente lo que dice es que si la mano se produce en el instante del gol o en el instante previo al gol,
1: claro,
3: rápidamente, no interesa si es casual o no casual, es mano.
0: Bueno, llama poderosamente la atención, ¿no? Vamos a ir al comentario, no sé si hay alguna posibilidad, después me dirán si tenemos la posibilidad de encontrar alguna repercusión, pero ahora vamos al comentario final de este partido.
2: Que Eladio, habla Braida.
0: Vamos con Braida.
9: La última mano que se reclamó dentro del área, fueron varias situaciones, Boca se fue perjudicado hoy. Sin duda, como te digo, creo que la jugada del Chelo, cuando ve que el jugador de ellos va a disputar con la cabeza para no lastimarlo, recoge el cuerpo, dice que es una posición antinatural, cobra mano, lo anulan, y después en la de ellos ni siquiera se toma el tiempo para revisarlo y lo termina rápido, para desligarse. Eso es lo que molesta, porque hicimos un gran esfuerzo y la verdad que te da mucha bronca. Después, obviamente, rescatar como siempre el apoyo de la gente, vamos a seguir trabajando y bueno, tenemos otra final por delante y nos vamos a seguir tirando de cabeza como siempre.
10: Gracias, Malcolm.
0: Ahí está.
1: Bien, Braida, hasta ahí el futbolista de Boca. Vamos al comentario y después venimos para la parte final de la transmisión con Eladio Arregui, Gonzalo Ordóñez Ojeda y Sergio Zarratea.
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0: Para mí el gran título de la jornada es que Boca no puede ganar en la Bombonera. A Boca le cuesta horrores ganar en esta cancha. En otra época, en otros tiempos, era inexpugnable saber que venían los equipos visitantes, tanto por el torneo local como por la Copa Libertadores de América, y Boca se hacía fuerte. Boca y Cruzeiro empataron 1-1 en una final anticipada del certamen continental. A mí me gustó en términos generales el partido de Boca y creo que al técnico después en conferencia también lo va a decir. Pero claro, hoy Boca necesitaba ganar y no pudo conseguir el objetivo máximo que era la victoria. Un gran partido de Leandro Paredes, fundamentalmente por lo que hizo en el primer tiempo. Un cuarto de hora inicial para el equipo de Claudio Úbeda. Y Boca después con el gol que vino a la media hora precisamente a propósito de ese tiro libre sobre el sector izquierdo. Una comba perfecta de Paredes que venció la resistencia de Otavio, que calculó mal, y ahí en la línea del arco la empujó Merentiel. Boca parecía que se asentaba con ese gol definitivo y que encontraba una victoria que le iba a solucionar todos los problemas que tenía a nivel continental. En el segundo tiempo, el técnico del Cruzeiro, bueno, habló con los futbolistas en el entretiempo y salieron con otra actitud a jugar la parte final. Habrán escuchado el relato de Eladio Rey en Nacional y en todo el país, una muy buena jugada colectiva, por lo menos 20 toques, hasta que aparece Fagner en soledad por el sector derecho, un remate de media distancia que impacta entre Bray y el palo izquierdo por la violencia del remate, y le adjudico la responsabilidad al arquero de Boca porque fue a su palo. Nacía a partir de ahí otro partido. Lo sacó a Belmonte, de partido aceptable, por lo menos en el primer tiempo, para ponerlo al Changuito Ceballos, que en la primera que tocó le tapó un remate de gol, un mano a mano al arquero Otavio. Me parece que el equipo de Cruzeiro dependió demasiado de Pereira, que sabe muchísimo con la pelota, tuvo que dejar la cancha en el segundo tiempo por todo lo que había corrido, y también de Caio Jorge, el único delantero que había mostrado el equipo brasileño. El muy buen partido de Paredes, el aporte de Delgado. A mí me gustó mucho el trabajo de Aranda. Hoy el sacrificio de Milton Jiménez. Pero en un partido de dudas, de polémicas, donde se discute absolutamente todo, llegó el segundo gol de Boca. En el instante final, allá por los 43. Un centro de Blanco rechaza uno de los centrales del Cruzeiro, que en un momento del partido decidió defender con cinco. Aparece Milton Delgado, que la toca con la mano, bueno, avalado reglamentariamente por la decisión que toma el mal árbitro que tuvo el partido, Jesús Valenzuela, de escasa jerarquía para dirigir este tipo de partidos, y se anula el gol de Boca. En la previa de ese gol se fue solo Neisser, porque Boca ofreció muchas dudas en el fondo. Un partido donde no fue feliz la participación de Di Lolo y de Ayrton Costa, justamente los centrales de Boca. Se va Neisser de cara al gol y Bray se manda una tapada sensacional, una en cada tiempo, aunque tuvo responsabilidad en el gol. La gente le perdió definitivamente la paciencia a Lautaro Blanco porque parece que tarda en resolver, y Braida me parece que entró, me da la impresión que entró con el pie derecho, porque ya no están en discusión si juegan Paigan o Barinaga, pero eso no es tan importante. Boca no pudo ganar en su cancha, me parece que es el gran título. Es cierto que tuvo al rival más fuerte del grupo, que es el Cruzeiro de Brasil, con todo lo que eso significa y con la implicancia justamente de un equipo poderoso de Brasil, precisamente. Boca, desde el punto de vista del resultado, no estuvo a la altura, porque le cuesta horrores ganar aquí en la Bombonera. Es algo que en otra época no ocurría, pero créame que Boca lo intentó por todos lados, y transformó a Otavio, más allá de la responsabilidad, en el gol de Paredes cuando le empuja a Merentiel. A pesar de los despejes y de los rebotes que dio el arquero, me parece que tuvo tapadas determinantes en el partido. fue una final anticipada, se jugó de a ratos, fue una batalla por el otro, y no nos gustó a quien les habla y al relator la conducción, la mala conducción que tuvo el árbitro del partido, Jesús Valenzuela. Una noche de Copa Libertadores de América como era en la década del 60 y del 70, con la salvedad de que Boca no pudo hacer pesar su localidad. 60.000 personas se fueron cabizbajas por las calles de la Boca, sabiendo que la clasificación todavía no está asegurada. En un grupo comprimido de la Copa Libertadores, este equipo de Úbeda, que se quedó afuera de la Liga Profesional y que todavía no pudo sellar su clasificación a la verdadera Copa Libertadores, cuando empieza en los octavos de final. Boca está en deuda. Ah, y por lo que les dije en el entretiempo, créame que hoy la barra no.
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13: No va a ser Paredes, casi un córner, siento un río a gol, bárbaro. Haga el lío.

derecha el córner, ejecutó el tiro libre, la pelota lo sobró al arquero, se le metió por el segundo palo, le empujó Merentiel debajo del arco para asegurarla. Merentiel lo hizo, señores, exactamente a los 15 minutos de juego, se veía venir el gol de Boca, lo anticipamos, estaba al caer y llegó nomás, lo hizo Miguel Ángel Merentiel asegurando, pero la obra de arte perfecta fue de Leandro Paredes. Gana Boca, señores, gana el Xeneize, golazo 1-0. Además, trabó y ganó. Buena jugada, centro al punto del penal. Atención, que le quedó, le pegó al arco. Gol. Gol de Cruzeiro. Gol de Cruzeiro, Fagner. Gol de Cruzeiro.

0: en la mejor jugada del partido de Cruzeiro. La tejieron, la tuvieron mucho tiempo, un remate furibundo junto al poste izquierdo de Leandro Bray. Nada pudo hacer el arquero, entró pegada con mucha violencia y lo empata Wagner para Cruzeiro. A los 8 minutos de juego, le dije, un gol de diferencia, Cruzeiro 1, Boca 1, Wagner lo empató.
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como a Jairo, como a Fran Bosse. Me encanta esta hora del día, la que me da la posibilidad de abrirte siempre, de par en par, las puertas de la Discoteca Nacional.

Buena canción del Flaco Spinetta, siempre, siempre, siempre engalana la discoteca nacional, ¿no? Y si es en el comienzo, ni te cuento. Desde Peluzón of Milk, el décimo álbum del Flaco, dedicado a su hija Vera, ahí teníamos. Seguir viviendo sin tu amor, abriendo la discoteca del miércoles, 20 de mayo de 2026. Muy buena madrunoche para todo el mundo. Bienvenidas, bienvenidos. Algún desprevenido oyente seguramente ayer ya se había ido a dormir cuando yo anticipaba que arrancaba la discoteca un ratito más temprano, ¿eh? En ausencia de Fabi Codevila, que está con todos estos menesteres de promocionar la vuelta de Titanes en el Ring, ¿eh? El próximo fin de semana. Así que está abocado también a esa función. Seguramente mañana nos traerá todos los detalles. Así que nosotros estamos por aquí, el equipo cuasi completo, con el señor Jorge Falcone en la puesta en el aire. Nos quedamos en esta discoteca maxi larga, supervisados desde el control central por Marcelo Díaz y Carlitos Invile, saludando a nuestros queridos compañeros de la planta transmisora de Radio Nacional Buenos Aires, allí en General Pacheco, ¿sí? Hoy la trilogía del terror nos acompañan. Pablo de Bernardini, Claudio y Enrique Aparicio, abrazo para ustedes que hacen posible, ¿sí?, que este mensajito de madrunoche que se genera en Maipú 555, pleno corazón del microcentro porteño, llegue a todos los rincones de la patria. Porque hay 49 emisoras de Radio Nacional conectadas, así que muchísimas gracias, queridos compas. Allí nos coordina y nos produce la inefable Jacqueline Macarevicius. Y hoy vamos a saludar muy, pero muy especialmente a nuestros compas y colegas de LRA 28, Radio Nacional La Rioja, Monseñor Enrique Angelelli. Allí nos ubicás en nuestra AM 620 o bien en la FM 102.5. Hechas las presentaciones de rigor, les digo, tenemos una discoteca cargada, pero cargada no solo de música, sino de cosas lindas por contarnos, ¿eh? Habemos un especial preparado ya para las 4. Hay una historia muy conmovedora también, cuando la noche invite, ¿no? En el quiebre de nuestro encuentro, minutos después de las 3. Bueno, también tenemos cositas de actualidad para contarnos. Por ejemplo, se ha reprogramado el calendario escolar 2026 por inclemencias climáticas, ¿sí? El Ministerio de Educación y Trabajo de Catamarca ha anunciado una modificación excepcional del calendario escolar por el periodo especial. Así que vamos a estar hablando de esto, obviamente informando a todos nuestros amigos allí en la provincia de Catamarca. Y además, recorriendo nuestra geografía, me encontré con algo muy interesante. ¿Saben que un productor donó un zapallo de 122 kilos a un comedor de Río Cuarto? Bueno, en un ratito nada más, ¿eh? Les cuento de quién se trata y, lógicamente, vamos a pormenorizar, porque este zapallo, aunque les cueste creerlo, va a servir para alimentar a unas 120 familias de Barrio Obrero. Esto en la provincia de Córdoba. Así que algunas de las cositas que compartiremos en esta madrunoche de Radio Nacional, en esta discoteca que arranca musicalmente junto a Las Pelotas. Y será.

comenzamos a recorrer la música de la discoteca nacional. Qué lindo esto. La Berizo, Enanitos Verdes, Ingrata. Antes, Babasónicos, Irresponsables. 024 en la República Argentina y estamos en marcha ya. Nada nos detiene. Hasta las 6. Siempre para adelante, para atrás, ni siquiera para tomar envión. Siempre al frente. Bueno, por aquí nos quedamos conectados, conectadas. Ustedes saben, y si no, se los cuento. Hay un WhatsApp que lo hace posible, que es el 11-3-870-74-85. Ahí los leo, ahí los escuchamos con una nota de voz. 11-3-870-74-85. En el miércoles 20 de mayo de 2026, Día Mundial de las Abejas hoy. Vamos a contar a lo largo de esta discoteca la importancia, ¿no?, de las polinizaciones, las amenazas a las que se enfrentan las abejas y, bueno, el beneficio, ¿no?, para todo el planeta a través de ellas. Además también vamos a hacer una recorrida sobre los acontecimientos que sucedieron un día como hoy, 20 de mayo, allá por 1810. Ustedes saben que estamos transitando la semana de mayo previa al 25, al próximo lunes, al día de la Revolución de Mayo. Y bueno, hay una sucesión, ¿no?, de acontecimientos que se han dado en estos días previos. Y hoy vamos a contarles qué sucedió aquel 20 de mayo. Por lo pronto, quiero empezar a agradecer algunos mensajes que ya van arribando a esta madrunoche de Radio Nacional. Hola, anoche escuché que me nombraron por primera vez. Pude comunicarme con ustedes. Les cuento que los escucho por FM LT11 de Concepción del Uruguay, ya que mi pueblo, Caseros, está a 20 kilómetros. Mi nombre completo es Policarpo Urbano Martínez. Me dicen Poli. Fui camionero hasta los 83 años, hoy tengo 86. Cerquita de cumplir los 87, saludos. Pero Policarpo, un fenómeno, me encanta. Bienvenido, es un placer inmenso acompañarte. Gracias por estar del otro lado y por haberte animado con un mensajito. Hola, buenas noches, Sonia, Fabián. Ah, no, hoy estás solita. Cierto que Fabián avisó ayer que no venía. Yo te escuché, pero bueno, igual vamos a tenerte todo el tiempo. Espero que tengamos buena música, buenas historias. Saludos desde Santa Fe, Ciudad Ana María. Así será, Ana, gracias. Gracias por ser cómplice. Buen día, Sonia. Llegó el miércoles, excelente. Ambos programas, EBA 2 y la Discoteca Nacional. Soy Héctor Osvaldo Vargas, nuestro amigo del barrio Tres Cerritos, allí en la provincia de Salta, escuchándonos a través de nuestra FM 102.7. Besos, Héctor, bienvenido. Por aquí la tenemos a Lulú, en Valle Viejo, provincia de Catamarca también. Gracias. Besos. Muy buena madruteca, me gustó. Sónica, querida, abrazo enorme y a disfrutar de este XXL de la Discoteca Nacional. Esa es la actitud, Griselda de mi corazón, gracias a nuestra querida amiga de San Rafael. Carlitos, mira, desde Neuquén, ciudad. Buenas madrunoches, amigos. Lamentando el empate de Boquita. Infartante fue, tremendo. Abrazos neuquinos. Gracias, Carly. Abrazo fuerte. 1-1 con Cruzeiro fue. Sergio de Tacuarembó, allí en Uruguay también, junto a las chicas Cintia, Zuli, Diana, Nubia y Maricela, deseando siempre lo mejor. Muchísimas gracias. 4 grados, mira, en Tacuarembó, y nos piden auto rojo por Vilma Palma. Un recuerdo, ¿sabe? ¿Cómo no? Lo vamos a incorporar a nuestra grilla de hoy. ¿Qué les parece? Besos. Camilo Zárate nos está escuchando por allí en Cañada de Gómez, provincia de Santa Fe. Dama de mi amanecer, yo te escucho de a dos en la discoteca, en el programa que sea.
¿Cómo me gusta esto? Buena madrunoche para vos también. Gracias, gracias Cami. Muchos besos. Diego de La Paz, allí en Canelones, Uruguay. Me encantó esa apertura musical del programa Genios de la Vida. Se los quiere muchísimo. Vamos todavía, Dieguito, y no sabés lo que tenemos preparado para ofrecerles en esta madrunoche. Buenas, buenas, Sonia querida de mi alma. Acá súper frío, estudiando gastronomía por internet, superando nuevos objetivos que se presentan en este hermoso oficio. Saludos, abrazos y besos. Gracias por tu genial presencia. Nuestro querido cocinero neuquino, Ricardo. Desde Villa Langostura parece que hoy pintó pollo al disco al vino tinto. Pero Ricardo nos envía las imágenes. Yo no te puedo explicar. Si son tan sabrosos los platos que elabora como se ven, me mudo ya mismo a Villa Langostura, sabelo. Besos. Emma, de Francisco Álvarez, partido de Moreno, Buenos Aires, muy buenas noches, Sonia, buen programa, muchas gracias, Emma. Buena madrunoche al dúo más dinámico, por ahora de a una, caricia para mis oídos, abrazote gigante para la reina y todo el gran equipo de mí y tú, Nacional, montañas de besos y mejor miércoles para vos, Oscarcito de Merlo, muchísimas gracias a todos, a todas, quienes van cantando presente en esta madrunoche de miércoles, promediando la semana, y como quien no quiere la cosa ya, avizorando el fin de mayo, ¿viste? Cuando querramos acordar, ahí estaremos. 0:30 en todo el país. ¿Hay más música en esta discoteca nacional? ¡Claro que sí! Llega el nicoleño Manuel Wirtz. Rescate.

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0: estar celoso porque nos está fallando. Buenas noches, acá pisteando, viajando para esa Buenos Aires, hasta Pacheco no paro, acá con mi amigo Ezequiel, Roque te habla, escuchándolo firme como ojo de vidrio, iría la Andricina. Que la pasen lindo, buen programa, poquito fresco pero lindo, lindo.
1: Muchísimas gracias a nuestro amigo Roque Massat por tu mensaje en el WhatsApp Nacional mientras se va yendo vos con el Indio Solari y quemarás. ¿Viste? Esa es la amplitud musical de nuestra discoteca y no sabés las sorpresas que tenemos para hoy, mirá. 039 en la República Argentina. Bueno, recién empecé a pasear por el país, visitando amigas, amigos, saludando a quienes por allí se están sumando gratamente con sus mensajes en el WhatsApp Nacional. Y ahora voy a pasear un poquito, pero a través del Servicio Meteorológico Nacional, contándoles que por Alto Río Senguer, en este momento, el cielo está despejado. La temperatura es de 5 grados 8 décimas, la humedad del 78%. Para hoy, el pronóstico indica una máxima de 11 grados con cielo despejado. Una linda jornada de miércoles por Senguer, ¿sí? Hoy, así que desde allí nos vamos a San Rafael, al corazón de la provincia de Mendoza, donde también el cielo está despejado. 7 grados 6 décimas, esa es la temperatura, la humedad 55%. Y para hoy se pronostica cielo algo nublado o algo soleado, como prefieras, ¿no? Miramos la mitad del vaso lleno, ¿sí? Cielo algo soleado con una máxima de 15 grados, ¿sí? La mínima bien baja de 4, pero la máxima escalaría hasta los 15 por San Rafael, provincia de Mendoza. En Neuquén también el cielo está despejado. La temperatura es de 4 grados 7 décimas y se espera también una máxima de 15 con cielo despejado hoy. Y por Salta, cielo despejado, con 6 grados 4 décimas de temperatura, 92% de humedad y el pronóstico indicando 17 grados de máxima con cielo parcialmente soleado. Por la Ciudad Autónoma de Buenos Aires, mientras tanto, tenemos, lógicamente, como en gran parte de nuestra patria, el cielo despejadísimo, entoldado de estrellas, diría Atahualpa Yupanqui. 10 grados 2 décimas la temperatura, 73% la humedad, sin viento en superficie. Y eso es un golazo, porque no baja la sensación térmica, ¿eh? También se espera una máxima de 15 grados. Parece que para más no había en gran parte de nuestras provincias, o por lo menos de algunas ciudades, la máxima hoy no superará los 15 grados. Y también se espera por estos lados cielo parcialmente soleado. Beso enorme para Ariel. Nos escribe a nuestro WhatsApp. Hola, buenas noches. Gracias por su compañía. Soy Ariel, el camionero de Santa Fe. Acá vengo entrando a Buenos Aires. Les voy a hacer un ratito de compañía. Vamos a hacerlo mutuamente, ¿sí? Pero por un rato nada más, porque ando engripado, congestionado. Así que en instantes seguramente ya me venza el sueño. Así que un ratito escucharemos buena música. ¿Cómo no, Ariel? Bienvenido. Será un placer acompañarte. Norma, nuestra querida Titi de Jujuy, se rectificó. Nos había saludado. Buenas madrunoches, Sonia, Fabián y equipo. Que tengan un precioso miércoles. Perdón, Sonia. Buen comienzo de Discoteca Nacional. Bella música. Gracias por estar. Muchos cariños y un abrazo grande desde Jujuy. Titi hermosa, gracias a vos por estar. Hola, hermosa, y todo el equipo de trabajo, muy buenas madrunoches. Nos escriben por aquí. Que tengas una muy buena jornada. Acá, firme. Vamos. ¿Cómo me gusta esto? Juntos a la par, hasta las 6 a.m. Como siempre, me encanta tu voz. Besos. Gracias a José Luis, nuestro amigo del yacimiento Sierra Chata. Como me gusta decir, allí en el corazón de Vaca Muerta, en la provincia de Neuquén. José, juntos y a la par, hasta las 6. Hola, muy buena madrunoche, Sonia. Qué lindo es escucharlos todas las noches. Gracias por su compañía. Que Dios los bendiga siempre. Daniel, de Perito Moreno, otro amigo de la Patagonia. Beatriz, nuestra amiga de Paraná. Por ahí también está prendida a la Discoteca Nacional. Hugo de Alto Río Senger, provincia de Chubut. Sonia, genia, escuchándote desde Senger. Gracias por tu compañía. Besos y abrazos. Huguito, besos y abrazos también para vos. Buena madrunoche. Buenísima madrunoche, mi dulce Sonia. Qué lindo será nuestra canción. Ay, sí, la de las pelotas, ¿eh? Bellísima. Gracias, gracias, gracias. Miriana Brozzi, desde Anisacate, provincia de Córdoba. Besos. Buenas noches, chicos. Qué lindo saber que son parte de la familia. Y esperamos la noche para reunirnos todos. Lo único que me quedo con ganas en esas charlas, que en vez de ser de a dos, sean de a tres. Cada tema que hablan me dan ganas de meter mi cuchara y creo que habrá muchos a quienes les traen buenos recuerdos también. No cambian nada, nada del programa. Es bien familiar, lindo miércoles para los dos. Nos escribe por aquí. Ah, ¿no hay nadie hoy? No, ¿cómo que no hay nadie? Estoy yo, Nelly. Era lo que había. Nelly de San Benito, allí en la provincia de Entre Ríos. Muchísimas gracias por tus conceptos, ¿eh? Para con el programa de a dos, que todos los días entre las 0 y las 2 por aquí, gratamente hacemos con Fabi Codevila, hoy para algún desprevenido, una desprevenida, ausente y con aviso, mañana va a contarnos todos los pormenores, ¿eh? Está de promoción de la Vuelta de Titanes en el ring, así que está también muy entusiasmado con eso y nosotros lógicamente hacemos el aguante desde aquí. Así que gracias, Nelly. Gracias, Ismael, allí en la provincia de Entre Ríos, acompañándonos como siempre. ¡Uno más! Saludos, Sonia. Siempre junto a vos, a pesar del frío, desde San Luis. Soy Mario, incondicional, compañero también de nuestras madrunoches. Mario, querido, un beso grande, grande para vos. Estamos a 15 minutos de la una y ya está apostado allí en la consola, poniéndonos en el aire el señor Gabriel Octavio Ceni. Tiene que arrancar a la una, pero siempre llega un ratito antes. Es muy ansioso, Gabito, así que a nosotros nos encanta. Ya lo tenemos por allí, preparado para darle play a una de las canciones que nos acaban de sugerir, ¿sí? Nuestros amigos de Tacuarembó, un recuerdo de la mano de Vilma Palma, Evan Peros, en la Discoteca Nacional. Esto es Auto Rojo.

0: Vamos a la Verja, a Norma, Montserrat, Bustamante, a Mon Laferte. Es más fácil, junto a los auténticos decadentes, amor. Antes habíamos escuchado Los Estelares, con El Gato que está triste, y a su ultras, los Vilma Palma, de Vampiros y Auto Rojo, para nuestros amigos de Tacuarembó. De a poquito, llegamos a la una, mira vos, nos informamos en la voz de Darío Burstein, y seguimos.
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2: La una de la mañana en la República Argentina. Fuerte temblor en Catamarca. Se sintió en el Valle Central poco antes de la medianoche. Según el Instituto Nacional de Prevención Sísmica, fue de 4,5 grados. Hasta el momento no se reportaron daños materiales ni personas afectadas. El Banco Central sumó 144 millones de dólares. Con la adquisición de este martes, se lleva comprados más de 8.300 millones de dólares en el año. Superó así el 80% de la meta pactada con el Fondo Monetario para este año. El gobierno frena que barras bravas y deudores alimentarios puedan viajar al Mundial. Así lo detalló esta noche la ministra de Seguridad, Alejandra Montioliva.
3: 34.000 personas que no podrán ingresar a los estadios en el Mundial. ¿Y esto por qué? En primer lugar, porque estamos trabajando junto a Estados Unidos para la seguridad de la Copa del Mundo. Tenemos un trabajo sostenido específicamente en materia de fútbol ya desde el año pasado. Tenemos una ida y vuelta con Homeland Security, que es como nuestro homólogo, el Ministerio de Seguridad de los Estados Unidos. Y somos el principal socio estratégico en materia de seguridad de Estados Unidos en la región.
2: Aumentaron los casos de hantavirus en la provincia de Buenos Aires. Se confirmaron 18 casos y 7 fallecidos. Según las autoridades sanitarias, se atraviesa una situación de brote de esa enfermedad viral grave transmitida al ser humano por roedores infectados. En Zapala, donde nos escuchás por AM710, la temperatura 0 grado. El cielo está despejado. En el área metropolitana de Buenos Aires esperan 7 grados de mínima, 15 de máxima, sin lluvias hasta el domingo inclusive. A esta hora el cielo está despejado, 10 grados la temperatura, humedad 73%.
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Ahí teníamos a Diego Torres, Carlos Vives y un poquito abriendo esta hora en el aire de Radio Nacional, dándole la bienvenida a quienes de a poquito se van sumando, a quienes van sintonizando a partir de este momento y dicen, ¿qué pasa que no me encontré con la historia de terror, la historia erótica o bueno, esas, ¿no? Que, o de dinosaurios que nos trae Fabián? Bueno, porque hoy no está con nosotros, pero mañana sí, ha avisado, se ha tomado este día, seguramente nos va a traer todas las novedades, ¿no? Mañana, acerca de esta promoción que está llevando a cabo, decíamos, de la vuelta de Titanes en el ring. ¡Qué lindo! Ay, cómo me gusta cuando hablamos, bueno, yo en mi época, ¿no? De Mr. Moto, de Martín Caradagian, de Lancho Peuchele, cómo me acuerdo de aquella tarde de domingo que compartí con mis padres y mis hermanos en el Club Atenas, en la ciudad de La Plata, ¿no? En la visita de los Titanes a la ciudad de las Diagonales. ¿Cuántos recuerdos? 7 minutos ha pasado de la una. Bueno, por aquí nos quedamos hasta las 6, transitando la discoteca extra larga en este miércoles 20 de mayo de 2026. Y por aquí también, obviamente, evocando un acontecimiento importante, ¿no? Que tiene que ver con este día y es el nacimiento de Alejandro Dolina, ¿sí? Cerquita de Junín, un día como hoy, bueno, hombre que en los 70 inició su carrera en el ámbito publicitario, escribió en la revista Satiricón, bueno, colaboró con humor, allí se publicaron los textos que luego darían forma a su libro Crónicas del Ángel Gris. En los 80 condujo junto a Adolfo Castelo el ciclo Demasiado Tarde para Lágrimas en Radio El Mundo, pasó por televisión con La Barra de Dolina, bueno, La Venganza Será Terrible se convirtió en un clásico de la radiofonía, ¿no? Tuvimos el placer de compartir con él el aire durante muchos años aquí en Radio Nacional. Recuerdo yo llegar para tomar mi turno a las cero y ver esas colas interminables sobre Maipú, dando vuelta por la valle, esperando para ingresar al auditorio para disfrutar en vivo de La Venganza Será Terrible, ¿sí? Aquí en Radio Nacional. Bueno, en 1998 grabó la opereta Lo que me costó el amor de Laura, escrita y musicalizada por Dolina. Contó con la colaboración, entre otros, de Sandro, Mercedes Sosa y Joan Manuel Serrat. Nada más y nada menos. Interminable todo el arte de Dolina, y me parecía que valía la pena la mención, ¿sí? Hoy está cumpliendo 82 años, un grande. Vamos a seguir adelante. ¿Qué les parece ahora pasear por el mundo a través de la música de la Discoteca Nacional?

0: Existen muchísimas versiones, ¿no?, de esta canción que fue compuesta por Miguel Matamoros allá por el año 1929 y es considerada como el origen del género musical llamado bolero son. Era, bueno, una hibridación, se puede decir, entre el bolero que se hacía en Cuba a finales de los años 20 con el son cubano. Una fusión de elementos musicales africanos y españoles. Estamos hablando de Lágrimas Negras, que compartíamos aquí en esta discoteca nacional de la mano de Compay Segundo y Cesaria Évora. Y esta es una de esas canciones con historia, ¿no? Esas historias que me gusta contarles. Hay varias versiones, ¿no?, sobre justamente la historia de este tema. Pero lo único cierto es que el propio autor afirmó alguna vez en alguna entrevista que no lo compuso por un asunto suyo, sino por una vecina que siempre llegaba lamentándose de que el marido la había abandonado. Resulta que Miguel Matamoros estaba hospedándose en una gira en Santo Domingo, en un hostal. Y bueno, aparentemente escuchaba todas las noches llegar, ¿no?, a una vecina llorando, ¿sí? Y lloraba y lloraba y lloraba y lloraba y lloraba. Entonces él un día le preguntó a la dueña del hostal qué era lo que le pasaba. Y bueno, aparentemente esta mujer le dijo: lo que pasa es que su marido la abandonó y no le explicó por qué. Así que así nació Lágrimas Negras. Esa fue la inspiración para el cubano Miguel Matamoros a la hora de crear este himno que, insisto, ¿no?, ha paseado por el mundo en muchísimas versiones. Antes habíamos escuchado Caetano Veloso con Capullito de Alelí, Ricardo Montaner, Tan Enamorados, tras Luis Miguel y Hasta que me olvides. Un paseíto por el mundo a través de la música y también un poquito de historia, ¿no?, de algunas de las canciones que compartimos por esta parte de la madrunoche. Tengo besos para enviar, amigas, amigos que por allí nos están escuchando. Violeta, mi reina, Viole, en Salta, está prendida a la discoteca nacional acompañándonos. Sonia, está linda la disco. Saludos a Pome, serán enviados. Muchísimas gracias a Violeta, a Raúl de Trenquelauquen, que está por allí, a Rubén de Bahía Blanca. Gracias de corazón por las cosas lindas que nos escribís, Rubencito. Víctor, nos está escuchando en Salta. Hola, hermosa, feliz madrunoche. Firme desde La Linda, vamos todavía. Sugiere algo de Virus o Los Abuelos. Cómo no, ahí tomamos nota, Víctor. Besos para vos. Hola, Sonia, aquí te estoy escuchando. Nos escribe Betty del puesto Las Taguas, en Malargüe, provincia de Mendoza. Muchos besos. Buenas, te escucho desde Altamar. Soy Rogel Carlos, desde el buque Mar Austral. Saludos a mi gente de Puerto Deseado, en Santa Cruz. ¡Vamos todavía! ¡Buenos vientos, queridos compañeros! Gracias, gracias Rogel. Gracias por acompañarnos y, bueno, por supuesto, toda la tripulación. Un abrazo bien, pero bien, bien, bien fuerte, desde tierra firme. Gustavo está con Ángel y con Daniel, allí trabajando en la panadería de San Rafael, provincia de Mendoza, prendidos a Radio Nacional como cada madrunoche. Muchas gracias por los mimos en su mensaje. Y Raúl, nuestro amigo camionero de los helechos, se está sumando también. Muy buenas madrunoches, Sonia, querida. Estuve 20 días ausente porque se me rompió el embrague de la radio. Bueno, lo bueno es que ya estamos en sintonía. Parece que el tipo tiene radio nueva en su nave, en su camión. Ya está nuevamente recorriendo las rutas argentinas y sintonizando Radio Nacional. Así que vayas donde vayas, ahí te acompañaremos, Raúl. Muchas, pero muchas gracias. 1:30, así lo acaba de indicar la señal. Hay mensajes de audio también en nuestro WhatsApp. Hola.
1: Buenas noches, buenos días. Hola, Sonia, ¿cómo estás? Tanto tiempo. Elio te habla, de Comodoro. Ya volviendo ahora para Comodoro, a 2 horitas de mi casa. Saludos y bendiciones para todos. Buen programa.
2: Buen día, Sonia. Buenas madrunoches, Javier de Caleta Olivia por acá, saliendo del aeropuerto de Comodoro Rivadavia, con destino a la minera Cerro Moro. Bueno, te vamos a hacer una compañía, ya que no vino tu compañero, Fabián. Te mando un fuerte abrazo, como siempre. Excelente los temas, excelente la compañía. A disfrutar de la ruta con una buena música, como siempre, a M, la que va. Un beso grande y un abrazo, Sonia, Javier.
3: Hola, buenas noches, Sonia. Buenas madrugadas. Reportándome, un día volví del Franco. Acá estamos con el compañero Ronald hoy. Estamos yendo para Trenkelauken. Mañana volveré con Jorgito. Que tengan una buena madrugada, acabamos tu compañía. Muchas gracias, saludos.
4: Hola, Sonia querida, ¿cómo estás? Soy Nicolás Obadilla y quería decirte que...

0: Chao.
1: ¡Qué lindo! Mirá, y te hice los coros y todo, Nico. Me encantó, me encantó. Claro que sí, es la hora, es el momento del día que siempre nos permite introducirnos en la discoteca nacional. Así que gracias, a Nicolás Obadilla. Un beso grande para Isa, para mamá allí en Tucumán. Y bueno, a Elio, nuestro amigo transportista, volviendo a Comodoro Rivadavia. Qué placer acompañarte. Igual que a Javier de Caleta Olivia. A disfrutar de la ruta. La AM es la que va. Me encantó eso. Gracias, Javi. A Sebastián también. Volviendo ya del Franco y nuevamente transitando los caminos de la vida, en nuestra geografía. Así que es un gustazo inmenso acompañarlos en la inmensidad de la noche. Siempre, siempre, siempre encontrás alguna de nuestras emisoras, porque Radio Nacional está presente en todo el país y eso a nosotros verdaderamente nos llena el alma de orgullo. Así que gracias por elegirnos una madrunoche más. Nos encanta acompañarlos. Hagan lo que hagan, estén donde estén, vayan donde vayan. 1:33, y si le ponemos música, mucho mejor. ¿Seguimos de paseo por el mundo? ¿Nos vamos a las Islas Canarias? Llega Rosana, el talismán.

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0: Hola Sonia, buenas noches. Acá Gustavo. Estamos volviendo de Bariloche para Bahía Blanca. Un saludo grande para todos.
1: Vamos todavía, Gustavo. Buen viaje. Un placer acompañarte. A pura música, a pura melodía. Ahí lo teníamos. A César Banana Pueyrredón. Con todas esas cosas lindas que te pasan, ¿eh? Cuando amas a alguien. Faltan 17 minutos para llegar a las 2 de la madrunoche. Y yo les contaba, hace un rato por lo menos les anticipaba, que un productor donó un zapallo de 122 kilos a un comedor de Río Cuarto. Julio El Paisa Flores es un agricultor de Alejandro Roca, famoso por sus cultivos XL. Bueno, entregó este ejemplar impactante y otros de gran tamaño al comedor Abuela Gladys. Lo más interesante es que va a servir para alimentar a unas 120 familias de Barrio Obrero. Vos mirá las imágenes y es impresionante el tamaño de ese zapallo. Bueno, Julio Flores, más conocido en el sur cordobés como El Paisa, volvió a demostrar que su capacidad de cultivar hortalizas gigantes tiene también el tamaño de su solidaridad. El productor agropecuario de la localidad de Alejandro Roca se convirtió en el protagonista de una emotiva jornada al donar una cosecha a un comedor comunitario de la ciudad. Flores se había alcanzado notoriedad meses atrás en la región tras quedarse con todas las miradas en una competencia local al presentar un zapallo gigante de nada menos que 135 kilos. Creo que lo comentamos nosotros por aquí, ¿sí? Lejos de ser una casualidad, su tierra volvió a sorprender. Y en esta oportunidad cosechó otro ejemplar de dimensiones impactantes que alcanzó los 122 kilos. Sin embargo, esta vez el destino de la hortaliza no fue una exposición, sino las ollas de una organización que asiste a sectores vulnerables en la ciudad de Río Cuarto. La donación se concretó durante esta semana, el pasado lunes, en la sede del comedor comunitario Abuela Gladys, ubicado sobre el pasaje Manuel Prado al 1100, en pleno Barrio Obrero. Pero El Paisa no llegó solo con el ejemplar estrella. El cargamento solidario incluyó otros zapallos de gran tamaño, entre los que se destacaba uno de aproximadamente 60 kilos. Realmente para destacar, ¿no? No solo la nota de color que tiene que ver con las producciones, ¿no? Las cosechas de este agricultor de estas verduras o de estas hortalizas tan grandes o de estas dimensiones, sino su costado solidario. Me parece que eso es lo más importante para destacar, ¿eh? Así que gracias por más paisas, por más Julio Flores en el mundo. Estamos a 15 minutos de las 2 de la madrunoche. Hay amigas, amigos por allí, siendo parte de esta discoteca nacional extra larga. Gracias a Alejandra de San José de Hachal, allí en San Juan. Buena madrunoche, Sonia, escuchando la discoteca nacional. Hermosa la música. Que tengas un lindo miércoles. Nos escribe, gracias, Ale. Que sea un hermoso miércoles, lleno de lindos ratos. Sonia, buenas madrunoches, acá acompañándote, y lo bien que me hace. Patricia, desde Ciudad Evita, allí cerquita del aeropuerto de Ezeiza, muchas gracias. Hola, soy Carlos de San Rafael, Mendoza. Gracias, abrazo fuerte, Sonia, y te sumo que Monte Comán lleva su nombre por el cacique Comán. Muchas gracias por el dato, Carlitos, siempre nos hace algún aporte interesante, nuestro amigo de Rama Caída. Hola, buenas noches, Sonia. Aunque no estés con Fabián, nunca estarás sola. Siempre estaremos contigo. Un beso a Tahir Soares, de Sao Paulo. ¡Qué bueno eso, Tahir! Muchas gracias. Hola, Sonia. Feliz programa. Aquí por el taller, más relajado. He terminado ya el regalito para mi más pequeño, que hoy cumplió 3. ¡Qué lindo! Han festejado el cumple en el jardín. Bueno, me encanta eso. Nos lo escribe Cecil Hughes, nuestro amigo de Esquel, allí en Chubut. Besos para vos y, por supuesto, para ese peque hermoso. Mi querida Sonia, hoy solita, después de tanto tiempo, soy Mari de Monte Comán, acá por tomar unos mates en compañía de mi hijo Tiziano y su amigo Lautaro Salinas. Un abrazo grande. Bueno, María, Un abrazo para vos y, lógicamente, para tu hijo, para Tizi y para Lauti. Nos encanta que les contagies, ¿no?, la pasión por escuchar Radio AM por estas horas. A los chicos, gracias. Sonia, equipo, saludos desde Concepción del Uruguay, Entre Ríos. Mucho frío por estos lados. Son una linda compañía. Abrazos de Roberto Antonio Rato Conforti y mi señora Adriana Mabel. Abrazos para ustedes. Gracias por acompañarnos. Oscar Marín nos escribe también desde Paysandú. Buena madrunoche. Gracias por la compañía de siempre. Un abrazo grande a nuestro amigo de Paysandú. Bienvenido, como siempre. Es un placer saberte por allí. Y uno más. Otra noche más que tengo el placer de escucharte. Acá está frío, pero con tu compañía y un cafecito. ¿Quién puede sentir frío? Un abrazo enorme. Leopoldo Muñoz, otro amigo de San Rafael, allí en la provincia de Mendoza. Bueno, en un ratito nos vamos a dar una vuelta nuevamente a través del Servicio Meteorológico Nacional, visitando amigas, amigos en sus lugares. Ahora, ya que César Banana Pueyrredón nos ponía en clima, ¿qué les parece disfrutar de un bloquecito? Creo yo con el más grande, dicen, ¿no? Que fue el más grande cantante de boleros de la historia de nuestro país y una de las voces más exquisitas que dio la música melódica por estas tierras. El hombre nació en Godoy Cruz, provincia de Mendoza, viajó por toda Latinoamérica y triunfó. Volvió una y otra vez, pero ¿sabes qué? Llamativamente no pudo cautivar del todo al público argentino, que siempre se le mostró esquivo. Daniel Río Lobos y este puñadito de boleros en su voz.

0: cuesta creer, ¿no? Cómo, habiendo triunfado en el resto del mundo, este hombre de voz insuperable, de carácter, seductor, no haya podido tener el reconocimiento que sí tuvieron otros por estos lugares. Aquí en la Discoteca Nacional, sí, siempre tiene su lugar. Daniel Riolobos, lo escuchamos en Sabor a mí, del mexicano Álvaro Carrillo, en Nosotros, del pianista cubano Pedro Junco, y recién en una canción de Carlos Gardel y Alfredo Lepera, Cuando tú no estás. Un minuto y algunos segundos faltan para llegar a las 2 de la madrugada. Che, hay mucha discoteca nacional, señoras, señores. Esto, mira, recién te podría decir que fue el aperitivo, las dos primeras horas. Bueno, generalmente son las que compartimos con Fabián Codevila haciendo DEA 2, pero ya habíamos avisado que hoy Fabi no estaba, así que arrancamos pasaditas las 0 del miércoles y no paramos hasta las 6. Están todos invitados, todas invitadas hasta a quedarse, ¿no? Algunos hasta que llegue Morfeo y diga, bueno, hay que descansar, otros cumpliendo con sus jornadas de trabajo, tantos amigos, amigas por allí recorriendo las rutas argentinas, ¿eh? Así que hacer parte de esta madrunoche de Radio Nacional, como siempre. Y si gustan con un mensaje en nuestro WhatsApp, ya saben, 113-870-7485. Allí los leemos y también los escuchamos. Ahora nos informa Fernando Pedernera a la hora 2 y hay más Discoteca Nacional.
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0: dos minutos.
1: Las 2 de la madrugada en la República Argentina. El presidente Javier Milei ratificó que bajará la inflación y mejorará el empleo. En una entrevista con el canal de streaming Neura, el mandatario afirmó que habrá mejores salarios y la pobreza seguirá cayendo. El jefe de Estado aseguró que Argentina va a seguir creciendo y que continuará con la apertura de la economía. Diputados debatirá hoy los cambios en los subsidios de zonas frías. El oficialismo buscará aprobar el proyecto que propone actualizar ese régimen para redefinir quiénes podrán acceder a ese beneficio en las tarifas de gas. La iniciativa apunta a concentrar la ayuda estatal en los hogares más vulnerables y en las regiones históricamente reconocidas por sus bajas temperaturas. Ana Maradona complicó a Leopoldo Luque en el juicio por la muerte de su padre. La joven apuntó contra el neurocirujano y detalló los motivos de la decisión sobre la internación domiciliaria en la casa de Benavides, donde su padre murió en 2020. Ana lamentó haber confiado en Luque y contó que entre el neurocirujano y su padre había confianza más allá de lo profesional, había un vínculo humano. El tiempo en la ciudad de Buenos Aires y alrededores, temperatura 10 grados, cielo despejado, humedad 75%. No rigen alertas meteorológicos en la República Argentina.
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Ahí estaba Luciano Pereyra con Ojitos de Mar de Yuyo Montes, abriendo la hora. 4 minutos han pasado de las 2 y aquí estamos, claro, en el horario habitual, ¿no?, del comienzo de nuestra discoteca nacional, recibiendo a quienes se van sumando, a quienes van entrando en sintonía. Marta desde San Salvador de Jujuy. Sonia, querida, qué lindo volver a escucharte. Que hoy tengas un bendecido miércoles. Desde mi fría tacita de plata te abrazo con todo mi corazón. Marta hermosa, qué lindo reencontrarnos. Gracias. Buenas noches, Sonia, aquí estoy escuchándote. Que tengas una buena noche. Soy María del Valle, de Colonia La Camila, Santa Fe. Bendiciones a raudales. ¡Me encantó! Besos. Gracias, María del Valle. Es un placer inmenso, inmenso acompañarte. Magdalena, desde Santo Tomé también, se va sumando allí en Corrientes. Buena madrunoche, Sonia, ¿cómo estás? Gracias por hacerme buena compañía siempre. Aquí hace mucho frío, te mando un fuerte abrazo y que sigan todos muy bien por ahí. Magda, un abrazo fuerte. Mira, si hace frío en Santo Tomé, en pleno litoral, imagínate por estos lados. Vamos a darnos una vueltita en instantes nada más por nuestra geografía. Abrazo al alma. Gracias. Gracias por tu compañía. Fernando de Marcos Paz, lo bueno de escuchar este programa es que me olvido del partido de Boca. Bueno, me alegra, Fernando. ¿Qué le vamos a hacer? Yo como hincha de Gimnasia mucho consuelo no te puedo dar, pero el fútbol es así, es la dinámica de lo impensado. Beso grande, muchas gracias. Gracias por acompañarnos. Hola, Sonia de mi corazón, acá escuchándote desde la cordillera. Linda noche, no tanto frío, por suerte. Beso enorme, te abrazo a la distancia. Gracias. Soy de caminar mucho, nos dice Néstor del Parque Nacional Los Alerces, allí en Chubut, nos pide el pronóstico. Bueno, cómo no, en instantes te lo cuento. Ángel de Puerto Iguazú, mira, también otro amigo del litoral, allí en Misiones, escuchando el programa, saludos y abrazos. Gracias, Angelito. Desde Rosario, como todas las noches, saludos para usted y toda la hermandad trasnochada. Me encantó, anótamelo por ahí. Sumámelo a Madruteca. La hermandad trasnochada. Qué lindo, Julio. Beso para vos. Hola, buen madrumiércoles, Sonia, abrazos. Y ya nos acomodamos para seguir juntos hasta las 6. Vamos todavía con Héctor de Luján. Bueno, Jorgito de Resistencia, el país presente, disfrutando de estas horas en compañía. ¿Cómo me gusta eso? Te estoy escuchando. Besos, Jorgito, nuestro amigo de Resistencia. Por aquí también Juan de Montecomán, allí en San Rafael, provincia de Mendoza. Saluda. Sonia, querida, feliz madrunoche. Te veníamos escuchando por la FM 97.3. Fuimos a saludar a nuestra hija Karina, a unos 30 kilómetros de Montecomán. Un abrazo y bendiciones. Juan y Mabel, presentes. Son nuestra mejor compañía siempre. Gracias por estar, a ustedes, chicos, por elegirnos en ese trayecto. Qué lindo acompañarnos. Bueno, Aiko Acevedo de Corrientes también. Un beso enorme, enorme. Muchísimas gracias por acompañarnos también. Y bueno, Cecil Hughes, nuestro amigo de Esquel, nos escribe: feliz reinicio 2 AM. Ya me acuesto escuchando el programa y buscando ingresar en otro plano. Bueno, Cecil, dulces sueños. Te acompañamos un ratito más hasta que llegue ese sueño travieso. Mientras tanto, les recuerdo que nos pone en el aire Gabriel Octavio Zeni. En la producción y en la coordinación contamos con la inefable Jacqueline Macarevicius. En el control central de Radio Nacional Buenos Aires se ha renovado el staff. Ahora nos supervisa Ricardo Artola. Y en la planta transmisora, allí en General Pacheco, siguen haciendo lo propio Pablo de Bernardini, Claudio y Enrique Aparicio, conectando LRA1 Nacional Buenos Aires con todas las emisoras de nuestro país, para que este mensajito de madrunoche te llegue ahí, donde quiera que estés. Y ni hablar de este puñadito de zambas que preparamos para la ocasión.

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Puñadito de zambas, bellísimas, por cierto, ¿no? En la Discoteca Nacional escuchamos a los Tucu Tucu y la zamba de Amor y Mar, de Tito Segura, dedicada a la ciudad de Mar del Plata. Peteco Carabajal, Jacinto Piedra, el dúo santiagueño y la zamba para un bohemio guitarrero, de Carlos Carabajal y Marcelo Ferreira, y recién Hernán Figueroa Reyes con la zamba para decir adiós, de Argentino Luna. 2:20, ya en la República Argentina, y tal cual lo he prometido, voy a empezar a pasear por el país, voy a visitar amigas, amigos, que bueno, nos vienen reportando que esta madrunoche se presenta fría en sus lugares. Ahí la teníamos a Magdalena escribiéndonos hace un ratito desde Corrientes. Bueno, en Santo Tomé, en este momento, el cielo está ligeramente nublado y la temperatura es de 9 grados. Para hoy se anticipa cielo algo nublado con una máxima de 18. Mañana jueves, cielo parcialmente nublado con una mínima de 7 y una máxima de 17 grados para Santo Tomé, provincia de Corrientes. Me voy a Pico Truncado, Santa Cruz. Mira, temperatura similar. Cielo mayormente nublado en este momento con 9 grados 8 décimas de temperatura. La máxima por Truncado hoy está prevista en 14 grados, se espera cielo algo nublado, y mañana jueves cielo parcialmente nublado, con una mínima de 5 grados y una máxima de 15. De Truncado me voy a Paraná. Temperatura similar, te digo, ¿no? Mira, 9 grados ahora en Paraná, con 8 grados 5 de sensación térmica. 18 la máxima prevista para hoy, se espera cielo algo nublado, y para mañana jueves se pronostica cielo mayormente nublado con una mínima de 4 y una máxima de 15 grados. De Paraná me voy a San Carlos de Bariloche, donde el cielo también está despejado. La temperatura es de 5 grados 5 décimas, la térmica 2 grados 7, y para hoy se anuncia una máxima de 10 grados con cielo despejadísimo. Mañana jueves, por Bariloche, también se pronostica cielo despejado con una mínima de 3 grados y una máxima de 8. En un ratito sigo de paseo por nuestra geografía. Ahora tengo un beso para Martín, que nos está escuchando hablando de Pico Truncado, mira, allá en el yacimiento Caique, ¿sí? Buenas noches, Sonia. Muchas gracias por la compañía de siempre. Saludos totales desde la Patagonia rebelde. Vamos todavía, Tincho. Besos, ¿eh? Nos encanta acompañarte. Buenas, buenas. Qué frías son, Sonia. Si no me hicieran mover las tabas, sería un maniquí. Gracias. Quiero escuchar Beso Francés de Mateos y dedicárselo a todas ellas. Marcelo, desde la provincia más linda de América, mi amada Córdoba. ¡Qué lindo, Marce! Bueno, vamos a sumar. Mira, ahora armamos un bloquecito con sugerencias, ¿eh? Tenemos Mateos, tenemos Virus, tenemos Los Abuelos de la Nada, pedidos. Gracias, Marce. Un beso grande para vos. Miguel desde Monteros, allí en la provincia de Tucumán, también se está sumando. Mario de Bahía Blanca, buena madrunoche, mi querida Sonia de las madrugadas. Quisiera escuchar Mira hacia tu alrededor, del gran Alejandro Lerner. Un abrazo enorme. Gracias, Marito, dalo por hecho. Un abrazo que vuelve. Hola, gente de Radio Nacional, soy Gerardo de Córdoba Capital. Gracias, gracias por la compañía. Vamos todos con Belgrano este fin de semana. Saludos, Gerardo. Saludos, abrazo grande, grande. ¡Que gane el mejor! ¿Sí? Lulú sigue en sintonía allí en Valle Viejo, provincia de Catamarca. Se suma Gloria también, ¿eh? Desde Jujuy. ¡Qué linda la música de Matamoros! Gracias por la historia de Lágrimas Negras, ¿eh? Me encanta la música cubana. ¡Un frío por aquí! Ustedes son una gran compañía. Gracias, Gloria. Besos inmensos para vos también. Uno más por aquí. Hola, ¿cómo estás, Sonia? Soy Piruco. Te cuento que estoy viajando desde Clorinda, Formosa, hacia Villa Valeria, provincia de Córdoba. Estoy pasando por Rafaela y te voy escuchando, ídola. Éxitos, amiga. Vamos, Piruco, todavía. Buena ruta, genio. Nos encanta acompañarte también, en tu recorrido. 2:24, vamos a seguir adelante, hay más música, hay más canciones, hay más de los nuestros en la Discoteca Nacional. Se vienen los Aire, con una chacarera de Mario Ornedo Gallo, La Flor Azul.

0: Ahí teníamos a los campedrinos en la Discoteca Nacional con la cuequita del desengaño de Palacios y Aguirre. Estamos a segundos de las 2:30, señoras, señores. Hacemos una pausa y hay más discoteca.
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3: Vamos a hablar de Brasil, la Canarinha, que llevará a cabo su 23ª participación en la Copa Mundial de Fútbol, lo que la convierte en la única selección en haber disputado todas las ediciones, así como también irá por su 6º título mundial. El conjunto pentacampeón es el que más veces consiguió la Copa del Mundo, con las consagraciones en Suecia 1958, Chile 1962, México 1970, Estados Unidos 1994 y Corea-Japón 2002. A su vez, la historia no solo la escribe con títulos, sino también con el entrenador que comandará al combinado verde amarelo en el próximo Mundial de México, Estados Unidos y Canadá 2026. Será el italiano Carlo Ancelotti, convirtiéndose así en el primer director técnico no nativo en instruir a la selección carioca en la historia del fútbol brasileño.
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suaves por naturaleza. Ese era el lema, ¿te acordás? Esta canción de Lerner fue utilizada en una icónica publicidad de cigarrillos. Formaba parte de su álbum Permiso de Volar, allá año 1993. Y bueno, era la música de la publicidad o del comercial de los cigarrillos Le Mans, ¿no? A mediados de los 90, una campaña que promocionaba estos atados bajo el lema suaves por naturaleza, y mostraba todas imágenes relajadas al aire libre, combinadas con esta melodía de Lerner. Un poquito de historia, ¿no? Para seguir en la línea esa retro que abordamos habitualmente con Fabi en estas madrunoches de Radio Nacional. 2:37 en todo el país. Ustedes saben, y si no se los cuento, seguramente lo han leído, lo han escuchado en algún lado, que la justicia española falló a favor de Shakira y Hacienda deberá devolverle más de 60 millones de euros. Bueno, ganó ella en la justicia, en España le devuelven todo, logró un millonario triunfo judicial en este país, son más de 60 millones, pero bueno, puede decir, redondeámelo en 60 y estamos igual, estamos bien. Bueno, el porqué de este revés, de esta victoria judicial de Shakira en España, te lo vamos a contar en un ratito, en nuestra historia de hoy. Porque en principio le habían exigido el pago de esa cifra millonaria hace algunos años. Y bueno, ¿por qué ahora se lo devuelven? Es muy, muy interesante porque vamos a abordar, lejos de las luces, lejos del ruido, de las cámaras y de lo mediático, un poquito de la intimidad de Shakira, ¿no? Y su historia de amor con Gerard Piqué, que fue justamente la que generó toda esta cuestión por España, ¿no? Toda esta suma sideral que se le había exigido desde el fisco. Así que en un ratito, minutos después de las 3, cuando la noche invite, nuestra historia de hoy va a girar en torno a esta reciente victoria judicial de Shakira en España. Por lo pronto, ya que estamos, mira, hablando de Shakira, vos sabés que va a ser una de las protagonistas del primer show de medio tiempo en la final de la Copa Mundial, ¿no? De la FIFA, junto con Madonna, nada más y nada menos. E invitó a los niños de una fundación de Uganda a bailar con ella en la final del Mundial, ¿sí? Estamos hablando de su show en la final de la Copa del Mundo 2026. Un grupo de niños bailarines pertenecientes a la Ghetto Kids Foundation, una organización que usa las artes para ayudar a niños de bajos recursos, huérfanos y en situación de calle, publicaron un video bailando al ritmo de Die Die, la canción oficial de la Copa de Fútbol, ¿no? A cargo de Shakira. Bueno, ella aparentemente vio la publicación de estos jóvenes bailarines y no solo la compartió en sus historias, sino que también les extendió una invitación a bailar con ella en la final del Mundial de Fútbol, ¿sí? Que va a ser el 19 de julio de 2026 en el Estadio Nueva York, Nueva Jersey, en el MetLife Stadium. Me muero, ¿por qué son tan lindos? Necesito bailarines como ellos. Chicos, ¿quieren venir a bailar conmigo para la final? Escribió Shakira sobre el video. Obviamente que desde la fundación respondieron a la invitación. ¡Hola, Shakira! Sí. Seguramente no en castellano, ¿no? Queremos actuar contigo. Sería un sueño hecho realidad para nosotros, para Uganda y para África. Bueno, Shakira, como ustedes saben, va a ser una de las protagonistas del primer show de medio tiempo en una final de la Copa Mundial de la FIFA. Esta es la cuarta vez que Shakira hace una canción para un mundial de fútbol, ¿no? Ella había debutado con Kids Don't Lie para la clausura del Mundial 2006. En 2010 se había lanzado Waka Waka, la canción oficial de la Copa, y en 2014 había estrenado La La La, la canción para la clausura. Bueno, ella va a compartir escenario con Madonna y BTS, en una producción curada por Chris Martin, nada más y nada menos el líder de Coldplay, en un formato similar al del Super Bowl.
Así que me encantó este gesto de Shakira invitando a estos niños de una fundación de Uganda a bailar con ella en la final del Mundial 2026 después de haber visto este video. No me puedo imaginar la cara, ¿no?, de estos pibes cuando vieron la publicación y la invitación de Shakira a bailar con ella. 2:42 en la República Argentina. Son esas historias, viste, del día a día que nos gusta compartir entre mate y mate, entre canción y canción, en nuestra discoteca nacional, mientras amigas, amigos siguen sumándose, como Malvina desde Paraná. Gracias, mi reina, buena madrunoche, querida Sonia, bellísima la música y tu compañía. Te escucho todas las noches de 0 a 6. ¡Qué lindo! Muchas gracias, Malvi. Nos seguimos acompañando, entonces. Hola, Sonia querida, es un placer inmenso escucharte de nuevo en esta madrunoche con frío en Paraguay. Buenísima la selección musical. Feliz y bendecido miércoles. Qué grato recuerdo me trae Titanes en el ring. Mi ídolo era el Caballero Rojo junto a la Momia. Siempre me quedan en mis oídos la voz de Jorge Bocacci, el presentador de Titanes. Bueno, obviamente ahora te va a quedar en tus oídos la voz de Fabián Codevila, ¿no?, que será el presentador en esta temporada de Titanes. Gracias, Guille, gracias por compartir tu recuerdo desde Escobar, allí en Paraguay. Besos para Gerardo Gómez de La Marque, provincia de Río Negro. Hola, hola, acá estamos, feliz madrunoche, besos. Gracias. Oye, tú, ¿qué estás haciendo ahora? Me estás trabajando un rato, Gerardo. Estamos acá, disfrutando, pasándola lindo, haciéndonos compañía. Abrazo. También a Miguel, que está cuidando la cementera, allí en Pico Truncado. Hola, buenas noches, Sonia. Anda resfriado. Pero, bueno, allí está, prendido a la discoteca nacional. Besos, Miguel, que te recuperes y pronto. Hay que cuidarse mucho, más que nada de estos cambios bruscos en esta época del año. Vamos a seguir adelante hablando de canciones pedidas, mira, y hablando de los nuestros. ¿Qué les parece ir complaciendo amigas, amigos que están por allí haciendo sugerencias? Vamos a viajar en el tiempo, puntualmente al año 1993. Desde el primer álbum en vivo de Miguel Mateos, que se llamó Cóctel, lo vamos a disfrutar en este pedido que nos hizo Marcelo, de Córdoba Capital. Beso francés.

0: Qué lindo bloquecito del recuerdo, ¿no? Primero con Miguel Mateos, desde Cóctel y Beso Francés. Luego con Chalamán, la genialidad hecha reggae marca Melingo. Así llamaban los compañeros, ¿no? De los abuelos de la nada, justamente cuando definían a este tema de Vasos y Besos. Tremendo. Y, lógicamente, Virus recién con Mirada Speed. Otro recuerdo desde Superficies de Placer, año 1987. Estamos a un minuto y algunos segundos de las tres. En instantes se viene nuestra historia de hoy. Decíamos, bella, conmovedora, emotiva. Va por el lado del amor, por el lado íntimo. Nada más y nada menos que de Shakira, que acaba de dar un volantazo. Tras esta reciente victoria judicial en España, que fue sobre todo la recuperación de una verdad que durante años había quedado sepultada bajo titulares, bajo acusaciones y juicios mediáticos, ¿sí? Una vuelta de página, sin dudas, para la colombiana Shakira Isabel Mebarak Ripoll, así su verdadero nombre. Tengo un beso grande, grande, grande, hablando de todo un poco, para Andrés, que desde Sarmiento, allí en Cerro Dragón, provincia de Chubut, nos escribe. Buenas madrunoches, desde Cerro Dragón con tu compañía, saludos y buena jornada. Yo también estoy, Sonia. Y nos envía un video por aquí de su lugar, ¿sí? Una recorrida por Sarmiento. Me encantó y me dieron ganas de ir a conocer. Así que muchísimas gracias, Andrés. Es un gustazo acompañarte. Tomás asomó desde José León Suárez también. Hola, madrugenia. Qué lindo volver a escuchar el tema de Lerner, Testigo del Sol. Abrazo grande. Gracias, Tomás. Fue un placer compartirlo también con vos. Y Gino D'Angelo se está sumando allí desde Pergamino. Abrazo fuerte, Gino. Benvenuti. Me encantó saberte por allí. Llegamos a las 3. Señoras, señores, hay que informarse en esta parte de la madrunoche y para eso ya lo tenemos preparado a Fernando Pedernera para contarnos lo que hay que saber.
1: 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Las 3 de la madrugada en la República Argentina. La Agencia de Recaudación y Control Aduanero dejará de apelar fallos contra ganancias sobre jubilaciones. ARCA resolvió no volver a recurrir las sentencias que impiden aplicar el impuesto a las ganancias sobre haberes jubilatorios. La medida fue adoptada tras la reiterada jurisprudencia de la Corte Suprema de Justicia de la Nación en favor de jubilados y pensionados.

0: El oficialismo avanza con la discusión del resguardo de la propiedad privada. A más de un mes de la última reunión informativa, los libertarios accedieron al pedido para eliminar el capítulo que deja abierta la posibilidad de desalojos. Con esas modificaciones a la vista, las comisiones de asuntos constitucionales y legislación general se reunirán este miércoles desde las 11:30. En Santa Fe crecen los casos de influenza y piden reforzar la vacunación. La circulación de la influenza A mostró un crecimiento acelerado en las últimas semanas en la provincia. Por ese motivo, los especialistas advierten sobre la importancia de reforzar las medidas de prevención y ampliar la cobertura de vacunación, sobre todo en la población infantil. El tiempo en la ciudad de Buenos Aires y alrededores, temperatura 9 grados 8 décimos, cielo despejado, humedad 75%. No se registran alertas climáticas en el territorio de la República Argentina.
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La reciente victoria judicial de Shakira en España no solo significó la devolución de millones de euros, fue sobre todo la recuperación de una verdad que durante años había quedado sepultada bajo titulares, acusaciones y juicios mediáticos. Después de más de una década siendo perseguida por Hacienda, la justicia reconoció que en 2011 no podía ser considerada residente fiscal española porque no había permanecido el tiempo suficiente en el país. Aquella decisión obligó a devolverle más de 60 millones de euros entre pagos, sanciones e intereses. Pero lo más importante no fue el dinero. Fue la sensación de que finalmente alguien escuchó su versión de la historia. Una historia que nunca comenzó con fraude ni ambición. Comenzó con amor. Con una mujer que decidió quedarse más tiempo en Barcelona para acompañar a Gerard Piqué, para no separarlo de sus padres, para construir una familia y criar a sus hijos cerca de los afectos de ambos. Mientras gran parte de sus empresas, giras y negocios seguían fuera de España, su vida emocional empezó a echar raíces allí. Fueron precisamente esos días compartidos en familia los que terminaron convirtiéndose en el argumento más fuerte de Hacienda para acusarla. En aquellos años, España endurecía sus controles fiscales después de la crisis económica. El Estado necesitaba recaudar más dinero para sostener jubilaciones, ayudas públicas y el enorme peso del gasto social. En ese clima de presión comenzaron a buscar casos emblemáticos que enviaran un mensaje contundente. Y Shakira, una de las artistas más famosas del planeta, terminó convertida en símbolo. La acusación se apoyó en fotografías, vuelos, redes sociales, visitas médicas y hasta en la estabilidad de su relación con Piqué. Todo servía para intentar demostrar que pasaba más de 183 días en territorio español. Sin embargo, no todas las batallas tuvieron el mismo desenlace. La parte más dura llegó con los años 2012 a 2014. Para entonces ya había nacido Milán, luego Sasha, y la vida familiar en Barcelona era mucho más evidente. Aquello debilitó su defensa y terminó llevándola a aceptar un acuerdo en 2023 para evitar un juicio interminable y el riesgo de ir a prisión. Pagó millones y soportó una condena en suspenso. Fue su derrota más visible ante la justicia española. Pero también fue una derrota profundamente humana, porque detrás de esos números había una mujer que eligió quedarse por amor, aún sabiendo que hacerlo podía costarle caro. Aún así, ni siquiera el dinero fue la pérdida más grande. Porque mientras soportaba investigaciones, titulares humillantes y años siendo señalada como culpable antes de tiempo, seguía intentando proteger la familia que había construido. La ironía más dolorosa es que aquello por lo que había sacrificado tanto terminó rompiéndose igual. Piqué acabó alejándose de ella por una relación clandestina, dejando atrás la familia que Shakira había intentado mantener unida, incluso a costa de su tranquilidad y de su fortuna. Y allí, inevitablemente resuena aquella frase tan fría como devastadora.
Yo no te pedí que lo hicieras. Durante años fue insultada, ridiculizada y lapidada en redes sociales. Muchos políticos, periodistas y programas de televisión la presentaron como ejemplo de fraude antes de que la historia estuviera completa. Pero el tiempo terminó mostrando algo más complejo y más humano. Detrás de los expedientes había una madre, una pareja y una mujer intentando sostener una vida afectiva, mientras el mundo observaba cada uno de sus movimientos. Hoy, después de tantas heridas, la victoria judicial no borra el dolor ni devuelve la familia que perdió. Pero sí deja una certeza. La historia nunca fue tan simple como muchos quisieron contarla. Y aunque quizá Shakira ya no espere disculpas, hay una verdad que quedó intacta después de la tormenta. Transformó el dolor en música. Resistió cuando todos la señalaban y terminó levantándose por encima de quienes intentaron definirla únicamente por sus errores y sus juicios.

Y ahí estaba Shakira con una canción que alguna vez le dedicó a quien fuera su pareja ya mediados de los años 90, el actor puertorriqueño Osvaldo Ríos. Tú. 3:16, momento sensible de nuestra discoteca nacional que nos invita a pasear por el mundo a través de la música.

0: paseito por el mundo a través de la música que nos llevó por España. Habíamos escuchado Camilo VI y Has Nacido Libre, con un beso enorme para Lulú de Valle Viejo, allí en Catamarca, que nos había sugerido algo por Camilo. Luego escuchamos a Julio Iglesias, Ni te tengo, ni te olvido. Y recién, Miguel Bosé, Solo pienso en ti. Estamos a un minuto de las 3:30 de la madrunoche en la República Argentina. Nos queda todavía un tramo por recorrer en nuestra discoteca que ni les cuento. Hacemos una pausa y a la vuelta les cuento quién es hoy el protagonista de nuestro especial de las 4.
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0: Estamos en todo el país. Chubut. La península Valdés, que se encuentra sobre el mar Atlántico a 77 kilómetros de Puerto Madryn, es una reserva natural de 360.000 hectáreas, donde gigantescas ballenas, lobos y elefantes marinos, pingüinos, numerosas aves, guanacos y otras especies terrestres se concentran. Tan destacable es la población faunística que la UNESCO declaró a este sitio Patrimonio de la Humanidad. 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

Tremendo álbum, Mi Tierra, del año 1993, de Gloria Estefan. Desde allí la teníamos con Ayer. ¡Cómo me gusta ese mensaje! ¡Levántense y gocen, que la vida es corta! Beso grande para Miguel. A propósito, nuestro amigo de Pico Truncado, que está con unas nanas, con un resfriado así bastante potente. Y bueno, era quien quería, tenía ganas de escuchar a la Estefan en estas horas de la madrugada. Y como en la Discoteca Nacional, viste, tenemos de todo un poco. Hay una melange. En un ratito se viene un segmento de música ciudadana, lógicamente, lo que nunca falta. Ahora quiero contarles que hoy el protagonista de nuestro especial de las cuatro es uno de los fundadores de la Trova Rosarina. Con eso te digo todo. Y fue el primer miembro de ese colectivo de artistas que alcanzó la fama a nivel nacional. Él se consagró en el ámbito del rock argentino de la mano de su álbum clásico de 1981, Tiempos Difíciles. Sí, él. Juan Carlos Baglietto. Hoy en nuestro especial de las cuatro, bueno, vamos a hacer una recorrida por parte de las canciones, ¿no? Que lo han llevado a la fama. Algunas de Sabina, algunas de Fito, algunas de Fandermole, de Abonicio. No va a faltar Carta de un León a Otro, obviamente, de Chico Novarro, ¿sí? Era en Abril, que nos suelen sugerir también. Así que hoy Baglietto en nuestro especial de las cuatro, en un ratito nada más. Ahora quiero saludar y agradecer infinitamente la compañía de Jorge, que nos está escuchando en Neuquén, Neuquén Capital. Besos, Jorgito querido. A Liliana Quinteros, nuestra amiga de La Tablada, en la provincia de Córdoba. Besos para vos también, Lili. Para Oscar del Viso. Bendiciones, pero a montones para vos. Me encanta que estés por allí. Se hizo eco de lo que contábamos hace un ratito, ¿no? Del agricultor que donó ese zapallo gigante en Río Cuarto para alimentar a más de 120 familias. Muchísimas gracias, Oscar. Beso para Ana María, que nos está escuchando allí en Santa Fe, para Raúl de Trenquelauquen, para Olga de Villa Radatili, provincia de Chubut. Buena madrugada, querida Sonia, qué gusto sintonizar y encontrarte. Gracias, gracias por tus cariños, mi reina, que también tengas un día lleno de color y espero que te haya gustado la historia de las tres de hoy. Muy buena madrunoche, Sonia querida y equipo, siempre en compañía y sintonía, nos escribe Analía desde María Grande, allá en la provincia de Entre Ríos. Oscar Alberto Escobedo, nuestro amigo de Córdoba Capital, aguardo el especial de las cuatro. Enormemente agradecido por tu noble labor. Saludos cordiales. Gracias, Oscar. Enormemente agradecidos nosotros por aquí por tu mensaje. Miriam de Quilmes. Hola, mi querida Sonia. Hace muchos años atrás, más precisamente allá por 1978, mi padre también logró sembrar y cosechar un zapallo gigante. No recuerdo el peso ni el destino que tuvo ese zapallo. Sí recuerdo que todos los vecinos se acercaban a mi casa para tomar fotos. Mirá vos, no existían ni las redes, ni los celulares, imagínate. Pero es un lindo recuerdo de mi adolescencia. Gracias por compartirlo. Fíjate cómo disparó, ¿no? Esta evocación en Miriam, nuestra amiga de Quilmes, en lo que contábamos hace un ratito acerca de ese zapallo gigante cosechado allí en la provincia de Córdoba. Muchas gracias. Hablando de Córdoba, también lo tenemos a Héctor por allí deseando una buena madrunoche. Besos para vos, para Mario de Bahía Blanca. Que Dios te bendiga, vos también, ¿eh? El doble de bendiciones. Jorge, nos está escuchando allí en Aedo. Sonia, muy buena madrunoche. Gracias por Ni Te Tengo Ni Te Olvido, por el gran Julio Iglesias. Hoy siento la necesidad, por un tiempo nada más, de callar mis pensamientos y dejar de volcarlos al papel, en este caso al celular. ¿Motivos? Ninguno en especial, o simplemente la necesidad de extrañar tus palabras. Solamente tus palabras, porque tu voz va a estar todas las noches en mi mesita de luz. ¡Ay, qué lindo eso! Hasta cada momento, Jorge. Gracias, sos muy generoso. Son un mimo a mi corazón, tus palabras. Mirta, nuestra amiga de Florida, también está por allí. Gracias, Sonia, a vos y a todo el equipo. Hermosa la historia y el reconocimiento a Shakira. Una vez más la justicia llega a quienes les asiste la razón. No me cabe ninguna duda, Mirta. Beso inmenso para vos, mi amor. Isabel,
Nos escucha en Pontevedra. Adelantanos el especial de las cuatro. Ahí lo tenemos, ¿eh? A Juan Carlos Bagli, esto, Isa, nada más y nada menos. Te digo que te va a gustar y mucho la selección que hemos armado para compartir en nuestra discoteca. Faltan 18 minutos para llegar precisamente a ese momento. Nos queda todavía una recorrida más, musicalmente hablando, por nuestra patria. Vamos a regalar esto que llega a Magdalena de Santo Tomé, provincia de Corrientes. La canción que les digo le canto a mi perrito cada vez que lo paseo. No me importa para dónde va. Yo quiero ser su acompañante. Cuando voy con él, voy sin mirar atrás. Lo único que quiero es tenerlo a mi lado. Abel Pintos, Motivos.

pasa, Lindio? Lucio Rojas, y volver a verte. Antes habíamos escuchado a Martín y Onofre Paz en Criollita del Lugar tras Abel Pintos con Motivos. Estamos a 9 minutos de las 4 de la madrugada. Señoras, señores, en la Discoteca Nacional hay también música ciudadana.

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0: toquecito de música ciudadana cerrando la hora. En la Discoteca Nacional escuchamos Milonga del 900 de Sebastián Viana y Homero Manzi por Carlos Dante. Luego Tita Merelo cantó un tango de Juan Antonio Collazo y Víctor Soliño, Niño Bien. Recién Raúl Verón en la orquesta de Miguel Caló, tango de Osmar Maderna y Luis Rubinstein, En tus ojos de cielo.
1: Felicitaciones, Sonia, felicitaciones, Fabián, porque han hecho un programa muy escuchado en ambos márgenes del Río de la Plata. Este programa llega a cada rinconcito de la hermana República Argentina y cada día se expande más por los departamentos de la República Oriental del Uruguay, así como en países hermanos como Chile, Paraguay, Bolivia, Brasil. Ha llegado a Estados Unidos, a España, a Australia. Cada día se expande más y es un programa que entretiene a muchos oyentes. Felicitaciones por eso y a seguir adelante.
0: Muchas gracias. ¿Qué agregar? Gracias, pero gracias infinitas, ¿eh? Desde el fondo de mi corazón. Para Diego Martins, nuestro amigo de La Paz, allí en Uruguay. Sos muy generoso. Llegamos a las 4. Nos informamos en la voz de nuestro compañero Fernando Pedernera y se viene nuestro especial con Baglietto.
2: 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Las 4 de la madrugada en la República Argentina. Avanza la negociación con el Banco Interamericano de Desarrollo para fortalecer el corredor bioceánico del Eje de Capricornio. El proyecto central prevé la pavimentación de 91 kilómetros de la Ruta Nacional 51 en Salta, desde Campo Amarillo hasta el Paso de Sico. La representante del BID en la Argentina, Viviana Alba Hart, y el gerente del Cono Sur, Morgan Doyle, se reunieron con autoridades locales para avanzar en el programa de infraestructura logística por 100 millones de dólares. El embajador de Estados Unidos anuncia inversiones de Bechtel en la Argentina. Se trata de una de las empresas de ingeniería, construcción y gestión de proyectos más grandes del mundo, creadora de la central hidroeléctrica Hoover. Peter Lamelas informó que en una reunión con el CEO de Bechtel, el empresario le adelantó sus planes de inversión y operaciones en la Argentina y aseguró que las empresas de su país confían en el rumbo del país y están listas para acompañar el desarrollo de Argentina. Internacionales, Estados Unidos afirma que no le será difícil resolver la situación en Cuba. El presidente norteamericano Donald Trump sostuvo que la isla es una nación fallida y necesita ayuda y ellos se la darán.

0: El mandatario formuló declaraciones durante una visita a las obras del salón de baile que se construye en la Casa Blanca. El tiempo en la ciudad de Buenos Aires y alrededores, temperatura 8 grados 8 décimos, sensación térmica 7 grados 7 décimos, cielo despejado, humedad 79%. El sistema de alerta temprana del Servicio Meteorológico Nacional no registra advertencias climáticas.
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4 y 3 del miércoles 20 de mayo de 2026 y aquí estamos recibiendo amigas, amigos, porque hay espacio, hay lugar, atrás que hay lugar, decía el amigo colectivero. Hay espacio y hay lugar para todo el mundo en esta discoteca nacional llena de historias, hechas canciones. Bienvenidas, bienvenidos, quienes se van sumando, y vaya el agradecimiento a quienes nos vienen acompañando desde los primeros minutos de esta jornada en esta discoteca hoy extra larga de 0 a 6. La bienvenida a Mónica Lisi, sí, que nos pondrá en el aire a partir de este momento. El agradecimiento, como siempre, a Gabriel Octavio Zeni por esta primera parte de nuestra discoteca compartida. Llegó el momento, ¿sí? A los amigos, a las amigas que nos están escuchando en el país a través de nuestras 49 emisoras y en el mundo, merced a la tecnología y a las aplicaciones y demás, ¿eh? Les cuento que llega nuestro especial de hoy. Sí, lo veníamos anticipando. Uno de los fundadores de la Trova Rosarina, el primer miembro de ese colectivo de artistas que alcanzó la fama a nivel nacional, allá a comienzos de los años 80. Si bien él había empezado a dar sus primeros pasos en la música a inicios de los 70, integrando sus primeros grupos vía Véneto y Confidencias, bueno, luego como solista. Y te cuento cómo le ha ido. Bueno, ¿qué te voy a contar, no? Que no sepas de Juan Carlos Baglietto. Más de 50 años de carrera musical, así que merecido espacio en nuestro especial de hoy. Lo escuchamos en el arranque con una canción de Jorge Van der Mole. ¿Cuándo? ¿Cuándo?

0: haciendo el pogo más grande del mundo. Aquí estábamos poniendo punto final a nuestro especial de hoy con Juan Carlos Baglietto versionando Los Redondos, nada más y nada menos, en el cierre con Ji, Ji, Ji. Lo escuchamos al rosarino en Cuando de Fandermole, Yo era el capitán de Roque Narvaja, una de Sabina, Eclipse de Mar, otra de Sabina, Como la lluvia en Buenos Aires, de Fito, Actuar para vivir, de Fabián Gallardo también nos cantó Los días por vivir, de Spinetta, Tema de Pototo, para saber cómo es la soledad, de Fandermole era en abril, de Abonicio, Mirta de regreso, de Chico Novarro, Carta de un león a otro, otra de Abonicio, con Silvina Garré, El témpano, Canto versos, de Fandermole, La vida es una moneda, con Fito Páez, su autor en vivo, y nuestro cierre de recién con una polenta. Te digo, es que si recién te estás levantando, ya estás, listo, le pegás derecho, pero desde ahora nomás. Llegamos a las 5 tras el especial junto a Juan Carlos Baglietto. Nos informamos con Fernando Pedernera y seguimos.
1: 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Las 5 de la madrugada en la República Argentina. El presidente Javier Milei vinculó el aumento de precios mayoristas a la suba del petróleo. El presidente expresó que una parte de esa suba tiene que ver con cómo los cortes de los datos y con todo lo que ocurre en la guerra de Medio Oriente. El ministro de Economía, Luis Caputo, en tanto, confirmó que el índice de precios internos al por mayor registró en abril una variación mensual del 5,2% e interanual del 30,8%. El Senado volvió a dictaminar el acuerdo para el pago a los fondos buitre. El jueves pasado se había frustrado la aprobación en el recinto del plan de pago por 171 millones de dólares. El proyecto volvió a tratarse en comisiones por cambios técnicos menores en la redacción. Internacionales, Vladimir Putin llegó a China para reunirse con Xi Jinping. El presidente ruso inició su 25ª visita a China menos de una semana después de la realizada por el mandatario estadounidense Donald Trump. Putin realizará una visita de estado de 2 días y se reunirá el miércoles con Xi Jinping para tratar la situación en Oriente Medio, la guerra en Ucrania y posibles acuerdos en materia energética. El tiempo en la ciudad de Buenos Aires y alrededores, temperatura 9 grados 2 décimos, cielo despejado, humedad 79%. No hay alertas meteorológicas en el territorio de la República Argentina.
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1: En la cuenta regresiva rumbo al Mundial 2026 surge una estadística que todavía parece imbatible y que tiene como protagonista uno de los máximos ídolos del fútbol nacional e ídolo máximo de Boca Juniors. Estamos hablando de su actual presidente, Juan Román Riquelme, que dejó una huella imborrable en la Copa del Mundo de Alemania 2006, especialmente en la histórica goleada de Argentina ante Serbia. En aquel encuentro, Riquelme dio una verdadera clase magistral de precisión y control de juego, alcanzando un 99% de aciertos en sus pases. Los registros oficiales confirman que el 10 completó 104 pases correctos de 105 intentados, una cifra que roza la perfección absoluta. Este rendimiento representa el porcentaje más alto de efectividad para cualquier jugador que haya intentado al menos 100 pases en un solo partido de un mundial desde que se empezaron a contabilizar. Hablamos de 1966.
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Y de aquí para allá vamos agradeciendo estar vivos un día más en la faz de la Tierra, ¿sí? Agradeciendo tener la salud de nuestro lado, tener este corazón que bombea, aire en los pulmones, ramos de ilusiones para comenzar una nueva vida. Señoras, señores, es el miércoles 20 de mayo de 2026 y aquí estamos con una nueva página en blanco, ¿eh? Para escribir nuestra propia historia en este día que comienza. Excelente jornada para todo el mundo. Buen despertar, amigas, amigos. Bienvenidas, bienvenidos. Los y las del Club de las 5. Y gracias, pero montones de gracias a quienes nos vienen acompañando desde los primeros minutos de este día, escuchando la Discoteca Nacional, hoy extra larga, ¿sí? Hasta las 6, por aquí nos quedamos acompañándonos mutuamente. Vamos por partes, mira, mientras compartimos los primeros mates de esta jornada, saludando y deseándoles un muy feliz cumple a todos los amigos que nos escuchan allí en la ciudad de La Rioja, que hoy están cumpliendo 435 años desde su fundación, un 20 de mayo de 1591, por el conquistador Juan Ramírez de Velasco, bajo el nombre de Ciudad de Todos los Santos de la Nueva Rioja. ¡Feliz cumple, amigas, amigos! También, bueno, esto lo mencionábamos hoy temprano, pero me parece que vale el repaso, ¿no? Hoy está cumpliendo 82 años Alejandro Dolina, que nació en Junín, un 20 de mayo, allá por 1944. Se celebra el Día Mundial de las Abejas. Esto tiene una historia. La idea es crear conciencia sobre la importancia de los polinizadores, las amenazas a las que se enfrentan y el beneficio para toda la Tierra. Las abejas son los animales más laboriosos de la Tierra y con su trabajo benefician a las personas, al medio ambiente, a la naturaleza, en realidad. Al transportar el polen de una flor a otra, consiguen que haya variedad de frutas, de verduras y semillas. Realmente increíble. Y además, que las cosechas sean de mejor calidad, contribuyendo así a la seguridad alimentaria y a la nutrición. Fíjate vos. Y no digamos de la producción de miel, de cera y otros productos deliciosos y nutritivos, además, para las personas. ¿Por qué se celebra el 20 de mayo, el Día Mundial de las Abejas? Bueno, fue en octubre de 2017, cuando la Asamblea General de las Naciones Unidas proclamó cada 20 de mayo como Día Mundial de las Abejas, coincidiendo con la fecha del nacimiento de Anton Jansa, quien en el siglo XVIII fue pionero en las técnicas modernas de apicultura en su país natal. Hablamos de Eslovenia. Y reconoció a estos insectos por su habilidad para trabajar duramente y requiriendo a la vez muy poca atención. Precisamente Eslovenia ha sido el país que ha impulsado la celebración del Día Mundial de las Abejas. También es el Día Mundial de la Metrología. Sí, metrología, no es ni meteorología ni nada que se le parezca. Metrología. Y conmemora la firma de la conocida como la Convención del Medidor, el 20 de mayo de 1875, por parte de representantes de 17 naciones. En esta convención, lo que se quiso fue uniformar la medición a nivel mundial y conseguir una colaboración en la ciencia de la medición y sus aplicaciones industriales, comerciales y sociales. La metrología, ¿qué es? La ciencia que estudia la medición, justamente, y tiene un papel vital, ¿no? Y muy importante para la humanidad, ya que todos dependemos de operaciones precisas y eficientes en múltiples aspectos. En la fabricación y comercialización de productos y componentes, en los sistemas de navegación por satélite, se permite la interconexión de sistemas informáticos complejos en todo el mundo, ¿no? Merced a la metrología. Y la salud humana depende de un sistema sanitario preciso donde la medición juega un papel fundamental, ¿no? Hay que medir muchos parámetros para poder hacer diagnósticos. Así que, día también de la metrología. Hoy, 20 de mayo, bueno, en Paraguay se conmemora el Día del Himno Nacional
Y siguiendo de paseo por la histórica Semana de Mayo que estamos transitando, el 20 de mayo de 1810, el virrey Baltasar Hidalgo de Hidalgo, así se dice, el virrey Baltasar Hidalgo de Cisneros, convocó a los jefes militares y funcionarios para exigirles apoyo frente a las crecientes demandas criollas, ¿no? Pero los comandantes la retiraron su respaldo. Tras esto, los líderes patriotas, Juan José Castelli y Martín Rodríguez, presionaron al virrey para llamar a un cabildo abierto. Según Piña, le dieron 5 minutos nada más. Se vio acorralado, Cisneros, por el pueblo, bueno, y abandonado, lógicamente, por el ejército. Así que cedió y accedió a convocar a la histórica sesión del cabildo que se iba a realizar el 22 de mayo. ¿Sí? Paso a paso vamos siguiendo los acontecimientos, ¿no?, que se dieron en nuestro país allá por 1810, desde el 18 de mayo para derivar luego en el 25. Así que un poquito de historia también en esta discoteca vinculada al día que estamos empezando a transitar. 14 minutos se fueron de las 5. ¿Cómo arranca climatológicamente hablando la cuestión? Por ejemplo, mira, no voy a arrancar por la ciudad de Buenos Aires. Voy a arrancar por Río Grande, ¿sí? Allí en el norte de Tierra del Fuego. Con cielo mayormente nublado, 7 grados 8 décimas de temperatura, 5 grados 8 de sensación térmica, 81% la humedad y el pronóstico indicando 9 grados de temperatura máxima. Hoy, con cielo mayormente nublado. Mañana jueves, mínima 2, máxima 9 grados, también con cielo mayormente nublado, el pronóstico para Río Grande, Tierra del Fuego. A propósito, un abrazo bien fuerte a los amigos que nos están escuchando por allí en el norte de la isla a través de nuestra LRA 24. Ahora sí, por la ciudad de Buenos Aires, amanece, no, todavía no amanece, tenemos que esperar un rato largo, a las 7:44 está previsto que amanezca. Tenemos el cielo despejado, por lo menos en el comienzo del día, 8 grados 8 décimas la temperatura, 77% la humedad, sin viento en superficie, eso hace que no baje demasiado la sensación térmica, ¿no? Se espera una máxima de 15 grados hoy, con cielo parcialmente nublado, o parcialmente soleado, como prefieras. Yo prefiero parcialmente soleado, ¿no? 15 la máxima para hoy y mañana jueves, 6 la mínima, 13 la máxima por la ciudad autónoma de Buenos Aires. Convido un matecito a Soledad, que está por allí en Castelar cumpliendo años, estrenando sus jóvenes 51 pirulines. Vamos todavía. Buen miércoles para todos. Nos escribe Sol y no olvidarse abrigo al salir. Me animé y preparé un budín para llevar al trabajo. Me parece muy bien para celebrar con las compañeras y con los alumnos, ¿eh? Que lo pases hermoso. Solé, disfruta mucho de este día y, bueno, de lindos ratos que seguramente te van a regalar los que más te quieren. Vas a salir a merendar hoy con la familia. Qué lindo el especial de hoy, nos escribe. Y bueno, qué linda la fotito que nos envías por aquí con una taza llena de cosas dulces y un feliz día, Sonia. Gracias, Sole, linda vida para vos siempre. Beso para Andrés, que también nos está escuchando por allí en Coronda. Mira, arrancando su día en la ciudad de Coronda, provincia de Santa Fe. Buen día, Sonia. Qué lindo el especial de Juan Carlos Baglietto en la discoteca. Gracias. Saludos. Gracias a vos, Andrés. Un abrazo bien fuerte. Sonia, buen día, haciéndote compañía desde Humboldt, otra amiga de Santa Fe. Raquelita, abrazo inmenso también para vos. Gracias, gracias por acompañarnos. Hola, Discoteca Nacional. Gracias, Sonia, sos muy generosa. Gracias por acompañarnos y sacarnos una sonrisa para empezar o terminar el día. Te abrazo. Ariel, de Zárate. Gracias, Ari, sos muy generoso también. Besos. Para Lulú, de Valle Viejo, allí en Catamarca. Lulú se duerme, se despierta, se duerme, se despierta. Pero siempre, siempre, siempre por allí está prendida Radio Nacional. Bellísimo el especial. Gracias por Baglietto. Su voz es sinónimo de argentinidad y de lucha. Gracias, Lulú. Besos para vos. Sonia querida, aquí desde Corrientes, preparando las tierras para el arroz. Samuel. Gracias, Samuel. Un abrazo bien fuerte. Qué bueno acompañarte, ¿sí? Aquí vamos, como digo siempre, también agradeciendo ese granito de arroz que nos alimenta todos los días. Besos.
para Gerardo, que también está por allí escuchándonos en San Rafael. Besos enormes también para Mario, de San Luis. Para Raúl de los Helechos, Sonia, qué calidad el especial de Baglietto. Muchas gracias. Y no te olvides de saludar a la suegra de los argentinos. Besos para Amanda. Bueno, serán enviados. Muchas gracias, Raulito. Beso para vos, para Jorge, que nos está escuchando allí en Neuquén. Alberto, mira que arranca su día allí en Malargüe. Sonia, equipo, muy buenos días. Muy bueno el especial de hoy. Gracias, gracias. Y me encanta que haya tanta audiencia en Nacional. Felicitaciones al mérito. Gracias, Albert. Besos. Ana María nos está escuchando en Santa Fe. Julián César nos escribe desde Caleta Olivia, de pie aplaudiendo nuestro especial. Gracias, Discoteca Nacional. Qué bueno eso, cómo pegó Baglietto. Analía de María Grande también canta presente. Alicia Alarcón, nuestra querida amiga del barrio de Núñez. Rubén de Bahía Blanca, buen retorno, amiga, buen descanso. Gracias a vos, Rubén. Besos. Oscar Alfredo Gentile nos está escuchando en Tartagal. Sonia, buenos días. Soy un fiel oyente de los dos programas, de A2 y de la Discoteca Nacional. Abrazo fuerte. Saludos para todos. Gracias, Oscar. Fabián, agradecido también. Buen amanecer, Sonia querida. Genia. Bueno, muchas gracias. Soy Brum, nos llena de halagos. Allí, desde Santa Rosa, provincia de Corrientes. Héctor Osvaldo Vargas, que saluda del barrio Tres Cerritos, allí en Salta. Laurito Ferreira, nuestro riojano amigo de González Catán. Buen miércoles, tú, Lauri, el riojano. Bueno, hoy cumpleaños mi ciudad. Claro que sí, ahí saludábamos recién. Mirá, me encantó. Feliz cumple a Soledad de Castelar de parte de Lauro. Así que, Solcito, ahí se prende también Laurito, saludándote y llenándote de buenos deseos. Gracias. ¡Qué lindo! ¡Lucho de Río Grande! ¡Hola, Sonia! Gracias por el clima. Hermosa noche por Río Grande, Tierra del Fuego. Morocha infernal, que tengas un buen miércoles. ¿Cuándo un especial de Sergio Denis? Cuando vos lo digas. No se lo pedís, lo tenés en el momento que sea. Sabés que somos fans de Denis. Nos encanta siempre tenerlo por estas discotecas. Así que seguramente en estos días, ¿sí? Estemos disfrutando de su música. Me encantó tu sugerencia, Lucho. Gracias, gracias de corazón. 5:20, ya, rápidamente les cuento cómo sigue el calendario de pagos de ANSES y seguimos disfrutando de la música de nuestra discoteca. Hoy, miércoles 20 de mayo, se pagan jubilaciones y pensiones que no superen los haberes mínimos a quienes tengan documentos terminados en 7. También se abonan asignación familiar, asignación universal y asignación por embarazo a quienes tengan documentos finalizados en 7. Dicho esto, ahora sí, música, maestro, se viene Half. Quiero darte mi amor.

0: Hola, ¿cómo estás? ¿Todo bien? Señora, señorita Morocha. Bueno, un placer escucharte como siempre. Soy Gerardo de San Juan. Y te llamo, te escribo, te mando este audio, mejor dicho, para darte las gracias por hacer este programa tan lindo. Escucho Radio Nacional desde que soy niño. Me lo inculcó mi vieja, que era ciega, y acaba el golpe bajo. Se me fue mi vieja ahora el 2 de mayo. Y bueno, nada, y escucho Radio Nacional y se me pianta el lagrimón. Bueno, perdón. Te mando un saludo grande y... gracias. Que estés bien, cuídate y aguante la Radio Nacional.
1: Y aguante la vieja que nos conectó, Gerardo. Gracias, gracias, gracias, gracias por escucharla. Bueno, los viejos, viste, que siempre son seres sabios, ¿no? Para nosotros. Y si ella nos dejó como herencia, realmente para nosotros es un placer enorme, enorme, y una gran responsabilidad. Gracias de corazón por quedarte con nosotros.
2: Querida, muchas gracias por la música, por tu compañía de todos los días. Saludos a tu equipo, se ve que hay equipo ahí. Y con respecto a Fabián, se nota que es un gran compañero. Cuando estén a esa hora les voy a mandar un mensaje. Y te quiero preguntar que en qué red, si o en Facebook o dónde puedo buscarte a dos, si están en Facebook o en alguna otra red. Un abrazo a la señora Amanda. Te mando muchos cariños. Patricia Torrilla, de General Galarza, Entre Ríos.
1: Mira, Patricia, me va a salir ante todo la tóxica de adentro. ¿Quién te manda tantos mensajes a las 5 de la mañana? ¿Me puedes explicar? Por favor. Me encantó. Beso enorme. Sí, sí, realmente, y lo digo con total honestidad, hemos formado un lindo equipo. Bueno, con Fabi Codevila ya venimos transitando las madrugadas desde hace muchísimos, muchísimos años. Y rara vez se da esa conexión, ¿no? Que se da entre nosotros. Muchas veces nos miramos y ya sabemos con qué va a salir el otro. Y me encanta porque trabajo muy cómoda con Fabián y creo que él también trabaja cómodo conmigo, así que hemos formado un lindo equipo, obviamente, con nuestros compañeros operadores, con nuestra productora, así que me encanta que se perciba eso, Pato. Muchos besos, y sí, tenemos un Facebook, toma nota, porque es largo, ¿no? Siempre se encarga Fabi, viste, de darlo. 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Así, sí, así como me escuchás, ¿eh? Día 2, Fabián Codevila y Sonia Ferrari, Radio Nacional AM870. Bueno, ahí aparecemos. Se pierde la magia de la radio porque nos vas a ver a ambos en la fotito, al aire, y disfrutando de esto que amamos tanto, que es acompañarlos todos los días en el comienzo de las jornadas. Así que gracias. Gracias de corazón por estas notas de voz que nos llegan al alma siempre. 5:32, qué lindo lo de Papo, Katmandú recién, me encantó, me encanta esa onda de Papo, ¿no? La de quizás mañana, la de desconfío, la de juntos a la par, esa onda más tranqui, ¿no? Guitarrita, acústico, me gustó mucho, así que acertada la elección de nuestra querida Mónica Lisi. Bueno, rápidamente, paseo por el país, visito amigas, amigos, Andrés, que se va sumando, claro, desde San Carlos de Bariloche. Cielo despejado por allí, 1 grado 7 décimas la temperatura, 1 grado 1 décima bajo cero la térmica, y para hoy, qué lindo, mirá, se anuncia una jornada con cielo despejado, de pe a pa, desde el arranque, con una máxima de 10 grados, ¿sí? Ahora 1,7 la temperatura, 1 grado 1 décima bajo cero la térmica. De Bariloche me voy a Puerto Iguazú, en Misiones, donde el cielo está despejado, la temperatura es de 7 grados 6 décimas, 5 o 6 la térmica, y se espera una máxima de 21 grados hoy, con cielo algo soleado. En San Juan, cielo despejado, querido Gerardo, 9.4 la temperatura, ¿sí? Se espera hoy cielo parcialmente soleado, con una máxima de 16 grados. En La Rioja, que está de cumple, 3 grados 9 décimas la temperatura, 2 grados la térmica. El cielo está totalmente despejado y para hoy se anuncian 17 de máxima. Y en Corrientes, también, el cielo está despejado, 6 grados 7 décimas la temperatura y la máxima pronosticada para hoy, 19 grados. Rata Blanca, ahora en la recta final de la Discoteca Nacional y Mujer Amante.

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0: Feliz martes, mi dulce compañera de mis mañanas laborales. Sabes que siempre te sigo hasta que termine, casi casi ya la hora de almorzar para mí. Sabes que siempre eres mi dulce compañera, mi compañera de viaje. Que tengas muchas bendiciones, un saludo fuertísimo. Te saluda de la distancia, Luis. Ah, y saludo a mi querida Sole. ¡Feliz cumpleaños! También desde el mundo te saluda. Un beso grande, los quiero muchísimo. Adiós, chao.
1: ¡Qué lindo! Claro, desde la distancia, cerquita ya del mediodía. Luisito, desde Asturias. Gracias, gracias enormes por tus palabras. Y ahí estaba Sole recibiendo también su feliz cumple. Abrazo fuerte para Sergio, nuestro amigo de Tacuarembó también. Gracias por estos mensajes de voz en nuestro WhatsApp. Ya estamos sobre el cierre de la discoteca. Faltan 13 minutos para llegar a las 6. Gracias enormes, enormes por aquí a Lucía, que nos está escuchando en Aldea María Luisa, en Paraná, provincia de Entre Ríos. No importa despertarme a la madrugada teniendo tu compañía en la radio. ¡Qué belleza! Me lo guardo en el corazón, Lucy. Muchas gracias. A Andrés de Bariloche. ¡Qué linda sorpresa escuchar este tema de Papo! Bueno, hay un acierto de nuestra operadora, ¿eh? Mónica Lisi, Andrés, a mí también. Me sorprendió con Katmandú. Bueno, hasta aquí llegamos. Esperamos haber sido una grata compañía. Si no, mañana volvemos a intentarlo. Eso es lo bueno, ¿no? De la vida, que siempre nos da otras oportunidades. Así que minutos después del acero, por aquí con Fabi los esperamos, haciendo DEA 2. Y, claro, luego abriéndonos mutuamente de par en par las puertas de la discoteca nacional. Que tengan un hermoso miércoles de mayo, antes de que llegue el panorama federal de noticias. Cierre musical. Hoy con Andrés Calamaro. Chau, hasta mañana.

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5: Hola, hola, hola, ¿qué tal? ¿Cómo les va? Muy, pero muy buenos días, bienvenidos a este miércoles, ya mitad de semana, 20 de mayo, a unos días de uno de los días patrios más lindos que tenemos, ¿eh? Bueno, pero para eso falta, nosotros estamos en el hoy, en el ahora, 6 de la mañana, un minuto en la República Argentina. Te cuento que en la ciudad autónoma de Buenos Aires la temperatura es de 8 grados 8 décimas, la humedad relativa ambiente 77%, cielo despejado. La máxima para hoy de tan solo 15 grados. Pero en un ratito vamos a ir con el pronóstico ampliado. Mi nombre es María Fernanda Heras. Te invito a que te quedes hasta las 7 para estar bien informado. Nos acompaña como cada jornada Fernando Pedernera. Buen día, Fer.
6: Muy buenos días, María Fernanda. Muy buenos días para todos.
5: Y como siempre, comenzamos este panorama federal de noticias recorriendo las calles.
0: Tránsito.
6: Hay registro de 4 incidentes de tránsito y un incendio ocurridos durante la madrugada con intervención del SAME.
5: Uno de ellos en Avenida Jujuy y Avenida Belgrano.
6: Otro en Lima.

0: Unidos y Carlos Calvo.
1: También otro de los incidentes en Carlos Calvo entre Pichincha y Mateo.
0: Y el incendio ocurrió en Juana Manso y Lola Mora. Ya fue controlado este fuego que se dio en un edificio de esta zona por los bomberos voluntarios.
1: Y a esta hora de la mañana, a las 6:03, recorremos el estado de los accesos y autopista. El tránsito es normal y con buena marcha en Puente Pueyrredón, Puente La Noria, Richeri, Autopista Buenos Aires La Plata, Autopista 25 de Mayo, Telepiano y Lugones, Cantilo, Autopista Cámpora, Ilia, 9 de Julio, Perito Moreno, Camino del Buen Aire, Autopista del Oeste, Panamericana y General Paz.
0: Servicios, trenes, línea Belgrano Norte, atención que circula con menos formación que entran en mantenimiento y tienen una frecuencia de entre 13 y 14 minutos.
1: Los ramales Tigre, Mitre y José León Suárez de la línea Mitre circulan a horario.
0: En cuanto a la normalidad de las líneas Belgrano Sur, Urquiza, San Martín y Sarmiento se está dando esto.
1: En la línea Roca, los ramales La Plata, Gleu, Cañuelas y Ezeiza corren dentro de los cronogramas previstos.
0: Subte y Premetro están operando de acuerdo con los cronogramas previstos.
1: Y nos vamos a los cielos porque en el Aeropuerto Internacional de Ezeiza y en el Aeroparque Metropolitano Jorge Newbery, la operatividad de las aeroestaciones es normal.
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0: Este es el pronóstico para este miércoles 20 de mayo de 2026 en la Argentina, dividido por regiones.
1: Arrancamos con el NOAA, Jujuy, Salta, Tucumán, Catamarca, La Rioja, Santiago del Estero, cielo mayormente despejado, a poco nuboso, tiempo estable y fresco, temperaturas en ascenso.
0: En el NEA, Formosa, Chaco, Corrientes, Misiones, nubosidad variable, ambiente agradable con leve inestabilidad en Misiones, máximas entre 20 y 24 grados.
1: En Cuyo, Mendoza, San Juan, San Luis, parcialmente nublado. Nublado, fresco por la mañana y ventoso en cordillera, mejora temporaria.
0: En el centro, Córdoba, Entre Ríos, Santa Fe, La Pampa y Buenos Aires, cielo despejado a poco nuboso, mañana fría y tarde agradable, vientos moderados del sur.
1: En la Patagonia, Río Negro, Neuquén, Chubut, Santa Cruz y Tierra del Fuego, nubosidad variable, ventoso con ráfagas fuertes en la costa y cordillera, posibles nevadas en el extremo sur.
0: Y en el sector antártico argentino e islas del Atlántico Sur, frío intenso, nubosidad variable con chances de nevadas y vientos fuertes en las Islas Malvinas.
1: Repasamos el cronograma de pagos del ANSES para este miércoles 20 de mayo.
0: Las jubilaciones y pensiones que no superen el haber mínimo y las asignaciones familiar por hijo, por embarazo y universal por hijo se pagarán a beneficiarios con DNI terminados en 7.
1: Las asignaciones de pago único primera quincena se estarán abonando hasta el miércoles 10 de junio a beneficiarios con todas las terminaciones de documento.
0: Las asignaciones familiares de pensiones no contributivas podrán ser cobradas también hasta el 10 de junio por titulares de beneficios con todas las finalizaciones de documento.
1: Y las jubilaciones y pensiones que superen el haber mínimo y la prestación por desempleo Plan 1 comenzarán a abonarse desde el viernes 22, ese mismo viernes, a los documentos concluidos en 0 y 1.
0: En la Argentina, y antes de comenzar a desarrollar la información nacional e internacional, vamos con la primera parte de las efemérides del día en la voz de Magdalena Arnú.
3: Hoy, miércoles 20 de mayo, se recuerda el día de 1506 en que muere Cristóbal Colón. Fue en Valladolid, España, y sin ser consciente del modo en que su viaje a lo que llamó las Indias Occidentales cambiaría la historia del mundo. Colón dejó algunos escritos, como su diario de navegación y sus cartas, que permiten atisbar el hombre complejo que fue. También hoy recordamos el nacimiento en 1780 de Bernardino Rivadavia, a quien se considera el primer presidente de la la Argentina. Su gestión tuvo varios traspiés y debió renunciar a los 2 años de haber asumido el cargo. Sin embargo, la historia lo recuerda por algunas reformas que promovió cuando era ministro de gobierno de Martín Rodríguez hacia 1820. Así lo señalaba el historiador Klaus Gallo, autor de la biografía Bernardino Rivadavia, el primer presidente argentino.
4: El mayor legado de Bernardino Rivadavia fue su actuación como ministro de gobierno de Martín Rodríguez entre 1820 y 1824, cuando promovió una serie muy amplia de reformas políticas, económicas, sociales, culturales. La que más se destaca es la ley de sufragio de 1821, la ley eclesiástica, la reforma militar y en el plano cultural especialmente la creación de la Universidad de Buenos Aires en 1821. Me parece que ahí desplegó una serie de iniciativas que fueron muy fructíferas para la ciudad de Buenos Aires, que fueron de una tendencia esencialmente liberal.
3: También hoy se conmemora la muerte en 1896 de la compositora y pianista Clara Wieck. Fue una de las grandes concertistas europeas del siglo XIX y su carrera fue clave en la difusión de las composiciones de su marido, Robert Schumann.
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0: 9 minutos en la República Argentina, en la Ciudad Autónoma de Buenos Aires. Temperatura 8 grados 8 décimas, humedad relativa ambiente 77%, cielo despejado. La salida del sol será a las 7 de la mañana, 44 minutos. Es momento en el panorama federal de noticias a comenzar a desarrollar las principales noticias.
1: Presidente Javier Milei ratificó que bajará la inflación y mejorará el empleo.
0: En una entrevista con el canal de streaming Neura, el mandatario afirmó que habrá mejores salarios y la pobreza seguirá cayendo.
2: Va a seguir el equilibrio fiscal, por ende va a seguir cayendo el riesgo país, vamos a seguir manteniendo esta política monetaria dura, con lo cual va a caer la inflación, es decir, la tasa de interés va a caer, consecuentemente va a haber menos volatilidad en la tasa de interés, va a haber más inversión, va a haber más acumulación de capital, va a haber más trabajo, va a haber mayor productividad, va a haber mayores salarios, va a haber una inflación a la baja y va a haber una actividad creciendo, con lo cual la pobreza, pasado la que es la problemática del primer trimestre, también va a volver a seguir cayendo.
1: El jefe de Estado aseguró que Argentina va a seguir creciendo y que continuará con la apertura de la economía.
2: Cuando cada vez que uno va desregulando, libera rendimientos crecientes y eso es más crecimiento, vamos a seguir abriendo la economía, eso permite más rendimientos crecientes, por lo tanto más crecimiento económico. Vamos a seguir trabajando en el capital humano para que la política deje de ser de asistencia, hacer una política donde le dábamos el pescado a la gente y enseñarle a pescar a la gente, porque nosotros queremos ciudadanos libres. Entonces, conforme nosotros sigamos haciendo estas reformas, Argentina va a seguir creciendo muy por encima de lo que fue su track record de los últimos 100 años.
0: Diputados, debate hoy los cambios en el subsidio de zonas frías.
1: El oficialismo en la Cámara Baja buscará aprobar el proyecto que propone actualizar ese régimen para redefinir quiénes podrán acceder a ese beneficio en las tarifas de gas.
0: La iniciativa apunta a concentrar la ayuda estatal en los hogares más vulnerables y en las regiones históricamente reconocidas por sus bajas temperaturas.
1: El texto, que ya cuenta con dictamen de mayoría, busca ordenar el esquema de financiamiento del sistema energético y afinar la segmentación de los subsidios.
0: Desde el oficialismo sostienen que la aplicación dispuesta en 2021 generó distorsiones al incorporar a usuarios con alto poder adquisitivo que no se corresponden con los criterios de vulnerabilidad económica.
1: El oficialismo avanza con la discusión del resguardo a la propiedad privada.
0: A más de un mes de la última reunión informativa, La Libertad Avanza accedió al pedido de sus aliados para eliminar el capítulo que deja abierta la posibilidad de los desalojos.
1: Con esas modificaciones a la vista, las comisiones de asuntos constitucionales y legislación general se reunirán hoy desde las 11:30.
0: Además, serán contempladas una serie de modificaciones a la ley sobre el régimen de protección al dominio nacional sobre la propiedad, posesión o tenencia de las tierras rurales.
1: Juicio por la muerte de Diego Maradona, su hija Hanna complicó a Luque.
0: La joven apuntó contra el neurocirujano Leopoldo Luque y detalló los motivos de la decisión sobre la internación domiciliaria en la casa de Benavides, donde su padre falleció en noviembre del 2020.
1: Hanna lamentó haber confiado en Luque y contó que entre el neurocirujano y su padre había una confianza más allá de lo profesional, había un vínculo humano.
0: Sostuvo que su padre lo notaba muy decaído y afirmó que el núcleo del cuidado de la salud de Maradona era el neurocirujano Leopoldo Luque, la psiquiatra Agustina Kosachov y el psicólogo Carlos Díaz con la contención primaria.
1: El abogado de la querella, Fernando Burlando, se manifestó al respecto.
3: Creo yo que este chat habla también de la manipulación que era general, ¿no? O sea, cómo iban formando equipo a través de, en ese caso, de la cuestión económica. Entonces, eso es lo que creo yo no pasó en las últimas horas de vida, digo, sino en, te diría, en los últimos meses o en los últimos años de vida, digo.
0: El abogado y esposo de Verónica Ojeda, Mario Baudry, declaró además sobre la causa paralela contra las hermanas de Diego Armando Maradona.
4: Los que se beneficiaron directamente durante estos últimos 5 años es los que administraban los bienes de Diego, que además el viernes los elevaron a todos a juicio oral por administración fraudulenta en perjuicio de la familia Maradona por haberse quedado con todas las marcas, y entre ellos están las hermanas de Diego, ¿no?
1: Loan, se concretó la inspección ocular por la desaparición del niño.
0: El juicio comenzará el próximo 16 de junio.
1: El informe es de Jani Benítez desde Radio Nacional Santo Tomé.
5: Jueces, fiscales, abogados y testigos buscan reconstruir el recorrido del nene, medir distancias y tiempos en los puntos donde fue visto por última vez. Un mes antes del juicio por la desaparición de Loan Danilo Peña, el operativo comenzó hoy y apunta a que el Tribunal Federal de Corrientes adquiera un conocimiento directo y concreto del terreno. Los lugares observados fueron la casa de la abuela Catalina, el naranjal donde se perdió el rastro de Loan, el hotel Despertar del Iberá y la zona donde se halló el botín presuntamente plantado por el ex comisario Walter Maciel, quien encabezó la búsqueda inicial. El juicio comenzará el próximo 16 de junio.
1: Arca dejará de apelar fallos contra ganancias sobre jubilaciones.
0: La Agencia de Recaudación y Control Aduanero resolvió no volver a apelar los fallos judiciales que impiden aplicar el impuesto a las ganancias sobre haberes jubilatorios.
1: La medida fue adoptada tras la reiterada jurisprudencia de la Corte Suprema de Justicia de la Nación en favor de jubilados y pensionados.
0: En la resolución, Arca dispuso adecuar su estrategia procesal para evitar nuevas apelaciones ante el máximo tribunal o desistir de las ya presentadas y pendientes de resolución.
1: Porteños podrán atenderse gratis en el Hospital de Clínicas.
0: El beneficio será para los vecinos con domicilio en la ciudad que no tengan obra social ni prepaga.
1: La asistencia incluye servicios de guardia general, diagnóstico por imágenes, hemoterapia, internaciones no programadas, clínica médica, terapia intensiva y unidad coronaria.
0: Será a partir de un acuerdo entre el gobierno porteño y la Universidad de Buenos Aires, de la que depende el Hospital de Clínicas.
1: Un alumno llevó a un arma al colegio en Córdoba.
0: El niño habría apuntado a un compañero y esto obligó a un amplio operativo policial y a la suspensión de las clases.
1: Amplía la información Eduardo Galfré desde la emisora de Radio Nacional en la capital provincial.
6: Según la policía, el establecimiento educativo se encuentra ubicado en barrio Centroamérica, en la zona noreste de la capital provincial. La situación derivó en un amplio operativo policial pasado el mediodía, luego de que las autoridades escolares dieran aviso a las fuerzas de seguridad. El procedimiento permitió resguardar la comunidad educativa mientras se realizaban las actuaciones correspondientes. Acorde a las primeras informaciones, el chico tenía en su poder una pistola calibre 22 corta, la cual fue secuestrada por los efectivos que trabajaron en el lugar. El adolescente le habría apuntado a un compañero sin amenazarlo ni herirlo y luego le habría dado el arma a otros dos. Tras esta situación, el joven amedrentado le contó a la directora de la institución lo que ocurrió, en tanto los otros dos adolescentes, que presuntamente tenían en su poder el arma, habrían amenazado a los demás con robarles.
0: Santa Fe, crecen los casos de influenza y piden reforzar la vacunación.
1: La circulación de influenza A mostró un crecimiento acelerado en las últimas semanas en la provincia.
0: Por ese motivo, los especialistas advierten sobre la importancia de reforzar las medidas de prevención y ampliar la cobertura de vacunación, especialmente en la población infantil.
1: De acuerdo con el último informe epidemiológico provincial, durante la semana previa, la influenza A presentó el 84% de casos confirmados de infecciones respiratorias agudas graves registrados en pacientes internados.
0: Avanza la negociación con el BID para fortalecer el corredor bioceánico.
1: El proyecto central prevé la pavimentación de 91 kilómetros de la Ruta Nacional 51 en Salta, desde Campo Amarillo hasta el Paso de Sico, una obra clave para el fortalecimiento del corredor bioceánico del Eje de Capricornio.
0: Autoridades locales mantuvieron una reunión de trabajo con la representante del Banco Interamericano de Desarrollo en Argentina, Viviana Albadjar, y el gerente del Cono Sur del BID, Morgan Doyle, para avanzar en el programa de infraestructura logística por $100 millones.
1: Nos amplía la información Josefina Adrover.
7: El proyecto central prevé infraestructura logística y pavimentación de casi 100 kilómetros de la Ruta Nacional 51 desde Campo Amarillo hasta el Paso de Sico. Esta es una obra clave para el desarrollo minero y la integración comercial. Se prevé la modernización tecnológica del centro para el control de cargas y de la actividad minera. Esto tendrá entre sus funciones el control de rentas y la recolección de datos del corredor bioceánico, además de la implementación de sistemas de conectividad en zonas remotas.
0: Mañana 20 minutos en la República Argentina. En la ciudad de Buenos Aires la temperatura 7 grados 2 décimas. La humedad relativa ambiente 86%, cielo despejado. Para hoy una máxima de 15 grados con cielo mayormente nublado. Mañana jueves mínima de 6, máxima de 13 con cielo parcialmente nublado. Viernes mínima de 7, máxima de 13 con cielo parcialmente nublado. Y el fin de semana vamos a tener las mínimas que rondarán los 9 grados con máximas en 17 grados con cielo parcialmente nublado.
1: Internacionales. Estados Unidos afirma que no le será difícil resolver la situación en Cuba.
0: El presidente norteamericano Donald Trump sostuvo que Cuba necesita ayudar y que es una nación fallida.
1: Cuba necesita ayuda y nosotros se la daremos, expresó.
0: El presidente de los Estados Unidos formuló declaraciones durante una visita a las obras del salón de baile que se construyen en la Casa Blanca.
1: Vladimir Putin llegó a China para reunirse con Xi Jinping.
0: El presidente ruso inició su 25ª visita a China, menos de una semana después de la realizada con el mandatario estadounidense Donald Trump.
1: Putin realizará una visita de Estado de 2 días, durante la que se reunirá el miércoles con su homólogo chino Xi Jinping, con una agenda centrada en la situación en Oriente Medio, la guerra en Ucrania y posibles acuerdos en materia energética.
0: La Organización Mundial de la Salud evalúa usar vacunas y medicamentos experimentales frente al aumento de muertes por ébola en el Congo.
1: Más información con Diana Costanzo.
8: La rapidez y magnitud con la que se propaga el brote de ébola en la República Democrática del Congo es alarmante, según la Organización Mundial de la Salud. También hay casos en Uganda y Sudán del Sur. Ya son 131 las muertes y más de 500 los casos. Se ha convocado al Comité de Emergencia un grupo de expertos que hará recomendaciones para contener el brote tras la declaración de la Emergencia de Salud Pública Internacional. La epidemia está causada por el virus Bundibugyo, una cepa de ébola para la que no hay vacunas ni tratamientos. El virus se transmite a través de los fluidos u objetos contaminados, causa hemorragias, fiebre elevada y síntomas digestivos.
1: Estados Unidos volvió a alertar sobre un golpe de Estado en marcha en Bolivia.
0: La Casa Blanca respaldó al presidente Rodrigo Paz frente a las protestas y denunció que fuerzas antiinstitucionales buscan desestabilizar al país.
1: En ese marco, la diputada del Parlamento boliviano, Lisa Claros, responsabilizó al exmandatario Evo Morales por el intento de golpe de Estado.
9: Bueno, en realidad la situación es muy complicada. Si hablamos políticamente, tenemos un personaje que es Evo Morales, que está enfermo de poder y que a raíz de esta obsesión de poder ha generado todos estos conflictos. En este momento no hay un motivo real para los conflictos. Los sectores lo único que piden es la renuncia de Rodrigo Paz, pero son sectores afines a Evo Morales.
1: Deportes. Boca igualó con Cruzeiro y Rosario Central goleó a Universidad Central de Venezuela por la Copa Libertadores.
0: La información con Fabián Pomelo Codevila.
10: Gracias, noche de Copa Libertadores y Copa Sudamericana para equipos argentinos. Comenzamos hablando de Rosario Central. El canalla ganó y ya se metió en los octavos de final del torneo. Gracias a los goles de Belis, Pizarro, Angelito Di María y a su máximo goleador, Marco Rubén, que cerca de los 40 años y después de 3 regresos, sí, tiene más regresos que los chalchaleros, el conjunto rosarino se impuso 4-0 ante Universidad Central de Venezuela y se aseguró su presencia en la próxima instancia de la Copa Libertadores. Los comandados por Almirón lideran el grupo H con 13 unidades a falta de una fecha para el cierre de la fase regular. Lo que podría suceder con Rosario Central es que puede quedar tanto como el mejor primero de todos como también segundo de acuerdo a los resultados. En otro de los partidos que tiene que ver por la Copa Libertadores fue transmisión de Nacional, la frutilla del postre de la jornada de ayer en la Bombonera de Buenos Aires. Boca apenas empató con Cruzeiro con un polémico arbitraje del venezolano Valenzuela, con una previa difícil, ya que el plantel de Boca fue visitado por la barra brava, sí, antes del trascendental juego frente al conjunto de Belo Horizonte. La 12 tuvo una charla con los jugadores. Si bien el encuentro se dio en buenos términos, algunos futbolistas no se sintieron cómodos. Y en la cancha, en el marco de la quinta fecha, tanto Boca como Cruzeiro terminaron haciendo tablas. Fue 1-1. Melentiel marcó el tanto para el Llanense, mientras que Fagner anotó el gol para el Raposa. La visita terminó el encuentro con 10 jugadores por la expulsión, clara expulsión de Gerson, que le entró deslealmente a Paredes. Con este resultado, los dirigidos por Úbeda son segundos en el grupo D con 7 puntos a falta del encuentro ante Universidad Católica de Chile y Barcelona de Guayaquil. Por su parte, el conjunto brasileño se encuentra en lo más alto con 8 unidades. Cabe destacar que a Boca le anularon un gol por mano de Milton Delgado. El gol lo había convertido Merentiel y sobre el final, en otra polémica jugada, podría haber el árbitro cobrado un penal en favor de Boca. Finalmente se sacó el problema de encima. Terminó el encuentro con casi 10 minutos adicionado al tiempo reglamentario y Boca se lamenta por este empate, ya que podría haber asegurado la clasificación. Vamos a escuchar a un enojadísimo Malcolm Braida hablando del polémico arbitraje de este árbitro que ha sido designado por Venezuela para estar en el próximo Mundial. Acá van las palabras de Braida una vez terminado el partido.
11: Creo que la jugada del Chelo, cuando ve que el jugador de ellos va a disputar con la cabeza para no lastimarlo, recoge el cuerpo, dice que es una posición antinatural, cobra mano, lo anula, y después en la dedo ni siquiera se toma el tiempo para revisarlo y lo termina rápido, para desligarse. Eso es lo que molesta, porque hicimos un gran esfuerzo y la verdad que te da mucha bronca. Después, obviamente, rescatar como siempre el apoyo de la gente, vamos a seguir trabajando y tenemos otra final por delante y nos vamos a seguir tirando de cabeza como siempre.

0: 10 de la mañana, 27 minutos en la República Argentina. Nos quedamos en el panorama federal de noticias hasta las 7 de la mañana. Recordá que vos también te podés comunicar con nosotros y mandarnos mensajes a nuestro WhatsApp, que es el 113-870-7485. Te lo reitero, 113-870-7485. Te cuento que en la ciudad autónoma de Buenos Aires la temperatura es de 7 grados 2 décimas. El cielo está totalmente despejado. La salida del sol será a las 7 de la mañana, 44 minutos. Y la temperatura máxima para hoy será de 15 grados. Vamos a tener cielo mayormente nublado.
1: Vamos a hacer un repaso por el estado del tránsito, ya que, como les dijimos al comienzo, hay registro de 4 incidentes y un incendio ocurridos durante la madrugada con intervención del SAME, a saber, Avenida Jujuy y Avenida Belgrano, Lima entre Estados Unidos y Carlos Calvo entre Pichincha y Mateu, y el incendio ocurrió en Juana Manso y Lola Mora, esto es, en el barrio de Puerto Madero. Ya está controlado ese incidente, ese foco ígneo, por los bomberos. Participaron también unidades de la policía de la ciudad y del SAM, el servicio de emergencias. ¿Cómo está el estado de los accesos y las autopistas a esta hora cuando se empieza a cargar todo? Es normal y con buena marcha. Puente Pueyrredón, Puente La Noria, Richeri, Autopista Buenos Aires La Plata, Autopista 25 de Mayo, de Lepiane, Lugoles, Cantiro, Cámpora, Ilia, 9 de Julio, Perito Moreno, el Camino del Buen Aire, la Autopista del Oeste, Panamericana y General Paz. Atención, recordemos los trenes, usuarios de la línea Belgrano Norte. Está circulando con menos formaciones y esto hace que la frecuencia se espacie entre 13 y 14 minutos.
0: Faltando un minuto para las 6:30, repasamos los principales títulos.
1: El presidente Javier Milei ratificó que bajará la inflación y mejorará el empleo.
0: Arca dejará de apelar fallos contra ganancias sobre jubilaciones.
1: Juicio por la muerte de Diego Maradona, su hija Hanna complicó al neurólogo Leopoldo Luque.
0: Caso Loan, se concretó la inspección ocular por la desaparición del niño.
1: Un alumno armado en un colegio de Córdoba obligó a un amplio despliegue policial.
0: Estados Unidos afirma que no le va a ser difícil resolver la situación en Cuba.
1: Boca igualó con Cruzeiro de Brasil y Rosario Central goleó a Universidad Central de Venezuela por la Copa Libertadores de América.
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16: Buen día, soy Oscar de Tandil, tornero matricero, por empezar la jornada en el taller.
0: Muchas gracias por escucharnos, muchas gracias por acompañarnos cada jornada. Nos quedamos hasta las 7, son las 6 de la mañana, 33 minutos en la República Argentina y seguimos desarrollando la información.
1: El presidente Javier Milei vinculó el aumento de precios mayoristas a la suba del petróleo.
0: En una entrevista con Neura, el presidente expresó que una parte de esa suba de precios tiene que ver cómo son los cortes de los datos y con mayor impacto con todo lo que está ocurriendo en la guerra de Medio Oriente.
1: En ese contexto afirmó que con la continuidad del equilibrio fiscal, la inflación y el riesgo país seguirán cayendo y habrá más trabajo e inversiones.
17: Vamos a decir las cosas que van a seguir, digamos, va a seguir el equilibrio fiscal, por ende va a seguir cayendo el riesgo país, vamos a seguir manteniendo esta política monetaria dura, con lo cual va a caer la inflación, es decir, la tasa de interés va a caer, consecuentemente va a haber menos volatilidad en la tasa de interés, va a haber más inversión, va a haber más acumulación de capital, va a haber más trabajo, va a haber mayor productividad, va a haber mayores salarios, va a haber una inflación a la baja y va a haber una actividad creciendo, con lo cual la pobreza, pasado lo que es la problemática del primer trimestre, también va a volver a seguir cayendo.
0: El ministro de Economía, Luis Caputo, por su parte, confirmó que el índice de precios internos al por mayor registró una variación del 5,2% mensual y 30,8% interanual en abril.
1: El funcionario coincidió con el presidente al sostener que, si bien el número es alto, es importante aclarar que la variación es explicada casi en un 85% por la suba en el precio del petróleo y productos vinculados, producto de la guerra.
0: El embajador de los Estados Unidos anuncia inversiones de Bechtel en Argentina.
1: Se trata de una de las empresas de ingeniería, construcción y gestión de proyectos más grandes del mundo, creadora de la represa Hoover.
0: Peter Lamelas informó que en una reunión con el CEO de Bechtel, el empresario le adelantó sus planes de inversión y operaciones en la Argentina.
1: Las empresas de Estados Unidos están confiando en el rumbo del país y están listas para acompañar el desarrollo de Argentina, aseguró el diplomático estadounidense.
0: La represa Hoover es una gigantesca central hidroeléctrica y presa de hormigón ubicada en la frontera entre Arizona y Nevada en los Estados Unidos.
1: Luis Caputo recibió a la conducción de la Unión Industrial Argentina.
0: Más información con Cristian Varela.
18: Tras recibir a los representantes de la Unión Industrial Argentina, el ministro de Economía, Luis Caputo, aseguró a través de un comunicado que el gobierno y la central industrial coincidieron en la importancia de que las provincias y los municipios acompañen el esfuerzo de la nación bajando impuestos y tasas que son la mayor carga de la cadena productiva. Además, según el mismo texto, el diálogo se centró en la necesidad de desarrollar un mercado de capitales pujante para reducir el costo financiero de las empresas y mantener el proceso de reducción de impuestos nacionales para mejorar la competitividad. Por su parte, el presidente de la UIA, Martín Rapalini, le pidió al gobierno la implementación de un programa de incentivos a la inversión para firmas del sector manufacturero que no califican como pymes ni como grandes empresas, al que denominaron un RIGI industrial.
1: El Senado volvió a dictaminar el acuerdo para el pago a los fondos buitre.
0: El jueves pasado se había frustrado la aprobación en el recinto del plan de pago por 171 millones de dólares.
1: El proyecto volvió a tratarse en comisiones por cambios técnicos menores en la redacción.
0: Investigan el crimen de una docente. La hallaron calcinada en su casa.
1: Margarita Gutiérrez, docente jubilada de 74 años, fue encontrada en su vivienda en el departamento de Junín de Mendoza.
0: La hipótesis inicial apuntaba a un homicidio en ocasión de robo, pero con el avance de la investigación, los pesquisas determinaron que dentro de la vivienda no existían faltantes de elementos.
1: Pese al hermetismo que rodea el caso, fuentes judiciales informaron que en las últimas horas la justicia ordenó la detención de uno de los hijos de la víctima, pero luego lo liberó.
0: El informe de Daniel Badano desde Radio Nacional Mendoza.
19: Debido a las circunstancias del hecho, se aplicó el protocolo de violencia de género ante la sospecha de que se trató de un crimen en ocasión de robo o por un motivo familiar. La víctima fue hallada en el interior de su domicilio con su cuerpo calcinado. Las primeras investigaciones constataron que la persona fallecida es la conocida docente de Junín, Margarita Gutiérrez, viuda de Demaldé. La justicia demoró y luego liberó a David Demaldé, hijo mayor de Margarita Gutiérrez, mientras continúan las pericias en su propia vivienda. La víctima era madre del ex técnico de Independiente Rivadavia, Ever Demaldé.
1: Hantavirus en el crucero, instalaron 150 trampas para monitorear roedores.
0: El Ministerio de Salud de Tierra del Fuego y especialistas del Instituto Malbrán desplegaron un operativo de vigilancia epidemiológica en Ushuaia.
1: El informe de Ulises Papalardo desde la emisora de Radio Nacional en la capital fueguina.
20: En el marco de la investigación por el brote de hantavirus vinculado al crucero MV Ondius, equipos del Ministerio de Salud de Tierra del Fuego y especialistas del Instituto Malbrán desplegaron más de 150 trampas para captura y monitoreo de roedores silvestres en distintos sectores de la periferia de Ushuaia y el Parque Nacional Tierra del Fuego. Tres biólogos del Malbrán encabezan las tareas junto a profesionales fueguinos con equipos de protección de alta complejidad. Durante tres días, cada mañana, relevan los puntos de captura y trasladan los ejemplares a un laboratorio de campaña para identificación de especies y toma de muestras biológicas. Esos materiales serán analizados en el Laboratorio Nacional de Referencia para Hantavirus en Buenos Aires.
1: Policiales. Jujuy encontraron muerta a una joven que estaba desaparecida.
0: Una joven de 23 años que estaba denunciada como desaparecida desde ayer fue encontrada muerta este martes a la altura del puente de Termas de Reyes, distante a 18 kilómetros de la capital jujeña.
1: Se trata de Estela Maris Zumbaino, quien fue hallada sin vida luego de un llamado a la policía sobre la presencia de un cuerpo en la zona de Termas de Reyes.
0: Los voceros policiales indicaron que la causa de muerte de la joven, quien residía en el barrio Punta Diamante de San Salvador de Jujuy, es materia de investigación.
1: Salud. Salta recibe 20.000 dosis de vacunas contra la fiebre amarilla.
0: El Ministerio de Salud de la Nación envió un refuerzo de dosis a la provincia tras un brote detectado en Bolivia.
1: El objetivo es poner en marcha una estrategia de vacunación focalizada y escalonada en zonas de mayor riesgo, con el objetivo de prevenir la reintroducción de la enfermedad en el país.
0: Avanza en todo el país la vacunación antigripal.
1: Desde el Ministerio de Salud destacaron el aumento en el número de inmunizaciones en relación con otros años.
0: Más información con Diana Costanzo.
2: La vacunación antigripal logró hasta el momento casi 20% más de cobertura que el año pasado para esta época. Las autoridades sanitarias nacionales reforzaron la importancia del adelantamiento de la campaña por la circulación del virus H2N3 subclado K. Las dosis están disponibles en las jurisdicciones para las personas mayores de 65 años, bebés de 6 meses a 2 años, mujeres embarazadas, personal de salud y personas con enfermedades crónicas.
1: Allanaron una clínica de González Catán en la que operaba una red de falsos médicos.
0: El centro clandestino funcionaba bajo la fachada de Argentina Salud, pero en realidad era la base de operaciones de una red delictiva que estafaba a pacientes y médicos por igual.
1: La investigación reveló que la organización operaba desde hacía 5 años y estaba integrada por personas con antecedentes.
0: 2 de los 6 detenidos tenían causas abiertas por homicidios y robos a camiones en la ruta.
1: La banda usurpaba sellos y matrículas de médicos reales para confeccionar certificados falsos que luego utilizaban para estafar tanto a pacientes como al Estado.
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0: De la mañana, 43 minutos en la República Argentina. Ampliamos un poquito la información que tiene que ver con el tránsito. Acceso oeste, kilómetro 24, sentido Ciudad de Buenos Aires. Está reducido el carril derecho por un choque entre una moto y un auto. Hay un herido en el lugar. La estación de peaje abarca descendente, está cerrada momentáneamente. Nos vamos para el puente de Rosario Victoria. Continúan los trabajos de instalación de nueva luminaria sobre el puente principal y tareas de reparación en el kilómetro 2, sentido Rosario Victoria. Precaución al circular. Otro dato a tener en cuenta, hoy la línea D de subterráneos tendrá un horario extendido desde el Congreso de Tucumán por el partido a disputarse en la cancha de River Plate. El servicio se va a prolongar hasta las 10 de la noche.
10: Internacionales.
1: Ucrania pidió a la ONU una resolución de alto el fuego y Rusia reclamó que se rinda.
0: El representante ucraniano ante la Organización de las Naciones Unidas, Andriy Melnyk, solicitó ante el Consejo de Seguridad una resolución de alto el fuego inmediato e incondicional para terminar con la guerra iniciada en el 2022.
1: Previamente, el representante de Rusia ante el organismo, Vasily Nebenzia, insistió en que la solución es que Kiev se rinda.
0: La sesión fue pedida por Ucrania tras advertir sobre una intensificación de los ataques rusos con drones y misiles contra la población civil e infraestructuras críticas en las últimas semanas.
1: Un sismo sacudió el sur y el centro de Perú.
0: El temblor de magnitud de 6.1 tuvo epicentro en la sureña región Ica, pero sin reporte de heridos ni daños materiales, informó el Centro Sismológico Nacional.
1: El sismo tuvo una intensidad 6 en Ica, una de las regiones con mayor actividad en el territorio peruano y que sufrió el último terremoto devastador de magnitud 7.9 en 2007, con más de 500 víctimas.
10: Provincias.
0: Accidente en Salta. Una camioneta cayó 30 metros por un barranco en la cuesta del Obispo.
1: Los ocupantes fueron rescatados y sufrieron heridas leves.
0: Recibimos un informe de Vanessa Espinosa desde Radio Nacional Salta.
3: El sacerdote Walter Medina y un trabajador minero sobrevivieron a una caída de aproximadamente 30 metros luego de desbarrancar en una camioneta de la empresa GBH Rescue de rescate minero a la altura del kilómetro 38 cerca de la cuesta del Obispo. El vehículo regresaba desde la Puna Salteña cuando, por causas que todavía se investigan, salió de la cinta asfáltica y cayó por un barranco. Lo más impactante del hecho es que, pese a la gravedad del accidente y las vueltas que dio la camioneta durante la caída, ninguno de los ocupantes sufrió heridas.
1: La Rioja festeja hoy los 435 años de su fundación con una peña cultural.
0: Desde LRA 28 nos amplía este tema Ezequiel Sauma.
21: Desde el Ministerio de Turismo y Culturas de la provincia convocan a toda la comunidad a participar de la peña por el Día de la Rioja en el Paseo Cultural. Al respecto, escuchamos a Germán Hoffman, uno de los empresarios gastronómicos que ofrecerá comidas típicas en dicho evento gratuito.
22: Si bien el locro es el plato principal, ¿no?, para todas estas celebraciones, tiene de todo, tiene mondongo, tiene pechito de cerdo, cotereta al través, falda, patita, todo, chorizo colorado, salsilla parrillera. Vamos a tener sándwich de vacío, de bondiola. Por otro lado, van a estar ofreciendo empanada riojana, pizzas, papas, bebida, por supuesto, de vinos riojanos.
1: Realizarán la autopsia al cuerpo de la joven hallada en las inmediaciones del río Reyes.
0: Daniel Reynoso nos amplía la información desde Radio Nacional Jujuy.
23: Hallaron el cuerpo de una joven que era intensamente buscada en el río Reyes, muy cerca de la capital jujeña. El cuerpo de la mujer de 23 años, que se ausentaba de su hogar en el barrio Punta Diamante, fue localizado en el día de la fecha. La justicia penal inició las tareas periciales en el lugar. Este próximo jueves se realizará la autopsia y no se descarta ninguna hipótesis. La víctima, identificada formalmente como Estela Maris Zumbaino, era buscada por sus familiares y la fuerza policial desde el 18 de mayo.
1: Abrió la inscripción para participar del encuentro de cine más importante de la Patagonia.
0: Desde Radio Nacional Vietma recibimos un reporte de Daniel Edman.
24: Se encuentra abierta la convocatoria para participar de la 14ª edición del Festival Audiovisual de Bariloche, que se va a realizar en septiembre en San Carlos de Bariloche. El evento vuelve a convocar a realizadores, productores, estudiantes y artistas audiovisuales de toda Latinoamérica. La convocatoria contempla producciones de ficción, documental, animación y experimental, finalizadas a partir del 1 de enero del 2024, en el marco de las distintas secciones competitivas y no competitivas. La inscripción es gratuita y permanecerá abierta hasta el miércoles 1 de julio.
1: La Justicia Federal llevó a cabo un nuevo allanamiento en el Parque Industrial Gualeguaychú.
0: Eli del Mar Otman nos amplía esta información desde la emisora de Radio Nacional en esa ciudad entrerriana.
25: El Juzgado Federal de Gualeguaychú ordenó una nueva extracción de muestras en la planta de fluentes de tratamiento cloacales e industriales y en el lecho del río Gualeguaychú, en el marco de una causa por presunta contaminación. El operativo llevado adelante por personal de la Policía Federal a través de la División de Delitos Ambientales y también por Prefectura Naval fue ordenado por el juez federal Hernán Biri y se concretó durante este martes. El allanamiento se produce en el marco de la alta expectativa judicial porque resta conocer el fallo del juez Fili en la causa por presunta contaminación. Allí el juez podría determinar la clausura de la planta de fluentes del parque industrial.
1: Una tabacalera argentina donó más de 100 computadoras a Gendarmería Nacional.
0: Desde Radio Nacional Puerto Iguazú nos informa Carmen Segovia.
26: La donación de 30 computadoras en forma progresiva fue realizada por la marca Philip Morris, que anteriormente había impulsado un concurso nacional durante el 2024, periodo en el que también comenzó el desarrollo y puesta en funcionamiento del Centro Internacional de Análisis del Delito Complejo de la Triple Frontera. Del acto participaron la ministra de Seguridad de la Nación, Alejandra Monteoliva, el director nacional de operaciones de Gendarmería Nacional, comandante general Gabriel Callejas, el jefe del Centro Internacional de Análisis del Delito Complejo de la Triple Frontera, comandante principal Roberto Carlos Mesa Cornaló, además de integrantes del componente argentino del Comando Tripartito.
1: El gobierno de Santa Fe detalló medidas y obras vinculadas al riesgo hídrico en la provincia.
0: Más información con Gabriel Barilá desde LRA 14.
4: En todo el territorio santafesino hay 100 poblaciones detectadas que se encuentran bajo riesgo de inundaciones. El secretario de Recursos Hídricos de la provincia, Nicolás Vigich, detalló las acciones que se iniciaron hace más de 2 años y destacó que ya se ejecutaron obras en más del 70% de las localidades en riesgo.
5: Fijamos 100 localidades con riesgo hídrico, en 77 de esas 100 localidades ya realizamos obras que mejoran la condición y en 23 ya tenemos los proyectos, estamos a punto de iniciar acciones que también pongan a las localidades en una mejor condición frente a eventos de exceso de lluvia.
10: Deportes.
0: Retomamos el contacto con Fabián Pomeloco de Vila.
6: Vamos a hacer referencia ahora a la Copa Sudamericana, derrota de Barraca Central en el marco de la fecha 5 de este torneo continental. Los dirigidos por el gallego Rubén Darío Insúa visitaron a Audax Italiano de Chile y el partido finalizó 2-0 en favor del equipo trasandino. Piña anotó a los 45 y Coelho selló el resultado a los 87. Además, Morales se fue expulsado en el equipo argentino a los 52 minutos. Con este resultado, el Guapo marcha cuarto en el grupo G con 3 unidades, ya casi eliminado, y en la última jornada visitará a Vasco da Gama. Otro partido por Copa Sudamericana, la dura derrota de Deportivo Riestra en Uruguay. El Malevo cayó 4-1 ante Montevideo City Torque. Goles de Arce y Goitía. Ambos tantos fueron en contra. Rodríguez y Agüero completaron la goleada para el equipo de Uruguay. Mientras que Díaz anotó el único gol del equipo argentino. Donde Arce, el arquero de Riestra, fue responsable en un par de esos goles. Con esta caída, los del Bajo Flores están terceros en el grupo F con 4 unidades y cerca, muy cerca de la eliminación. En tanto, en Colombia se produjo una igualdad. América de Cali y Tigre, siempre en el marco de la quinta fecha de la Sudamericana, empataron 1-1. Romero, el goleador del equipo de Victoria, anotó el tanto para el matador, mientras que Ángel marcó el gol para los Diablos Rojos. Con este resultado, el conjunto de la zona norte de la provincia de Buenos Aires, conducido por Diego Dabove, se ubica tercero en grupo A con 6 unidades. Hacemos un paréntesis en el fútbol internacional para hablar del fútbol local y hacer referencia a la final del próximo domingo 15:30 en el Mario Alberto Kempes de la provincia de Córdoba. Hablamos de River Belgrano, Belgrano River. Bueno, ya tiene quienes impartirán justicia. El árbitro principal será el mundialista Yael Falcón Pérez. El cuerpo arbitral estará, además de Yael Falcón Pérez, integrado por el asistente número 1, Facundo Rodríguez, el asistente número 2, Maximiliano de Yeso, el cuarto árbitro, Luis Lobo Medina, el quinto árbitro será Pablo Gualtieri, en el VAR, Leandro Rey Hilfer, el AVAR será la señorita Salomé Diorio.
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0: 5 y ya en el tramo final de este panorama federal presentamos la segunda parte de las efemérides del día con Magdalena Arnú.
1: Hoy, miércoles 20 de mayo, se festeja el Día Mundial de la Diversidad Cultural para el Diálogo y el Desarrollo. La fecha fue proclamada por la Asamblea General de las Naciones Unidas en diciembre de 2002 con el fin de promover la comprensión del valor de la diversidad cultural para mejorar la convivencia. Y también recordamos el día de 1591 en que Juan Ramírez de Velasco, gobernador de Tucumán, funda La Rioja. Se la llamó originalmente Ciudad de Todos los Santos de la Nueva Rioja y se la emplazó en el sitio que aún ocupa su plaza fundacional, la 25 de mayo. Y hoy cumple 91 años el bandoneonista y compositor Dino Saluzzi. Nació en Salta en 1935 y desplegó su talento en el folclore, el jazz, el tango y la música contemporánea. El poeta Javier Magistris lo entrevistó en numerosas oportunidades para armar el libro Dino Saluzzi, una vida en 10 jornadas, y así se refirió a la experiencia.
2: La conversación con él es siempre una apertura a la armonía, al misterio, lo sagrado. Dino ha entendido la música siempre como un instrumento mucho más eficaz que otros, como la política misma o la economía, para que la humanidad acceda a un nivel de armonía y de entendimiento mucho mayor y más completo. Su sabiduría está vinculada profundamente a la naturaleza en la que nació, en la que creció, cuya memoria evoca y pertenece hasta el día de hoy. A punto de cumplir 91 años, no solo me dio el regalo de su amistad, sino también la mirada sencilla y profunda que tiene un hombre que no dejó de pertenecer nunca a un lugar y un tiempo determinado. Y eso se embellece en su obra.

0: Mañana fría y tarde agradable.
1: Patagonia, nubosidad variable, ventoso con ráfagas fuertes en la costa y cordillera, posibles nevadas en el extremo sur.
0: Sector Antártico e islas del Atlántico Sur, frío intenso con nubosidad variable, con chances de nevadas.
1: Resumiendo, miércoles fresco y mayormente estable en gran parte del país, con mañanas frías en el centro y Patagonia, mejor tiempo en norte y centro, mientras que el sur mantiene la inestabilidad y los vientos. Sin alertas meteorológicas mayores, ideal para abrigarse por las bajas temperaturas matinales.
0: Y faltando un minuto, nos despedimos con los principales títulos.
1: El presidente Javier Milei y el ministro de Economía Luis Caputo vincularon el aumento de precios mayoristas a la suba del petróleo.
0: El embajador de los Estados Unidos anunció nuevas inversiones en la Argentina.
1: El Senado volvió a dictaminar el acuerdo para el pago a dos fondos buitre.
0: Antivirus en el crucero, instalaron 150 trampas para monitorear roedores.
1: Amplían las acusaciones contra la AFA, Tapia y otros directivos.
0: Identificaron el cuerpo hallado en la planta del SEAMSE en Ensenada. Hasta aquí llegamos, deseamos que tengan una excelente jornada. Gracias por estar, los dejamos con la mejor programación. Chau.
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0: Muy buen día, muy buen día. ¿Cuánto? Cuatro minutos nos están separando ahora de las 7 de la mañana en la República Argentina, de este miércoles ya 20 de mayo de 2026 en todo el mundo. Mi nombre es Nico Yacoy. Esto es Primer Round en el lindo aire de Radio Nacional AM870. Hasta las
1: 10 de la mañana.
0: Fernanda Heras, muy buen día, bienvenida, ¿cómo le va?
1: Buen día, buen día. Señor que está en todos los detalles.
0: Es que me obliga.
1: Tiene, no sé, como sensores, no sé cómo hace en la vida en general. Atención por todos lados.
0: Sí, un rato. Sí. Cuando tenés atención en todos lados, no lo tenés en ninguna, ¿no es cierto? ¿Eso puede pasarme? ¿Puede estar pasándome?
1: No sé. Yo vengo pensando ya hace unos días, ajá, cómo estás resolviendo lo de la comida, porque me quedé preocupada.
0: ¿Por qué?
1: Y porque, no sé, te iba la persona que te ayudaba.
0: Ah, sí, la resolví con freezer, supervisor y guardé cosas.
1: Está bien. Está muy bien.
0: De ella, y la resolví con la con pechuga de pollo y el fryer. Espantoso, no me pidas que te resuelva la comida.
1: No, claro.
0: No, porque es una
1: la estás pasando mal.
0: Yo como que como sin sabor, porque como cuando no, yo no pongo nada,
1: claro,
0: digo cómo es, o sabor natural, o sea, no es que me preocupe comerlo, pero me da vergüenza, ¿entendés? Tipo, tengo que calentar esto y Ángela le mandó un beso de estar pensando qué come este pibe, ¿entendés? Es horrible, luce horrible.
1: ¿Cuántos días le falta? Cuenta regresiva.
0: Y creo que después, no, como dos semanas.
1: O sea, que para invitar a alguien a comer a tu casa, delivery.
0: Ah, pero eso...
1: Absolutamente.
0: Pero eso siempre.
1: No se discute.
0: No querés que te invite y haga algo de comer.
1: No, claro.
0: Pues no sabría qué hacer. Claro. Papas fritas en la fría, ¿qué hago?
1: Está bueno eso.
2: Sí, sí. Carne
1: está
2: al horno es fácil.
0: De hecho,
2: se hace solo.
0: Nada se hace solo, mentira.
1: En las bolsitas.
0: Qué mentira flagrante esa.
2: Cortás bien grande las verduras para no picarlas.
0: Primero, que las verduras no se hacen nunca en el horno, chicos, ¿sí?
1: Sí, es verdad, a mí me pasa lo mismo.
2: Yo con tiro con la carne. Dos horitas.
0: ¿Y se le hace?
2: Sí.
0: A mí no se me hace nunca. Las papas, capaz te da 4 horas para hacer las papas.
1: Cuando me dieron el tip de las bolsitas, que no manchás, buenísimo, no tenés que lavar después.
0: Queda riquísimo, pero ¿sabés qué me pasó con la bolsita?
1: ¿Qué pasó?
0: No sé si vos lo notaste. Que ahí nos cuenten después si usan estas cosas. Te la terminás comiendo.
1: No.
0: Sí, hay un lugar donde notas qué rico está esto, qué sé yo, y es la bolsita.
2: No, ¿en serio?
0: Sí, por ahí la dejé mucho tiempo.
2: Sí, yo creo que sí.
0: Y dije, chao,
2: sí, te fui
0: a dormir. Estás con esto.
1: 3 horas después.
0: Es genial porque tirás adentro todo el mejunje.
2: Claro.
0: Queda riquísimo. Pero dije, chicos, me estoy comiendo la bolsita. Y esto es muy peligroso.
1: Es mucho. Bien, en la ciudad de Buenos Aires...
0: Los invito a comer bolsita al horno.
1: 7 grados 2 décimas la temperatura, la humedad relativa ambiente 86%, el cielo está despejado. Nico, la salida del sol va a ser a las 7:44 y la temperatura máxima para hoy de tan solo 15 grados.
0: Ah, pero tan solo, pero está bien.
1: Sí, en la ciudad de Buenos Aires.
0: Igual se está sintiendo, ¿eh? Hoy está frío.
1: Sí. Sí, a pesar de que tenemos 7 grados, habíamos arrancado la semana con 4 grados, pero sí, hoy se siente más. ¿Por qué?
0: No, porque nos acostumbrábamos y en la medida que nos acostumbrábamos lo sentíamos menos. Pero
1: sí,
0: no
1: me parece bien. Pero hoy está ayudando también el viento. Mm. Bueno, por supuesto, como siempre, de los distintos sectores, vamos a estar hablando en un ratito cómo está la República Argentina en el tiempo.
0: Me parece muy bien. Entonces, ¿qué hay que saber ahora de este miércoles 20 de mayo? Los jubilados que tengan fallos favorables dejarán de pagar ganancias. La Agencia de Recaudación y Control Aduanero, ARCA, resolvió no volver a apelar los fallos judiciales que impiden aplicar el impuesto a las ganancias sobre haberes jubilatorios. La medida fue adoptada tras la reiterada jurisprudencia de la Corte Suprema de Justicia de la Nación en favor de jubilados y pensionados. El presidente Javier Milei destacó el programa de estabilización y aseguró que la economía empieza a expandirse. Hemos dejado atrás esa Argentina defolteadora serial, afirmó el jefe de Estado al iniciar el coloquio realizado por el Banco de Valores en el Museo de Arte Latinoamericano de Buenos Aires, Malva. Milei resaltó que el actual contexto internacional no se encuentra como el país mejor posicionado frente a esta crisis, porque somos el único del G20 con equilibrio fiscal y superávit energético. Diputados debaten los cambios en los subsidios de zonas frías. El oficialismo de la Cámara Baja buscará aprobar el proyecto que propone actualizar ese régimen para redefinir quiénes podrán acceder al beneficio en las tarifas de gas. La iniciativa apunta a concentrar la ayuda estatal en los hogares más vulnerables y en las regiones históricamente reconocidas por sus bajas temperaturas. La Libertad Avanza consiguió en el Senado el dictamen del acuerdo con los bonistas de 2001 y busca aprobarlo la próxima semana. La iniciativa contempla el pago de 171 millones de dólares para cerrar las causas vinculadas al default de 2001 y busca clausurar un capítulo judicial para el país. AFA, el fiscal, amplió la acusación contra Tapia y Tobillino en la causa por evasión. Claudio Navas Rial pidió que se investigue una denuncia de ARCA por el presunto uso de facturas truchas para desviar fondos por 900 millones de pesos. Juicio por la muerte de Diego Armando Maradona. Su hija Hanna complicó a Luque. La joven apuntó contra el neurocirujano y detalló los motivos de la decisión sobre la internación domiciliaria en la casa de Benavides, donde su padre falleció en noviembre de 2020. Hanna lamentó haber confiado en Luque y contó que entre el neurocirujano y su padre había confianza más allá de lo profesional. Había un vínculo humano. Estados Unidos y Argentina lanzan el programa Protección de los Bienes Comunes Globales para fortalecer la seguridad marítima en el Atlántico Sur. El programa se expandirá durante los próximos 5 años con equipamiento avanzado, entrenamiento de élite y apoyo para interceptar y neutralizar amenazas marítimas, detalló la Embajada de los Estados Unidos en Buenos Aires. Xi Jinping se reunió con Putin en Pekín en plena tensión por la guerra en Medio Oriente. El presidente ruso fue recibido por su par chino en el Gran Palacio del Pueblo. La cumbre giró en torno a la relación bilateral entre ambos países y el conflicto bélico entre Irán y los Estados Unidos. Estados Unidos alertó sobre un golpe de Estado en marcha en Bolivia, impulsado por sectores ligados al crimen organizado. El vicesecretario de Estado estadounidense, Landó, respaldó al presidente Rodrigo Paz frente a las protestas y denunció que fuerzas antiinstitucionales buscan desestabilizar al país. Gastón Fiorda, muy buen día, bienvenido, ¿cómo le va?
2: ¿Cómo estás, Nico? Buen día para vos y para todos. Bueno, qué decir, hoy lo más importante, por supuesto, pasa por la Cámara de Diputados. Sesión especial a partir de las 10 de la mañana. Dos temas que discute, que son propuestas del oficialismo. Hablábamos ya, las desmenuzamos un poquito, ley hojarasca y zonas frías. Seguramente,
0: por fin un paso, ¿no?
2: Llega zonas frías. Dos cositas para agregar acá. Seguramente sea una sesión con muchas cuestiones de privilegio del lado de la oposición, que también había convocado a una sesión una hora después, a las 11. Las dos están oficializadas, pero la primera seguramente
0: se va a llevar puesta la segunda.
2: Entonces todo va a quedar establecido a partir de las 10 de la mañana. Pero atención con el tema quórum. Hasta ayer a última hora se hablaba mucho de el poroteo final que estaba haciendo el oficialismo, más que nada por la cuestión de zonas frías.
0: El oficialismo hace poroteo y la oposición hace pochocleo.
2: Vamos a decirle pochocleo. En realidad, más que la oposición, algunos gobernadores estaban haciendo ese famoso pochocleo.
0: Ajá.
2: Fundamentalmente, algunos gobernadores que ahora pasan a no tener distritos o municipios o ciudades en este nuevo régimen de zonas frías. Y algunas provincias que nunca estuvieron, que empezaron también a pedir
0: algunas cosas. No es mala idea que lo subsidie la provincia. La provincia podría tomar, ¿no es cierto?
2: ¿Qué es lo que se rumorea?
0: A su costa el subsidio del cual la nación en algún punto se retire.
2: ¿Qué es lo que se rumorea aquí? Por ahí se modifica el dictamen de comisión, el que ya viene con un amplio apoyo del oficialismo y también de bloques aliados,
3: o se discute tal cual está y después a algunos gobernadores se le da lo que se está denominando, supuestamente estuvieron ayer a última hora reunidos con Diego Santilli, el ministro del Interior, algunos mandatarios provinciales, si no recuerdo mal, Tucumán, Catamarca, Misiones, Jujuy, Salta, quedaron fuera de esto Córdoba, Formosa y Santiago del Estero, que también pedían algo así, que se llama zonas cálidas, que sería un subsidio en la época de verano a la tarifa energética, ahora. Claro. Ellos querían, los gobernadores, incorporármelo acá. Me dijo, no, es una ley de zona fría.
0: Pincha pelota, o sea,
3: lo que están pidiendo,
0: porque en serio, lo que se busca es desconcentrar las conversaciones.
3: Lo que le están pidiendo a Santir, ok, no tiene nada que ver con este proyecto, pero si puede después el gobierno, por decreto, por alguna vía del propio Poder Ejecutivo, sin que pase por el Congreso, implementar estas zonas cálidas. Esto es lo que está sobre la mesa. Con esto se garantizaría el oficialismo, el quórum y el acompañamiento, cuando llegue el momento de la votación, al proyecto de zonas frías. La ley hojarasca pasa sin mayores contratiempos. Esto es un poco lo que se prevé a partir de las 10 de la mañana en la Cámara Baja. Bien. Otro temita, y ayer salió dictamen al acuerdo con los fondos, con los tenedores del 2001. Con un dato relevante, a mi entender. Nosotros habíamos hablado ayer que el calendario para aprobar por ambas cámaras era el 30 de mayo. Bueno, ayer se definió una prórroga, se llegó a un acuerdo incluso también con los propios tenedores para extenderlo hasta el 30 de junio. Lo que creen en el oficialismo y por lo que tienen charlado con la oposición, el 28, el jueves de la semana que viene, discutirlo en el recinto, en el Senado, que tendría aprobación, y diputados todo junio para discutirlo. Ahora sí, hay tiempo suficiente.
0: ¿Y
3: para...
0: ¿No lo estaban discutiendo en Espejo?
3: No, pero para el tratamiento en comisión, se pasen los siete
0: espejito,
3: días.
0: Espejito, ¿se imaginan el Espejo? De...
3: La letra discuten...
0: 257.
3: No llegaban para el 30, eso está
0: ¿Quién
3: claro.
0: ¿Quién es el más bonito? Es una lucha de egos eso, ¿no?
3: Es una lucha de egos, pero es realidad que hay tiempos reglamentarios en ambas cámaras que tenés que esperar, que el dictamen, que la convocatoria también a sesión tiene su tiempo, reunir las firmas, bueno... No llegabas o tenías que hacer un chino para llegar al 30 de mayo. Lograron esta prórroga, los tenedores aceptaron. 30 de junio se discute todo más tranquilo, con una agenda un poco más relajada. La semana que viene, entendemos nosotros, le da media sanción a la Cámara de Senadores.
0: Porque esta es una buena pregunta, me parece, para hacernos. ¿En cuánto tiempo aprobaron el default?
3: Creo que en una jornada, ¿no?
0: Inmediatamente. Lo que estamos enmendando, digo, como sociedad, es el default del 2001. Que aprobaron inmediatamente. Ahora pide un mes porque necesitan entender. ¿Qué tenés que entender?
3: No, yo creo
0: que las deudas se pagan y que las condiciones son, es de pensar, las mejores que se podían obtener para donde estamos.
3: Ayer incluso algunos senadores peronistas o del espacio peronista también se votaron, bueno, o acompañaron con la firma del dictamen. Yo creo que la prórroga tiene que ver con estos tiempos reglamentarios. En verdad vos decís, bueno, pero estaba desde abril.
0: Estaba
3: esto, ¿no?
0: Desde abril. Estaba desde abril. No al lugar. Así que todo
3: bueno,
0: eso.
3: Bueno, esas son las principales. Después tenemos otras cositas para hablar. Hoy de nuevo, hoy seguramente se le da dictamen, pero lo charlamos después, al proyecto de inviolabilidad de la propiedad privada, y también ya hay sesión programada.
0: Vamos a meternos después en los detalles para... a ver qué queda. Sí. Te venimos como contando de a poco de qué se trata de ese proyecto, que en realidad es ómnibus y modifica varias normas, pero a veces decimos, bueno, esperar que en el juego de la OCA, el tablero parlamentario, ¿no?, avance el proyecto algunos casilleros para poder charlar sobre lo que va quedando, porque exacto, una cosa es la intención del Poder Ejecutivo cuando presenta el proyecto, y otro lo que naturalmente, ¿no es cierto?, termina saliendo en función del
3: debate,
0: propio debate parlamentario. Exacto. Después lo que yo quisiera es, porque no debe haberlo, ¿no es cierto?, alguien de los del 2001 que siga siendo legislador.
3: Debe haber.
0: Que poner a un... Se aplaudió y ahora vota, y entonces diremos, qué esta... incoherente, o diremos, por fin en 20 años, 25, le cayó la ficha, y maduró.
3: Le llevó tiempo.
0: Estaría bueno, y además para preguntarle a ese alguien. Después es una buena
3: quizás
0: nota.
3: Quizás en el medio no tuvo periodo legislativo, pero quizás estuvo en aquel momento, sí. Y a ver.
0: ¿Camaño no está? No, no está Camaño. Camaño está ahí, que vuelve. En cualquier momento, ya aparecen algunos... programa de televisión que decía la Cabaño, hablando, ya está, que dijiste todo.
3: Era buena legisladora.
0: ¿Por qué?
3: Conocía el reglamento como nadie.
0: Chicos, pero eso lo tiene que saber todo el mundo. Mirá, sí, me pone la vara, conocí el reglamento.
3: No, pero es así la vara. Lamentablemente, horrible. Es horrible la vara, sí, lamentablemente, pero...
0: Conocí el reglamento porque fue, ¿cuántos años? Fue claro. La legisladora, la democracia que más años ostentó el cargo.
3: Pero vos pensás que, si no, que debe ser obligatorio. Yo me acuerdo cuando arranqué en el 2011, lo primero que hice es leerme los reglamentos de las dos cámaras.
0: Sí.
3: Nadie, la mayoría de los legisladores no conoce el reglamento. Es una cosa que debería ser obligatorio.
0: Ahí se puede salvar con que lo conozcan los asesores. Y eso por las malas, por el hecho de que creen que el reglamento no los combina. Ellos, frente a la repregunta sobre por qué no estás aplicando el reglamento, ¿qué te contestan? Es una casa política. Como si es una casa política significara acá no se aplica la ley.
3: Pero aclara, y además hay, bueno, después de eso a veces se dan los debates que se dan por falta de conocimiento, cuando una cuestión de privilegio, una moción de orden, bueno, todas esas cosas que el reglamento es muy claro, que algunos legisladores
0: lo desconocen. El privilegio no lo leyeron, no nos quieren contar que lo leyeron y saben que ninguna de las que escriben son cuestiones de privilegio.
3: La mayoría no lo son, exactamente.
0: Después les vamos a contar a la audiencia que es una cuestión de privilegio, pero nuestro privilegio es ahora poder decir. Andrea Gina Valdivieso, muy buen día, bienvenida, ¿cómo le va?
4: Buen día, harta de incoherencias, escuchando.
0: Ah, no, te das cuenta, te das cuenta.
4: Por favor, pero no nosotros, se puede creer. Son 20 años de...
0: No te enojes con los mensajeros.
4: No, me enojo con los incoherentes, básicamente, y si hablamos de incoherencia, los temas que traigo hoy en lo que es la agenda policial, uno peor que el otro. Empezamos por la principal, esta investigación de la Justicia Federal en torno a un sistema paralelo de salud, ilegal obviamente, que habían organizado en La Matanza. Operaban en Virrey del Pino, en Canning y otros distritos también.
0: ¿Operaban
4: en
0: González, Catán? ¿Operaban de opereta o operaban de intervención quirúrgica?
4: Intervenían en infinidad de cuestiones médicas, hay estafas a pacientes, está la usurpación de 80 títulos a profesionales reales de la salud, una familia detrás y dos ex convictos dentro de una organización criminal que tenía ambulancias, farmacias propias y hasta una clínica clandestina. En González Catán vamos a desandar el camino, más profundizo en la investigación y menos puedo creer esto. Por el momento no se sospecha de vínculos con el narcotráfico, pero yo indagaría un poco por esa punta, porque incluso operaban con vehículos con patentes adulteradas.
0: Ah, claro, implica una logística y un conocimiento del hacer delictivo.
4: Exactamente, pero lo cierto es el peligro en el que ponían a los pacientes que, con buena fe, concurrían a esta organización bajo el nombre, entre otros, de Argentina Salud. Tenemos los casos de inseguridad también a lo largo y a lo ancho del país, pero concentrados claramente en el área metropolitana de Buenos Aires. Una mujer que fue hallada asesinada en su casa en Junín, en la provincia de Mendoza. Hoy un giro en la investigación apunta a su hijo mayor y estaríamos hablando de un homicidio doblemente calificado por mediar violencia de género y también por el vínculo.
0: Parricidio sería, ¿no es cierto?
4: Sería un parricidio.
0: No, pero es un parricidio, además es género.
4: Básicamente homicidio doblemente agravado con el uso de fuego, aparentemente, y también la insólita. Estoy tratando de conseguirte insólita, porque con la de los cabachorros del otro día me quedé. Y bueno, y ahora nos vamos a la costa otra vez, en este caso Santa Clara. Cuando vos querés denunciar una ola de robos en tu barrio, ¿dónde vas?
0: A la comisaría.
4: ¿Y si la encontrás cerrada, qué pasa?
0: Paciencia, porque viste lo que es.
4: No, no solo paciencia. ¿Y si la encontrás cerrada con llave y las luces prendidas y nadie adentro, qué pasa?
0: Te autodenunciás.
4: Tenemos registro. La gente filmando exactamente.
0: Estaba en un operativo, te van a decir un operativo.
4: Totalmente vaciada. Alguien te consigna, tiene que dar.
0: Y pero más vale.
4: Así que, bueno, tenemos esa insólita en Santa Clara.
0: ¿Por qué tardan tanto las comisarías en tomarte las denuncias?
1: En atender.
0: ¿Por qué te hacen esperar? Lo cual, objetivamente, es una forreada, ¿no es cierto? Sí. Ahí, no sabes qué es lo que está pasando, vos sentado.
1: Total.
0: Después, ¿no? Hablábamos el otro día con Adler esto de la. el delito la silencioso, ¿no es cierto? La estadística.
4: Esto de la gente, ¿por qué no denuncia a la gente?
0: Porque te forrean en la comisaría.
4: Claro, exactamente.
0: Y otra cosa que no soporto.
4: ¿Por qué la denuncia va más a redes sociales o a plataformas como la que está desarrollando Adler para denunciar y crear mapas del delito por fuera de las cifras oficiales?
1: De denunciar a través de las fiscalías virtuales es una opción.
0: Puede ser, pero ahora en la ciudad de Buenos Aires me ha pasado, ido a hacer cualquier trámite, te tienen horas. Pareciera que es parte del viste que las distintas reparticiones, los distintos lugares tienen como una suerte, si querés, de folclore. Parte del folclore de la comisaría de forrearte, dejándote primero sentado esperando un montón de tiempo. Segundo, tienen la, que lo considero una falta de respeto absoluta, la denuncia prerredactada. Notó con sumo desagrado que le faltó el ¿qué? Te estoy contando. Te la estoy contando yo, esto no es un copié-pega, ¿entendés?
4: Recordá el caso de el asesinato de Kim en La Plata. Un mes antes, uno de los involucrados la había asaltado una chica también en una esquina del mismo barrio en La Plata, un menor de 16 años, que en ese momento podría haber sido arrestado, y la misma víctima relata, después del asesinato de Kim, se presenta y dice: a mí me asaltó el mismo, yo fui a la comisaría, yo estuve 4 horas y lo vi al chorro entrar y sale.
0: Sí, y además no
4: está
0: lo
4: más
0: ve,
4: tiempo
0: no lo
4: el
0: ve,
4: denunciante
0: yo no sé,
4: el denunciado.
0: Me han robado el celular y he ido inmediatamente, me lo deben haber robado 4 veces, fui una sola, obviamente, ¿no? Entonces, vas rápido, no lo ves con disposición de puedo disparar algún tipo de operativo, porque eso acaba de pasar en la zona más o menos. No, nada, no, entonces una cosa, con la computadora, espérate, no anda, busco el papel, la impresión, una cosa ridícula, ¿no es cierto?
4: Sí, sí.
0: Pero además, la dimensión de la contención, porque vos venís de que alguien te forré feo, que es el ladrón que te sacó las cosas, ¿no es cierto? En el mejor de los casos, porque te pudiste haber ligado lo que sea.
4: Sí, una golpiza. Ese estereotipo también del empleado público.
0: Te forrea también, digo, cero, absoluto, cero dimensión de la contención. Entonces, me parece que es algo que nos cuentan nuestros oyentes que pasan sus respectivas, ¿no es cierto?, provincias sobre el punto. Ojalá nunca hayan tenido, ¿no es cierto?, que ir, pero por ahí alguien les ha contado. Me parece importante eso.
4: Y reclamar, ¿no?, como han hecho estos vecinos, por lo menos denunciarlo en redes sociales y difundir para viralizar este video que hoy seguramente te vamos a estar mostrando por nuestro canal de YouTube.
0: Ni cartelito, devuelvo.
4: Ni cartelito, no, cerrado con llave.
0: No te pedí tanta explicación.
4: Y todo prendido, todas las luces prendidas. Era el atardecer, todas las luces prendidas, pero nadie dentro.
0: Rodrigo Ruiz, muy buen día, bienvenido, ¿cómo le va?
5: Buen día, Nico, para vos, para todos. Bueno, siguiendo el hilo de lo que decía la China, ayer Boca se sintió robado la Bombonera por el árbitro Valenzuela y su secuaz del VAR.
0: Lo fueron a denunciar a la APA.
5: Bueno, no, o sea, fue un tema complicado.
1: Estaba cerrada.
0: Chiqui Tapia votó.
5: No, a Domínguez, en este caso Alejandro Domínguez, que es el presidente de la Conmebol.
4: El otro día Racing también lo robaron, ¿no?
5: Borrá. Bueno, la verdad que fue, mira, una vergüenza, titula el Diario Deportivo, como calificó Paredes, ¿no?, el capitán de Boca, a lo que fue la actuación del árbitro y de la gente del VAR, que en jugadas, la verdad que bastante confusas, no midió con la misma vara, anuló un gol que parecía lícito, después hay que ver esa jugada porque había 2 pelotas dentro de la cancha, hay una jugada donde el jugador de Boca se apoya en el futbolista, hay una mano medio imperceptible, cuando buscan esas hormigas, medio raro, ¿viste? Había, para mí ha sido gol lícito de Menentiel, y después la última jugada donde le pega la mano a Romero, al jugador del Cruzeiro, y bueno, esto deriva en que es el final del partido, y el árbitro que no puede ver la jugada por la perspectiva, pero que no lo llamen del VAR para revisarla, es raro.
0: El VAR es un poco la respuesta a la pregunta que iba a hacerle, pero no estaría funcionando, al menos con la cantidad de componente humano que tiene, ¿no es cierto? Entonces, si yo lo corro y le digo, ahí nos va a donar Elon Musk unos humanoides, no sé cómo se llaman, qué sé yo, para reemplazar a los árbitros.
5: Sí.
0: ¿Usted compra o no?
5: Y hay que... No,
0: no, porque les gusta, al fin y al cabo es parte del folclore.
5: El honor humano. Estar, ¿no? Igualmente acá, con todas las herramientas que hay, Nico, con todas las herramientas que hay, Nico, y todas las cámaras que hay, lamentablemente, no, nunca nos podemos poner de acuerdo, ni en el fútbol local, ni en el fútbol sudamericano. En Europa es mucho más fácil, simple y claro. Me parece que las reglas, ¿no? No sé,
4: hay más respeto por la autoridad.
0: Es... No, no es más simple y claro. Son menos trampucientos.
5: También puede ser.
4: Bueno,
5: también
4: más limpio para jugar.
0: Y para jugar. Sí. El acuerdo está...
5: Se resuelve más rápido.
0: Bueno.
5: Y hay menos protestas. La verdad que se recibe la...
0: Es que es una forma
5: la decisión
0: de
5: arbitral con otro semblante por parte
4: de... Tolera más la frustración.
0: También, acá bueno, los árbitros son muy arbitrarios.
5: Exactamente. Bueno, vamos a estar escuchando a Paredes, lo que pasó en ese partido. Hoy juega River, hoy juega San Lorenzo. Ayer, lamentablemente, no pudo clasificar Platense, así que tu pareja debe estar un poquito triste. Un poquito triste. Y, por supuesto, yo estoy contento. Me vine con la camiseta del Arsenal, porque ayer nuestro equipo...
0: Arsenal.
4: En la Premier League.
5: En la Premier League, campeón después de 22 años. Así que felicitaciones para... Escucha el himno, escucha el himno.
4: Ay, no puedo creer.
0: Felicitaciones a usted.
5: Gracias.
0: Felicitaciones a usted. María Fernanda.
1: Bueno, rápidamente les cuento de qué vamos a estar hablando. Me disparó ayer un mensaje de uno de los oyentes que habló sobre el vencimiento de los alimentos.
0: Sí, hablando de deudores, está peor que el default del 2001, porque nos está debiendo los secretos sobre la humedad.
1: Sí,
0: si yo
1: sí.
0: Otro acá, humedad.
1: Yo te digo una cosa, ya sí. Los puse en práctica.
0: Funcionó.
1: Vamos a ver, te lo digo en un par de meses.
0: Ah, no creí que es lo que tenía puesto, sino lo comprobábamos entre todos, ¿no?
1: ¿Te imaginas? Está todo con la nariz tapada, todos, no te me acerques, no me saludes. No, me disparó, después le cierro lo de la humedad, me disparó un oyente ayer que hablaba del vencimiento de los alimentos. Hoy les voy a traer verdades y mentiras sobre el vencimiento de los alimentos y una aplicación que probé, que... te vende alimentos en supermercados de primera, o en locales de barrio, alimentos que están a punto de vencer. O que, por ejemplo, en panaderías, en vez de tirarlos a la basura, porque vos viste que la panadería, por ley, no pueden darle en mano comida a los... Sí, eso también hay que reverlo, Gastón, de la ley.
0: A ver, que son nuestros agentes legislativos.
1: Bueno, les voy a contar sobre esta aplicación. ¿Qué pasa con los alimentos? Y quiero saber si los oyentes consumen los alimentos que están a punto de vencer.
0: Ah, me gustó. ¿A dónde escriben?
1: Al 113-870-7485.
0: La que nunca se vence, Romina Wiener. Romina Wiener. Muy buen día, bienvenida, ¿cómo le va?
6: ¿Cómo andamos por ahí?
0: Muy bien, la invencible sería si nunca se vence.
6: No es para tanto, no me inflen tanto,
0: bueno,
6: por favor.
0: La no perecedera, entonces.
1: También.
0: Sería.
1: Bueno. La que no caduca.
0: Claro.
6: Bueno, no sigan más, por favor, son frases muy fuertes.
0: Que me ruborizan.
6: Eso es un poco difícil en mi persona, te diría,
0: ¿sí?
6: Pero bueno, sí. Bueno, hoy vamos a arrancar por Neuquén. Hoy tengo ganas de arrancar por Neuquén.
0: Bien.
6: Vos sabés que hay que transitar con precaución en distintas rutas de la provincia, sobre todo en la 237, desde Arroyo Limay Chico hasta el empalme con la ruta nacional 40. La ruta nacional 40, que es el camino de los Siete Lagos, la visibilidad de conducción está reducida por la presencia de bancos de niebla, entonces hay que llevar las luces bajas encendidas y bajar la velocidad. Cuando hay bancos de niebla, esta regla aplica a todos los lugares, entonces estar atentos. Después nos están diciendo que a partir de las 9 de la mañana va a quedar habilitado el paso Cardenal Zamoré, que está ubicado en la ruta nacional 231, operativo hasta las 19 horas. El paso Pino Achado también va desde las 9 de la mañana, pero corta una hora antes, a las 18. Esto es importante, tener los horarios de cierre, porque generalmente una hora y media antes es cuando cruza el último vehículo en la zona de frontera. Entonces, después de las 16:30 horas, bueno, no ir, hay que ser bien precavido y planificar esto. En Mendoza, el paso Cristo Redentor, ubicado en la ruta 7, que conecta Argentina con Chile, habilitado para todo tipo de vehículos. Seguimos con el horario de verano. A partir del 1 de junio va a operar de 9 a 21 horas, que es el horario invernal, así que ir agendando ese dato. Y en un ratito, a partir de las 9 de la mañana, va a quedar habilitado el paso Pehuenche en la ruta 145. En Santa Cruz, hoy, sobre la ruta nacional 3, entre las 11 y las 13 horas, se va a cortar el tránsito sobre el puente que está ubicado sobre el río Santa Cruz. Ahí están haciendo tareas de mantenimiento, va a estar cerrado, así que no van a poder avanzar. Esto es entre las 11 y las 13 horas en la provincia de Santa Cruz, sobre el río Santa Cruz, ahí muy cerquita de Comandante Luis Piedrabuena. Ese dato para que lo vayan agendando. Sigue el corte total en la Ruta Nacional 228 en Buenos Aires, entre Energía y Tres Arroyos. Están trabajando ahí en la reparación de la ruta. Hay habilitado dos desvíos, uno en la ruta provincial 86 y otro en la 75, así que utilizarlos a baja velocidad. Catamarca, el paso internacional San Francisco, que conecta Argentina con China en forma terrestre, a partir de las 9 estará operativo hasta las 18 horas. En el kilómetro 1134, que es la quebrada de la Sevilla, ahí hay un desvío, tienen que ir a baja velocidad. Esto es todo lo que tiene que ver con rutas nacionales. Además, en la provincia de Santa Fe, en diferentes sectores también está reducida la visibilidad de conducción por la presencia de bancos de niebla, entonces vayan con las luces bajas encendidas. Ahora nos vamos a meter de lleno en lo que son los accesos a Capital Federal. Nico, ya hay demoras en Panamericana entre 197 y 202 hacia la General Paz, un choque en acceso oeste a la altura del kilómetro 24, mano a la Perito Moreno, está reducida la circulación, y una General Paz con retrasos en los primeros barrios de Liniers y Devoto, mano a Lugones. Los servicios, trenes y subtes al momento a horario, desde hoy el tren Belgrano Norte va a tener un nuevo cronograma, frecuencias más espaciadas, salgan con tiempo los usuarios. Así que esta sería como la principal info a tener en cuenta.
0: Romina Wiener, muchísimas gracias.
6: Chau, chau.
0: Un beso grande.
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0: Bien, 37 minutos, hora de las 7 de la mañana, seguimos haciendo primer round con nuestros oyentes que nos escriben a qué número.
1: Al 1138707485.
0: Muy bien, ¿por dónde viene el pronóstico para la ciudad de Buenos Aires y para el país este día, miércoles 20 de mayo?
1: Bueno, en la ciudad de Buenos Aires un poquito adelantamos, te cuento a vos que nos estás escuchando del otro lado, que tenemos una máxima de 15 grados para hoy con cielo mayormente nublado. De acá al fin de semana, las mínimas van a estar entre los 6 a 11 grados y las máximas no van a superar los 16 grados en la ciudad autónoma de Buenos Aires. En lo que resta del país, bueno, esta ola polar se va a seguir sintiendo. Por ejemplo, en el norte argentino van a tener cielo despejado para esta jornada, con tiempo estable y fresco, ¿eh? Nos vamos para el centro, cielo despejado, a poco nublado, con una mañana fría, por la tarde agradable.
0: Muy bien, muchísimas gracias, Fer. Y empezamos nuestra ronda de amaneceres por las distintas provincias del país. Primero de todo, vamos a Salta con Coco Reyes. Coco Reyes, muy buen día, bienvenido, ¿cómo le va?
2: Nico, ¿cómo te va? Buena mañana, gusto en saludarte. 7 grados la temperatura aquí en la ciudad, el cielo está cubierto, hay neblina. Hoy la máxima llegaría a los 17, hemos tenido mañanas muy, muy frías. Y a media mañanita sale el sol, calienta un poquitito, pero bueno, así va a estar inestable el clima, por lo menos hasta el día sábado, ¿no?
0: Qué bien, qué bien. Entonces, contanos un poco sobre esto de que los estudiantes no van a poder seguir festejando en el monumento a Güemes.
2: Bueno, un lugar, si hay un lugar histórico en donde los estudiantes, los egresados, los que se reciben sobre todo en las carreras universitarias y terciarias para festejar, es el monumento al general Martín Miguel de Güemes. Es tradicional.
0: Que es hermoso. Terminan, el monumento, además.
2: Es muy lindo, sí, está enclavado en una zona realmente muy linda, al pie del cerro. Uh-huh. Y es tradicional de que vos te recibas y todos van ahí, festejan, bengalas, huevo, harina. Bueno, esto ha provocado que los vecinos del lugar presenten primero un recurso de amparo. Hay un vecino que ha presentado un recurso de amparo ante la justicia y hay otros que han denunciado este hecho en el Consejo Deliberante para que se prohíban los festejos allí en el lugar. La justicia hizo lugar al pedido de un vecino porque pudo comprobar el vecino que inhaló el humo de las bengalas y esto le provocó problemas respiratorios. Por ese motivo, ante este diagnóstico médico, el vecino se presenta ante la justicia y la justicia ha determinado que está prohibida la realización de festejos allí en ese lugar.
0: Ese fue el argumento que terminó prendiendo, digamos, el de el humo de la bengala, cuando en realidad bastaba, ¿no es cierto?, con denunciar el lío que dejaban.
2: Sí, lo venían haciendo los vecinos del lugar, porque a ser sinceros, quedaba realmente muy sucio
0: el
2: lugar. Imagínate, huevo, harina,
0: ay, el olor es
2: bebidas.
0: Un asco, pasa acá en varios lugares, sí.
2: Pasa en la Argentina, es común, ¿viste? En la Argentina siempre hay un punto estratégico en donde los estudiantes van a recibirse.
0: Aquí era el monumento. Yo caminando por una ciudad alemana, se llama Kiel, está bien en el norte, ¿no es cierto? Casi Escandinavia. Preciosa ciudad, iba caminando junto al río que corta la ciudad y veo un festejo. Digo, qué loco esto, ¿no es cierto? En una zona histórica el festejo le tiraron de todo, qué sé yo. Agarraron la escoba que estaba ahí.
2: Ah, limpiaron.
0: Que estaba ahí. Claro. Juntaron todo, por supuesto fue un festejo seco, no le tiraron huevo, ¿no es cierto? Ni ketchup. Juntaron todo, volvieron a dejar la escoba donde estaba y siguieron su vida. Yo, mira, acá está la diferencia.
1: Claro, todo impecable.
2: Sí. Y claro, no, acá queda obviamente con mucha suciedad, latas de lanzanieve que utilizan para de alguna manera festejar, enchastar al egresado. Bueno, todos estos hechos, todos estos motivos ha determinado que primero la justicia y luego el Consejo también accione ante esto. Y también salió el secretario de Tránsito Municipal a indicar que se debe multar a los conductores porque luego del festejo, ¿qué se hacen? Se suben a las camionetas los chicos y recorren la ciudad, ¿viste? Con bocinas, van muchos chicos atrás de los vehículos. El argumento que utiliza el conductor, dice, bueno, yo voy despacio, pero bueno, va por el casco céntrico. Entonces, el secretario Matías Asenato, que es el secretario aquí en la ciudad de tránsito, ha indicado que se va a multar. Acá hay un sistema de scoring.
0: Ah, okay.
2: Salta, ¿no? Entonces, de puntajes. Se va a multar y esto te va a descontar puntos en el scoring cuando acontezca ese tipo de situaciones.
0: Es para los que se gradúan a nivel universitario. Digo, los que suelen festejar.
2: También hacen los terciarios. Sí, también aviso. Los terciarios también van en ese lugar, universitarios.
0: Porque si no, vamos a cortar por lo sano y prohibir las graduaciones directamente. Exacto.
2: Así que... Acá los secundarios tienen otra metodología, tienen la presentación de las promos, tienen la presentación de las indumentarias, pero está un tanto más organizado. Se lo hace en forma sectorizada, trabaja la policía, lo hace el municipio, pero en este caso no, ¿viste? Porque vos te recibís, rendís tu tesis, te la aprueban, dicen que ya sos doctor, sos licenciado, qué sé yo, y todos al monumento, la familia, a partir de ahora...
0: Va a haber que reinventar, que hay derecho a festejarlo después de tanto esfuerzo, va a haber que reinventar esa ceremonia, me parece.
2: Y sí, proponer un lugar en donde también se pueda hacerlo, ¿no?
0: Sí, tal cual. Huevódromo lo llamaban acá en algún momento, pusieron uno enfrente en una de las modificaciones que le hicieron a la Plaza Hussein, terminó siendo también un asco porque el problema es el huevo, digamos, no donde lo tiene.
2: Claro.
0: ¿No? Puerto Madero, sí, la UCA, sí. Puerto Madero es un asco. Hay una zona de Puerto Madero porque no podías pasar. Pues la UCA lo prohibió, pero uno hace afuera lo que quiere, entonces hay un problema. Coco, muchísimas gracias.
2: Un abrazo, que tengas un buen día, gracias.
0: Que tengas lindo día, Coco Reyes de LRA 04, Radio Nacional Salta, y nos vamos ahora a Zapala, provincia de Neuquén, con Nélida López. Nélida López, muy buen día, bienvenida, ¿cómo le va?
3: Muy buenos días, Nico, muy buenos días a toda la audiencia. Muy bien, te cuento que aquí en Zapala tenemos una temperatura de 0 grados, con una sensación térmica de 12 grados bajo cero. Un cielo despejado y viento calmo, que bueno, es una mañana realmente muy linda para esta época del año aquí en la zona.
0: Contanos, Nélida, respecto a esta proyección que hay, ¿no es cierto?, sobre puestos de trabajo para la zona de Vaca Muerta, ¿no es cierto?, que conocimos porque la publicó el propio presidente de la Nación, Javier Milei, que ronda el número de 40.000 puestos de trabajo.
3: Así es, Nico, hay muchísima expectativa. Vaca Muerta proyecta generar más de 40.000 nuevos puestos de trabajo directos e indirectos en los próximos 4 años. Esto está impulsado por el crecimiento de la producción de hidrocarburos no convencionales y los proyectos aprobados por el RIGI durante la gestión del actual presidente Javier Milei. El sector energético va a enfrentar una fuerte demanda laboral. Igualmente hay que decir que hay detalles claves para esta demanda laboral. Se van a buscar diferentes perfiles. Esta industria requiere operarios especialistas, técnicos. Los puestos incluyen ingenieros de perforación, de reservorio y otros tantos, ¿no?
0: Así que el número tiene asidero, digamos. Es una proyección realista.
3: Una proyección realista, una proyección que ya está en marcha. Y es este contexto de inversión, esta expansión que se apalanca en el aumento de las exportaciones energéticas desde la cuenca Neuquén y los megaproyectos.
0: Bueno, esto va a estar para seguirlo porque, bueno, es una gran apuesta, ¿no es cierto?, para el país que se encuentra, como lo decimos desde hace un tiempo, porque el propio presidente así lo diagnostica y pronostica, cursando un tiempo de transición económica, ¿no es cierto?, de una matriz a otra donde Vaca Muerta va a tener un peso específico propio determinante. ¿Qué está pasando con Tralco, con Messi?
3: Y en Cutralco, allí hemos ido desde Radio Nacional Zapal el día viernes por la mañana en una nota que hicimos en vivo con el artista precisamente que está realizando esta gran obra, el señor Veroiza, y la directora de turismo de allí del lugar, donde nos confirmaban que lo que se está realizando, de los tantos monumentos que tiene Cutralco, ¿no?, es el Messi más grande del planeta, Nico.
0: El Messi más grande es el que está vivo, el de carne y hueso, ¿no?
3: No, totalmente, totalmente, pero hablamos de monumentos.
0: Está muy bien, está muy bien.
3: Y por eso es el monumento más grande. Esto precisamente que decís vos, Nico, decía el artista, porque es el más grande. ¿Por qué en Cutralco hicieron el Messi más grande? Porque, bueno, él explicaba desde su óptica artística que es una persona que le costó mucho, que de pequeño tuvo problemas de salud y sin embargo él la peleó y bueno, decía que Cutralcó es eso, en un momento no había agua, recordamos que allí nacieron los piquetes y bueno, ellos se muestran hoy y se mostraron al país con sus monumentos. Bueno, va a estar ubicado, Nico, allí en la ruta 22, al ingreso de la zona de Cutralcó. Buscan entrar, ingresar a los récords Guinness, porque...
0: Y que vaya Messi.
3: Claro, y que vaya Messi. Lo querían inaugurar ahora para el Mundial, pero precisamente por cuestiones de el ensamble. Te cuento que solo la cabeza de Messi mide más de 4 metros.
0: Ah, no, no, para él. O es desproporcionado o es enorme.
3: No, no, no. Eso lo digo. Vimos los bocetos allí, están muy lindos.
0: Cuando dibuja, pará, la gente sabe dibujar. ¿Qué, la cabeza es cuánto? ¿No, no un tercio? No.
1: No tengo idea.
0: Bueno, ¿cuánto va a medir entonces de alto?
3: 26 metros.
0: Ah, no, es enorme, en serio.
1: La cabeza es un octavo, ¿no?
0: ¿Y de qué? Un octavo, claro. ¿Y de qué?
3: De cemento.
0: Mira.
3: De cemento, es una estructura que va con hierro y es de cemento.
0: Mira vos. Bueno, después manda fotos en la medida que puedan ir accediendo.
3: Por supuesto que sí, por supuesto que sí. Pero ahí le vamos contando a la audiencia... que realmente las otras esculturas que ha hecho Vero Issa son realmente muy lindas y veíamos allí ya la cabeza de Messi terminada y te digo
0: y que se parece, bueno,
3: son iguales
1: de 7 a 8
0: después
1: veces.
0: Que lo empiecen, que es como la de quién era acá,
1: la de Gallardo,
0: la de Gallardo y todo, no,
1: la cabeza,
4: la
1: cabe
4: de Maradona
1: entre,
4: del pueblo,
1: claro. La cabeza cabe entre 7 a 8 veces en la altura total del cuerpo.
0: Ahí está. Bueno, súper interesante. Nélida, muchísimas gracias.
3: A ustedes, chao, chao, gracias.
0: Beso grandote, es Nélida López de LRA 17, Radio Nacional Zapa. La verdad quiero ver la estatua, ¿no?
1: Claro.
0: Es que enorme, en serio. Ahora sí, tal cual. Nos vamos a Comodoro Rivadavia, provincia de Chubut, con Silvia Aragón. Silvia Aragón, muy buen día, bienvenida, ¿cómo le va?
5: ¿Cómo estás, Nico?
0: Bien, muy bien, muy bien. Te escuchamos más o menos, Silvia. Ahora no te escuchamos nada, absolutamente nada. Bueno, ahí recuperamos la comunicación con Silvia Aragón de LRA 11 Radio Nacional Comodoro Rivadavia, provincia de Chubut, porque tiene algo muy interesante para contarnos, que es digno de resaltar, que es el gesto conmovedor de alguien que gana un auto rifado por el papá de un hijo que tenía que afrontar una operación. Así que ahora lo recuperamos.
1: El argentino es muy solidario.
0: Es muy solidario, sí. Es muy solidario. Que no pase con la estatua de Messi como pasó con la de Mirta. Hincha pelota esta Mirta.
1: Ah, ¿te acordás?
0: Yo entiendo que no se parecía.
1: Sáquenla.
0: O no, todavía que te hacen una estatua.
1: Pero es pobre el artista.
4: Las cuestiones de la imagen, viste.
6: Se vive en su localidad, además. ¿No?
0: Por
6: en su
0: pueblo. Por eso, tenés que decir.
1: Pero no se parecía
6: a
1: nada. Mirta,
6: su pueblo natal. ¿No?
0: Nunca. Entonces, ¿para qué?
6: Porque no por ahí se iba siempre, todos los fines de semana.
4: Se parecía más allí ya.
0: Sí, ¿no es cierto? ¿A Silla Murano?
1: ¡Ay, qué mal!
0: A usted le vamos a hacer una estatua.
6: En la República de Matadero.
0: De sal le vamos a hacer la estatua.
6: Ahí va a estar Recero.
0: Claro, están reinaugurando esa zona, ¿eh?
6: Sí.
0: Entiendo que están haciendo un lindo trabajo ahí. Qué tema, volver a incluir en el ejido urbano.
6: Es
0: cierto,
6: ¿no?
0: Volver a incluir en el ejido urbano una zona.
6: Pertenecemos a la capital federal.
0: Digo, una zona que era el mercado de líneas,
6: sí, claro,
0: y ahora
6: se trasladó a Cañuelas.
0: Volver de alguna manera incluir en el tejido de la ciudad, ¿no? 51 minutos de las 7 de la mañana.
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1: Y ahora sí, Silvia Aragón, muy buen día, bienvenida, ¿cómo le va?
2: Nuevamente, Nico, muy buenos días para vos y todos los oyentes.
1: Bueno, ahí te escuchamos bárbaro, ¿cómo se amanece por Comodoro Rivadavia?
2: Con una temperatura agradable, tenemos 10 grados 5 décimas y para hoy una máxima de 16 grados y lo más importante, no vamos a tener viento. La verdad que temperaturas bastante templadas tenemos a esta altura del año.
1: Bueno, contanos, Silvia, esta historia, ¿no es cierto?, del papá que rifa su auto y se encuentra después, ¿no es cierto?, con una sorpresa.
2: Sí, bueno, la verdad, un gesto sumamente solidario el que quedó demostrado. Bastián es un nene de 8 años de nuestra ciudad que está luchando contra una dura enfermedad y su papá, el único vehículo que tiene es un Ford Ka modelo 99, que él lo utiliza para trabajar, pero tiene la necesidad de, en este caso, recaudar dinero para llevar adelante todo el tratamiento médico de Bastián y realizarle una operación próximamente en Capital Federal, en Buenos Aires. Por eso necesitaban recaudar fondos y pusieron a sortear este vehículo, ¿no? Este Ford Ka. El ganador, que es de Neuquén, cuando se enteró que había obtenido el vehículo, lo llamó al papá, se comunicó con el papá y le dijo que no lo iba a aceptar y que la condición es que lo vuelva a sortear para que puedan seguir recaudando más fondos para el tratamiento de Bastián. Así que el papá, imagínate, Ángelo, súper conmovido, no podía creer esta situación. Así que, bueno, esto tuvo toda una repercusión aquí en nuestra ciudad y ahora muchas más personas obviamente se van a sumar al sorteo nuevamente de este Ford Ka, porque próximamente tienen que viajar a Buenos Aires, tienen un turno en el Hospital Garrahan para poder atender a este niñito, y obviamente son gestos que suman, Nico, y que conmueven en estas épocas.
1: Ciertamente, ciertamente. Nos has compartido una historia, bueno, que es triste del principio, ¿no es cierto?, pero que tiene como este momento, si querés, de emoción, bueno, con la actitud de este ganador que vuelve a donar el auto, porque al fin y al cabo es eso, más que rechazarlo, ¿no?, para una nueva rifa. Silvia, muchísimas gracias, que tengas hermoso día.
2: Muy bien, un abrazo para todos.
1: Un beso grande, Silvia Aragón, de LRA 11, Radio Nacional Comodoro Rivadavia, provincia de Chubut.
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1: César Tapia, muy buen día, bienvenido, ¿cómo le va?
3: Nico y equipo, buen día, ¿cómo andan?
1: Bien, muy bien. ¿Usted? ¿Todo en orden? Acá retando los chicos, no, se están hablando cuando usted aparece.
4: Pero mire
1: cómo se...
5: ¿Alumno Fierda?
6: Es la fiebre, es la fiebre.
1: ¿Un desastre o no?
3: Se descontroló la clase.
1: No, no se puede, así no se puede, ¿qué hago? ¿Todos al rincón o no?
3: Claro, sí, sí, mínimo, mínimo.
1: Ahora, en el recreo lo resuelvo, se quedan acá, ¿eh? En el recreo no salen, eso lo decían, no salen al recreo. El recreo de las 8, adentro se lo queda. César, contanos.
3: Bueno, a ver, Nico, el tema de biocombustibles es uno de los temas que para la agroindustria de la República Argentina hace un rato y hace un tiempo ya viene siendo una deuda a resolver, porque desde algunos lugares, especialmente provincia de Córdoba, algo que se había lanzado como un proyecto productivo muy fuerte, bueno, con los cortes de los biocombustibles hace mucho tiempo que se viene hablando, especialmente en las leyes, especialmente en los cortes que se están dando y que a nivel mundial se venía reclamando que se puedan aumentar esos cortes, que haya más productividad, claro, que se le den más valor agregado aquí en la República Argentina. Bueno, en las últimas horas se ha conocido que el gobierno ha presentado un proyecto para un nuevo marco regulatorio. Los datos principales por arriba son que se elevan los cortes obligatorios, se permite que haya vehículos 100%, los flex, obviamente, llamado flex, que puedan haber surtidores también, que se pueda abastecer en algunos lugares. Ya, por ejemplo, en la provincia de Córdoba, que mencionábamos recién, hay estaciones de servicio donde se puede cargar combustible con corte de biocombustibles. Así que, bueno, veremos a ver cómo se da. Y los datos también puntuales, que tienen que ver con que mantienen estos cortes obligatorios, desaparece el precio fijado por la Secretaría de Energía si entra una negociación con el mercado electrónico. También hay varios aspectos que se van a debatir. No va a ser tan fácil de un día para otro esta aprobación, no. Pero me parece que es importante que se pueda ya afrontar directamente y hablar sobre biocombustibles.
1: O sea que va a haber la posibilidad de cargar 100% biocombustible.
3: Sí.
1: No, biocombustible no, sería 100% ¿qué?
3: No, que sí, que puedas cargar nafta o gasoil que tengan los cortes de biocombustible.
1: Claro, pero no que tenga 100% de corte, que ya no es nafta ni gasoil.
3: No.
1: Porque no arranca,
3: no.
1: ¿O no?
3: No. Los cortes se van a mantener con los cortes. Recordemos que estaba el bioetanol con el 12%. Eso. Que tiene azúcar y maíz, y que el 5% del biodiesel.

0: de meramente decisión de alguien que apruebe una ley, sino que hay que ir hacia un a una producción más verde, como, claro, como mencionan desde ese, desde ese lugar.
1: Ahora, César, más allá, sí, de especulación, ¿no? Pero tratando de entender un poquito,
0: sí,
1: más allá de la cuestión del ambiente, que es muy importante, ¿no?
0: Sí.
1: ¿Qué sentido tiene? Porque nosotros petróleo tenemos, y mercados para nuestra cosecha también tenemos. Entonces, ¿es esto que decías de agregarle valor acá, convirtiendo?
0: Sí, sí, totalmente, ¿es eso? Sí, totalmente, totalmente. Totalmente el agregado de valor, pero también este punto que no es no es menor, que mencionábamos con respecto al cuidado del medio ambiente y con respecto a la proyección. Me parece, claro, que no es un dato menor este dato que... Y además, que permite tener más combustible con respecto a si tenés los cortes, porque vas, claro, a través de biocombustible, tener menos combustible gastar, y le das un porcentaje a través del biocombustible.
1: Así es.
0: ¿Se entiende?
1: Así es. César Tapia, muchísimas gracias, que tengo el informativo ahí encima.
0: Por favor, abrazo grande.
1: Un beso grande, es César Tapia.
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3: 8:00 a.m. en la República Argentina. ARCA reconoció la jurisprudencia de la Corte Suprema en materia de haberes jubilatorios. De esa manera, dejará de apelar los fallos contra ganancias sobre las jubilaciones con sentencia a favor. El organismo dispuso adecuar su estrategia procesal para evitar nuevas apelaciones o desistir de las ya presentadas. Cumbre en China. El presidente Xi Jinping recibe a su par ruso Vladimir Putin. Trascendió que dialogarán acerca de las relaciones bilaterales, el comercio y las guerras en el mundo. Ahora la información del deporte con Rodrigo Ruiz.
4: Copa Libertadores, quinta fecha de la fase de grupos. Hoy se presentarán dos equipos argentinos. Desde las 21:30, Estudiantes de La Plata visitando al Flamengo en el Estadio Maracaná, y al mismo horario Liga de Quito en La Altura recibiendo al Club Atlético Lanús.
3: Ahora el estado de tránsito con Romina Wiener.
5: En la provincia de Neuquén, la ruta nacional 237 y 40 se debe transitar con precaución. En diferentes sectores, la visibilidad de conducción está reducida por la presencia de bancos de niebla. Llevar luces bajas encendidas. Misma situación en rutas de la provincia de Santa Fe, a minorar la velocidad. Además, en Mendoza, el paso Cristo Redentor se encuentra operativo las 24 horas. Cruzan camiones, colectivos y vehículos particulares. Desde las 9 quedará operativo el paso Pehuenche, ubicado en la ruta nacional 145. Recordamos que es obligatorio la aportación de cadenas.
3: En Córdoba, en donde nos escuchás a través de AM750, la temperatura es de 3 grados 6 décimas y el cielo permanece parcialmente nublado. Aquí en la ciudad de Buenos Aires, temperatura 7 grados 2 décimas, hay sensación térmica 6 grados 4 décimas, la humedad 86%, la presión 1021.6 hectopascales, el cielo despejado.
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2: De cara a la próxima cita mundialista, una estadística histórica cobra especial relevancia para los organizadores. El número nos transporta inevitablemente.

0: remite a 1998, el año en que Francia se convirtió en la última nación anfitriona en conquistar el título ante su propia gente. Desde aquella gesta liderada por Zinedine Zidane en el Stade de France, ninguna de las selecciones encargadas de organizar el torneo ha logrado repetir la hazaña. Han pasado 7 ediciones: Corea-Japón, Alemania, Sudáfrica, Brasil, Rusia y Qatar, en los que el factor de la localía no fue suficiente para alcanzar la gloria, lo que resalta la magnitud de lo conseguido por los Le Bleu hace casi ya 3 décadas.
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0: Buen día a los de las 8 de la mañana, buen día a los de las 8 de la mañana, 6 minutos pasan ya de esa hora, este miércoles 20 de mayo de 2026 en todo el mundo, que estamos recibiendo con qué temperatura, Fer.
1: 7 grados 2 décimas en la ciudad autónoma de Buenos Aires con una térmica de 6 grados 4 décimas. Las temperaturas que continúan por debajo de los valores habituales para esta época del año y el ambiente se mantendrá seco en gran parte del país, sin lluvias. Prácticamente en la totalidad del país. En sectores cordilleranos persisten las nevadas y el tiempo muy frío. Recién hablábamos con una de las filiales que tenían 6 grados bajo cero.
0: 6 grados bajo cero. No, eso no, no es. Ya no hay más. 6 grados bajo cero, no hay más. Escúchame una cosa.
1: Escuché.
0: Nuestros oyentes, ¿a qué número?
1: Sí, al 11-3870-7485. Hoy, entre otras cosas, estamos hablando de si consumen o no los productos que están próximos a vencer. Vos ves en la fecha, te vencen mañana, ¿qué haces? ¿Los comes o no los comes? Y vamos a hablar también de la diferencia entre vencimiento y caducidad, que no es lo mismo.
0: Mi sobrino Benito venía a casa chiquitito y sabía yo un desastre porque creo que los que grande queda eso, ¿no es cierto? Bueno, con la misma bolsa de Nesquik desde que Sofía tenía un año hasta que tiene como 15. Claro, es los únicos que toman el Nesquik. Claro. La misma bolsa de toda la vida, sí, la misma bolsa. Entonces Benito, muy chiquito, tendría 4 años, empezó a decir, sos un desastre. Entonces me sacaba, ¿viste cuando guardás, no sabes dónde, de la heladera, los cositos de ketchup que no comés?
1: Sí, sí,
0: todo
1: sí.
0: Todo vencido, pero yo les daba, quiero ketchup.
1: Bueno, toma, nene, come.
0: Eso me lo tiraba todo. Este está vencido. Me hacía limpieza. Bueno, esas cosas, ¿no?
1: Totalmente.
0: Me parece que no se vencen nunca, salvo que tengan mufa.
1: Bueno, porque hay productos que no se vencen.
0: Ah, mira. Y si son plástico, puro plástico.
1: Bueno, pero son otra clase de productos. Eso sí se vence.
0: ¿Qué hay que saber hoy miércoles 20 de mayo a esta hora? Los jubilados que tengan fallos favorables dejarán de pagar ganancias. La Agencia de Recaudación y Control Aduanero, ARCA, resolvió no volver a apelar los fallos judiciales que impiden aplicar el impuesto a las ganancias sobre haberes jubilatorios. La medida fue adoptada tras la reiterada jurisprudencia de la Corte Suprema de Justicia de la Nación en favor de jubilados y pensionados. El presidente Javier Milei destacó el programa de estabilización y aseguró que la economía empieza a expandirse. Hemos dejado atrás esa Argentina defolteadora serial, afirmó el jefe de Estado al iniciar el coloquio organizado por el Banco de Valores en el Museo de Arte Latinoamericano de Buenos Aires, Malva. Milei resaltó que el actual contexto internacional nos encuentra como el país mejor posicionado frente a esta crisis porque somos el único del G20 con equilibrio fiscal y superávit energético.
2: Si además ustedes abren la economía y liberan rendimientos crecientes, Argentina está frente a una posibilidad de crecimiento enorme. Si a eso le sumamos el rol que tiene el sector de petróleo, el sector que tiene el gas, lo que tiene para dar la minería, lo que tiene para dar el campo, y si a eso le sumamos nuestro capital humano para avanzar en temas de economía del conocimiento, estamos a las puertas de un milagro. Es decir, si nosotros logramos sostener este camino, vamos a lograr lo que siempre soñamos, es hacer a Argentina grande nuevamente.
0: Diputados debaten los cambios en los subsidios de zonas frías. El oficialismo de la Cámara Baja buscará aprobar el proyecto que propone actualizar ese régimen para redefinir quiénes podrán acceder al beneficio en las tarifas de gas. La iniciativa apunta a concentrar la ayuda estatal en los hogares más vulnerables y en las regiones históricamente reconocidas por sus bajas temperaturas. El gobierno creó una mesa de seguridad para proteger las inversiones del RIGI del narcotráfico. La medida, publicada en el boletín oficial, apuesta a fortalecer la prevención de riesgos por delitos complejos en proyectos estratégicos. La ministra de Seguridad, Alejandra Monteoliva, reveló quiénes tendrán derecho de admisión en el Mundial. Monteoliva aseguró que el gobierno compartió información con Estados Unidos para impedir el ingreso a los estadios donde se disputará el Mundial. En ese país, de personas con antecedentes o restricciones de admisión.
3: 34.000 personas que no podrán ingresar a los estadios en el Mundial. ¿Y esto por qué? En primer lugar, porque estamos trabajando junto a Estados Unidos para la seguridad de la Copa del Mundo. Tenemos un trabajo sostenido específicamente en materia de fútbol ya desde el año pasado. Tenemos una ida y vuelta con Homeland Security, que es como nuestro homólogo, el Ministerio de Seguridad de los Estados Unidos. Y somos el principal socio estratégico en materia de seguridad de Estados Unidos en la región.
0: Juicio por la muerte de Diego Maradona, su hija Hanna complicó a Luque. La joven apuntó contra el neurocirujano y detalló los motivos de la decisión sobre la internación domiciliaria en la casa de Benavides, donde su padre falleció en noviembre de 2020. Hanna lamentó haber confiado en Luque y contó que entre el neurocirujano y su padre había confianza más allá de lo profesional, un vínculo humano. Esto decía Fernando Burlando, abogado de Dalma y Yanina Maradona.
4: Ningún tipo de protocolo médico, realmente era todo un gran descuido de parte de los profesionales que estaban tratando a Diego. Creo que está claro ya a esta altura.
0: Estados Unidos y Argentina lanzan el programa Protección de los Bienes Comunes Globales para fortalecer la seguridad marítima en el Atlántico Sur. Este programa se expandirá durante los próximos 5 años con equipamiento avanzado, entrenamiento de élite y apoyo para interceptar y neutralizar amenazas marítimas, detalló la Embajada de Estados Unidos en Buenos Aires. Alejandra Gallo, muy buen día, bienvenida, ¿cómo le va?
5: Muy buen día, ¿cómo están? ¿Qué tal todo? Tengo 2 problemas técnicos.
0: ¿Cuáles? ¿El frío? 3.
5: Bueno, el frío está matizado por los mates que siempre me dan de bienvenida.
0: Matizado, nunca mejor dicho, mateizado.
5: Sí, mateizado, ahí está, los mates de Gastón.
0: Ahí está.
5: Espectaculares. No llego al perchero, no me da la altura para llegar al coso de arriba. No
0: ¿Por
5: llego.
0: Qué este perchero de colegio secundario, de dirección de colegio secundario?
5: No, pero es divino, ¿por qué le decís eso?
0: Es hermoso, dice, sí.
5: Es un perchero clásico, de madera.
0: Sí, cierto, cierto.
5: Con ganchitos de bronce que siempre están impecablemente ilustrados, pero es altísimo.
0: Exacto.
5: Es casi como la estatua de Messi en Cutralcó para mí.
0: Tal cual.
5: Entonces no llego, ¿viste? Estoy haciendo piruetas.
0: Ahora... Bueno. ¿Y el segundo problema técnico?
5: Ese, no llegó.
0: No llegó.
5: Si no lo pongo en el del medio, que es como del metro, digamos, no llego.
0: Hay otro en el medio. Ale, ¿de qué estaremos hablando?
5: Vamos a estar ampliando un poquito este tema de ganancias y jubilados, que bien lo estamos escuchando en el informativo en Radio Nacional. Solo una perlita. Para los casos en los que hayan ganado.
0: Hay una precisión que hacer, una interpretación, si querés subidos a eso, después charlamos. Pero
5: totalmente,
0: es eso.
5: Totalmente, pero digo, atenti, porque viste, la gente, para interpretar lo que a uno le conviene, los argentinos somos mandados a hacer, los mercados.
0: Porque además el universo de beneficiarios de haber jubilatorio que pagan ganancias es, por concepto, muy chico.
5: Absolutamente. Absolutamente.
0: Así que chico dentro del chico.
5: Chico dentro del chico.
0: Específico dentro del específico.
5: Y los que estén en los que hayan tenido sentencia favorable. Los mercados se volvieron a enloquecer, una jornada muy loca con los mercados, de la mano de la guerra, Trump y todas las cosas que nos va a estar contando Ceci. Hubo una modificación a las tasas en Estados Unidos y bueno, eso derramó en todos los... ¿Y te acordás que te dije que había fila para verlo a Caputo? Por
0: sí,
5: el tema del
0: sí,
5: río. Bueno, ayer se reunió con la Unión Industrial Argentina, hay un comunicado de prensa, tengo información, me contó un mosquito,
0: ajá,
5: que anduvo por ahí, y te voy a hacer escuchar a un Caputo irreconocible.
0: Ah, me gusta eso, me gusta eso. Cecilia Digua, muy buen día, bienvenida, ¿cómo le va?
6: Buen día, Nico, equipo, oyentes, ¿cómo andan?
0: Muy bien, ¿por dónde estaremos en las aguas internacionales el
6: bueno,
0: día de hoy?
6: Vamos a arrancar por lo que está sucediendo en este momento, que es el encuentro entre Xi Jinping y Vladimir Putin. Ahí los dos presidentes, en una cumbre bilateral, reforzaron esta alianza estratégica que tiene, firmaron 20 convenios de comercio, de tecnología, hicieron una declaración conjunta sobre el orden mundial que debe ser multilateral. Y de una manera así, tiro por elevación, criticaron a Estados Unidos sin nombrarlo, porque denunciaron ataques militares traicioneros contra otros países, uso hipócrita de las negociaciones como tapadera para reparar ataques, etcétera, etcétera. Muy fuerte, sin nombrar a nadie.
0: Muy guerra fría toda la estética que estamos viviendo.
6: Sí, pero es interesante ver la dinámica entre los dos mandatarios. ¿Por qué? Porque llegaron a un acuerdo marco para avanzar avanzar en un gasoducto que se viene desarrollando entre China y Rusia, recordemos que sí, los dos países comparten una frontera de 4.500 kilómetros, se llamaría Power of Siberia.
0: Comparten el patio de atrás, ¿viste? Cuando en una manzana, ¿no? Es mi vecino al fondo, diríamos nosotros muy occidentales, ¿no?
6: Sí, pero ¿qué pasa? No se ponen de acuerdo en lo técnico, ¿no? Y tampoco en las tarifas de venta y en la financiación. Rusia está muy, muy, muy preocupada por acelerar este acuerdo. ¿Por qué? Porque dejó de vender gas a Europa, que se lo colocaba casi en más de un 70%. Europa, entonces, ese gas se lo quiere colocar a China. ¿Y qué es lo que pasa con China? China quiere ir con cautela, quiere negociar cuál va a ser la tarifa, comprarlo barato, y no quiere depender de un único proveedor. Según el contexto internacional, China entiende que no puede casarse solo con Rusia.
0: Y lo bien que hace.
6: Y por supuesto, pero esa es la política que tiene China.
0: Sí, pero fíjate, Europa
6: somos,
0: lo que le está costando.
6: Somos socios, pero no somos aliados.
0: Perfecto. Ah, mira, ese es socio, pero no aliado.
6: Claro, ¿qué quiere decir no ser aliado? No tener que seguir al otro en todo lo que
0: en
6: hace.
0: En todo caso es al revés. Es China la que aspira a marcarle el camino a Rusia. Miriam Mariotto, muy buen día, bienvenida, ¿cómo le va?
7: Muy buen día, ¿cómo están? Ya el frío polar se está sintiendo.
0: Ya lo creo.
7: En la ciudad un poquito más que ayer. Lo que están transitando por el barrio porteño de Constitución, tal vez están viendo algún atascamiento de tránsito, y esto se debe a un choque que hubo más temprano, pero que aún tiene los vehículos en la Boca Calle, eso es en Juan de Garay, la avenida Juan de Garay y Santiago del Estero. Hay dos vehículos, un Honda negro y un Ford blanco, que tuvieron una colisión aquí temprano bastante importante. Se ven partes del paragolpe y de la chapa, sobre todo del Honda, sobre la calzada. Hay un patrullero que está transversalmente cortando la calle, dos patrulleros y personal policial y de tránsito que están desviando a quienes vienen circulando, sobre todo por la avenida Juan de Garay. Los vehículos todavía quedaron aquí. Un hombre que venía manejando, estimamos que el Honda, tuvo que ser asistido por lesiones en su rostro al impactar contra el otro vehículo. Fue un choque bastante importante por lo que podemos ver, y continúa siendo reducida la calzada aquí sobre la avenida Juan de Garay, una de las calles más transitadas que va desde el este hacia el oeste de la ciudad de Buenos Aires. Así que este es el conflicto, lo que está ocurriendo aquí en pleno barrio de Constitución, en una calle donde también circulan colectivos y demás, que está complicando el tránsito. Un choque, como todos los días, lamentablemente, tenemos que arrancar contando este tipo de accidentes en la ciudad, ¿no?
0: Miriam, muchísimas gracias.
7: Hasta luego.
0: Es Miriam Mariotto.
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4: 21 minutos ya de las 8 de la mañana, María Fernanda Eiras.
5: Lindos mensajes que se van enganchando con el tema del vencimiento y los temas que vamos tratando durante el programa. Uno de los que llega, Víctor de Centenario Neuquén, dice: hola, buen día, soy Víctor, los escucho en el taxi. Yo no presto atención al vencimiento de los productos, no. Como dijo un asiático, producen anticuerpos.
4: Bueno, pues ahora vamos a ir a la verdad sobre eso en un ratito.
5: Claro, si sirven o no. Otro de los mensajes, José de Chosmalal, dice: sí, siempre me fijo, es muy importante tenerlo en cuenta y fijarse cuando vence.
4: Alejandra Gallo es de los míos que deja los cositos de ketchup ahí eternamente entre los huevos de la heladera, claro. No sabes dónde ponerlos.
6: Los huevos los como, pero los cositos no. Quedan ahí eternos.
4: Es que te salvo, cortás y sale un agua ahí que es un asco. Que es
7: otro. Sí.
4: Vamos a hablar de cosas serias. Adrián Trócoli, abogado previsionalista, muy buen día, bienvenido. Con Nico Yacoy Nacional, gracias por atendernos.
8: Hola Nico, ¿cómo estás?
4: ¿Cómo estás tanto tiempo, Adrián? ¿Bien?
8: Bien, bien.
4: Bueno, me alegro por eso. Acá, acudiendo a tu auxilio para que nos ayudes a interpretar un poco esta medida, ¿no es cierto?, del gobierno, que tiene que ver con cierta categoría de jubilados y con el respeto, entiendo, de la jurisprudencia, ¿no es cierto?, de la Corte a su respecto.
8: Sí, salió una resolución de AFIP o de ARCA, perdón, todavía no me acostumbro.
4: Ajá.
8: Diciendo que para ahorrar plata para el gobierno, esto es así, no van a seguir apelando los juicios que hagan los jubilados para cobrar ganancias. Esto, me gustaría separar que esto es solamente aquellos juicios, sí, que se hagan contra AFIP. No, esto no tiene nada que ver ANSES. Entonces, los jubilados que hoy están cobrando, pagando ganancias, que les están cobrando ganancias porque tienen un haber alto, y que hacen juicio para dejar de pagar ganancias, la novedad es que AFIP o ARCA va a dejar de apelar, el juicio va a ser muchísimo más corto.
4: Ajá, y esto, me quedo pensando en varias cosas, ¿no es cierto?, respecto a esta medida. La primera es ese argumento de para ahorrar plata, es relativo, es para ahorrar plata el litigio, pero cuando veas lo que no te entra, me parece que...
8: No, lo que pasa es que AFIP en eso tiene muy aceitada la cosa, prefiere no pagar los gastos de un juicio, van a seguir apelando a la cuestión de lo que serían gastos honorarios a cargo de ANSES, pero saben que el juicio lo pierden, en este sentido la resolución es muy clara, los juicios se perdían siempre, entonces para evitar tener que pagar, vamos a decirlo...
4: Las dos cosas pagás una sola, claro.
8: Exactamente. Un poco bruto sería, en vez de pagar dos instancias, como siempre decía, o tres, llegando a la corte, pagan una sola.
4: Está muy bien.
8: Aceleran los juicios y tienen menos honorarios en contra.
4: Ahora, Adrián, ayúdame con esto. Entiendo que, como bien decís, no es cualquier jubilado. Es el jubilado, pongámoslo así, munido de una sentencia a su favor. Después veremos en qué instancia. Porque fue constatado como vulnerable, ¿no es cierto?, por la justicia. Más reside en la vulnerabilidad que en la objetividad de quedar cubierto por el impuesto a las ganancias como jubilado, ¿no?
8: Sí, y no tanto. A porque ver. Las primeras sentencias hablaban de eso, pero la Corte después extendió este criterio a prácticamente estar jubilado. Lo que dice la Corte Suprema de Justicia es muy sencillo. Dicen, si estás jubilado, sos una persona mayor, tenés gastos distintos que si estás en actividad. Y no tenés que pagar ganancias de la misma manera que tiene que pagar un activo. Como no tuvieron un tratamiento suficientemente comprensivo, entonces la justicia no legisla, no dice, bueno, paguen la mitad. Claro, dicen claro. Directamente, se declara la inconstitucional la ley de entiendo. Ganancias y no pagan nada.
4: Entiendo.
8: Entonces... Lo que dicen es, lo que dice la Corte Suprema de Justicia es, puede ser que paguen ganancias, pero no igual que el resto. Y como no los están tratando mejor, no pagan nada.
4: Ah, por eso dice claro, claramente, hasta tanto el Poder Legislativo los trate con un régimen especial.
8: Sí, y ese régimen especial va a tener que ser convalidado por la justicia, ajá, porque hubo pequeños cambios. Hoy un jubilado paga solo a partir de los 8 haberes mínimos. Entonces, no es que paga igual que todo el mundo. Paga un poquito menos el trabajador activo, por decirlo de alguna manera. Pero ese poquito menos no le ha alcanzado la justicia como para entender que están suficientemente cubiertos por pactos internacionales que se supone los tutelan de manera especial a los adultos mayores.
4: Está muy bien. Esto corre enteramente por mi cuenta, Adrián. Me parece que hay en el fondo además una cosa filosófica, ¿no es cierto? Y más justa. Basta de estar torpedeando por método, ¿no es cierto?, las sentencias para un colectivo como el de los jubilados.
8: No, sin lugar a dudas. Tuvo una medida similar durante el gobierno de Macri, contra las sentencias contra ANSES.
4: Sí.
8: Pero en este caso no es así. ANSES por ahora viene apelando absolutamente todo. Ojo, me parece un gran precedente y ojalá cuando la Corte resuelva un par de temitas importantes que tiene relegados, ANSES deje de apelar. Pero por ahora ANSES sigue apelando todo hasta la Corte. Hoy en Corte Suprema de Justicia de la Nación hay alrededor de 75.000 juicios de jubilados que están reclamando movilidad.
4: Así es, así es.
6: Sí, buen día, Alejandra Gallo, te saludo, un gusto. ¿Cómo estás?
8: Hola, Ale.
6: Bien, por suerte. Esto abre de nuevo el capítulo, se me ocurre, ¿no? Corre por mi cuenta también, como dice Nico. ¿Reabre un poco la discusión sobre quién tiene que pagar ganancias y quién no tiene que pagar ganancias en la Argentina?
8: Y yo creo que lo estamos discutiendo nosotros. No sé si va a llegar mucho más lejos, pero sí, habría... En esta resolución de AFIP hay un comentario para que el gobierno, para que el Congreso lo trate, trabaje de alguna manera particular. Yo siempre digo que no es que esté mal que los jubilados paguen ganancias. Lo que pasa es que el problema es el monto, ¿no? O el monto de la jubilación máxima, el monto de las jubilaciones. Y yo te digo que alguien tiene que pagar ganancias como jubilado arriba de los 20 millones de pesos, por decir una tontera, ¿no?
6: Sí.
8: Creo que no se ofendería a la gente si cobrara esa cantidad de plata, pero como paga a partir de una suma mucho más chica, la plata no alcanza.
4: Está clarísimo.
8: Pero ojalá llegue al Congreso esta discusión.
6: Pero sí, ojalá, sin duda, claro. Y se abra un poco, ¿no, Nico? Porque digo, discutir, ¿no? ¿Quiénes tienen jueces, no? Volvemos de nuevo con una discusión eterna. Perdón que puse el dedo en la llaga. Pero me parece que de eso se trata.
4: No, y la contracara de cualquier discusión que uno dé sobre este punto, que es el gasto siempre, ¿no es cierto? Porque
6: sí,
4: al fin y al cabo...
6: Y que no es lo mismo, también es cierto lo que él trae, ¿no? No es lo mismo un trabajador activo que tiene que pagar ganancias que alguien que no lo es y depende de qué rubro también,
4: después
6: ¿no?
4: Está, Adrián, el argumento que no está en este caso sobre la mesa, que es el de si corresponde, no por vulnerable o por la vulnerabilidad de la edad, ganancia a el emolumento jubilatorio, siendo que ya la pagaste antes y todo eso, ¿no?
8: Sí, la Corte fue bastante clara en esto, dijo, no me voy a meter en esa cuestión, pero como las jubilaciones tienen que ver con el aporte jubilatorio, sin aporte jubilatorio. En principio no hay jubilación. Y el aporte no pagó ganancias.
4: Ahí va,
8: no,
4: ahí tenés,
8: no hay una doble imposición. Perfecto. Técnicamente. Pero sí tendría que tener un tratamiento especial, un tratamiento distinto.
4: Adrián, fue una consulta muy productiva porque nos aclaraste muchas cosas en un ratito. Así que muchísimas gracias.
8: Nico, como siempre, un gusto.
4: Un abrazo grande.
6: Chau, chau.
4: Es Adrián Trócoli, abogado previsionalista.
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10: 8:30, 7 grados 3 la temperatura actual, la térmica 5.2, está cubierto con una humedad del 92% y la presión atmosférica baja a 1018.5 media hectopascales, con viento del sudoeste a 12 kilómetros en la hora. La visibilidad es buena, la máxima prevista para hoy rondaría los 13 grados. Algunos cortes de luz para este miércoles 20 de mayo, de las 8:00 a.m. a las 11:00, corte de luz afectando al cuadrante comprendido por las calles Indiada, Kramer, Rosales y Sócrates, desde las 9:00 a.m. hasta las 10:30, afectando a la calle Cabildo, desde las 9:30 hasta la 1:00 p.m. corte de luz, afectando al cuadrante comprendido por las calles El Arrayán, Rodríguez, Rondó, Vieites, Patricios, Casanova, y de 9:00 a.m. a 2:00 p.m. corte de luz afectando al cuadrante comprendido por las calles Alem, Primera Junta, Mitre y Guatemala. También este miércoles habrá un corte total por 24 horas en la intersección de Teniente Farías y Undiano, donde se llevarán adelante tareas de reencarpetado asfáltico. En tanto, el jueves, entre las 8:00 a.m. y las 11:00, permanecerá cerrada al tránsito en la primera cuadra de calle Salta debido a un bombeo con hormigón. Además, continúan las restricciones en la intersección de Granada y Tarija por una obra de pavimentación en ejecución. También sigue interrumpido el tránsito en calle Mitre, entre Santiago del Estero y Salta, hasta el viernes de 7:30 a 18:00 por una obra particular. Y por último, se mantiene el corte en Montevideo entre Thompson e Italia hasta el sábado 23 debido a tareas de reencarpetado asfáltico. APSA está llevando adelante tareas sobre calle Undiano entre Beruti y Brown como parte de la obra de envainado del acueducto Bransen, que se ejecuta en el sector de Bahía Blanca. Para realizar los trabajos previstos de la empresa contratista de la Dirección Provincial de Agua y Cloacas, es necesario afectar el suministro de agua. Esto ocurrió ayer a las 11:00 p.m, ocasionando falta de agua a las personas usuarias de calle Undiano entre Brown y Chile, y baja presión en el cuadrante delimitado por las calles Donado, Chile, Pedro Pico y Brown. Se recuerda que esta obra prevé la rehabilitación de este importante acueducto de 820 milímetros de diámetro. Reiteramos, en Bahía Blanca, 7:03, en la térmica 5.2, está cubierto, hay probabilidad de chaparrones durante la mañana y la tarde de hoy, con una máxima que rondaría los 13 grados.
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12: Buen día, el saludo para ustedes, por supuesto, en esta mañana de miércoles, en la que el gobierno, por supuesto, espera lo que venía comentando Gastón desde temprano, la atención puesta en el Parlamento a partir de lo que vaya a suceder con esta sesión en la que se trata zonas frías, hojarascas, tratados internacionales. No nos han confirmado si efectivamente va a haber funcionarios presentes en la Cámara de Diputados, pero sí entendemos que puede haber integrantes del Ministerio de Desregulación en cabeza Federico Sturzenegger, teniendo en cuenta el hincapié que han puesto en el caso de el proyecto de ley de hojarasca, que de acuerdo a lo que plantea el gobierno, elimina una cantidad de normas claro, que consideran obsoletas, ¿no?
4: Sí, sí, sí.
12: Bien, y respecto a Casa de Gobierno, lo que hay que decir es que va a haber reuniones durante la jornada, lo que nos han dicho, en la órbita del Ministerio del Interior de Diego Santilli, Esto a partir de los planteos que hacen algunos gobernadores después de este recorte decidido de más de 2 billones de pesos en todas las áreas del Estado Nacional, que claro, rebota en materia de transferencias a las provincias y suspende algunas obras de infraestructura hídrica. Ha habido planteos de gobernadores y hay algunas medidas en análisis para compensar este recorte con compensaciones que estarían dirigidas, y esto debería salir a través del Ministerio de Economía, subsidios a la energía eléctrica para 6 provincias que son las que están haciendo esta serie de planteos. Esto iría por allí, pero son medidas que están analizando en principio la cartera política, la del Ministerio del Interior de Diego Santilli. Y bueno, proyectándonos ya al lunes próximo, al 25 de mayo, con algunos detalles que ya se conocen, que de alguna manera forman parte del ceremonial habitual, pero que hay que recordarlos, respecto del Tedeum que va a tener lugar por el Día Patrio a las 10 de la mañana el lunes, con el oficio a cargo de García Cuervo, el arzobispo de Buenos Aires, con la presencia de Javier Milei y todos los ministros. Reiteramos, a las 10 de la mañana va a haber caminata, como siempre, desde Casa Rosada, y está pautada, la novedad es que no ha sucedido esto en otras oportunidades, por lo menos lo que uno recuerda, y que haya una reunión de gabinete posterior, o sea, al regresar de la Catedral Metropolitana, sí confirman que va a haber un encuentro del presidente con todos los ministros, y aquí lo que nos señalan es que más allá de que hay previsto un cambio en la dinámica de las reuniones de gabinete para más adelante, y que efectivamente formen parte de las reuniones solo integrantes del Poder Ejecutivo, el lunes próximo seguirán estando los mismos participantes de la reunión. O sea, aclaramos, lo ponemos en claro. Estarán también en la reunión del lunes próximo, también en esta reunión de gabinete, el presidente de la Cámara de Diputados, Martín Menem, y la presidenta del Bloque de Senadores de la Libertad Avanza, Patricia Bullrich. Esto el lunes, más allá de que falte bastante, es bueno ya señalarlo, porque será un momento en donde estará puesta la atención a lo que suceda allí, tanto en la catedral como con posterioridad. Mesa política queda para el martes próximo a las 11 de la mañana.
4: Hernán, muchísimas gracias, que tengas lindo día.
12: Hasta luego.
4: Es Hernán Mundo, corresponsal de Radio Nacional en Casa de Gobierno.
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4: Bueno, muy bien, 37 minutos, ahora de las 8 de la mañana. Uno de los temas que hemos seguido, todo lo cerca que nos salió, es el de la licitación o concesión de lo que se llama Vía Navegable Troncal, más conocida como Hidrovía o Hidrovía Paraná-Paraguay. Ayer culminó el proceso con lo que entiendo es un empate, pero un empate desde el punto de vista financiero. Veremos cómo sea el desempate, entiendo que tendrá que ver con el aspecto técnico. Para charlar del tema tenemos en línea a Iñaki Arreceigor. Iñaki es director ejecutivo de la Agencia Nacional de Puertos y Navegación. Hola Iñaki, Nico Yacoy, equipo nacional, buen día, gracias por atendernos.
11: ¿Qué haces, Nico? ¿Todo el equipo? ¿Cómo andan? Buen día.
4: Bien, todo bien, todo bien. Bueno, llegó a su casi fin, lo ponemos así, el proceso de concesión de la hidrovía.
11: Bueno, llegó a una etapa inédita. Te lo pongo así, porque es la primera vez en la historia que en esta licitación primero se llega a competir en esta instancia con las dos empresas más importantes del mundo, y después de un procedimiento que llevó un año, en el cual participaron los agroexportadores, la Bolsa de Rosario, la UIA, las provincias, y fuimos auditados nada más y nada menos que por Naciones Unidas, con lo cual digamos que lo de ayer es un hito, ¿no?
4: Qué importante esto que traes, porque mirá que se lo cascoteó desde los medios de comunicación a eso, ¿eh?
11: Sí, y es un tema que históricamente ha recibido tiros de todos lados, así que por suerte hemos tomado todos los recaudos y todo el sector exportador e importador de la Argentina se puso atrás del tema, y la verdad que por orden del presidente de la Nación decidimos pedir una auditoría desde el minuto uno de todo lo que se hacía. Entonces, cuando llegaran las críticas que sabíamos que eventualmente llegaban, pudiéramos mostrar un expediente pristino, ¿no?
4: Claro, claro.
11: Así que de eso se trató todo este trabajo, todo este año y medio, y llegamos a esta instancia de poder ver cotizaciones sin una impugnación. Y eso no es poco, ¿eh? Tuvimos 3 oferentes. Y bueno, y hoy, como vos bien decís, tenemos precios sobre la mesa que en cualquiera de las hipótesis le garantizan al productor en la Argentina y al ciudadano en definitiva bajas de hasta casi un 15% en la logística, en dólares estamos hablando.
4: Ahora, que haya este empate un poco implica, ayúdame a ver si interpreto bien, que el proceso estuvo bien dirigido en términos de que plantó los condicionantes para que hagan el máximo esfuerzo posible en el número, ¿no? Tan finito que es casi coincidente.
11: Bueno, totalmente, y ahí es donde interviene Naciones Unidas, ¿no? Con su trabajo, porque te hago un doble clic en el trabajo de Naciones Unidas. Naciones Unidas no solamente vino a auditar la transparencia del procedimiento, nosotros le pedimos al área de Naciones Unidas específica de Comercio, Desarrollo y Defensa de la Competencia que intervenga. Entonces, cuando hicimos los análisis de los costos y de cómo se iba a cotizar, ellos tuvieron una participación muy importante en la cual dijeron, bueno, ojo con el dumping, ojo con la competencia desleal, tengamos cuidado con estos aspectos porque es normal que en el mundo se rompan acá estas ecuaciones económicas financieras. Entonces, en definitiva, lo que tuvimos fue una participación fuerte de Naciones Unidas y una confirmación por los oferentes de que el trabajo efectivamente se hizo bien.
4: Claro, claro. Ahí me interesó que hiciste mención a la participación que distintos sectores tuvieron en el proceso, sí. ¿Cierto? ¿Cómo los escucharon? ¿De qué se trató?
11: Bueno, hicimos durante más de un año mesas participativas. Las convocamos y las hicimos a lo largo y a lo ancho del río, porque nos pareció interesante acercar el gobierno nacional a cada uno de los puntos del río donde, en definitiva, la Argentina produce y genera valor y exporta. Tuvimos mesas en Rosario, en Paraná, tuvimos mesas en Zárate, tuvimos mesas en todos los grandes polos portuarios, ¿no? Y fuimos trabajando ahí con los exportadores de cereales, con la Bolsa de Comercio de Rosario, con la UIA, con las cámaras de puertos privados, con las provincias, ¿no? Tan importantes cada una de ellas sobre la vera del río, e incluso con los países vecinos, porque pensar que Paraguay, Brasil, Uruguay
4: absolutamente
11: mueven su comercio por este mismo río, y en muchos casos tenían opiniones que dar y opiniones muy valiosas. Ajá. Entonces, durante un año fuimos trabajando en esas mesas y recogiendo un montón de aportes que nos fueron enriqueciendo. Universidades nacionales participaron, sindicatos, cámaras de prácticos.
4: La y ese input se tomó en parte para la configuración de los pliegos.
11: Sí, totalmente. El pliego es producto de esas mesas de trabajo. En esa mesa de trabajo participó también Naciones Unidas. Entonces, cuando yo te digo que el sector apoya la licitación, es porque estuvo atrás de los pliegos, definitiva.
4: Claro, claro. Y llegamos a esta instancia, que es la desembocadura, pongámoslo así, con este empate, que no es técnico precisamente, es un empate económico.
11: Bueno, es una cotización en el piso de la banda de las posibilidades de cotizar que había, y ahora hay que cargar esas cotizaciones en una grilla que se ha trabajado y ver técnicamente, en una combinación entre los puntajes técnicos y los económicos, cómo terminan calificadas las distintas oferentes. Uh-huh. Y ese es el trabajo que los equipos técnicos están haciendo. Claro. En estos mismos momentos están revisando los contenidos de este sobre 3 y cargando esas ofertas para ver cómo quedan puntuadas y posicionadas las distintas oferentes.
4: Así que en este punto el desempate también es muy objetivo, porque está no tarifado, pero grillado. O sea,
11: está absolutamente grillado. Es una grilla que se conoce hace más de 6 meses, validada por todos los actores y desde el minuto 1 aceptada por los participantes. Claro. Entonces, acá no puede haber sorpresas. Todo el mundo sabe cómo íbamos a evaluar y tuvieron muchísimo tiempo para preparar esas ofertas. Y por eso es que no tenemos impugnaciones a esta altura.
4: Es de pensar que cada uno sabe cómo le va a ir a él, no sabe cómo le va a ir al otro en esa grilla, pero sabe cómo le va a ir a él porque la conocían.
11: Como en el fútbol, todos tienen la calculadora en la mano, ¿viste? Y están todos haciendo sus cuentas, como es normal. Es
4: que está muy bien. ¿Me podés ayudar, Iñaki, con quiénes son los dos que llegaron?
11: Sí, mira, las dos empresas que llegaron, una es un consorcio, que es una empresa belga que se llama Jan de Null, y que se estaría asociando en caso de resultar ganadora con una empresa local que se llama Servimagnus, y la otra empresa es una empresa que se llama Deme, es belga también, las dos grandes dragadoras del mundo, digamos, de alguna manera, pero Deme viene sola, no viene acompañada por nadie. Así que un poco es esa la competencia que tenemos hoy. Y en el sobre 1 había participado una empresa brasilera que bueno, que no le dio para seguir avanzando por su tamaño y por faltas en la deficiencias en la presentación de los ofertas.
4: Claro, ahí un poco adelantaste la respuesta a mi próxima pregunta, que era qué es lo que tienen que hacer. ¿Es fundamentalmente dragar, es dragar y balizar, es dragar, balizar y cobrar peaje? ¿Qué es?
11: Bueno, la concesión es una concesión de digamos de obra pública por peaje, técnicamente hablando.
4: Okay.
11: Se trata de una concesión para dragar, balizar, trabajar en cuanto a la circulación, porque pensá que es como una especie de autopista fluvial. Claro. Esto, entonces el tráfico hay que trabajar en dirigirlo, hay zonas que hay que gestionar ese tráfico, cobrar el peaje, implementar tecnología de navegación, trabajar cuando hay derrames en contenerlos. Implementar nueva tecnología y además llevar adelante todo lo que es la administración en el cobro del peaje. Imagínate, claro, que en el caso de una autopista, vos estás en la casilla, pasa el auto, te bajás la barrera, no te paga, no sigue.
4: Claro.
11: En el caso de un río, claro, no tenés ni barrera ni casilla de peaje.
4: Totalmente.
11: Vos tenés por satélite que chequear y con del trabajo conjunto con la prefectura, que hace un laburo extraordinario todos los días, de chequear primero qué barco pasa, si están dadas las mareas para que naveguen o no. Digo, hay todo un laburo enorme detrás de esta concesión que uno a veces simplifica en el dragado porque, si querés, es el mayor componente del contrato. Pero se va mucho más el costo en la velocidad de la navegación que en lo que se paga de peaje.
4: Claro.
11: Y la velocidad de navegación tiene que ver con esto que te digo, de la gestión del movimiento del tráfico.
4: Claro. Y acá, entonces, en un punto se cobra con el peaje la concesionaria y...
11: Claro, la concesionaria pasó una tarifa por TRN, que es la tonelada de registro neto.
4: Okay.
11: Que, para hacerlo simple, es la capacidad del barco de transporte. No quiere decir que es lo que transporta.
4: Eso, independientemente de cuánto la haya cargado, es la capacidad que tiene para cargar.
11: Sería algo asimilable a los ejes del camión.
4: Ahí va.
11: ¿Viste? El camión va vacío, no importa. Tiene tantos ejes, bueno.
4: Incentivo para ir y venir lleno, pero eso no sé si se puede, pero está bien.
11: Bueno, y ahí está el trabajo que nosotros le planteamos como desafío al nuevo concesionario y se lo exigimos, que es profundizar y hacer los trabajos para que esos barcos salgan llenos. Y ahí es donde está la llave a la competitividad de la región y de la Argentina, porque hoy esos barcos no salen llenos.
4: Claro.
11: Esos barcos hoy salen con un 80% de carga porque el río no permite que salgan cargados al tope.
4: Ajá.
11: Con esta nueva concesión no solamente bajamos los precios, sino que además vamos a estar logrando que todos estos barcos salgan llenos. Entonces, el tipo que pagaba un flete por salir de Rosario y pagaba, no sé, 100 mangos, salía con un barco al 80% y en ese 20 que no podía cargar seguía pagando los 100 mangos.
4: Sí, además hay una injusticia ahí, absolutamente.
11: O iba a poder, por el mismo precio de flete, sacar lleno su barco.
4: Ahora,
11: cuando terminemos las obras.
4: Todo el país, Iñaki, que nos escucha y que no es del litoral, es impresionante lo que uno ve, los monstruos que uno ve pasar por Rosario, por ejemplo. A mí me impactó.
11: No, sin duda. Y
4: no es que es una balsa.
11: No, son enormes y justo mencionas un tema extraordinario que es lo que no está en el litoral. Por ejemplo, cuando uno habla de la región centro, de Córdoba, de Santiago, digamos, todas esas provincias, la producción en general la sacan por acá. El tema
4: del norte,
11: claro,
4: tiene
11: no
4: que sacar por ahí.
11: El norte, claro, idealmente debería sacarla por acá,
4: sí,
11: y que los puertos le sirvan más los puertos argentinos que los chilenos. Pero bueno, ahí está el trabajo que estamos haciendo, en hacer que nuestro río y nuestra navegación sea todos los días más competitiva.
4: Claro.
11: Este es un gran paso adelante. Quedan un montón todavía.
4: A ver, Iñaki, me voy a abusar porque es muy interesante el tema, ¿no es cierto? Que me ayudes ahora, ¿no?, a mí y a la audiencia, a entender qué cosa es esta hidrovía, porque es importante no solo para nuestra matriz económica, sino además en el contexto internacional de nuestros vecinos que también sacan su producto por ahí.
11: Bueno, sí, la hidrovía es esta, como decíamos al principio, esta autopista fluvial por donde entra y sale el 80% de nuestro comercio exterior, pero también por donde entra y sale el 100% del comercio exterior paraguayo, del sur de Brasil, el boliviano, por ejemplo, Bolivia, que históricamente no tuvo acceso a la navegación o al océano, hoy tiene acceso al océano por esta vía navegable.
4: Sí.
11: O de Uruguay en el último tramo, entonces... La región entera se conecta al mundo por esta vía navegable. con lo cual nos pone, nosotros estamos lejos del mundo en Argentina. Pagar caro por salir de nuestra región nos pone en una situación de competencia competencia. Sí, sí. Esto lo que va a generar es que seamos más competitivos en el mundo.
4: ¿La hidrovía para nosotros empieza dónde y termina dónde?
11: Bueno, la hidrovía de gestión exclusiva nuestra arranca en Confluencia, que es donde juntan los ríos Paraguay y Paraná. Ajá. Y termina en el océano. Después para arriba sigue.
4: Sigue
11: tanto
4: para arriba.
11: El río Paraguay como el río Paraná sigue. El río Paraguay se mete en un tramo compartido Argentina-Paraguay, después se mete en un tramo compartido Paraguay-Brasil y sigue hasta Bolivia-Brasil. Claro.
4: Y después la discusión de hacia abajo, de dónde debería ser el final, ¿no?
11: Bueno, en Confluencia termina la zona compartida y arranca la exclusiva nuestra que va hasta el océano.
4: Ajá.
11: Que ahí el último tramo lo compartimos con Uruguay y el Río de la Plata.
4: Eso mismo.
6: Iñaki, buen día. Alejandra Gallo te saluda. Quería preguntarte dos cuestiones muy técnicas, pero que me parece que vos hablabas de una baja de hasta el 15% en los costos. Esto sin duda va a mejorar la competitividad del transporte fluvial respecto al terrestre. Si hay una proyección con eso, más o menos estimativa. Y la otra es, ¿en cuánto tiempo crees que se va a conocer el desempate, el resultado del desempate, y en consecuencia, cuándo empieza a operar el ganador, la hidrovía?
11: Sí, bueno, la baja de costos va a ser muy importante y va a ir traduciéndose a traslación de la carga a la navegación. Pero ahí hay otro trabajo que tenemos que hacer con respecto, si querés, a la ley de cabotaje y a todo el trabajo que hay que hacer sobre la navegación en general en la Argentina, que sigue siendo cara por más que el peaje baje, ¿viste?
4: Claro.
11: Que tiene que ver con los costos asociados a la navegación en general, y eso es un laburo que estamos haciendo con el ministro de Regulación. Sí. Pero con respecto a tu otra pregunta, en las próximas semanas tendríamos que tener nosotros una idea previa de los puntajes y poder avanzar en la preadjudicación. Con lo cual yo estimo que para el segundo semestre deberíamos tener este contrato operativo.
4: Qué bárbaro. Iñaki, muchísimas gracias por la charla.
11: A ustedes por el espacio.
4: Un abrazo grande, tengas buen día.
11: Abrazo.
4: Es Iñaki Arreceigor, que es director ejecutivo de la Agencia Nacional de Puertos y Navegación. Charlábamos con él sobre el estado... llegó a su fin de el proceso de licitación de la hidrovía para Paraguay. Increíble, fíjate las cosas que se han dicho sobre este proceso. La plata que han puesto los que estaban, ¿no?, para que cierto periodismo ensucie, auditado por la ONU.
6: Claro, y todo el capítulo de sospechas narcotráfico, perfil de seguridad, todo eso, digo, ahora cambió la taba.
4: ¿Sí?
6: Porque está la ONU y va a haber... No se sabe cuál va a ganar, pero va a ser un operador belga.
4: Y eso es muy importante. Va a ser belga porque las dos empresas más importantes del mundo en términos de dragado son belgas.
6: Claro.
4: Con lo cual llamamos la atención de las dos empresas más importantes del mundo sobre el tema.
6: El potencial que hay en ese río.
4: Absolutamente. Y la expertise que traen, me parece que eso es. Pero después, ¿cómo se va? No es una moneda, ¿no es cierto? No es el que Milei quiere va a ganar. Es esto que llamábamos el final grillado, ¿no es cierto? Hay una grilla que conocen de antemano, que es una suerte de Excel, que está descompuesta en rubros, y ahora se trata de objetivamente ir cargando esa propuesta, desagregando esa propuesta económica en función de los rubros que la grilla dice van a ser prioritarios al momento de definir un eventual empate.
6: Absolutamente, y transparentar quién pasa por ahí, quién sale y quién entra.
4: Bueno, absolutamente. 53 minutos de las 8 de la mañana.
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4: Minutos ya de las 8 de la mañana, estamos a punto. El que se está por vencer es Gastón Fiorna, sí, en este momento. Ah. Que no saben lo mal que se porta Gastón Fiorna en la pausa. No, no, es insoportable. No podemos concentrarnos. Y con el stripper allá, streamer, lo mismo. Todo fútbol.
5: Están charletas.
4: Entra la productora.
5: Está agrandado Córdoba. Córdoba está agrandadísimo.
4: Está asustado, mirá que agrandado. Tiene un susto.
5: Viste
4: encima.
5: Que nos dice cosas por lo bajo a sí, nosotros.
4: Sí, sí.
5: Hay que sacarle la roja.
4: Ya va a ver. Rodrigo Ruiz.
6: Repercusiones de lo que fue el empate de Boca ayer en la Bombonera ante el Cruzeiro. Un partido caliente con fallos arbitrales que lo han perjudicado al equipo de Claudio Ubeda. Y esto decía el capitán de Boca luego del partido, Leandro Paredes.
7: Hay dos jugadas muy polémicas. El gol al lado de Boca, rarísimo. Una mano imperceptible. Y una mano al final que es clara, que no se observa.
8: Yo creo que esa fue la más clara de todo. Después la del dado, porque la regla dice que se termina en goles manos. Pero la última es muy rara, que ni siquiera la va a ver después. Puede decir si es penal o no, si es intencional o no, pero que no lo vayan a ver, es raro. Pero como digo, no es la primera que pasa. El Crucero pasó lo mismo, porque cuando se echaron una barrera también no era ni siquiera foul ni no era jugada. Pero bueno, como dije recién, lo bueno es que depende de nosotros y vamos a hacer lo mejor posible.
6: A depender de Boca en la última fecha, en una semana Nico va a jugar contra la U Católica, que va a jugar mañana de local ante el Barcelona de Ecuador. Mucho va a depender de ese resultado, si Boca, que por si por supuesto sigue dependiendo de Boca, si gana la posición en el grupo, si sale primero o segundo, o en el peor de los casos queda fuera. Ayer tuvo la chance, por supuesto, en el primer tiempo jugó muy bien, de aumentar el marcador, se había puesto en ventaja con gol de Merentiel, y luego en el segundo tiempo se retrasó, algo que viene pasando mucho últimamente en la cancha de Boca, que no viene teniendo buenos resultados el equipo de Ubeda, deja mucho que desear a nivel táctico. Y bueno, es verdad que ayer jugó con un hombre de más, media hora, y fallos arbitrales en ese gol mano anulado a Merentiel, una mano ahí que bueno, el VAR llamó, la vieron medio con lupa, terminaron anulándolo. Y en la última jugada, por supuesto, esa mano que dijimos y decía Paredes, que para mí lo tendrían que haber llamado. Pasa que era en el último minuto, claro. O sea, se dio en ese momento. Pero bueno, tenía que haberlo llamado y por lo menos revisarla y decir, bueno, fue o no fue. Pero bueno, quedó esa.
4: Hay animadversión, siempre me gustó esa parte.
6: Para mí lo han perjudicado a Boca ayer. Y bueno,
4: se suspende todo el campeonato.
6: Cosas hay que decirle
4: todo el campeonato.
5: Claro. Sí.
4: No saben jugar, no juegan más.
5: Todo de nuevo.
4: A los árbitros.
6: Estemos atentos hoy, en algún momento del día, que puede llegar a salir la lista de 26 de escalones. Estemos atentos.
4: Estemos atentos.
5: Qué lindo.
4: ¿Quién la encabeza?
6: Estemos atentos.
9: Messi.
6: Y por supuesto, Diego Martínez como el arquero principal. Y después, bueno, hay que ir desmenuzándola. Y Messi, por supuesto, ojalá que esté.
4: Hay apuestas.
6: Está la prelista.
4: Hay

0: la declaración de Adolfo Rodríguez A, y que hoy son uno es senador y el otro diputado. Le estoy dando mucha ayuda.
1: Oh, Miguel Ángel Pichetto.
0: Uno.
1: Ah, acepté uno. Llevo el 50.
0: Y el otro, senador. Jorge Capitanich.
1: Pero,
2: mirá, ahí lo tenés.
1: Pero por favor. Gastón Piorda, está despedido.
3: You're fired. Get out of here.
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6: 9 de la mañana en la República Argentina. Los jubilados que tengan fallos favorables dejarán de pagar ganancias. El abogado previsionalista Adrián Trócoli expresó en diálogo con Primer Round por Radio Nacional que ARCA resolvió no volver a apelar los fallos judiciales que impiden aplicar el impuesto.
7: Prefiere no pagar los gastos de un juicio, van a seguir apelando la cuestión de lo que serían gastos honorarios a cargo de antes, pero saben que el juicio lo pierden, en este sentido la resolución es muy clara, los juicios se perdían siempre, entonces en vez de pagar dos instancias, como siempre os decía, o tres, llegando a la corte, pagan una sola, aceleran los juicios y tienen menos honorarios en contra.
6: El Departamento de Justicia de los Estados Unidos realizará un anuncio contra Cuba. Confirmó esa información después de que se anticipara que trabaja para presentar una acusación formal contra el expresidente cubano Raúl Castro. Funcionarios norteamericanos realizaron una convocatoria en el marco de la ceremonia para recordar el derribo de aviones de la Organización de Exiliados Cubano-Estadounidense Hermanos al Rescate ocurrido en 1996. La información del deporte con Rodrigo Ruiz.
8: Y hablamos de la Copa Sudamericana de Fútbol. Hoy habrá actividad y equipos argentinos que estarán disputando sus encuentros desde las 19 horas con transmisión de Fútbol Show Nacional. San Lorenzo de Almagro visitando al Santos de Brasil y la presentación de River, también con transmisión de Fútbol Show Nacional, desde las 21:30 en el Estadio Monumental, recibiendo al Bragantino de Brasil.
6: En Formosa, en donde nos escuchás, en AM820, la temperatura es 6 grados 6 décimas, con cielo parcialmente nublado, y por el momento no hay pronóstico de tormentas. Aquí en Buenos Aires, temperatura 8 grados 4 décimas, hay sensación térmica 7 grados 8 décimas, humedad 87%, la presión 1022 decimal 2 hectopascales, y el cielo continúa despejado.
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16: Muy, pero muy buenos días. ¿Cómo les va? Bienvenidos, bienvenidas a este miércoles 20 de mayo. Bienvenidos a una nueva mañana compartida, a una nueva oportunidad de encontrarnos, de informarnos, de emocionarnos, de disfrutar juntos. Aquí comienza la mañana nacional, con la conducción de Ramiro Fabiani, la operación técnica de Dani Herger, acompañándote desde las 9 y hasta el mediodía, con toda la energía, la música, la buena onda para hacer

Te acompaña en este día de otoño que amaneció frío, pero con un solcito radiante que está iluminando la mañana y que nos regala ese paisaje tan, pero tan lindo de este mayo. Estamos abriendo las puertas de este programa para todos y para todas, ¿eh? Para quienes ya están trabajando desde tempranito, para los que viajan rumbo a sus tareas, para las amas y amos de casa que empiezan a organizar el día, para los estudiantes, para los docentes jubilados, los comerciantes, los emprendedores, para quienes manejan por las rutas y las calles, quienes están en una oficina, en un taller, en un hospital, en una escuela, o simplemente disfrutando del matecito en casa, ¿eh? Para todos ustedes, gracias por dejarnos entrar una vez más, porque la mañana nacional es eso, compañía, información, música y momentos para compartir. Así que durante estas tres horas vamos a recorrer la actualidad con un estilo cercano, positivo y dinámico. Vamos a tener información variada, curiosidades, humor para arrancar el día con una sonrisa, una selección musical para todos los gustos, porque acá la radio se vive con ritmo y con emoción. Y claro, también llegan nuestros espacios ya clásicos, esos que forman parte de la identidad del programa. Vamos a tener a Tangópolis, el rincón de la música ciudadana, donde el tango se hace presente con sus historias, sus poetas y esas melodías eternas que siguen emocionando generación tras generación. También el biográfico, para conocer la historia, el camino y las anécdotas de los grandes artistas que dejaron huella en la música y en la cultura popular. Y además, cada hora, toda la actualidad informativa junto a la gran tarea periodística de Silvia Tonelotto, acercándolo a las noticias más importantes del lugar, del país y del mundo. Y el deporte también juega su partido acá, ¿no? Con entrevistas, análisis, toda la pasión de la mano de Maxi Paló. Así que prepara el matecito, servite el café, abrí las ventanas, si querés, para que entre el sol, si no, corré las cortinas, subí la persiana y te vas a iluminar, quédate con nosotros porque la radio tiene esa magia maravillosa de acompañarte, de unir emociones, de hacerte sentir cerca a quienes están lejos. Y esta mañana, bueno, la queremos compartir juntos y regalártela justamente a vos, ¿no? Con energía, con buena música y con una buena compañía. Por eso arrancamos de esta manera una nueva edición de La Mañana Nacional.

0: Estado del tiempo. Siete grados tres la temperatura actual en Bahía Blanca, la térmica 5.2, está fresquito, está medio nublado, está cubierto, está anticipando chaparrones en la City, está anticipando chaparrones en Bahía Blanca. A ver, me quiero fijar en el pronóstico local, el que tenemos por acá cerquita, el de Satelmet, sí, también canta lluvia fundamentalmente para la tarde, ¿Qué tal? Bueno, chaparroncitos durante todo el día. El Servicio Meteorológico Nacional apunta a la mañana y parte de la tarde con lluvia. Ideal para unos buenos mates, ni hablar, café, algo rico, ir al gimnasio, natación, hacer indoor, pintar, dibujar, escribir, hacer locución y escuchar la radio. Obviamente, la máxima, tan solo 13 grados. Va a haber un poquito de viento del sector sur por la tarde. Sí, fresco, fresco, fresco, desapacible, bien de otoño acercándose al invierno. A ver, sí, ayer estuvo re lindo, la verdad estuvo bárbaro. 21 grados llegó ayer a la tarde con el sol radiante que teníamos. Solcito que va a volver, solamente hoy un poco de lluvia, de nubosidad, pero ya a partir de el jueves vuelve el sol a la carga. Sí. Mirá, del jueves, a ver, estoy chequeando por acá, hasta el sábado, sol a pleno. Sol a pleno. El domingo ya va a estar medio nublándose hacia la tarde-noche y ya el lunes y martes va a estar parcialmente nublado. Pero atente, porque estas temperaturas van a tener un ascenso a partir del viernes. O sea, hoy y mañana mucho frío, mínimas entre los 3 y 4 grados, máximas 13 graditos, 14, no mucho más que eso. Hoy con chaparrones, mañana con sol, viernes, ya a partir del viernes hasta el martes de la semana que viene, el promedio en temperaturas va a ser entre los 16 y los 17 grados. El viernes sube un poco entre los 15 y 16 graditos. Está bueno, la verdad que está lindo. Es como ayer, digamos, está buenísimo. 18, 20 grados, estuvo fantástico. Mínimas que sí, van a permanecer ahí abajo hasta el sábado. En promedio las mínimas entre los 3 y los 4 grados. Pero ya a partir del domingo empiezan a subir las mínimas entre los 6 y los 10 graditos. Para el domingo, lunes y martes, ¿ok? O sea que ese frío del sur de la Patagonia que ingresó después de una linda nevada, bueno, hasta el viernes tiene permiso. A partir del sábado la historia cambia, con viento que va a tener rotación al norte, va a estar muy lindo, con sol, hermosísimo, y muy, pero muy buena temperatura, para un fin de semana que promete. Así que bueno, reitero, hoy chaparroncitos. Chaparroncitos en nuestra ciudad con una temperatura en estos momentos de 7 grados, 3 décimos y una térmica, amigo, amiga, de 5 grados.
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1: Veinte minutos ya pasaron de las 9 de la mañana. ¡Qué temazo el de Sandro! ¡Dios mío! Un clásico para la mañana de hoy. Me encanta Sandro. Temazo de temazos. Hay varios de Sandro que son, nada, indiscutiblemente el tema. Como este que compartíamos recién. Penumbras, extraordinario tema de Sandro, Cuando Sandro se reinventa, deja los del fuego, y se transforma en el Sandro romántico, ¿no? Como decía Pipo Mancera, que fue el que lo presentó, se transformó en otro. Él lo había presentado como un rockero a lo Elvis y apareció con un smoking blanco, un moño, cantando unos temas románticos extraordinarios. Bueno, y para el arranque, Ciro y los Persas, Pacífico, versión sinfónica también. Muy buena música para la mañana de hoy. Atente porque se viene Tom Jones. Bueno, repasemos algunos datitos importantes de la jornada de hoy. Uno de ellos es el que comenzó ayer a las 11 de la noche. Tareas que se están llevando adelante en calle Undiano, entre Berut y Brown, como parte de la obra de envainado del acueducto Bransen, que se está ejecutando en Bahía Blanca. Los trabajos están realizándose por la empresa contratista de la Dirección Provincial de Agua y Cloacas, y obviamente ayer a las 11 de la noche se cortó el agua en calle Undiano entre Brown y Chile, y hay baja presión en el cuadrante delimitado por las calles Donado, Chile, Pedro Pico y Brown. Recuerda la empresa que se prevé la rehabilitación de este acueducto de 820 milímetros de diámetro, que va a recuperar la operatividad plena y mejorar el servicio de agua a miles de vecinos. Pero bueno, es un trabajo realmente importante. Ayer decía Maxi, el caño que estaban conectando, el envainado este, un caño pero inmenso, ¿no? Dentro de las obras que se están realizando en Bahía Blanca, muchas fueron afectadas por la inundación, tuvieron que retomarse, y otras, bueno, están a pleno, ¿no? Continuando con su progresivo proceso que va largo, debido a falta de inversiones durante 80 años más o menos aquí en nuestra ciudad, pero que bueno, se fueron parchando. Ahora hay que cambiar todo y obviamente eso lleva un tiempo importante. Por otra parte, hay obras de reencarpetado asfáltico y demás. Este miércoles hay un corte total por 24 horas en la intersección de Teniente Farías y Undiano, donde se está llevando adelante tareas de reencarpetado asfáltico. Y el jueves, entre las 8 de la mañana y las 11, permanece cerrado al tránsito la primera cuadra de calle Salta. Va a haber un bombeo con hormigón. Además, continúan las restricciones en la intersección de Granada y Tarija. Ahí se está haciendo una obra de pavimentación, está en plena ejecución. Interrumpido al tránsito, sigue en calle Mitre, entre Santiago del Estero y Salta. Esto va a ser hasta el viernes. El horario es de 7:30 a 18. Hay una obra particular que se está realizando ahí. Y por último, se mantiene el corte en Montevideo, entre Thompson e Italia. Hasta el sábado 23 se está haciendo trabajos de reencarpetado asfáltico. También algunos cortes de luz en nuestra ciudad programados para hoy desde la empresa prestataria EDES. Uno comenzó a las 8 de la mañana hasta las 11. Afecta al cuadrante comprendido por las calles Indiada, Kramer, Rosales y Sócrates. El otro comenzó a las 9 de la mañana, hay dos. Uno hasta las 10:30, afectando a calle Cabildo. El otro, que comenzó a las 9, hasta las 2 de la tarde, afectando al cuadrante comprendido por las calles Alem, Primera Junta, Mitre y Guatemala. Y el que viene, a partir de las 9:30 hasta la 1 de la tarde, afectando al cuadrante comprendido por las calles Celarrayán, Rodríguez Rondó, Vieites, Patricio y Casanova. Estos son algunos de los servicios, sí, de que se están realizando por obras en nuestra ciudad. También están los servicios de salud, y no te olvides que hay jornadas de vacunación extraordinaria, no solamente de vacunación antigripal, sino también de hepatitis B para adultos, doble bacteriana para adultos. Hoy miércoles 20, y durante todos los miércoles restantes de mayo y junio, de 9 de la mañana a 12:30, se va a hacer una jornada de vacunación extraordinaria en la Sociedad de Fomento Villa Recia, en Misiones al 1500. Reitero, se van a colocar antigripales, hepatitis B para adultos, doble bacteriana para adultos. Y en ambas jornadas, totalmente gratuitas, la aplicación es por orden de llegada. En este tema hepatitis B, doble bacteriana para adultos, hay un calendario, pero la antigripal no. Y la antigripal está destinada fundamentalmente a niños de 6 meses a 2 años, mayores de 65 años, personas de 2 a 64 años con factores de riesgo, embarazadas en cualquier trimestre, personal de salud y personas en contacto con aves de corral. Calculo yo que entrarán las palomas, digo en esto, porque estamos rodeados, medio como estamos, nosotros estamos acorralados por las palomas. Bueno, algunos de los servicios dispuestos para hoy en nuestra ciudad. Hay más, pero lo vamos a estar comentando en un ratito. Bueno, y en este trajín de buena música, en la próxima media hora vamos a tener un poco de Tangópolis con la música de Pontier, la típica andariega, que es de las contemporáneas, muy buena, Rufino. Vamos a tener la efeméride y el jazz del día con Ray Conniff. ¿Te acuerdas de Ray Conniff? Ah, genial. Pero bueno, antes las informaciones, y antes de las informaciones con Silvia Tonelotto, si hablamos de Sandro, tenemos que hablar de la otra cara, la de Tom Jones, Love Me Tonight.

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1: Siete grados tres décimas la temperatura en Bahía Blanca, con 5 grados 2 de sensación térmica, todo esto sobre cero, cielo cubierto, viento del sudoeste a 12 kilómetros en la hora. El Consorcio de Gestión del Puerto de Bahía Blanca publicó en sus redes que recientemente su equipo de trabajo llevó adelante tareas de monitoreo tanto en el agua como en los sedimentos. Indicaron que este tipo de prácticas, que implican medir, analizar y actuar con datos reales, permiten anticipar impactos, tomar decisiones informadas y mejorar la forma continua de operaciones. De esta manera se garantiza el cumplimiento de las normativas, se protegen los ecosistemas acuáticos, promoviendo el uso responsable del recurso hídrico y se asegura una correcta gestión de los sedimentos. En el ámbito también de nuestra ciudad, personal del Comando de Patrullas en estas últimas horas aprendió a Hernán José Melipil, de 18 años, y a un menor de edad, porque fueron vistos en calle Pesquero Narval al 3000 cuando empujaban una moto, la llevaban a tiro, una moto 110 en calle Saavedra al 3000. Fueron interceptados al analizarse este motovehículo. El personal policial pudo establecer que tenía pedido de secuestro por robo. Por este motivo, la causa quedó ahora en manos de la UFIS número 2 y del Fuero de Responsabilidad Penal Juvenil del Departamento de Bahía Blanca. Debido al paro que ha sido convocado por entidades sindicales para este miércoles 20, paro en materia de salud, ha quedado pospuesta la campaña de PAP prevista para la mañana de hoy en el marco del miércoles de PAP que se lleva adelante durante este mes en el Hospital Menor de Ingeniero White. Recordaron que la convocatoria, que estaba prevista para hoy de 12:30 a 15:30, estará realizándose en fecha a futuro a confirmar. La Municipalidad de Patagones informó que hoy miércoles comienza la distribución domiciliaria de leña destinada a adultos mayores previamente inscriptos en el programa Plan Calor 2026. La entrega se realiza inicialmente en la ciudad cabecera, en Patagones, dirigida a las personas beneficiarias que ya completaron la inscripción. En los próximos días estarán dando a conocer los cronogramas y puntos de entrega para las localidades del interior del partido y resto de la ciudad de Carmen de Patagones. 5 grados 2 la sensación térmica en Bahía Blanca, 7 grados 3 décimas la temperatura, sigue cubierto el cielo, el viento desde el sudoeste a 12 kilómetros en la hora.
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0: con sus creaciones de triunfales perfiles porteños, con su estilo largamente consagrado por el público, aquí está Juan D'Arienzo.
1: Ahí estábamos compartiendo a Marisol Martínez, Dios mío, qué buena voz, de el tango contemporáneo con la orquesta típica andariega cordobesita, un clásico traído a los nuevos tiempos, ¿no? Y a los nuevos ritmos, con las nuevas composiciones y demás que siempre van apareciendo, porque, digo, también es importante remarcar que en este cancionero, entre el ir y venir, la música pierde su tiempo, ¿no? A pesar de que el almanaque va perdiendo sus hojas. Pero en definitiva, lo interesante del todo es poder compartirlo. Y hablando de compartir, hablemos de Armando Pontier. Un duende creador que nunca lo abandonó. Un hombre que siempre estuvo preocupado en seguir evolucionando junto con el tiempo. Músico exigente consigo mismo, que siempre estuvo buscando nuevos caminos, pero que nunca se apartó del tango tradicional, ¿no? Él, en una entrevista del 79, de Norberto Chaff, decía que al tango no se lo puede explicar, pero desde ya que no es un accidente en la vida de nadie, porque viene con uno. Yo, por ejemplo, decía Armando Pontier, cursé la escuela secundaria como pupilo en el Instituto León, León 13, y ahí las penitencias que recibía eran por cantar tangos en clase. Bueno, es un misterio porque en otros ritmos el sentimiento no está tan arraigado. Al tango, decía Armando Pontier, se lo lleva dentro de la piel. Por eso los argentinos, cuando se encuentran en el extranjero, escuchan un tango y sienten ganas de llorar. A pesar de gustarme muchas otras expresiones musicales, no las siento para interpretarlas. Decía Armando Pontier, la peor enfermedad que tuve fue no poder trabajar. ¿Por qué? Porque siento la necesidad de poder expresar el tango. Bueno, Armando Pontier nació en Zárate, Argentina, y desde pibe, ¿no?, integró diversas orquestas hasta que el 1 de septiembre del 45 fue su gran debut en la orquesta que codirigía con Enrique Mario Francini, Pontier Francini, en la inauguración de la Casa Tango Bar de Corrientes al 1200, y esa codirección se mantuvo por una década. En el mismo día, pero en 1955, Armando Pontier debutó, esta vez solo, al frente de su orquesta, una orquesta integrada por excelentes bandoneones, ¿no? Pontier mismo, bueno, Nicolás Parasino, Antonio Rossini, Ángel Di Giovanni, violines, piano a cargo de Ángel Cicchetti, el contrabajo de Fernando Cabarcós y la voz del varón del tango Julio Sosa, y también la de Roberto Florio, que después fue reemplazado por Oscar Ferrari. Con el paso del tiempo, Pontier tuvo otros cantantes destacados, ¿no? Hablemos de la talla de Roberto Rufino, de Raúl Verón. Una orquesta que se instaló durante una década en Radio Belgrano y era famosísimas sus actuaciones de carnaval en el centro asturiano. En el 63 integró la reconstrucción de la Orquesta de las Estrellas dirigida por Miguel Caló, hermoso, con Enrique Francini, Domingo Federico, Alberto Podestá, Raúl Verón y Orlando Trípodi. Y en el 66 reorganiza su orquesta con las voces de Alberto Podestá y Héctor Darío. Luego organizó un sexteto que tocó en radio municipal y en el cabaret Marabú. En el 73 volvió a reorganizar su orquesta con Francini y la cantante Alba Solís. De esas historias, ¿sí?, van surgiendo los tangos. Y él siempre decía, Armando Pontier, que estaba aferrado a una idea y lo iba a estar durante toda su vida, ¿no? Él decía que el tango entra por el oído, recorre todo el organismo hasta llegar a los pies. Por eso, la del 40 fue la mejor época, porque se iba a bailar. Actualmente, bueno, se han mezclado otros ritmos, son ritmos que domina el mundo, ¿no? Por ahí el tango fue perdiendo un poco de terreno, pero, decía Armando Pontier, en 1979, de a poco lo vamos recuperando. Él incluso nombraba a un tal Héctor Varela, que estaba vendiendo miles de placas. Hablemos de la época de Jorge Falcón, pone tantos otros, ¿no? Hay juventud, lo observo cuando trabajo, decía Pontier, pero hay que reconquistarla. Solo hace falta encontrar un motivo que pueda interesar a la gente y entonces volver a recuperar el mercado. Bueno, Armando Pontier, hoy lo estamos disfrutando, ¿les parece? Con este instrumental maravilloso, Zorro Gris.

Bueno, Pontier, obviamente, uno de los grandes. Francini y Pontier, bueno, extraordinario, ¿no? Esa dupla de 10 años logró lo mejor de lo mejor. Ni hablar que la transformación del varón del tango, de Julio Sosa, fue básicamente impulsada por Pontier con Francini, ¿no? Ahí están las mejores versiones del varón del tango. Pontier, que contaba como anécdota que un día un amigo fue a decirle que Troilo iba a estrenar el primer tango que él había compuesto, que era Milongueando en el 40, y se agarró un enojo porque le dijo que no le hiciera esos chistes porque no le gustaban, porque en realidad Troilo para él era tan grande que no pensaba seriamente en esa posibilidad de que uno de la talla de Pichuco lo estrenara, ¿no? Esa era la humildad bien concebida de un grande de la música. Pero bueno, también decía que cosas como esas eran las más lindas que le regaló el tango, ¿no? Admirar mucho a un artista y que este sea condescendiente con uno, porque Pichuco, decía él, fue un superdotado y con una técnica extraordinaria, además de toro, ¿no? Y otro de los que admiraba Pontier era Elvino Bardaro. Incluso él decía que un día antes de venir a Buenos Aires le escribió una carta pidiéndole una foto, y cuando la recibió, el mejor marco de la casa fue para él. Tenía locura por él, y la manera de tocar, de decir, hablaba en el mismo idioma, Elvino Bardaro, que Pontier. Realmente Pontier lo quería, lo admiraba. Esas cosas que tienen las personas con una sensibilidad distinta. Por eso Pontier decía que el tango le dio mucho y siente que nunca, nunca va a poder devolvérselo todo, sobre todo como compositor. Temas como ¿Qué falta que me haces?, ¿no? Por ejemplo, con 300 grabaciones por todo el mundo. Y obviamente eso para él no era engrandecer el ego, pero decía que cuando uno llega a un país y lo reconocen, bueno, uno se siente empequeñecido porque piensa cómo uno anda por acá y esto lo conoce todo el mundo. Bueno, de sus voces, hoy elegimos a Roberto Rufino. Roberto Rufino, que como diría Roberto Celes, cuando uno lo escucha entonar María, La novia ausente o Malena, cualquiera de los tangos que había elegido para su repertorio, era advertir que ese tango iba desangrándose de a poco y que las palabras surgían por separado sin dejar de integrar el todo que las reunía con la fuerza propia que debían tener en su contexto. Entonces, Roberto Rufino era todo eso, ¿no? Un fraseador, un intérprete que sabía perfectamente cuál era el mensaje de lo que estaba cantando, un decidor. Nació en 1922, un 6 de enero, en pleno barrio del Abasto, hijo de Lorenzo Rufino y Agustina Guirín. En la partida de nacimiento figura el día en que fue anotado, que fue el 8 de ese mismo mes y un año, porque no había registro civil como hay ahora, ¿no? Eran otros tiempos. Pero bueno, poco más allá, en Agüero y Guardia Vieja, estaba el café Orrondeman, donde ahí soltó sus primeros gorjeos Gardel. Y Rufino se inició en ese viejo café, en el de su barrio, que en aquel entonces regenteaban los hermanos Traverso. La coincidencia de que Gardel y Rufino hayan estado ahí va un poquito más allá, porque en el año 35 fallecieron su papá y Carlos Gardel. Y en el 30, si uno habla de coincidencia, y en el 36, a los pocos días de haber pasado por Corrientes el cortejo que llevaba Carlitos a su morada final, debutó profesionalmente el pibe del Abasto, como se lo llamaba desde los días de Orrondeman. También le decían el pibe terremoto, ¿no? En el Café Nacional, y como vocalista de la típica de Francisco Rosse,
para después pasar por el Petit Salón con la orquesta de Antonio Bonavena, autor de Pájaro Ciego, y tío, Antonio Bonavena, de Ringo Bonavena, el gran boxeador. A Bonavena, no el boxeador, sino Antonio, el tío de Bonavena, siguieron en la carrera artística de Rufino las orquestas de Camilo Tarantini, y de José Felipetti, el que hizo el vals Pabellón de las Rosas y de Anselmo Aieta. Pero bueno, la historia con Rufino es que en el 38, sí, Carlos Garay, representante de Carlos Di Sarli, lo oyó cantar el tango de Di Sarli y Enrique Carrera Sotelo, milonguero viejo, y se lo hizo saber a su representado. Este lo incluyó en su orquesta, con la que el cantor accedió al disco el 11 de diciembre del 39 con el tango Corazón, de Di Sarli y Héctor Marcó. Así que la fama ya lo había tocado con su varita mágica, y a los 21, 22 años, jovencito, ya tenía un historial discográfico extraordinario. Después, bueno, llegó a grabar junto a Di Sarli 46 páginas, ¿no? Entre tanto, hizo breves paréntesis con la orquesta de Alfredo Fanuele, Emilio Orlando, para después seguir con El Señor del Tango en 1943. En el 47 hasta el 50, volvió a convertirse en el vocalista de las orquestas que dirigían Francini Pontier y la de Miguel Caló también, ¿no? Para continuar después una carrera como solista a partir de la década del 50. Bueno, una tarea menos difundida que la de cantor, aunque no por eso ignorada, fue la composición y letrista, ¿no? La de Rufino. Hay numerosas obras como Muchachos, arranquemos para el centro, Eras como la flor, Cómo nos cambia la vida, Calla, Destino de flor, La novia suburbio, Soñemos, El clavelito, En el lago azul, Carpeta, El bazar de los juguetes, es de él. Algunos tangos que te vienen a la cabeza y que fueron interpretados por otros tantos. Pero ¿qué tal si lo compartimos cerrando este bloque? Armando Pontier y Roberto Rufino.

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1: Tres minutos para las 10 de la mañana. Ahora estamos con lo que viene, pero hoy es el Día Mundial de las Abejas. Desde el 2018 se celebra por las Naciones Unidas, fundamentalmente para crear conciencia sobre la importancia de estos bichitos que son polinizadores por excelencia y las amenazas a las que se enfrentan y su contribución al desarrollo sostenible. Llega el invierno y uno se acuerda de la miel, y anda buscando el mejor precio y la mejor miel en todos lados, pero nos olvidamos de las abejitas, sí es cierto, ¿no? La contaminación, el ruido, la contaminación lumínica como tanto aérea afectan sensiblemente a las abejas, más allá de la fumigación y los insecticidas. Es importante tenerlo en cuenta. Pero bueno, hoy es el Día de las Abejas, así que el abrazo grande para aquellas que nos brindan su suave y rico néctar. Sí, bueno, el chas del día, Ray Conniff, Mack the Knife.

0: Argentina. Diputados debate los cambios en los subsidios de las zonas frías. El informe de Amanda Alma.
1: Desde las 10 de la mañana, la Cámara de Diputados se reúne en sesión especial para el tratamiento de una serie de iniciativas en donde se destacan 11 tratados internacionales que deben ser ratificados por el Congreso, en este caso, principalmente vinculados a colaboración en materia judicial. También comenzará su tratamiento los proyectos vinculados a la modificación del régimen tarifario para las zonas frías y la ley hojarasca.
0: Nueva concesión para la hidrovía. Por Radio Nacional, el director ejecutivo de la Agencia Nacional de Puertos y Navegación, Iñaki Arreceigor, resaltó la transparencia de la licitación.
2: Las Naciones Unidas no solamente vino a auditar la transparencia del procedimiento, le pedimos al área de Naciones Unidas específica de comercio, desarrollo y defensa de la competencia que intervenga. Entonces, cuando hicimos los análisis de los costos y de cómo se iba a cotizar, ellos tuvieron una participación muy importante en la cual dijeron, bueno, ojo con el dumping, ojo con la competencia desleal, tengamos cuidado con estos aspectos porque es normal que en el mundo se rompan acá estas ecuaciones económicas financieras. Entonces, en definitiva, lo que tuvimos fue una participación fuerte de Naciones Unidas y una confirmación por los oferentes de que el trabajo efectivamente se hizo bien.
0: La información deportiva ahora con Santiago Lucía.
3: Quinza de Santiago del Estero se clasificó como semifinalista de la Liga Nacional de Básquetbol, derrotó en el quinto punto a Instituto de Córdoba, ganó el equipo santiagueño 75-71, en la semifinal ahora se enfrentará a Boca. El goleador en el encuentro de anoche fue Brandon Robinson con 23 puntos.
0: Actualizamos el estado del tránsito con Romina Wiener.
4: En la provincia de Chubut, en la ruta nacional 40, el tramo que va entre Esquel y Epuyén se debe transitar con precaución, diferentes sectores, calzado húmedo y resbaladiza, además de vientos leves. Llevar luces bajas encendidas y aminorar la velocidad. Recordamos que en la provincia de Buenos Aires continúa el corte total en la ruta nacional 228 entre Tres Arroyos y Energía. En el lugar hay habilitados desvíos hacia rutas provinciales. Bajar la velocidad.
0: En la ciudad neuquina de Zapala, donde nos escuchás a través de la AM710 y la FM93.7, la temperatura es de 3 grados 6 décimas y la térmica es de 5 décimas de grado bajo cero y el cielo se encuentra despejado. En la ciudad de Buenos Aires, temperatura 9 grados 6 décimas, humedad 84%, cielo despejado.
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0: Qué linda mañana. Sí, estábamos hablando con Silvia, con los chicos, con Maxi, que en un rato viene además. El tema de la miel. Oh, ayer pasé, me compré un tarrito de miel. Me encanta, con el café, con el cappuccino, nada, con té. La miel va con todo. Hay algunos que gusta con manteca, pan tostado, manteca y miel. Va con todo, con todas sus variables, ¿no? La miel. Que es muy beneficiosa para la salud, aparte de ser un endulzante natural, que los peruanos no tienen muy incorporado, ¿no? Porque el drama de la miel es la medida y el gusto. Hay que encontrar una miel que te guste. Hay tipos que le gustan la miel más fuerte, hay otros la miel más suave, hay un montón de variables, por eso es importante, antes de comprar la miel, fijarse, ¿no? Y después, bueno, los mitos, de si la miel es más dura, es mejor, porque tiene no sé qué, y si es más blanda. No, la miel es miel. Hablando con apicultores, todos te dicen lo mismo. No, la miel es miel, punto. Lo que varía es el sabor de acuerdo a la floración. Pero la miel, que es un producto natural de las abejitas, a partir del néctar de las flores, sirve para mucho, ¿no? Por eso es tan importante hoy el Día Internacional de las Abejas. Más que del producto en sí, porque las abejitas son las polinizadoras de todas las plantas que conocemos, sí, y obviamente eso es sumamente importante, y encima nos dan este beneficio, pero bueno, con la contaminación ambiental que hay, no solamente temas como fumigaciones, sino también lo que es la parte lumínica, sonora, todo eso afecta grandemente, y el clima, los cambios climáticos bruscos afectan a la abejita, que es súper recontra sensible y muy inteligente, por cierto, la abejita. Pero bueno, esa miel que se almacena en los panales de las colmenas, donde se deshidrata y que alcanza una consistencia importante, se sella con cera para la conservación. Por eso es que hay muchos tipos de miel, dependiendo de las flores, ¿no? Del lugar. Así también como el proceso de recolección y el tratamiento. Yo estaba indagando un poco en el asunto y digo, mira, está la miel cruda, la miel pura, la miel de flores silvestres, variantes, la monofloral, o sea que tiene una sola línea floral y de ahí saca todo, la orgánica, ni idea, la pasteurizada, menos, y está la miel filtrada, no sé, eso después calculo yo que le preguntará Silvia en la nota que tiene hoy a la tarde en la mañana nacional. Pero bueno, los beneficios, si uno indaga, son muchos. Me acuerdo cuando fui por el tema de me había agarrado una gripe tremenda el año pasado, casi una neumonía. La doctora me dijo, mira, tecito con miel y dale, que te va a hacer bien. Y lo hice, y realmente es muy buena la miel, porque aparte de ser un producto que tiene muchos beneficios para la salud, hay muchos que uno no tiene ni idea de que existen. Por ejemplo, tiene propiedades antioxidantes y también de uso médico. O sea que la gama, más allá de ser endulzante, es mucha. Un punto importante de la miel, atente con esto, es el control de los niveles de azúcar en la sangre. Porque la miel tiene una fructuosa, que es hidrato de carbono, que cuando es almacenado principalmente en el hígado, regula los niveles de glucosa que son necesarios para el cuerpo humano, ¿viste? Porque por ahí uno dice, no, bueno, no como azúcar por la glucemia, porque tengo pico de glucemia y demás, entonces le doy a, qué sé yo, cualquier combinación química que anda dando vuelta que tiende a ser endulzante. No, ojo con esto, porque se dispara igual, pero la miel, por este tema, es diferente. Por eso es que también es una fuente estable de energía, sin causar picos bruscos de glucemia que cualquier endulzante te lo da. Entonces, sumamente importante y muy bueno para personas que hacen actividades físicas o que andan buscando energía rápida. Viste, hace frío, te tomas un cafecito con miel y ya ahí tenés como para salir a la calle con todo. Tiene antioxidantes, por ejemplo, flavonoides, lo has escuchado en otras partes, el flavonoide que se vende por separado, los fenoles, las enzimas, tiene ácidos orgánicos. Todo esto regula lo que es la función cardíaca, para que no haya accidentes cerebrovasculares, y además son sustancias que actúan contra cualquier tipo de cáncer. Incluso los expertos de Mayo Clinic comparte Infoba en una nota interesante, comentan que estos antioxidantes, o sea, los flavonoides, fenoles, enzimas y ácidos orgánicos, están asociados incluso con una reducción en los niveles de triglicéridos. Capaz que no lo escuchaste nunca. Los triglicéridos te salen cuando te haces un estudio de sangre y son precisamente esa problemática, como unos taponcitos de grasa, vamos a ponerle el nombre así, que producen, sí, los ACV, los temidos ACV. Bueno, y el colesterol malo en la sangre también reduce. Además de esto, la miel, por eso me lo recomendó la doctora Taboada, le mando un beso grande, tiene propiedades antibacterianas y antiinflamatorias. Ideal para cuando andás con moquito, con gripe, con un poquito de tos, metele a la miel. Según un estudio publicado en el British Medical Journal en el 2021, la miel es más eficaz incluso que los tratamientos convencionales en la mejora de los síntomas de infecciones del tracto respiratorio superior. O sea, traducido, es más beneficioso que un ibuprofeno cuando andás, o un geniol o lo que sea, algún desinflamante, cuando andás con moquito, con la nariz inflamada, con la garganta en la miseria. ¿Viste? O sea, que este hallazgo de la British Medical Journal implica o sugiere que la miel podría ser una alternativa más económica y accesible frente a los antibióticos. ¿Eh? Amén de combate un poco el tema de la resistencia a los antimicrobianos, ¿no? Porque uno está enfermo y enseguida se clava algo. Bueno, no es así. En lo que hace a la salud gastrointestinal, la miel también ayuda a los trastornos como, por ejemplo, diarrea relacionada con la gastroenteritis en sí misma, porque tiene esas propiedades antimicrobianas y antiinflamatorias. Y además, hay muchos estudios, ¿no?, sobre la miel, por eso los apicultores son fanáticos de la miel. Te diría casi al nivel de un hincha de fútbol. Y lo que dicen estos estudios es que la miel, aparte, es un muy buen antidepresivo, anticonvulsivo, y además es muy bueno contra la ansiedad. Está bueno esto. O sea, hay un abanico de posibilidades en el tema de la miel para el uso en tratamiento de trastornos neurológicos increíble. Bueno, y otro beneficio, y con esto cierro, es el uso de la miel para el tratamiento de alergias y la rinitis alérgica. Atenti. La miel de manuka, por ejemplo, demostró ser una terapia efectiva sin efectos secundarios. Esto está publicado en un estudio en el 2022, lo traslada Infobae. Y también se usa como cicatrizante, esto lo sabía, la miel, en heridas crónicas, en úlceras y en quemaduras. Esto sabía. Porque tiene propiedades antibacterianas naturales que hacen que funcione de otra manera. Creo que la herida no tiene que estar abierta. Pero no sé bien cómo será, pero se usa y mucho. Bueno, nada, detallecitos de la miel en el Día Internacional de la Abeja, así que a protegerlas, a quererlas y amarla mucho, y vaya un abrazo grande a todos los apicultores. Bueno, estábamos compartiendo, ¿te acordás a Rick Astley? Qué bueno, Never Gonna Give Up, Never Gonna, que lo va todo así, una voz tremenda, el rubio. Muy bueno, bien ochentero. Ahora nos vamos a meter un poco en el humor. ¿Les parece? Bien. El humor que va a llegar con un clásico de Luis Landricina, después algo de música y después, obviamente, las informaciones consabidas de nuestra periodista Silvia Tonelota.
1: Bueno, después tenemos a los cordobeses. Y me contaban de un profesor del observatorio astronómico que tienen en Córdoba, que es uno de los más importantes del país, estaba este viejo profesor cordobés con tres discípulos, con el telescopio apuntando al firmamento, y andaban rastreando cosas del firmamento, y el profesor corregía, y estaba con los ojos puestos en el telescopio, y un momento dado levanta la vista, se pasa los dedos como queriendo calmar el cansancio, ¿no es cierto?, o sacarse el cansancio. Y dice en tono sentencioso, dice, lamentablemente entre esta noche y mañana vamos a tener severas tormentas. Uno de los discípulos aventura un juicio. ¿Se ha percatado de cúmulos nimbus, profesor? Como no dice nada el profesor, se adelanta otro de los discípulos, dice, ¿o se ha percatado de explosiones solares a través del telescopio? No, dice, me duelen los callos. Así que no tenía nada que ver con lo que estaban haciendo. O el humor se puede dar en la actitud de un hombre común que le dice al amigo, che loco, te tengo que agradecer la dirección del médico esa que me diste, loco. Vos sabés que me ha pegado en el ojo todo lo que me ha dicho. No me diga, che, cuánto me alegro. ¿Y qué te dijo? Vos sabés que me revisó, pero bien revisó. Y me dijo, mi amigo, quédese tranquilo, que antes de 20 días usted va a andar caminando por la calle. ¿Y vos sabés que tuvo razón? Dice, porque tuvo que vender el auto para pagarle. Cuyo es el nombre de tres provincias, o la región comprende tres provincias, son, yendo de acá para allá, San Luis, Mendoza y San Juan. Y de allá para acá al revés, que es una cosa que se me ocurrió a mí solo. El cuento que le voy a contar es un cuento que tiene sus años. A mí me lo contó un cura. Para hacer cuento de cura estaba en el filo de la navaja. Un empujón y nos íbamos al infierno con cura, cuento y todo. Pero el verdadero desafío de un humorista es convertir en contable lo que apunta Paguacito, ¿vio? Traerlo al corral de lo contable, hacer tiro por elevación para no salpicar la ropa tendida. Y ese es el verdadero desafío y yo lo acepto. Así que convoco la inteligencia de ustedes y mi propia inteligencia para ver si lo logramos juntos. El tema era así. Parece ser que un cura párroco estaba muy molesto con la falta de virtud en el cumplimiento del mandamiento de la fidelidad de algunas feligresas de su parroquia. Más fino no lo voy a poder hacer.

Bueno, en realidad, como pecado que ande suelto en actitud de católico por el mundo va a caer a la larga al confesionario, sábado, domingo el cura párroco se enteraba. Se acomodaba en el confesionario y le flameaba la oreja al curita. Sobre todo porque la palabra que más lo molestaba a él era la palabra lo engañé o la engañé. Y llegó a hablar con los más pecadores. Dice, evítenme la violencia, tener que escuchar de sábado a sábado, domingo a domingo la palabrejita esa. Lo engañé porque es una cosa como si alguien me pegara en el tímpano. Y me pongo muy violento y pierdo equilibrio en mis juicios y voy a ser injusto con las penitencias y no quiero ser injusto en nombre de Dios. Evítenme la violencia de la palabra, es así que la vamos a cambiar. Díganme, me tropecé. Tuve un tropiezo, pero eso sí, la cantidad de tropiezos también quiero saber. Porque era implacable con las penitencias. Y a partir de entonces la gente dejó de pecar y entró a tropezar. Y todo eran tropiezos y algunas hasta perdieron el pudor. Se arrollaban y dicen, me tropecé dos veces, padre. Y eso sí, el cura era severísimo. Arrancaba las penitencias de rezada de rosario para arriba. Y nunca un rosario y medio, dos y medio. No, no, un rosario, dos rosarios, tres rosarios según las faltas. Y las hacía rezar en dirección al confesionario para calcularle por el filo de la cortina la cantidad de vueltas al rosario a ver si habían terminado de cumplir con la penitencia. Guarda que alguien se levante antes. Y ya se hizo común y corriente lo del tropiezo, y ya en ese pueblo nadie hablaba de pecado sino de tropiezo. Un buen día, un problema al padre cardiovascular, lo obliga a internarse, lo llevan a internar de urgencia y mandan un cura sustituto de la capital de la provincia. Ajeno a esta menudencia. Cae crudo al confesionario. Entran a llegar las tropezadoras. Y, padre, me tropecé esta semana. Bueno, hay que andar con más cuidado. Hay que mirar por dónde se camina. Claro, las mujeres pensaban que usaba simbolismo, que él quería decir que había que elegir el camino del bien, pero les llamaba la atención, poderosamente la atención, la benignidad de las penitencias. Un Padre Nuestro, un Ave María, un Gloria a las cansadas. A los 15 días de escuchar tropezar gente, el curita este se decide y lo manda a llamar al intendente del pueblo. Cuando llega el intendente le dice, mire, señor intendente, yo soy el padre Roberto, estoy en reemplazo del padre Juan, que ha tenido un problema al corazón, está internado. Y le dice, padre, no se olvide, yo soy el intendente del pueblo, estoy enterado de todo, yo mismo lo llevé en mi auto a internarlo. Ah, bueno, entonces puedo obviar los detalles. Lo que le quería decir, señor intendente, que al entrar a la parroquia, yo pensé que esto iba a ser más fácil, pero como no sé dónde están las cosas, demoro mucho más que el otro párroco. Entonces no he podido asomar la nariz a la vereda. Le miento si le digo que di una vuelta a la manzana de su pueblo. No he podido recorrer, no lo conozco. Pero por los comentarios que me llegan a la parroquia, parece ser que las veredas de su pueblo están en malísimo estado. Porque acá todo el mundo se tropieza. El intendente que estaba en el secreto del pacto parroquial se sonríe más para adentro que para afuera y le dice, mire padre, hay ciertas intimidades en el manejo de la vida parroquial que, bueno, por respeto, por pudor, no está en mí aclarárselo. El padre Juan, cuando vuelva, que gracias a Dios parece que se está restableciendo bien, él le va a explicar. Ahora, eso sí, si me permite, como intendente de la localidad, yo recojo el guante que usted me tira. Y le quiero hacer saber que si hay algo de lo que estoy orgulloso, no solo como intendente, sino como hijo de esta localidad, es del buen estado de las veredas. No diría ya del buen estado, le diría del óptimo estado de las veredas. Es más, padre, para que no le queden dudas, no solo estoy orgulloso del buen estado de las veredas, sino también del buen estado de las bocacalles. Y lo descolocó al cura. Se rasca la pera el cura y dice, pero qué raro, porque sin ir más lejos su mujer se tropezó como tres veces también.

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0: Último registro de temperatura en la ciudad de Bahía Blanca, 9 grados una décima, con 6 grados 8 décimas de temperatura. El cielo se encuentra mayormente nublado, el viento desde el sudoeste a 15 kilómetros en la hora. En reclamo de soluciones urgentes por pérdidas cloacales que tienen varios años, en las últimas horas vecinos de Villa Delfina efectuaron un corte de calle en Nicolás Levalle y Chubut. Expresaron que hace al menos 10 años que conviven en esta situación sin soluciones definitivas por parte de APSA ni del municipio. Indicaron que están viéndose seriamente afectados comercios, viviendas y establecimientos educativos. Hay una escuela y un jardín en el sector donde ya han perdido clases por presencia de ratas. Indicaron que las protestas van a continuar y anunciaron un nuevo corte en Ecuador y Ruta Nacional número 3. Ezequiel Andrés Alaniz, de 33 años, fue aprehendido esta madrugada en una vivienda de la primera cuadra de calle Washington cuando cayó al interior del garaje luego de romper una de las chapas de fibra de vidrio del techo. Cuando cayó, cayó sobre un auto al que le provocó también daños materiales. Todo esto ocurrió sobre las 3:20 de la mañana al arribar personal policial. Luego de un llamado al 911, encontró a este individuo dentro de la vivienda. La causa quedó catalogada como daño y violación de domicilio con intervención de la UFIC número 15. La Escuela de Ciclo Básico Común recuerda que entre el 1 y el 12 de junio estará tomando inscripciones de estudiantes próximos a concluir el nivel primario que pretendan ingresar al primer año en 2027. El trámite inicia con inscripción en línea en la página oficial de la Escuela de Comercio. El material que allí se obtenga deberá ser luego presentado de manera personal. En Coronel Rosales, durante la sexta sesión ordinaria que llevaron a cabo en el Consejo Deliberante el 14 de mayo, se aprobó por ordenanza la creación de un observatorio de prevención y lucha contra el acoso escolar, el bullying, grooming, ciberbullying, sexting y juegos en línea destinados a menores y adolescentes. Esta iniciativa tiene como objetivo generar un espacio institucional de abordaje, prevención, concientización y seguimiento de problemáticas que afectan cada vez a mayor cantidad de niños y menores. Así lo expresaron en el contenido de este proyecto aprobado. Mayormente nublado el cielo en Bahía Blanca, 9 grados una décima la temperatura, 6 grados 8 la sensación térmica, el viento desde el sudoeste a 15 kilómetros en la hora.
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0: Bueno, 38 minutos ya pasaron de las 10 de la mañana y estábamos compartiendo el de Money. Baby, hello to me. Espera, nena, qué buen tema. Bien ochentero, bien ochentero. Che, atente porque en la próxima hora vamos a tener a una sorpresita. Vamos a estar compartiendo algo de Alejandro Dolina. ¿Qué tal, co? Que hoy es el cumple. Nací en 1944, Alejandro Dolina. Así que bueno, muy vinculado al tango, por supuesto. Muy vinculado al tango, entre otras cosas. ¿Cómo andas, Maxi?
1: Bien,
0: caliente.
1: Después hablamos.
0: Después
1: vamos a hablar de lo que pasó anoche en La Bombonera.
0: Sí.
1: Ahora estamos en línea con Federico Vitelli, que él es profesor de historia. Ha dado clases en distintos colegios privados, públicos, en la universidad, a nivel terciario. Y queríamos hablar con él de cómo se enseña el 25 de mayo en los colegios secundarios, ¿no? ¿Qué tal, Federico? ¿Cómo no?
2: Hola, ¿qué tal? Buenos días, ¿cómo están?
1: Bien, acá andamos. Bueno, contame, ¿cómo abordás el 25 de mayo? ¿Cómo preparás una clase el 25 de mayo? ¿Por dónde vas? Porque el 25 de mayo hay para hablar largo, ¿no? Pero ¿por dónde vas? ¿Qué pensás que le gusta más a los alumnos o que más pueden darte como es atención?
2: Bueno, que es el gran desafío, que te den atención en los tiempos que corren. Es un tema que se da en tercer año del secundario, con lo cual los chicos tienen entre 14 y 15 años, y se ve en relación a dos temas anteriores, que son la Revolución Francesa y las invasiones inglesas, que no son casualidad, ¿no? Están puestos ahí para... porque son influyen muchísimo en la Revolución de Mayo, digamos, no hay... Revolución de Mayo sin el proceso de las invasiones inglesas que, bueno, permitieron formar unas primeras milicias en Buenos Aires y le ocasionaron un gran desprestigio a España. Pensemos que un poco el contrato colonial es te quito tus recursos, pero al menos te defiendo si te ataca alguien. Cuando llegaron los ingleses, los españoles no brillaron por su ausencia, el virrey se escapó, y entonces, bueno, esa rotura del contrato de tácito, bueno, al final además no tenemos que defender nosotros mismos, ¿no? Sumado a todas las ideas que llegan con la Revolución Francesa. Entonces, por un lado, se trata de vincular los temas entre sí. Y una vez que uno ya entra en el tema, por un lado, yo lo que busco es generar una historia que vaya más allá de los grandes próceres, ¿no? Porque ellos vienen, lo que saben de la Revolución de Mayo, de la primaria, y tiene sentido por la edad que tienen en la primaria, pintar el cabildo y los grandes próceres. Y lo que se trata ya más en el secundario es explicarles que en estos procesos interviene la gente común también, ¿no? Más allá de que haya líderes, si no había personas para movilizar en las plazas y la participación de las mujeres, de las personas, los trabajadores de ese momento.
1: Los que fueron arriando French y Beruti casa por casa.
2: Claro, exactamente, sí, sin esa presión de esas 600 personas más o menos que estaban afuera armadas, probablemente el resultado del cabildo hubiera sido distinto. Sí. Y en cuanto a los recursos, sí, se trata de ver, yo les paso algunos fragmentos de algunos documentales, por suerte es un tema que tenés muchos recursos, y después ellos mismos pueden... realizar en eso la inteligencia artificial tiene alguna parte, después hay que controlarlo, pero tiene alguna parte que les puede llamar la atención, porque vos le podés pedir que te responda como si fuera Belgrano, por ejemplo, es como un diálogo con los próceres. Después hay que controlarlo porque le perras, digamos, pero por lo menos en cuanto a ahí, también hay que buscar un equilibrio entre lo nuevo y la lo que ellos están acostumbrados y lo que también su concentración está enfocada a cosas cortitas con no perder de vista que hay procesos de conocimiento que llevan tiempo y que hay que leerlos y bueno.
1: Sí, acá hicimos una vez, cuando fue el Bicentenario de Belgrano, hicimos un trabajo, como que le hacíamos un reportaje a Belgrano, no teníamos inteligencia artificial, fuimos recopilando frases de Belgrano, era inteligencia artesanal, sí, fuimos recopilando frases de Belgrano y un actor que se llama Elizardo Tunesi hacía de Belgrano con las frases que teníamos de él. Está buenísimo eso para una clase, sí, realmente.
2: Sí.
1: Ahora se puede hacer más fácil, ¿no? Pero está bueno, porque... Pero ¿qué interés ves en los chicos en esto? ¿Hay alguno que se interese, más allá de que después le guste otra carrera, otra materia, que no derive siendo un profesor de historia, pero se interesan por el tema de la relación que tiene con la fundación de nuestra patria?
2: Sí, en algunos casos pasa que es el primer tema de historia argentina que tienen también. Entonces, para aquellos alumnos que te dicen, no, a mi profe no me importa, no me interesa la historia de otros países, bueno, yo quería aprender la de acá, bueno, es como el primer tema que tienen, porque todo primer año y segundo, como es historia de la antigüedad, historia de la Edad Media, bueno, no lo ven, y de esos alumnos tenés un poco más de atención también cuando uno lo relaciona con el presente, ¿no? Yo le digo, bueno, piensen, chicos, que en la Revolución de Mayo están de acuerdo, la junta que se forma, están de acuerdo con que hay que sacar al virrey. Y ahora, una vez que sacan al virrey y empiezan a gobernar, empieza a haber facciones internas y entonces lo traemos a... situaciones más de la política más reciente. Digo, bueno, eso no es que ya en su origen, digamos, había como distintas facciones, no es que todos unidos, digamos. Entonces, cuando uno lo relaciona con cuestiones del presente, por ahí se interesan más.
1: Claro, sí, hablando de Saavedra y Moreno, digamos.
2: Claro, exactamente.
1: Y después de la Revolución de Mayo, ¿cómo sigue, la enseñanza de la historia argentina? ¿A qué otro tema se va?
2: Y ahí uno se queda en la formación del Estado argentino. Entonces, todo ese año es después, uno va pasando por los triunviratos, bueno, el plan de San Martín. Hasta 1820, uno va siguiendo los hechos de esa década, ¿no? La declaración de independencia, la asamblea del año 13. Pues ahí tenemos un gran desafío los historiadores, que es explicar después esa década de 1820, que es un caos, porque es un momento que se disuelve el Estado Nacional y quedan las provincias, bueno, autonomías provinciales, a cargo de los caudillos. Y bueno, y ese es un desafío. Ahí uno ya tiene no tantos recursos aparte, porque muchos han ido con la Revolución de Mayo. Y después, bueno, tal vez aparte de ya del gobierno de Rosas, y ahí ya termina el año.
1: ¿Y cómo preparas un examen sobre la Revolución de Mayo? ¿A qué lugares te vas para hacer una pregunta y saber si estuvieron leyendo, si estuvieron investigando?
2: Yo ahí he ido buscando distintas alternativas, medio que la docencia también es ensayo y error, y justo la primera materia que yo tuve en el 2014, cuando me había recibido, fue esta, que es tercer año, entonces lo doy ya hace 12 años y uno le va buscando la vuelta. Yo trato de ir mezclando en el examen, tienen algunas preguntas de desarrollo, en el cual tienen que vincular, por ejemplo, bueno, cómo se vincula la Revolución de Mayo con los temas que habíamos visto antes, las invasiones inglesas, Revolución Francesa. Y lo que más me interesa es que nunca les pregunto datos concretos, porque son que me repitan los los 12 miembros de la Junta o que sepan qué pasó el 22 de mayo, el 23 de mayo. Digo, bueno, esto de última en la vida, ellos lo van a buscar en el teléfono, digamos, si me olvida algún dato de ese. Pero bueno, que tengan la habilidad, digamos, de la competencia de poder relacionar distintos temas, eso lo como enseñanza es lo más importante.
1: ¿Cuál sería el concepto que ellos deberían tener una vez estudiada la Revolución de Mayo? ¿Que para qué sirvió la Revolución de Mayo?
2: Claro, sí, el concepto de revolución, bueno, nosotros hablamos el concepto de pueblo también, o concepto de vecino, que en ese momento también muchas veces en las fuentes se alude a los vecinos, bueno, no son los vecinos como lo entendemos nosotros, claro. Eran los vecinos o el
1: categorizados.
2: Los que tenían propiedades. Y bueno, y también que la sociedad era mucho más heterogénea, ¿no? También desde ese lado, bueno, sigue siendo, pero bueno, no olvidar que hay mucho tiempo de la historia que bueno, muchos sectores quedaban silenciados, ¿no? Que también, bueno, también había esclavos en ese proceso, que esta idea, como voy a ir discutiendo un poco estos mitos que existen en la historia argentina también, como, bueno, Argentina es un país blanco, como muy distinto al resto de los países de Latinoamérica, y bueno, que no tan así tampoco.
1: ¿Cómo ves a los chicos con relación a la historia, ya que hablamos de este tema de la Revolución de Mayo? ¿Cómo los ves? ¿Hay interés? ¿En algún momento se entusiasman con algún tema en especial?
2: Sí, yo noto más sobre interés en los últimos años, ya cuando, sobre todo el último año de historia que tienen historia reciente, entonces hay uno ya ve de la dictadura para acá, bueno, ahí ya todo le suena más cercano. Es verdad que hay una cuestión, incluso a mí que siempre me gustó la historia y ya en la secundaria tenía claro que iba a estudiarlo, uno es verdad que si uno rememora cuando uno es adolescente no pierde mucho la noción de tiempo. Yo me acuerdo que yo nací 7 años después de la Guerra de Malvinas y a mí me hablaban de la Guerra de Malvinas y yo, para mí era como había pasado hace 100 años. Y bueno, había pasado ahí, después ahora, claro, dimensiono, digo, bueno, cuando hablaban de la Guerra de Malvinas había pasado ahí nomás. Bueno, los chicos cuando se van haciendo más grandes también van teniendo más interés porque lo sienten más cercano. Sobre todo porque estamos en un momento también que está muy metido el tema de la productividad, ¿no? Digamos, eso y lo utilitario, eso es muy notorio. Entonces, el desafío de siempre es, bueno, ¿para qué me sirve a mí saber esto, digamos, ¿no? Entonces, bueno, ese es un ejercicio que hay que mantener.
1: Sí, a veces eso es un problema, ¿no? Y a los de los últimos años le interesa más. Además, ¿tienen opinión? ¿Alguno tiene opinión sobre las cosas que fueron pasando? ¿Opinión sobre lo que fue la Revolución de Mayo? ¿Opinión de lo que fue la dictadura? ¿Opinión de quién fue Perón o lo que sea?
2: Sí. Eso, por suerte, porque aparte de lo que genera un poco de debate y de charlas. Sí, más que nada a partir del siglo XX. Yo siempre les digo a los chicos cuando empiezo el último año, digo que bueno, digo, una de las características de esta historia más reciente que genera debate social. Digo, si yo, nunca un padre va a venir a quejarse de cómo yo, no, el profesor dijo que Ramsés II fue un buen faraón y para mí no lo fue. Pero sí con cuestiones, a partir del peronismo, que es un poco el parteaguas ideológico nacional, a partir de ahí, y bueno, los chicos, ahí te dicen, bueno, no, mi papá dice tal cosa, bueno, y lo que se trata, siempre yo les digo, es que uno puede tener distintas opiniones sobre la historia, lo que uno no puede es, tiene la historia sí tiene una cuestión de con la verdad, digamos, ¿no? Lo que uno puede negar hechos que sucedieron, después sí, podemos decir si ese hecho estuvo bien o mal, pero no se pueden negar, digamos, un piso de discusión que tenemos que tener todos. Pero sí, ya llegando a lo más actual, tienen por lo menos en algunos que son, ahí siempre, cada uno tiene intereses distintos. Este año he notado igual que está más más complicado. Yo siento que los últimos años, yo los primeros años que di clase sentía que el aula de los chicos no era tan distinta a la mía, pero ahora quizás, bueno, los que les chicos que le doy clase, que por ahí nacieron en el 2012, 2013, 2014, que por ahí ya han, pues siento esa diferencia, que han ya transitado toda su vida con los teléfonos, con el, claro. Entonces tienen como un nivel de concentración interesante, pero muy corto, y eso es un desafío para la escuela que está pensada para otros,
1: la última, para otros tiempos. La sí. última te hago, Federico. Aquellos que no les gusta la historia o que no tienen mucho interés, lo primero que dicen en la de secundaria, hay mucho para leer. ¿Cómo manejas eso?
2: Ah, sí, ese es un tema para la historia. Cuando ven el cuadernillo es como, sí. No, profe. pero y yo les, por un lado, bueno, les... bueno, uno ha ido cediendo también en parte, pues, entonces también uno va haciendo una selección cada vez más puntual y más precisa. Incluso he llegado, bueno, yo soy muy amigo de mi proyector, que es mi aliado en esto, y muchas veces le proyecto directamente un par de párrafos y lo leemos y lo charlamos en conjunto. Bueno, como uno tiene... que ir buscando a veces la forma de que también, porque el que le interesa lo iba a leer, pero el que no le interesa, si es un texto muy largo, no lo termina leyendo. Entonces, por lo menos si uno dice, bueno, por lo menos este texto lo pudimos abordar. Pero sí, es un desafío el tema de la lectura en la concentración. Y después les digo que, bueno, es una preparación también. Muchos quieren seguir estudiando otras carreras. Claro. Bueno, chicos, esto, si no, el cerebro medio que, digo, es como un... hay que entrenarlo, igual que lo pueden pasar de no leer nada, le digo ahora, porque le va a costar un montón.
1: Federico, te agradecemos mucho con Ramiro y todo el equipo, y te mandamos un gran abrazo desde acá, desde Radio Nacional.
2: Bueno, buenísimo, muchas gracias por la invitación.
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0: Bueno, minutito para las 11 de la matina. Minutito nada más para las 11 de la matina. Che, agradecemos desde ya todos los saluditos que nos mandan a través de la web. Muchísimas gracias a todos los que están conectados, a Maripé, a Olguita, a Nadi Chin, que está ahí siempre leyendo algún libro, a mi vieja que cumplió años, un beso grande, no me guardó nada de torta, no importa, a Roxana, a Lema Quevedo, mi profe de baile, junto a Romy, qué grande. Romy no sé, capaz que está escuchando, pero bueno, a Cande, Marisa... ¿qué más? A Sandrito, un abrazo grande. A José, gracias por estar en sintonía. A Analía, al querido David Kilodren, el gran relator de fútbol, que siempre nos escucha. Bueno, y a tantos, que nos saludan a la mañana para decirnos estamos en sintonía. Noticias y volvemos.
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0: electoral y establece nuevas reglas para la organización de los comicios. En la propuesta, cada lema provincial o municipal podrá solicitar el reconocimiento de hasta 4 sublemas por municipio. El objetivo declarado es ordenar la oferta electoral. El segundo eje es la creación de la boleta única por agrupación política, que será el instrumento oficial, obligatorio y exclusivo para votar en los actos electorales provinciales y municipales.
1: La información del deporte ahora con Damián Zárate.
2: Fútbol internacional, hoy se juega la final de la Europa League, la segunda competencia en importancia en Europa. Lo harán en Estambul, Friburgo, equipo alemán, contra el Aston Villa, que tiene a 2 argentinos, a Emiliano Buendía y a Dibu Martínez. Intentará conseguir el primer título internacional en 40 años.
1: El estado del tránsito con Romina Wiener.
3: Atentos, hasta las 13 horas hay un corte total en la Ruta Nacional 3 a la altura del puente sobre el río Santa Cruz, en dicha provincia, en cercanías a Comandante Luis Piedrabuena. Se debe a tareas de mantenimiento. Además, en la provincia de Santa Fe continúan las labores viales en la autovía Santa Fe-Paraná. Transitar con precaución y respetar las indicaciones de señalización. Buena marcha en la autopista Buenos Aires-Córdoba-Rosario en ambos sentidos.
1: En la ciudad de Santa Fe, donde nos escuchás por AM540, la temperatura es de 10 grados 2 décimas, el cielo permanece despejado y se prevé nubosidad en aumento por la tarde. En la ciudad de Buenos Aires, temperatura 12 grados 2 décimas, humedad 73%, cielo despejado.
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0: Che, me preguntaban por el número para reportar basurales, denuncias de basurales o de vecinos que tienen mugre, pero también para solicitar turno de retiro de residuos de gran porte, viste, por ahí vos tenés mueble, qué sé yo, o de las bateas donde están el fin de semana, porque por ahí vos tenés residuos peligrosos, o consultar información sobre recolección de residuos secos. El número es, tomen nota, 291-50-90-321. Reitero, 291-50-90-321. Este es el número de el Bahía Limpia, que han hecho una inversión importante para mantener limpia la ciudad con equipamiento nuevo, y además sanciones muy estrictas, sí, con respecto a el tema de los basurales y todo lo demás. Hay un sistema de gestión que se está laburando mucho, y en lo que hace a separación de residuos, que esto está bueno, todos tenemos que implementarlo. Hay varias cooperativas que están laburando fuertemente en la separación de los residuos para reaprovecharlo en Bahía Blanca. Entonces también está bueno eso, ¿viste? Porque es menos mugre que vos va al relleno sanitario. Entonces vos, al dividir la materia, vos tenés lo seco por un lado, que se reaprovecha en su prácticamente en su totalidad, y lo otro, que es lo húmedo, que sirve para hacer el compost que vos después te llevas a tu casa, para la plantita, para lo que sea. Entonces, en ese tema de Bahía Recicla, está muy bueno, hay que empezar a instrumentar estas cuestiones. Así que bueno, reitero, 291-50-90-321, agendadito, porque la otra vez me preguntaba, digo, oh, yo no me acuerdo, lo tenía por acá, pero no me acuerdo, bueno, ya está. Bueno, va. ¿Qué hacemos?
1: ¿Hablamos o no hablamos?
0: Es lo que quieres. ¿Qué es eso? Te digo, ayer...
1: Bueno, ayer
0: fue demasiado, demasiado obsceno. Demasiado obsceno.
1: El partido Boca-Cruzeiro terminó en un escándalo. Porque, bueno, realmente la actuación del árbitro, no terminé de entenderla. La verdad que... más allá de las preferencias que uno tenga por Boquita, fue inexplicable lo que pasó ayer en la cancha de Boca, cuando Boca enfrentó a Cruzeiro, quinta fecha de la zona de grupos. La verdad que no llegué a entender qué quiso hacer el árbitro.
0: No.
1: Quizás te busco el nombre, porque no tengo el nombre por acá. Pero bueno. ¿Por qué? ¿Qué pasó? A ver.
0: ¿Ángel Arteaga? No, Jesús Valenzuela.
1: Jesús Valenzuela.
0: Y bien. Las decisiones de Ángel Arteaga en el VAR.
1: Bien. Cuando el partido estaba 1-0 a favor de Boca, Cruzeiro hace un gol para mí, una mano casual, totalmente casual de un jugador de Cruzeiro. Cuando se lleva la pelota, no era una mano para sancionar. Para mí estuvo lícito el gol de Cruzeiro. Después, cuando Boca convierte el segundo gol.
0: Sí.
1: Hay una mano totalmente casual de un jugador de Boca, sí, dentro del área, sí, rival, sí, que deriva la pelota en Merentiel y convierte el gol. Para mí tenía la misma validez la mano del jugador de Cruzeiro que la mano del jugador de Boca. Para ellos, ahí llamaron al VAR, el VAR llamó al árbitro. Y desde el VAR, porque hoy escuché los audios del VAR.
0: Ah, ¿lo escuchaste?
1: Sí, porque los dieron a conocer. Y ellos son los que mandan a llamar al árbitro.
0: ¿Tenemos? A ver, Dani, vamos a probar a ver si sale el audio.
1: Vamos a ver si se entiende lo que dicen.
0: Claro, a probar a ver si se entiende, si sale bien. A ver, probemos.
1: Está muy bajo, ¿sí?
0: ¿Está muy bajito? Sí. Bueno, a ver, espérate. Ahora vamos a tratar de mejorarlo desde acá.
2: Está pidiendo una mano, sí, ¿okay? Sí, sí. Acá todo limpio, quiero ver la mano acá todo limpio, quiero ver la posible mano acá, acá, al momento.
3: Close up.
2: No, detrás de arco, detrás de arco.
3: Detrás de derecho.
2: Para ver, para el punto de contacto.
1: Ahí, ahí,
0: ahí.
1: Ahí
0: está, escucha, escucha.
2: La inversa. Otro ángulo. Dale, perfecto. Dale, dale. Parece que no pega mano.
3: Con line.
2: Ya, ya. Dame otro. No, no, no. Tenemos.
1: Hay otro audio que, no. que grita.
0: Acá está, atrás. Está hablando de la mano de con mini cámara, mirá.
1: Sí, pero la, hay otro audio.
0: La mano es casual.
1: Que se le escuela desde atrás.
0: Sí, lo reproducimos. Ahí va de nuevo.
1: Que no sé qué
2: quiere decir. Minicam, perfecto, minicam. Dale atrás. Dale, dale adelante. Pero
1: ¿eso qué gol es?
2: Quiero ver si pega ahí en ese brazo.
1: El gol de Boca.
0: Sí.
1: Anulado.
2: ¿Alguna? Ok, dale, dale esta. Dale.
3: Es su gestión, estamos revisando esa acción. Okay.
2: Parece que pasa limpio. ¿Tienes otro?
1: Sobre el final, con la
0: escucha,
1: última cámara...
0: Detrás del arco izquierdo.
1: No, con la última cámara dicen que sí, que es mano.
0: Okay.
1: Sancionable.
0: Bien.
1: Y el árbitro la sanciona.
0: Bien.
1: En la última jugada hay un rechazo de la defensa de Cruzeiro y da en el brazo de un jugador de Cruzeiro dentro del área.
0: Ah.
1: Obviamente Boca pide penal, pero... Ese es otro audio que escuché.
0: Sí, sí,
1: desde
0: sí,
1: el
0: sí.
1: VAR... No llaman al árbitro.
0: A ver si tenemos acá un toquelín. Vamos. Ahí está. No.
1: No, pero no.
0: Ahí está. Acá tenemos un pedacito del audio.
2: Para ver, para el punto de contacto. Cabecea blanco, dame otra toma.
3: La inversa.
2: Otro ángulo. Dale.
3: Perfecto.
2: Dale, dale. Parece que no pega mano.
3: Con line.
4: Ya, ya.
2: Dame otra toma.
4: Vamos a chequear así como toda la chequeado.
2: No, no, no tenemos. Dale. Otro, minicam, perfecto, minicam.
0: No hay mano.
2: Dale.
0: Ahí es lo que están diciendo, hay una mano que no es intencional. Bueno, y después obviamente se armó la rosca.
1: Para ellos, sobre el final del gol de Boca anulado, ellos dicen que es una mano para sancionar, y eso es lo que le dicen al árbitro, y el árbitro decide.
0: Exactamente.
1: En la última,
0: que es la mano del
1: jugador de Cruzeiro, de su propia área, ellos entienden que no es una jugada para llamar al árbitro, entonces no lo llaman. Igual el árbitro tiene la facultad de sí ir a pedir una revisión si él la cree conveniente.
0: Claro.
1: Yo creo que la jugada daba para que el árbitro la revise, por lo menos.
0: Sí, yo creo que
1: él
0: también
1: decide sobre el final del partido no ir a revisarla y dar por concluido el partido.
0: Para, tenemos un pedacito del audio de a lo ver. Sucedido ayer, ahí vamos. Ese es Paredes, ¿eh? Ahí está Úbeda reclamándole lo mismo. Está Bray también. Bueno, se armó la roja.
1: Sí, sí, lo que le estaban pidiendo los jugadores de Boca y el técnico de Boca, Úbeda, es que fuera a revisar la última jugada donde, desde mi punto de vista, hay un penal. Porque la pelota cuando dan la mano impide que siga la trayectoria que hubiese derivado por ahí en un jugador de Boca.
0: Por eso.
1: Pero quiero decir, para mí lo que tuvo fue doble vara el árbitro, porque en la pelota que se lleva el jugador de Cruzeiro, que deriva en el gol de Cruzeiro, hay una mano.
0: Sí,
1: yo,
0: sí.
1: Desde
0: sí,
1: mi
0: sí,
1: punto
0: sí,
1: de vista sí, está sí, bien sí, que no la haya sí, sancionado
0: sí,
1: esa
0: sí,
1: mano.
0: Sí, sí, sí.
1: Ahora, porque la misma mano,
0: de
1: manera casual, después la sanciona en el gol de Boca, y porque después en la última ni siquiera va a revisar. Me parece que hubo criterios diferentes, y eso termina en lo que para mí es una situación que no favoreció a Boca, incluso creo que favoreció a Cruzeiro. Bueno, son partidos. Lo cierto es que Boca ahora está totalmente obligado a ganar en la última fecha de la zona de grupos cuando reciba a Universidad Católica de Chile. Ayer hubo otros resultados por la Conmebol Libertadores. Santa Fe y Corinthians igualaron... 1-1. Coquimbo Unido 3, Tolima 0, Fluminense 2, Bolívar 0. Rosario Central goleó y clasificó a la próxima ronda, le ganó 4-0 a Universidad Central. Santa Fe le ganó a Platense 2-1. Always Ready de local perdió con Mirasol 2-1. E Independiente del Valle ganó 4-1 a Libertad. Esta noche a las 7 juegan Nacional Universitario, a las 9:30 Palmeiras Cerro. También 9:30 la Universidad de Quito frente a Lanús, Flamengo 9:30 frente a Estudiantes de La Plata, y hay dos partidos que cerrarán la fecha a las 11 de la noche, Junior Sporting Cristal y Cusco Medellín. Uh-huh. También va a haber hoy Copa Sudamericana. También partidos correspondientes a la quinta fecha de la Copa Sudamericana van a jugar tanto River como San Lorenzo. San Lorenzo desde las 7 de la tarde va a visitar a Santos, y River desde las 7 de la tarde, no, desde las 9:30 de la noche va a recibir a Bragantino. Además, esta noche por la Copa Sudamericana, a las 7 van a jugar Olimpia Vasco da Gama y Boston River O'Higgins, a las 9 Independiente Petrolero Botafogo Gremio Palestino, y después ya quedan partidos mañana para cerrar, tanto en Copa Sudamericana como en Libertadores, la quinta fecha de la zona de grupos. Como decíamos entonces, Rosario Central clasificó, Boca tiene que ganar sí o sí en la última fecha frente a Universidad Católica en casa. Ese es el panorama que tiene la Copa Sudamericana. Perfecto. Como la Libertadores. Esta noche Radio Nacional va a transmitir el partido de River, como decíamos, que va a jugar esta noche a las 9:30.
0: Perfecto, gracias Maxi.
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0: Bueno, 20 minutos, 21, ya pasaron de las 11 de la mañana. Lo habíamos prometido, tenemos el especial de Alejandro Dolina. Alejandro Dolina, bueno, ya sabemos, ¿no? Un grande de la música, del humor, de pensamiento filosófico, en fin. Un clásico de clásicos de la medianoche, que estuvo aquí en Radio Nacional durante muchos años, después fue pasando por otras emisoras, antes estuvo en otras. Como para hacer un poco historia de su trayectoria, nacía en 1944 cerca de Junín, en Morce, se radicó con su familia en Caseros, y en los 70 inicia su carrera en el ámbito publicitario, escribió en la revista Satiricón, ¿te acordás?
1: Sí.
0: Fue buena revista. Después colaboró con Humor, otra muy buena revista, y ahí se publicaron los textos que después darían forma a su libro Crónicas del Ángel Gris, que es su libro más destacado, ¿no? Los 80 fue cuando, junto a Adolfo Castelo, arranca con el ciclo Demasiado Tarde para las Lágrimas en Radio El Mundo y pasó por televisión en la barra de Dolina. Después vino La Venganza Será Terrible, que se convirtió en un clásico de la radiofonía. Actualmente está en una emisora capitalina, la M750, a la medianoche, un clásico. En el 98 grabó la opereta Lo que me costó el amor de Laura, muy buena, escrita y musicalizada por Dolina, que contó con la colaboración de Sandro, Mercedes Sosa, Joan Manuel Serrat. Bah. Y en el 2011 volvió a la televisión con Recordando el Show de Alejandro Dolina. En el 2012... es su novela Cartas Marcadas, y en el 2021 publica Notas al Pie. Gran cantante, gran músico, gran historiador, lo compartimos un poco con su música y otro poco con las palabras de él hablando acerca de el arte. Dale.

0: Bueno, el amigo Pablo Reed envía un pequeño trabajo acerca de la música. Está muy bien, ¿eh? Habla de bueno, de esta idea del arte, donde hay dos escuelas, una continuista, otra rupturista. Después vienen los tipos que dicen, bueno, la rupturista en realidad no existe porque siempre algo de lo otro queda, etcétera, etcétera. Hay unas reflexiones que a mí me remitían inmediatamente a la deshumanización del arte, el trabajo de Ortega y Gasset, hasta que él mismo lo cita, y está muy bien, está muy bien. Pero distintos asuntos. Dice, como decía Ortega, que el arte nuevo, el arte rupturista en este caso, es impopular por esencia, ¿no? Porque la gente busca un arte en el que pueda participar y con el que se pueda sentir identificada y no se preocupa por comprender lo nuevo, puesto que desde un principio, dice Ortega, no lo entiende y así aleja su interés. Yo no comparto esta idea, porque carece del concepto fundamental que hace que algo sea áspero para comprender, y que es la complejidad. Puede concebirse un arte nuevo,
1: una vanguardia que eres,
0: pero que,
1: no sea...
0: que vuelva a una sencillez, es decir, rayana en la soncera,
1: claro,
0: y que sea fácilmente comprendido.
1: Es quizás lo que diferencia la verdadera vanguardia de la moda.
0: Claro, por ejemplo, las canciones que se hacen para el gran público son nuevas, son tan nuevas como fue el cubismo en su momento, y sin embargo están hechas con una simpleza tal que inmediatamente con solo cuatro o cinco elementos, te construye el tejido y lo registra. En cambio, cuando hay una música, una escuela... Pero en la música se nota mucho más esto. Cuando hay una mezcla de elementos que resulta en una complejidad muy grande... y entonces ahí he rechazado eso, pero no por nuevo, por complejo.
1: Claro, y no es ese número de elementos, no es la acumulación, porque ahora con la música hay una historia que consiste en acumular nombres de géneros para definir algo que supuestamente es nuevo, ¿no? El metal, trash, reggaetonga, milonguero. Y entonces digo, bueno,
0: consiste... De todos modos, quiero decir, en el caso específico de la música se ha ido mucho más allá.
1: Sí, claro.
0: Estoy pensando en estos autores que hasta tienen un grado de previsibilidad para medir, qué medir. Y no nos olvidemos que la música tiene también unas reglas que pueden cambiar, llegó el caso, según usted adscriba a la escuela tonal o atonal o qué sé yo. Entonces, no es tan fácil como es nuevo y no lo entiendo, entonces no me gusta. No es tan sencillo como eso. A veces pasa en la música popular que cosas mucho más complejas se dejan de oír y lo nuevo resulta ser mucho más elemental. Pero está bien, todo lo que dice Pablo Reed es también una especie de descubrimiento de la pólvora, digo que hacemos nosotros, en el que no
1: queremos... pero está bien, estaba recordando la forma en que algunas sanciones habilitan también la forma de algunos géneros o fenómenos. Pensaba en Stravinsky hablando bien de los Beatles, que permitió que esa música llegara a algunos sectores que la habían dado por
0: respetada. No tiene nada que ver el uno con el otro.
1: No, por
0: salvo
1: ciertamente,
0: que dentro de la misma persona cabe... esa coincidencia, esa simultaneidad, y quizá lo que las une debe ser la inteligencia.
1: Ciertamente.
0: Por más que la música de Stravinsky sea más compleja, pero hay algo, sin embargo, de vecindad en la excelencia, probablemente, ¿no, Silvia? Es personas que tienen, es lo que se llama vulgarmente buen gusto, y que consiste en una dotación, nada más que en una dotación para apreciar la excelencia. Y esa dotación, a lo mejor, podría llamarse complejidad también.
1: Ciertamente.
0: Complejidad de pensamiento.
1: Ciertamente, bueno. Sí.

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1: 9 grados 8 décimas la temperatura en Bahía Blanca, 7 grados 2 la sensación térmica. El cielo está mayormente nublado, el viento desde el sudoeste a 15 kilómetros en la hora. El Sindicato de Camioneros de Bahía Blanca confirmó que no realizarán el servicio de recolección de residuos ya desde esta mañana, ante demoras y falta de respuesta de la ART, que debería de proteger a los trabajadores recolectores. Indicaron que un trabajador que sufrió un accidente esta madrugada tuvo fractura de tibia y peroné cuando efectuaba sus tareas habituales y estuvo arriba de una ambulancia hasta las 5 de la mañana porque la ART no se hacía cargo y por este motivo ningún hospital lo tomaba. Finalmente pudo ingresar al hospital municipal y aún estaba siendo atendido durante la mañana por un traumatólogo. Luego de esto, sí, la ART tomó el caso y lo derivó al Hospital Español. Pero indicaron desde el sindicato que ante esta situación y por las irregularidades persistentes en la RT, por el momento no van a estar brindando el servicio de recolección de residuos. Indicaron que la medida de fuerza estaría siguiendo según la evolución del caso de esta persona en particular, de las respuestas que reciban, y en caso de que el conflicto se prolongue y se afecte la afectación de residuos en la ciudad, estarán buscando mantener conversaciones con el municipio para intentar destrabar la situación. Pero decíamos, momentáneamente suspendido el servicio de recolección de residuos en Bahía Blanca por el accidente laboral de un trabajador. La empresa prestataria del servicio de agua informó que una cuadrilla de operarios está trabajando en la reparación de una cañería en calle Francisca Hernández al 900. Estas tareas están afectando el suministro en los barrios Los Chañares, Bordeu y Don Ramiro. A partir de esto, solicitan a los usuarios cuidar las reservas hasta que terminen los trabajos que se están realizando. Están al cobro jubilaciones y pensiones de este mes de ANSES, en este caso la mínima y pensiones que no superan el haber mínimo. Hoy documentos terminados en 7, asignación universal y familiar por hijo y asignación por embarazo, también documentos en 7, resto de las asignaciones en vigencia el pago hasta el 10 de junio. En el ámbito de la región, la Cooperativa Eléctrica Limitada de Torquís informó que el 14 de mayo concretó una importante inversión en infraestructura eléctrica con la instalación y puesta en funcionamiento de un reconectador automático de última generación sobre la línea de media tensión que abastece a la Villa Serrana La Gruta, San Andrés de las Sierras y zona rural Camino a Funque. Este equipo está instalado en la salida de la subestación transformadora Frisa, permitiendo mejorar considerablemente calidad, continuidad y seguridad, ya que ante fallas temporales que provocan ramas, aves o descargas atmosféricas, se reconecta de manera automática. 9 grados 8 décimas, temperatura en Bahía Blanca, cielo mayormente nublado, el viento desde el sudoeste a 15 kilómetros en la hora, la máxima estimada para hoy hasta 13 grados.
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0: Pepe. Bueno, 40 minutos ya pasaron de las 11 de la mañana. Estábamos compartiendo la música de Sebastián Yatra, Tacones Rojos. Entre este especial de 80, 90 hoy, una cosa así. Bueno, pusimos Eddie Money, muy buen tema de los 80, un poco de lo nuevo con Natalia Lafourcade, Que la vida vale, Glenn Frey, Esto es ahora, un poco de Sebastián Yatra, y nos vamos a ir con Gloria Estefan y Conga, con la mamá San Mayen, bien viejito, bien de los 80, bien de la época de Miami Vice, ¿te acuerdas? Don Johnson y ¿cuál es el otro negro que se llamaba? No puedo acordar el nombre. ¿Lo veías?
1: ¿A quién?
0: Miami Vice.
1: Algunas veces, sí.
0: Don Johnson y el negro, ¿cómo se llamaba?
1: Sonny Crockett.
0: ¿Sonny Crockett? No, Sonny Crockett era el que hacía Don Johnson. Ah, no, un poco, no sé. Ahora lo voy a buscar. No, tengo no Google acá. No Google sabe todo. Google sabe todo.
1: Ah, Philip Michael Thomas.
0: Philip Michael Thomas, muy bien.
1: Sonny Crockett era el personaje.
0: ¿Eh?
1: Sonny Crockett era el
0: personaje. Que era una película más modernosa, pero no fue lo mismo. Che, bueno, contame del deporte. Ya hablamos de Boca, nos desahogamos un poquito.
1: Qué bárbaro.
0: Está tremendo, ¿eh? Está repicado, te digo, el tema en las redes.
1: Leyendo por todos lados.
0: Bueno, se picó más.
1: El lunes va a ser feriado, porque es el 25 de mayo. Oh,
0: ¿cómo voy a descansar? ¿Van a comer locro? Yo no soy muy amante del locro.
1: No.
0: Yo no soy muy amante del locro. Me gusta otras cosas. Pastelito sí me gusta.
1: No me gusta el locro mucho.
0: Pastelito sí. De batata.
1: Un traidor a la patria.
0: Que yo no. A mí me gusta el guiso, qué sé yo. Pero el locro. Mi viejo decía: el locro es un guiso mal hecho.
1: El locro es ese que tiene mucho choclo, mucho maíz. No hay
0: claro.
1: Mucho... ¿Y qué se hace con calabaza? También.
0: Sí, sí. No, no. Y creo que tiene.
1: No, el tema es. Todo lo que animal que lleva que no me gusta mucho.
0: Y es pesadito, porque tiene...
1: La pata de cerdo.
0: Ya.
1: No es algo que me guste mucho.
0: Tome dormidito.
1: Tiene mucha grasa. Bueno, pero sé que las casas de comida explotan con las viandas que se piden esos días.
0: Ya
1: pero
0: están promocionando en todos lados desde hoy. Pida su locro, lo llevamos a domicilio.
1: Hacemos un honor a la patria con unas empanaditas.
0: Esa me gusta. Empanadita. Ahí va.
1: Empanadita.
0: Me gusta esa.
1: Empanaditas.
0: ¿Y pastelito? Ahí me gustan los pastelitos.
1: Y pastelito es rico.
0: Es bravo,
1: pero.
0: Sí, es bravo, es bravo. De batata un membrillo va como trompada.
1: Tengo un.
0: Con almíbar.
1: Tengo un estómago.
0: Sensible.
1: Sensible.
0: No, a ver, yo igual. Tenemos una edad donde ya estamos medio sensibilizando, ¿no? La vida nos sensibiliza.
1: Aparte de los años, históricamente tengo un estómago.
0: Que ah.
1: Tiene que.
0: No, no.
1: Tiene
0: no.
1: Que manejarse, porque. Sí, a ver, he comido y después
0: sí.
1: La factura.
0: Vamos con.
1: Son dos días en cama.
0: No, vamos con. Bien nuestro, bien tradicional.
1: Empanaditas.
0: Empanadas caprese.
1: Bien argentinas.
0: Bien nacionales.
1: Tengo un problema con la tradición porque a mí me gustan con pasas de uva.
0: A mí también.
1: Yo no sé si se ponen o no, ¿no? No, no es muy criollo eso.
0: Vos sabés que fui a la peña Rumel Mulelú, que estaban todas las peñas invitadas, que yo estuvo lindo ahí, y me comí unas empanadas como a las 2 de la mañana, pasé bárbaro, buenísimo, sí. Con los chicos de tango. Y me decían, le íbamos a poner pase de uva, pero era para macana porque... a mí me encanta con pase de uva, no, pero...
1: ¿No me gusta con huevo, pase de uva, sí, aceituna, claro. Todo?
0: La empanada para mí es eso, huevo, cebollita jugoso de dorape, que vos lo mordés así... Tiene que salir el chorro y pasa de uva. Si no, ¿qué empanada esa? ¿O no? No sé si es muy nacional.
1: Tengo un conflicto. En casa tengo un conflicto con eso. Porque
0: ¿te tiran la bronca?
1: A mí me gusta. Ya. Yo, una de las pocas comidas que sé hacer dos o tres comidas, es el pastel de papa. Y no me dejan ponerle pasa de uva.
0: Nah, ¿cómo el pastel de
1: no
0: papa?
1: No me dejan ponerle pasa de uva.
0: Pero es que es un pecado, hermano. Claro. ¿Qué pasa? Es como si al vino no le eché un chorro de soda.
1: Bueno, el, como te decía, bueno, el lunes es feriado, va a hacerse ahí en las inmediaciones de Plaza Italia, Estomba, Vicente López, Izarle y Pablo Acosta, la edición número 31 de la Maratón Infantil 25 de mayo, que organiza la Sociedad de Fomento del Barrio San Roque. La actividad va a empezar a las 10, es todo gratuito, libre, desde las 11 y hasta las 13:30. Se van a recibir inscripciones en Pablo Acosta 21. Los que quieran competir son adolescentes, niños que nacieron entre 2013 y 2024. Para inscribirse hay que llevar DNI, autorización de los padres y estar acompañados por un mayor o responsable. Todo va a empezar a las 14, digamos, la competencia va a empezar a las 14, la actividad va a empezar a las 10. Luego va a haber entrega de medallas, golosinas, chocolate, bollitos, todo en un marco de una linda fiesta allí el lunes con esta edición número 31, Maratón Infantil 25 de mayo. Esta noche, partidazo en el básquetbol local, en cancha de Napostá, van a jugar el local, que es puntero, frente a Estrella, que es el equipo del momento. Está segundo Estrella con 6 triunfos en fila. No va a contar con Carlos Balmaceda, uno de sus jugadores más importantes, que juega debajo del cesto. Partido que va por streaming de la ABB. ¿Cómo mirás el streaming? Te metes en YouTube, en el canal de la Asociación Bahiense de Básquetbol, y podés ver este partido adelantado de la penúltima fecha de la etapa regular. Mañana, también a las 21, van a completar Villa Mitre Bahiense, Pueyrredón Estudiantes, Pacífico Olimpo, Alem Linier, Barrio Hospital, Independiente. La tabla: Napostá 17, Estrella 16, Estudiantes, Villa Mitre 15, Pueyrredón Bahiense 14, Pacífico 13, Liniers, Olimpo, Alem, y tienen 12. Y los dos que ascendieron, Barrio Hospital, Independiente, cierran la tabla con 11. Anoche, en el torneo de básquetbol femenino de primera división, Liga Oro, 9 de julio, ganó un partido importante frente a Bahiense del Norte, 70-58, con lo cual se encamina a ser el número uno de la etapa regular. Y Estudiantes venció Sportivo Bahiense 51-28, séptima fecha de la Liga Bahiense Femenina de Básquetbol. Libre tuvo Villa Mitre. En la próxima fecha de este torneo, que se va a jugar el martes que viene, Estudiantes Villa Mitre, 9 de julio Sportivo, Libre Bahiense, Bahiense 10, 9 de julio 9, Estudiantes 9, Villa Mitre 8, Sportivo 6 unidades. Y lo último de básquetbol, anoche Comercial se puso entre los 5 punteros del torneo, le ganó a Ateneo 67-63. Ateneo, que el año pasado hizo una muy buena campaña, ahora está atravesando un mal momento, lleva 5 partidos perdidos en fila. De visitante, Comercial le ganó 67-63. Y anoche también jugaron Argentino 86, el Nacional 72. El viernes se va a completar la décima fecha: Sportivo 9 de julio, San Lorenzo Altense, Comercial Velocidad, Ateneo La Falda y Bahía Básquet Espora.
0: Bien,
1: hasta ahí llegamos con el deporte por esta mañana.
0: Perfecto, gracias Maxi.
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0: Che, bueno, se lanzó el canal de difusión oficial de WhatsApp y la renovación de la página web del Instituto Cultural. Atenti, han cambiado la estrategia de comunicación, lo cual me parece bárbaro. Y podés buscar el contenido dentro de la web. Para que los resultados sean más precisos, podés realizar una búsqueda con el vocabulario adecuado y las palabras claves, respondiendo a una temática. Lo hicieron más interactivo. Y aparte de eso, podés tener el WhatsApp del Instituto Cultural, ¿sí? Para poder seguir a través de los canales cómo va el asunto. Pero está bueno, lo hicieron más interactivo. Hay que voy a poner festival, buscar. A ver qué me sale. Bien, Plaza Viva 2026. Convocatoria para eventos permanentes. Ah, mira, bien interactivo, está bueno. Con fotos, una diamétrica diferente. Esto porque lo digo, porque acaba de presentarse el Bahía Buen Plan. Se presentó oficialmente, que es una nueva aplicación gratuita para teléfonos celulares que junta en un solo lugar toda la oferta cultural de Bahía Blanca, tanto pública como privada. Interesting. O por ahí voy a decir, che, ¿dónde voy? ¿Qué hago? ¿Cuál es la propuesta para este fin de? ¿Qué va a pasar el 25? Bueno, es una iniciativa que lo hizo de manera conjunta el Instituto Cultural y el Puerto de Bahía Blanca para fortalecer la difusión, el acceso y la participación ciudadana en toda la actividad cultural bahiense. La aplicación ya está disponible para ser descargada en el Google Play de tu Play Store, de donde vos descargas todo, el Candy Crush, todo eso, ahí.
1: El Candy Crush. Sí. ¿Cuánto hace que no juega al Candy Crush? Sí. ¿Eso viene en el Play Store? No, claro, me acuerdo dónde.
0: Está en el Play Store.
1: Esta tarde. Sí.
0: El Candy Crush va como trompada, ni hablar. En un momento de...
1: Claro, que sea 10 minutos para decir estoy en nada.
0: Tuki. Es por decir, hay un montón. Bueno, ahí descargas esto. Lo que te permite consultar, ahora yo lo voy a descargar, es... y mañana te digo. Eventos, espectáculos, talleres, muestras, recitales, actividades para las infancias y propuestas culturales de todos los espacios de la ciudad.
1: Repetime, ¿cómo es la app?
0: Bahía Buen Plan. Y te podés ver todo. Talleres, muestras, recitales, espectáculos, eventos, actividades para las infancias, propuestas culturales, todo está ahí. Además de la agenda cultural bahiense, Bahía Buen Plan, dijeron, va a dar la posibilidad de acceder directamente a la compra de entradas a través de las tiqueteras correspondientes a cada evento. O puedes comunicarte vía WhatsApp con quienes producen y organizan las actividades. Está lindo para hacerlo nota. Es una aplicación gratuita y facilita el acceso ciudadano a toda la programación. La plataforma también está abierta a la incorporación de propuestas culturales independientes, que está la parte linda, interesante también, a las propuestas privadas y a las autogestivas de toda Bahía Blanca. Los que quieran sumar sus eventos a la agenda oficial, descárguense la aplicación o pueden enviar la información a bahiabuenplan@bahiablanca.gov.ar. ¿Qué haces, Ariel? Ya lo vamos a ver, Ariel, ahí cada vez que toque con su banda Los Prófugos de la Ría, una nueva banda que está armando de rock progresivo. Ariel Laer, nuestro violero, batero, pianista, todo, increíble. Bueno, Bahía Buen Plan @bahiablanca.gov.ar. Ahí vos podés mandar toda la información de las propuestas culturales independientes, privadas y autogestivas de Bahía Blanca. Para incluir una actividad, lo que tenés que hacer es mandar el nombre, título del evento, lugar, fecha, horario, una breve descripción y el link de entradas o el enlace de WhatsApp correspondiente de quien lo organice.
1: Ah, vos también podés mandar para que te incluyan tu actividad o algo que organizaste.
0: Está bueno, privado, independiente, es para eso.
1: Perfecto.
0: Lo que sea, feria, evento, todo lo que tenga que ver con el arte, cultura y todo.
1: Bueno. O sea, sirve para las dos cosas, para que la gente sepa qué puede hacer y además para vos visualizar tu actividad.
0: Claro. Bahía Buen Plan se va a transformar, digamos, esa es la idea, en una agenda cultural oficial, y la más completa de la ciudad, ¿no? Remarcaba Natalia Martirena, y demás. La idea es promover el encuentro de artistas, espacios, productores y público, y el rol del municipio como articulador entre el sector público y el privado para potenciar la cultura local. Está buenísimo. Bueno, y por eso decía, además de esto, se hizo el lanzamiento del canal de difusión oficial de WhatsApp y la renovación de la página web del Instituto Cultural, que ahí también tenés el WhatsApp. Así que, ya sabes, te descargas en tu aplicación Bahía Buen Plan. Es la aplicación que reúne todo y donde vos también puedes participar. Así que bueno, lindo, linda información. Bueno, ya llegamos al final de esta horita, así que nos retiramos de esta hora con buena música, como amerita. Meta nomás.

0: saber en dos minutos.
1: Mediodía en la República Argentina. El presidente Javier Milei hablará en la bolsa de cereales. El informe de Hernán Mundo.
2: En la tercera disertación, en lo que va de la semana, en la que hará hincapié en temas de gestión económica, Javier Milei expondrá mañana a las 19 en la Bolsa de Cereales de Buenos Aires. El presidente estará acompañado del secretario de Agricultura, Sergio Iraeta, y se aguarda la asistencia de dirigentes de entidades agropecuarias. El discurso se va a dar en el contexto de las cifras expuestas por la propia Bolsa de Cereales de una cosecha récord en Argentina de 147 millones de toneladas entre los seis principales cultivos: soja, maíz, trigo, girasol, sol, sorgo y cebada, cifra que representa un incremento de 13% respecto a la campaña anterior.
1: La Cámara de Diputados debate los cambios al régimen.

0: Bielsa Talleres contra Atlético Tucumán. El vencedor jugará en octavos de final contra el ganador del partido que se disputará el viernes entre Unión e Independiente.
1: 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La temperatura es de 14 grados 5 décimas. Se registra nubosidad variable, pero el cielo estará despejado por la tarde. En la ciudad de Buenos Aires, temperatura 14 grados, humedad 66%, cielo algo nublado.
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0: Muy buenos días, muy buen mediodía, muy buen comienzo de la tarde. Ya día miércoles, mitad de esta semana, de este viernes, estamos a tres días del viernes, donde también vamos a estar, por supuesto, con notas alusivas a esta semana de mayo que estamos transitando y, como no puede ser de otra manera, viernes gastronómico, netamente. Pero hoy,
1: rica,
0: bueno,
1: comida para el invierno.
0: Totalmente.
1: Buen día, primero.
0: Buen día, Marcelo Dunetz, buen día. Bueno, hoy también vamos a tener una nota relacionada con lo gastronómico, pero con los emprendimientos también, ¿sí?
1: Qué lindo,
0: che. Así que está buena. Quédense un ratito que ahí ya en instante nada más vamos a estar con esto. En este miércoles 20 de mayo comenzando este gran equipo. Desde aquí, desde Bahía Blanca, desde LRA 13 Radio Nacional, AM560, FM95.1, www.radionacional.com.ar, llegando a todos lados, ¿eh? Aquí enfrente, a la otra cuadra, a otras ciudades, a otros países. Cruzando el océano también, por supuesto, a través de la web con este gran equipo. Doble comando hoy aquí en el control, Diego Rodríguez en esta primera parte del turno. Saludamos también, así como levantó su mano recién saludando a todos, Ariel Laer también aquí en el control, tomando la posta en la mitad de esta tarde. También Sergio Lengiano, nuestro compañero que está allí en planta transmisora. Seguimos mandando saludos a nuestro otro compañero, Adrián León, en recuperación, sí, de un accidente, así que ahí avanza,
1: Está
0: ahí
1: mejor,
0: avanza.
1: ¿No?
0: Está mejorando, es cuestión de bastante tiempo lo suyo, pero lo importante es que está mejorando, así que charlábamos ayer con la familia y está todo bien, así que de acá abrazo grande de parte de todo el equipo. Y nosotros aquí en esta mesa, empezando a desandar, a transitar imaginariamente este sudoeste, esta hermosa provincia de Buenos Aires, inserta en esta más hermosa

0: todavía Argentina, que tenemos la fortuna de estar habitando. Silvia Tonelotto es mi nombre, quien está frente a mí, el señor Marcelo Lunes.
1: Muy buenos días a todos. No puedo hacer teatro porque yo entraría antes de que me tocara.
0: Sí, no.
1: Claro.
0: Sos de los que se asomarían por el cortinado antes de que se abra. Claro.
1: Opinaría. Ah, ayer dijiste lo mismo. Sí,
0: oh, ahí andamos. Bueno, 12 del mediodía con 7 minutos, si les parece, si te parece, vamos a empezar a repasar, ¿sí?, las cuestiones meteorológicas, sí, antes de ir con nuestra invitada de hoy, un poquitito de música, y después sí, vamos a charlar de algo hermoso, de una bendición que tiene la tierra, como son las abejas. Y el
1: es
0: producto
1: lo de las
0: totalmente
1: abejas.
0: Totalmente
1: es
0: y el producto de eso que es precisamente la miel. Pero primero vamos con los datos del tiempo.

0: Estado del tiempo.
1: Bueno, ¿por dónde andamos,
2: Marcela? Por Pergamino. Nos vamos a la otra punta de la provincia. En Pergamino está el sol precioso, grande, redondo, como el del escudo. No, el del escudo se asoma, el redondo, el de la bandera.
1: Claro.
2: 12.6 la temperatura en Pergamino. Una mañana bárbara, che. La humedad 62%. El viento del sudeste a 12 kilómetros en la hora. A la tarde va a ser 15 grados, ya no va a subir mucho. Mañana a la mañana va a estar fresco, 2 de mínima. Bastante lindo la tarde, 14, y el viernes va a estar fresco también, 2 y 15. Y el fin de semana en Pergamino, 3 de mínima el sábado, 6 de mínima el domingo, 16 y 16. Así que va a ser frío, pero vivible.
1: Bien, bien. Al menos este bastante potable, por cierto. Por Tres Arroyos, un registro que está un poquitito atrasado, nos da de hace un par de horas atrás, pero...
2: Se durmió.
1: Se durmió ahí, pero estamos. Vientito del sur, a 6 kilómetros en ese momento daba 8 grados 6, y te digo que para una máxima de 12, que es lo que tienen previsto, no ha de haber aumentado demasiado. Ponele que tengan 2 grados más en este momento, pero no mucho más de eso seguramente. Daba cielo cubierto con llovizna durante la mañana, para la tarde también un remanente de chaparrones y ya mejorando a la noche, decíamos, para hoy en Tres Arroyos, 12 grados la temperatura mínima. ¿Por qué otro lugar vamos a ir a pasear, Marce? La provincia está dividida a la mitad. Esta vez tenemos más o menos así, cruzado como si fuese la raya de la camiseta de River, como sí, para, así transversal.
2: Qué lindo.
1: De ahí hacia el mar, mayormente nublados, en algunos lugares con llovizna o más nubes que sol. De esa raya transversal hacia arriba, totalmente despejado y mucho sol.
2: Bien, bueno, Ströder de lo de la parte de abajo.
1: Exactamente.
2: 12.5 la temperatura en Ströder, mayormente nublado, la humedad 66%, el viento es del sur a 19 kilómetros en la hora. En Ströder, la máxima a la tarde estaba prevista de 13 grados, pero ya hace 12.5 la va a superar.
1: Estaba por ahí, sí.
2: A menos que venga una catástrofe. Sí. Pero no, porque la tarde indica que va a estar nublado, pero no va a llover ni nada. El jueves 3 de mínima, 15 de máxima, el viernes 5 y 15, y el sábado 6 y 16. El domingo sigue mejorando Ströder, 7 de mínima, 15 de máxima. Compro fin de semana de Ströder.
1: Bien, buenísimo. Nos vamos hasta General Villegas, así hacia el norte, noroeste de la provincia de Buenos Aires. 13.8, despejadísimo el cielo, por eso esta localidad está en el bando de los que no tienen nubes. Vientito del sur a 12 kilómetros en la hora, la máxima para hoy, buena, hasta 16. Así que van en camino, 13.8. El registro de este mediodía por allí por General Villegas.
2: Yo cierro con Tandil, que debe estar en el medio, ¿no? Porque tengo buena temperatura, pero bastante nublado. Y además está en el medio de la provincia. Uh-huh. Tandil, la temperatura actual 9.8, la humedad 83%, el viento es del sur a 17 kilómetros en la hora. ¿Qué va a pasar a la tarde? 11, pero ya está 9. Va a ser un poquito más también, calculo. Pero se viene el... bueno, los lugares de montaña suele haber más frío, están más altos, ¿no?
1: Sí.
2: El jueves, viernes y sábado mínimas de 1. Y el domingo 4, sube un poquito. Y
1: el domingo es el día más importante.
2: Sí.
1: Porque ya nos va a contar Micaela dentro de unos minutos.
2: Nada, no adelantemos nada.
1: Hay mucho previsto.
2: Bien, y las temperaturas máximas van a estar entre los 2 y los 14 todos estos días.
1: Bien, el domingo 15 la máxima, así bueno, que va a estar lindo, por cierto, también por allí. Aquí en Bahía Blanca hacemos una actualización, al menos hasta hace un ratito. 10 grados 7 el último registro, sudoeste 17 kilómetros en la hora el viento, parcialmente nublado la máxima para hoy aquí en Bahía Blanca, hasta 13, con probabilidad de algunos chaparrones aislados durante la tarde. No los tuvimos durante la mañana, puede que sí, puede que no en la tarde. 12 del mediodía con 12 minutos, si les parece, algo de musiquita. Uh-huh. Mientras tanto ya vamos convocando a nuestra invitada de hoy, que precisamente está en Tandil en estos momentos, y ya vamos a charlar, decíamos, sobre algo muy dulce, muy especial y muy querido por toda la humanidad, no solamente...
2: Qué mala semana elegí para empezar la dieta.
1: Totalmente, totalmente.
2: El ayuno
1: intermitente. Vamos a la música.

0: 12 del mediodía con 16 minutos. Decíamos, es una semana muy especial esta, porque en el día de hoy precisamente se celebra el Día Mundial de las Abejas, el Día de la Miel, ¿sí? Dentro de la Semana de la Miel, que este año abarcó del 14 al 20, o sea, hasta el día de hoy. Se promueve en todo el país el consumo local. Hay algunos lemas como más miel todo el año, ¿sí? Y tenemos lugares dentro de nuestro país donde hay mayor concentración de productores, mayor concentración de apicultores, si bien están distribuidos prácticamente a lo largo y a lo ancho de todo nuestro país. Y vos hace un ratito, cuando tirabas la temperatura de Tandil, decías, está en el centro de la provincia, sí, claro. ¿No? Y eso también le da una posición privilegiada como sitio para que muchos apicultores, y cuando uno dice muchos es porque realmente son unos cuantos trabajando en provincia de Buenos Aires y allí mismo en Tandil, se dediquen a esta tarea tan noble, ¿sí? Como es criar abejas, tener los panales y después la recolección de esa miel, que obviamente termina siendo del consumo de muchísima gente. Estamos en comunicación con Micaela Christensen. Ella es apicultora, es fraccionadora y también forma parte de este grupo, de esta comisión organizadora, o está también así en contacto con quienes están organizando lo que es la segunda edición de la Fiesta de la Miel en Tandil, que precisamente, ¿por qué hacíamos tanto hincapié en el fin de semana? Claro. Porque se va a desarrollar precisamente este fin de semana. Micaela, ¿cómo estás? Buenas tardes. Qué lindo, qué gusto estar en comunicación con vos. Estamos aquí en la mesa con Marcelo saludándote.
1: Hola, buen día, Silvia, Marcelo, ¿cómo están?
0: Bien.
1: A ustedes un saludito y a toda la audiencia.
0: Bueno, por aquí también gustosos de poder charlar con vos, y decíamos, ¿no?, sobre algo tan especial y tan noble como es las abejas y el fruto del trabajo de las abejas, por un lado, que es la riquísima miel, y por otro lado también el fruto del trabajo de ustedes, que es esa crianza, ese mantenimiento, esa recolección y esa posibilidad de que todos las podamos llegar a tener en nuestra mesa. ¿Cómo está el tema allí en Tandil, antes de empezar a hablar de la fiesta, respecto de la apicultura?
1: Bueno, en Tandil tenemos una historia de más de 100 años de apicultura acá en la localidad. Es una producción, se puede decir, tradicional, si bien las más reconocidas son los quesos y los salamines, pero es una actividad que tiene un gran desarrollo. Históricamente ha habido asentamiento en Tandil de productores de mucha cantidad de colmenas que las iban trasladando por todo el país para aprovechar las distintas floraciones que había en los distintos lugares. Uh-huh. Hoy esa forma de producción ya prácticamente no se hace, los colmenares en su mayoría están fijos todo el año en un lugar, pero es una actividad que ha tenido la apicultura argentina. Uno de los epicentros para el desarrollo ha sido Tandil, de la mano que tenemos la Facultad de Ciencias Veterinarias, uh-huh, que ha hecho mucho trabajo en investigación, y también tenemos fábricas metalúrgicas que han apoyado la posibilidad, digamos, de lograr desarrollos más en lo que es maquinarias para la extracción y demás.
0: Cuando lo contás así, Mica, parece sencillo esto, ¿no? Pero por supuesto hay mucho trabajo detrás. Para quien no tiene absolutamente idea siquiera prácticamente de cómo es una abeja, ¿no? Sí, las conocemos todos, pero me refiero en cuanto a la importancia de saber manejar una colmena, no solamente por el bienestar, por la salud de esas abejas, sino por supuesto también para lograr el propósito del producto. ¿Cómo es habitualmente una jornada de trabajo, o como es habitualmente, no, más que una jornada, lo que sería una temporada de trabajo, desde que comienzan ustedes a preparar hasta que se hace la cosecha.
1: Claro. Bueno, como vos decís, la temporada tiene distintos momentos y de acuerdo a la época del año, es un ciclo anual y si bien trabajamos todo el año con las abejas, ahora en esta época de invierno para nuestra zona empieza el receso, las abejas con el frío se quedan apretaditas adentro de la colmena y no, prácticamente no salen.
2: Lo que haríamos nosotros también, digamos, ¿no?
1: Claro, exactamente, como nos gustaría estar a nosotros. Claro,
0: exacto. ¿Sí?
1: Y bueno, retoman la actividad en primavera, ahí hacemos trabajos de tratamientos para enfermedades que hay, empieza el desarrollo de las colmenas y está la posibilidad de multiplicarlas y las vamos preparando para los meses del verano, que es el momento donde cosechamos la miel, que por ahí es la actividad más visible y, bueno, donde se ve el fruto del trabajo de todo el año.
2: Micaela, ¿cómo es la actividad sanitaria? No sé si son como unas vacunas o como algún alimento, algo que tenga medicamento. ¿Cómo se trabaja eso?
1: Claro, bueno, acá la diferencia de la abeja respecto a una vaca, por ejemplo, o un cerdo, es que nosotros trabajamos con una colonia de individuos. Uh-huh. Y el sistema inmunológico no es como el nuestro ni como el de una vaca, sino que el cuerpo tiene barreras de defensa. Entonces, todo el trabajo sanitario, si bien se utilizan acaricidas porque hay ácaros como si fueran piojitos que las afectan y alguna otra enfermedad, pero en general todo lo que es sanitario, si bien se hacen esos tratamientos, se hace mucho hincapié también en que la abeja esté fuerte, esté bien nutrida, porque eso es lo que realmente le permite también poder soportar, digamos, las distintas infecciones.
0: Uh-huh. Viéndolo así, ¿no? Uno a veces lo que menos puede llegar a pensar es cómo un pequeño insecto puede llegar a enfermarse, cómo puede llegar a tener agentes que lo perjudiquen. Pero si ustedes no llegaran a realizar todo ese tipo de controles sanitarios, por un lado estaría en riesgo la colmena, pero por otro también estaría en riesgo la exportación de esa miel, porque no tendría la cantidad de controles y de seguridades necesarias como para dejar el país.
1: Sí, eso sí, pero es así como lo mencionas, pero antes que todo, y por eso hoy hace unos 10 años se ha elegido este día como el Día Mundial de las Abejas. Uh-huh. Lo más importante de todo es que la abeja, con la polinización que hace, es la encargada de mantener la biodiversidad. Entonces, en esta palabra que parece como complicada, está están todas incluidas todas las otras actividades que, bueno, a raíz que la abeja está polinizando, se están asegurando las especies florales, que uh-huh. después va a comer una vaca, que después la vaca la vamos a comer nosotros. Hay como todo un trabajo completamente invisible que está haciendo la abeja. Afortunadamente, estamos los apicultores para mantenerla viva y que la población de abejas se mantenga acá en Argentina y en todos los lugares del mundo, porque depende mucho de el cambio ambiental. Uh-huh. El cambio ambiental, entendiéndolo como la forma en que se hace agricultura, pero también los cambios en las temperaturas, la contaminación, bueno, hay la abeja y los insectos en general son un reflejo de lo que ocurre en el ambiente, y hoy la importancia de cuidar las abejas es que es el insecto que al estar los apicultores cuidándola es el que más sobrevive, porque gran cantidad de especies que están en forma natural han desaparecido.
0: Claro.
1: Parece como muy trágico, pero es así. Y sí, para nosotros como actividad económica productiva, nuestro ingreso es la cosecha de miel. Argentina es un gran productor y la mayor parte, el 90% de esa producción, se exporta.
2: ¿El 90?
1: Sí, sí. La estadística dice 95. Yo creo que no tenemos actualizada la estadística del consumo interno, pero el 90% se exporta.
2: ¿Y por qué? ¿Porque exportamos muchísimo o porque consumimos poco acá? Porque no es que se exporta lo que sobra, es muchísimo más lo que se exporta que lo que consumimos.
1: Claro, bueno, también otra característica, primero que culturalmente no tenemos incorporado el consumo de miel. Sí, en los últimos años ha habido un cambio en la forma de alimentación y se está incorporando más, pero también la actividad la llevan adelante pequeños productores. De ese 90% que te decía que se exporta, el 70% lo producen pequeños productores, que es la sumatoria, digamos, de pequeños volúmenes de miel, y que la actividad la tienen como un segundo ingreso.
0: Claro.
1: Entonces, prefieren, entre comillas, o la modalidad es venderla a granel, porque no disponen del tiempo y demás para hacer el fraccionado. Pero bueno, es un poco una combinación de los dos, el bajo consumo y también la modalidad esta de producción.
0: Micaela, no sé si sigue pasando esto, al menos hasta hace unos años, la miel argentina, que es de excelencia, precisamente era comprada por países europeos, hacía granel, después cortaban, mezclaban la miel de ellos con la nuestra, con la argentina, para darle más calidad a la de ellos. O sea, había un agregado de valor en su producto y, lógicamente, tenían en sus góndolas mercadería como de origen nacional, pero en realidad no era totalmente europea, no era totalmente del país esa miel, y la mitad del componente era argentino, pero eso era lo que la hacía más rica y mejor. ¿Sigue pasando esto?
1: Sí, esto sigue pasando, esta mezcla de mieles. Argentina siempre se ha caracterizado por producir y exportar una miel de calidad. Hay otros países que manejan volúmenes grandes, como es China. Después hay países de los que les decimos de Europa del Este, que están aumentando sus volúmenes de producción, pero no son mieles tan reconocidas en cuanto a calidad. Últimamente lo que nos ayuda es que en la comunidad, en la Unión Europea, que los consumidores son muy exigentes, ha salido una nueva norma donde exigen que en el rotulado de las mieles, en este caso, diga el origen de dónde viene esa miel. Entonces ahí, si bien medio de rebote, salimos un poco ganadores, porque esto es conocido, el consumidor sabe que la miel argentina es de calidad. Entonces, ahí es algo que se ha empezado, que se ha implementado, creo que el año pasado. Entonces, ahora están obligados a mencionar en la etiqueta de los envases de qué países proviene la miel de ese potecito,
0: de ese envase, claro.
1: Porque no ven mal que esté mezclada, pero sí quieren saber de dónde viene.
0: Claro. Vos sos apicultora, pero también sos fraccionadora. Y acá va otra pregunta que es de lamentable actualidad, ¿no? Me parece, si es que todavía no hay una solución. Veía un artículo hace un par de semanas atrás respecto de un llamado de atención que se le está haciendo a Argentina respecto de los envases, de esos tambores para poder exportar miel. Dicen que estaría conteniendo una sustancia química no autorizada por la comunidad europea, creo que es en la pintura, puede ser, de protección de los tambores.
1: Claro, la miel para exportación con destino a exportación se envasa en estos tambores que tienen 300 kilos de miel de capacidad, y en el interior, como son tambores de chapa, llevan una pintura, una laca sanitaria que asegura que ni la miel va a corroer la chapa, ni esa pintura le va a pasar nada a la miel. Es una pintura apta para el uso en alimentos. Uh-huh. Lo que ahora, con las nuevas técnicas de medición y que todo se va ajustando un poco más, se ha revisado esta pintura que estaba reglamentada, y otra vez hay una nueva exigencia que no contenga cierto componente. Entonces, para la cosecha del año que viene, uh-huh, las fábricas de tambores se tienen que adecuar. Es una normativa, bueno, a la cual SENASA ha adherido, digamos. Claro. Uh-huh. Y bueno, lo que sí estamos, alguna fábrica ya se adecuó, y el resto, bueno, tiene que tenerlos para el año que viene. Uh-huh. Entonces, en eso va a haber que estar atentos como apicultores, para no tener problema que el envase no esté apto y después, claro, no poder comercializar la miel.
0: Exacto. Mica, dejamos la parte técnica, que es apasionante y nos encantaría seguir charlando, pero en estos minutitos que nos quedan, obviamente lo que va a ser la estrella de este finde, ¿no? La miel en Tandil, segunda fiesta, se puso en marcha el sello miel de Tandil hace un par de años, y por supuesto es la fecha del año especial también para agasajar al producto, agasajarlos a ustedes y, ¿por qué no?, a las abejas también, ¿no?
1: Claro, en realidad la fecha surge de hacer un cierre de la Semana de la Miel. Por eso este domingo 24 organizamos la segunda fiesta de la miel. Es algo que comenzamos hace poquito, y el grupo de fraccionadores de miel de Tandil la organiza. Esto nació con la idea de posicionar nuestro producto, darlo a conocer, y bueno, así es que trabajamos en este sello de que vos mencionabas. Así que este domingo va a ser solo la jornada del domingo, a partir de las 11 de la mañana y hasta que el tiempo nos permita, sí, calculo que es las 7 de la tarde, en la zona del lago, en un predio que se llama Parque de la Industria y el Comercio. Ahí vamos a estar los fraccionadores de miel, bueno, va a haber food truck, actividades para todas las edades, pero también para chicos. Vamos a tener una exhibición que le dimos en llamar El Camino de la Miel, donde mostramos cómo es todo el proceso desde que la colmena está en el campo, cómo se cosecha la miel, cómo se fracciona, para que todos conozcan nuestro trabajo. Y así que bueno, invitarlos a los que estén acá por la zona. Por supuesto, es entrada libre y gratuita. Y en el escenario van a haber espectáculos folclóricos y también distintas propuestas de gastronomía y charlas abiertas.
2: Micaela, se te arriman un par de adolescentes, pide el secundario, que sea, que les gusta esto, y te preguntan, ¿cómo se puede empezar? ¿Qué hay que tener? ¿Qué hay que tener? ¿Campo? ¿No? ¿Se puede alquilar? ¿Se puede tener un terreno? ¿Cómo se empieza? ¿Qué hay que comprar? ¿Dónde venden abejas? ¿Qué le explicarías?
1: Bueno, siempre lo que decimos es que hagan un curso. Acá, por ejemplo, en Tandil, y debe suceder en muchos lugares, el INTA siempre tiene cursos, hay disponibles ahora de modalidad virtual. Entonces, siempre recomendamos que haya un acercamiento por ese lado. Y después, no es necesario tener campo de ser propietario, sino que necesitamos tener alguien que nos preste, nos ceda un lugarcito para instalar las colmenas.
2: ¿Hay algún límite cerca o lejos de algún barrio, de los pueblos?
1: Eso cada municipio tiene en su tiene alguna ordenanza donde se marca. En general, en la zona urbana no se permite. Uh-huh. Quizá hay partidos que tengan alguna particularidad, eso hay que ver. Lo que es tener colmenas, uh-huh, tener las abejas. Uh-huh. Después, lo que es la sala de extracción y eventualmente el fraccionado, eso se puede hacer también, lo legisla cada municipio, pero generalmente se toman zonas no céntricas, pero sí podrían estar en la zona urbana.
0: Uh-huh. Bien, excelente. Nos quedan un montón de preguntas por hacerte, Mica, pero ya estamos casi sobre el cierre del programa. Por supuesto, ya tenemos el contacto. En cualquier momento vamos a estar convocándote nuevamente, así seguimos charlando de esta maravilla, ¿no?, que generan las abejas para toda la humanidad, en realidad, y no las valoramos lo suficiente. Realmente, un grandísimo gusto haber estado charlando con vos, y por supuesto, a disposición desde aquí, van a seguir surgiendo noticias, así que cuando gusten, estamos nuevamente en contacto.
1: Bueno, gracias, Silvia, y a disposición cuando ustedes digan. Y bueno, somos convencidos que tenemos que dar a conocer nuestra actividad, la importancia de la abeja, así que más que bienvenidos cuando gusten llamar.
0: Un placer, que tengan buena jornada. Abrazo grande a todos.
1: Bueno, saludos a Marcelo también.
2: Sí, gracias, un abrazo.
1: Y a toda la audiencia, por supuesto.
0: Gracias, hasta pronto.
1: Hasta luego.
0: Charlábamos con Micaela Christensen. Bueno, ella es apicultora, es fraccionadora de miel, mm-hmm, y también está junto a este equipo participando de lo que va a ser esta segunda fiesta de la miel allí en Tandil. Brevemente me estaba acordando mientras charlaba con ella que hace muchos años había un señor de Coronel Prim, inglés, que se llamaba Rodolfo Fogonazo Aló. Sí. Él tenía aquí un programa que era Abejas y Colmenares.
2: Todos a la tarde.
0: Sí, y me acuerdo cómo, con qué entusiasmo, ¿no? Él hablaba del tema por ser apicultor y precisamente contaba cuando mandaba pedir a Europa abejas reina y en qué condición de embalaje, obviamente por avión, llegaban esas abejas acá como para mejorar la calidad de las colmenas y obviamente después el producido, ¿no? Esa miel. Así que, bueno, hay un montón de cosas que han quedado pendientes para charlar.
2: Sí, de esta sección de nuestro programa que es animales que laburan por nosotros.
0: Exactamente.
2: Ayer teníamos los perros que juntaban las ovejas, y mañana tendremos, no sé, loros que anuncian temas musicales, ¿no?
0: Mira, en cualquier momento. Tenemos unos cuantos que se están instalando desde que parte de los costados del canal Maldonado se fue con la inundación del 7 de marzo del año pasado. Bueno, hay partes que ya están siendo colonizadas por los loritos verdes, por las cotorritas.
2: Como que no se acostumbre, pues se supone que se va a reparar todo.
0: Exactamente. Así que bueno, vamos a ver en qué queda esto. Algunas noticias como para ir matizando, Marce. Puerto Belgrano, y aquí nos lo hacen saber, Puerto Belgrano no, en Coronel Rosales, nos lo hacen saber aquí los colegas de El Rosaleño. Ayer martes se realizó en Puerto Rosales la primera descarga de langostinos para conservar en el frigorífico de la empresa Conarpesa. Este frigorífico, estas instalaciones grandes que se hicieron ahí dentro del puerto de Coronel Rosales. 2022 comenzó la construcción de estas cámaras frigoríficas. Sí. Tienen capacidad de almacenamiento de hasta 1,000 toneladas cada una. Así que, bueno, no deja de ser esto un hecho histórico para Coronel Rosales. Primera descarga de langostinos para conservar allí en el frigorífico que esta empresa del sur tiene aquí en Puerto Rosales.
2: Muy bien, bueno, yo me voy hasta Mar del Plata. Varias veces hemos tocado el tema de la licitación que desde hace un año aproximadamente le concesionó buena parte del Parque de los Deportes de Mar del Plata, que nos hicieron los Panamericanos, a una empresa brasileña. El tema es que no comenzaron las obras. Sí la están explotando, porque por ejemplo hace poquito estuvo Calamaro y había como una disputa, una polémica, porque lo que se recaudó en eso de Calamaro equivalía más o menos a 4 años de concesión que va a pagar esta empresa. Quiero decir que la verdad que muchos están cuestionando inclusive el importe. Pero bueno, básicamente lo que esta empresa brasileña, con algunos socios argentinos, lo que tenía que hacer era reconstruir el Estadio Mundialista de Fútbol, que está bastante, bastante estropeado, y también mantener bien y hacer algunas cosas nuevas en la cancha de básquetbol, en Malvinas Argentinas, y también en algunos lugares entre los dos estadios iban a hacer emprendimientos gastronómicos, etcétera, etcétera. Pero bueno, todo se cayó porque la empresa en Brasil tiene serios problemas económicos.
0: Claro.
2: Y bueno, y el Estadio Mundialista, dice el diario La Capital de hoy, el Estadio Mundialista ya dejó de ser solamente un proyecto demorado, que era la gran duda que tenían, para transformarse en un problema político, porque la verdad no saben qué va a pasar ahora. Ya se está hablando de rescindir los contratos, de pedir una nueva licitación. El tema es que, bueno, la cosa se ha complicado muchísimo en algo que era muy esperanzador para Mar del Plata.
0: Exacto. Así que, bueno, en espera quedaremos de cuál va a ser la última resolución sobre el Mundialista de Mar del Plata.
2: Sí, el Mundialista y el estadio, que es gigante.
0: Estadio, claro.
2: Una cancha magnífica, la de básquetbol. Y sirve para recitales también.
0: Claro. Brevemente, antes de irnos, Plan Calor en Patagones. Ya el municipio confirmó que a partir de hoy están comenzando la distribución de leña para adultos mayores que previamente se inscribieron en el Plan Calor 2026. En estos próximos días van a dar a conocer el cronograma dentro del distrito de Patagones y de la ciudad cabecera para todos los vecinos que también ya se anotaron y necesitan, por supuesto, saber la fecha de reparto. Y la última tiene que ver con la cooperativa eléctrica limitada de Torquiz. Confirmó que hace una semana concretaron una importante inversión. Colocaron un reconector automático de última generación sobre la línea de media tensión que abastece a la Villa Serrana, la Gruta, San Andrés de la Sierra y a la zona rural del Camino a Funque. Entonces, por cualquier situación, un rayo, una caída de tensión, pájaro, lo que fuere, se corta la luz, automáticamente este aparato reconecta y no tiene que ir personal hasta el lugar, encontrar la falla y solucionarla. El aparato mismo te dice a dónde fue la falla y automáticamente reconecta, salvo que haya un corte directamente del cableado, pero si no, por lo demás lo hace este aparatito. Así que bueno, en buena hora, mejoras también para los vecinos que vacacionan y que viven allí en la comarca serrana. Gracias, Diego. Sí, gracias, Diego, por haber estado aquí junto a nosotros y hacer posible que salga este programa. Ariel Laer también, que toma el turno en un ratito. Sergio Langiano, nuestro compañero allí en planta transmisora. Pasaditas las 3, nuevamente se retoma la programación local con la tarde nacional.
2: ¿Y nosotros?
0: Y nosotros mañana.
2: Muy
0: nosotros
2: bien.
0: Volvemos mañana. Pasaditas las 12 del mediodía, les recomiendo la charla de mañana con una ilustrísima persona que tenemos el placer de tener viviendo en nuestra región. Linda tarde a todos, ya viene el panorama de noticias.

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1: 12 del mediodía, 45 minutos en la República Argentina, en la ciudad de Buenos Aires, temperatura 15 grados 5 décimas, humedad 62%, cielo algo nublado. Desde ahora la información más importante en 15 minutos. Crean una mesa especial para prevenir delitos en los proyectos del RIGI. Fue establecida por el Ministerio de Seguridad Nacional. Es para fortalecer la prevención de riesgos por narcotráfico y criminalidad organizada que pueden afectar los proyectos de inversiones estratégicas. ARCA no apelará más los fallos de jubilados eximidos de pagar ganancias por la justicia. El abogado previsional Adrián Trócoli afirmó que esta decisión acelera los juicios y reduce los costos.
2: Prefiere no pagar los gastos de un juicio, van a seguir apelando a la cuestión de lo que serían gastos honorarios a cargo de ANSES, pero saben que el juicio lo pierden, en este sentido la resolución es muy clara, los juicios se perdían siempre. Entonces, en vez de pagar dos instancias, como siempre decía, o tres, llegando a la corte, pagan una sola. Aceleran los juicios y tienen menos honorarios en contra.
1: El gobierno resaltó la inversión en salud. El informe de Hernán Mundo desde Casa de Gobierno.
3: El gobierno nacional considera que la marcha que realizarán en instantes distintas entidades gremiales que agrupan a profesionales de la salud con epicentro en Plaza de Mayo está estimulada políticamente. Desde el Ministerio de Salud Nacional sostienen que mientras los ministros de las provincias se reunieron en el marco de COFESA en las últimas horas, la administración de Axel Kicillof se ausentó de dicha reunión. Agregan que es la provincia de Buenos Aires la que motoriza a través de sus dirigentes a la marcha de hoy del sector salud y aseguran en Casa Rosada que es el Estado Nacional el que invierte casi 2 billones de pesos en la salud de los bonaerenses, mientras que la provincia debe más de 644 mil millones de pesos a los hospitales SAMIC de gestión compartida con Nación.
1: Concesión de la hidrovía. Se conocieron las ofertas de las dos empresas participantes para las obras de dragado y balizamiento de la vía navegable troncal. Todo el procedimiento fue auditado por la ONU y contó con la participación de actores de toda la cuenca. Lo destacó por Radio Nacional el director ejecutivo de la Agencia Nacional de Puertos y Navegación, Iñaki Arreceibor.
4: Con esta nueva concesión no solamente bajamos los precios, sino que además vamos a estar logrando que todos estos barcos salgan llenos. Entonces, el tipo que pagaba un flete por salir de Rosario y pagaba, no sé, 100 mangos, salía con un barco al 80%, y en ese 20% que no podía cargar, seguía pagando los 100 mangos.
5: Sí,
4: o iba a poder, por el mismo precio de flete, sacar lleno su barco. Pero bueno, ahí está el trabajo que estamos haciendo, en hacer que nuestro río y nuestra navegación sea todos los días más competitiva.
1: Por la hidrovía Paraná-Paraguay se mueven el 80% de las exportaciones, el 95% del transporte de contenedores y todas las ventas al exterior de autos. Acuerdo para la vigilancia marítima fue firmado por las Armadas de Argentina y Estados Unidos como parte de una estrategia regional para fortalecer la defensa de espacios marítimos y combatir la pesca ilegal. La iniciativa fue impulsada por ambos países y prevé la transferencia de equipamiento, entrenamiento y plataforma de patrullaje. Causa AFA, ARCA sumó otra denuncia por facturas apócrifas contra el presidente de la Asociación del Fútbol Argentino, Claudio Chiqui Tapia, el tesorero Pablo Tobillino y otros dirigentes. Es por presunto uso de facturas falsas por más de 900 millones de pesos para evadir impuestos. Juicio por la muerte de Diego Maradona, declaró Hanna, la hija del exfutbolista, quien señaló a Leopoldo Luque como uno de los médicos imputados en la causa al asegurar que dijo que la internación domiciliaria iba a ser seria. La joven fue la que firmó el contrato de alquiler donde se produjo el deceso.
6: La decisión desde el punto de vista clínico, médico, siempre era revisada, aprobada, avisada por él. Tuvieron reuniones en los distintos lugares donde Diego fue cursando esta última etapa, por las intervenciones quirúrgicas, por distintos estudios que le hicieron y demás, y siempre esa conclusión a la que había que arribar para ver el paso siguiente pasaba por el filtro de Luque, el de vernos en los audios, en los chats, que él de alguna manera intercedió y cambió o forzó las voluntades, por lo menos de Dalma, de Hanna, creo que de Yanira también, pero hizo todo lo posible para que las cosas sean como él quería.
0: Salud.
1: Simplifican la matrícula para los médicos recién egresados. El informe de Diana Costanzo. El Ministerio de Salud y el de Capital Humano firmaron un convenio para unificar en un trámite digital y gratuito la emisión del título universitario y la matrícula nacional de medicina. Se busca reducir la carga burocrática, agilizar los procesos administrativos y facilitar el ejercicio profesional. La solicitud se inicia ante la universidad donde se cursó la carrera. Esta medida se enmarca en la modernización del sistema de matriculación que impulsa la cartera sanitaria. El INTA estudia la peste negra en los cultivos. El informe de Rolando Brizuela desde Radio Nacional Mendoza.
5: Desde INTA Mendoza y la Agencia de Extensión Rural Maipú están realizando diferentes ensayos para identificar variedades de lechuga con mayor tolerancia a la peste negra. Carlos Manuel de Bordón, ingeniero agrónomo, destacado investigador y etnólogo del INTA Mendoza, explicó las acciones para evitar que los insectos afecten a los cultivos.
7: Estamos estudiando los motivos por los cuales estas variedades tienen menor incidencia. Esto nos permitiría después seleccionar variedades que tengan menos problemas. Hemos sugerido al productor que nos facilitó la finca un manejo integrado para reducir las pérdidas más posibles.
1: Torneo de chefs en La Puna. El informe de Daniel Reynoso desde Radio Nacional Jujuy.
8: Los mejores chefs de la Quebrada y de la Puna jujeña participan del Torneo Federal 2026. La elección se llevó a cabo en el Hotel de Turismo de Tilcara, donde chefs de Maimará, Tilcara, Humahuaca, Abrapampa, Huacalera y Pirquitas compitieron con propuestas culinarias basadas en los productos e identidad del territorio. La instancia forma parte de la Semana Gastronómica Jujuy a Punto.
0: Internacionales.
1: Crisis política en Bolivia. El informe de Cecilia Diwan.
9: Estados Unidos denuncia un intento de golpe de Estado en Bolivia vinculado al crimen organizado. El senador boliviano José Manuel Ormachea describió en Radio Nacional la situación humanitaria y destacó el envío de ayuda desde Argentina.
10: Asediados, cercados y que no llega pollo, no llega carne, medicamentos, no llega oxígeno a los hospitales, comida a los supermercados está empezando a escasear de una manera cada vez más rápida. Entonces, para facilitar ese corredor o ese puente aéreo que facilite, claro, que podamos recibir alimentos, es que se ha facilitado este avión Hércules, que no tiene nada que ver con un ingreso de militares a Bolivia. Esa es una mentira, esa es una falacia de Evo Morales.
1: Por su parte, el canciller Pablo Kirchner negó que el gobierno haya cooperado militarmente con Bolivia. El ministro aseguró que Argentina contribuyó con un avión Hércules para transportar alimentos.
0: Deportes.
1: Noche de copas, el informe de Damián Zárate.
11: Hoy continúa la quinta fecha, tanto en la Copa Libertadores como en la Copa Sudamericana. Tenemos a Estudiantes jugando en Brasil, 21:30 por el grupo A contra Flamengo, y a la misma hora Lanús jugando en Ecuador contra Liga Deportiva Universitaria en Quito. Los dos equipos argentinos que juegan por Copa Libertadores de América. Transmisiones de Nacional por Copa Sudamericana. Vamos cronológicamente. A las 7 de la tarde, San Lorenzo visitará a Santos y tenemos luego a River, 21:30, jugando en el Monumental Antonio Vespucio Liberti contra Bragantino. Los argentinos compitiendo en la jornada de hoy, que además tendrá desde las 5 de la tarde un partido de 16avos de final de Copa Argentina, el juego en Rosario, Talleres de Córdoba contra Atlético Tucumán.
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1: La Cámara de Diputados debate los cambios en la ley de zonas frías. El informe de Amanda Alma desde el Congreso de la Nación.
12: El presidente del bloque oficialista, Gabriel Bornoroni, apuntó a la oposición por demorar el tratamiento de proyectos que impulsa el Ejecutivo Nacional y que son importantes para la Argentina.
13: Esperemos que la oposición esté a la altura de la circunstancia, el kirchnerismo no le muestre la vieja Argentina a la cual no queremos volver más, ninguna Argentina. Zona fría, hojarasca, tratados internacionales, para los argentinos son importantes, para el presidente Milei son importantes, por eso estamos acá.
1: Plan de inocencia fiscal. El ministro de Economía, Luis Caputo, recibirá mañana a representantes de los colegios de contadores. El objetivo es confirmar que la norma no implica ningún riesgo para quienes adhieran y remarcar que es una herramienta clave para monetizar la economía sin emisión. El presidente Javier Milei expondrá en la Bolsa de Cereales el informe de Hernán Mundo desde Casa de Gobierno.
14: En la tercera disertación, en lo que va de la semana, en la que hará hincapié en temas de gestión económica, Javier Milei expondrá mañana a las 19 en la Bolsa de Cereales de Buenos Aires. El presidente estará acompañado del secretario de Agricultura, Sergio Iraeta, y se aguarda la asistencia de dirigentes de entidades agropecuarias. El discurso se va a dar en el contexto de las cifras expuestas por la propia Bolsa de Cereales de una cosecha récord en Argentina de 147 millones de toneladas entre los seis principales cultivos: soja, maíz, trigo, girasol, sorgo y cebada, cifra que representa un incremento de 13% respecto a la campaña anterior.
1: Suman 29 los detenidos por la clínica acusada de ejercicio ilegal de la medicina. El informe de Andrea Valdivieso.
15: Una red de falsos médicos y un sistema de salud clandestino es lo que investiga la justicia en La Matanza y fue desarticulada en González Catán tras un operativo de Policía Federal que resultó en 29 detenciones. La organización criminal operaba bajo la fachada Argentina Salud, una pantalla en el entramado de consultorios, farmacias y ambulancias sin habilitación. Los jefes de la banda son seis y están detenidos: Alberto Bryan y Nicolás Santarceri, Noelia Luna, Gabriel Musa y Dunia Suazo, dos de ellos con antecedentes penales por homicidio y robo de camiones. Enfrentan cargos por asociación ilícita, ejercicio ilegal de la medicina, usurpación de títulos y venta ilegal de medicamentos.
1: En tanto, la clínica de González Catán continúa abierta. El informe desde el lugar de Miriam Mariotto.
16: Tras el allanamiento al Centro Médico Argentina Salud en González Catán, los pacientes están preocupados por su situación. Así lo manifiesta Héctor.
17: Qué raro, no está clausurado. Me dijeron, porque yo estoy atendiendo con un cardiólogo, yo tengo un problema de presión, yo me atendí en el UPA. Y en el UPA me derivó que vaya al cardiólogo. El UPA no tiene, entonces tiene un clínico que me recetó un medicamento.
1: Autorizan nuevas rutas aéreas. La Secretaría de Transporte permitió que la empresa American Jet opere nuevos servicios regulares de ida y vuelta desde la capital federal a ciudades de La Pampa, Chubut y Santa Cruz. Fue fundamentado en el fortalecimiento de la conectividad en el interior del país a través de la expansión del transporte comercial.
0: Salud.
1: Confirman nuevos casos de hantavirus. El informe de Diana Costanzo.
18: Se identificaron 13 nuevos casos de hantavirus en la Argentina, uno en la provincia de Río Negro, otro en Jujuy y el restante en Chubut. Lo confirmó el Boletín Epidemiológico Nacional, con un total de casos en la temporada 2025-2026 de 105. El centro del país concentra la mayoría de los contagios, mientras que el noroeste tiene la mayor incidencia en relación con la población de la zona. En tanto, se sigue investigando el origen del brote de hantavirus en un crucero. Un grupo de personal de ANLIS Malbrán viajó a Tierra del Fuego para reunir evidencia.
1: Denuncian la presencia de ratas en las escuelas de La Plata. El informe de Fernando Germanier desde la capital bonaerense.
19: Advierten por invasión de roedores en escuelas de la periferia de La Plata. La situación se da en instituciones públicas del oeste y el sur platense. Las denuncias involucran a la secundaria número 16 de Los Hornos y a la primaria número 125 de Villa Elvira. Radio Nacional habló con familias que asisten a estos establecimientos.
20: Nosotros como comunidad de esta escuela necesitamos que esto se resuelva lo antes posible para poder dejar a nuestros chicos. Acá vienen chicos muy chiquitos, por ahí no tienen noción de lo peligroso que es. Las ratas transmiten un montón de enfermedades.
1: Hasta aquí esta edición del Panorama Federal de Noticias. Nuestra próxima edición a las 18:45 y los dejamos ahora con un clásico de la radiofonía, Pasión Nacional.
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frente a Independiente Santa Fe. De todas formas, está bien el calamar. Y hoy vamos rumbo a la presentación de San Lorenzo de Almagro frente al Santos. Será transmisión de Fútbol Show Nacional desde las 6:30 de la tarde, la previa. Y luego, desde el Monumental, River con suplentes va a enfrentar al Bragantino. Hoy se la juega el Dibu Martínez con el Aston Villa en el fútbol de Inglaterra. Después vamos a estar dando detalles de ello. Pero Boca perdió algo más que una final. Boca perdió con el Cruzeiro, aunque el partido terminó 1-1, pero el hincha se fue con la sensación de una derrota. A pesar de que el equipo de Úbeda, lo marcamos anoche en el comentario de Eladio Arregui, Boca jugó bien anoche. Me parece que el hincha, desde el punto de vista del rendimiento, se fue satisfecho, o por lo menos tranquilo, porque es un equipo de mitad de cancha para adelante cuando ataca, con ideas, con creatividad, con la bandera de Paredes en la mitad de la cancha, con la complicidad de Delgado, con un Merentiel comprometido con el gol, con un Milton Jiménez tirándose a los pies para tratar de ser el primero que recupera la pelota, con un Lautaro Blanco que tiene salida por la izquierda y que realmente se proyecta muy bien por ese sector de la cancha. Me parece que el cuarto de hora inicial de Boca fue de colección, pero claro, tiene que ser a lo largo del partido. Y me parece que con el correr de los minutos Boca perdió efectividad, se cansó desde el punto de vista físico y salió con otra actitud el equipo brasileño en el segundo tiempo. Bueno, las polémicas, ya estaremos hablando de eso, el empate de Fagner allá en el comienzo de la parte final, con una responsabilidad para mí importante de Leandro Bray. Lo hablé con Navarro Montoya cuando nos íbamos de la cancha, y yo le digo, tapó dos mano a mano, y el segundo que tapa en la parte final a escasos minutos del epílogo del partido fue determinante, porque Boca lo podría haber perdido. Y si Boca perdía, prácticamente se quedaba fuera de la Copa Libertadores de América. Me gustó el partido de Paredes, Aranda, que es atrevido, que encara para adelante, que la pide, que remata de media distancia. Me gustó mucho también el partido de Aranda, pero insisto, Boca es un equipo cuando ataca y es otro completamente diferente cuando defiende. Me parece que Di Lolo y Ayrton Costa están para salir del equipo, hacen todo mal. Ayer jugó Braida por el sector derecho, Blanco por el sector izquierdo, y las jugadas de las polémicas en el gol del empate brasileño, reclamó Boca una mano de Caiquí. Creo que no hubo absolutamente nada y que el gol fue lícito. En el gol que no convalidan de Merentiel, dicen que hay una falta, hay una mano de justamente de Milton Delgado. Yo no la vi en la cancha, no me pareció. A mí me da la impresión de que el gol de Merentiel fue lícito. Y bueno, y la jugada del final, que tiene como protagonista al argentino Lucas Romero, después del muy buen centro por la izquierda que manda Lautaro Blanco. Y, por supuesto, toda la gente de Boca pide penal por la mano de Romero. A mí no me pareció, pero me encuentro con gente que sí que le pareció penal. Estamos, insisto, a través de Radio Nacional, una ubicación en la cancha de Boca que no es de lo mejor y que, la verdad, se dificulta la visión desde ese sector donde estamos nosotros. Se fue todo Boca a reclamarle, Paredes le sacó la amarilla, la roja, a un árbitro de muy escasa jerarquía como el venezolano Jesús Valenzuela. Me parece que era un partido para que dirija, por la experiencia, por la prestancia que tiene, Wilmar Roldán de Colombia, que es uno, tal vez el mejor árbitro del continente, más allá de que no va, por una cuestión de edad, a la próxima Copa del Mundo que le empezamos a tener a la vuelta de la esquina. Todo Boca reclamó penal por esa última jugada. La verdad que a mí no me pareció, pero por supuesto que uno acepta opiniones que no necesariamente tienen que ver con lo que a mí me parece. Ahora, lo que nadie dijo, y yo te voy a contar acá, y lo venimos diciendo permanentemente, Boca perdió peso en la Conmebol, porque en otra época el técnico era Carlos Bianchi, en la mejor época de Boca, en la época de oro. Y Bianchi diagramaba, elegía muy bien los futbolistas, diagramaba muy bien la estrategia y la táctica, y después los futbolistas entraban en acción. Córdoba tapaba todo, Bermúdez un central de calidad, Serna en el medio era un contenedor realmente extraordinario, el fútbol de Riquelme y los goles de Palermo. Es decir, la columna vertebral, desde el arquero hasta el 9. Pero claro, no era solamente Carlos Bianchi y los jugadores. También había un trabajo muy importante de Roberto Digón en la Asociación del Fútbol Argentino y en la Conmebol, para hacer los deberes. Usted me entiende bien.

0: bien, ¿no? Y esto no le pertenece solamente a Boca, a Boca, a River, a Independiente, a Racing, a San Lorenzo, todos los que juegan a Estudiantes de La Plata, a nivel continental los torneos importantes. También hay que trabajar ahí, en la AFA y en la Conmebol. ¿Será que a Boca le tomaron la mano y que no hay un trabajo inteligente en la Conmebol y que a Boca lo durmieron en el final? Me parece que el hincha de Boca se fue con esa sensación del estadio, que a Boca lo durmió. Insisto, un árbitro mediocre como Jesús Valenzuela de Venezuela. Le quedó grande el partido. Las cosas que le dijo Paredes cuando terminó el espectáculo ameritaba como mínimo una tarjeta amarilla, nada. Las cosas que le dijo Úbeda. Boca tendrá que sacar las conclusiones del caso. No supo ganar un partido donde fue superior prácticamente de principio a fin, más allá de un quedo en el segundo tiempo. Pero si hubo un equipo que tuvo la intención y que denunció, futbolísticamente hablando, que quería ganar el partido, ese equipo era Boca. Bueno, se le complicó una vez más con el empate. Ya voy a saludar a todos mis compañeros. Empiezo por Erika Sotomayor, nuestra locutora de Pasión Nacional. Erika, qué gusto saludarte. ¿Cómo andamos?
1: Hola, ¿qué tal? Muy buenas tardes para todos. 15 grados 5 décimas.
0: Está la temperatura.
1: Sí, está agradable. El cielo algo nublado. Según el Servicio Meteorológico Nacional, la humedad es del 62%. Invitamos a nuestros oyentes que se comuniquen con nosotros. Nuestro WhatsApp 11-3870-7485 también. Lo pueden hacer a través del canal de streaming Radio Nacional AM870.
0: Muy bien, y ahí está la foto de la noche de anoche, como hubiera dicho el querido Beto González. En realidad, si hay foto, hay video, como se dice en las redes. Ahí salieron abrazados del vestuario Riquelme y Paredes, desmintiendo que estén peleados. Cosas de algunos periodistas, me parece que hay una muy buena relación y que hay Paredes para rato en Boca. Los saludo a mi amigo, a mi hermano de la vida, que es Santiago Lucía.
2: ¿Cómo te va, Nico? ¿Qué decís? Muy buenas tardes. Buenas tardes para todos. Algunas cuestiones para compartir de lo que dejó el empate de Cruzeiro, compartiendo parte del análisis que hacías. Lo primero, creo que con lo que, para ver la mitad del vaso medio lleno que tiene que tener el hincha de Boca, está vinculado al rendimiento del equipo, al funcionamiento, fundamentalmente en los primeros 25 minutos. En ese corte del partido, me parece que Boca se mostró con un equipo en el que puede presentar ciertas pretensiones para pelear de verdad por la Copa Libertadores, porque fueron muy buenos los primeros 25 minutos. Sucede después que no consigue sostener y que evidentemente tiene debilidad de Boca cuando lo atacan. Eso es lo primero, lo convirtió en figura, no lo nombraste.
0: A Otavio, sí.
2: Exactamente, que tuvo una brillante actuación.
0: Para mí dio muchos rebotes.
2: Sí, bueno, pero sacó una cantidad de pelotas, jugadas muy claras el arquero de Cruzeiro de Brasil, y por lo menos desde mi lectura, porque es el tema más polémico que dejó la jornada, Boca fue perjudicado en el cierre del partido, donde se podía torcer la historia del resultado. Yo veo gol de Merentiel y yo veo penal de Lucas Romero. Me parece que, y quiero marcar algo que pasó también con una decisión que tomó el árbitro Jesús Valenzuela, que tiene que ver con la metodología de cómo se usa el VAR. Cuando lo expulsa a Gerson por la patada a Paredes, correcta la expulsión del futbolista brasileño, cuando va al VAR Valenzuela, en el momento, esto es algo que se percibe por la televisión, que llega el venezolano al VAR, él se encuentra con la foto de Gerson yendo contra Paredes.
0: No con la imagen,
2: no
0: le con
2: el
0: video.
2: No la jugada en tiempo real, lo cual es un error. Los árbitros no pueden ir al VAR y que demuestren fotos y decidir por foto, insisto, y en una jugada donde fue correcta la decisión. Pero lo que tienen que ver, por lo menos una vez, es lo que pasó en el tiempo real, porque el fútbol es movimiento, no son fotos. No puede ser que lleguen los árbitros y les pongan dos fotos en un paneo. Es un error de la metodología con la cual se usó el VAR, e insisto con el tema más polémico. Desde mi lectura, ayer Boca fue perjudicado, era gol de Merentiel y penal de Romero.
0: Muy bien, las razones de nuestro amigo Damián Zárate de lo que dejó el empate de Boca.
3: ¿Cómo estamos, Nicolás? Buen miércoles. Para mí, en las decisiones, más allá de que no me gusta cómo conduce Valenzuela, estuvo perfecto en las dos. Hay mano de Delgado con intencionalidad y bloqueo. Bueno, sí, pero no te agarres la cabeza, es lo que yo veo.
0: Después la opinión de Damián.
3: Lo vi por tele.
0: Yo también creo que no fue, pero respetamos la opinión de Damián.
3: Es verdad lo que vos decís. Están buscando la cámara 300,
0: claro.
3: Pero en la cámara 300 hay un movimiento que es poco natural de Delgado, cuando mueve el brazo izquierdo.
2: Para mí, bueno, la intención de todas las cosas que dijiste, lo intencional es lo que menos veo. Pero bueno,
3: y después el fútbol es lindo por esto. Porque no veo penal de Romero, porque
0: a mí tampoco me parece.
3: Hay un rebote previo que hace imposible que Romero no tenga el brazo donde está. Es un movimiento natural que hace, porque aparte va mirando a su propio arco y no puede ir con el brazo pegado,
0: no,
3: porque está en movimiento él buscando la pelota. Sí. Y hay un rebote muy cercano, y eso también se evalúa. El rebote cercano es lo que lo termina salvando a Romero para mí.
0: Y algo que venimos marcando en el programa, por supuesto después aparecerán los streamers que son famosos, que tienen 1 millón de reproducciones, pero a veces se dicen cosas en los programas de radio, no solamente en este, en otros, lo decimos antes. Para mí el gran título, más allá, y ya lo saludo a Javier, más allá de las polémicas y del árbitro, Boca no gana en la cancha de Boca, Boca no gana de local en la Bombonera. Boca le ganó a River, le ganó muy bien en el Monumental con el gol de pared de penal, pero Boca no gana los partidos importantes en la cancha de Boca. En otra época, en otro tiempo, era inexpugnable la Bombonera. Boca ganaba los partidos importantes e ir a la Bombonera para el equipo rival, para el equipo visitante, era traumático. Dejó de serlo. Javier Vicente está con nosotros. Javier.
4: ¿Cómo te va, Nico? Buen mediodía para todos. Bueno, la Copa Libertadores de América tiene protagonismo de otros equipos argentinos, no solo de Boca Juniors. Se le complicó a Platense, sí, tras la derrota en Colombia frente a Independiente Santa Fe. Sería clave para el Calamar que mañana Peñarol no le gane a Corinthians. Santa Fe estaría jugando el último partido precisamente de esta fase frente al equipo brasileño, y por lo tanto a Platense le quedaría la chance de clasificar en ese sentido, ¿no es cierto? Por el momento se mantiene segundo en su grupo. Hoy se juega una verdadera final Lanús, ¿eh? Lanús en Liga de Quito, porque Lanús está segundo junto a Liga de Quito en un grupo donde Mirasol, el equipo revelación de la competencia, el equipo brasileño, ascendido hace 2 años a la primera división de Brasil, ya se cortó solo en el grupo, así que hoy Lanús se juega una verdadera final allí en Liga de Quito. Y también, como para hacerse una crítica, los hinchas y los dirigentes y los jugadores canallas, ¿no? Ayer apareció el central, que todos esperábamos
0: no,
4: en el Monumental.
0: Que no, estuvo en el Monumental, ganó por 4-0.
4: El central que fue al frente, apareció ayer, es cierto, frente a un equipo menor.
0: Después lo vamos a hablar con Sapienza.
2: Sí, pero vamos a preguntar a Omar, porque cuando anunciaron las formaciones, hubo silbatina para el Mirón.
0: Sí, claro, porque no jugó la semifinal el otro día en la cancha de River. Después vamos a hablar largo y tendido de central, pero sigamos con Boca, las voces de los protagonistas del fútbol.
3: Vamos a escuchar a Paredes, que desmiente lo que vos marcabas en el comienzo, que se va de Boca porque existía la información que podía viajar al norte de nuestro continente a jugar con Messi. Mirá.
5: Sí, ande de ahí, estoy feliz, yo estoy feliz, pero como dije recién, sabía que lamentablemente en el momento que a Boca le vaya mal le iba a pasar esto, que me quiero ir, que me peleo con Román, que estoy peleado con Cavani, es parte de esto. Yo la verdad que disfruto mucho estar acá, estoy en el club que amo, estoy en Argentina, estoy con mi familia, mis amigos, ojalá que los resultados me acompañen, pero estoy muy feliz.
0: ¿Está donde quiere estar?
3: Me parece extraño que se vaya después de todo lo que significó su vuelta, salvo que haya una ruptura con alguien
0: no,
3: en boxes.
0: Claro, pero
3: si se
0: pelease
3: con Riquelme, se va.
0: Por supuesto, pero tenemos que poner este ejemplo. Estaba muy bien Tevez en Boca, con ese 2016 extraordinario, con esa victoria en la cancha de River, con esa dupla inolvidable con Ricky Centurión, y Tevez pegó el portazo de la noche a la mañana y se fue a China.
3: Sí, pero ahí hubo una...
0: Como 40 millones de razones.
3: Una decisión económica, total. Total. Habló Úbeda también después del partido en conferencia de prensa.
6: Que tuvimos muchas situaciones generadas a favor. Yo creo que el primer tiempo fue mejor y merecimos otro resultado. Pero bueno, sabemos que tenemos una vida más y que tenemos que ganar el próximo partido. Por suerte habíamos hablado mucho de mantener la tranquilidad en las protestas y en focalizarnos en lo que pasaba en el partido, y no sufrimos ninguna amonestación que nos dejara fuera a los jugadores que teníamos al límite de tarjetas amarillas, y eso tiene un punto a favor. Después voy a ser reiterativo en la postura que tuvo el árbitro, totalmente perjudicial hacia nosotros, en más que nada en la última jugada. que tranquilamente podría, no debería haber terminado el partido como lo terminó.
3: A ver si los audios VAR lo convencen a Santiago Lucía, porque hoy se dieron a conocer los audios VAR.
2: Al contrario, reafirmó lo que pensaba de la jugada.
3: Mirá, bueno, hablan del gol anulado a Boca, la jugada anulada.
7: Sí. Perfecto, pega, ahí se ve el contacto.
8: Y baja, perfecto, y está separada, está abierta.
7: Dale.
8: Sí, una mano sancionable.
7: Perfecto,
8: mira, a ver, mira. Mano abierta, acá pega.
7: Ahí que pega,
8: y baja,
7: sí.
8: Y le queda el 16.
7: Perfecto.
8: Pega y baja.
7: Okay. Y baja el balón, cambia de trayectoria y le queda el jugador que convierte.
8: Jesús,
9: dímelo.
8: Te invito a un free review por posible mano en ataque.
3: Es bastante claro, aunque con imagen siempre es mejor acá. Bastante explícito lo que dice.
2: A esto llegaron después de 2 minutos de audio.
3: No importa.
2: Cámara 1 no está, cámara 2 no está, cámara 3 no está, cámara 4 no está.
3: Pero eso
2: no veo.
3: Cuando,
2: mira, en esta cuando llega el, ver algo.
3: Cuando llega el VAR, intenta aportarle más justicia a este deporte.
2: Hay que buscar elefantes en hormigas, es una frase de un amigo mío que es relator de fútbol, que se llama Damián Zárate.
3: Sí,
2: me parece una frase muy espectacular.
4: ¿Cómo es la frase?
2: Que hay que, es para corregir errores elefantes, no para buscar hormigas.
3: Pero no está eso en el reglamento.
2: No, bueno.
3: Acá, baja el brazo, Vito.
2: Pero está en forcejeo con el defensor, lo baja producto de la acción de juego. No
4: te olvides que él siempre le va a dar la razón al árbitro. ¿Sí?
10: Ahora, por lo visto, la antología del llanto de los hinchas ya no corresponde solo al fútbol argentino. También al ámbito de la Conmebol y posiblemente también en el Mundial, porque así es este deporte. Siempre está la polémica presente.
4: Siempre.
10: Cuando alguien imparte justicia. Y hace poquito lloraban lo de Racing, ahora lloran lo de Boca, lo de River también, cuando fue el partido con Boca.
2: Penal de Blanco.
10: Y todos los equipos, si vos haces el repaso,
4: el raconto,
10: siempre en algún momento han sido perjudicados y en otro momento favorecidos.
3: Vamos a escuchar a lo que se refiere también el audio VAR, para lo que Santiago, para Santiago Lucía, fue penal.
4: Para mí tampoco,
3: pero mira lo que decía el audio VAR.
11: La situación del área, todo chequeado. La posición de la mano está en posición natural, además él quiere quitar su brazo y el contexto es hacia afuera.
3: Ahí está. Posición natural.
2: No me alcanza.
3: No te alcanza.
4: Gran trabajo de
2: la mano despegado.
4: Gran trabajo de Sebastián Vera con el tema de los audios.
3: Pará. Y la explicación de Lucas Romero,
4: ver,
3: el argentino.
4: El argentino, dale.
3: La explicación de Lucas Romero, el argentino.
4: Ahí viene, ¿eh? lo que viene en fútbol de primera, dale.
12: Sí, me pega la mano el último lance, la última jugada del partido, pero fue totalmente casual. Yo tenía la mano, el brazo pegado al cuerpo y fue una jugada de rebote. En todo momento tenía tranquilidad, lo hablé con el juez del primer minuto, el primer momento que aconteció, le dije que fue casual. No es que dije que no me pegó la mano, le dije que fue casual, así que tranquilo que lo chequeen, que estaba tranquilo.
3: Bueno, igual otra vez volvamos al inefable Paleta. Que a mí me quedo con la frase, muy interesante, hay jugadas grises.
4: Bueno, esta lo fue.
3: Yo estoy convencido que no fue penal, porque hay un desvío previo, pero si hubiese cobrado penal porque está ampliando el volumen,
2: sí,
3: es una jugada gris.
2: En un momento el reglamento de fútbol se modificó en relación a las manos dentro del área, cuando se dejó de juzgar la intención. Antes se cobraban las manos que eran intencionales.
4: Ahora ya no.
2: Y que dependía, obviamente, del criterio del árbitro, que entendiera que la quiso o no tocar con la mano. Ahora el análisis es otro, ya no tiene que ver con la intencionalidad. Por eso, que diga Lucas Romero que fue casual, si es casual o no, si amplía volumen, si interfiere en la jugada.
3: Yo en esto estoy con vos, amplía volumen, pero hay un rebote previo muy cercano.
2: A más de un metro, creo, a un metro, pero no es tan cercano, no tiene una proximidad.
3: No se puede cortar el brazo en el momento que rebota en la rodilla del otro.
2: No, bueno, pero le pega el brazo, o sea, por lo que venimos viendo en relación a las sanciones de los árbitros.
3: Es que podría haber cobrado penal, ¿eh? Tranquilamente, yo eso lo reconozco. Es una jugada gris que lleva eso.
4: Se le fue todo Boca encima. La verdad, más allá de Paredes, estamos acostumbrados a cómo protesta Paredes, pero lo vi vehemente, muy enojado a Úbeda, el técnico.
3: Vos hablaste...
4: Le queda un partido a Úbeda.
3: Vos hablaste de Boca, que no se hace fuerte en la Bombonera. U Católica tiene 7 puntos en el grupo. Consiguió la mayoría de visitantes. Porque de local perdió 1 y empató 1. 6 puntos los consiguió a domicilio. Y mañana juega de local contra Barcelona de Ecuador. Estar atento con ese partido, porque hablamos mucho de la final. Boca sigue dependiendo de sí mismo. Boca le gana a Católica, clasifica.
4: Bueno, el tema es que Boca no gana la cancha de Boca, bueno.
10: Y Universidad Católica, por lo que decís, gana de visitante.
3: Ganó los 2 partidos de visitante.
4: O sea, juega en Guayaquil ahora.
3: No, ahora, ahora juega de local. En Chile contra Barcelona.
0: Muy bien, tenemos la primera pausa que pone en el aire la señorita Natalia Lovaro. Nos acostamos tarde, la bombonera frío, todo eso. Solo ya, se vos entendiste.
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9: Libre para Boca, lo va a hacer Paredes, casi un córner. Siento un río a gol bárbaro. Hagan lío, remató.

0: derecha el córner, ejecutó el tiro libre, la pelota...
1: Muy bien, ahí está toda la emoción de nuestro amigo Eladio Arregui. El gol fue de Merentiel, por supuesto, pero la jugada, el dibujo perfecto fue, y la parábola de Leandro Paredes. ¿Podemos ir al móvil de Nacional? ¿Ustedes sí? Bien, los saludamos a Juan Ignacio Gijón, 1:26 p.m. Hola, Juani.
2: ¿Qué tal, Nico? Un saludo para vos, para toda la mesa de Pasión Nacional. Estamos en la Bombonera, después de lo que quedó del empate de ayer frente a Cruzeiro, con ustedes aquí en la cancha relatando y comentando todas las sensaciones que se vivieron a lo largo de esos 90 minutos. Una Bombonera que sigue en construcción, una Bombonera que luce mantenimiento. Por un lado tenemos el centro deportivo que se está construyendo enfrente del Bar Genovese y del Howard Johnson, que se empieza a esbozar y a levantar ese tinglado que le va a dar forma a la parte del centro deportivo. Y por el otro lado tenemos la zona de la puerta principal, en la calle principal sobre Bransen, en donde se siguen levantando las mamparas estas de vidrio que van a abrazar el hall de entrada, y hay todavía trabajos de colocación, no solamente de las mamparas, sino que también de la estructura metálica que la va a abrazar por encima. No es tarde... tarde, ya podemos decirle, fresca, las nubes han copado absolutamente todo el cielo, nubes que no son blancas, nubes que son grises, así que quizás uno lo hace pensar que podría llegar alguna lluvia o llovizna por sobre Buenos Aires. El servicio meteorológico no indica eso, pero bueno, fresca la mañana, mucho movimiento, hay muchos hinchas de Boca, hay muchos hinchas también del Cruzeiro, que todavía quedan acá dando vueltas y aprovechan para venir al museo. Si les parece, dentro de un rato podemos volver a sumar hinchas del Cenesi, y quizá también, por qué no, algún hincha del Cruzeiro.
1: Dale, por supuesto, volvemos contigo en un rato. Gracias, Juani.
2: Abrazo, Nico.
1: Juan Ignacio Gijón, hoy en la Copa Argentina, 5:00 p.m, podemos hablar con Gerardo Murúa, Talleres frente a Atlético Tucumán, Córdoba, que va a ser escenario el próximo domingo de la final del campeonato entre River y Belgrano. Y hoy en la Copa Libertadores de América, gran partido en Río de Janeiro, Flamengo Estudiantes.
3: En el Maracaná, quinta fecha, los dos que están signados como para meterse en octavos de final, que vienen de empatar en La Plata, 1-1, arbitraje de Esteban Ostojic. Por el lado de Estudiantes, Muslera, que arma las maletas y se va rumbo al Mundial, salvo que pase algo
1: extraordinario. ¿Va de titular en el equipo de Bielsa?
3: Lo va a decidir Bielsa en el momento.
4: ¿No va a estar en la última fecha de
3: la Copa? Creo que sí. No, pero fue una licencia, porque va a estar en el próximo Mundial. Después lo decidirá Bielsa, que toda la etapa de eliminatoria lo usó a Burgos y después en el Mundial lo usó a Caballero.
1: A mí me contó Javier Máximo Goñi, gran relator allí en la República Oriental del Uruguay, que está peleando cabeza a cabeza con Roger.
3: Bueno, Muslera, Mesa, Santi Núñez, González Pires y Palacios, además de Benedetti, pondría línea de 5, el cacique Alexander Medina, Thiago Palacios, Mikel Amondarain, Piovi, Alexis Castro y Guido Carrillo para jugar esta noche 21:30 en el Maracaná de Río de Janeiro.
1: Muy bien, hoy vamos a estar con Santos y San Lorenzo de Almagro con el relato de Sergio Zarrate y después Martín Perazo desde el Monumental para el fútbol de Río el Bragantino 21:30.
4: Hablando de Santos, atención, lesión de Neymar. Lesión que, de acuerdo a los estudios que le hagan, puede complicar su participación en el Mundial.
1: La lesión que apareció en estas horas.
4: Exactamente, la que no le permite jugar hoy, por ejemplo, con San Lorenzo.
1: Ayer compartimos el audio cuando anuncia Carlo Ancelotti a Neymar Jr., que explota de felicidad todo Brasil.
4: Así es, después se conoció también en la charla que tuvo Ancelotti con él, los parámetros que le estableció para que él esté dentro del grupo y que él además aceptó, entre ellos, no usar las redes sociales.
1: Claro, bueno, algo complejo. En una línea me quedé preocupado con lo que decía, se le complicó a Platense la clasificación.
4: Claro, porque Platense perdió en Colombia frente a Independiente Santa Fe. Ahora Independiente Santa Fe ha subido al tercer puesto, pero tienen que jugar mañana Peñarol y Corinthians. El equipo uruguayo sigue teniendo chances. La clave, en definitiva, va a pasar por el hecho de que Peñarol no le gane a Corinthians y en la última fecha Platense visita a Corinthians.
1: 1:30 p.m, noticias.
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13:30. La temperatura en la ciudad de Bahía Blanca, 12:06. El viento del sector sur, a 25 km/h, la humedad, 60%.

alertan por el aumento de casos de hepatitis A en Argentina. La hepatitis A es una inflamación hepática aguda causada por el virus de la hepatitis A, cuya principal vía de transmisión es fecal oral a través del consumo de agua o alimentos contaminados o por contacto persona a persona. Según el informe del Boletín Epidemiológico Nacional, fueron confirmados 34 casos en el país. Según la información sistematizada a la que accedió la Agencia Noticias Argentinas, hasta la semana 16 se confirmaron 12 casos en Ciudad de Buenos Aires, 7 en Salta, 5 en Provincia de Buenos Aires, 3 en Santa Fe, 3 en Córdoba, 1 caso en Chaco y 1 caso en Río Negro.

0: abrieron las preinscripciones para los cursos en el Bahía Hub, que están destinados a personas adultas para el periodo mayo, junio y julio. Son propuestas que amplían la formación profesional y amplían el acceso al mundo digital. Son cursos gratuitos, abiertos a todo público a partir de los 16 años. Son con modalidad presencial en la sede de Fitzroy 682 y la duración es de 6 a 8 encuentros, una vez por semana. Inician en la semana del 26 de mayo. Los cursos para este periodo 2026 son computación desde cero, la teoría a la práctica, también productor multimedia, fotoproducto y producción audiovisual, y también diseño 3D industrial, como también pagos digitales, oratoria y comunicación eficaz, astronomía para astroturismo. La temperatura en Bahía Blanca, 12 grados 6 décimas.
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3: Porque el VAR lo llama para que resuelva si ese contacto de mano es infracción o es infracción ante lanzar el centro. Yo comparto la opinión del árbitro, lo considero una mano totalmente circunstancial, propia del movimiento corporal del juego.
4: Totalmente.
3: Y no, para mí no existe infracción y correctamente es válido el gol del Cruzeiro. Después continuemos, si querés. Bueno, la entrada no hay ningún tipo de análisis, es para tarjeta roja, la expulsión es correcta.
4: Sí, del juego.
3: Así que nadie va a poner en duda. Llegamos al minuto 90.
4: Sí, el gol de Merentiel, el gol que, a ver, la jugada que deriva en el gol de Merentiel y que el árbitro anula instancias del VAR porque ven una mano de Milton Delgado.
3: Anota eso que dijiste, yo nombré el VAR una vez, ahora volvés a hablar del VAR vos en jugadas donde hay una infracción de mano. La entrada reúne dos características, es correcto, porque eso lo tenemos que separar en dos partes. Primero, que es correcto que el árbitro permita continuar el juego, ya que hay un balón que ingresa al terreno de juego, pero no genera ninguna interferencia ni afecta la acción. No genera ninguna interferencia ni con los defensores, porque sé que todos quedan enfocados en el jugador que tiene el contacto con el balón en ese momento, y a su vez el balón tampoco interfiere con el balón. Por lo tanto, extraordinario y perfecto lo que hace el árbitro hacer continuar el juego. Posteriormente, corresponde analizar posible infracción de mano. ¿Pero por quién? ¿Por el VAR o por el árbitro? No, por el VAR. La jugada es, lo miramos directamente por televisión y no tenemos la posibilidad de tener un sistema, el mismo sistema que tiene ellos, que yo lo tengo en mi casa, porque yo participé en la construcción de todo el VAR de cuando se inicia ya a partir del 2014,
4: sí,
3: a preparar todo para llegar al 2018. Puedo pararlo y puedo colocar como una lupa en la cual expando,
4: claro,
3: porque si no, no se ve bien si fue o no fue, si un viento por televisión le tocó o no la tocó la mano.
4: ¿Y qué viste,
3: no,
4: qué viste vos en la repetición?
3: Yo creo que la revisión, yo contacto de la existencia del contacto con la mano, y es una mano sancionable, por lo que resulta para mí correcta la decisión de anular el gol de Merentiel. Se ajusta a derecho, tanto como infracción de mano, como en la revisión que hace el VAR, en invitarlo a hacer un review y ir a observarlo. Y el árbitro para mí acertadamente considera que es una mano deliberada y por lo tanto lo corrige y anula el gol. Me parece, hasta ahí vamos todos perfectamente, yo creo que acepta, es correcto lo que ha dicho el árbitro. Ahora llegamos a la última jugada.
4: La mano de Lucas Romero. Le digo a los amigos de Nacional en todo el país que es un gusto que nos damos. Estamos hablando con Miguel Gime para clarificar todas las dudas que dejó el empate de Boca en Copa Libertadores. Miguel, llegamos a la jugada final.
3: Bueno, la jugada presentaba elementos suficientes. Repito, la jugada presentaba elementos suficientes por una revisión por parte del VAR. En consecuencia, Ángel Arteaga, que es el VAR,
4: sí,
3: debió, porque la mano existió, nadie la puede poner en duda, debió recomendar una revisión en campo, un off review al árbitro Valenzuela, para que él evaluara esa posible infracción de mano, lo mismo que había hecho anteriormente. ¿Pero por qué? Porque es reglamentario, porque es parte del protocolo VAR.
4: Sí, y el árbitro...
3: O sea, sí o sí, no define.
4: No, claro, sí. Y el árbitro terminó el partido automáticamente.
3: Claro, si ustedes escuchan los audios, van a ver de que existe una manifiesta inclinación en que la decisión de la si fue o no fue infracción de mano parte de Arteaga, que es el VAR. Y eso va en contra del protocolo. El árbitro Venezuela debió haberle dicho, no, perdóname, si insistió una mano, como corresponde, déjame evaluarla a mí.
4: Claro.
3: Yo personalmente voy a evaluar. Ahora, es el primer error grave del VAR, y acompañado también por Venezuela. La imagen evidencia un contacto del balón con la mano del defensor.
4: ¿A vos te pareció penal más allá de las consideraciones del VAR y del árbitro?
3: Sí, por supuesto, pero porque se dan todas las condiciones.
4: Bien.
3: Analicemos. Posición del brazo. El contacto del balón. Ocupa un espacio. Amortigua, bloquea el paso. El impacto sobre la trayectoria del balón. Bajo estos criterios, yo tengo que considerar que la acción reunía todos los fundamentos para ser considerado tiro del punto penal.
4: Claro.
3: Por lo tanto, hay dos errores en esta jugada. Primero, la ausencia de una revisión en campo, que eso tiene que hacerlo sí o sí para que el árbitro defina, y que derivó sin lugar a duda una decisión incorrecta desde el punto de vista técnico arbitral, árbitro a VAR primero y árbitro.
4: Claro.
3: Después el árbitro, si ustedes escuchan en los audios,
4: los pasamos, Miguel, los
3: audios. Lamentablemente él acepta la decisión del VAR, y como ya a su criterio ya había llegado los minutos que había dado, dice, bueno, entonces doy por terminado el partido. Y todo por terminado el partido. Él escucha todo el protocolo del VAR, no es que lo terminó y no quiso, no lo revisaron. Sí, lo revisaron. Lo que pasa es que no hicieron como debían hacerlo. Tenía
4: es
3: que
4: cierto.
3: Haber ido que el VAR...
4: Miguel, yo te quiero decir lo siguiente. Te escuchamos con mucha atención, la verdad que clarificás, y uno llega a la conclusión de que, más allá de esta jugada del penal, Valenzuela, en definitiva, acertó en las otras instancias decisivas del partido. Pero yo lo marqué en la transmisión de anoche desde la Bombonera. A mí me parece que este tipo de partidos ameritaba un árbitro como Wilmar Roldán, que tiene recorrido, trayectoria, y que conduce generalmente muy bien los partidos, con aciertos y con errores.
3: Bueno, comparto. Si tú haces la Conmebol, yo fui miembro de la comisión, así los conozco a todos. La Conmebol tiene 88 árbitros entre los 10 países miembros que son árbitros internacionales que pueden jugar, pudieran jugar cualquier partido, están habilitados. Ahora, mi pregunta, con total honestidad y respetuosidad, ¿cuántos son los árbitros que potencialmente están para jugar este tipo de partidos? ¿Cuatro? ¿Cinco? De la cual, sin lugar a dudas, se destaca el que tú nombraste anteriormente, que es el colombiano. Y el resto acompaña. Y Valenzuela es de los árbitros de que entra dentro de esos cinco y que le dan las instancias importantes de jugar muchos partidos. Era un árbitro que podía haber estado, que estuvo designado para este encuentro, y si no estaba él, no hay muchos árbitros para buscar. Porque, por favor, hagamos una ayuda a memoria. Vayamos por país, ustedes me dicen, a ver, ¿qué chileno buscamos? ¿Massa? Y no es más que Valenzuela.
4: No, es cierto.
3: ¿Qué vamos? ¿A dónde vamos?
4: Lo que pasa es que en el tren de buscar, a mí, salvo Wilmar Roldán, creo que no, y Facundo Tello, no me gusta ninguno.
3: Yo quiero preguntarle... Estoy de acuerdo contigo. Comparto, y no para querer compartir contigo.
4: No, y no nos pone contentos que de tantos árbitros que hay, que solamente elijamos a dos.
2: Yo le quiero preguntar a Miguel, volviendo a la jugada de Lucas Romero, que haciendo el repaso de las cuatro jugadas más importantes del partido, con la polémica correspondiente, la cercanía del rechazo de la palomita del jugador, que en realidad no era un rechazo del jugador atacante, que es de Boca, la cercanía con la mano de Lucas Romero, ¿dónde pone la mano Lucas Romero ahí en la ampliación? ¿No te parece un movimiento natural del jugador de Cruzeiro?
3: Es que bloquea el paso del balón. Contesto, disculpame que contesto una consulta con otra consulta. ¿Bloquea el paso del balón?
2: Sí, lo bloquea.
3: Perfecto. Un árbitro, un jugador profesional, ¿qué hace cuando un jugador puede haber un conflicto y un balón que puede venir hacia él? Si va de frente, se va a tratar de poner la mano atrás. Otro no, otro lo dejan abierto, al libre albedrío, y si la pelota me pega, yo asumo esa responsabilidad y esa posible consideración de infracción. Y aquí ocurrió eso. El jugador tenía los brazos abiertos. Fíjense, le golpea, él embolsa la pelota. Él la embolsa y la hace caer automáticamente ahí abajo y ahora, bloquea el paso del balón.
2: Entonces,
3: son consideraciones que tiene que tomar el árbitro.
2: Perfecto. Ahora, la naturalidad del deporte que marca, que jugar atacante, que es el de Boca, tiene que buscar el arco rival para cabecear. Acá la pelota va de salida.
3: ¿Y dónde está escrito eso?
2: No está escrito, es un intervento. Por eso te digo.
3: Con todo respeto, yo lo entiendo. Entiendo perfectamente, me puede decir, la pelota no iba para el arco, la pelota iba hacia el otro arco, pero la regla no me habla.
2: No, no, está, por eso es una mirada reglamentaria y una mirada de juego. Yo todavía tengo en la cabeza la de la posición adelantada a Rafael Santos Borré en Copa Libertadores de América, que Rafael Santos Borré está lejos de la jugada y le termina cobrando posición adelantada. Lo mismo el otro día, el Chelo Torres, jugador de Gimnasia en la cancha de Vélez, que le cobran posición adelantada por estar de espalda con la jugada.
4: Sí, es cierto. Quiero en el final de la nota saludar a Miguel Cime y pedirte una opinión de los árbitros argentinos que van al Mundial. Tello, que era lógico, creo que es el mejor desde hace mucho tiempo, y además van Falcón, Pérez y Herrera.
3: Bueno, sin lugar a dudas son los tres. Yo creo que el fútbol argentino se está basando todos los partidos importantes con cuatro árbitros, de los cuales falta sumar Maximiliano Ramírez o Nicolás.
4: Nicolás Ramírez, sí.
3: Que no es Maximiliano, Nicolás Ramírez.
4: Muy bien.
3: No importa, le guste, dice Nicolás, pero no importa. Son los cuatro árbitros que han llevado toda la mayor cantidad de encuentros. Nicolás no podía ir, o Maximiliano no podía ir, porque no tiene el recorrido internacional que tienen los otros tres árbitros. Esa es la razón por la cual él no va al Mundial. No tuvo tantos torneos internacionales que avalen para que vaya. Por lo tanto, como este es un torneo en la cual hay un montón de partidos, da la posibilidad de que vayan tres árbitros por Brasil y tres árbitros por Argentina, de los cuales, pónganse perfectamente en autos, de los tres, dos son titulares y uno es suplente. Y por la Argentina también. De los tres, dos son titulares y uno es suplente. Aquí el suplente es el árbitro Herrera. ¿Y qué es el suplente? Bueno, es un árbitro que va para ser de cuarto árbitro por la cantidad de partidos que hay. Y que por si alguna circunstancia, algún árbitro, se llegara a lesionar, bueno, uno de ellos puede asistirlo. Por eso, si ustedes se fijan, esos árbitros van con un asistente. No van dos. Entonces son árbitros que concurren, es un honor igual ir en esa situación, pero no va como árbitro principal.
5: Miguel, desde tu lectura, ¿qué le mejorarías al VAR, a la metodología que venimos viendo desde que se instaló esta nueva herramienta? ¿Le cambiarías algo?
3: La FIFA, cada mundial que viene, estudia y va modificando. ¿Qué modificó en este momento? El VAR deja de darle la posibilidad casi en el 90% al ser humano, sino al algoritmo, que no da la exactitud de un montón de razones, porque primero que transmite en 3D, tenemos profundidad de campo; segundo, que le ponemos un chip al balón. ¿Qué le hubiera dado el chip anoche en el balón? Primero, si golpeó la mano, vamos a suponer que no fuera claro, el golpe en la mano automáticamente en la pantalla hace una cruz, el golpe automáticamente emite un mensaje para que aparezca una línea hacia arriba, y si es con la mano y tiene un movimiento adicional esa mano, vuelve a marcar otra parte hacia arriba. Por lo tanto, se convierten en jugadas totalmente factuales, porque la tecnología lo da. ¿Cuál es la única sensación que me deja sensación de que se lo pueda revisar? Es aquella que ¿por qué se llama semiautomático? Porque es aquella que interfiere. La tecnología no tiene la inteligencia artificial suficiente para definir si el jugador interfirió, aunque es interferir en el adversario cuando está en posición fuera de juego, si de la posición que estaba obstruye la visión del arquero, un ejemplo, si de la posición que estaba en posición prohibida impacta en el jugador, que eso entonces convierte y activa su posición fuera de juego. Ese es el único 10% que tiene que interactuar el VAR para hombre para que pueda definir si es o no es. O sea, primero y principal, eso es lo principal, de que creo que es un acierto en la nueva tecnología que se aplica. Y lo segundo, que es lo fundamental, los VAR tienen que ser VARs, no árbitros de campo.
4: No, claro, completamente de acuerdo. Miguel, muchas gracias por la charla y fundamentalmente, ¿sabes por qué? Por ayudarnos a pensar. La verdad que clarificaste, tenés concepto, lo explicás de muy buena manera y es un gusto leerte en la página de Infobae y gracias por estar en Nacional.
3: No, al contrario, es un gusto y un placer, son muy generosos y a sus órdenes y éxito en Nacional.
4: Muy bien, muchas gracias. Miguel Gime con nosotros, hablando de todas las polémicas en el partido de Boca.
6: Saco una conclusión.
4: Por Copa Libertadores, sí.
6: A Boca no lo perjudicaron anoche.
4: Bueno, está muy bien la conclusión.
2: Salva de penal, porque Gime dijo que para él era penal.
6: Sí.
4: Claro.
6: Sí, sí,
4: que, a ver, le hubieran dado el penal a Boca no significaba que hubiera sido gol.
2: No, pero de las cuatro jugadas... con la única que no coincide es con la del penal, claro, de Lucas Romero.
4: Muy bien, Erika Sotomayor, nuestra locutora, primero con los datos del tiempo en la Ciudad Autónoma de Buenos Aires.
7: Sí, por supuesto, porque la temperatura actual es de 15 grados 2 décimas, el cielo se encuentra parcialmente nublado y la humedad 62%. Ya estamos recibiendo muchos mensajes en el 11-3870-7485. Por aquí nos escribe José Flores y dice: buenas tardes, muchachos de Pasión Nacional, viéndolos y escuchándolos por YouTube desde Rincón de los Sauces, Neuquén.
4: Un gran abrazo.
8: Bien, pudo comprobar lo lindo que somos. Está viendo, ¿no?
7: Por claro, por supuesto. A propósito del penal que reclama Boca finalizando el partido, está fuera del horario adicionado, eran 9 minutos y eso ocurrió pasado los 12 minutos.
2: Eso no importa porque... es lo mínimo que puede arbitrar o que puede jugar el árbitro.
8: Exacto. De hecho, cuando van a la jugada del VAR en la primera de Merientiel, ya estaban en el tiempo adicional.
2: Los jugadores se vuelven locos y dicen, te pasaste del tiempo. No. El árbitro puede considerar que tiene que seguir jugando.
7: Perfecto, aclarado. Aquí Fernando de Marcos Paz dice, Boca juega para empatar y para perder. Anoche Boca no quiso ganar.
4: Bueno, ahí están. Alguna vez Pablo Lunati, que ahora me cae simpático, me genera simpatía porque es un personaje atractivo.
8: Tenés que decir, ahora que no dirige, me cae simpático.
4: Bueno, vos haces la traducción perfecta. ¿Alguna vez le cayó bien adicionar 15 minutos de un partido que River perdía con Central 3-1? Y o casualidad lo terminó cuando empató River.
2: ¿Alguna vez Bassi? En el
4: se lo dijo, se lo dije cuando vino acá.
2: Sí, te lo explicó igual él. Te lo explicó, adicionó como 50 minutos en un clásico.
8: ¿Para cómo
2: hasta que
8: minutos?
2: Empató Estudiantes con un gol de Sánchez Prete.
4: Lo veo a Gustavo Bassi en la platea de Boca generalmente.
2: Mirá, una pausa. Sí, seguro.
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0: muy bien, qué bien que suena. Una de la tarde, 53 minutos. Javier, conocido como el como Vincenzo Gol.
1: Vincenzo Gol.
0: Javier, con el Vincenzo. Fútbol internacional, hoy tenemos como protagonista al Dibu Martínez en el arco del Aston Villa.
2: Claro, porque hoy se juega la primera de las tres grandes finales de Europa en los respectivos torneos de clubes. La Europa League, la segunda en importancia, se va a estar jugando esta tarde a partir de las 16 horas de nuestro país en Estambul, en el estadio del Beşiktaş. Aston Villa, los villanos de Birmingham, enfrentando al Friburgo, a los alemanes denominados los buitres. Y en este caso, una final que tiene protagonismo argentino con Emiliano Martínez, con el Dibu en el arco del equipo de Unai Emery. Y además, Buendía, atención con Buendía, que la está rompiendo.
1: Es una de las dudas de Scaloni. De la lista. Eso te decía, es una de las dudas de Scaloni, ¿no? De los nombres que aparecen como.
2: No es duda.
1: Ah, ¿no? ¿Vos crees que va seguro?
2: La duda, ¿sabes cuál es? La sorpresa de la lista de Scaloni, por lo que me chimentaron hoy, es Matías Oulé, el jugador.
1: Pero si no formó parte del ciclo casi.
2: No, pero va por lo que se dice.
0: ¿Y el arquero?
2: Por el nivel que está teniendo, el arquero Emiliano Martínez.
0: Digo. No, ya sé que va Emiliano Martínez y Rulli, el tercero.
2: Y va a ser Musso, sí.
0: No, no hay chance para Beltrán.
2: No lo veo, yo creo que va a ser.
0: Qué lástima, ¿cómo me gustaría que fuera Beltrán?
2: Pero bueno, guardemos en ese caso la lista. Lo cierto es que el Aston Villa tiene la posibilidad de volver a obtener un logro importante, como ya lo obtuvo en su momento en la década del 80, con dos Copas de Europa. También ganó una Supercopa de Europa en aquel entonces. Para el Friburgo es la primera final para este equipo alemán, que no es de los más importantes, de una ciudad que está justamente en el sur de Alemania, pegadita a Suiza. Para tener en cuenta que el técnico de Aston Villa, Unai Emery, el vasco, es el más ganador en esta competición. Tiene 4 títulos obtenidos con el Sevilla y ahora iría por su 5º título de Europa League. A lleno total, por supuesto, ya están los hinchas allí en la ciudad de Estambul, de ambos equipos, y una linda final para seguir de cerca. Y justamente en la previa de la misma hablaba el Dibu Martínez.
3: Pero nosotros queremos esto, claro. Queremos ganar el trofeo, queremos venir acá a Turquía a jugar la final, sí. Tener la posibilidad de jugar. Y mira, la cancha está buenísima,
4: hermosa,
3: toda cerrada, así que mañana va a ser una experiencia linda.
5: Y yo lo estoy ubicando, comparando con las finales de Argentina, como la primera Copa América en Brasil. Brasil. No sé, el clima, la primera final con Aston Villa, el club hace 45 años que no, la gente dice, nunca vi a Aston Villa salir campeón. Claro. Y era lo mismo mensaje que yo recibía cuando jugábamos la primera Copa América con Argentina. Yo nunca vi a Argentina salir campeón, los jóvenes. Así que hace 45 años no, el club no llega a una final europea y esperemos darle la alegría a la gente.
2: Muy bien, ahí estaba el Dibu justamente comentando esta circunstancia.
1: Es favorito a Aston Villa, ¿no, Javi?
2: Es favorito a Aston Villa. Y la Premier League vuelve a poner un finalista, fíjate. En la Europa League, el Aston Villa.
1: Sí.
2: En la Conference League, el Crystal Palace.
1: Sí.
2: Y en la final de la Champions, el Arsenal, que ayer fue campeón de la Premier después de 22 años.
0: Y en las calles de la Boca, Juan y Gijón.
6: Nico, lo comentamos hace un rato, mucha gente de Boca paseando por la Bombonera, aprovechando para visitar el estadio, gente que viene y que vino exclusivamente solamente para ver el partido de ayer y aprovecha las últimas horas en Buenos Aires para visitar y sacarse las últimas fotos. ¿Es el caso de ustedes?
7: Así es.
6: ¿De dónde vienen?
7: De Mendoza.
6: Mendoza, ¿cuántos vinieron?
7: Somos 4, familia y amigos.
6: Familia y amigos, ¿tu nombre?
8: Matías.
6: Matías, ¿vos?
8: Jorge.
6: Jorge, cuénteme, estuvieron ayer aquí en el estadio, ¿cómo lo vieron? Primero, por el funcionamiento del equipo, ¿cómo lo vieron el equipo de Úbeda?
8: Me sorprendió, la verdad que estuvo muy bien el principio del partido, sí. Lamentablemente no acertamos, generamos muchas ocasiones de gol, no acertamos. Y después de hacer el primer gol, lo que viene sucediendo es que bajamos del ritmo, entregamos el juego al otro equipo rival, y es como venimos jugando, y después otra vez a sufrir. Y bueno, nada, como siempre nos viene pasando, en la primera o dos ocasiones que nos generan, gol. Entonces, nada, otra vez a remar desde abajo, y es lo que nos está costando poder remontar un resultado adverso.
6: Lo que más polémica generó fue el arbitraje, las situaciones que, bueno, ya todos conocemos, que comentamos antes. Primero, la situación del gol anulado, ¿cómo la vieron ustedes desde la cancha?
7: Sí, nosotros justamente estábamos en la otra tribuna, así que por ahí no vimos bien clara cómo fue. Pero después viendo las imágenes en la televisión, sí, vimos que fue muy... No fue para tanto, digamos, fue una jugada muy muy luchada, donde le roza la mano, pero siempre fue sin querer, digamos. Pero bueno, la verdad que nos habíamos ilusionado gritando el gol, pero después nos quedó el gustito amargo.
6: ¿Y la última? ¿Crees que fue penal para Boca, que no fue penal?
8: Sí, fue penal, porque hace poco no recuerdo qué partido, si hubiese sido de compañero a compañero, sí, por un tema racional y lógico, que entre compañeros no quieren cometer penal, pero si es del equipo rival, es penal.
0: Muy bien, hasta ahí Juan Ignacio Gijón en el móvil de Nacional. Recuerden la transmisión de Radio Nacional, sí, con el equipo de fútbol Juego Nacional hoy a partir de las 6:30 de la tarde. Primero con Santos San Lorenzo, el relato de Sergio Zarratea, el comentario de Julieta Nataluti, y después vamos a estar desde el Monumental para la continuidad de la Copa Sudamericana con River Bragantino, con el relato de Martín Perazo y el comentario de Juan y Minotti. Así que en continuado, Santiago, de 6:30 de la tarde a 12 de la noche.
1: Y mañana en el Estadio Presidente Perón vamos a estar con Jorge Godoy para Racing Caracas, que la academia se juega buena parte de su clasificación en la Copa Sudamericana. Para eso necesita mañana ganarle al equipo venezolano. Lo vamos a estar transmitiendo con Jorge Godoy.
0: Muy bien, y te doy un dato, el viernes, sí, qué dupla Jorge Godoy con Santiago Lucía para el fútbol de la Copa Argentina entre Unión e Independiente. La transmisión va a ir de 19:30 a 23.
1: Bien, repetimos entonces.
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9: Las 2:00 p.m. en la República Argentina. La Cámara de Diputados debate las modificaciones a la ley de zona fría. En sesión analiza el proyecto que propone actualizar ese régimen para definir quiénes podrán acceder a ese beneficio en la tarifa del gas. La iniciativa apunta a concentrar la ayuda estatal en los hogares más vulnerables y en las regiones históricamente reconocidas por sus bajas temperaturas. Apartan a policías por la desaparición de un joven. El informe de Noelia Moreira desde Radio Nacional Resistencia.
10: La investigación por la desaparición del joven Axel González, de 21 años, continúa con el rastrillaje en la localidad de Puerto Tirol, donde habría desaparecido mientras era perseguido por efectivos policiales. El jefe de la policía, Fernando Romero, confirmó el apartamiento del jefe y el subjefe de la comisaría de Fontana y otros 4 empleados policiales.
11: Tenemos que intervenir la comisaría para tratar de hacerla lo mejor posible, imparcial y objetivamente. Se interviene la comisaría con el supervisor del área, es un comisario mayor que está a cargo ahora para comenzar y a trabajar y profundizar en la investigación que estamos llevando por la desaparición de Axel González, un joven de 21 años que falta de su hogar desde el domingo a la madrugada.
10: Pasaron más de 48 horas desde la desaparición del joven. La denuncia la realizó su madre, quien aportó el último audio enviado por Axel.
9: Alerta meteorológico rige para el este de Salta, donde se esperan vientos del oeste con ráfagas que pueden alcanzar los 90 kilómetros por hora. Actualizamos ahora el estado del tránsito con Ernesto Arriaga.
12: Ya se liberó totalmente la colectora de General Paz a la altura de San Martín. No hay demoras. Por otra parte, la 9 de julio, en la zona de Moreno, por favor transitar a 60 kilómetros por hora. Plaza de Mayo, normal. Aeroparque y Ezeiza operan con normalidad y el ferrocarril San Martín con pequeña demora de viento.
9: En la ciudad chaqueña de Resistencia.

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1: Muy bien, estamos comenzando la segunda hora de Pasión Nacional por la M870 con las 48 radios de Nacional en todo el país y por supuesto el canal de YouTube de la radio. Para nosotros es un enorme gusto tener a Erika Sotomayor, más conocida como Karina, nuestra locutora y la amiguita de Corujito.
2: 15 grados dos décimas es la actual temperatura en la ciudad de Buenos Aires. El cielo se encuentra parcialmente nublado y la humedad es del 62%. Nuestra vía de comunicación es nuestro WhatsApp, 11-3870-7485. También se pueden comunicar con nosotros a través de nuestro canal de YouTube. Nos encuentran como Radio Nacional AM870. Hay mensajillos.
1: Bueno, dale, vamos con ellos.
2: Vamos a leer entonces. Aquí dice: hola, escuchándolos, estoy muy enojado porque los brasileños flojos no fueron capaces de eliminar anoche a Boca. La verdad que los brasileños son muy débiles. Y dice que, bueno, es muy fanático tuyo, Nico.
1: Bueno, muchas gracias. Vos sabés que anoche, no voy a decir quién, atacaba a Boca y alguien dijo, sacala. No lo voy a mandar en nada.
3: Con estilo Bambino Pons.
1: Sí, claro, al Bambino le permitimos todo, al Bambino Pons.
2: Aquí César dice: hola, muy buenas tardes, Pasión Nacional. Boca, si no gana y empata, busca siempre algo que no le cobraron. Siempre quiere ganar con el árbitro. O bueno, algo que no le cobran.
1: Claro, el club de la queja, Boca y River, lo fueron, son y serán, es así. Bueno,
3: venimos de un Racing Club.
1: No, también.
4: Pero acá hay que buscar el contraejemplo, más allá de que suma a Racing, Vicenzo.
1: Sí, no te gusta, ¿no? Que lo sume.
4: No, pero...
3: Tuvieron 10 días llorando por el arbitraje.
4: No importa porque lo perjudicaron claramente a Racing.
1: No lo tenemos Central. Pomelo, ahora lo tenemos a él.
4: No, bueno, pero Racing fue perjudicado, claramente, y contra Rosario Central.
1: Vos sabés que lo podés decir 3/4 con Nora. Porque, te van a escuchar.
4: ¿Por qué hablo del contraejemplo? ¿A qué equipo que lo perjudican después no hace una queja lógica? Vos cuando te sentís perjudicado.
1: Bueno, tenemos protagonista. Lo saludo a Gerardo Murúa en Córdoba. Gerardo, bienvenido. ¿Cómo andamos?
5: Hola, Nico, querido. Qué gusto saludarte. Y gran abrazo para los muchachos allí y para toda la audiencia. Otra jornada hermosa en Córdoba con una amplitud térmica espectacular. Esta mañana 3 grados, a esta hora casi 20, con sol a pleno en una hermosa tarde que se va perfilando aquí en la capital cordobesa. A esta hora, hace 5 minutos que se pusieron a la venta las entradas para Belgrano River para los socios. Se dice que ya no hay más y llueven las quejas en las redes de los hinchas de Belgrano, en este caso, que es lo que me compete, por la imposibilidad de acceder a las entradas. Nico, era algo que se iba a dar lógicamente, que se iba a dar rápido y que está sucediendo como preveíamos.
1: Muy bien, ya vuelvo contigo porque además hay preguntas para vos de Damián y de Javier. Pero lo saludamos a Omar Sapien. Omar Sapien San Rosario, se acordó de atacar Central, miró el arco de enfrente al Mirón, todos los goles que no hizo Central en el Monumental los hizo ayer por Copa Libertadores. Había que hacerlo el sábado los goles, no ayer, Omar. Omarcito, qué gusto saludarte, Omar.
6: Hola, Nico, querido. El saludo para vos, para todos. Tarde bárbara en Rosario también, 16 grados, 8 décimas, a pleno sol, una tarde extraordinaria. Y digo, pienso, vos sabés que coincido con vos, y hasta coincido
1: con todo. Y eso que vos sos federal, ¿eh?
6: No, totalmente. Ahí estamos totalmente enfrentados.
1: Yo soy unitario desde la primera hora, ¿viste?
6: Desde siempre. Yo defiendo el interior del país, sin lugar a dudas. Pero escuchá, vos sabés que acá son preguntas que prácticamente no hay respuestas, preguntas y más preguntas y con muy pocas respuestas. ¿Por qué Central no lo atacó a River siendo este River edulcorado? ¿Por qué Vélez, que en cada jugada que inventa o no inventa, se queda

0: tirado, o se quedaba tirado media hora pidiendo un penal, y los otros días el pisotón adentro del área de River, que después lo vimos todos, se paró inmediatamente y no protestó. ¿Por qué Almirón?
1: Claro.
0: Que es un técnico, como te diría la mayoría de todos, que ve el partido de parado, que protesta cada jugada, como tienen que hacerlo. No lo hizo contra River. Entonces acá la gente se pregunta, ¿habrá venido alguna orden de algún lado? Central tuvo que acatar para no ser, no sé, entre comillas, perjudicado en algún otro momento, si es que alguna vez fue favorecido. Yo creo que no, estoy totalmente en contra con lo que decía el colega de que Racing fue perjudicado. Yo no lo vi eso, pero bueno, cada uno tiene su opinión. Pero extraña mucho, Nico, ¿por qué no lo puso a Cantizano? Nadie dice que le iba a ganar a River, porque River es un gran cuadro, una gran institución, pero es el River menos potente de los últimos años. Entonces son preguntas, preguntas y más preguntas que no tienen respuesta. Como mínimo, se tendría que haber decidido atacarlo a River, no lo hizo. Ayer atacó en un partido que sí tiene importancia, pero no la importancia que tenía el partido frente a River.
1: Por,
0: ¿no?,
1: supuesto, porque lo hubiese metido a Central en la final del campeonato.
0: Claro.
1: Que yo creo que si era Belgrano el rival, con muchas chances para el canalla de ganarlo, como ahora creemos que las tiene River.
0: Sí, no, yo creo que Belgrano también, viste, vamos a darle su parte, porque River la tiene, yo coincido con vos. Pero no es el mejor River.
1: Estamos de acuerdo,
0: que
1: claro.
0: Iban a todos lados y ganaban.
1: Claro, mira, Zárate, que es de La Plata, saca chapa y él te dice que Estudiantes tiene mucha chance en la Copa.
2: No, digo que es competitivo.
1: Bueno.
2: Muchas chances.
1: Bueno, ser competitivo es tener chances.
2: Llegar a cuarto de final. ¿Con el plantel que tiene hoy, cuarto de final?
0: ¿O en Copa Libertadores?
1: No, en Copa Libertadores.
2: Copa Libertadores.
0: Ah, sí, no. Yo creo que los equipos argentinos, con raras excepciones, hoy han igualado a los que venían ganando siempre, que son los equipos de Brasil. Él tiene chance Estudiantes, lo vi jugar, ha variado, yo creo que ha mejorado Estudiantes, es mi punto de vista, y yo creo que Central, si realmente se decide, también es otro de los equipos argentinos que tiene chance.
2: Igual sí, el análisis es incompleto, porque lo charlábamos ayer, los brasileños después te traen a...
1: Ah, sí, te traen todo.
2: Te traen a Vinicius después.
3: Atención, que hoy Central es el primero de los primeros, sí, hasta este momento. Con
0: hasta
3: lo
0: este
3: cual
0: momento.
3: Va a tener definición de local hasta la final si llega.
1: O sea que si se cruzan Central, Boca o Mar en algún momento, se definiría en Rosario.
0: Podría ser y se... Sí, que se define en Rosario, no hay ninguna duda. Bueno, lo que decía Javier y lo que dicen todos es cierto. Es el primero de los primeros. ¿Qué va a pasar el próximo miércoles? Porque la altura de Quito lo perjudica. Y acá ya se está pensando no solamente en ese partido, que con un punto Central es primero. Y con los tres, como decía Javier, primero de todos los primeros. Si no se piensa, ¿cuándo jugarán? Por eso yo preguntaba, el partido por Copa Argentina con Estudiantes. Que eso, no sé si preocupa, pero ocupa. Y no quieren que sea, como mínimo, que pase una semana al 27, que Central es cuando viene... cuando va a llegar de hacer el esfuerzo ese en las alturas. Bueno, todo está por verse, y vos sabés que con la AFA y con estas decisiones de cuándo se juega, cuándo no se juega, nunca hay nada cierto. Lo cierto es que ayer el pibe Cantizano, al que no pusieron en los partidos importantes, le dio el gol a Vélez para que Vélez se despida de jugar en el Gigante de Arroyito, porque
1: sí,
0: se va a Brasil.
1: Sí, verdad.
0: Habló en el Gigante, va a jugar dos partidos afuera. Y para que Rubén vuelva a hacer un gol en este retorno. Las dos jugadas la hizo Cantizano, las dos jugadas por afuera, las dos jugadas con velocidad, las dos jugadas con freno. Bueno, era lo que le pedíamos al Mirón, al cual igual, esto da para mucho tiempo, yo lo defiendo igual, porque esto sería para hablar media hora, por el lugar en el que lo puso a Central, a pesar de que tiene algunas fallas que se podrían solucionar muy fácilmente.
1: Bueno, pero está muy bien de la manera que lo presentás, porque tenés argumentos desde lo periodístico y con el conocimiento del caso, por vivir en Rosario y hacer la campaña de Central allí para Nacional Rosario, tenés argumentos sólidos para defender la gestión de Almirón.
0: Sí, no, totalmente. Yo a ver, hay gente y el hincha con la pasión puede decir que no. A ver, yo te digo que acá en mi casa hay gente que todavía no, que se vaya. ¿Cómo se equivocó el planteo con River? Está bien, y los que no se equivocó,
1: claro,
0: ganó el clásico, terminó primero en hace muy poco.
1: Claro, lo que pasa, ¿sabes lo que pasa, Omar?
0: Libertadores,
1: ¿sabes lo que ocurre? ¿sabes
0: con una posibilidad con Estudiantes. Es un equipo que puede perder, pero que le va a costar a cualquiera, porque lo tiene bastante bien armado, Almirón.
1: ¿Sabes lo que pasa? Que le, y ya vamos cerrando, le van a contar las derrotas en los partidos importantes. Y la derrota con River lo fue. Te mandamos un gran abrazo, Omar, allí en Rosario.
0: Igualmente para todos ustedes. Un abrazo, chau, lo mejor.
1: Vuelvo a Córdoba con Gerardo Murúa. ¿Vos le querías decir algo?
2: No, no, Gerardo, no. Estábamos hablando de lo que decía Santiago. Cuando todos los equipos se quejan, pierde efectividad la queja. Y es por eso. Che, hoy se queja Boca, ayer se quejó River por el... Si se quejan todos, que sucede siempre, pierde efectividad la queja.
4: En cuanto a la metodología de la queja, el mejor ejemplo, y siendo honesto como habitualmente lo es, lo dio el Chacho Coudet, fueron uno de los primeros partidos que dirigió a River en este segundo ciclo en la Copa Sudamericana, que en un momento hay una jugada polémica y empiezan a protestar todo lo de River, y también lo hace el Chacho Coudet, y cuando terminan el partido le preguntan, ¿cómo viste la jugada de la penal?
2: No, no la vi, no la vi.
4: Dice, tío, la verdad, ni la vi, pero se quejaban todos, entonces...
2: Hay que protestar, dijo. Claro. Hay que protestar.
1: Bueno, tengo voces, un toquecito con Gerardo y tengo otra comunicación. Gerardo Murúa en Córdoba, un toquecito, Gerardo.
5: Como no, Nico, recordamos juega Talleres a las 17 con Atlético Tucumán, Copa Argentina en cancha de Newell's, los técnicos Ezequiel Carboni y Rodrigo Acosta, interinos por la salida de Tevez.
1: Muy bien, voy al encuentro de Fabián Codevila con todo lo de Racing, lo del equipo de Gustavo Costa que juega mañana por Copa Sudamericana. Pomelito.
6: ¿Cómo les va? Un abrazo grande para todos. ¿Cómo andan? ¿Todo bien?
1: Muy bien, ¿cómo estás?
6: Bien, acá estamos con un estado gripal bastante importante, pero bueno, es la época, ¿no?
1: Es el tiempo, es verdad.
6: Pero aquí estamos para hablar de Racing, Nico, que juega mañana, vos lo anticipaste, 9:30 de la noche, puertas cerradas, partido más que importante, debe ganar o ganar para tener alguna chance de seguir soñando con la clasificación. Recuerde que no puede jugar Cambeses, que había sido expulsado en Brasil ante Botafogo, que terminó atajando Santi Sosa en aquella oportunidad. Se vislumbra este 11 para mañana: Tagliamonte en el arco, la línea de fondo, César Sosa y Marcos Rojo, insisto, Marcos Rojo con la posibilidad de continuar el Racing, Martínez y Rojas por los costados, Saracho, que está recuperando el nivel y es una enorme noticia para Racing teniendo en cuenta la importancia de Sarachito, Zuculini, que está intentando arreglar su vínculo hasta el 2027, Totó Fernández, arriba Maravilla Martínez, ¿y quién?
4: Y Tomás
6: Colegni. Dios mío, por favor, es un suplicio verlo jugar, sinceramente, te pido, yo voy a ser como la Nimo, es un excelente hijo, hermano, un gran amigo de sus amigos, pero jugando al fútbol es una cosa... Dios me libre. Le voy a tirar dos nombres.
1: A ver,
6: mira. Dos nombres que están en la consideración de Gustavo Adolfo, alias Mochila Costas.
4: ¿Pero refuerzo ya, Pomelo, pensando en el mercado de pases?
6: Sí, sí.
4: Ah, qué bien.
1: Me gusta el apodo de Mochila, muy bien.
6: Ahora, después que lleguen...
4: Sí.
6: ¿Viste lo que ha sido esta Secretaría Técnica, no? Que hace autocrítica ahora y dice que se equivocaron con Richard Sánchez, 5 palos.
1: Claro, con el desastre ya consumado, ¿no?
4: Con Pizarro. ¿No?
6: Claro. Pizarro, que tiene más noche que la luna.
1: Lo bien que hace Pizarro.
6: Pizarrito, Dios mío, que van a ver cómo lo devuelven. Parece que están buscando papel celofán, otro trae un moño.
1: Ahora la continuidad de Rojo, ¿de quién es? ¿Es de Costa, de Milito, de la Secretaría Técnica?
6: De Costas.
1: Bueno,
6: de Costas,
1: esa anotásela.
6: Y del plantel.
1: Bien.
6: Que lo quiere tener a Rojo dentro del plantel porque es muy, pero muy importante.
1: Todos culpables, entonces.
6: Déjalo a Rojo, que yo lo banco.
1: Lo dejamos. Dale.
6: Déjalo a Rojo, que yo lo banco. Le voy a tirar dos nombres en la consideración de Mochila.
1: A ver.
6: Uno puede dar mayor referencia, el querido Damián Zárate, porque surgido de Estudiantes hoy en el Parma, Nahuel Esteves fue ofrecido.
1: Y no se entusiasmó mucho, Damián, cuando le dijiste.
2: Un rubio que llegó del ascenso, que le gustó mucho jugar, que después se convirtió en un jugador muy muy versátil en la mitad de la cancha, pero que le perdí el rastro, pero...
6: Es más de Racing que Franchella, me dice.
1: Ah, bueno. Caramba.
2: Hermosa mañana, ¿verdad?
4: Lo pueden llevar a Franchella a jugar. Sí, por eso. Bueno,
6: yo te digo lo que me dicen, fue ofrecido a Racing.
1: No paga la cuota a Franchella, ¿no?
6: A Gustavo no le disgustó la idea, pero Gustavo pidió un nombre importante.
4: Pidió uno, quiere decir, a uno le tienen que... Uno,
6: en la mitad de la cancha, obviamente, porque que sabe que ahí está el problema de Racing, ¿no? Sosa sí, sí. No es 5, ya quedó demostrado, más allá que se ha iniciado ahí, sí. Donde mejor juega, donde lo pone en esa línea de 3. Zuculini está grande, aunque rinde.
4: Sí.
6: Forneri se lesionó. No hay volante central. Van por Galopo.
4: Mira.
6: Juliano Galopo está en la consideración de Gustavo Costa.
4: ¿Mejoró la relación con River, la dirigencia de Racing?
6: Sí,
4: después
6: yo calculo que con todo el último que viene pasando. Aparte, te voy a decir algo, ¿querés que te diga la verdad?
4: Siempre.
6: Voy a patear el tablero. Todo bla bla fue.
1: No va a ser la primera vez que vas a patear el tablero.
6: Bla bla fue esta pelea.
4: Sí, que fue por la galería.
6: Por la galería. Hace un poquito quilombo vos, decís que yo, que no, pero 10 palos verdes, ¿cómo desechaba Racing 10 palos verdes?
4: Otro papel celofán.
6: Pero olvidate, pero escuchame.
1: Sí, espera, Pomelo, quiere participar Gerardo desde Córdoba. Sí, Gerard.
7: Perdón, con el todo el respeto y el abrazo grande a Fabi, Galopo no es 5.
1: No, claro.
6: Pero se mueve ahí, en el lugar de la cancha.
1: Pero le gusta Costa.
7: No, fue mucho mejor en los últimos metros. Su mejor versión en Banfield o en el San Pablo es cerquita del arco rival. Está muy lejos de ser un 5, ni siquiera una compañía. Claro,
4: más
7: cinco.
4: Parecido a Baltasar y a Saracho, digo, en términos de función.
6: Él no piensa en ese sector de la cancha, me dijo. Él dice que como es Gustavo Costa es especial.
1: Mochila, ¿no?
4: Sí, claro.
6: Mochila. Él lo piensa en ese sector de la cancha. Después habrá que ver dónde lo pone y de qué manera.
1: Muy bien, y te tengo que felicitar porque me contaron, vos sabés que yo me entero de todo, muchos llamados a la noche en DA2, Sonia Ferraris y Fabián Codevila.
6: Muy bien. Gracias a Dios, estamos muy bien. Digo que sí, que mucho tiene que ver la cantidad de regalos que hacemos en ese horario.
1: Muy bien.
6: Los álbumes de la selección, los álbumes de Panini, las figuritas, remeras de Nohuen.
4: Bien.
6: Galletita de tía Maruca. Pipas.
1: Bueno, todo tenés ahí, no, todo.
3: Nunca pasa nada.
1: No, no importa, déjalo que lo pase a la noche para los oyentes. Bueno, Pomelito, no corre el tiempo.
6: Vicentico, llame por teléfono.
1: Claro, escuchá la radio.
4: Manda un WhatsApp, Vicenzo.
1: Mirá que Perazo escucha la radio las 24 horas del día. En algún momento duerme. Les mandamos saludos a Martín.
6: Perazo, le mandamos un beso.
1: Sí, a Martín. Un gran abrazo viene de Mercedes y él te quiere convencer de que es cerca, Mercedes. Queda más cerca ir a Pinamar que ir a Mercedes. ¿Qué va a ser?
6: ¿Por qué cree que es Mercedes en Devoto? La cancha,
1: claro,
6: de
1: verdad. Bueno, Pomelito, te mandamos un gran abrazo.
6: Y no...
1: Claro, muy claro, cerca, sí. Es verdad. Te mandamos un saludo.
6: Que él cree que está ahí.
1: Un gran abrazo, Pomelito.
6: Un beso grande a todos.
1: Chau. Fabián Codevila con nosotros.
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1: Muy bien, en la continuidad de Pasión Nacional, me da mucho gusto saludarte, querido Jorge Godoy, que va a relatar mañana desde el cilindro el partido de Racing por la Copa Sudamericana, y el jueves Jorge va a estar con la Copa Argentina, con el encuentro entre Unión Independiente, ¿no? Sí,
4: sí, claro, en el Coloso Marcelo Bielsa.
1: Muy bien, Jorge, qué gusto saludarte.
20: Un abrazo grande, Nico, y también para Santiago, que estaremos juntos en las transmisiones.
1: La nueva dupla, ¿eh?
4: Sí.
20: Una dupla magnífica.
1: Sí, para... por supuesto.
4: Sí, la no tan nueva, tiene un par de
1: episodios. Tiene un par de décadas, sí. ¿No?
20: Claro, una historia...
1: ¿Usted como relator, usted lo prefiere a Santiago Lucía o a mí?
20: No, pero son dos cosas distintas, como decirle a la mamá y papá.
1: Claro, esa era la idea. No, te estoy embromando, no pasa nada.
20: También depende también el momento, el lugar, el escenario.
4: Claro, el partido también. El contexto define, claro.
1: Es cierto.
20: Claro.
4: Mañana sabe qué cobra.
20: Porque la verdad, Nicolás Álvarez, y esto lo he dicho desde el terreno del cariño y la amistad que nos tenemos hace tantos años,
1: ojo.
20: Para tenerlo fastidioso, como lo tuve al lado de la cancha.
1: Sí, estuve fastidioso el otro día. No me gustó el partido, el alargue, los penales. Y encima venía gente a la cabina. Qué lindo que hay alargue.
2: Sufrió más Nicolás Álvarez el alargamiento del partido que los hinchas Argentina.
1: Me pareció increíble. Una transmisión, mira que Jorge Godoy relató el otro día de manera sensacional, le puso una emotividad, sí. Pero una transmisión de 15 horas me pareció el otro día.
20: Bueno, 14 horas y media, pues la última.
1: Sí. Bueno, dale, vamos, porque si no entramos en un terreno.
20: Viernes, 20 horas, frente a Unión en la cancha de Newell's. Mañana la venta de entradas, y acá quiero que si compartimos todo esto entre nosotros, que somos todos futboleros, seguramente nos vamos a poner de acuerdo. Mañana la venta de entradas de 11 a 18
1: sí.
20: En Avellaneda, en el complejo de tenis, de 11 a 18, día laborable,
1: por supuesto, hay que hacerse la bien jornada. Bien difícil a la gente, esa es la idea.
20: Y además, las populares, que son 6.000 populares para Independiente, a 55.000 pesos, y las plateas a 75.000. Bien, seamos sinceros, seamos honestos. Este es el último partido de Independiente en la temporada, un Independiente que ha despertado más desilusión que ilusión. No tiene muchas ganas la gente de Independiente de ir a hacer la cola, porque además la entrada es de compra presencial. No hay entradas online como en la mayoría de los espectáculos y en la mayoría de los partidos del fútbol argentino hay. En la Copa Argentina no hay venta online de entradas.
1: Es verdad, todo difícil, ¿eh? Está bien lo que contás. Sí, todo difícil.
20: Jornada laboral, hay que no ir a laburar para ir a comprar la entrada, o escaparse del laburo para ir a comprar la entrada, hacer la cola, hacer la fila. No va a ser mucha porque no va a ir mucha gente seguramente. Y además, todavía no está confirmado que se vendan en Rosario, porque seguramente sí, para la gente de Independiente, de Rosario, de zonas aledañas, ahí en la provincia de Santa Fe, o quizás hinchas de Independiente de Entre Ríos o de zonas más cercanas al lugar de donde se va a jugar este partido, seguramente tendrán interés para ir a ver al equipo en este último partido antes del campeonato mundial. Pero todavía no hay entradas así. Imagínate, un hincha de Rosario, un hincha de Independiente que vive en Rosario, que quiere ver a Independiente, tiene que venir a Buenos Aires, a Avellaneda, a comprar la entrada para después volver a Rosario para ver el partido. Es una locura.
1: Sí, es una locura, la verdad que sí.
20: Esperemos que se habilite, digo, para los hinchas tanto de Independiente como de Unión, el día del partido, por lo menos una venta de un remanente que evidentemente va a haber para el partido que se va a jugar el viernes a las 8 de la noche por 16avos de final de la Copa Argentina. En tanto, el equipo no va a tener muchas modificaciones de lo que viene siendo en los últimos partidos el equipo de Independiente. La duda está en la mitad de la cancha, si va a jugar Montiel así como enganche o le va a dar de vuelta la posibilidad a Malcorra o acaso alguna otra variante que pueda incluir por ahí, pero no creo que varíe mucho de lo que venía haciendo. El resto todo confirmado prácticamente con Rey, Arias, Lomónaco, Valdés y Zavala, Pérez Cursi, Marcone, lo dicho, la duda de Montiel o Malcorra allí en la mitad de la cancha, Gutiérrez, Ábalos y Abaldo. Dicho esto, dicho lo del equipo de Independiente, que mañana va a viajar allá rumbo a Rosario, van a intentar retenerlo al goleador, a Gabriel Ábalos, se va después de este partido para allá meterse con
1: Paraguay,
20: con el Mundial y con la selección de Paraguay. Si no hay una oferta de esas que no se puedan rechazar, Independiente va a tratar de retener al goleador por expreso pedido del técnico. Lo mismo por Abaldo, como lo adelantábamos el otro día, van a negociar la renovación del préstamo por $150,000 con la gente de Defensor Sporting. Lo que sí seguramente va a ser es el último partido de los Mónaco con la camiseta de Independiente. Hay ofertas, por ahora no satisfacen, pero evidentemente ya no va para más la situación de los Mónaco con Independiente. El jugador se quiere ir, lo van a negociar por la mejor oferta posible. Y los que no tienen futuro en el club son varios. La lista de 4 jugadores que quieren sacarse de encima para achicar plantel, para achicar costos, para bajar sueldos: Buceto, Freire, Godoy y Mancuello. Y 2 casos a revisar. Uno, el de Cabral, que quedó afuera del equipo, quedó marginado, un bajo rendimiento, sobre todo en este último semestre. Y el otro, el del que tanto se habló en las últimas horas, el caso de Malcorra. Malcorra no creo que se vaya, pero sí van a...
1: Bien, Jorge.
20: De renegociar con él.
1: Tengo el informativo. Un gran abrazo y gracias.
20: Abrazo para todos.
1: Muy bien, Jorge Godoy, noticias.
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0: 14 horas 30 minutos. La temperatura en la ciudad de Bahía Blanca, 12 grados 6 décimas. El viento del sector sur a 25 kilómetros por hora. La humedad 62%. El Ministerio de Seguridad Nacional creó la Mesa de Coordinación para la Seguridad de Inversiones Estratégicas en el marco del régimen de incentivo para grandes inversores, con el objetivo de fortalecer la prevención y mitigación de riesgos asociados al narcotráfico y la criminalidad organizada que pueden afectar proyectos de inversión estratégica, sus áreas de influencia y las infraestructuras críticas vinculadas. Según registra la Agencia Noticias Argentinas, este miércoles, en un comunicado, en una resolución que lleva el número 461 y que fue publicada en el boletín oficial, se menciona: las acciones de la presente mesa se orientarán a la identificación temprana de riesgos criminales, la protección de infraestructura crítica y la prevención de la infiltración de economías ilícitas en entornos productivos estratégicos y la coordinación interinstitucional en el marco de las competencias vigentes. En la ciudad de Bahía Blanca hay cortes previstos de calle para el día de hoy. Por el término de 24 horas está cortada la intersección de Teniente Farías y Undiano, es por la obra de reencarpetado. El día de mañana, jueves 21, de 8 a 13 horas, estará cortada 12 de Octubre y Sarmiento, de 13 a 18 Sarmiento y Alem, y de 8 a 11 horas estará inhabilitada la primera cuadra de calle Salta. ...12 grados 6 décimas la temperatura en Bahía Blanca.
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4: Agustín Domper con toda la información de River. Hoy estamos con Martín Perazzo desde el Monumental a las 9 de la noche para el fútbol de River Bragantino. Hola, Agus. Agustín. Bueno, ya vamos a estar con él. Con Agustín Domper. Sí, Javier.
5: Bueno, a propósito del fútbol internacional, Xavi Alonso es el nuevo entrenador del Chelsea, el ex técnico del Real Madrid. Duró poco allí en la Casa Blanca y el Chelsea, que se quedó sin entrenador, enseguida recurrió a él. Por supuesto que Xavi quiere mantener gran parte del plantel, entre ellos a Enzo Fernández, y atención porque apunta a un refuerzo que pueda hacer mucho ruido en el mercado. Lo quiere a Kylian Mbappé, lo llamó, habló con él, le preguntó si está cómodo. Por supuesto dijo: yo en la Casa Blanca me quedo, pero si viene Mourinho, capaz que me voy para Inglaterra.
6: ¿De dónde viene Mbappé, la mala relación entre Mourinho y...?
5: Yo creo que tiene que ver más que nada con el estilo de juego.
4: Claro, bueno, pero se tiene que quedar. Sí, la del estribo vos.
6: De Gimnasia, que se espera todavía por la oficialización, pero es un hecho que va a seguir el Pata Ariel Pereira hasta el 2027. Ahora el tema es los refuerzos. Busco a un arquero, un marcador central si no se queda Conti, un marcador de punta y un volante mixto y un delantero que vaya para afuera.
4: Muy bien, ahora sí lo saludo a Agustín Domper. Agus, querido.
7: Nico, querido, abrazo para todos allí. Bueno, River hoy juega frente a Bragantino esta noche, vos lo decías, con relato de Muñeco, Perazo, equipo alternativo, pero con nombres importantes, por ejemplo, el de Armani, que va a estar atajando nuevamente en el once millonario. Después, Pesela y Paulo Díaz, una dupla central con experiencia, los laterales juveniles, González y Ulises Jiménez en el lateral izquierdo, Castaño, que vuelve a ser titular, Juanfer Quintero, Galopo, Maxi Mesa y arriba Salas y Zubiabre. Mirá el equipo, Nico, que plantea el Chacho, con suplentes pero con mucha jerarquía.
4: Muy bien, y guarda lo mejor para el domingo.
7: Sí, sí, pues para el domingo guarda los que él considera titulares, pero que evidentemente hoy alguno de los que juegan, caso Juanfer, puede tener una buena actuación, meterse por lo menos la pelea por un puesto titular para la gran final en Córdoba.
4: Muy bien, te mandamos un gran abrazo, Agustín, gracias.
7: Un placer, abrazo enorme.
4: Muy bien, Agustín Domper. De la felicidad, Agustín, vamos a saludarlo a Sergio Sarratea. ¿Qué dice Sarratea? Me tuve que compartir la transmisión con usted. Después me volví con usted. Estuvo en el programa, lo vi al mediodía. Ahora me dicen que está por teléfono. Usted quiere estar siempre, Sarratea, no se puede así.
7: ¿Y si levanto el rating?
4: Bueno,
7: escúchame.
5: Te rompo el rating, había un programa.
6: No, la película de Porcel.
7: La película. Claro. Escúchame, sí. Álvarez, hoy sí. Está vestido de San Lorenzo.
4: Sí, es cierto. Hoy sí, es verdad. Estoy azulgrana.
6: Te cae claro. Simpático, San Lorenzo.
4: Sí, ¿verdad? Por supuesto.
6: Lo cubriste mucho tiempo.
4: 7 años para esta radio, sí. Di la vuelta en el 95.
7: Sí, a la esquina. Escúchame, ya que hablas de la transmisión de ayer,
4: sí.
7: Yo tengo que hacerte una pregunta que me quedó en el tintero, aprovechando que están todos los muchachos, de lo que ocurrió en el día de ayer.
4: Sí, ¿qué ocurrió? Ojo lo que vas a preguntar, ¿eh?
7: Ayer cuando llegamos a la Bombonera,
4: sí.
7: Subimos por la escalera porque había mucha gente en el ascensor.
4: Me faltó un poco el aire ayer, subiendo mil escaloncitos.
7: Yo subí delante tuyo, los sí. 4 o 5 pisos que son, ya no perdí la cuenta, y vos subiste charlando acompañado.
4: Parloteando.
7: Y de repente yo llegué arriba y vos desapareciste 20 minutos.
4: No, me quedé hablando con una señorita. Explicar... Una señorita que conozco de Boca desde hace mucho tiempo.
7: Ajá.
4: Una señorita rubia, ojos celeste, claro. Divina y muy buena mujer, muy buena persona.
6: ¿Usted trabaja en Boca?
4: Trabajó en Boca.
6: Trabajó
4: en Boca.
7: ¿Sacaste el teléfono,
4: hermano? No.
7: Bueno,
6: vamos el Instagram ahora, Sarra, no el Instagram.
4: Claro, ahora es el Instagram, sí, claro.
7: Claro. Okay. Bueno, vamos a lo importante.
4: Felicito a los compañeros y a vos no te gusta que yo felicite a los compañeros.
7: ¿A qué compañero?
4: Seguí con la información, dale.
7: Okay. Ah, sí, son muy malas personas.
4: Sí, te avivaste tarde.
7: Sí, sí, no. Ya pasó. Volviendo al tema.
4: ¿Viste que ayer en un momento ataca a Boca y alguien...
7: ¿Estás interrumpiendo?
4: Sí, sí, por supuesto. Sí. ¿Viste que ayer ataca a Boca y alguien dijo...
7: Cuidado.
4: No dijo, ¡sacala!
5: ¡Sáquela si quiere ganar! Decía el vampiro.
4: Qué descarado, es sacala, dijo. Ya no tiene se pudor,
7: traiciona. Se traiciona, si tiene un periodista brasileño.
6: El inconsciente,
4: periodista brasileño ahí que estaba detrás, ¿no? Entonces decía, ¡sacala! Pero en español lo dijo.
7: Sí, en español muy claro. Bueno, sí. San Lorenzo, el empate de Recoleta ayer con Deportivo Cuenca le sirve mucho a San Lorenzo porque sigue siendo líder del grupo y si pierde hoy con el Santos, lo alcanza en puntos, pero bueno, la diferencia de gol, dependiendo de cómo termine siendo la última fecha, podría llegar a favorecerle a San Lorenzo Almagro, así que es un partido decisivo el que tiene hoy con el equipo de Brasil, que no va a tener a Neymar, que terminó con una molestia en el último partido, y obviamente de cara a la Copa del Mundo se va a cuidar. Sí va a jugar Rolaizer en el equipo de Brasil. San Lorenzo pondría lo mejor que tiene, recordando lo que decíamos ayer, que Vieto no es parte de la convocatoria. Gil el arquero, en el fondo Herrera, Romaña y Montenegro. Tripiquio estará jugando en el medio, el doble cinco será Insaurralde con Gulli, a la izquierda de Ritis, y más arriba el perrito Barrios, Cuello y Aumendi, el 11 de Gustavo Álvarez esta tarde.
4: Muy bien, lo vamos a escuchar a Sergio Sarratea hoy con la transmisión que vas a comandar, Sergio, desde las 6:30 de la tarde. Lindo partido entre el Santos, el equipo de Pelé, y San Lorenzo de Almagro en la Copa Sudamericana. ¿Le queda cómodo, no, transmitir el partido de hoy?
7: Sí, porque después tengo que ir para otro lado, así que me queda, hago 2 por 1. ¿Sí?
4: Le queda...
7: Un altoparlante en todo el país. ¿Será?
4: Le queda de paso. Yo pensé que lo iba a ver por acá personalmente, pero no tuve esa suerte.
7: Yo sí tuve la suerte.
4: Claro, está muy bien. ¿Usted toma café, Sarratea?
7: A la mañana, claro, para el desayuno.
4: Porque si un café por día mejora la mente. Me parece que usted toma menos de un café.
7: No. Yo tomo uno a la mañana.
5: A propósito de San Lorenzo, parece que el que tuvo suerte fue Marcelo Hugo Tinelli, que va a cobrar finalmente la deuda. No. ¿El oficialismo le va a pagar la deuda?
7: ¿Qué oficialismo? Si
5: el actual.
7: En 15 días hay elecciones, ¿quién le va a pagar?
5: Pero el actual presidente no empezó a tramitar ese tema.
7: ¿Y si se van 15 días? ¿Qué le va a sacar un cheque mañana?
4: ¿Por qué está rebelde cuando contesta? Además con monosílabos.
7: Pero ¿cómo el presidente...?
4: Usted sale al aire y dice, qué gusto para ustedes que yo esté al aire. ¿Qué es ese comportamiento?
8: es un gusto para ustedes, para la audiencia que
5: quiere. Que está muy contento, Marcelo, ¿eh? Se llevó alguna promesa de
4: pago, ¿eh? Promesa vana de un amor.
5: Se llevó la promesa de pago del actual presidente.
8: Que se apura a pedir el cheque porque el presidente se va en 15 días.
4: Claro.
5: Puede quedarse si gana la elección.
4: Yo le recomendaría a Zarratea tomar dos cafés por día. Le va a ser mejor, yo sé lo que le digo, ¿eh?
8: Me voy a tomar uno ahora antes de salir.
4: Está muy bien. Si le queda cómodo, lo esperamos a las 6:30 de la tarde. Si no, le decimos a Perazo que ponga otro relator. Pero si le queda cómodo, lo esperamos. ¿Le parece?
8: No, yo estoy.
4: Está muy bien.
8: Hoy estoy.
4: ¿Y mañana?
8: No, está Godoy.
4: Mañana está Godoy. Muy bien. Te mandamos un abrazo, Sergio. Cómo me divierte pelearte. Gracias, ¿eh?
8: Cuídese, ¿eh?
4: Muy bien, Sergio Zarratea con nosotros. Recordamos las vías de comunicación y ya charlo con Santiago.
9: 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También pueden dejar su mensaje en nuestro canal de YouTube. Nos encuentran como Radio Nacional AM870.
4: Santiago, a ver, el hincha de River está pendiente de la final del domingo frente a Belgrano allí en Córdoba. Pero yo digo que se desnaturaliza la competencia internacional cuando Coudet decide poner un equipo totalmente de suplentes. Es entendible, pero también va en perjuicio de la competencia internacional.
10: Sí, Coudet tiene que defender los intereses de su equipo y lo más importante es preservar a los jugadores con la cantidad de bajas que tiene para enfrentar a Belgrano.
4: Yo te diría que yo también tengo una respuesta. La Conmebol paga muy buena plata por ganar la Copa Sudamericana.
5: Pero está casi clasificado, River. Claro, ganando la última fecha, aunque hoy pierda, River está primero.
10: Y aparte juega un partido de una fase de grupo de la segunda competencia en el continente contra un partido que le puede dar un título. Está clarísimo que va a poner todo el domingo y está bien.
4: Sí, a ver, Gerardo, querías opinar, me parece.
11: No, iba a decir lo que dijo Javi, que si le gana al Blooming va a ser primero del grupo, no necesita ni ganar hoy, ni siquiera empatar hoy.
5: Tengo dos preguntas para el señor Murúa.
4: Muy bien, ¿ahora?
5: Ahora mismo, se las quiero hacer porque ya estamos ya en el tránsito final del programa. La primera, ¿qué va a pasar con la gente de Belgrano que no va a poder concurrir al estadio? Porque vos lo dijiste bien, ya se agotaron las entradas, hay mucha gente. ¿Le van a poner una pantalla en el gigante de Alberdi? Porque en algún lugar los van a tener que concentrar.
11: Algunos dicen que por cábala no lo harían, pero se está tramitando, Javi querido, la posibilidad de que los socios de Belgrano vayan al gigante el domingo. La otra es que, como pasó en las rondas anteriores, obviamente jugó una con Unión, pero que lo vean los piratas donde quieran y después se van a juntar a festejar si logran el objetivo.
5: Y la segunda, ¿hoy se despide Guido Herrera de Talleres?
11: Sí, y lo iba a guardar para el final cuando cerráramos con Talleres por Copa Argentina. Después de 353 partidos, contando el de hoy, Guido Herrera, 10 años en el arco de Talleres, sería su último partido, se iría del club de Barrio Jardín.
4: Qué buen dato, Gerardo, que estás entregando. Yo no conozco en profundidad la historia de Talleres. Debe ser el arquero con más permanencia a lo largo de la historia. No sé si Chocolate Valé tuvo mucho tiempo también.
11: Estuvo mucho tiempo, no llega a esa cantidad de partidos ni de años, pero sí estuvo mucho tiempo. El Torito Quiroga, ¿se acuerdan? Quien ascendió también con San Lorenzo de la B a primera, allá en los 80, es el segundo arquero detrás de Guido Herrera con cantidad de partidos. Herrera está en el top 4 de la historia de Talleres, atrás de Luis Galván, Miguel Ángel Oviedo y Victorio Ocaño en presencia con la camiseta de albiazul.
4: Bien, pero de los arqueros en la historia de la T, es el primero el que gana.
5: ¿Ya tiene destino Guido Herrera? ¿Se sabe dónde va?
11: No, se sabe que va a finalizar su vínculo con Talleres y que va a ser negociado, pero todavía no se ha hablado de destino particularmente. ¿Se acuerdan que sonó para el Inter Miami en el mercado de pases anterior? Estados Unidos sería una alternativa porque también lo quiso el Atlanta United.
4: Javier me mira.
5: Buen arquero para Boca.
4: Bueno.
5: Buen arquero para Boca, que va a necesitar arquero.
11: Javi, con un asterisco, no es de los que se destacan en los penales pensando en que las definiciones son importantes, sobre todo si aspiras a la Libertadores.
4: Bueno, a ver, yo respeto la opinión de Javier, por supuesto. Él dice, buen arquero, por supuesto que lo es Guido Herrera. Yo creo que Boca necesita un arquero de la jerarquía de Emiliano Martínez o Jerónimo Rulli. No debiera salir de ahí.
5: Pero son dos imposibles. Bueno. Además, cuando se recupere Marchesín, es el arquero que venga va a tener que competir con Marchesín.
4: Perdóname, decían que era imposible traer a Chiquito Romero y vino al arco de Boca.
5: Pero eran situaciones diferentes. Emiliano Martínez está en el piné de su carrera.
4: No, eso sí. Claro.
5: Está hoy está pretendido por el Liverpool.
4: Prácticamente está en el mejor momento de su carrera.
5: Jerónimo Rulli, yo calculo que quiere seguir en Europa un tiempo más también.
4: Bueno, pero, a ver, hay veces que me parece que es más importante jugar. Por supuesto que la parte económica no se puede discutir. Van a ganar siempre más afuera o en México o en Brasil que aquí en la Argentina. Pero yo soy de la idea... quien les habla, no me meto en la opinión de los futbolistas, que atajar en Boca o en River, en River o en Boca es más importante que en cualquier equipo europeo. Pero los equipos europeos medios, no estoy hablando del Real Madrid, del United, del City, del Milan, del Inter, ahí sí, del Barcelona.
5: Sí, pero para sacar a Emiliano Martínez del Aston Villa tenés que pagar 40 millones de euros.
4: ¿Qué Boca no tiene para pagar ese dinero? Bueno, ya vuelvo, Gerardo, contigo para la despedida. Tenemos la última pausa, 46 minutos después de las 2 de la tarde.
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8: La historia de los mundiales nos obliga a detenernos en una cifra que cambió la historia de las definiciones. El recuerdo nos lleva a la Copa del Mundo de 1994, un certamen que rompió todos los esquemas, a ser la primera vez que un campeón mundial se consagró a través de la ejecución desde el punto del penal. Aquel 17 de julio en el Rose Bowl de Pasadena, Brasil e Italia no pudieron romper el cero durante los 120 minutos de juego, trasladando toda la atención a los 12 pasos. El mundo del fútbol descubrió entonces que la gloria máxima podía depender de un solo remate, un hito que quedó sellado con el recordado fallo de Roberto Baggio y la consagración de la selección verde-amarela.
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0: Lo que se perdió es el CD del jazz. Eso se perdió, mira vos. Bueno, le mandamos, se ríe Víctor, le mandamos un gran saludo a Reinaldo Carlos Merlo a Mostaza, que está cumpliendo 75 años. Mostaza, qué grande Mostaza.
1: El hombre estatua.
0: El hombre que jugó solamente con la camiseta de River 499 partidos.
1: Y que sigue vigente en las publicidades de las casas de
0: hamburguesas. Un fenómeno.
1: Ah, un personaje.
0: Buen tipo, siempre, por supuesto, desconfiando de los periodistas. Hasta de su propia sombra desconfía.
1: Sí, es cierto.
0: O sea que
1: es
0: lo veo.
1: Una característica de Mostaza.
0: Lo veo caminando por las calles del barrio de Belgrano, vive ahí cerca de las Barrancas, y nunca me acerco a saludarlo porque a lo mejor piensa que si lo saludo le quiero hacer una nota, ¿viste? Medio especial, Mostaza.
1: Sí, es cierto, pero bueno, siempre muy dispuesto, un personaje único del fútbol argentino. Obviamente la identificación histórica con River, creo que es el Mostaza todavía tiene el récord de mayor presencia con la camiseta de River de un futbolista, que es Mostaza, y amado por el pueblo de Racing.
0: Por
1: el título después de 35
0: muy bien
1: años.
0: Tengo muy poco tiempo, así que como decía el gran Walter Saavedra, apretamos en toda la cancha. Empiezo con Coco Reyes allí en Radio Nacional Salta. Coquito querido,
2: ¿cómo te va, Nico? Gusto en saludarte. Cielo parcialmente cubierto aquí en la ciudad, ha mejorado un poquito la temperatura, amanece muy frío, así que esperando obviamente que más tarde descienda la temperatura. Los equipos salteños entrenan pensando en el fin de semana. Arrancamos por orden cronológico. Va a jugar primero el equipo de Juventud Antoniana, lo va a hacer por el Federal A, partido que se va a jugar el día viernes, según acaba de anunciar, en el Estadio Marte Arena. Será a partir de las 22, Juventud por el Federal va a jugar con Sarmiento de Chaco, arrancando la segunda rueda. El próximo día, domingo, 3 de la tarde, va a jugar Central Norte en Caballito, allí ante Ferro. Central que viene entonado de haber ganado de visitante 2-1 en Córdoba ante Racing con 9 hombres. Central que va en busca de otra victoria que lo despegue de la zona de descenso. Y por último, se modificó el horario del partido de Gimnasia y Tiro. Estaba previsto para las 5. Como está la final entre Belgrano y River, River Belgrano, la comisión directiva pidió autorización. El partido de el clásico del norte entre Gimnasia y Tiro y Gimnasia de Jujuy se va a jugar el domingo 6:30 de la tarde en el Estadio Michel Torino. Van a permitir 500 hinchas jujeños que puedan venir a ver el partido.
0: Bueno, qué lío, no puedo decir que me gustan las empanadas salteñas. Ahora te digo por qué no lo puedo decir. Gracias, Coquito.
2: Un abrazo, que tengas una buena jornada, gracias.
0: Muy bien, Coco Reyes, las empanadas tucumanas son exquisitas. Pues está Mariano Carabajal allí en el Jardín de la República. Hola, Mariano.
3: Nico querido, y porque son las mejores prácticamente de la Argentina, para muestra de eso ya vamos a hacer un envío desde el aeropuerto Benjamín Matienzo para los estudios de Radio Nacional de Buenos Aires, y ahí van a poder comprobar que las mejores empanadas son las tucumanas, que
0: muy
3: tienen
0: bien
3: un condimento especial.
0: No, claro.
3: ¿Cómo lo va a tener el partido de hoy para Atlético
0: Tucumán? Le vamos a pedir a Coco Reyes que también mande de Salte, después nosotros elegimos.
3: Bueno, perfecto, y ustedes van a tener la posibilidad de gustar las dos y van a poder elegir, que obviamente será la tucumana, porque es la mejor.
0: Claro.
3: Y Atlético va a ir a representar a Tucumán en Copa Argentina, en Rosario, frente a un rival como Talleres, con un equipo que está confirmado, con Luis Ingolotti en el arco, con Maxi Villa en la defensa, Clero Ferreira. Acá aparece Luciano Vallejos, un juvenil jugador que va a reemplazar a Gastón Suso, que está lesionado y que se va a perder lo que queda del año. Nacho Galván, que pese a que se le vence el contrato y que muchos dicen que debería volver a Racing, ya hay un acuerdo de palabra con Racing para que siga el segundo semestre y extienda su contrato por un año más con el Atlético Tucumán. Vega, Godoy, Tesuri, Lamendola y Díaz serían los 11, sumado a Nicola, el uruguayo Nicola, serían los 11 de Falcioni para enfrentar a Talleres en la jornada de hoy por Copa Argentina.
0: Bien, perfecto, Mariano, gracias. Llámalo a Daniel Carranza, que tiene una noticia de último momento, me la dio al privado, pero que la dé él, por favor. Gracias a Mariano Carabajal, voy al cierre de Gerardo Murúa, allí en Córdoba. Gerard.
4: Como no, hoy completamos el otro lado, el partido a las 17 en el Estadio Marcelo Bielsa, Talleres Atlético Tucumán, dirige Andrés Gariano. Talleres con la dupla interina Carboni y Rodrigo Acosta. El último de Ida Herrera, habrá que ver si termina confirmándose, es Chot, Catalán, Palomino y Maidan en la línea de fondo. En la mitad de la cancha Galarza, Cáceres, Cristaldo, De Pietri, Rick y Ronaldo Martín y los 11 que pondrían los interinos que reemplazan a Tevez para jugar por Copa Argentina, Nico querido.
0: Muy bien, y con la expectativa notable en el partido del domingo que va a relatar Martín Perazo por Nacional y para todo el país, la gran final Gerardo de River y Belgrano, va a atacar Belgrano, ¿no? ¿Va a patear al arco de enfrente?
4: Sin lugar a dudas, no se haga problema, crece la expectativa y obviamente se agotan las entradas a esta hora y ya todo el mundo palpitando el duelo del domingo.
0: Pero me prometés que va a patear Belgrano, ¿no? Que van a sí, mirar al arco de enfrente. Muy bien.
1: ¿Estás preocupado?
4: Después no me cargue la responsabilidad
0: no,
4: a mí.
0: No, por supuesto.
4: Sí.
0: Vos no tenés la culpa de que Zielinski siempre defensivo el técnico. Por eso me gusta Coudet, porque es ambicioso.
1: Va para adelante,
0: sí, va para adelante.
1: Pero te enojaste con Almirón.
0: Me enojé con Almirón.
1: ¿Estás enojando con
0: Zielinski? Sí, sí, porque son avaros. Fíjate que dejó de ser avaro Almirón y ganó 4-0.
1: Sí.
0: Cuando atacó, ganó.
1: Sí, ya le había pasado en Boca también.
0: Sí, por
1: Boca que llegó a la final no era un Boca generoso.
0: Muy bien. Daniel Carranza. Dani, querido, quería que des vos la noticia que es muy importante a esta hora de la tarde allí en Santiago del Estero.
5: Nico, querido, el placer es siempre de saludarte a vos y a los compañeros. Es así, Güemes ya tiene entrenador. Ayer lo anticipábamos, Pablo Guiñazú. Es el nuevo entrenador de Güemes, hoy será presentado justamente cerca de las 19 horas y el domingo ya estará dirigiendo su primer partido cuando Güemes reciba a Patronato aquí en Santiago del Estero. Bueno, Pablo Guiñazú, que en su momento fue técnico interino de Talleres de Córdoba, es el nuevo entrenador del conjunto gaucho del conjunto de Güemes de Santiago del Estero.
0: Muy bien, ¿y qué tal la temperatura, Dani?
5: Agradable, 20 grados por acá y bueno, decirte que también te voy a hacer probar las empanadas de Santiago porque
0: no, claro, no te quedas atrás, muy bien.
5: En Tucumán, si no me equivoco, son fritas. Aquí las hacen en horno de barro.
0: No, y te digo algo, haces muy bien en sacar pecho porque viste que se venden muy bien ellos. Tanto los tucumanos como los salteños, ellos dicen tener las mejores empanadas. Y ustedes, los santiagueños, vienen con demasiada humildad, pero también son muy ricas las santiagueñas.
5: Sí.
0: Salteños ellos dicen tener las mejores empanadas. Y ustedes, los santiagueños, vienen con demasiada humildad, pero también son muy ricas las santiagueñas.
5: Sí, exactamente, y aquí se hacen en horno de barro, así que va a haber una
0: transición
5: importante.
0: Más rico. Daniel, muchas gracias.
5: Un abrazo grande.
1: Va a aparecer un jurado de un campeonato argentino de empanadas.
0: El Masterchef que... radial, y lo hago con Víctor, pero no me hagan cocinar saben que no es lo mío. Bueno, Erika, qué gusto para nosotros haberte tenido vos en el programa, les digo, gran locutora, mejor persona, Erika Sotomayor, que sigue en la programación de Nacional, pero estamos con los mensajes, ya se subió al escenario.
6: Sí, claro, últimos mensajes de hoy. Nos escribe aquí Pelu, dice: muchachada, hoy en la planilla de River figura un chico de la localidad de Trenel en La Pampa, de apellido Lucero, orgullo de esta localidad, abrazo, dice este oyente. También por aquí nos escribe Tiki Tiki Víctor: gracias, gente de Pasión Nacional, me gusta escucharlos porque no marcan tendencia. Felicitaciones y saludos a los mataderos de Zona Norte Norte, Víctor de Torcuato.
0: Muy bien, gracias a ustedes que están en todo el país. Es el programa que elegiste a nivel país, Pasión Nacional. Santiago, tenemos mucho fútbol, tengo libre estos días, pero ustedes tienen mucha actividad.
1: Sí, mucha actividad, y hoy, además de lo dicho, de la transmisión de Radio Nacional, para estar muy atento a lo que va a pasar hoy con la radio, con River Bragantino, con la presentación de San Lorenzo frente
0: pero,
1: al Santos.
0: Ahí viene la parte que habla. Ahí sí, con lo que importa, dale.
6: Deja, gracias.
0: Esta no me la perdona y tiene razón, Bueno, gracias a Santiago Lucía, mi amigo y hermano de la vida, junto a Gustavo Vergara. Lo vi a Gustavo anoche en La Bombonera. Gran saludo para Gustavo. Y un agradecimiento muy especial a todos ustedes. Hasta mañana, gracias.
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8: Las 3 de la tarde en la República Argentina. La Cámara de Diputados aprobó la ley de hojarasca, el informe de Amanda Alma desde el Congreso de la Nación.
9: Luego de 2 horas de debate, con 138 votos a favor, 96 en contra y 6 abstenciones, se aprobó la media sanción de la ley conocida como hojarasca para derogar leyes que han perdido vigencia y que todavía forman parte del plexo normativo nacional. Ahora será girada a la Cámara de Senadores que deberá completar el trámite parlamentario. La sesión continúa con el tratamiento de 11 tratados internacionales y además la modificación del esquema tarifario para las zonas frías.
8: Continúa habilitado el centro médico acusado de ejercicio ilegal de la medicina. El informe desde el lugar de Miriam Mariotto.
6: Los vecinos del centro médico de González Catán, que fue allanado ayer por la atención de falsos médicos en el lugar, cuestionan que todavía se encuentre habilitado.
10: Lo que no entiendo, ¿por qué está abierto? Eso es lo que no entiendo. Mi hijo se vino a atender acá porque se desmayaba y decían que estaba mal del corazón. Estaban haciendo los estudios para el corazón, mi hijo no tiene nada.
8: Los gobiernos de la Nación y Neuquén firmaron el financiamiento de obras. Son programas que tendrán fondos del Banco Mundial y del Banco Interamericano de Desarrollo. El primero permitirá desarrollar infraestructura, conectividad vial y la formación de barrios populares. El segundo, en tanto, mejorará la infraestructura, permitirá generar empleo en turismo y responder ante emergencias. En la ciudad neuquina de Chosmalal, donde podés escucharnos por AM670 y FM92.3, la temperatura actual es de 18 grados y el cielo está permanece ligeramente nublado. En la ciudad de Buenos Aires, el cielo está despejado, temperatura 10 grados 5 décimas, humedad 29%.
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0: pero muy buenas tardes. Nuestra tarde de Radio Nacional Bahía Blanca. Estamos en LRA 13, la emisora de nuestra ciudad, AM560, FM95.1, la emisora de nuestra ciudad y de nuestra provincia de Buenos Aires. Es LRA 13. Y el quiso es Marcelo Dunetz. Casi digo otro apellido por
1: ¿En quién habrás estado pensando?
0: Por el tema que estábamos hablando.
1: Ah, mira vos.
0: Iba a tirar otro apellido.
1: ¿Me pidió medio ruso también?
0: No, era ruso. Qué suerte. Diego Rodríguez en los controles. Menos mal que no me equivoqué de nombre. Maximiliano Palao.
2: ¿Cómo va? Bien, acá andamos.
0: Mi nombre es Natalia Carabajal Figueroa. Recién acaba de así cruzar raudamente Silvina Francín, que es nuestra compañera de trabajo también, la parte de administración. Está Ariel Laer allí también. Todos, todas estamos preparados para acompañarles hasta las 17 horas. Les contamos que nuestra temperatura, estamos en una jornada bella en Bahía Blanca, aunque un poquito nubosa. 12 grados 6 décimas. Bella porque, nada, es miércoles, mitad de semana, y uno ya está palpitando el 25 de mayo. Estamos en la semana de mayo, así que vamos lento pero seguro hacia el 25 de mayo.
1: En 1810 a esta altura ya tenían toda la escarapelita armada.
0: Ya tenían todo cortado para el locro.
1: Sí, todo listo tenían, todo claro. Perfecto. Las empanadas calientes para...
0: Todo para venderlas.
1: Claro, todo, estaba todo listo.
0: Ya estábamos juntando ahí con French, Beruti, estaban todos organizándose y el que vendía paraguas estaba como loco, que es mentira, ¿no? Pero bueno.
1: Pero el tipo ya había escuchado que el informativo iba a llover.
0: Estaba alerta amarilla por lluvias. Bueno, en estos momentos en nuestra ciudad, 12 grados 6 décimas, el viento del sector sur, en nuestra bahía, 25 kilómetros por hora, y la humedad 62%. ¿Y qué pasa en nuestras sierras de... en Sierra de la Ventana? Sería interesante poder saberlo. 10 grados, 8 décimas. Frío, un fresco, pero en las sierras. Eso es lo lindo. 17 kilómetros por hora del sur, el viento, del sector sur. La humedad, 68%.

Y en Monte Hermoso, que siempre nos gusta conocer cómo está Monte Hermoso, también fresco, 12 grados 6 décimas, parcialmente nublado, el viento también del sector sur, y hay posibilidad de precipitaciones para el día de hoy, mencionaba por lo menos el Servicio Meteorológico Nacional para la localidad de Monte Hermoso.

La gente que trabaja en Vialidad Nacional, allí nos hacen referencia siempre a cómo se encuentra el tránsito en nuestros sectores, en la región del sudeste de la provincia de Buenos Aires. Hay algunos temas como lo que se está realizando, las tareas que se están realizando sobre lo que es el puente de hormigón. Hace referencia a Vialidad Nacional que se está actualizando la limitación de carga sobre el puente de hormigón en la Ruta Nacional 3, en el kilómetro 692. Sobre el puente de hormigón existente, el máximo es de 40 toneladas, la carga máxima por eje es de 11 toneladas, y el puente Bailey, que ya sabemos y estamos acostumbrados a conocer, que el peso máximo allí es de 45 toneladas. Hay restricciones, obviamente, para ese puente en sentido descendente y en sentido ascendente. El sentido descendente es sobre el puente de hormigón y en sentido ascendente se hace sobre el puente Bailey. También nos hacen referencia a que ya se encuentra habilitado el desvío para los equipos pesados de más de 40 toneladas en el desvío de la Ruta Nacional 3. Hacen mención específicamente allí sobre la situación de esos puentes. En la Ruta Nacional 22, kilómetro 730, se están haciendo tareas de perfilado y calzado de banquinas, específicamente en ese kilómetro 730. Esta es información de hace apenas casi una hora. Y después nos hacen referencia a las actividades que se están realizando, las tareas, los trabajos que se están realizando sobre la Ruta Nacional 3, en este caso en el kilómetro 682. Piden circular con precaución por las tareas de demoliciones de las losas en lo que era la Junta Nacional de Granos, el acceso a TBB. Allí piden disminuir la velocidad en cercanías de los equipos viales, respetar la señalización y seguir las indicaciones del personal. Lo mismo para el kilómetro 678 y 679, porque se está construyendo ese tercer carril de acceso a la playa de camiones. También piden la gente de Vialidad Nacional del Distrito 19, Bahía Blanca, que en la Ruta Nacional 33, en el kilómetro 8, es la rotonda de Bosque Alto, piden allí circular con precaución porque se están realizando tareas, trabajos sobre la calzada. Y también en el kilómetro 53 de la Ruta Nacional 228, se acuerdan que allí se está tratando de reconstruir lo que es la alcantarilla. Se demolió la zona del pavimento, también la alcantarilla existente, y se están colocando los caños de chapa que tienen 1 metro de diámetro. Nos mandan imágenes también los trabajadores de allí de Vialidad Nacional. Gigantesco las nuevas alcantarillas, ¿no? Los caños que transitarán por ese sector. Así que con cuidado hay que transitar por el kilómetro 53 de la Ruta Nacional 228.

0: Hay cortes en nuestra ciudad de Bahía Blanca. Por 24 horas continúa el corte en la intersección de las calles Teniente Farías y Undiano. También el día de mañana habrá varios cortes. De 8 a 13 en 12 de Octubre y Sarmiento. De 13 a 18 en Sarmiento y Alem. Y de 8 a 11 horas estará cortada la primera cuadra de calle Salta. También continúa el corte en Granada y Tarija hasta el viernes 22. También está el corte de 7:30 a 18 en calle Mitre, entre Santiago del Estero y Salta. Y este sábado 23 estará cortada calle Montevideo entre Thompson e Italia.
1: Casi siempre abrimos con voces femeninas este espacio musical y casi siempre lo hacemos con dos temas. Vamos a escuchar hoy a Guaira Iglesias. Guaira Iglesias es una chica muy joven, tiene 23 años, es la hija de Teté Iglesias, que es el bajista de La Renga. Y su mamá también es música, se llama Silvina Sendón, y también tiene un tío músico. Como todas las familias músicas, ella dijo en un reportaje: jamás en la vida me senté a charlar sobre mi futuro. Ya sabíamos que iba a hacer esto, así que no hay muchos problemas. No tenía 20 años cuando ya debutó en un Cosquín Rock. Tiene una banda bárbara, que es básicamente los músicos de Ella Están Cargosa, una banda que se llama así, y Manuel Varela, que es el saxofonista de La Renga. O sea que los músicos que tiene son de los mejores del país. Ella canta muy bien, tiene buena música, le gusta mucho el rock and roll. Vamos a escucharla en dos temas: Guaira Iglesias y rock and roll, y ella misma con su tema Jeans Blues.

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1: Y le gustó Guaira Iglesias, una de las chicas con más futuro de lo que ha aparecido. Han aparecido muchísimas voces femeninas en el pop y en el rock and roll argentino. Es bien, digo argentino. Guaira Iglesias y rock and roll. Y ahora escuchamos Jeans Blues.

Bien, se abrieron las prescripciones para los 13 cursos del Bahía Hub, este espacio que tiene el municipio local destinado a la tecnología, a la astronomía. Está allí en Figueroa 682. Son cursos gratuitos abiertos a todo el público desde los 16 años en adelante. Bueno, hay computación, eso se da los martes. Hay productor multimedia, hay diseño 3D industrial, astronomía, bueno, varios son los cursos. Te metes allí en la página de la municipalidad, noticias, tenés todos los cursos, tenés el formulario para anotarte. Hay varias cosas para hacer aquí en Bahía Hub, que está en Figueroa 682. La verdad que lo que tiene que ver con astronomía me interesa particularmente, está bueno. También en este lugar te invitan a ver las estrellas, la luna, otros planetas, con telescopios, con alguien que dirige, como para que sepas dónde mirar o veas de una manera más detallada todo. La verdad que está buenísimo todo esto que tiene que ver con la astronomía y con la tecnología allí en el Bahía Hub.

0: Bien, los miércoles de lo que queda de mayo y los miércoles de junio, de 9 a 12.30 va a haber vacunación en la Sociedad de Fomento de Villa Recia, Misiones 1570, antigripal, hepatitis B para adultos. Hay un brote de hepatitis B a nivel nacional, hay más de un 70% más de casos registrados que en otros tiempos. Y bueno, por eso esto es
1: importante. La hepatitis B se transmite igual que las enfermedades venéreas. Mm. No es casualidad. O sea, más sífilis, más HIV, más hepatitis B.
0: Bueno, entonces están dando vacunas allí en Villa Recia, antigripal, hepatitis B para adultos y doble bacteriana para adultos por orden de llegada. Recordamos, la Sociedad de Fomento de Villa Recia está en Misiones 1570.
2: Última información antes de irnos allí a la selección musical para este día miércoles 20 de mayo. El Colegio de Abogados está con el consultorio jurídico gratuito, que es el espacio que está destinado a brindar orientación legal, asesoramiento para personas que no pueden costearlo de otra manera, que se encuentran en alguna situación de vulnerabilidad. La atención se va a estar realizando en la Delegación Municipal de Las Villas los terceros viernes de cada mes en el horario de 10 a 12 horas en los barrios. Por ejemplo, Nido, Villanocito, en el espacio Nido de Villanocito, Manuel Molina 2146, allí va a ser en este caso los segundos jueves de cada mes. Y en Tuba también, para coordinar turnos, allí en Balboa 950 se puede. La terminal de ómnibus atiende los segundos jueves de cada mes. Dijimos, ¿no?, que en la Delegación Municipal Las Villas atienden los terceros viernes de cada mes, y en la Delegación de Villa Rosas los últimos jueves de cada mes.
1: Muy bien, la música para cerrar este bloque, a pedido de un oyente que todos los días me pide algo, siempre lo ponemos en este horario, los esperadísimos hermanos de Pimpinela. Vamos a escucharlos en Vivir Sin Ti, No Puedo.

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1: Como decíamos, para Natalia del Centro, hincha de Pimpinela, ¿qué nos pedirá para mañana? Vivir sin ti, no puedo.

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1: 15:32 minutos en la República Argentina. Argentina manifestó su respaldo al gobierno de Bolivia, el informe de Liliana Arias.
2: La Argentina reafirmó el pleno respaldo al pueblo boliviano y a las autoridades de ese país ante cualquier intento de alterar el orden constitucional o desestabilizar sus instituciones. Lo anunció el canciller Pablo Quirno luego de manifestar su acompañamiento a su par boliviano Fernando Aramayo, quien ante el Consejo Permanente de la Organización de los Estados Americanos denunció.
3: Existen preocupantes indicios sobre la articulación de ciertos actores con estructuras que operan al margen de la legalidad y que pretenden instrumentalizar el conflicto social mediante mecanismos de presión incompatibles con los principios democráticos y el Estado de Derecho.
1: Mesa especial para prevenir delitos en los proyectos del RIGI fue creada por el Ministerio de Seguridad Nacional. Es para fortalecer la prevención de riesgos por narcotráfico y criminalidad organizada que puedan afectar los proyectos de inversión estratégica. En la ciudad de Buenos Aires, cielo cubierto, temperatura 14 grados, 4 décimas, humedad 62%.
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12: Las personas que vivan o trabajen en las islas del Delta del Tigre, San Fernando y Escobar pueden gestionar la tarifa residente para acceder a descuentos en el transporte público fluvial mediante la tarjeta SUBE. El beneficio podrá tramitarse hasta el 31 de mayo. El trámite se realiza de manera personal y presencial de lunes a viernes de 8 a 15 en la Delegación de Transporte de la Provincia de Buenos Aires, ubicada en Bartolomé Mitre 375, y en la Dirección Provincial de Islas, en Lavalle 733, ambas en Tigre. Las personas residentes en el Delta deben presentar DNI vigente con domicilio en las islas y la tarjeta SUBE. En tanto, quienes trabajen en las islas pero no residan allí deberán sumar el formulario AFIP 931 solicitado al empleador. Las autoridades recordaron que todas las personas mayores de 6 años deben viajar con tarjeta SUBE y que los menores de 18 años deberán concurrir acompañados por madre, padre o tutor legal.

Segundo segmento de este programa con Soda Stereo. Arrancó, debe ser el tema que más laburó Zetabocio de todo, porque había mucho bajo en este tema. Soda Stereo y el cuerpo del delito.

0: Continuamos en nuestra tarde de Radio Nacional Bahía Blanca. Les contamos que la ANMAT prohibió la venta de varios filtros de agua. La ANMAT es la Administración Nacional de Medicamentos, Alimentos y Tecnología Médica, que prohibió y retiró del mercado varios tipos de purificadores y de filtros de agua, de esos que venden para domicilio, luego de que detectaron irregularidades vinculadas tanto a la comercialización como también a que no tienen las habilitaciones sanitarias correspondientes. Una medida que afecta a varias marcas que se comercializan y están sin registros. Según explica el organismo, esto impide garantizar la calidad, seguridad y la eficacia de los equipos. Por ahí uno cree que está haciendo un ahorro e invierte en alguno de estos filtros y quizás no están sirviendo para lo que uno los compra. Las marcas las vamos a mencionar porque lo menciona la ANMAT y es importante, si uno va a hacer esta compra, hacerlo de marcas que sí estén avaladas por la ANMAT. Las marcas son Pideweb, Watercom, Haru con H, Haru, Crafty Solution y Eco Aquas, al igual que Vice con Y. Esas son las marcas que prohibieron, el ANMAT prohibió la venta en todo el país y también a través de internet de esos productos para proteger eventuales adquirientes y usuarios de los mismos.
1: Bien, bueno, ¿qué será el invierno femenino, no? Bueno, el invierno femenino es una expresión que está extendida en varias culturas, bueno, y tiene que ver con lo que sienten las mujeres y lo que sienten los hombres cuando llega el invierno y las temperaturas más heladas. Bueno, esto fue investigado por la ciencia y llegaron a algunas conclusiones. Los estudios coinciden en que existen diferencias fisiológicas y hormonales entre hombres y mujeres que afectan la percepción del frío de manera diferente. Las investigaciones dicen que en promedio las mujeres tienden a experimentar sensaciones más intensas y temperaturas cutáneas más bajas que los hombres, de igualmente en lugares fríos como en lugares de calor. La composición corporal de una mujer suele tener menos masa muscular, metabolismo más lento y una mayor proporción de grasa subcutánea. Esta grasa subcutánea, si bien en principio actúa como aislante, el tejido adiposo actúa como aislante, según lo que dice el estudio Diferencias de Género en las Tasas Metabólicas, reduce la transferencia de calor hacia las extremidades. Por eso las mujeres pueden sentir temperaturas más bajas, tanto en manos como en pies. Otro factor importante, según la profesora Dimitra Grica, profesora de la Universidad de Lille, en Francia, dice que la dimensión hormonal también resulta fundamental. La testosterona inhibe la percepción de frío. Sabemos que la testosterona está presente más en los hombres y el estrógeno, que está presente más en las mujeres, espesa la sangre, dificulta la llegada de calor a las extremidades, y mucho más se produce esta situación cuando las mujeres están en la etapa de ovulación, porque liberan estrógeno y esto las hace tener una sensación más cercana al frío. Otro tema que tiene que ver con esto y que se estudia es cuando viene la época de calor y se usan los aires acondicionados. Los aires acondicionados están puestos a un estándar de un hombre de 40 años y de 70 kilos. Esto quiere decir que está en la temperatura ideal de un hombre de 40 años y 70 kilos, lo que deja un poco al margen a las mujeres en esta comodidad. Los hombres con entre 22 y 24 grados puesto el aire acondicionado se sienten bien, las mujeres requieren de una temperatura más elevada, entre 24 y medio y 26, para sentirse mejor. Así que cuando una mujer te diga que tiene frío en el lugar donde vos te sentís bien, no es un capricho, es una sensación verdadera, según lo que dice la ciencia.
0: Eso, además, hoy hacíamos referencia cuando nos mencionabas, Maxi, que íbamos a conversar sobre esto, empezamos a pensar en lo cotidiano, ¿no? Claro, ¿Qué sentimos? Y este concepto, ¿no?, de uno llega, una llega a un lugar y lo que busca es, en esta época de frío, acercarse a la estufa, ¿no? Por más que dicen, pero no hace frío. Claro, es eso. Gracias. Gracias porque te voy a anotarlo.
1: Sí, para los que te digan
0: para
1: algo.
0: Para los que me digan algo, incluso con
1: acá
0: el frío.
1: Tengo los estudios.
0: Acá está.
2: Yo propongo otra solución también.
0: A ver, tu
2: que
0: solución
2: se termine
0: me parece
2: alimentado
0: que también me interesa.
2: Y cumplimos con la patria, las dos cosas, todo se mezcla. Combatimos el frío y festejamos el 25 de mayo con un gran locro. ¿Por qué el locro
0: si
2: tiene...?
0: Si hay algo calórico.
2: Sí. Después tengo también una solución extra de chichita del centro que sea menos calórica. La tengo también
0: bueno.
2: Aparte. ¿Por qué comemos locro? ¿De dónde salió el locro? Es un guiso precolombino originario de la cordillera de los Andes y viene de una palabra quechua que era locru. Lucro, vamos a comer unos lucros, decían quechuas. Bien, que no tiene un nombre muy nada raro, que significa cosa cocida o guiso. Pasa que después, bueno, primero tiene una raíz prehispánica, en Argentina, Bolivia, Perú, Ecuador y Chile se consumía bastante, con lo que daba la tierra, maíz blanco, zapallo, poroto, papa. Pero este aquí, que cuando vinieron los españoles, empezaron a mezclar carnes y embutidos europeos. De ahí salió el cerdo, la panceta y el chorizo colorado. No había chorizos colorados incaicos. Bien, y para muchos a partir de ese momento se extendió su popularidad como algo muy, muy simbólico de las comidas tradicionales, que inclusive dicen, sabrá Dios, los ejércitos independentistas y criollos. Por eso el 25 de mayo y la patria tiene mucho que ver con el locro. Pero pocos somos los que la sabemos hacer bien el locro. Generalmente se nos engancha algún cuñado, algún pariente, así que no hacemos poquito. Hacemos para 6 o 8 personas con estas cantidades. Y atención, el secreto principal del locro es cocinar con el fuego bajísimo. Muy lento.
0: Cocción
2: por eso
0: lenta.
2: Hay que estar mucho tiempo, 3 o 4 horas. Lo que dura ser un buen locro. Bien, anoten. 500 gramos de maíz blanco partido, 200 gramos de porotos blancos alubias.
0: Es larga la lista, ¿eh?
2: Sí, es larga. 500, y bueno, ¿quieren que salga rico? ¿Quieren que llamamos, pedimos empanadas? Si
0: no,
2: molesta.
0: Yo por favor, a ver.
2: 500 gramos de maíz
0: rápido.
2: Blanco partido, 200 gramos de porotos blancos, 500 gramos de falda, roast beef o asado cortado en cubos, 400 gramos de pechito de cerdo en trozos, 200 gramos de panceta ahumada en bastones, 2 chorizos colorados en rodajas, 2 chorizos criollos de cerdo, 2 patitas...
0: patitas de
2: o cuerito de cerdo, claro, sí. Hervidos y desgrasados previamente.
0: Tenés que pedirlas al carnicero con anterioridad, las patitas de chancho.
2: Ah, bien, bueno, buen consejo.
0: No caerle sí, porque no le va a caer,
2: tarde, claro.
0: Porque hay 4 por chancho, digamos.
2: Claro, sí, no hay mucha vuelta. Medio kilo de zapallo plomo o calabaza cortado en cubos y una parte rayadita también para que se vaya haciendo la salsita característica. Un atado de cebolla de verdeo y puerro. Y sal, pimienta, comino, mucho comino, pimentón dulce y ají molido. Son estos gustos bien del norte, ¿no? Lo de la empanada salteña y Tucumán y todo eso. Bien, de a poquito se va haciendo. La noche anterior, o por lo menos 8 horas antes, hay que colocar el maíz y los porotos en abundante agua fría para que se vaya remojando. Después en una olla grande se sella el pechito de cerdo. No sé si todas las carnes serán iguales, pero para sellar serían más o menos 3 minutos de cada lado. Y ya, esto lo tenés. Sellar el pechito de cerdo y la panceta con un hilo de aceite. Hay que añadir la carne vacuna y los chorizos. Y después se va agregando todo lo otro, ¿no? La parte blanca del puerro, la cebolla picada junto con el zapallo. Después se incorpora el maíz, los porotos escurridos. Se cubre todo con bastante agua o caldo de verduras. Por ahí ya probaste. Es lo mismo, de igual va a agarrar a gusto. Pero si le pones caldo, ya de por sí ya te garantizas más fuerte el gusto, más rico. Y cocinar a fuego bajo. Olvídate, ponete a ver partido, qué sé yo, lo que sea. Bueno, a medida que el zapallo se va cocinando, se va deshaciendo. Recordemos que una parte de zapallo ya la habían puesto rallada. Más a mi beso se va a hacer más rápido. Bueno, el locro va a ir tomando
0: eso
2: ese colorcito.
0: Que les da la
2: claro, claro, y el colorcito ese medio amarillento. Bueno, y queda bien espeso. Hay que remover cada tanto para que no se pegue en el fondo. Y 2 cositas.
1: Eso es clave, ¿eh?
2: Que no revolver, se pegue.
1: Sí,
2: no
1: sí, revolver para que no se pegue.
2: Sí, claro.
1: Y controlar que no se te quede sin agua.
2: Claro.
0: Tal cual.
2: Bueno, Y atención con el toque final, la salsita. La salsita para el locro se llama kikirimichi.
0: Salsa freida se le dice.
2: Salsa.
0: Kikirimichi.
2: Bien, acá tenemos.
0: Es como largo.
2: El kikirimichi. Ay, kikirimichi. Le agarré el cachete hace un nene. Bien, en una sartén calentás aceite o grasa de pela. La grasa de pela es la grasa que tiene que ver con la de la zona de los riñones de los animales, de las vacas principalmente. Esa grasa o aceite caliente, la calentás, le pones mucha cebolla de verdeo picada, la parte verde, retirar del fuego. Agregarle pimentón dulce, ají molido y una pizca de comino, y eso hace una salsa que se tira arriba del locro.
0: Se pone una cucharita o una cucharada, sí. No se pone mucho porque es como muy fuerte.
2: Y ya de por sí tiene todos los gustos invasivos.
1: Sí, se invade.
2: En definitiva, esto lo comerás a las 2 de la tarde.
0: Tipo 9.
2: Tipo 23 horas despierto en medio de la siesta.
0: Totalmente.
2: Si es que respiro. Bueno, y Chichita del Centro me dijo, ¿cómo lo hace para que uno pueda comer sin volvérselo? Yo ya completo me muero. Todo hervido. Las carnes, todo hervido antes. Los chorizos.
0: Claro, porque se desgrasa.
2: Se desgrasa absolutamente.
0: Claro, se desgrasa.
2: Y hervido antes.
0: Se desgrasa y se organiza.
2: Los puristas se volverán locos, sacarán el facón y te correrán. Pero,
0: te tiran con un zapallo.
2: Sí, pero la verdad que queda comible.
0: Para mí la salsa es fundamental.
2: ¿El kikirimichi
0: no
2: ese? ¿Cómo era freida?
0: ¿Y si no freida, porque se le llama freido también al... Hay unas salsitas que se preparan. Vieron que hace un tiempo en la zona de Palermo estaban las empanadas que se comían en frasco
2: sí.
0: Y después mojadas en salsa. Bueno, eso ya existe hace mucho en la zona norte de nuestro país. Noroeste de Córdoba para arriba, Santiago del Estero, Tucumán, toda esa zona. Y se utiliza para qué, para picantar las empanadas y es esa fritura que también está presente en otras cocinas, como por ejemplo las cocinas asiáticas, calientan mucho el aceite y ya tienen preparado afuera cebolla de verdeo picada con especias y le echan el aceite hirviendo. Entonces no es que el condimento va al aceite, sino el aceite al condimento y se cocina con ese calor y después se puede utilizar y guardar.
2: Yo no sabía lo de las salsas que eran tradicionales de Norte. Para mí era un invento palermitano cheto. Acá no lo he visto.
0: Los frascos sí.
2: Sí, sí. Acá no lo he visto. Es cierto también que hace muchísimo que no consumo empanadas, pero no lo he visto. Pero en Buenos Aires todos los pedidos vienen con salsa. Vienen con salsa.
0: Sí,
2: yo acá no lo he visto. Capaz que, reitero, está en todos lados y yo soy un nabo porque hace rato que no lo pido. Pero sí también he visto ponerle mucho limón.
0: Mucho limón.
2: Mucho limón.
0: Eso sí.
1: Las árabes van con limón.
0: Las empanadas árabes. Sí, y además es una costumbre porque las árabes vienen crudas. En realidad la empanada viene con la carne cruda.
2: Cuadradita, ¿no?
0: Claro, triangular.
2: Triangular.
1: Sino para evitar la grasa animal, hacerlo como lo hacían los primeros pobladores, sin ojos.
2: ¿Animales?
1: Sin animales.
2: Ah, sin animales.
0: Ah, igual el locro porque tiene que ver con la variedad de...
2: El locro original no tenía carne.
1: Claro, por eso es lo que te estoy diciendo.
0: Claro,
1: no,
0: la variedad...
1: El chucro, ¿cómo era? No,
2: el lucro.
0: Claro, las variedades que existen en toda nuestra Latinoamérica de lo que es el maíz.
2: Claro, el maíz blanco. Esto se hace con maíz blanco, que es el mismo de los pochoclos, ¿no?
0: No, hay distintos. Fíjense que hay tan solo estaba buscando porque en algún momento esos cursos que uno hace soberanía alimentaria era uno y nos hacían referencia a la cantidad y nos llevaron las semillas, nos mostraron las semillas, las distintas semillas de maíz, ¿no? Que existen. Hay más de 220 razas nativas de maíz en América Latina. Están los dentados, los que son dulces, los que son más harinosos, los que sirven también que son más oleosos o cerosos. Y bueno, algunas variedades sirven, por ejemplo, para ser hervidas y hacer sancochadas.
2: ¿Cómo se pensó que era como un arroz con leche? Yo era chico me decían que era como un arroz con leche, pero con
0: mazamorra.
2: Mazamorra.
0: Mazamorra
2: caliente para los criollos, no sé
0: claro.
2: cuánto.
1: Mazamorra caliente.
0: Sí. ya están haciendo las chicas que van a las mazamorreras, sí, que nos vamos a pintar la cara con.
2: Claro, algunos tienen a las chicas que son negras haciendo eso, porque las patronas tienen las uñas.
0: Claro, claro. ¿Qué vos actuaste en actos del 25 de mayo? Sí, ¿de qué hacías?
2: Me tocó una vez uno que tenía que presentar a los héroes. Entonces ya, por el norte viene Sarmiento, o sea, no, perdón, San Martín, por el sur no sé quién, y así iba presentando.
0: ¿Y de qué decidiste?
2: No me acuerdo, era como un conductor. Ah. Y después me tocó un par de veces bailar, pero yo me acuerdo del Pericón, pero me acuerdo, era un pibe muy cabrón de chico, me acuerdo que en segundo o tercer grado tenía que bailar el carnavalito, y yo no quise porque eran patas o enojotas, y para mí era indigno presentarme en patas o enojotas.
0: Sí.
2: Renuncié. 8 años como mucho tenía, ¿eh?
0: No voy a bailar.
2: Y no bailé, y a partir de ahí creo que no actué más.
0: Ah. A mí una vez me tocó hacer de señora que vende empanadas.
2: Ah, oh, buenísimo.
0: Mi mamá me hizo las empanadas. Oh. Y adivina cuántas llegaron.
2: ¿Cuántas? Pero llegaron al acto, por lo menos.
0: Ah, 3.
2: Ah.
0: Eran 6.
2: Sí, sí, qué bien le vendió, señora. Sí, dice, los patriotas.
0: Tengo una
2: hambre.
0: Foto. Comiendo la empanada.
2: Bueno, los patriotas tenían hambre.
0: Niños, niñas, sí, música.
2: Bueno, dejamos este momento telúrico y lo cerramos con Dire Straits.

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1: 4:01 p.m, 1 minuto en la República Argentina. Luis Caputo recibió al gobernador de Mendoza el informe de Liliana Arias.
2: El ministro de Economía, Luis Caputo, recibió al gobernador mendocino, Alfredo Cornejo, para dialogar sobre la creación de empleo en el Parque Solar El Quemado, inaugurado la semana pasada por el jefe de gabinete, Manuel Adorni. Oficialmente se informó que El Quemado representa más del 11% de toda la energía solar instalada en la Argentina y también es el parque solar más grande del país. La puesta en marcha representa, según se indicó oficialmente, un paso más hacia una matriz energética moderna.
1: Acuerdo Mercosur-Unión Europea. Argentina completó el cupo exportador de huevos y superó las 330 toneladas. Provienen de granjas de Entre Ríos, Córdoba y Buenos Aires. El ministro de Economía, Luis Caputo, destacó que detrás del trabajo hay mucho esfuerzo de los productores, inversiones, mejora en la competitividad local y apertura de mercados. Separan efectivos policiales chaqueños por la desaparición de un joven, informa Noelia Moreira desde Radio Nacional Resistencia.
3: La investigación por la desaparición del joven Axel González, de 21 años, continúa con el rastrillaje en la localidad de Puerto Tirol, donde habría desaparecido mientras era perseguido por efectivos policiales. El jefe de la policía, Fernando Romero, confirmó el apartamiento del jefe y el subjefe de la comisaría de Fontana y otros 4 empleados policiales.
4: Tenemos que intervenir la comisaría para tratar de hacerla lo mejor posible, imparcial y objetivamente. Se interviene la comisaría con el supervisor del área, es un comisario mayor que está a cargo ahora para comenzar y a trabajar y profundizar en la investigación que estamos llevando por la desaparición de Axel González, un joven de 21 años que falta de su hogar desde el domingo a la madrugada.
3: Pasaron más de 48 horas desde la desaparición del joven. La denuncia la realizó su madre, quien aportó el último audio enviado por Axel.
1: La información deportiva con Nicolás Álvarez.
5: Copa Argentina, 16avos de final. Desde las 5 de la tarde juegan Talleres Atlético Tucumán en el estadio de Newell's Old Boys de Rosario.

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1: Hermanos Gallagher de la agrupación Oasis y su Thank You for the

0: En nuestra mañana de Radio Nacional y en toda la semana de nuestra emisora LRA 13, estamos transitando este recorrido hacia el 25 de mayo, en realidad hacia el recuerdo de aquel 25 de mayo de 1810, donde se recuerda, se conmemora el Día de la Revolución de Mayo y además la conformación del primer gobierno patrio. En estos momentos en todas las escuelas, sea del nivel que sea, privadas, públicas, como sean las escuelas, lo que se está haciendo es organizando el acto escolar del 25 de mayo. Muy bien. Todos están dispuestos, dispuestas a ver, bueno, quién va a hacer las glosas, quién va a leer, quién se anima a hacer allí alguna representación, a ver si conseguimos, o si alguien consigue gente de peñas para que nos acompañen, para que bailen, cómo ornamentamos los espacios, un montón de cuestiones que le dan al 25 de mayo y a la Semana de Mayo un cariz de justamente la importancia que tiene.
1: Es como la fiesta que más queremos.
0: Es la fiesta, ¿no? Una de las fiestas está el 25 de mayo y después está la de el 9 de julio, además de otras tantas que están incluidas dentro de los actos escolares o efemérides escolares. Hoy por la mañana conversaron con Federico Vitelli. ¿Quién es él? Él es profesor en historia, es profesor de historia, y él contó, más allá de los actos, cómo es que se enseña la Revolución de Mayo en los colegios secundarios.
2: Es un tema que se da en tercer año del secundario, con lo cual los chicos tienen entre 14 y 15 años. Y se ve en relación a dos temas anteriores, que son la Revolución Francesa y las invasiones inglesas, que no son casualidad, ¿no? Están puestos ahí para porque son influyen muchísimo en la Revolución de Mayo, digamos. No hay Revolución de Mayo sin el proceso de las invasiones inglesas, que bueno, permitieron formar unas primeras milicias en Buenos Aires y le ocasionaron un gran desprestigio a España. Pensemos que un poco el contrato colonial es te quito tus recursos, pero al menos te defiendo si te ataca alguien. Cuando llegaron los ingleses, los españoles no brillaron por su ausencia, el virrey se escapó, y entonces, bueno, esa rotura del contrato de tácito, bueno, al final además no tenemos que defender nosotros mismos, ¿no? Sumado a todas las ideas que llegan con la Revolución Francesa. Entonces, por un lado, se trata de vincular los temas entre sí, y una vez que uno ya entra en el tema, por un lado, yo lo que busco es generar una historia que vaya más allá de los grandes próceres, ¿no? Porque ellos vienen, lo que saben de la Revolución de Mayo, de la primaria, y tiene sentido por la edad que tienen en la primaria, es bueno, pintar el cabildo y los grandes próceres. Y bueno, lo que se trata ya más en el secundario es explicarles que en estos procesos interviene la gente común también, ¿no? Más allá de que haya líderes, si no había personas para movilizar en las plazas, y bueno, la participación de las mujeres, de las personas, los trabajadores de ese momento.
3: Los que fueron arriando French y Beruti casa por casa.
2: Claro, exactamente. Sí, sin esa presión de las 600 personas más o menos que estaban afuera armadas, probablemente el resultado del cabildo hubiera sido distinto. Sí. Y en cuanto a los recursos, sí, se trata de ver, bueno, yo les paso algunos fragmentos de algunos documentales. Por suerte es un tema que tenés muchos recursos, y después ellos mismos pueden realizar en eso. La inteligencia artificial tiene alguna parte, después hay que controlarlo, pero tiene alguna parte que les puede llamar la atención, porque vos le podés pedir que te responda como si fuera Belgrano, por ejemplo, claro. Es como un diálogo con los próceres. Después hay que controlarlo porque le perras, digamos, pero por lo menos en cuanto a ahí, también hay que buscar un equilibrio entre lo nuevo y lo que ellos están acostumbrados, y lo que también su concentración está enfocada a cosas cortitas, y con no perder de vista que hay procesos de conocimiento que llevan tiempo y que hay que leerlos, y bueno.
3: Sí, acá hicimos una vez, cuando fue el Bicentenario de Belgrano, hicimos un trabajo como que le hacíamos un reportaje a Belgrano. No teníamos inteligencia artificial, fuimos recopilando frases de Belgrano. Era inteligencia artesanal, sí. Fuimos recopilando frases de Belgrano y un actor que se llama Elizardo Tunesi hacía de Belgrano con las frases que teníamos de él. Está buenísimo eso para una clase, sí. Realmente.
2: Sí.
3: Ahora se puede hacer más fácil, ¿no? Pero está bueno, porque... ¿Pero qué interés ves en los chicos en esto? ¿Hay alguno que se interese, más allá de que después le guste otra carrera, otra materia, que no derive siendo un profesor de historia? ¿Pero se interesan por el tema de la relación que tiene con la fundación de nuestra patria?
2: Sí, en algunos casos pasa que es el primer tema de historia argentina que tienen también. Entonces, para aquellos alumnos que te dicen, no, mi profe no me importa, no me interesa la historia de otros países, bueno, yo quería aprender la de acá, bueno, es como el primer tema que tienen, porque todo primer año y segundo, como es historia de la antigüedad, historia de la Edad Media, bueno, no lo ven, y de esos alumnos un poco más de atención también cuando uno lo relaciona con el presente, ¿no? Yo le digo, bueno, piensen, chicos, que en la Revolución de Mayo están de acuerdo, la junta que se forma, están de acuerdo con que hay que sacar al virrey. Y ahora, una vez que sacan al virrey y empiezan a gobernar, empieza a haber facciones internas y entonces lo traemos a situaciones más de la política más reciente. Digo, bueno, eso no es que ya en su origen, digamos, había como distintas facciones, no es que todos unidos, digamos. Entonces, cuando uno lo relaciona con cuestiones del presente, por ahí se interesan más.
3: Claro, sí, hablando de Saavedra y Moreno, digamos.
2: Claro, exactamente.
3: Y después de la Revolución de Mayo, ¿cómo sigue, la enseñanza de la historia argentina? ¿A qué otro tema se va?
2: Uno se queda en la formación del Estado argentino. Entonces, todo ese año, uno va pasando por los triunviratos, bueno, el plan de San Martín... Hasta 1820, uno va siguiendo los hechos de esa década, ¿no? La declaración de independencia, la asamblea del año 13. Pues ahí tenemos un gran desafío los historiadores, que es explicar después esa década de 1820, que es un caos, porque es un momento que se disuelve el Estado Nacional y quedan las provincias, autonomías provinciales, a cargo de los caudillos. Y ese es un desafío. Ahí uno ya tiene no tantos recursos aparte, porque muchos han sido con la Revolución de Mayo. Y después, tal vez aparte del gobierno de Rosas, y ahí ya termina el año.
3: ¿Y cómo preparas un examen sobre la Revolución de Mayo? ¿A qué lugares te vas para hacer una pregunta y saber si estuvieron leyendo, si estuvieron investigando?
2: Yo ahí he ido buscando distintas alternativas. Medio que la docencia también es ensayo y error. Y justo la primera materia que yo tuve en el 2014, cuando me había recibido, fue esta, que es tercer año. Entonces lo doy ya hace 12 años y uno le va buscando la vuelta. Yo trato de ir mezclando en el examen. Tienen algunas preguntas de desarrollo, en el cual tienen que vincular, por ejemplo, cómo se vincula la Revolución de Mayo con los temas que habíamos visto antes, las invasiones inglesas, Revolución Francesa. Y lo que más me interesa es que nunca les pregunto datos concretos, porque son que me repitan los 12 miembros de la Junta o que sepan qué pasó el 22 de mayo, el 23 de mayo. Esto de última en la vida ellos lo van a buscar en el teléfono, digamos, si me olvida algún dato de ese. Pero que tengan la habilidad, digamos, de la competencia de poder relacionar distintos temas, eso es lo, como enseñanza, es lo más importante.
3: ¿Cuál sería el concepto que ellos deberían tener una vez estudiada la Revolución de Mayo? ¿Que para qué sirvió la Revolución de Mayo?
2: Claro, sí, el concepto de revolución, bueno, nosotros hablamos el concepto de pueblo también, o concepto de vecino, que en ese momento también muchas veces en las fuentes se alude a los vecinos, bueno, no son los vecinos como lo entendemos nosotros,
3: claro.
2: Los vecinos o el...
3: categorizados.
2: Claro, que tenían propiedades. Y bueno, y también que la sociedad era mucho más heterogénea, ¿no? También desde ese lado, bueno, sigue siendo, pero bueno... no olvidar que hay mucho tiempo de la historia que bueno, muchos sectores quedaban silenciados, ¿no? Que también, bueno, también había esclavos en ese proceso, que esta idea como de ir discutiendo un poco estos mitos que existen en la historia argentina también, como bueno, Argentina es un país blanco, como muy distinto al resto de los países de Latinoamérica, y bueno, que no tan así tampoco.
3: ¿Cómo ves a los chicos con relación a la historia, ya que hablamos de este tema de la Revolución de Mayo? ¿Cómo los ves? ¿Hay interés? ¿En algún momento se entusiasman con algún tema en especial?
2: Sí, yo noto más o interés en los últimos años, ya cuando, sobre todo el último año de historia, que tienen historia reciente, entonces ahí uno ya ve de, claro, de la dictadura para acá, bueno, ahí ya todo le suena más más cercano. Es verdad que hay una cuestión, incluso a mí que siempre me gustó la historia y ya en la secundaria tenía claro que iba a estudiarlo, uno, es verdad que si uno rememora, cuando uno es adolescente no... pierde mucho la noción de tiempo. Yo me acuerdo que yo nací 7 años después de la Guerra de Malvinas, y a mí me hablaban de la Guerra de Malvinas, y yo, para mí era como, había pasado hace 100 años, y bueno, había pasado ahí, después ahora, claro, dimensiono, y bueno, cuando hablaban de la Guerra de Malvinas, había pasado ahí nomás. Bueno, los chicos, cuando se van haciendo más grandes, también van teniendo más... más interés, porque lo sienten más cercano. Sobre todo porque estamos en un momento también que está muy metido el tema de la productividad, ¿no? Digamos, eso y lo utilitario, eso es muy notorio. Entonces, el desafío de siempre es, bueno, ¿para qué me sirve a mí saber esto, digamos, ¿no? Entonces, bueno, ese es un ejercicio que hay que mantener.
3: Sí, a veces eso es un problema, ¿no? Y vos decís a los de los últimos años le interesa más. Además, ¿tienen opinión? ¿Alguno tiene opinión sobre las cosas que fueron pasando? ¿Opinión sobre lo que fue la Revolución de Mayo? ¿Opinión de lo que fue la dictadura? ¿Opinión de quién fue Perón o lo que sea?
2: Sí. Eso, por suerte, porque aparte de lo que genera un poco de debate y de charlas. Sí, más que nada a partir del siglo XX. Yo siempre les digo a los chicos cuando empiezo el último año, digo que bueno, tiene una de las características de esta historia más reciente que genera debate social. Digo, si yo, nunca un padre va a venir a quejarse de cómo yo, no, el profesor dijo que Ramsés II fue un buen faraón y para mí no lo fue. Pero sí con cuestiones, sobre todo a partir del peronismo, que es un poco el parteaguas ideológico nacional, a partir de ahí, y bueno, los chicos, ahí te dicen, bueno, no, mi papá dice tal cosa, bueno, y lo que se trata, siempre yo les digo, es que uno puede tener distintas opiniones sobre la historia. Lo que uno no puede es, tiene la historia, sí tiene una cuestión de con la verdad, digamos, ¿no? Lo que uno puede, claro, negar hechos que sucedieron, después sí, podemos decir si ese hecho estuvo bien o mal, pero no se puede negar, digamos, un piso de discusión que tenemos que tener todos. Pero sí, ya sé, llegando a lo más actual, tienen... por lo menos en algunos que son, ahí siempre cada uno tiene intereses distintos. Este año he notado igual que está más más complicado. Yo siento que los últimos años, yo los primeros años que di clase sentía que el aula de los chicos no era tan distinta a la mía, pero ahora quizás, bueno, los chicos que le doy clase, que ahí nacieron en el 2012, 2013, 2014, que vayan, siento esa diferencia, que han ya transitado toda su vida con los teléfonos, con el, entonces tienen como un nivel de concentración interesante, pero muy corto, y eso es un desafío para la escuela que está pensada para otros.
3: La última, la última, te hago, Federico. Aquellos que no les gusta la historia o que no tienen mucho interés, lo primero que dicen en la de secundaria, hay mucho para leer. ¿Cómo manejas eso?
2: Ah, sí, ese es un tema para la historia. Cuando ven el cuadernillo, es como, no, profe. pero, y yo les, por un lado, bueno, les, bueno, uno ha ido cediendo también en parte, pues, entonces también uno va haciendo una selección cada vez más puntual y más precisa. Incluso he llegado, bueno, yo soy muy amigo de mi proyector, que es mi aliado en esto, y a veces, muchas veces le proyecto directamente un par de párrafos y lo leemos y lo charlamos en conjunto. Bueno, como uno tiene que ir buscando a veces la forma de que también, porque el que le interesa lo iba a leer, pero el que no le interesa, si es un texto muy largo, no lo termina leyendo. Entonces, por lo menos, si uno dice, bueno, por lo menos este texto lo pudimos abordar. Pero sí, es un desafío el tema de la lectura en la concentración. Y después les digo que, bueno, es una preparación también. Muchos quieren seguir estudiando otras carreras. Claro. Bueno, chicos, esto, si no, el cerebro medio que, digo, es como un... Hay que entrenarlo, igual que lo pueden pasar de no leer nada, le digo ahora, porque le va a costar un montón

0: Escuchábamos allí al profesor de historia, Federico Vitelli, que en su entrevista nos contó cómo se enseña la Revolución de Mayo en la escuela secundaria.
1: Y hablando de patriotas, ayer hablamos de Rubén Patagonia y de toda su impronta. Vamos a escuchar su tema más clásico, su tema más fuerte. Escuchen bien la letra, es realmente impresionante. Rubén Patagonia, Aoniken.
2: Hojeando un libro que se llama La Patagonia Trágica, y en una de sus páginas dice textualmente: y por cada oreja de tehuelche pagaban un patacón. Los tehuelches nunca fueron hombres de lanza, y sin embargo quedan muy pocos ya. Es por eso que elevamos un ruego para aquellos verdaderos dueños esas tierras, los tehuelches, los aoniken, los hombres del sur, aoniken.

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1: 4:30 de la tarde en la República Argentina. Avanza en comisión el proyecto de inviolabilidad de la propiedad privada. Durante el plenario de comisiones se pasó a la firma un dictamen de mayoría con modificaciones al texto original y otro de minoría presentado por el bloque Convicción Federal. Las comisiones de Asuntos Constitucionales y de Legislación General dejaron habilitado el texto para que pueda ser debatido por el plenario de la Cámara dentro de 7 días. Entre las modificaciones más importantes, se quitó el capítulo que buscaba eliminar el Programa Nacional de Regulación de Tierras en Villas y Barrios de Emergencia, que está en manos del Registro Nacional de Barrios Populares. En cuanto a las tierras rurales, el dictamen le entrega a las provincias la facultad de aprobar las ventas a capitales extranjeros. Mañana se reinicia el juicio por la muerte de Diego Maradona. El neurocirujano Leopoldo Luque, uno de los 7 imputados, declararía por 7ª vez. En tanto, 3 médicos de la Clínica Olivos prestarán testimonio acerca de la operación por el hematoma subdural. Se trata del jefe de terapia intensiva del sanatorio, Fernando Villarejo, el neurocirujano que intervino al paciente, Pablo Rubino, y el jefe de cardiología del nosocomio, Sebastián Nani. En la ciudad de Buenos Aires, cielo cubierto, temperatura 14 grados, 2 décimas, humedad 63%.
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1: El gobierno de la provincia de Buenos Aires extendió hasta el 25 de mayo el periodo de inscripción para participar de la edición 2026 de los Juegos Bonaerenses, una de las competencias deportivas y culturales más convocantes del país. La convocatoria abarca a los 135 municipios bonaerenses e incluye más de 100 disciplinas destinadas a jóvenes, personas mayores, personas con discapacidad y personas trasplantadas. La inscripción se realiza de manera online a través del sistema Plenus, disponible en el sitio oficial de los Juegos Bonaerenses, donde también pueden consultarse reglamentos, tutoriales y novedades de esta edición. Entre las novedades de este año se incorporan nuevas categorías en ajedrez, handball, gimnasia, patín y vóley, además de propuestas intergeneracionales y disciplinas para personas trasplantadas. La final provincial se desarrollará en octubre en Mar del Plata.

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1: Abrimos el último cuarto del programa de hoy a las 16:35 con Charly García y su clásico Demoliendo Hoteles.

0: En la mañana de Radio Nacional Bahía Blanca, Marcelo, junto con Silvia Toneloto, conversaron con Micaela Christensen. Ella es apicultora y comentó los detalles de la segunda fiesta de la miel que se va a realizar este fin de semana. ¿Dónde? En Tandil.
1: Bueno, en Tandil tenemos una historia de más de 100 años de apicultura acá en la localidad. Es una producción, se puede decir, tradicional, si bien las más reconocidas son los quesos y los salamines, pero es una actividad que tiene un gran desarrollo. Históricamente ha habido asentamiento en Tandil de productores de mucha cantidad de colmenas que las iban trasladando por todo el país para aprovechar las distintas floraciones que había en los distintos lugares. Uh-huh. Hoy esa forma de producción ya prácticamente no se hace, los colmenares en su mayoría están fijos todo el año en un lugar, pero es una actividad que ha tenido la apicultura argentina. Uno de los epicentros para el desarrollo ha sido Tandil, de la mano que tenemos la Facultad de Ciencias Veterinarias, uh-huh, que ha hecho mucho trabajo en investigación, y también tenemos fábricas metalúrgicas que han apoyado la posibilidad, digamos, de lograr desarrollos más en lo que es maquinarias para la extracción y demás.
2: Cuando lo contás así, Mica, parece sencillo esto, ¿no? Pero por supuesto hay mucho trabajo detrás. Para quien no tiene absolutamente idea siquiera prácticamente de cómo es una abeja, ¿no? Sí, las conocemos todos, pero me refiero en cuanto a la importancia de saber manejar una colmena, no solamente por el bienestar, por la salud de esas abejas, sino por supuesto también para lograr el propósito del producto. ¿Cómo es habitualmente una jornada de trabajo, o cómo es habitualmente, no, más que una jornada, lo que sería una temporada de trabajo, desde que comienzan ustedes a preparar hasta que se hace la cosecha?
1: Claro. Bueno, como vos decís, la temporada tiene distintos momentos y de acuerdo a la época del año es un ciclo anual y si bien trabajamos todo el año con las abejas, ahora en esta época de invierno para nuestra zona empieza el receso. Las abejas con el frío se quedan apretaditas adentro de la colmena y no, prácticamente no salen.
3: Lo que haríamos nosotros también, digamos, ¿no?
1: Es que claro, exactamente, como nos gustaría estar a nosotros. Claro,
2: exacto. ¿Sí?
1: Y bueno, retoman la actividad en primavera. Ahí hacemos trabajos de tratamientos para enfermedades que hay, empieza el desarrollo de las colmenas y está la posibilidad de multiplicarlas, y las vamos preparando para los meses del verano, que es el momento donde cosechamos la miel, que por ahí es la actividad más visible y, bueno, donde se ve el fruto del trabajo de todo el año.
3: Uh-huh. Micaela, ¿cómo es la actividad sanitaria? No sé si son como unas vacunas o como algún alimento, algo que tenga medicamento. ¿Cómo se trabaja eso?
1: Claro, bueno, acá la diferencia de la abeja respecto a una vaca, por ejemplo, o un cerdo, es que nosotros trabajamos con una colonia de individuos. Uh-huh. Y el sistema inmunológico no es como el nuestro ni como el de una vaca, sino que el cuerpo tiene barreras de defensa. Entonces, todo el trabajo sanitario, si bien se utilizan acaricidas porque hay ácaros, como si fueran piojitos, que las afectan, uh-huh, y alguna otra enfermedad, pero en general todo lo que es sanitario, si bien se hacen esos tratamientos, se hace mucho hincapié también en que la abeja esté fuerte, esté bien nutrida, porque eso es lo que realmente le permite también poder soportar, digamos, las distintas infecciones.
2: Uh-huh. Viéndolo así, ¿no? Uno a veces lo que menos puede llegar a pensar es cómo un pequeño insecto puede llegar a enfermarse, cómo puede llegar a tener agentes que lo perjudiquen. Pero si ustedes no llegaran a realizar todo ese tipo de controles sanitarios, por un lado estaría en riesgo la colmena, pero por otro también estaría en riesgo la exportación de esa miel, porque no tendría la cantidad de controles y de seguridades necesarias como para dejar el país.
1: Sí, eso sí, pero es así como lo mencionas, pero antes que todo, y por eso hoy, hace unos 10 años se ha elegido este día como el Día Mundial de las Abejas. Uh-huh. Lo más importante de todo es que la abeja, con la polinización que hace, es la encargada de mantener la biodiversidad. Entonces, en esta palabra que parece como complicada, están todas incluidas todas las otras actividades que a raíz que la abeja está polinizando, se están asegurando las especies florales, que después va a comer una vaca, que después la vaca la vamos a comer nosotros. Hay como todo un trabajo completamente invisible que está haciendo la abeja. Afortunadamente estamos los apicultores para mantenerla viva y que la población de abejas se mantenga acá en Argentina y en todos los lugares del mundo, porque depende mucho de el cambio ambiental. Uh-huh. El cambio ambiental, entendiéndolo como la forma en que se hace agricultura, pero también los cambios en las temperaturas, la contaminación, bueno. Hay la abeja y los insectos en general son un reflejo de lo que ocurre en el ambiente, y hoy la importancia de cuidar las abejas es que es el insecto que al estar los apicultores cuidándola es el que más sobrevive, porque gran cantidad de especies que están en forma natural han desaparecido.
2: Claro.
1: Parece como muy trágico, pero es así. Uh-huh. Y sí, para nosotros como actividad económica productiva, nuestro ingreso es la cosecha de miel. Argentina es un gran productor y la mayor parte, el 90% de esa producción, se exporta.
3: ¿El 90?
1: Sí, la estadística dice 95. Yo creo que no tenemos actualizada la estadística del consumo interno, pero el 90% se exporta.
3: ¿Y por qué? ¿Porque exportamos muchísimo o porque consumimos poco acá? Porque no es que se exporta lo que sobra, es muchísimo más lo que se exporta que lo que consumimos.
1: Claro, bueno, también otra característica, primero que culturalmente no tenemos incorporado el consumo de miel. Sí, en los últimos años ha habido un cambio en la forma de alimentación y se está incorporando más. Pero también la actividad la llevan adelante pequeños productores. De ese 90% que te decía que se exporta, el 70% lo producen pequeños productores. Que es la sumatoria, digamos, de pequeños volúmenes de miel. Uh-huh. Y que la actividad la tienen como un segundo ingreso.
2: Claro.
1: Entonces, prefieren, entre comillas, o la modalidad es venderla a granel, porque claro, no disponen del tiempo y demás para hacer el fraccionado. Pero bueno, es un poco una combinación de los dos, el bajo consumo y también la modalidad esta de producción.
2: Micaela, no sé si sigue pasando esto, al menos hasta hace unos años, la miel argentina, que es de excelencia, precisamente era comprada por países europeos, hacía granel, después cortaban, mezclaban la miel de ellos con la nuestra, con la argentina, para darle más calidad a la de ellos. O sea, había un agregado de valor en su producto y, lógicamente, tenían en sus góndolas mercadería como de origen nacional, pero en realidad no era totalmente europea, no era totalmente del país esa miel, y la mitad del componente era argentino, pero eso era lo que la hacía más rica y mejor. ¿Sigue pasando esto?
1: Sí, esto sigue pasando, esta mezcla de mieles. Argentina siempre se ha caracterizado por producir y exportar una miel de calidad. Hay otros países que manejan volúmenes grandes, como es China. Después hay países de los que les decimos de Europa del Este, que están aumentando sus volúmenes de producción, pero no son mieles tan reconocidas en cuanto a calidad. Últimamente lo que nos ayuda es que en la comunidad, en la Unión Europea, que los consumidores son muy exigentes, ha salido una nueva norma donde exigen que en el rotulado de las mieles, en este caso, diga el origen de dónde viene esa miel. Entonces ahí, si bien medio de rebote, salimos un poco ganadores, porque esto es conocido, el consumidor sabe que la miel argentina es de calidad. Entonces, bueno, ahí es algo que se ha empezado, que se ha implementado, creo que el año pasado. Entonces, bueno, ahora están obligados a mencionar en la etiqueta de los envases de qué países provee la miel, proviene la miel de ese potecito, ese envase,
2: claro.
1: Porque no ven mal que esté mezclada, pero sí quieren saber de dónde viene.
2: Claro. Vos sos apicultora, pero también sos fraccionadora. Y acá va otra pregunta que es de lamentable actualidad, ¿no? Me parece, si es que todavía no hay una solución. Veía un artículo hace un par de semanas atrás respecto de un llamado de atención que se le está haciendo a Argentina respecto de los envases, de esos tambores para poder exportar miel. Dicen que estaría conteniendo una sustancia química no autorizada por la comunidad europea, creo que es en la pintura, puede ser, de protección de los tambores.
1: Claro, la miel para exportación, con destino a exportación, se envasa en estos tambores que tienen 300 kilos de miel de capacidad, y en el interior, como son tambores de chapa, llevan una pintura, una laca sanitaria que asegura que ni la miel va a corroer la chapa, ni esa pintura le va a pasar nada a la miel. Es una pintura apta para el uso en alimentos. Lo que ahora, con las nuevas técnicas de medición y que todo se va ajustando un poco más, se ha revisado esta pintura que estaba reglamentada, y otra vez hay una nueva exigencia que no contenga cierto componente. Entonces, para la cosecha del año que viene, las fábricas de tambores se tienen que adecuar. Es una normativa, bueno, a la cual SENASA ha adherido, digamos. Y bueno, lo que sí estamos, alguna fábrica ya se adecuó, y el resto, bueno, tiene que tenerlos para el año que viene. Entonces, en eso va a haber que estar atentos como apicultores, para no tener problema que el envase no esté apto y después no poder comercializar la miel.

0: Escuchábamos allí a Micaela Christensen comentando, ella es apicultora, comentando sobre la fiesta de la miel que se va a hacer este fin de semana en Tandil.
1: Muy bien, y nos llamó Fernando del barrio Maldonado, que siempre nos escucha y además nos dijo que le gusta mucho Dolina, que hoy cumpleaños.
0: Hoy cumpleaños. Típico, no sé, Alejandro cuál. Dolina, feliz cumpleaños.
1: Bien,
0: hay que escucharlo a la... Bueno,
1: ¿está en la noche? Sí, yo duermo
0: sí, pero en otra radio, en otra radio.
1: Yo duermo temprano.
0: Yo escucho las reproducciones en...
1: Está bien.
0: Plataformas.
1: Está bien. Bueno, Fernando de Maldonado nos dijo que en México están trabajando con abejas sin aguijón, que no pican. Entonces los trabajadores pueden ir a trabajar con las abejas sin llevar todos sus equipos de astronautas que usan los...
0: Exacto. Y nosotros nos preguntábamos, ¿hay abejas sin aguijón? Y sí, hay un montón de se llaman Meliponini, que son una especie
1: de
0: abejitas, se las conoce vulgarmente como abejas sin aguijón, y que, entre otras cosas, son consideradas como abejas sagradas por los pueblos mayas.
1: Muy bien, un día como hoy, me cambio de tema de una punta a la otra, sí, porque no se nos termina el programa. Un día como hoy, en la ciudad de Sheffield, Inglaterra, nació Joe Cocker, músico impresionante, de blues, de rock and roll, de soul, una voz así, pero bien de tomar yogur. No era de tomar yogur. Bueno, un fenómeno. Vamos a escucharlo en dos de los temas más importantes de la carrera de Joe Cocker. Uno tiene que ver con esa famosa película de 9 semanas y media, Déjate el sombrero puesto, y la otra es Unchained My Heart.
0: No, por favor, ponelo al verdadero.

0: Joe Cocker, lo estamos escuchando con Déjate el Sombrero Puesto y Anchor My Heart, aquí a las... Uy, tardísimo, falta un minuto.
1: Falta un minuto y nos vamos a despedir. Estuvieron en los controles Ariel Laer, Diego Rodríguez, acá acompañándoles desde el estudio también Maximiliano Palau, Marcelo Dunetz, mi nombre es Natalia Carabajal Figueroa. Nos vamos a reencontrar el día de mañana. Quédense escuchando Radio Nacional en todo el país.

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1: Las 5 de la tarde en la República Argentina. El gobierno firmó las contragarantías de financiamiento para Neuquén, informa Liliana Arias desde Casa de Gobierno.
2: Los ministros de Interior, Diego Santilli, y de Economía, Luis Caputo, firmaron las contragarantías de los financiamientos de bancos multinacionales para la provincia de Neuquén. Fue durante una reunión en la sede de Hacienda, de la que participó también el gobernador Rolo Figueroa. Se trata de dos iniciativas, se informó oficialmente. Por un lado, aquella que corresponde al Banco Mundial y que tiene como objetivo desarrollar infraestructura, conectividad vial y la formalización de barrios populares. Y por otro, el programa que estará financiado por el Banco Interamericano de Desarrollo y que apunta a generar empleo en turismo y responder eficazmente ante emergencias.
1: Crisis en Bolivia. Las protestas contra el presidente Rodrigo Paz dejaron hasta el momento 127 detenidos y decenas de heridos. En conferencia de prensa, el jefe de Estado dijo que no dialogará con quienes llevan adelante las movilizaciones y anunció una reorganización de su gabinete.
3: Y desde el gobierno les quiero anunciar que no solo vamos a hacer un reordenamiento del gabinete, porque tenemos que reordenar un gabinete que tiene que tener una capacidad. Escucha, el presidente no puede estar en todas partes. El presidente no podrá resolver todos los problemas, pero tiene que atender todos los problemas. Y para eso están ministros, viceministros, para eso están las entidades ejecutoras, entiendas FPS, FNDR, una serie de instituciones que tienen que ser aquellas que converjan en soluciones.
1: La información deportiva con Nicolás Álvarez.
4: River se juega la clasificación a los octavos de final de la Copa Sudamericana. Desde las 9:30 de la noche juega frente a Bragantino con transmisión de Radio Nacional. Coudet pondrá un equipo alternativo: Armani, Jiménez, Petzela, Díaz y González, Galopo, Silva, Maxi Mesa, Juanfer, Quintero, Zubiabre y Salas.
1: Actualizamos el tránsito con Ernesto Arriaga.
5: Mucho tránsito en el puente Avellaneda. Con camiones a Dock Sur, por favor, circular a 40 kilómetros por hora. El puente Victorino de la Plaza, normal. Y el puente de la Gloria, máxima 60 kilómetros. Aeroparque de Ezeiza, a esta hora, operan con normalidad. Y los trenes a horario.
1: En La Quiaca, Jujuy, donde podés escucharnos por AM560 y FM92.5, la temperatura es de 16 grados 5 décimas y el cielo permanece despejado. Aquí en la ciudad de Buenos Aires, cielo cubierto, temperatura 14 grados 2 décimas, humedad 63%.
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7: Mi hermano es muy distraído. Subió una mujer al colectivo y se hizo el dormido. Muy distraído. Se hizo el dormido y él venía parado.
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En igual periodo de 2025, en el primer trimestre del año pasado, se vendieron al exterior 48.773 toneladas de productos forrajeros, harina y pellet, mientras que en el mismo lapso del presente año se registraron 93.974 toneladas exportadas totales, lo que representa un aumento del 92% interanual. De este modo, el crecimiento de la exportación forrajera sostiene una tendencia al alza que se observa en los últimos 3 años. En base a la información generada por la cartera agropecuaria nacional, la exportación de alfalfa y derivados totalizaron 167.311 toneladas durante 2025, de las cuales el ítem harina y pellets de alfalfa alcanzó 22.983 toneladas, mientras que los productos forrajeros significaron 144.328 toneladas. Estos registros implican una mejoría del 28% en comparación con el 2024. César Tapia, Radio Nacional.

0: 7 minutos de las 5 de la tarde, en este día miércoles en la ciudad de Buenos Aires, en la República Argentina. Nosotros hacemos segundo round hasta las 18:30. Y suena la campana, por supuesto, claro que sí, con la pausa correspondiente. A las 6:30 llega el fútbol con la transmisión del partido entre Santos y San Lorenzo, con el equipo de Fútbol Show Nacional, y luego el traslado al Monumental. La transmisión con River Bragantino en la continuidad de la Copa Sudamericana. Nosotros hacemos información desde ya, las entrevistas, las novedades de la tarde. El clima en esta tarde invernal aquí en la ciudad de Buenos Aires. Una tarde gris, una tarde para... Hay quien habrá prolongado la siesta.
1: Sí.
0: Hay quien estará tomándose un matecito, algún café.
1: Sí.
0: Y son los tiempos en donde el café, el té... A veces se enfría y hay que ir nuevamente a darle un golpecito de calor, porque la tarde está gris y fría realmente. ¿Cómo estamos, Carlita?
1: Hola, Hernancito. ¿Cómo va? ¿Cómo va? 14 grados dos décimas, no es tan poco. El problema es que cerca del mediodía el sol se escondió.
0: Totalmente.
1: Entonces no recibimos ese calor. Y el otro temita es que hay viento del sur. A 8 kilómetros en la hora, si bien no es fuerte, pero es del sur. Así que vamos a vivir unos 3-4 días de invierno en otoño, porque mañana la mínima en esta capital será de 6 grados, casi nada de sol, la mínima del viernes será de 7 grados, ahí aparece un poquito el sol, ambos, jueves y viernes, la máxima de tan solo 13. Así que vamos a vivir unos días medio... Un poquito invernales. Y fíjate que todo el país está así, porque veníamos hablando de máximas en el ranking, ¿no? De temperaturas a nivel país. Veníamos hablando de máximas de 25, 26. Bueno, la máxima de hoy es de tan solo 20 grados 6 décimas y es para la provincia de Santiago del Estero, mientras que el punto más frío de nuestro país, 7 grados 2 décimas, Mar del Plata.
0: Sí, curiosamente, Mar nosotros Plata. Aquí tenemos 14 grados dos décimas de térmica, como decías, Carla.
1: Sí.
0: En Ushuaia, 12 grados.
1: ¿Vos viste?
0: No están tan lejos.
1: Porque...
0: Y como vos decías, lo veníamos diciendo ayer con Rodolfo, hay puntos de la costa atlántica.

0: con temperaturas más bajas incluso que la Patagonia argentina.
1: Así es.
0: Así que en Mar del Plata, imagino, todos muy abrigados, con seguramente la acción del viento que se hace presente allí, sobre todo en el sector costero.
1: En la costa los
0: marplatenses están acostumbrados, pero por cierto, una tarde para resguardarse. Y con perspectivas entonces sin lluvia en estos días y tampoco el fin de semana.
1: Sin lluvia en estos días, en esta capital, en el Gran Buenos Aires, sábado, domingo y lunes, buena temperatura, mínimas de 9, 11 y 12 grados respectivamente, máximas de 15, 16 y 19 grados para el lunes. Los tres días de este fin de semana largo, con cielo algo a parcialmente nublado, no hay lluvia así, mirando por encima.
0: Muy bien, 20 de mayo, que es el día de la provincia de La Rioja, así que saludamos a todos los riojanos en esta jornada, un abrazo para ellos y desde ya todos los que están sintonizando Radio Nacional. Día Mundial de las Abejas, bueno, no podemos saludar a las abejas, pero bueno, quizás no pueden escuchar o saber qué estamos diciendo, pero también desde ya aquellos productores apicultores, algunos de ellos los saludábamos hace algunos días con motivo de estas exportaciones que se están dando en el marco del acuerdo entre la Unión Europea y el Mercosur. Saludábamos a uno de ellos en la provincia de Corrientes, y el día de ir en bicicleta al trabajo, que desconozco por qué razón se consagró, pero bueno, están aquellos que a pesar del frío, y nos escucharán en distintos puntos de la República Argentina, aquellos que están más cerca del trabajo, que de repente lugares en donde, bueno, las posibilidades, quizás aquí en una ciudad en donde el tránsito es complejo, hay gente que le teme andar en bicicleta en días con mucho movimiento, bueno, en otros ámbitos de la República Argentina esto es más factible, así que a todos los que andan en bicicleta, el saludo de ya.
1: Sí. ¿Sabes por qué se celebra?
0: Sí.
1: Se celebra para promover el ciclismo como alternativa de transporte sustentable y saludable, y el objetivo es justamente reducir el tráfico y la contaminación mientras se fomenta la actividad física en la rutina diaria. Lo podría haber puesto por ahí, ¿no? En noviembre, ¿no?
0: Sí,
1: por el frío.
0: Igual,
1: pero bueno, no importa, es una sugerencia.
0: Quien no está en bicicleta y está firme en realidad y atento a lo que sucede allí en el Congreso Nacional, una jornada muy movida en el ámbito de la Cámara de Diputados, con una sesión que comenzó allá por las 10 de la mañana con ya la media sanción para la ley de hojarasca, pero un debate que continúa, es nuestro acreditado en el Parlamento, el señor Gastón Fiorda. Gastón, ¿cómo estamos? Buenas tardes.
2: ¿Cómo andas, Hernán? Buenas tardes para vos y para todos. ¿Cómo andan?
0: ¿Cómo andan por ahí?
2: Bueno, ahora está discutiéndose el segundo tema importante en esta sesión especial. Estamos hablando del régimen de subsidio al gas de zonas frías, un proyecto que envió el Ejecutivo, que vuelve al esquema previo al 2021, una iniciativa que había lanzado en su momento el diputado, todavía el diputado, ¿no?, Máximo Kirchner, que ampliaba las zonas con subsidio al gas por parte del Estado Nacional, zonas que incluían buena parte de las provincias que estaban o que tenían sus territorios atravesados por la cordillera de los Andes, y ahora se vuelve al régimen anterior. ¿Cuál es? Bueno, las provincias de la Patagonia, Malargüe, esa localidad de Mendoza, La Puna, la localidad de San Luis, y aquellos hogares vulnerables, ¿sí?, con bajos ingresos, ese era el esquema tradicional. Por supuesto que esto generó todo tipo de idas y vueltas, puntualmente con aquellos gobernadores que tenían localidades beneficiadas con este subsidio. Tuvo el ministro del Interior, Diego Santilli, es el que ataja los penales, como siempre hablamos nosotros con los gobernadores, para lograr, por supuesto, primero algo importante, el quórum, 129 diputados sentados en su banca para habilitar el tratamiento, y después algo que se va a saber recién a medianoche por la larga lista de oradores que tiene este proyecto de zonas frías, pero empieza el oficialismo a tener el optimismo de conseguir hoy la media sanción, porque hasta ayer a la tarde los numeritos eran muy, muy, muy finos, ¿sí? Uh-huh. Aprobar o no aprobar, ahí salió una propuesta de posiblemente algún tipo de subsidio a la energía para aquellas zonas cálidas, provincias del norte, noroeste argentino, para la época de verano. No, nada que ver con esta ley, pero sí puede ir acompañado por algún decreto, alguna publicación. Promesas que hizo el gobierno nacional a algunos mandatarios para garantizarse primero el quórum y después el acompañamiento al momento de la votación. Pero, Hernán, te imaginarás esta jornada, ¿por qué? Bueno, porque fue convocada por el oficialismo, pero había un pedido de la oposición también, sí, de otra sesión, una hora más tarde. Se discutió mucho al comienzo el reglamento, si dos sesiones especiales podían superponerse, si una debía suspenderse y dar paso a la otra, si se podía pedir un cuarto intermedio. Bueno, terminó imponiéndose el oficialismo, se pidió una moción de orden por parte del presidente del bloque de Unión por la Patria, Germán Martínez, de convocar un cuarto intermedio de la primera sesión y militar el inicio de la segunda sesión. Ese pedido, esa moción de orden, no prosperó, salió rechazada, y siguió entonces el cronograma de la primera sesión, de la sesión que fue convocada por el oficialismo, que ya tuvo una votación, una victoria legislativa, se puede decir, porque se le dio media sanción. Se aprobó finalmente la ley Hojarasca, otra iniciativa impulsada por el Poder Ejecutivo y que de alguna manera deroga por desuso o porque fueron superadas por leyes posteriores 70 normas en una especie de acomodamiento del digesto constitucional, ¿no?
0: Y allí hubo discusión, porque escuchaba voces de la oposición que planteaban que algunas normas no las consideraban tan prescindibles, más allá de que el gobierno en la generalidad y en la exposición que hizo en comisión, sobre todo Maximiliano Fariña, que depende de Federico Sturzenegger, apunta que, bueno, genéricamente todas esas normas están obsoletas.
2: Sí. La discusión fuerte sobre qué sí, qué no, sí, o bien lo remarcás vos, se dio en comisiones. Allí logró la oposición o los legisladores retirar algunas iniciativas, una, sí, puntualmente, que tenía que ver con, bueno, privilegios, fueron las prerrogativas que tienen los legisladores de la libre circulación, ¿no? Esto lo garantizaba, es una ley que está vigente, que había sido incluida en la Hojarasca, el oficialismo la había incluido para que no tuviese que esa prerrogativa los legisladores, como ningún otro miembro de cualquiera de los tres poderes, y fue retirado. Otro proyecto, otra iniciativa, otra norma que integraba la ley de Hojarasca, el proyecto original, fue el financiamiento del círculo de legisladores, ¿sí? Aquellos cuando se jubilan pasan a integrar una especie de círculo que tienen casi todos los cuerpos colegiados, cuentan con un financiamiento que sale, por supuesto, del propio Parlamento, lograron también retirarlo. Por allí pasó el debate de una iniciativa que en líneas generales igual no generó discusiones acaloradas, como suelen provocar otras iniciativas, por eso se votó al comienzo, se puso en consideración rápido, consiguió los votos que necesitaba el oficialismo, le dio media sanción, y ahora esa iniciativa seguramente pase al Senado, ¿no?
0: Sí, en el caso de zonas frías genera discusión, sobre todo por que esta quita de subsidios, bueno, modifica tarifas, por ejemplo, en el caso del gas, y ahí desde ya oyentes que nos están escuchando, provincias, sobre todo patagónicas, que tendrán alguna consecuencia en materia de valores.
2: Bueno, sí, exactamente, como bien lo estás marcando, depende el cuadro tarifario del subsidio, no todas las zonas tenían el mismo cuadro de subsidios, pero variaba en líneas generales, que iba del 30 hasta el 50%, ¿sí?, de la tarifa final de subsidios por parte del Estado, algunas regiones muy frías de la Argentina. Imaginamos nosotros que eso va a ser parte de la discusión. Discusión que por este tema arrancó hace media hora, 40 minutos. Porque entre el debate reglamentario, sí, qué sesión debía realizarse y llevarse a cabo. Después de la votación de la ley de Hojarasca y de algunos acuerdos internacionales que también se acompañaron, se le dieron aprobación, vino un debate largo, extenso, sobre cuestiones de privilegio y de preferencia. Te imaginarás la oposición la agenda de esas preferencias y mociones de privilegio, que llevaron a más o menos una intervención de 3-4 horas, no del debate de la agenda legislativa para la sesión, sino precisamente del debate más político, ¿sí?, de tinte electoral en algunos casos. Eso postergó el debate de zonas frías, que, como decíamos, hacia las 4:30 arrancó el oficialismo como con sus miembros informantes a dar los detalles, debate que se va a continuar hasta medianoche. Y veremos allí si logró el oficialismo, yo creo que sí, conseguir consenso con estos gobernadores que vieron cómo algunos de sus municipios son retirados de esta lista de lugares que todavía van a seguir percibiendo subsidio al gas, si acompañan. Entiendo que sí, sí, que allí el diálogo abierto, sí, con el ministro del Interior, Diego Santilli, va a dar su fruto. También van a recordar que aquellos hogares que no llegan a un ingreso familiar de 3 canastas básicas van a seguir recibiendo el subsidio mediante un trámite, por supuesto, pero para esos hogares va a seguir existiendo este subsidio al gas durante el periodo invernal, ¿no?
0: Gastón, y decías entonces, si lo recordamos, que se estaría votando aproximadamente a la medianoche.
2: Exactamente, a la medianoche. Creemos nosotros que va a ser una votación en general y después una, por ahí quizás una votación en particular también con singularidades. Habrá algunos bloques que acompañen algunos artículos, otros no, pero me parece que en líneas generales todo lo que hoy se discuta en el recinto va a ser aprobado. Me parece que hoy la Cámara de Diputados le va a dar buenas noticias al gobierno. Te meto un paréntesis, acaba de aprobarse en el dictamen de comisión de otro proyecto, pero está en el Senado, del proyecto de inviolabilidad de la propiedad privada, con modificaciones, sí, respecto al proyecto original. Pero el gobierno del Senado también hoy dio un paso importante en esta agenda legislativa, que, como bien vos cubrís habitualmente, en la mesa política se establece y el Congreso empieza a darle primeras respuestas a esa agenda legislativa, ¿no?
0: Absolutamente. Gastón Fiorda con toda la información, no solo de lo que sucede en la sesión en diputados, sino también complementándolo respecto de lo que está sucediendo en el Senado, en un miércoles, por cierto, con mucha actividad. Un abrazo grande y gracias por todo.
2: Abrazo grande, hermano.
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0: la música acorde desde ya con la tarde, tarde gris, bueno, pero la acompañamos musicalmente para levantar el espíritu, por lo menos aquí en la ciudad de Buenos Aires, conectarnos con el resto de la República Argentina. Nosotros aquí entonces en esta tarde invernal de miércoles en territorio porteño.
1: Sí, es así. Bueno, a esto le sumamos el tema de tránsito.
0: Complejo también.
1: ¿Complejo?
0: Sí.
1: Corte parcial en la autopista 25 de Mayo, a la altura de Parque Chacabuco, mano al centro. Esto continúa desde hace un rato porque se incendió un micro. Importantísima la congestión, así como también muy importante la congestión en la Panamericana, altura de Benedetti, mano al norte. Un choque en cadena, tres vehículos, esta congestión ahí va para largo, va para largo según están informando. Y atención, si sos usuario del tren Belgrano Norte, porque está funcionando con menos frecuencias, con nuevos horarios desde este mes, así que no se está viajando bien, ¿sí? Uh-huh. Los servicios completos bajaron de 52 a 45 trenes diarios. Esto es hacia Villa Rosa y hacia Retiro las frecuencias pasaron de 53 a 48. Así que las esperas, que eran más o menos de 15 minutos, pasaron a ser a esperas de 18 a 20 minutos.
0: Recordemos un ramal que está a cargo de la empresa Ferrovías. Es un ramal ferroviario que, según cuentan los usuarios, ya tiene problemas de hace un largo tiempo. Y evidentemente ahora con esta disminución de las frecuencias, bueno, agrega una dificultad, teniendo en cuenta, como decimos siempre, de repente gente que está en otros lugares de la República Argentina tiene otros medios de transporte. En este caso la ciudad de Buenos Aires, además por su extensión, requiere de traslados en tren muchas veces para recorrer 25, 30, 35 kilómetros. El tren acerca, debería hacerlo en un tiempo mucho menor al de un colectivo, y por lo tanto, bueno, es usado y es un medio que tiene pocas veces un reemplazo tan eficiente en el caso de los colectivos, donde muchas veces hay que hacer combinación de dos, tres colectivos para hacer una distancia de, no sé, 25, 30 kilómetros, como decía antes. Así que, bueno, esa es la situación
1: y
0: respecto.
1: Y también es más económico,
0: claro,
1: que
0: además,
1: otro.
0: Bueno, más allá de los aumentos, sigue siendo más económico. Claramente.
1: Sí. Atención con los subtes, después te lo cuento.
0: Por supuesto, y también estaremos hablando de un operativo que hubo en la provincia de Mendoza, con una persona detenida con un auto que volcó. Cuando volcó, ¿qué se encontraron? Una enorme cantidad de álbumes y de figuritas. Después del informativo lo contamos. Ahora las noticias.
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17 horas 30 minutos. La temperatura en la ciudad de Bahía Blanca, 11 grados 4 décimas. El viento del sector sudeste a 15 kilómetros por hora. La humedad, 68%.

ABSA informó que durante el día de hoy trabajó una cuadrilla de operarios en la reparación de una cañería de agua en calle Francisca Hernández al 900, tareas que afectaron el suministro en los barrios Los Chañares, Villabordeu, Don Ramiro, hasta que finalizaron las mismas. A partir de esto, solicitaron a los usuarios cuidar las reservas de agua domiciliarias y utilizarlas solo en hidratación y quehaceres imprescindibles hasta que se les normalice el servicio. Fue condenado a 20 años de cárcel Jonathan César Arroyo, quien está acusado de matar a un hombre a golpes dentro de su casa en el barrio Mariano Moreno. Los jueces del tribunal en lo criminal número 2 lo encontraron culpable de homicidio simple, el homicidio simple de Máximo Jorge Bocio, de 75 años, y también de las lesiones graves sufridas por Elsa Elena Benedetti. La sanción determinada por los magistrados coincidió con la que fue reclamada por el fiscal Jorge Viego durante los alegatos del debate oral. Los hechos se produjeron en octubre del año 2024 en calle Mendoza al 1200. En el día de hoy se conoció que el sindicato de camioneros levantó la medida de fuerza que afectó la recolección de residuos en distintos barrios de la ciudad de Bahía Blanca, luego de que el trabajador accidentado fuera atendido en el Hospital Español. Un conflicto que se originó luego de un accidente laboral ocurrido en la noche de ayer, cuando un empleado sufrió una fractura de tibia y peroné. Según denunciaron desde ese gremio, el operario fue trasladado inicialmente al Hospital Español por el convenio vigente con Bahía Ambiental SAPEM, pero no habría recibido atención inmediata debido a la falta de guardia traumatológica.

0: 11 grados, 4 décimas la temperatura en la ciudad.
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3: Porque ya no hay otra salida. No es que es un capricho, que uno no puede ganar unas elecciones, es que en Formosa está quebrado el sistema republicano. Vos tenés todo un aparato estatal para perseguir, para hostigar, para usar la violencia institucional a todos los que pensamos distinto. Y en ese marco realmente resulta muy difícil vivir en un Estado de Derecho o con plena vigencia de las garantías constitucionales. Vos tenés garantías y tenés derechos que yo en mi provincia no los tengo, y nosotros peleamos por sentirnos argentinos.
4: Gabriela, la recordamos a usted como una de las voces, sobre todo, que ponía la voz en lo que estaba aconteciendo en Formosa en tiempos de la pandemia, en donde las libertades claramente fueron llevadas a un punto acorraladas, lisa y llanamente, con una serie de hechos que, más allá de, por supuesto, cuidar a la población, creo que fueron mucho más allá. Y a partir de allí, si bien la condición sanitaria fue cambiando en el país, en el mundo, hay prácticas que evidentemente siguieron. ¿Qué ha pasado en el último tiempo en Formosa para que la gente del resto del país sepa por qué aquella persona que alza la voz y plantea alguna crítica al gobierno de Gildo Infran, para decirlo lisa y llanamente, no la pasa bien?
3: A ver, desde la pandemia Infran ha revelado su verdadero rostro de deshumanidad, ¿no? Lo que pasa diariamente en Formosa es que a los que sos opositor, o no hace falta ser opositor, hace falta pensar distinto, te arman causas policiales. A mí, por ejemplo, todas las mañanas amanece en mi casa gente de civil que simulan ser vendedores ambulantes o un chipero o un empleado municipal, que son agentes de civil de la policía, que de información, que persiguen todos mis pasos, quién entra a mi casa, quién sale, a dónde voy, a dónde me dirijo, y eso es las 24 horas del día. Desde que me tomé el avión para venirme acá, también en el aeropuerto estaban. No sé si alguien toma el avión y viene conmigo a Buenos Aires, la verdad que eso ya no sé, pero a mí me destruyeron una quinta que tengo como un mensaje mafioso. Llegaron a pintarme la pared de mi casa con inscripciones de HDP y traidora asesina. Entonces, pero son mensajes mafiosos, porque no es una pintada más. Es decir, sé dónde está tu casa y sé que podemos hacer cualquier cosa. Tengo hoy en mi haber 42 causas penales y contravencionales armadas. Yo no soy delincuente, no maté a nadie, no golpeé a nadie, no soy corrupta. Entonces, es todo usar un aparato policial, al igual que Venezuela. Formosa es un régimen, Formosa es Venezuela, y contra eso es lo que levantamos la voz. Y si Nación no interviene, realmente nunca se va a equilibrar la balanza, porque no es que Infran ganas por el 70-30 por la voluntad popular. Eso es mentira. Yo el año pasado accedí a una banca de diputada y el tribunal electoral me la robó, o sea, se la robó a la gente, y entraron dos personas con mucho menos votos que yo arriba mío. Entonces, hacen lo que quieren, eligen a quién van a sentar una banca por arriba de la decisión popular, usan la policía, usan la justicia, y es bastante difícil sobrevivir en Formosa y mantenerte en una posición sin terminar agotándote y queriendo ceder a las presiones que ellos te tientan todos los días.
4: ¿Qué grado de consenso y de apoyo, de respaldo, porque eso se necesita claramente en el Congreso para una iniciativa como la del senador Paltroni, y en todo caso también qué diálogo hay con el gobierno nacional para efectivamente encontrar una decisión que no siempre se toma, ¿no? Porque ha habido casos en la historia argentina de intervenciones federales, pero no es algo que suceda tan frecuentemente.
3: Yo creo que el gobierno nacional, he hablado con varios actores, ellos entienden la necesidad de la intervención. Es difícil conseguir los votos porque Infran es narcotráfico, Infran es el cartel de los soles en la Argentina, para tener una idea. Entonces hay muchos gobiernos provinciales que son aliados de Infran, entonces que hoy le prestarían unos votos a Milei para aprobar algunas leyes, no se la prestarían para una intervención. Entonces yo lo que les pido a esos diputados, a esos senadores, que si no se animan a sacarlo Infran, por lo menos que intervengan la justicia. Queremos por lo menos justicia para intentar nosotros con nuestras herramientas poder recuperar la democracia y sobre todas las cosas la libertad.
4: Recientemente, y para dar idea de lo que sucede en algunos lugares de la provincia de Formosa, usted me dará algún detalle más, doctora, respecto de, por ejemplo, Ingeniero Juárez, sábado 9 de mayo, allí el presidente de la Comisión de Fomento de la localidad de Los Chiriguanos, Antonio Caldera, sí, protagoniza un hecho, por cierto, de la mirada de Buenos Aires, impactante que sucedan estas cosas, totalmente drogado y borracho, terminó incrustando una camioneta contra una humilde vivienda aborigen, allí protagonizando violentos disturbios, y en definitiva se lo consideró también, o se lo considera, este tipo de maniobras en las que se busca atentar, evidentemente, contra personas que no están en la línea oficial.
3: Y realmente lo de Caldera es realmente inaceptable, porque estaba alcoholizado, estaba drogado, no podía pararse, las imágenes son contundentes. Y ayer la policía, para que vos veas cómo opera la policía persiguiendo a opositores y liberando a delincuentes cómplices, sacó un dictamen de que Caldera no tiene alcohol en sangre. Uh-huh. ¿Entendés? Entonces, le devolvieron el vehículo, o sea, tenés, es lo que en su momento fue Catamarca con el caso María Soledad. La impunidad total a los amigos del poder, y el pueblo tiene que someterse a los caprichos de un emperador, de un tirano.
4: Ayer tenemos en cuenta, o lo sabemos, tuvo lugar una audiencia, ¿no?, en la que el senador Paltroni reúne una serie de testimonios que validan el proyecto que está impulsando en el Congreso. Pero le pregunto, doctora, ¿hay temor, ¿no?, respecto de la gente, más allá de que hay gente que toma voluntad para señalar cuestiones que ha vivido, que ha padecido en Formosa, pero todavía sigue habiendo seguramente miedo de manifestar lo que pasa?
3: Hay temor, mucho temor, porque hay persecución, pero bueno, yo valoro el coraje, la decisión, la convicción con la que estas personas vinieron a dar un testimonio, sabiendo las represalias después. Así que hay una Formosa que está despertando y que quiere, tiene ansiedad, ansias de ser, sed de ser libre, sed de justicia. Así que bueno, en eso estamos trabajando, y que ustedes lo hagan visible y nos acompañen es muy importante para nosotros.
4: Gabriela Neme, abogada, exdiputada provincial por la Libertad Avanza, provincia de Formosa. Gracias por estos minutos con Radio Nacional y un saludo.
3: Gracias a ustedes, que estén bien.
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0: 15 minutos para las 6 de la tarde. Hoy no podemos decir que haya un lindo atardecer. Bueno, a ver, atardecer.
1: Sobre Bustos.
0: De repente sobre Bustos. Hay quien dirá, bueno, estamos en Chascomús, como vemos en la imagen del señor Víctor Cabrera allí en el streaming. Hoy no hay sol. De repente con las nubes grises, hay quien dirá, bueno, pero lo estamos pasando bien igual, estamos aquí pegados a la laguna.
1: ¿Te imaginas en una hostería en Chascomús con un ventanal mirando la laguna y adentro el crepitar
0: del otro lado del ventanal o hacia adentro?
1: No, adentro. Estamos con el crepitar de los leños y mirás el divino.
0: Ah, bueno, también con el crepitar de los leños.
1: Sí,
0: con algo calentito, algo para tomar.
1: Claro, un chocolate caliente.
0: Está muy bien, parece muy bien. Ahí está, compro entonces, está muy bien.
1: ¿Viste?
0: El saludo para la gente de Chascomús.
1: Vio muchas películas,
0: nos
1: Pepito.
0: Nos hace reír aquí el señor Pepe Undiano del control.
1: Sigue bajando la temperatura.
0: ¿Cómo estamos en Buenos Aires?
1: 13.8 ahora la térmica y Mar del Plata dejó de ser el lugar más frío y pasó a ser Villa Gesell.
0: Bueno, cerquita.
1: Cerquita.
0: También en la costa atlántica. La costa atlántica bonaerense, entonces en esta tarde de miércoles en la que contamos que sigue la situación muy tensa, por cierto, en Bolivia. Lo veníamos contando ayer con el testimonio de la diputada Elisa Claro, también con otras voces que hemos reunido aquí en el programa, pero lo cierto es que las protestas continúan, los cortes que están generando, sobre todo situaciones de desabastecimiento en particularmente una de las capitales del país, la capital, en este caso la ciudad de La Paz, la ciudad más poblada de Bolivia, con problemas para abastecer combustibles, problemas para también tener, bueno, los alimentos diarios. Lo señalaba el propio presidente Rodrigo Paz en una conferencia que dio más temprano, señalando que no va a dialogar con vándalos, así los calificó, así lo señaló respecto de aquellas organizaciones gremiales, también campesinas que están haciendo distintos reclamos que tienen que ver con precios, que tienen que ver también con medidas tomadas justamente con el valor de los combustibles hacia fin del año pasado, y organizaciones que están pidiendo también directamente la renuncia, la dimisión de Rodrigo Paz. El presidente boliviano anunció un reordenamiento de su gabinete, la conformación de un Consejo Económico y Social, en donde dijo serán convocados todos aquellos que quieran participar, esto en medio, como decíamos, del bloqueo que se da por tiempo indeterminado de rutas, que afecta fundamentalmente al occidente del país, no así, según señalan, a la zona oriental, la de Santa Cruz de la Sierra, entre otras ciudades, pero lo cierto es que está generando toda esta serie de complicaciones y, por lo que se ve, con posiciones bastante intransigentes, sobre todo de parte de los manifestantes y la respuesta que decíamos y mencionábamos de parte del gobierno. Tendremos ahora un gabinete más ágil y más cercano, como decíamos, con esta conformación de este Consejo Económico y Social. Protestas que, recordemos, en el caso de La Paz, llegaron prácticamente hasta la Plaza Murillo, donde está ubicado el Palacio de Gobierno. Eso en Bolivia. Carla, con más datos hasta ahora de la tarde.
1: Así es. Ya se liberó toda la zona que está en derredor al Congreso. Sí. Recordamos que ya se está restableciendo la línea, en la línea A, ya podés subir y bajar en la estación Congreso, pero recordá que la estación Piedras sigue cerrada por reformas, por refacción. Y está confirmando a través de un Twitter, el Servicio Meteorológico Nacional, que tanto jueves como viernes serán jornadas con menor amplitud térmica y avisan ya, ¿no?, que van a continuar las mañanas frías en gran parte del país. Hasta el viernes persistirá el frío con temperaturas mínimas por debajo de los 8 grados y valores negativos en zonas cordilleranas. Así que viene a tono con lo que veníamos hablando.
0: A tener en cuenta todas estas informaciones que nos da el Servicio Meteorológico para hoy y para próximos días con este clima, por cierto, invernal. ¿Quién tendrá que abrigarse? Seguramente mucho será aquel hincha de River que decida ir hoy al Monumental para ver River Bragantino. Son días de intensa actividad en Copa Libertadores. Recordemos que previamente 18:30 estará jugando San Lorenzo en Brasil ante el Santos, pero todos los detalles, si hablamos de deporte, los tiene el señor Nicolás Álvarez. ¿Cómo estamos, Nico?
2: Muy bien, Hernán, gracias por el llamado.
0: Y ahí, por supuesto, Frank Sinatra en la presentación.
2: Por supuesto, un beso para Carla también.
1: Eso,
0: ¿cómo estamos, Nico?
2: Bien, Hernán, una tarde fría y con mucho fútbol teniendo en cuenta la inmediatez del Mundial.
0: Sí, claro, ya estamos con cuenta regresiva.
2: Y sí, hoy buenos partidos, lo que decía Santos San Lorenzo de Almagro, será transmisión de Fútbol Show Nacional, 6:30 de la tarde, tenemos el partido interesante de Copa Libertadores de América, la visita de Estudiantes en Río de Janeiro frente al Flamengo, 21:30, y además Lanús juega en Quito frente a la Liga Deportiva Universitaria. Y el plato fuerte de la jornada para nuestra radio en todo el país, la presentación de River con un equipo alternativo frente al Bragantino por Copa Sudamericana, 21:30, el relato de Martín Perazo, teniendo en cuenta que River, Hernán, juega la final del campeonato el domingo en Córdoba.
0: Tal cual, preserva jugadores entonces Chacho Coudet de cara al partido del domingo.
2: Sí, con una última noticia, la Liga Profesional acaba de confirmar que se agotaron las entradas. Recordemos que el Kempes tiene capacidad para 57.000 personas, 25.000 de River, 25.000 de Belgrano, bueno, y el protocolo que va a funcionar a la orden del día.
0: Nico, han hablado ustedes desde ya en Pasión Nacional en la edición de la primera hora de la tarde, pero mucha tela para cortar todavía con hinchas de Boca muy enojados por el arbitraje de Valenzuela ayer en La Bombonera.
2: Sí, por supuesto. Hablamos en Pasión Nacional hoy con Miguel Gime, exárbitro que escribe sobre las reglas de juego. Bueno, muy rica la charla porque ayudó a pensar lo que fue el partido de Boca-Cruzeiro y las decisiones que tomó Jesús Valenzuela. La jugada que deriva en el gol de Merentiel, según Gime, está bien anulado porque hubo mano en la jugada previa de Milton Delgado. Perfectamente convalidado el gol del Cruzeiro porque la mano de Caiquino era intencional, y por supuesto a Gime le quedó la sensación de que fue penal porque hubo mano del futbolista argentino Lucas Romero Hernán, que juega en el Cruzeiro. Y la gente de Boca se fue, la verdad, con mucha bronca de La Bombonera, porque sintieron, me parece, los hinchas como que Boca perdió fuerza en la Conmebol.
0: Tal cual, eso lo escuchábamos en boca de los hinchas de...
2: Porque sintieron, me parece, los hinchas como que Boca perdió fuerza en la Conmebol.
0: Tal cual, eso lo escuchábamos en boca de los hinchas del Ceneice que se iban de La Bombonera, y por cierto que daba esa sensación. Nico, ¿en cuánto se han complicado las chances de Boca, que tiene que, en la medida de lo posible, ganarle a la Católica?
2: Claro, el partido de la semana que viene, recordamos que este jueves juegan la Católica con Barcelona de Guayaquil, pero Boca no gana de local, Boca no gana los partidos importantes en su estadio, ese es el factor de preocupación importante. Déjame actualizar, se está jugando el partido de 16avos de final Copa Argentina, gana Atlético Tucumán 1-0 frente a Talleres de Córdoba, y en la final de la Europa League está goleando el Aston Villa 3-0 al Friburgo, donde juegan los argentinos Diego Martínez y Emiliano Buendía.
0: Nicolás Álvarez, como siempre, con toda la información bien completa. Un abrazo grande y un placer.
2: Chao, Hernán. Besos para Carla y saludos a la audiencia.
1: Eso.
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0: palabra que hizo el Mundial de 1982, organizado por España, fue la importancia vital de pegar primero. Según los registros históricos de aquel torneo, los equipos que lograron abrir el marcador terminaron el partido invictos, ganando o empatando en el 91.3% de las ocasiones. En un fútbol de planteos tácticos cerrados y defensas férreas, marcar el 1-0 era, literalmente, brindar el resultado. De los 46 partidos en los que hubo goles durante esa Copa del Mundo, en 42 de ellos, el equipo que festejó primero no se fue con las manos vacías.
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0: 3 minutos y medio faltan para las 6 de la tarde. Fatal, con muy buena música. Nadie. Y nos reímos aquí. Si ustedes supieran las cosas que conversamos.
1: Sí. Está terrible, Pepito. Hoy.
0: Pero eso queda en el corte. Como dicen siempre, eso queda en la tanda, queda en el corte. Sí, sí señor. Sí.
1: No vamos, que pasa en el corte queda en el corte.
0: No vamos a decir absolutamente nada.
1: Pero la razón que tiene Pepín, ¿no? Sí.
0: Totalmente. Y ahora vamos a hablar de algo que veníamos mencionando. Un hecho, por cierto, muy curioso. Cuando yo recibí este parte esta mañana de Gendarmería, me quedé perplejo porque, a ver, uno se supone que cuando hay acciones, Gendarmería controla fronteras, y no es porque esté mal, desde ya que todo tipo de contrabando es una maniobra ilícita, pero que un hecho como este, en donde un ciudadano de nacionalidad peruana circulaba desde Chile con luces apagadas, en estado de ebriedad.
1: Bueno,
0: la Gendarmería hace señalizaciones, eso en Punta de Vacas, en la Ruta Nacional 7, como decíamos, en Mendoza. Bueno, esta persona hace caso omiso, o sea, no se detiene, evade el control, vuelca unos kilómetros más adelante. Cuando se lo indaga, y sobre todo cuando se acerca al personal de Gendarmería, ¿con qué se encuentra? Con que el auto, que estaba volcado contiguamente, o sea, pegadito al vehículo, una enorme cantidad de álbumes y de figuritas, todas del Mundial.
1: Quienes están viendo nuestro canal de YouTube, y si no, los invitamos, ahí pueden ver imágenes que está subiendo Víctor Cabrera, las imágenes originales.
0: Claro, de Gendarmería.
1: Claro, Radio Nacional Argentina M870.
0: Bueno, está evaluada la carga, grandes cantidades de álbumes y figuritas del Mundial 2026, en 17.666.000 pesos argentinos. Esta persona quedó detenida y está siendo investigada por contrabando. Venía desde Chile, como decíamos, ha intervenido la Fiscalía Federal de Mendoza, que orientó la verificación del vehículo, como también la alerta migratoria. Reiteramos, una persona de nacionalidad peruana que transportaba esta enorme cantidad de figuritas y de álbumes. No se han encontrado otras, o sea, no se han hallado nada más en materia del decomiso, pero lo cierto es que llamó la atención. Esto sucedió, como decíamos, en la Ruta 7 en Mendoza, en el contexto, como decía Nicolás, del Mundial cada vez más próximo. Estamos ya a 20 días del comienzo del Mundial y empieza a verse, tardó el clima mundialista en entrar. Aquí le comentamos a la gente, por ejemplo, calle Florida, empiezan a verse algunos locales que, más allá de los deportivos, que sí tienen las camisetas argentinas,
1: una decoración
0: de hace más tiempo, ya más acorde a los tiempos del Mundial, así que seguramente como que hay personas que están esperando como el último momento, sobre todo que termine la etapa del fútbol local para ya enfocarse efectivamente en el Mundial. Nosotros nos aproximamos al momento de las noticias, luego se viene la segunda hora de segundo round. Quédense por aquí porque vamos a tener un muy buen testimonio respecto de un hecho realmente impactante, impactante y aberrante de lo que está sucediendo, macabro, lo que ha habido, y macabro también, macabro, con esta red de clínicas truchas, literalmente así, en el partido de La Matanza y con epicentro en González Catán, con allanamiento, con personas detenidas y con personas que han resultado víctimas de todo un accionar, por cierto, ilegal. Noticias en Radio Nacional a la hora 18.
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3: Las 6 de la tarde en la República Argentina. Nuevo envío de ayuda de Argentina a Bolivia, el informe de Liliana Arias.
4: A raíz del conflicto en Bolivia, la Argentina continúa brindando ayuda humanitaria concreta con el despliegue de un avión Hércules C-130 de la Fuerza Aérea, que desde el sábado está realizando tareas de abastecimiento entre las localidades de Santa Cruz de la Sierra y La Paz. Se trata de un puente aéreo entre estas dos ciudades que traslada toneladas de insumos esenciales y alimentos provistos por las autoridades bolivianas, informaron fuentes oficiales. En este plan de cooperación regional que lleva adelante el Ministerio de Defensa junto a la Cancillería Argentina, ya se concretaron 6 vuelos con distintos insumos, lo que permite sortear los bloqueos y cortes de rutas que impiden el abastecimiento normal.
3: La información deportiva con Nicolás Álvarez.
5: La Liga Profesional de Fútbol confirmó que se agotaron las entradas para ver la final del domingo entre River y Belgrano, que se va a jugar en el Estadio Mario Kempes de Córdoba y que va a dirigir Yael Falcón Pérez.
3: tránsito con Ernesto Arriaga.
6: Se produjo un choque en la Panamericana a la altura de Quilómetro 16.5, a la altura de Benedetti, mano al norte. Hay una persona fallecida y hay dos carriles ocupados. Hay demoras de 15 minutos. Por otra parte, la General Paz muy lenta a Liniers. A los parques 6 operan con normalidad. La ruta 8 totalmente habilitada y la ruta 205 de Cañuelas hacia el sur de la provincia de Buenos Aires.
3: En Santa Rosa, La Pampa, donde nos escuchás por AM730, la temperatura es de 13 grados, cielo despejado. Aquí en Buenos Aires, 13 grados 8 décimas, humedad 65%, cielo nublado.
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0: 18 y 4 minutos en la República Argentina, este miércoles de segundo round, en donde los oyentes nos hacen saber que están. Sí. Y nosotros hablamos de ciertos lugares y ellos dicen, acá estamos.
1: Ahí están. Miguel justamente está en Chas.

0: Argentina, pero esta ola de frío de la que hablabas atraviesa todo el Uruguay y llega, y conocen sobre todo en el sur y sudeste de Brasil, bueno, estos fríos que, sobre todo en Río Grande do Sul, en Santa Catarina, provocan heladas y también provocan nevadas, algo que de repente para algún argentino que no está tan atento a estas cuestiones dice, pero ¿cómo? Sí, sí, en el sur de Brasil suelen tener estos episodios y las horas de frío son importantes. El saludo entonces para Atair, entonces en San Pablo, firme siempre en la audiencia de Radio Nacional. Hace instantes llegó el comunicado por parte de la Policía Federal Argentina de un hecho que es, por cierto, noticia por estas horas, que tiene que ver con el desbaratamiento de una peligrosa organización criminal cuyos integrantes habían montado una red de clínicas ilegales que operaba en La Matanza, partido de la provincia de Buenos Aires. Dice este comunicado de la Policía Federal que en el marco del procedimiento impulsado por el Ministerio de Seguridad de la Nación en la lucha contra el crimen organizado, efectivos de la DFI y el Departamento Federal de Investigaciones desarticularon una compleja estructura criminal vinculada originalmente a hechos de piratería del asfalto, cuyos líderes han utilizado el dinero proveniente de estas actividades ilícitas para montar una estructura sanitaria clandestina compuesta por consultorios médicos ilegales, farmacias sin habilitación y una flota de falsas ambulancias.
1: Terrible.
0: 29 personas detenidas, se han incautado 7 vehículos ploteados como ambulancias y se decomisaron medicamentos e insumos valuados en más de 80 millones de pesos, entre muchos otros elementos de valor probatorio. Esto es lo que está informando la Policía Federal. Están trabajando en la investigación. La Unidad Fiscal Descentralizada 1 de Gregorio de la Ferrer, a cargo del doctor Fernando Garate, secretaría del doctor Francisco Veiga. Y por cierto, un hecho que genera conmoción y que tiene un montón de derivaciones. Y además de derivaciones, estamos hablando de pacientes que a esta hora y por estos días no saben efectivamente en manos de quiénes fueron atendidos.
1: Porque hay falsos camilleros, falsos médicos.
0: ¿En qué instituciones estuvieron siendo medicados o en todo caso también orientados médicamente, diagnosticados? Por lo tanto, es un hecho muy grave. Y por eso hablamos a esta hora de la tarde con una de las damnificadas, y en todo caso también quiero que nos cuente cómo es su relación con esta clínica en cuanto a la atención médica. Ella es Nélida Beatriz Acosta. Nélida, Hernán Mundo aquí en Radio Nacional te saluda. ¿Cómo estás?
2: Sí, buenas tardes, bien. Mira, yo estoy relacionado en el sentido que dije que una obra social, cuando pedía médico pediatra, le mandaban de esta, de Argentina Salud. La atendían, siendo que necesitaban medicados de por vida, porque ellos son asmáticos. Jamás se dio un remedio que ellos les dieron, porque mi hija sabía bien lo que le tenía que dar. Cuando le decían algo, mi hija hacía oídos sordos, no le llegaba a punto, pues ya no es lo que ellos dicen. Y recurría al hospital de niños. Más allá de eso, en el colegio de la niñita, también los contrataron para, si hubiera un caso de urgencia, llamar las ambulancias o el médico necesario para el momento que le pasara con un chico. Mi hija también abonaba a eso. Y se atendía a mi hijo porque tenía problema aparentemente del corazón. No era del corazón. Se hizo todos los estudios, nunca lo medicaron, pero el cardiólogo que lo atendía decía que era del corazón. No era del corazón, era de la vista. El problema que tenía, que se descomponía, se desvanecía, ¿viste? Era problema de la vista. Bueno, mi nieto, el más chiquito, el de 2 años, también se atendía y me fue a medicarlo porque era para control nada más. Mi nuera se hizo todo el control de embarazo ahí. Decir que nunca fueron medicados, porque hoy sacamos la ilusión, no sé, llegamos a enterar hoy que no hubo un médico de pediatra, no hubo un médico clínico, no hubo un cardiólogo. Eran dos truchos.
0: Los médicos, o sea, evidentemente no eran médicos.
2: No eran médicos. No, sus matrículas eran, se las habían robado a otros médicos de capital y con eso trabajaban.
0: De hecho,
2: Exactamente,
0: la novedad es que la clínica fue clausurada, figuraba bajo el nombre de Argentina Salud, tenía una serie de establecimientos, no solamente en González Catán.
2: No, son 5 en total.

0: Nélida, y es una clínica que era muy conocida en la zona. ¿Sabés de otras personas más allá de integrantes de tu familia que se atendían?
1: Sí, tengo un amigo de mi hijo que fue el que hoy hizo clausurar, si ustedes no sé si llegaron a ver algo, hoy sí. Él rompió toda la clínica, llegó hasta la clausurar, él la clausuraron por él, porque le mataron al papá. El papá llegó con un dolor de abdomen. Le hicieron que era un ataque de vesícula, le dieron el corazón un medicamento que le hicieron agarrar un infarto y se murió de algo.
0: Tal cual, ponemos en contexto, a partir de la denuncia de, evidentemente, un hecho de mala praxis de un familiar de una persona que falleció, es que se pone en evidencia toda esta situación. Si no, la clínica seguiría funcionando.
1: No, esto fue así. Aparentemente, hubo una persona que ellos le dieron a hacer un estudio que aparentemente ahí no tenían para hacerlo. Y lo mandaron a Capital, no sé qué hospital. Que en ese hospital justo estaba la doctora con la que ellos le habían robado su matrícula. Y ella atiende a este paciente que mandaron ellos. Y le dijo, yo no sé esta especialidad, le dijo. La matrícula es mía, le dijo, ¿de dónde venís vos? Y él le dijo dónde iba. Y esa doctora fue la que hizo la denuncia, la doctora de Capital. Si esto nunca se hubiera sabido. No por provincia, eso se supo por la Policía Federal. No por la Policía de Provincia. Porque en la provincia, lamentablemente, todo pago. Todo soy yo solo.
0: Estamos hablando, Nélida, de una clínica que funcionaba hace 5 años, la de González Catán.
1: Sí, sí. Y atendían, y ellos colaboraban con los hospitales, tanto con el 32 como el UPA, que son buenísimos. Ellos prestaban ambulancia cuando ellos no tenían. Si necesitaban ambulancia, los llamaban a ellos y ellos colaboraban. Daban la donación de ambulancia para llevar a la gente que no tenía una ambulancia ahí en el UPA de enfrente, en el kilómetro 32.
2: Ahora pienso, se sabe hasta ahora de una muerte y de alguna que otra mala praxis. Los casos que van a empezar salir ahora...
1: Hay varias muertes, perdóname. Hay varias muertes. Hay otra que le decían que tenía de problema de vesícula. Uh-huh. Le daban pastillas para los dolores y dieta, y la chica tenía cáncer de páncreas. Uh-huh. Y la mataron.
0: Bueno,
1: si y hay otro señor que ellos decían que tenía astrosis y le había dado una infección en el hueso de la columna y se murió con una gangrena. Eso se mantenía en el Posada.
0: Tremendo. Eso no se sabe. Tremendo, ¿no? Tremendo todo lo que estás contando, Nelly. Y decías, en el caso tuyo, de un familiar tuyo, que le diagnosticaban una cuestión cardíaca cuando en realidad no era ese el diagnóstico correcto.
1: Es que te lo medicaron, amigo. Primero te explico por qué. Porque yo soy hace 35 años cuidadora terapéutica. Uh-huh. Y uno, cuando tiene pacientes, lamentablemente es dicha. Yo me aprendí mucho de mis compañeros médicos. Y yo le dije a mi hijo, vos no tenés problema de depresión. Eso es tu problema, le dije. Fíjate lo que saca. Tengo sentido con él, dije, porque para mí puede ser de eso, de la vista, puede ser de la cervical. Y así fue. No era de duda. Yo tenía un hombre, mi hijo, 35 años, me decía, que no lo medicaron, si no pueden haber matado. Gracias a Dios no lo medicaron.
0: Realmente.
1: Porque yo sé.
0: Sí, de hecho, escuchábamos testimonios en la labor que estaban haciendo colegas cronistas allí en González Catán, por ejemplo, de una mujer que llegó y dijo, yo soy paciente de una, supuestamente, de una médica, a esta altura hay que decir supuestamente, de una médica psiquiatra, justamente decía, bueno, estoy haciendo un tratamiento psiquiátrico, no sé si efectivamente la medicación que me dieron es la que corresponde o no, ¿qué hago yo ahora?
1: Bueno, vos sabés que nosotros hace 3 meses yo perdí mi consuelo. ¿Viste? Mi nuera no quedó bien. Yo le había sacado turno ahí. Más allá de que yo lo hice socio a mi nieta y mi hija no quiso concurrir nunca. Porque me dijo, no, que ella no le gustaba. Me dijo, no sé, había algo que ella no le gustaba. Y no quiso nunca. Para un solo mes y no para más. Y mi nuera, yo le saqué turno para el psicólogo y no quiso ir. Y hoy me decía, mira si yo hubiera ido. Me dice, ¿qué es lo que me hubiera pasado? Me dijo.
0: Realmente. Damos algunos detalles más, sí, de lo que vos señalabas, Nélida, respecto a que en los procedimientos que ha hecho la policía, en este caso Policía Federal, a partir también del trabajo que están haciendo fiscales y jueces del partido de La Matanza, se secuestraron.
1: Espero que se lleve el acto. Porque sí. Sabe que esto lo dejaron todo por dos personas que están en un penal.
0: Claro. Bueno, completo. Siete vehículos de distintos portes ploteados como ambulancias cuando en realidad eran ambulancias truchas.
1: ¿Por qué? Yo hago una pregunta. Sí. Y los que están acá en la clínica, ¿por qué no se los llevaron?
0: Bueno, habrá que preguntárselos
2: a los... Hubo 29 detenidos, sí. de hecho, y se secuestraron 200... Las secuestraron a las ambulancias, recetarios médicos, sellos, teléfonos celulares, computadoras.
0: Historias clínicas.
1: No, las ambulancias no.
2: Están ahí.
1: Están de la parte de atrás de la...
2: Serán
1: a
2: otras.
1: A dos cuadras de la clínica, tal escondida.
0: Nélida, y además hubo reacción, por lo que vimos también, con hechos violentos de parte de personas relacionadas con los dueños, que evidentemente...
1: Bien, te explico. Es el muchacho, el amigo de mi hijo,
0: sí.
1: Uno de mis hijos. El papá le dieron un litrafísimo.
0: Ahí te estamos perdiendo, se está entrecortando la comunicación.
1: El papá no sufría el corazón, le dieron los medicamentos mal.
0: Sí.
1: Bien. Por eso fue que hoy hubo ese problema. Y el muchacho dijo, yo hasta que me doy la clausura no me voy. Y tuvieron que clausurar,
0: sí, esa decisión se tomó.
1: Hoy atendieron todo el día.
0: Exacto, atendieron durante la mañana, sí, y la clausura llegó a primera hora de la tarde.
2: Eso
0: no deja de ser un hecho que llama la atención. Desde ya que sí, claro que sí.
1: Exactamente. ¿Sabes qué contestaban hoy? Te digo porque yo estuve. Porque fui y les pregunté, ¿por qué están haciendo? Dijo, porque los médicos que están ahora son todos médicos. ¿A vos te parece que es una contestación?
2: Bueno, están confirmando que entonces otros no eran médicos.
1: Exactamente.
0: Nélida Beatriz Acosta, ella con el testimonio muy valioso, por cierto, y relacionado con familiares que se han atendido en esta red de clínicas ilegales que han operado en La Matanza, en el caso de la clínica de González Catán, clausurada con 29 detenidos y con una investigación en curso allí de la Policía Federal y también el trabajo de la justicia en La Matanza. Gracias, Nélida, por esta comunicación. Un abrazo.
1: Igualmente, buenas tardes.
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0: a esta hora de la tarde evocando esta bella canción de Roberto Carlos.
1: Roberto Carlos.
0: Si Roberto Carlos supiera lo que está sucediendo aquí en el estudio de Radio Nacional, no sé qué diría.
1: Mejor que no lo sepa.
0: Un gran tema que ha tenido un montón de versiones.
1: Un montón.
0: En portugués y en español.
1: Sí, por ejemplo, esta.
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0: Y en italiano agrego, porque Roberto Carlos, recordemos, también ha cantado y canta en italiano, por lo tanto, versiones también en esa bella lengua.
1: Sí.
0: Y nos hemos quedado sin palabras. A las 6:22 minutos de la tarde completamos información que tiene que ver con la línea D de Subte.
1: Así es, hoy juega River, lo hablábamos con Nico Álvarez hace un ratito nada más, en la transmisión de Radio Nacional, y la línea D de Subte hoy tiene un servicio extendido justamente por este partido. Y funcionará hasta la 1 de la mañana. Atención, te recordamos como siempre que es solo para venir hacia el centro, no para ir, solo el regreso. Salen desde la cabecera, que es la estación Congreso de Tucumán, que es la más cercana al Monumental, y las estaciones de descenso son solo Olleros, Plaza Italia, Pueyrredón y 9 de Julio. De allá para acá.
0: A tenerlo en cuenta entonces, bueno, hinchas de River, que más allá de que tengan el subte para salir, vayan bien abrigados, cancha de River.
1: Recontra abrigados.
0: Y esto
1: cerca
0: no
1: del
0: es
1: río.
0: Una chanza futbolística,
1: no,
0: es uno de los lugares más fríos siempre, y sobre todo cuando termine el día, con viento, con ya la última hora, bueno, a estar bien abrigado. Lo sabe el hincha de River que va a la cancha, pero también es bueno recordarlo. Recordemos que viene entonces un ratito más la transmisión, ya a las 6:30 de la tarde, informativo por medio, de Santos contra San Lorenzo por Copa Sudamericana. Allí San Lorenzo se juega sus chances, en realidad en una zona que está muy pareja, así que busca asegurarse clasificación. Y River, como decía Nico Álvarez hace un ratito, con equipo alternativo, preservando los titulares para el próximo domingo contra Belgrano en la final del fútbol local, bueno, también busca un triunfo que lo deje mejor colocado para pasar de ronda en la Copa Sudamericana ante el Bragantino de Brasil. Sí, Carla.
1: Atención, dos cortitas de tránsito de último momento. Accidente en el kilómetro 13.5 sentido autopista del oeste. Se encuentra balizada la salida a Hurlingham, a circular con muchísima precaución. Otra vez, tren Sarmiento circula con demoras por problemas técnicos.
0: Bueno, atención con el tren Sarmiento, a lo que agregamos entonces
1: esto
0: que mencionamos del Belgrano Norte, con frecuencias de aproximadamente 18 minutos, a tenerlo en cuenta, porque, bueno, son espaciadas. Si uno pierde el tren, esperar otra formación, y con esta temperatura no es nada agradable.
1: El Belgrano Sur también está en el ramal Catán, también se encuentra con demoras por problemas técnicos.
0: Muy bien, a tener en cuenta entonces toda esta información de aquellas personas que circulan en tren. Recordemos, actividades del presidente Javier Milei para próximos días. Mañana va a estar exponiendo a la hora 19, va a ser en definitiva la tercera exposición en lo que va de la semana en actos públicos. Recordemos que comenzó, a ver, en el primer caso, en una institución, en una universidad privada, en el campus de la Universidad de San Andrés, en San Fernando. Después tomó dimensión o difusión lo que había señalado, que era básicamente apuntar en sus conceptos a su gestión económica y hacerlo de defendiendo esos conceptos en el marco de estudiantes, que una clase de estudiantes o con estudiantes de la maestría que tiene a su cargo el ministro de Transformación y de Regulación del Estado, Federico Sturzenegger, esto día lunes entonces en la provincia de Buenos Aires. El martes pasó por un evento en el Malva, organizado por la Bolsa de Valores, también orientado a la cuestión económica. Mañana, si se quiere, el eje será económico y también agropecuario, porque estará presente a la hora 19 en la Bolsa de Cereales, en donde estará brindando un discurso. Estará allí acompañado del secretario de Agricultura, Sergio Iraeta, y también con la asistencia de dirigentes de entidades agropecuarias, claro, en un contexto en donde el gobierno destaca y celebra la cosecha récord de prácticamente 148 millones de toneladas, en lo que representan los seis principales cultivos. Hablamos de soja, maíz, trigo, girasol, sorgo y cebada, cifra que representa una suba del 13% respecto a la campaña anterior. Esto va a suceder entonces mañana a la hora 19. Y también ya están confirmadas las actividades de cara al 25 de mayo. Parece mentira, pero ya estamos muy próximos. Lunes feriado. Recordemos, lo veníamos hablando esta semana con el director del Museo del Cabildo, va a haber una vigilia muy próxima a la hora 12, o sea, a la hora de inicio del 25 de mayo, ya por las 23:50 en el Cabildo. Ya la gente que pueda acercarse, es un lindo momento también para comenzar el 25 de mayo en este lugar histórico de la República Argentina. Luego, el día viernes propiamente dicho, a las 10 de la mañana, el Tedeum en la Catedral con el presidente y con el Gabinete Nacional. Estará también allí el jefe de gobierno de la ciudad, Jorge Macri. Con posterioridad, un acto breve con la entonación del himno nacional argentino en el Cabildo, y el presidente luego regresa de a pie con el gabinete por la calle Rivadavia a Casa Rosada, porque habrá reunión de gabinete, y según nos dicen, con todos los integrantes habituales de las reuniones de gabinete, o sea, los ministros que componen el Poder Ejecutivo, y también la presencia de Martín Menem, presidente de la Cámara de Diputados, y de Patricia Bullrich, quien conduce el Bloque de la Libertad Avanza en el Senado. La reunión de mesa política del gobierno queda para el día martes a las 11 de la mañana. Todo eso va a suceder entonces con motivo del 25 de mayo. Mañana y el viernes estaremos recordando actividades del 25 de mayo que se van a estar dando en otros lugares de la República Argentina en esta fecha patria, que también da lugar a un fin de semana largo en la República Argentina.
1: Así es, un fin de semana largo que en líneas generales, hablando de todo el país, viene muy frío, sí, muy frío, con algo de sol, no absolutamente cubierto, con algo de sol, pero sobre todo muy frío. Así que los que viajen, sobre todo a Tandil, Chascomús, la costa atlántica, la zona cordillerana, a llevarse muchísimo abrigo.
0: Muy bien, y nosotros nos vamos despidiendo. Ya lo veo al señor Zarratea por allí, preparado para...
1: Lamentablemente.
0: Hacer el relato de Santos San Lorenzo, desde ya, por supuesto, le pondrá voz entonces a la narración del partido de los hinchas de San Lorenzo.
1: Qué paradójico, le toca justo...
0: Claro, sí.
1: Qué paradójico, ¿no? Le toca Santos a Zarratea. Qué paradójico.
0: Uy, bueno, yo ahí no me voy a meter ahí, ¿eh? No voy a meter ficha, ¿no? No, porque si no, después mañana no viene Zarratea.
1: Bueno.
0: ¿No viene?
1: Mejor.
0: El señor Pato Jules en la producción, por supuesto, desde temprano, conduciendo este barco. El señor Charlie Zuboski, desde algún lugar también aportando, desde ya siempre, con su impronta periodística. Pato Brañeiro también por allí. El señor Pepe Undiano en los controles, con buena música, buenas versiones siempre. Víctor Cabrera con todas las imágenes y el aporte desde el streaming. Carlita Ruiz, nos reencontramos mañana.
1: Mañana a las 5 de la tarde.
0: Mañana a las 17 y más segundo round. Quédense, las noticias, luego el fútbol, con todo el equipo deportivo de Radio Nacional. Un abrazo grande, hasta mañana.

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1: 6:30 de la tarde en la República Argentina. El Banco Central compró 328 millones de dólares. La entidad financiera adquirió el monto diario más alto y obtuvo 1.600 millones de dólares durante mayo. Por su parte, el dólar oficial cerró en 1.420 pesos y el paralelo se vendió a 1.430. Investigan un posible femicidio, el informe de Leonardo Pez, desde Radio Nacional Santa Fe.
2: La víctima de 38 años fue hallada sin vida en una casa de calle Belgrano en 7200. El caso fue reportado inicialmente como una tentativa de suicidio, pero con el correr de las horas, la investigación cambió de rumbo y pasó al área de femicidios. La fiscal Laura Gerard dispuso la intervención de la brigada de femicidios y ordenó la realización de la autopsia al cuerpo de la víctima. Se esperan los resultados para avanzar en la investigación.
1: Acuerdo entre la Armada Argentina y Estados Unidos. Se firmó una carta de intención para desarrollar un programa de cooperación que permitirá incorporar nuevas capacidades operativas, tecnológicas y de formación para empleados. El Ministerio de Defensa destacó que la iniciativa fortalecerá las capacidades de detección, monitoreo y vigilancia de los espacios marítimos. En la Ciudad de Buenos Aires la temperatura es de 13 grados 3 décimas, humedad 65%, el cielo está nublado.
0: 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Hoy, por la fecha 5 de la Copa Sudamericana, Santos San Lorenzo. Desde el Estadio Urbano Caldeira, relata Sergio Zarratea.
3: Argentina, bienvenido fanático del fútbol. Le estamos abriendo las puertas a una nueva transmisión del Fútbol Show Nacional. Por Radio Nacional, para cada rincón de la Argentina, para vivir Santos San Lorenzo en Villa Belmiro, en un duelo clave por esta Copa Sudamericana. Cuando han ido pasando los años y uno va viendo Copa Libertadores, Copa Sudamericana y recuerda que esos duelos importantes, vio creciendo los torneos, cada vez aparecen más equipos y van apareciendo algunos bastante ignotos. Por ejemplo, San Lorenzo arrancó esta copa jugando ante Recoleta. Pero hoy enfrenta al Santos. Clima de copa, clima de partido importante. Esto sí te hace sentir o la Copa Libertadores o en este caso la Copa Sudamericana. Es un duelo clave con muchas cosas para definir. Porque San Lorenzo, si gana hoy y pega el batacazo en Brasil, un San Lorenzo que llega puntero de este grupo, logra la clasificación. Empieza a asegurarse la clasificación a la próxima ronda de la Copa. Pero tiene enfrente al Santos, que no va a tener a Neymar, dentro del once titular, se ha convocado a la Copa del Mundo, pero lesionado en el último partido. Pero un Santos donde San Lorenzo tendrá que jugar con toda la presión del equipo brasileño. Un Santos, le decía, peleando el descenso en el Brasileirao. ¿Sí? Peleando en este momento el descenso. Y en Brasil se van cuatro. Y que además, si pierde hoy, se queda definitivamente fuera de la Copa Sudamericana, salvo algún milagro en la última fecha. Por lo cual, tendrá toda la presión de su público. Es uno de esos viejos partidos de Copa. La Libertadores, la Sudamericana, la Conmebol, la que usted quiera. Y lo vamos a vivir en Radio Nacional. Para cada rincón de la Argentina, abrimos las puertas de una nueva transmisión. A las 7 de la tarde de nuestro país, Santos, San Lorenzo de Almagro. Suena el himno, suena la canción del fútbol show nacional. 21:30 también tendremos River Bragantino. En un ratito te contamos qué pasó con el Dibu Martínez y con Buendía en la Euroleague. Estaremos metiéndonos con el gol a gol de todos los equipos argentinos en la Copa Libertadores de América. Hoy también hubo Copa Argentina. Hay Copa Argentina. Y esperando por el peixe, esperando por el ciclón, llega ella. La que más sabe hablar en portugués de este equipo periodístico. La que más canta. La que le trae alegría a la gente. Mi comentarista, tu comentarista. Bienvenida, Julieta Natalucci.
4: Buenas tardes, Sarra, buenas tardes a toda la gente que está sumando a esta nueva transmisión de Fútbol Show Nacional. Un placer enorme en este partido que empieza a definir el grupo de la Copa Sudamericana, con dos equipos que se juegan y mucho en este encuentro. Un Santos que todavía no ganó en este certamen, frente a un San Lorenzo que de hacerlo, de sumar de a tres en esta fase de grupos de la Copa, ya se aseguraría el primer puesto y la clasificación a siguiente instancia, con lo que significa para el conjunto de Gustavo Álvarez este presente, luego de lo que fue la eliminación dolorosa en el torneo Apertura. Un partido que creo yo tiene todos los condimentos, sin la máxima figura del conjunto brasilero, como lo es Neymar, con varios regresos por el lado de San Lorenzo que después estará contando Fer González, pero un partido atractivo desde la previa, con mucho en juego y seguramente con muchas emociones.
3: Suena la música. No cambió el tema.
4: No cambió el tema.
3: El señor Miguel Gauna toma los controles. Abrazo grande, Pepe Undiano. Estamos con Hernán Abella, con el señor Claudio Canullán en el control central. Anda por ahí también Raúl Urtasun, la voz comercial del señor Gustavo Jove, que abría la transmisión. Y para empezar a conocer títulos de Santos, para conocer títulos de San Lorenzo Almagro, bienvenido Fer González, ¿cómo anda?
5: ¿Cómo le va? ¿Cómo andan, querido Sergio Sarratea, Juli Natalucci? El placer enorme de saludarlo. Bueno, para darle los primeros títulos, tanto de Santos como de San Lorenzo Almagro, por supuesto que a la gente de Radio Nacional le interesa lo que pase con el equipo argentino, con el ciclón, pero si tenemos que respetar la localidad, hablando del Santos, bien lo decía, es un partido muy importante. Hay una revolución, por supuesto, en Vila Belmiro, teniendo en cuenta la convocatoria de Neymar a la selección brasileña, teniendo en cuenta de que va a jugar el próximo Mundial, pero que hoy no va a estar desde el arranque, y de todas maneras presenta un equipo competitivo para enfrentar a San Lorenzo de Almagro, sabiendo de que es una obligación ganar hoy para no quedar demasiado complicado o al borde de quedar eliminado en la última fecha. Si hoy empata o pierde, bueno, quedará entonces muy jugado para enfrentar en la última fecha a el Deportivo Cuenca. Lo cierto es que presenta cinco modificaciones, Cuca, respecto a la última derrota en el pasado fin de semana frente a Coritiba, 3-0, que lo dejó complicado en la zona de descenso, junto con Corinthians y Gremio, que por cierto lo enfrentará el próximo fin de semana, así que también piensa en el Brasileirao. Y lo cierto es que hoy la noticia, por supuesto, es que no juega Neymar, y que presenta 5 modificaciones para este duelo frente a San Lorenzo Almagro. Si les parece, un ratito presentamos entonces al equipo brasileño, y si les parece empezamos a repasar lo que tenga que ver con San Lorenzo Almagro.
6: Bueno, a ver, vamos a repasar, Fer, lo que tiene que ver con Santos, con San Lorenzo de Almagro, con las formaciones de los equipos. ¿Te parece, Fer?
5: Sí, por supuesto.
6: Bueno.
5: Hablando de San Lorenzo de Almagro, bueno, sí. Usted bien lo marcaba, la victoria San Lorenzo lo va a dejar como líder y clasificado a la siguiente ronda, asegurando el primer lugar. Un empate tampoco le viene mal a San Lorenzo, en la última fecha jugará frente a Recoleta, y ya dejando atrás lo que bien decía también Juli, el trago amargo que vivió en la derrota en el Monumental frente a River en la eliminación del torneo Apertura, y ya pensando de lleno en esta Copa Sudamericana con el regreso de Alexis Cuello, si tomamos en cuenta el partido frente a River, que no pudo disputar la titularidad otra vez para el delantero, que marcó en la ida frente al Santos. Y bueno, en este caso Bulli, que también va a ser titular, pensando en aquel equipo que perdió frente a River. Si quieren, repasamos, presentamos los equipos, iniciando por el Santos.
6: Dale, con la presentación de Gustavo Jove.
0: Y de forma agromanti, puertas para el nuevo milenio.
5: Brazao será el arquero. Vinicius Frías, uno de los argentinos que estará como titular. Verísimo Barreal, el otro argentino que jugará en el sector defensivo. Arao en la mitad de cancha. El uruguayo Oliva, Bontempo y Miguelito, el boliviano, serán parte de la mitad de cancha. Los delanteros, el otro argentino Benjamín Roleiser y Gabigol, que vuelve a titularidad. El pasado fin de semana no estuvo frente a Colectiva, lo decíamos, la gran ausencia de Neymar, que terminó con una molestia en la pantorrilla y que por supuesto tiene como prioridad el Mundial, hoy no estará entre los titulares. Los 11 entonces de Cuca, de Santos.
6: Bien, y con esta presentación le contamos al mundo la formación de San Lorenzo de Almagro.
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5: Orlando Gil, el arquero paraguayo que seguramente estará en el próximo Mundial. Herrera, Romania, Montenegro y el uruguayo de Riquis en la defensa. Mitad de cancha para Nicolás Tripiquio, el capitán de San Lorenzo de Almagro, Insaurralde, Gulli y Perrito Barrios. Los delanteros, Alexis Cuello y Rodrigo Mendy. Los 11 de Gustavo Álvarez.
6: Los Patos dando una mano a la producción. Yulce Brañeiro por allí con el señor Gustavo Jove, como decíamos en la locución comercial. Y falta presentarlo a él. Querido amigo, ¿cómo le va? Hernán Valdés con toda la información. ¿Cómo anda?
7: ¡Buah, Charlie! ¿Cómo le va, Zarratea?
4: Mucho bono.
7: Me dijeron a mí, vos cuando tenés que presentarte con Zarratea, decirle una frase en portugués, porque estamos con este partido entre Santos y San Lorenzo. Ya tenemos un campeón en argentino, porque ha ganado el Aston Villa por la Europa League 3-0 al Friburgo, con el Dibu Martínez en el arco y con un gol de Emiliano Buendía. Este es uno de los campeones. Tenemos Copa Argentina, porque en cancha Newell's, a falta de 10 minutos, gana Atlético Tucumán 3-0 sobre Talleres de Córdoba. Tendremos Copa Sudamericana, porque además de San Lorenzo hay 5 partidos más, con un argentino en juego que será River. Copa Libertadores, también tendremos 6 partidos con 3 argentinos en juego. Así que tendremos una noche a puro fútbol y a puro show de goles. Así lo viviremos acá en Radio Nacional. 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
6: Minutos para la hora de inicio del juego de San Lorenzo y Santos. Yo pensé que hoy Álvarez, después de la eliminación ante River, después de varios días de descanso, ya vamos a hablar del tema abierto, Nataluti. Usted, Fer González, cuando necesite, pega el grito. Pero digo, pensé que iba a jugar Ratalino de doble 5 y no Uli, pensando que de visitante en Brasil, con Santos obligado, ponía un equipo un poco más defensivo, pero va con Uli al lado de Insaurralde.
4: Bueno, fue la duda hasta hoy a la mañana, si jugaba Ratalino o si se volvía a meter Facundo Uli, que había arrancado como titular, después perdió el puesto por rendimientos irregulares. Yo creo que sabe Álvarez que es un partido a todo o nada. Está bien, le queda después el último partido en el nuevo gasómetro frente a Recoleta. En la previa uno puede decir un rival que debería ganar sin ningún inconveniente, sin mayores inconvenientes, más teniendo la localía enfrente. Pero San Lorenzo sabe que sin Neymar en Santos, estando allá en Brasil, con 3 puntos se asegura la clasificación y en el primer puesto, Álvarez no se podía permitir ir a ver qué pasaba, ir a tantear el partido. Y está bien lo que hace, creo yo. Después, el transcurso del partido dirá si acertó o no acertó, si tiene que corregir o no corregir. En la previa considero yo que este es el equipo que mejor podía tener, podía poner dentro de lo que tenía habilitado para esta jornada. Tiene que salir a ganar. Más después de haberse quedado eliminado de forma temprana en el torneo de apertura, de la manera en la que se dio también, pudieron descansar los jugadores, llegan más, en mejores condiciones físicamente para este encuentro. Álvarez estaba obligado, creo que le correspondía a San Lorenzo salir a jugar de esta manera.
6: ¿Y qué pasa con Vieto? Porque todos, durante la semana pasada, con ya el alta médica, con un equipo sin partidos esperando este encuentro, todos creían que Vieto volvía hoy a ser titular. Sí. No está ni concentrado.
4: No, Vieto se recuperó, volvió a entrenar a la par del grupo toda la semana, lo probaron, lo exigieron. Desde el cuerpo técnico no vieron que estaba al 100 físicamente para exponerlo a este partido, para esforzarlo, y prefirieron preservarlo. Volverá recién para el último encuentro por la fase de grupos de la Copa Sudamericana, que será ante Recoleta en el Nuevo Asunto la próxima semana. Ni siquiera viajó a Brasil a acompañar a sus compañeros. Eso puede ser lo que más ruido hizo, pero Luciano Vietto desde lo físico no estaba al 100% para poder jugar este encuentro, con lo que significa la rispidez que va a haber en este encuentro, lo que significa salir a jugar en Brasil a buscar la clasificación.
11: No estaba para un banco.
4: No lo vieron físicamente óptimo.
11: Bueno, vos decías, no viajó, y eso en las últimas horas cuando se confirmó que no viajaba con el plantel, hasta alguno dijo, me parece que Vietto no juega más en San Lorenzo.
4: Yo no sé si lo pondría de esa manera. Tampoco voy a decir, a ver, no salió todavía el tema, yo no tengo la confirmación de si hay un atraso salarial o no hay un atraso salarial, porque realmente estas cosas son consecuencias de problemas de manera interna a nivel dirigencial, así que no puedo salir a decir eso porque no tengo la información. Yo, no se habló nada del tema, tendría que haber salido a la luz si hubiese un atraso salarial. Yo creo que, sabiendo cómo Luciano Vietto, que es un jugador delicado físicamente, que es un jugador que se lesiona con facilidad, lo ha dicho Gustavo Costas también cuando estaba en Racing, prefirieron preservarlo. Sí creo que tendrá que haber viajado al menos, como
11: pero,
4: hicieron
11: Ezequiel Cerutti
4: y Gastón Hernández.
11: ¿Queda este partido? ¿La última fecha? Y
4: después
11: Copa
4: es un parate por... Sí, el 6 de julio.
11: Claro, sí, Fer.
12: Pasa que San Lorenzo también están cansados de que Vietto esté lesionado. Y yo creo que por eso también es la prioridad de que descanse en este caso. Es más, te voy a decir otra cosa. Si vos analizás el partido frente a River, yo creo que la gran ausencia que tuvo San Lorenzo, más allá del partido que hizo, que estuvo muy cerca de clasificar, la gran ausencia que sintió, a mi entender, el hincha fue a Alexis Cuello. No se cuestionó tanto ni siquiera que estuvo Vietto, independientemente de la categoría que tiene el exjugador de Racing, Atlético Madrid, pero creo que en San Lorenzo también están un poco cansados de esto, de que vuelve y se lesiona, entonces bueno, priorizan cuidarlo.
11: ¿Sabes por qué
12: preguntás? En este caso tenerlo óptimo o mejores condiciones para la última fecha, que también será importante.
4: Yo coincido.
11: El tema que yo lo preguntaba desde el punto de vista, quedan dos partidos, o sea, si te lesiona ahora, ya está, terminó semestre.
4: Un mes y medio para recuperarte con el parate del Mundial. No sé si hay algo interno, no te lo puedo confirmar, y si te lo digo te estaría mintiendo y dando información errónea. Uno puede tal vez oler, conociendo lo que es el mundo San Lorenzo, uno puede oler de que tal vez hay algo más atrás, también teniendo en cuenta que el 30 de mayo son las elecciones de San Lorenzo, no van a sacar este problema a la luz, no van a generar un problema con la clasificación en juego para el conjunto azulgrana. Tal vez después explota todo una vez que se concluya este partido, si San Lorenzo clasifica o no, también puede pasar eso. Sí creo hoy que Luciano Vietto no es indispensable y no se lo extraña en el equipo.
12: Juli, y a ver si coincide conmigo en esto. Si vos analizás el semestre de Vietto, que tuvo varias lesiones, tuvo algunos destellos de calidad, por supuesto.
11: A mí me parece que cuando entró marcó jerarquía.
4: Sí, marcó jerarquía, pero tampoco fue fundamental, perdón.
12: Claro, no le cambia la ecuación al entrenador. Creo que ayude quizás lo tuvo un poco más. Y Álvarez, desde que está, lo tiene más lesionado que otra cosa. Pero por eso te digo, para mí si analizás, quizás en el partido frente a River, la gente se acordó que no estuvo Cuello, 100%. No que no estuvo Vietto.
4: Yo creo que acá no estamos discutiendo la jerarquía de Luciano Vietto, porque en la previa también un jugador que yo pretendía que esté en San Lorenzo, que uno podía decir, sí, le va a dar la jerarquía, es lo que le faltaba a San Lorenzo, pero la realidad es que en el partido contra River, uno extrañó a Alexis Cuello, nadie pensó en Vietto.
11: Bueno, para mí Cuello es para... El sistema de juego de San Lorenzo es fundamental.
4: Es indispensable.
11: Sí. No hay nadie que pueda hacer lo que hace Cuello. Vietto podés probar con Reali, con Barrios, con Gulli.
4: Gulli, que tal vez es el más parecido futbolísticamente.
11: Y si bien creo que hay una diferencia de jerarquía, vos tenés variantes para utilizarlo. Cuello, lo que aguanta Cuello la pelota. Lo que termina siendo determinante Cuello en la ofensiva del equipo, creo que no hay otro.
4: Y lo que necesitaba también a Ausmendi, a Cuello al lado.
11: Claro.
4: Se notó que lo buscó durante todo el partido y no tuvo esa compañía arriba.
11: Bien, a punto de venirse, lo seguimos para la cancha. Santos y San Lorenzo, Almagro, Copa Argentina, Hernán Valdés, ¿qué pasa?
13: Es final, ganó Atlético Tucumán 3-0 sobre Talleres, Rezo, Tesuri, Godoy, La Méndola. Los goles para el decano, que ahora espera rival, saldrá de Independiente y Unión, que juegan también en el Estadio Coloso Marcelo Bielsa el próximo viernes a partir de las 8 de la noche.
11: Bien, aparecen los equipos en el campo de juego, el Santos todo de blanco, San Lorenzo con la indumentaria de siempre. Aprovechamos y repasamos las formaciones de los equipos. Presenta Gustavo Jove y Fer González. Cuenta Alonso del Santos.
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12: Con la 77 el arquero del Santos, Brazao, 18 Vinicius, 98 Frías, 4 para Verísimo, 22 Barrial, 15 Arao, 28 el uruguayo Oliva, 49 Bontempo, el 30 el boliviano Miguelito, 32 Roleiser, 9 Gabigol.
11: Y así forma San Lorenzo Almagro después de esta presentación.
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12: El arquero será Orlando Gil, con la número 12, 32 Ezequiel Herrera, 4 Johan Romagna, 55 Lautaro Montenegro, 6 el uruguayo Matías Derriti, con la 24 Nicolás Tripiquio, 8 Manuel Insaurralde, 10 Facundo Gulli, 28 Nahuel Barrios, 29 Rodrigo Aumendi y la 9 para Alexis Cuello, los 11 de Gustavo Álvarez esta noche.
11: Hoy 21:30 Martín Perazo junto a Juan y Minotti, con Leanza, con Rodrigo Ruiz, con Ariel Pagano, hace River Bragantino por Radio Nacional. Mañana jueves a las 9 de la noche, Racing Caracas con Godoy, con Lucía, con De Jesús, con Domper. Y el viernes estaremos a las 20 horas para Unión Independiente con Godoy, con Lucía, que ya duermen juntos, con Hernán Valdés y con el señor Agustín Domper. El sábado a las 3 de la tarde arrancamos con los programas, esperando lo que será el domingo, palpitando la final del fútbol argentino el domingo. ¿Relata Perazo, Nataluti?
4: Creo que sí.
11: ¿Va a venir a laburar Perazo el domingo?
4: Debería.
11: ¿Va a ir a laburar?
4: Se tomó el fin de semana.
11: Claro, ¿se va a Córdoba el fin de semana?
4: Debería irse a Córdoba.
11: Se va a Córdoba. Claro, se va a Córdoba para River y para Belgrano, joven.
14: Muñeco al suelo, claro.
11: Muñeco al suelo. Bueno, el himno de Brasil que suena en este momento. Hernán Valdés, ¿podemos repasar la tabla de este grupo?
13: Recordando que ayer empataron 2-2 Cuenca y Recoleta. San Lorenzo 6 puntos, igual que Cuenca. 5 para Recoleta, 3 para Santos.
11: A ver, si San Lorenzo gana hoy, se va a 9.
4: Lidera el grupo, clasifica
11: y como
4: en el
11: mínimo más 3 de diferencia.
4: Sí.
11: Y enfrenta la última fecha Recoleta.
4: Exactamente.
11: Y si gana el Cuenca la última fecha Santos, lo alcanza en puntos. No, ya no lo alcanza.
4: Si gana, si San Lorenzo
11: pierde, perder en la última fecha.
4: Si San Lorenzo gana hoy, sí, se asegura el primer lugar y se clasifica.
11: ¿Usted está seguro de lo que me está diciendo?
4: Sí.
13: Porque no,
11: porque pierde la última fecha y lo puede pasar.
13: Y Cuenca lo puede alcanzar.
11: Claro, pero
4: la diferencia de gol y el partido
11: El partido entre ellos lo tiene a favor San Lorenzo.
13: Está bien, pero la diferencia de gol no.
4: Pero primero va el partido.
13: Exactamente,
4: por eso. San Lorenzo gana hoy, claro, se asegura el primer lugar y se clasifica a la siguiente instancia de la Copa Sudamericana.
12: Qué dilema igual, ¿no? Porque San Lorenzo está como muy tranquilo en la previa, sabiendo que tiene dos resultados, ganando queda primero. Ahora, si pierde, se le complica, no te diría que la clasificación,
4: pero casi.
12: Pero sí que por lo menos la posición.
11: Claro, si pierde, Santos lo alcanza.
12: Sabe, después tiene que jugar la última y Santos va a jugar de local la última.
11: Santos juega de local, pero aparte ya Santos saca en el mano a mano la ventaja de haber ganado este partido.
4: Exactamente.
11: Y ya no cuenta la diferencia.
4: Lo pone en obligación a San Lorenzo.
11: Es un gran debate ese de la diferencia de gol o el partido entre ellos, ¿no?
4: Yo prefiero la diferencia de gol.
11: Yo también, no, porque en realidad está marcando la diferencia de gol, como era antes, de los cuatro equipos.
4: Sí.
11: Y ahora vos definís entre dos equipos por
4: bueno,
11: ahí.
4: Ahora es cuando San Lorenzo tal vez dice...
11: Y la diferencia de goles de todo lo que hiciste en el grupo.
4: Sí,
11: ¿no?
4: Ahora San Lorenzo es cuando dice, ¿cómo no gané? Por lo menos en Ecuador. Porque el partido de Recoleta, no sé si recordarás, pero casi lo termina sufriendo, lo pierde en la última pelota, mereció incluso a veces perder San Lorenzo. Exactamente, pero creo que en Ecuador podría haberse llevado los 3 puntos tranquilamente, no lo hizo, los dejó pasar y hoy San Lorenzo estaría clasificado.
11: Sí, señor. Bueno, sorteo de capitanes, aprovechamos y repasamos las autoridades del juego.
12: ¿Las presentamos?
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12: Bueno, el árbitro principal venezolano es Alexis Herrera. Estará Jorge Gurreo como asistente número 1, Lubín Torrealba asistente número 2, el cuarto Carlos Parra, en el bar Juan Soto, el asistente de bar es Reyes Soto.
11: Se va a venir el partido en un instante nada más, ya lo contó Ferro González por Radio Nacional, el Santos con Brazao, Vinicius, sí.
12: Bueno, saldo positivo, me olvidé de destacar, Alexis Herrera dirigió 2 veces a San Lorenzo, árbitro de 36 años, un partido ganado y un empate.
11: Muy bien, decía Santos, Brazao, Vinicius, Adoni Frías, Verísimo y Barrial, Oliva, Arao, Bontempo, Roleiser, Miguelito y Gabigol para San Lorenzo, Gil, Herrera, Romania, Montenegro, Tripiquio, Insaurralde,
6: Facundo Gulli, Derritis, el perrito Barrios, Cuello y Ausmendi. El once de siempre que viene poniendo Gustavo Álvarez, el once de gala, el once titular del equipo de San Lorenzo de Almagro. Se vendrá el minuto de silencio acostumbrado en estos partidos de Copa Conmebol, tanto en Libertadores como en Copa Sudamericana. Nos vamos preparando para el fútbol. Información en Radio Nacional con el señor Hernán Valdés.
13: Hay que decir que a esa misma hora también va a jugar Nacional y Universitario por Copa Libertadores y por Sudamericana. Boston River y O'Higgins, Olimpia y Vasco da Gama.
6: Se va preparando todo para el fútbol en Villa Belmiro. Se vendrá el juego.
4: Sarra,
6: ¿sí?
4: Si no relatás al menos dos goles hoy, hay que irnos.
13: Te pone condiciones.
4: No hay que tener esta dupla nunca más en Radio Comentario.
13: Hay que poner.
6: ¿Por qué?
4: Porque esto es peor que con Pagano.
6: ¿Por qué?
13: ¿Y qué falta que gane?
4: Pero no relatás un gol cuando estamos acá juntos.
6: ¿Cómo que no? Perdón, ¿cómo salió San Lorenzo Santos?
4: Partidos malos. Cuando estamos juntos acá.
6: ¿Y cómo salió San Lorenzo Santos? Ah, usted no comentó, comentó Don para ese día. ¿Cómo salió San Lorenzo Recoleta?
4: Empatamos.
6: ¿Cuánto?
4: Cuando hicimos acá.
6: 1-1.
4: Pues...
13: bueno, hubo dos goles.
6: Emociones. Usted, pero aparte, usted me pidió dos goles, puede hacer dos goles Santos.
4: Arrancamos.
6: Va a arrancar el partido, vamos a ver San Lorenzo Almagro, arranca el juego.
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6: Gira la bola en Brasil, juegan San Lorenzo y Santos. Comienza con un tiro libre para San Lorenzo en el medio, la viene poniendo Barrios hacia adelante para que la venga a buscar Cuello. Pierde la pelota, sale el Santos, viene sacando la pelota por derecho, un rebote, balón afuera. Ahí lateral para el Peixe.
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6: La tiene Barrial, que suele jugar... lo hablamos con Atalotti en la previa. Es un hombre que quisiera jugar de delantero, por afuera. Cuando viene el perrito Barrio, le roban la pelota, piden falta y no le dan. Y hoy estaría jugando, en principio, haciendo el lateral.
4: Exactamente, de tres, un poco más adelantado, te dejo.
6: Y ahí viene Miguelito, se viene el Santo, la jugaron por izquierda. Viene el centro contra el área, un hombre solo. ¡Gol! ¡Gol, Bontempo! ¡Gol del Santos en el comienzo del partido! Pelota a la izquierda al minuto de juego, cruza todo el área y por el segundo palo, llevándosela por delante Bontempo, pone el primer gol del partido, gana el Santos y saca en la calculadora. El grupo de la Copa Sudamericana se complica en el comienzo del juego. Santos 1, San Lorenzo 0.
4: Golpea primero Santos, una contra donde quedó mal parado San Lorenzo, después de la pérdida, una falta que buscaba el perrito Barros, que después no se la cobraron, una jugada que después empezó siendo comandada por el medio, que tuvo participación de Gabigol, se abrió como extremo, tiró el centro, ningún defensor llegó, le ganó bien la espalda Bontempo para tener que empujar la pelota, mal parado quedó San Lorenzo en la defensa, otro error defensivo como viene teniendo en este semestre, y ahora empezar de cero, empezar de abajo en una cancha difícil y viendo lo que le conviene para clasificar en esta Copa Sudamericana.
6: Contame, Fer González.
12: Bueno, por el lado del Santos, por supuesto que explotó el banco de alegría. Gustavo Álvarez por ahora tranquilo, estar aguardando por la jugada de Barrios, si no la revisan, y también por un posible offside de Gabigol cuando recibe antes de la asistencia. Pero lo principal es que está pidiendo San Lorenzo es la jugada previa en la que Barrios reclama una infracción.
4: Estaba muy cerca el árbitro en esa jugada. No cobraron, no la repitieron tampoco de cerca para poder revisarla. Veremos si después acá en los monitores lo podremos observar. Lo mal parado que quedó San Lorenzo en esta contra. Sí. El mediocampo inexistente, estaba todo pasado, todo en posición ofensiva. Y después la defensa no cerró bien. Fue muy fácil la manera que tuvo Santos de atacar a San Lorenzo.
6: En dos toques le llegaron para poner a Bontempo... para empujar la pelota, que encima Bontempo primero se enreda con la pelota y le termina empujando con la rodilla, creo que es. A ver, le están hablando al árbitro desde el VAR.
12: Hay que ver la posición de Gabigol, ¿eh?
6: Sí. Bueno, a ver, sigue el árbitro diciendo esperen, ¿eh? Hay gol del Santo que se está chequeando con el VAR. El árbitro Alexis Herrera está esperando que le indiquen de arriba, pero se demora la resolución de este gol, Fer González.
14: Sí, sí, están esperando, están expectantes. Algunos jugadores de San Lorenzo le siguen reclamando, sobre todo la infracción. Por supuesto, no tienen manera de chequear la posición de Gabigol antes de la asistencia, pero bueno, ahora se confirma finalmente, es gol de Santos, ¿eh?
11: Gol de Santos, mueve San Lorenzo del medio, Hernán Valdés.
15: Grupo D, San Lorenzo 6, Santos 6, Cuenca 6. Por ahora Recoleta 5.
11: Pelota contra el área del Santos, sale el arquero y se queda con el balón brazado. 4 de juego, solo se jugó uno. Gana Santos 1-0.
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11: Es un golpe muy duro para San Lorenzo en el comienzo del juego, cuando San Lorenzo había intentado arrancar siendo protagonista.
4: Sí, San Lorenzo había intentado estar con la pelota, presionar alta cuando no la tenía, la salida de Santos. Fue esa falta, no falta en realidad, del Perrito Barros, que ahí es cuando uno se pregunta por qué los jugadores se tiran al piso intentando buscar algo que en realidad no existe. Esa falta provocó que San Lorenzo quede mal parado, todo posicionado en ataque, que le quede el medio partido, todo habilitado para que Santos pueda encarar por el cordón del medio sin ningún problema, abrírsela a Gabigol, y después la defensa de San Lorenzo, que otra vez estuvo floja.
11: Barrial que la juega al medio, domina la pelota, Rolleiser viene soltando a la derecha, la viene jugando para que la tenga Vinicius, que viene jugando el balón para Oliva. Oliva que levanta la cabeza, sale por el costado, juega para que la tenga Rolleiser para Gabigol para Bontempo, viene el autor del gol, la tiene Bontempo, tira para Gabigol que viene jugando cortito para Oliva, pelota al borde del área, la juegan para Rolleiser, empieza a tocar el Santos, gana 1-0, pero ya recupera y cerró el de tira por izquierda, va para el Perrito, sale.

0: Gulli, tiene que aparecer Gulli, tira por derecha, va para Tripico, el capitán juega atrás para que la tenga Herrera, sale San Lorenzo del fondo.
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0: Cuello juega atrás para Romaña, Romaña de cabeza por derecha para que la tenga Ezequiel Herrera. Herrera cortito, domina el balón, la viene soltando para que la tenga San Lorenzo Almagro. Sale jugando Insaurralde, levanta la bola, pelota por derecha y es buena, ataca el ciclón. Se viene para que lo Tripique, no lo están agarrando, pregunto a Tripique, ¿no?
2: Para mí no.
0: Ah, bueno.
2: Hubo una mano, pero se tiró de pique. Igual logró conectar con la pelota. No fue un buen centro, pero no fue nada.
0: ¿Usted cómo la vio, González?
3: No, no me pareció, ¿eh? Bueno. No me pareció infracción.
0: Me tratan de loco. Ok, está bien.
2: Tus anteojos.
0: Está bien, gracias.
3: Ojalá que sí, para San Lorenzo, ¿no? Pero no.
0: No, está bien. Ustedes me tratan de loco, está bien. Tiro libre para San Lorenzo en el medio.
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0: A usted ni le pregunto, Valdés, porque seguro me tira el bombo. Tiro libre para San Lorenzo del Magro. La jugó para Gulli. Recibe solo y ahí viene Gulli. Abre por derecha, suelta para Tripiquio. Levanta la cabeza, devuelve para Gulli. La tiene Facundo. Juega cortito para el perrito Barrios. Barrios que domina, se tira por derecha. Mete el freno, engancha y arranca el perrito para el medio, callejón del 10, lo están camiseteando, juega para atrás, viene para Insaurralde, se empieza a animar San Lorenzo Brasil, pero pierde 1-0, viene aguantando la pelota Montenegro, juega atrás para que la tenga dominada Insaurralde, toca para el perrito que domina la bola, sigue Barrios, se tira para el medio, largala, la tiene Barrios, Barrios que viene jugando para que la tenga Insaurralde, cambio de frente, de izquierda a derecha, suelta la pelota para Herrera, al balón muy largo, corre Herrera, llega sobre la línea de costado, la tiene el 32 de San Lorenzo, 7 de juego, pierde el ciclón en Brasil 1-0, lo por Radio Nacional, estamos esperando por River Bragantino y el relato de Perazo, viene robando Barrial, Barrial que toca para Gabigol, Gabigol al medio, un rebote en Insaurralde, le queda a Gabigol, se viene por el medio, la pide Bontempo, viene Gabigol, abrió por derecha para Bontempo, va a sacar el centro al área y saca Romania, recupera y sale San Lorenzo del fondo.
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0: Tiro libre para San Lorenzo, falta sobre Osmendi, 8 de juego, ¿de qué, Nataluti, estamos hablando?
2: Un Santos que cuando tiene la pelota busca ser vertical, no busca tenerla tanto, sino apuntar al área rival, aprovechar a los delanteros, a buscar a Rojeiser. Gabigol, que está muy participativo, baja a recibir la pelota, se pone a crear el juego, frente a un San Lorenzo que la tiene, y el perrito Barrios, por ejemplo, que es uno de los creadores, no tiene con quién jugarla, juega muy para los costados, no aprovecha la verticalidad, no buscan a los dos delanteros, y si San Lorenzo juega esto durante todo el partido, le va a costar y mucho llegar al área rival.
0: ¿Qué pasa con Álvarez, Fer?
3: No, por ahora, tranquilo, el entrenador le pide a Tripique, sobre todo a los mitagalles, que no perdamos la cabeza.
0: La tiene el perrito Barrios, se resbaló, tiró para atrás, la viene buscando Romaña con Gabigol, saca Romaña de cabeza, viene buscando Barrios, gana de cabeza por derecha a Oliva. Oliva que tira para Bontempo, recupera Barrios, Barrios que aguanta la pelota, sale Barrios por el costado, la tiene el perrito en el vértice del área de San Lorenzo, tira para Montenegro, juega hacia adelante, viene la bola para que la reciba Cuello, arranca Alexis, Girme Truncaño, viene cruzando Arao, la tira afuera, el lateral para el ciclón en 9.
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0: Estás prendido a Radio Nacional, WhatsAppea con nosotros. A ver, la hinchada de San Lorenzo. Pendiente en cada rincón de la Argentina en el 11-3-870-7485.
4: Hola, Fútbol Show. Excelente transmisión, escuchando de trabajo con el Pela. Quiero la casaca de San Lorenzo, autografiada por Juli y la Chola. Sergio de Comodoro Rivadavia.
2: La Chola, no sé si todavía está entre nosotros, Chola, pero mi firma está.
0: ¿No sigue detenida la Chola?
2: Puede ser.
0: Viene Tripique, se enredaba con el balón. Lateral para San Lorenzo, dice el árbitro.
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0: Toca San Lorenzo, pase largo atrás para que robe Gabigol. Gabigol que la juega para Arao. Arao para Bontempo. Viene Bontempo, se tira por izquierda el autor del gol. La viene soltando para que la tenga Miguelito. Parece que Miguelito me suena un amigo.
2: Sí. Miguelito es una parrilla muy conocida.
0: Sí, es verdad. Está bien. Miguelito, ¿cómo andás? Viene buscando la pelota. Justamente Roleiser para Miguelito, Miguelito para Roleiser para Barrial, pasa Barrial, engancha, viene con zurda, juega para atrás para que la tenga Miguelito, Miguelito que domina, aguanta la bola, la juega para Barrial, 10 minutos, primer tiempo, gana Santos, viene Roleiser, deja un hombre camino, trae barrera desde el piso, pelea Roleiser, va a meter por aquel lado San Lorenzo, sigue Roleiser, línea de fondo, aguanta la pelota, viene marcando Insaurralde, la toca en afuera, el lateral para el Peixe.
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1: El lateral para el Santo que viene para hacerlo, Barreal la pide. Gabigol, se muestra también Roleiser. El lateral para el Santos. Viene la pelota contra el área, viene buscando a Arao. Saca de cabeza Herrera, queda en la media luna. Saca Barrios cuando anticipaba Roleiser. La pone contra el área, saca Romaña de cabeza. La viene recuperando Barreal. Barreal para Arao. Arao que tira más atrás para que la tenga Oliva. Oliva tira mucho más atrás para que la tenga Verísimo. Lo va a apurar Cuello. Y juega atrás para el arquero. Y viene para Brazao. Y lo va a apurar Alexis. La tiene Brazao. Saca el arquero. Cae por el medio. La viene recuperando Isaurralde. Tira por derecha. Arranca el ciclón. La tiene Gulli. Gulli que la viene jugando para Ubendi. Era buena la bola. La viene cortando a Donny Frías. El ex jugador de Defensa y Justicia, ¿no, Valdés?
2: Si me duele, no falla. Sí, señor.
1: Campeón de Copa Sudamericana.
2: Con ese equipo de defensa.
1: El de Crespo.
2: El bueno. De Hernán Jorge Crespo.
1: Claro.
3: Qué gran defensa.
1: ¿Cómo?
3: Qué gran equipo.
1: Sí.
3: Qué gran
1: defensa. Crespo que hizo declaraciones en la semana, ¿no?
3: Sí, sobre San Lorenzo.
1: Sí, y ahí viene Bontempo, abrió la derecha, la viene jugando para Vinicio, viene Igor Vinicio, se engancha, juega para Roleiser, Roleiser para Vinicio, llega al fondo, por el centro, saca Romaña de cabeza, cae en tres cuartos, la viene bajando, Oliva le pegó, para arriba, el travesaño fuera, saque de arco de Orlando Gil.
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1: Ya la noto desmotivada, Natalucci.
3: No,
1: ¿está bien?
3: Nunca.
1: ¿Está bien?
3: Hay algo que yo aprendí con Lucas Jesús estos dos días, y es que la fe es lo último
1: días.
3: Que se pierde.
1: ¿Qué pasó?
3: No, hablamos mucho. Ajá. Y descubrí que la fe es lo último que se pierde.
1: Ajá, mire usted.
3: Así pastor, que me van a ver allá arriba hasta el minuto 90. Pero,
2: claro, como de Luján,
1: como dice el señor locutor, claro.
3: El relator del cielo.
1: Claro, me gusta.
3: El relator del cielo está bueno.
1: Está bueno, digo. Lo derrite y mete un caño y arranca por izquierda, ahora le digo, porque se rebala el perrito Barrios. Y la tiene el perrito, la juega para derrite y se ataca a San Lorenzo. Viene por el empate 3. Ah, el centro que mete derrite, mami. Saca del fondo Vinicio, la viene jugando para Oliva. Oliva para Gabigol de primera, la juega para Miguelito y arranca el Santos. Se viene Miguelito, lo espera Herrera. La tira el Santos, se viene el Peche. Viene Miguelito por izquierda, lo viene frenando Herrera en el vértice del área. Juega atrás para que la tenga Barrial. Viene dominando Barrial. Álvaro Barrial la viene jugando al medio para Arao. Arao por izquierda, va para Miguelito, la pide Bontempo. Más atrás Roleiser, en el borde del área va Gabigol. Viene dominando la pelota Miguelito para aquel lado. Gana Herrera y sale San Lorenzo del fondo. 13 del primer tiempo, pierde el ciclón, perdió la pelota también, la robó Arao. Arao para Bontempo, el autor del gol, juega para atrás, pelota para Oliva, remata, pega en Gulli, la viene buscando Mendy, pone el cuerpo, aguanta Mendy, tres cuartos de cancha, quiere abrir para Derriti, toca la pelota para el uruguayo, traba yendo al piso, bien Vinicius, el rebote le queda a Montenegro, saca Montenegro, la tira a la mitad de la cancha, la viene buscando Cuello, viene ganando de cabeza al Santos en el fondo, falta, tiro libre para el ciclón en campo rival.
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1: Exagera un poquito Cuello, ¿no, Fer?
4: Sí, pero están pidiendo desde el Banco de San Lorenzo, reclaman tarjeta amarilla. Entienden que fue con el brazo fuerte arriba, en el rostro.
1: Ya pedimos cualquier cosa, ¿no? Igual me parece que lo va a molestar, ¿eh?
0: Y
1: lo va a molestar, ¿eh? Mirá vos, el banco surtió efecto.
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4: Y claro, llegó el pedido entonces del cuerpo técnico de San Lorenzo que le reclamaba. Buenísimo, dijeron, porque Verísimo es el primer amonestado del partido en el Santos.
3: No, el nivel de humor que estamos hoy.
1: Pero la... Mire que se está poniendo de mal humor, ¿eh?
2: Este es un problema.
3: Si quieren que arranquemos con los chistes, espérenme hasta el minuto 20 al menos.
1: ¿De qué tiempo?
3: Primero.
1: Tiro libre de San Lorenzo, viene al área, la busca de Montenegro, sacan de cabeza, le queda Insaurralde, le pega de lejos. Cerca, afuera. Saque de arco el para el Santos. Pasó cerca del ángulo, Juli.
3: Sacó un remate donde no existía Manuel Insaurralde, que es un jugador que le solía pegar de afuera. No tuvo mucho ese recurso en este último tiempo. Se le fue abriendo después con la comba, por eso no tuvo más peligro del que debía. Igual fue una buen intento de salvada del arquero de Barzao. Es un llamado de atención para Santos y es un recurso que San Lorenzo tiene que empezar a utilizar, que tiene que descubrir el remate de afuera del área. Puede sorprender, sobre todo en un San Lorenzo donde no tiene muchos atacantes, y más con este partido, que los que creen el juego están más enfocados en defender que en atacar.
1: 15 minutos del primer tiempo, gana Santos 1-0. Se está cambiando los botines el arquero, mamita. Dos botines. Porque en un momento se cambia de ropa en el medio del área.
3: Así arrancamos.
1: Claro, si a los 15 minutos ya está haciendo tiempo.
4: Esta nueva, ¿eh?
3: Sí. Perazo, que espere Perazo, ¿eh?
1: Esperá hace un rato, ¿eh?
3: Juani, mi amigo Juani, que banque.
1: 11-3-870-7485, todo suyo, querido Valdés.
5: Buenas tardes, noche, Fútbol Nacional. Acá Jimmy Paiva, uruguayo de Río Negro, Fray Ventos. Deja los tres últimos. Saludos y abrazo y beso a Nataluti. En el programa del sábado me hizo pasar una linda tarde. Parece ser muy simpática. ¿No? Todo parece.
3: Gracias, bueno, Jimmy. No le dijeron.
6: Me gusta. Muy bien, parece. Vale. Muy bien.
3: No le dijeron nada a Coli y a Ernie que estuvieron al lado mío remándola a las 3:30.
1: Sonó una frase todo lo contrario del fondo. Quiero que en entre medio de todo se pasó de largo. Alguien dijo todo lo contrario. Quiero que sepan. Bueno, se terminó de vestir el arquero.
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1: Quiere robar el perrito Barrio, pelota a la izquierda de la defensa del Santos para que la tenga Álvaro Barrial. Viene Barrial, viene jugando al medio, una pifia, un rebote que deriva en Rolaiser, de casualidad, pero derivó en Rolaiser. Viene jugando Vinicius, tira por derecha, juega para Bontempo, la tiene Bontempo, sale sobre la banda, apura el perrito, apura a Montenegro, zafaron bien, la juegan para que la tenga por el medio Olivo, Olivo para Rolaiser, presiona San Lorenzo, roba la pelota, ciclón entre cuarto de cancha, viene enganchando bien Cuello, Cuello a la izquierda, la tira para Barrios, viene pidiendo Medin dentro del área con Caño y todo el perrito para Cuello, viene el ciclón, pelota, segundo palo, va muy larga, se pasa, Tripique, no llega del otro lado, lateral para el Santos, era buena hasta que metieron el centro.
3: Fue una buena carambola de San Lorenzo, se llevó la pelota a la fuerza, un lindo lujo que tuvo Alexis Cuello para limpiar la jugada, una buena pisada para sorprender así al rival, la abrió para Nahuel Barrios que después vio el movimiento, leyó lo que Alexis Cuello iba a hacer, el centro terminó siendo muy fuerte, muy pasado, una buena idea y un llamado de atención también para la defensa de Santos.
1: Viene Bontempo, piden falta, cobra el árbitro, tiro libre para Santos en el medio, pasa por la posición del señor Fer González.
4: Bueno, recién se lamentó cuando sacó el centro Cuello el entrenador Gustavo Álvarez, luego aplaudió entendiendo de que la jugada fue buena.
1: Viene soltando la pelota para que la tenga Gabigol, juega por derecha, está prendido a Radio Nacional. Esperamos por River Bragantino en un rato, 21:30 con el relato de Perazo. Por ahora, San Lorenzo pierde en Brasil con el Santos 1-0. Tenemos 18 de la primera parte, pelota para Barrial sobre la banda izquierda. Recibe el número 22, quiere salir jugando, la viene soltando al medio, la roba el perrito Barrio. Se viene San Lorenzo, se tiene que animar el ciclón. Viene Barrio, largala, perrito. Es un morfón bárbaro el perrito Barrio Nataluz.
3: En este caso creo que la rebotó mal, San Lorenzo está atento a las segundas pelotas, pero no está acompañado Barrios a nivel presión. Presiona el solo y el resto queda atrás.
1: Sí, pero viste cómo es el Santos. En dos toques llegan al área. Claro. Juegan de primera. La tiene que jugar larga. Viene buscando la pelota el Santos. Falta en el borde del área. Tiro libre para el Peixe. Peligroso. Tiro libre para el equipo de Cuca. Infracción sobre Rolaiser a la izquierda de la media luna. Tiro libre peligroso para el Santos, ¿eh?
3: Y son esas faltas que no sé en realidad si lo termina tocando, pero innecesarias, sobre todo por el contexto en el que estaba bien rodeado Rolaiser por los jugadores de San Lorenzo. Ahora habrá que ver cómo defender esta pelota, una muy buena oportunidad tiene Santos de estirar el marcador.
1: Todo suyo, joven.
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1: Bueno, se demora el tiro libre. Dame uno de la gente, Valdés.
5: Buenas noches, buena transmisión. Soy Ariel, hincha de River, pero los estoy escuchando solo para escucharla a ella. A Juli, quiero la camiseta River y deja los tres últimos.
3: Gracias, Ari.
1: ¿Pagano?
3: No.
1: Ah. Bueno, tiro libre para...
6: No la quiere escuchar.
1: Pagano está escuchando. Mandó un mensaje hace un rato.
3: Alabó el portugués de Ernie.
1: Sí. Viniendo para la radio, para que en un rato tenga toda la información Perazo en River Bragantino. Bueno, ahí tuvieron libre de gol para el Santos, ¿eh? Es peligrosísimo el tiro libre. Estaba Real para darle con zurda. Va a venir el tiro libre para el equipo de Brasil. Juli, paradito atrás de la barrera, viene Barrial, remató y Orlando Gil sobre el caño izquierdo, saca la pelota al córner. Tiro de esquina, se salvó San Lorenzo, Nataluti.
3: Fue un buen tiro libre, no llegó a tener tanta dirección, por eso Orlando Gil la pudo sacar, aprovechó también su altura, tiró el manotazo para mandarla al córner. Buena atajada del arquero paraguayo que está encaminándose para ir al Mundial de este año. Y San Lorenzo, que tiene que estar un poco más atento a estas jugadas para no generar este peligro para Santos.
1: ¡Uno, joven!
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1: Corner del Santos llegando a los 21 minutos del primer tiempo. Gana el Peixe 1-0. En cualquier momento transforman el área en un partido de rugby, como se van agarrando.
3: Que venga de Jesús.
1: Viene el centro de área, viene sacando de cabeza en el fondo Tripiquio. Cae en tres cuartos, la viene aguantando, dominando la Vinicius. Tira para Gabigol, viene por izquierda, viene Gabigol. Marca Tripiquio, pelea Tripiquio, mete el capitán. Lucha el capitán de San Lorenzo, se va la pelota afuera. Ahí lateral para Ciclón. La viene jugando rápido para Cuello. Viene Cuello en la personal, pierde en la mitad de la cancha la bola, la viene buscando Roley, se la juega hacia adelante para que la tenga Gabigol. Gabigol que devolvió sobre izquierda, viene para Miguelito, enganchó en el área, remató, primer palo, la tiene Orlando Gil. Es más peligroso Santos,
3: es más peligroso Santos porque es más efectivo, con dos o tres toques llegan fácil al área de San Lorenzo, tiran los centros correspondientes. San Lorenzo no sabe bien qué hacer con la pelota, se apura también, le cuesta tenerla, y encima cuando la tiene la pierde fácilmente, como este lateral que sacó rápido Tripi, que la tuvo Alexis Cuello, que después la perdió al instante. Tiene que ser un poco más inteligente San Lorenzo, necesita de Facundo Gulli que se acerque, que se haga presencia, que tome la pelota para poder comandar los ataques.
1: Ahí sale Gulli a presionar un poquito la salida de Arao. Ahí lo tenemos entre cuarto de cancha, Nataluti.
3: Sí, pero necesitamos con la pelota en el pie.
4: Claro, justo eso es lo que marcaba recién Álvarez. Le pide a Gulli que agarre la pelota. No ha participado casi del juego.
1: 22, balón afuera, lateral para Santos.
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1: Le erraba el perrito Barrios al despeje, pero igual le queda Romaña para Omendi. Omendi que viene jugando sobre el costado izquierdo. Tira para Derrite, levanta la cabeza, la tira para Omendi. Va Cuello para adentro, viene Omendi, va mano a mano. Viene para el área, lo viene marcando Verísimo. La tira Omendi, se metió en el área, costado izquierdo. Mete el freno, busca compañía, pelota para Cuello, pero viene sacando Barrial. Cae en tres cuartos de cancha, cabecea Rola y se la viene ganando Montenegro. Tira por izquierda. A la pelota para que la tenga Derritis. Domina la bola con zurda. Viene Derritis. La tira el uruguayo. Mete un taco. Pelota atrás. Viene para el Manu. Viene Insaurralde. Insaurralde para el perrito. Deja un hombre en camino. Viene Barrios. Vértice del área. Pone el centro con derecha. Pelota que viene cayendo para Tripiquio. Abre para Gulli. A ver el 10. A ver Gulli. A ver Facundo. Gulli que viene jugando al vértice del área. Pelota de Cuello. Cuello para Tripiquio. Pegale al arco, Tripiquio. No, la jugó atrás. Era para buscar el empate, Nataluti.
3: Qué mala definición, cómo la terminó Nicolás Tripiquio. Si la tiraba al ras, a su misma altura, llevaba tranquilamente Alexis Cuello para empujarla, casi como fue el gol de Santos. No levantó la cabeza, jugó de memoria, pensó que Cuello se había quedado atrás para recibir el pase, desperdició otra chance San Lorenzo, que igualmente busca lastimar cuando tiene la pelota.
1: Cuando San Lorenzo empieza a juntarse con la pelota, algo que viene pidiendo la señorita comentarista, bueno, San Lorenzo puede generar algo en el partido. Demuestra que puede llegarle al Santo, que lo puede lastimar. La tiene Vinicius, viene jugando hacia adelante, viene la pelota para que la tenga dominada Oliva que viene soltando para Vinicius, viene enganchando por el costado derecho, la juega al borde del área, la tiran para Bontempo, ahí encara el autor del gol, la juega para Vinicius, pelota por abajo para Gabigol, aparece Romania, corner, tiro de esquina para Santos, banda derecha.
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1: Nos pone al aire el señor Miguel Gauna con los patos en la producción haciendo cuac cuac. Corner para el Santos de la banda derecha en 24.
3: ¿Cómo no? Ah, no. ¿Campeón?
1: Campeón la decisión. Había
3: la terminó tocando Gabigol, me parece.
1: Bueno, saque de arco para San Lorenzo. Dale, Pato.
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1: Paramos a tomar agua, a refrescarnos.
3: Cooling break.
1: ¿Cómo?
3: Cooling break.
1: Bueno,
3: es un tiempo de descanso, niño.
1: ¿Estás segura lo que dices?
3: Sí.
1: ¿Estás totalmente segura?
4: Sí, probable eso.
3: 100%.
1: Incomprobable. O sea, si nosotros pedimos a la gente de Brasil que está escuchando la transmisión, sí, que diga si usted todo lo que dice es verdad,
3: ajá, le van a dar la razón.
1: ¿Van a darle la razón?
3: Van a decir, ¿en qué academia estudiaste portugués?
1: Sí. ¿Usted puede repetirlo en este momento? ¿Qué hay en el partido?
3: Es un tiempo de descansinio.
1: Descansinio. Me parece que me está descansinio a mí. 11-3-870-7485.
4: Es políglota, ¿no?
1: Sí.
5: Hola amigos, excelente transmisión para ustedes. Saludos, Juan Carlos de la ciudad de Bahía Blanca. Deja los tres últimos Buenas tardes, equipo del Fútbol Show Nacional. Muy buena la transmisión. Los escucho desde Corriente. ¿Habrá programa el sábado con Colischi, Nataluti, Pagano, Valdés? No. Saludos, Leandro, y déjalo tres últimos.
3: Ah, ¿se acordaron de sus nombres?
5: ¿Vio?
3: ¡Qué bien! Y pidieron a Pagano.
1: Están inhibidos.
3: ¿Hace cuánto no está el cuarteto ese? Hay que pensar si puede.
5: Lo que supongamos a Arratea,
1: están inhibidos. Están inhibidos. Dale, joven.
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1: Bueno, va siendo hora que empiece a llegar San Lorenzo, que empate este partido, Nataluti. Le voy avisando, le voy diciendo... Va siendo hora.
3: San Lorenzo, cuando se acuerda de jugar a la pelota, puede asociarse cuando busca rápidamente las triangulaciones con Mario Inzarralde, con Derritis que sube, con Abuel Barrios que se pone más con extremo y aprovecha los movimientos de Aumendi y de Alexis Cuello, puede encontrar soluciones dentro del área. Mismo caso para Nicolás Tirpicchio en el sector derecho. El único problema es que tarda con la pelota, y cuando tarda con la pelota, Santos aprovecha, defiende arriba, bloquea arriba y le saca muy fácil. El problema también está en que Facundo Gurín no se hace cargo del balón, no se hace cargo del juego de San Lorenzo, y si no se hace cargo él, ¿quién va a tomar ese lugar?
1: 27, se reanuda el juego, pierde San Lorenzo 1-0 con Oche de Copa Sudamericana, esperando por River y por Bragantino. La tiene Romania, Romania que viene haciendo la salida a tres cuartos de cancha. Viene el cacique colombiano, la pantera negra, la viene tirando para Derritis. Viene Derritis, domina la bola cerca del área, la viene saltando para el perrito Barrios. La tiene Barrios, Barrios que domina, juega para atrás el balón, la viene tirando para que la tenga Montenegro. Montenegro que viene aguantando la pelota, juega para atrás, viene el balón dominado por Insaurralde, tira más atrás para que la tenga Romania. Me pega comentarista, ¿para qué me da el mate si después me pega y me...
3: No, pero la quería apoyar, nada más.
1: Ah, pensé que me lo estaba dando. La viene buscando Montenegro. Me pega, Valdés. Me pega.
5: Viene violencia.
1: Viene Tirpicchio, Tirpicchio que la tiene, engancha para el área. Viene el capitán, viene Tirpicchio, un rebote, pierde con la marca de Miguelito, que sale sobre el costado. Viene trabando por aquel lado San Lorenzo, le queda Tirpicchio, la pone al área para Barrios, viene sacando Frías, viene buscando el ciclón, la tiene Insaurralde, gana de cabeza, no puede Gulli, le viene quedando nuevamente a Miguelito, sale sobre el costado, viene Miguelito, toca para Gabigol, anticipa Herrera, Herrera que viene por derecha, la viene jugando para Gulli, Gulli para Insaurralde, roba Gabigol, le queda Arao, Arao al medio para Oliva, Oliva que levanta la cabeza, viene abriendo por izquierda, viene soltando para que la tenga para que lado Barrial, pasa primero por Miguelito, Miguelito para Barrial, Barrial que aguanta la pelota, ahí tiene que apurar San Lorenzo. Ahí tiene que robar la pelota. Y ahí la viene buscando. Y ahí lo tenés. Y ahí recupera San Lorenzo. Pelota para Barrios muy larga. La viene recuperando Vinicius Alessandro.
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1: Viene el centro contra el área. Viene sacando la pelota el equipo del ciclón con Herrera. Herrera que viene tirando para adelante para Cuello. Cuello que viene buscando la pelota. Se va el balón afuera. Ahí lateral para el ciclón en la mitad de la cancha.
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1: Viene dominando Herrera, pasa por la posición de Fer González.
4: Bueno, está conforme. Ahora Álvarez entiende que está controlado. San Lorenzo no está sufriendo, que mejoró el equipo. Y un dato para los hinchas de San Lorenzo, se le va a caer una lágrima. Pablo Silas está en el estadio viendo este partido.
1: Sí, Natalia.
3: Gran recuerdo, el jugador, el mejor jugador brasileño que mi papá vio.
1: Ajá.
3: Creo que el mejor jugador que él vio en San Lorenzo.
1: Apa.
3: Sí.
1: Fuerte.
3: Es campeón, más, ¿no? Mi gato se
4: campeón,
3: llama Silas.
4: Campeón del 95, Silas. ¿No?
1: Sí. ¿Cómo, cómo?
3: Mi gato se llama Silas por Paulo Silas.
1: Ah, oh, mire qué bien.
3: Sí.
1: Está bien. Miau. Viene dominando el Santos por el costado. La juegan atrás para... ¿Hace goles de tiro libre el gato o cómo es la cosa?
3: No saben cómo juega con la pelota.
1: Ah, muy bien. Pelota para que arranque Rolaiser, que estaba solo por derecha. Viene para el área. Viene Rolaiser, lo busca Romania. Viene Rolaiser, enganchó en el área. Retrocede, sigue Rolaiser, remató trapa Romania. Le pega Oliva, la tira por arriba el travesaño afuera. Saque de arco para el ciclón en 30.
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3: Así como decimos que San Lorenzo hace una de más cuando ataca, esta vez fue el momento de Santos. Roleiser la agarró bien solo, nadie vio que estaba posicionado en la derecha, encaró bien con la pelota. El problema fue que hizo una de más dentro del área, enganchó, fue para adentro y se encontró con toda la defensa de San Lorenzo, cuando tendría que haber tirado antes, me parece, o buscar a un compañero que llegaba por el medio solo. Tuvo una chance Santos para poder abrir el marcador, la desperdició, y habrá que ver si San Lorenzo puede responder ante estos ataques fallidos del conjunto local.
1: Sale jugando el Ciclón 31, primer tiempo, pierde San Lorenzo 1-0 en Brasil.
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1: Viene Barrio, la juega atrás para Insaurralde, Insaurralde que pierde la pelota en el borde del área y arranca el Santos con la contra otra vez. La viene dominando Bontempo, la viene soltando para Roleiche, Roleiche para adelante, pelota para que la tenga por el costado Vinicius, viene recuperando bien Cuello, queda una mano en la defensa, sale jugando de Riti por izquierda, toca el medio, va el balón para que la tenga Insaurralde, pisa la pelota, engancha Insaurralde, viene por el medio, levanta la cabeza, la pide Gulli, va para el 10, arranca Facundo Gulli, suelta por derecha, la viene tirando para que la tenga Tripicchio, cambian de posición Cuello y Omendi en la delantera, viene jugando atrás para que la tenga en el fondo Herrera, Herrera para que la tenga Insaurralde ahora, viene Insaurralde, soltala rápido, va para Cuello, todo lento César San Lorenzo, viene para Gulli y ahí va a pasar Tripicchio, viene Gulli por derecha, encara con zurda, la viene jugando para Tripicchio en el área Omendi, viene el centro, saca de cabeza Verísimo, cae por derecha, pelea Tripicchio, el rebote le queda a Gulli, Gulli que domina, la juega hacia adelante, viene para Cuello, zafa Cuello, le pega con zurda, un tirito a las manos del arquero Brazao.
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3: Está muy separado San Lorenzo. Cuando ataca por la izquierda, la tiene Manuel Insaurralde, levanta la cabeza y el jugador más próximo es Gulli, que está a más de 10 metros, casi tirado para el lado derecho. Le falta conectarse en el medio. Y es así cuando termina perdiendo la pelota y le dan la libertad en todo el carril del medio a Santos para poder atacar, pensar tranquilo, levantar, buscar alternativas y así poder llegar con facilidad al área de San Lorenzo. Muy sale, separado el conjunto de Álvarez.
1: Sale jugando el Santos, pero recupera Gulli, Gulli que le viene tirando para Osmendi. Ah, lo de Osmendi. ¿De ahí le quiso pegar? ¿De ahí la quiso tirar? Bueno, la encuentra el arquero sin ningún problema. Sale jugando el Santos en 33, Natalutis, anímate a cualquier lado.
3: Lo mismo le había pasado a Cuello en la jugada anterior. No toma decisiones inteligentes San Lorenzo, con lo que le cuesta tener la pelota, llegar al área rival, es levantar la cabeza, hacer un pase más con su compañero e ir a buscar la pelota con más claridad.
1: Lleva el balón afuera y lateral para Ciclón en 33.
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1: Herrera que la suelta para Cuello, Cuello para Omendi por el medio, Omendi de cabeza atrás para que la tenga el perrito Barrios. Barrios que la viene jugando para Gulli, Gulli que domina, abre sobre el costado, tira para Tripicchio, Tripicchio la pierde, pero queda en posición de Romania la pelota ahora. Sale jugando el colombiano del fondo, abre para Montenegro, sale jugando el Ciclón. Dame gente, Valdés, dame gente que necesita llegar al empate, dale.
7: Hola, buenas tardes, soy Ariel Herrero de San Rafael, Mendoza. Voy por la camiseta de Racing y deja los tres últimas. Hola, acá escuchando desde Cinco Pinco Trucado, sí. Escuchando a todos. ¿Por qué los brasileños flojos? Hay que ganarles.
1: Claro, hay que ganarles, por eso primero hay que llegar al empate, Natalutti.
3: Multiplicado.
1: La tiene Bontempo.
3: Está más cerca Santos del segundo que San Lorenzo del empate en este momento.
1: Viene por el medio Insaurralde. ¿Su padre coincide con usted?
3: No me responde hace unos minutos, estoy pensando llamar a la ambulancia.
1: Viene Herrera, Herrera que levanta la cabeza, viene Herrera, viene por derecha, abrió la cancha, la tira para Tripicchio, va a poner el centro, viene Tripicchio, le va a pasar Herrera, sigue Tripicchio, vértice del área, el centro con zurda, entra Omendi, saca de cabeza en el fondo a Doni Frías, cae en tres cuartos de cancha, la tiene Gulli, Gulli que la juega para Derritis, viene el uruguayo, la tiene Derritis, Derritis que juega para Barrios, vértice del área, viene el perrito, pone el centro, pega en Bontempo, balón afuera, lateral para el Ciclón.
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1: Viene Insaurralde, la juega al borde del área, pierde San Lorenzo, pierde Cuello con Arau, Arau que la juega al medio para Oliva, tiene razón papá. Viene Oliva, Oliva que levanta la cabeza, la viene jugando para Rolaiser, viene Rolaiser, la tiene Benjamín, el ex River, el ex estudiante, la juega para Bontempo, traba Bontempo, le queda la pelota dominada con Miguelito, Miguelito para Rolaiser, Rolaiser para Oliva, Oliva más atrás para que la tenga el Santos, sale a Doni Frías.
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1: Tiro libre para el Santos en el medio, infracción sobre Oliva, tiro libre para el Peixe. Dame gente, Valdés, dale.
7: Hola, Fútbol Show Nacional, soy Luciana, de Aldea Escolar, quiero la camiseta Talleres. Saludos a Héctor, mi vecino, que debe estar esperando el partido River y dejar los tres últimos.
1: Hoy jugó la T.
7: Hoy jugó la T y perdió con Atlético Tucumán, 3-0. Ahora espera rival Independiente y Unión, que juegan el viernes 8 de la noche.
1: ¿Cómo estará la gente de Talleres? No, hoy pierden 3-0 con Atlético Tucumán. Belgrano juega la final del torneo. Le ganó el clásico. ¿Cómo deben estar de humor los hinchas de Talleres?
7: Buscando técnico, tío.
1: Sí. ¿Cómo? Viene Bontempo. ¿De qué habla? Pelota para Doni Frías. Sale a Doni. Viene por el medio. Lo corre Cuello. Suelta la bola. Viene para Miguelito. La tiene Miguelito. Traba Herrera. Roba Cuello. Y arranca San Lorenzo. A ver si se despiertan. Viene la pelota para Gulli. Arranca el 10. Viene Facundo Gulli. Viene por el medio. Callejón del 10. La pide Cuello. Soltala para Cuello. Viene Gulli. Tira a colocar un rebote. Le queda Cuello. Remata. Las manos de Brazao. Soltala, Gulli. Gulli, soltala. Para hacer ese tirito. Que la suelte.
3: No, es que ni siquiera quiso intentar hacer eso. Tenía muy encima al defensor de Santos. Se agarraba la cabeza después Gulli, como si hubiese hecho un remate que pasó cerca del área. Tendría que haber levantado la pelota, haber buscado a Osmendi, haber buscado a Alexis Cuello, que estaba mejor posicionado, e ir a buscar la pelota. En el afán de apurarse, de querer intentar hacer el gol ellos, se pierden las chances que tiene San Lorenzo de llegar al empate.
1: Fer, me repasa después de esta el banco de San Lorenzo. Quiero saber, porque me imagino que Gulli sale en el entretiempo, como claro, está jugando. ¿Qué tiene el ciclón?
8: Bueno, De Becchi es el arquero suplente, Alejo Córdoba, Corujo, Fabricio López, Teo Rodríguez, Ferruzzi, Ratalino, Ábrego, Lastater, Matías Reali, Gregorio Rodríguez y Diego Erazo, los suplentes del ciclón.
3: Tal vez, pienso, además de Reali, creo que es un partido para poner a Tripiquio en el medio, sacar a Facundo Gulli, sí, y poner un Gregorio Rodríguez que te pueda hacer la banda derecha. Pero poner a Tripiquio más en el medio, que se haga de la pelota, liberar a Manuel Insaurralde, o por lo menos que rote con Tripiquio, y que Gulli salga de este partido.
8: Viene, bueno, Barrio tampoco hizo demasiado, ¿eh?
1: Viene el centro de Cuello al área, saca Vinicio, la viene buscando Gulli, tres cuartos de cancha, la tiene el 10, la viene jugando para Insaurralde, ataca San Lorenzo, viene para el perrito cerca del área, viene Barrio que juega atrás para Insaurralde. ¿Quién se anima? Le pega Manuel Insaurralde, un metro afuera, saque de arco Nataluti.
3: Se valora el esfuerzo, ya ha tenido otro remate unos minutos atrás Manuel Insaurralde, creo que no era la decisión acertada, vio el espacio, ningún jugador estaba de manera cómoda para poder tirarle el pase, no terminó siendo bueno el remate de Insaurralde, que a pesar de esto se anima, intenta buscar otra cosa, y terminaba de decir con Fer González, tal vez Barrio no haya hecho mucho, pero igualmente cuando tuvo la pelota buscó, puede todavía dar un poco más, no lo sacaría tan temprano al perrito, lo dejaría unos minutos más y le daría a ver tiempo si reacomodando el equipo, reacomodando el mediocampo, puede tener esa libertad para poder encarar con la pelota.
1: Está claro que el partido invita a que San Lorenzo se acomode un par de piezas, si lo va a buscar lo puede empatar, como ahora viene Aumenta y cruza Vinicio y la tira afuera. Me parece que la defensa de Santos invita a que la ataquen, ¿eh?
3: Así como la defensa de San Lorenzo también invita a que la ataquen. El partido pasa por el mediocampo de ambos lados. En este momento la pulsera está ganando Santos, pero porque el mediocampo es inexistente San Lorenzo. Tiene Insaurralde solo como referencia en el medio. Gulli está muy perdido, está muy adelantado. Barrios, que no es su rol ocupar ese espacio, pero que igual lo hace para complementar a Insaurralde.
1: Derritis la viene poniendo. Ay, Derritis. Qué tardecita la de Derritis. Tiene un pelotazo muy largo, termina las manos del arquero Brazao en 39.
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1: Rolaiser, que viene con la marca de Montenegro, le cobran falta. Seiza Urralde, la infracción que termina marcando en línea, tiro libre para el Santos, banda derecha, 40 de la primera mitad.
0: 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González.
8: Discúlpeme, locutor. Álvarez mandó a calentar a todos los suplentes de San Lorenzo.
3: Bueno. Déjame el 11.
1: Bueno.
0: Hay 5 cambios.
1: Claro, hasta el último floje. Digo, que falta tonta la de Insaurralde, ¿no? Tenía a
3: Roneiser. Necesaria porque lo tenía acorralado.
1: Claro, Roneiser sobre la línea de costado. Le regala un tiro libre que viene en el centro al área. Sale Gil. Orlando Gil, el paraguayo, se queda con el balón.
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1: La tiene por la mitad de la cancha San Lorenzo con Insaurralde, la juega para Montenegro para Guli que domina, Guli que aguanta, lo marcan dos, sale Guli sobre la banda, juega para Derriti, falta. Tiro libre para el ciclo. Dame gente, Valdés, dame más gente. 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
9: Buenas tardes, noches, amigos de Nacional, soy Quique de Remés, Santiago del Estero. Todavía espero una foto de Nata Luti, que me la debe. Quiero la camiseta River, déjalo tres últimos.
1: ¿Perdón?
8: Bueno.
3: ¿Qué posa vereo esta situación?
1: Ganó el perrito Barrios por izquierda, llega al fondo, pone el centro. Wendy que no llega, aparece Tripi, que lo deja corta en el pase atrás y le recupera el Santos con Barrial. Saca la bola, la tira para Gabigol. Era buena esta de San Lorenzo. Le faltó un poquito de punch, Nataluti.
3: No está teniendo tampoco suerte San Lorenzo. Llegó con lo justo Nicolás Tipiquio, evitando que se vaya la pelota por la línea de fondo. Después no tuvo la potencia suficiente para tirar ese pase atrás. Por eso no la pudo agarrar ninguno de los jugadores de San Lorenzo. Está teniendo algunas situaciones de alerta.
1: El perrito Barrios viene por izquierda, va en la personal, lo viene cruzando Vinicius, evita el córner, tira sobre el costado fuera, el lateral para San Lorenzo.
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1: Así que ando ofreciendo fotos, Nataluti.
3: No, yo no ofrezco nunca.
1: No sé, acá la gente dice que le dé una foto. Sale el Santos del fondo, Barrial le pega a la mitad de la cancha. En cualquier momento se abre. Cuando corre, sale Gil. La tiene cortita San Lorenzo, que sale del fondo. Pierde 1-0 en 42, joven.
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1: La tiene Cuello por el medio. Abre por derecha para Tripiquio. La tiene Tripiquio. Pide Insaurralde, pelota para él. Viene Manuel. Sacó el centro por bajo. Punto del penal. Saca del fondo Oliva y arranca la contra. La tiene Roleiser. Roleiser quedó. Domina, cambia de frente, va para Gabigol, recibe solo la derecha, lo espera Montenegro para la marca, viene Gabigol, la domina con zurda, encara para adentro, viene Gabigol, devolvió a la izquierda, tiró el balón para que la tenga para aquel costado, Roloy se juega al medio para Bontempo en la media luna, engancha Bontempo, falta de gol, mirá gol, ay gol. Está para el cambio, ¿eh?
3: Está sacando todos los pasajes para salir Facundo Gulli en el entretiempo. La falta tonta que comete, un tiro libre que le regala a Santos una oportunidad inigualable de poder abrir el marcador. Va fuerte también Gulli, no sé si se habrá sido amonestado. Estaba también para una tarjeta amarilla. Frente al arco directo le deja este tiro libre servido a Santos en un momento donde lo tenía un poco más controlado.
1: Bueno, hay un amonestado en San Lorenzo de Almagro.
0: Y dale. 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
8: Bueno, y el primer amonestado en San Lorenzo de Almagro. Yo creo que Gulli no va a regresar al terreno de juego. El número 10 de San Lorenzo, el primero en el ciclón.
1: Lo molestó Gulli. Me parece que lo molestó Insaurralde.
3: Y por reclamar.
1: Sí, no por la falta al 10, sino al 8 por reclamar, como dice Nataluti. No sé qué reclama, ¿no? Pero me parece que el amonestado es Insaurralde, lo vamos a chequear, querido Fer. Pero bueno, está picándose el partido porque además hay protestas, hay empujones. 44, hay un tiro libre de gol para el Santos.
3: Ahí viene
1: el Marque,
3: le está dando comida a la hija, ¿eh? ¿No, la hija?
1: Bueno,
3: no sabemos.
1: Si no está haciendo caridad.
10: 44, joven.
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10: Bueno, van a marcar el adicionado en cualquier instante, querido Fer González, usted me chifla. Hay un tiro libre.
8: Tenemos,
10: Dele.
8: Bueno, 5 minutos más, iremos hasta los 50 y corregido, finalmente fue a molestar a Insarralde por protestar y no Gulli por la infracción.
10: Bueno, es un tiro libre de gol para el Santos en la media luna y tiene hombres como para llamar la atención en este disparo al arco. Siguen protestando, recién ahora se pone de pie Bontempo, que estaba dolorido en el hombro, en su caída, cayó mal. Gabigol agarra la pelota, pero viene a Donny Frías y le dice, déjame que le pego yo. Y Gabigol lo mira y le dice, la pelota es mía. Tiro libre casi que sobre la línea de la media luna. Muy peligroso para el Santos. Ya se llevó un minuto de adicionado el árbitro con el aerosol marcando la posición de la pelota. Dame uno, joven.
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10: Si usted es hincha de San Lorenzo, súbale el volumen a la radio, cierre los ojos e implore. Porque San Lorenzo, así nomás. San Lorenzo necesita que esto no sea gol. Hice al vestuario al menos 1-0 bajo para intentar reaccionar en la segunda parte. Un gol ahora del Santos en este tiro libre sería dramático para lo que resta del partido. Está Gabigol, está Donny Frías con el pie derecho. ¿Quién será el que le pegue? Tiro libre peligrosísimo para el Santos. Viene Gabigol con zurda, le pegó la barrera. Gol. Gol. Santos, Gabigol se desvió en la barrera, la pelota parecía que iba a pasar por arriba, pega en la barrera y se mete abajo contra el palo derecho de Orlando Gil, que no llegó. Gol del Santos, 47 minutos del primer tiempo, pierde el ciclón en Brasil, ahora con el Santos que gana 2-0.
3: Y dijimos en la previa de este tiro libre que era innecesario, que le daba un tiro casi directo a Santos, la posibilidad de ampliar el marcador en el peor momento, cuando San Lorenzo estaba por ir al vestuario, cuando San Lorenzo estaba mejor en el partido, o no mejor, pero sí de lo que había comenzado, llegando más al área. Un tiro libre muy bien ejecutado por Gabigol, amagó, todos pensaron que iba a ser por arriba, lo hace por abajo, rosa en un defensor de San Lorenzo, termina ayudando eso a que entre bien esquinado. No podía hacer nada Orlando Gil para detener esa pelota que se intenta tirar igualmente, ni siquiera la rosa. 2-0 para Santo, merecido puede ser, me parece exagerada la diferencia en el marcador. Veremos a Lorenzo con qué saldrá el segundo tiempo para intentar revertir a esta situación.
10: Contame, Fer.
8: Bueno, se lamenta Álvarez, por supuesto, por la infracción innecesaria, por el gol sobre el final del primer tiempo, y miró al banco y dijo, todas le van a salir. Bueno, segundo gol para Gabigol frente a San Lorenzo Almagro. Recordamos que en la ida fue él quien marcó en el empate.
10: Una falta innecesaria de Gulli en la media luna. Innecesaria. Ahí viene el 10 de San Lorenzo, que viene levantando la pelota, queda corto. Rebote le queda Insaurralde, viene el ciclón, viene Insaurralde, le levanta al área, pelota para Osmendi, viene por derecha, corre Osmendi, Osmendi que llega al fondo, pone el centro, entra Cuello, se pasó, le queda de Riti, remató Ibrazao. Ibrazao saca el descuento de San Lorenzo, le quedó de Riti, remató y el arquero con las piernas manda la pelota al córner, Juli.
3: Como un arquero de handball fue Ibrazao, como sacó esta pelota, remate a quemarropa de Riti, que la había recepcionado, la había parado, levantó la cabeza, remató bien. Una gran atajada del arquero de Santos para evitar que descuente San Lorenzo.
10: Ibrazao la sacó con las piernas.
8: No ligará San Lorenzo.
10: No, nada. Córner, último minuto del adicionado, le va a pegar Gulli. La pelota está fuera de la posición del córner. Viene Gulli, la pone al área, va pasado, no puede Romania, la pierde y arranca la contra del Santos. La viene buscando Gabigol, lo marca Tripiquio, viene Gabigol, lo tiene que parar ahí. Lo tiene que parar ahí aunque sea con falta. La tiene Gabigol, falta de Tripiquio, tiro libre para Santos.
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10: Relator. y Valdés.
9: Con esto ahora el Santos queda primero, San Lorenzo segundo en el grupo y hay que ver qué pasa en la última fecha.
10: Bueno, segundo te lleva a repechaje con un tercero de Libertadores.
3: 16avos, exactamente.
10: ¿Cómo? 16avos
3: sería.
10: Ah, pensé que lo estaba diciendo en portugués. La tiene buen tiempo.
3: No, yo no quiero hablar en portugués.
10: Falta. Falta de Ritis, el árbitro dijo que no, hace rápido el lateral Montenegro, la viene jugando para que la tenga el perrito Barrios, viene por izquierda, engancha Barrios, pierde con la marca de Bontempo, juega atrás para Arao, saca con derecha, la viene ganando Insaurralde, la va a dejar para de Ritis, la tiene Manuel Insaurralde, la tira para de Ritis, viene San Lorenzo, arranca por izquierda, quiere llegar al descuento antes que termine la primera parte, rebote le queda a Insaurralde, Insaurralde que la levanta para Cuello, Cuello que aguanta dentro del área, la tiene Alexis, metió un taco y un rebote, la pierde Cuello, ¿a quién le tiraba el taco? Pregunto yo, ¿no? La recupera Insaurralde, ya juega al borde del área para Osmendi, la tiene Osmendi, aguanta, sale por izquierda, pelota para Barrios, ponela al área, perrito, viene Barrios, viene el centro, entra Cuello, sacan de cabeza, cae por el segundo palo, lo viene buscando Tripiquio, Tripiquio que la tiene, la juega para Gulli, Gulli que devuelve para Tripiquio, pide Insaurralde, la tiene el capitán, viene Tripiquio con zurda, pelota al área, lo anticipan a Cuello que no saltaba y arranca la contra y viene Roleiser, marca Insaurralde, viene Roleiser, escapa por el medio, mete el freno, ahí tenelo, el árbitro ha marcado el final. Final de los primeros 45 minutos. Se termina la primera parte en Vila Belmiro. Está ganando el Santos, pierde San Lorenzo 2-0, final de la primera mitad.
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10: Y sí, mi viejo, quedan 45 minutos. Un San Lorenzo que tiene algunos jugadores dormidos, ya lo va a contar Nataluzzi. Algunos jugadores piden cambio. Hay uno en especial, ya lo va a decir ella. Final de la primera parte, pierde el Ciclón 2-0 en Brasil por la Copa Sudamericana, dice el señor Fer González.
8: Bueno, se acomodan en el círculo central los jugadores de San Lorenzo, cabizbajo, replanteándose este primer tiempo. Un solo amonestado en el Ciclón, que es Insaurralde, y los suplentes que esperan su oportunidad, el arquero como alternativa José De Becchi, Córdoba, Corujo, Fabricio López, Teo Rodríguez, Ábrego, Lasater, Nacho Perruzzi, Ratalino, Reali, Goyo Rodríguez y Diego Erazo. El único amonestado por el lado del Santos es Verísimo. También se retiran los jugadores de El Peixe. Bueno, final de este primer tiempo, seguramente se vendrá una buena charla de Álvarez para con sus jugadores y cambios para el complemento del Ciclón.
10: Bien, Nataluzzi va preparando todo para el comentario. Ya se vendrá el servicio informativo luego de Radio Nacional. Tiempo de información con el señor Hernán Valdés.
9: Hay que decir que estamos en el entretiempo por Copa Libertadores. Nacional y Universitario empatan 0-0 por Copa Sudamericana. Lo vivís con el relato de Sergio Sarratea. Los comentarios de Juli Nataluzzi. Gana Santos 2-0 sobre San Lorenzo. Mismo resultado para Boston River, que derrota a O'Higgins. Y en Paraguay gana Vasco da Gama 1-0 sobre Olimpia, recordando que por Copa Argentina ya es final. Atlético Tucumán derrotó a Talleres de Córdoba 3-0. Y por la final de la Europa League ganó el Aston Villa 3-0 sobre el Friburgo con un gol de Emiliano. Buen día.
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3: Y se fue un primer tiempo que no empezó como esperaba San Lorenzo, al menos, donde había parecido que salía a buscarlo, que salía a ser su dueño de la pelota, que salía a dar el golpe en Brasil, donde solamente había ganado 3 veces en toda su historia, donde le cuesta, pero que igualmente salía a jugar sabiendo que de ganar este partido se aseguraba el primer puesto y la clasificación a los octavos de final de la Copa Sudamericana. El golpe llegó muy rápido para el conjunto azulana. Al minuto y medio del partido, una contra clara para Santos, mal parado San Lorenzo, quedó pasado porque estaba en posición ofensiva. un perrito Barrios que buscó una falta inexistente que quedó en el piso y por ende sus compañeros estaban en posición de ataque, que dejaban todo el carril del medio libre para que Santos comandara la contra. Se la abren a Gabigol, que se fue a jugar como extremo, que muy solidario levantó la cabeza y en vez de poder hacer una de más para poder rematar él, como buen goleador que es, tiró el centro al ras del suelo para que solamente tuviera que empujarla con tempo. Así fue que San Lorenzo abrió que Santos abrió el marcador. En respuesta, San Lorenzo intentaba con poco y nada, con más desaciertos que aciertos, con varios jugadores que estaban en un nivel muy bajo, empezando por Facundo Gulli, que es quien tendría que comandar el juego, quien tendría que hacerse de la pelota, que buscar la pelota en cada momento para poder hacer jugar a sus compañeros. Bueno, Gulli estuvo desaparecido y San Lorenzo lo sufrió. Sufrió la falta de un jugador creativo. Hablamos mucho de Vietto en la previa y tal vez Vietto hoy podría haber hecho las cosas diferentes. No creo que el esquema San Lorenzo esté erróneo, sino que hay muchos jugadores que están en un bajo nivel. Y Facundo Gulli, el 10 de San Lorenzo, es uno de ellos. Con poco y nada, San Lorenzo intentaba llegar y lo hizo, demostrando que la defensa de Santos, al igual que la del Ciclón, es muy fácil de vencer. Está en un nivel frágil. Con algunas asociaciones, en el sector izquierdo con Nahuel Barrios, en el sector derecho con Nicolás Tripiquio, y con un Ausmendi y un Alexis Cuello que tenían que retroceder hasta mitad de cancha para poder agarrar la pelota, San Lorenzo empezaba a llegar, sin tanta claridad, desperdiciando también muchas chances, pero intentaba llegar. La más clara para San Lorenzo fue casi la última del partido, una pelota donde Derritis la recepcionó solo, levantó la cabeza, tiró a quemarropa, y el arquero abrazado, casi como un arquero de handball, logró contener lo que iba a ser el descuento. Pero claro, no nos olvidemos que antes, un minuto antes, Facundo Gulli había cometido una falta sonsa en el mediocírculo del área, directamente para que Santos tuviera la posibilidad de ampliar la ventaja. Y el conjunto brasileño no la desperdició. Con un Gabigol que está en un gran momento en este partido, muy participativo, colaborando con todos los sectores de la cancha, se hizo dueño de este balón y sorprendió a toda la defensa de San Lorenzo, que se esperaba un tiro libre por arriba. Lo tiró por abajo, rozó en un defensor de San Lorenzo y se le permitió que la pelota vaya bien esquinada y posible para que Orlando Gil pudiese contenerla. 2-0 se fue Santos al vestuario. San Lorenzo tendrá mucho que mejorar si quiere salir al menos con un empate de este partido. Perdió la punta parcial de este grupo D y sabe que está obligado a buscar el empate para llegar más cómodo al último partido de local. Pierde San Lorenzo en una tarde-noche donde está dejando mucho que desear, donde lejos está de mostrar ese buen nivel que supo tener el equipo de Gustavo Álvarez, y frente a un Santos que con muy poquito, aprovechando las falencias en el mediocampo del conjunto azulana, se hizo grande. 2-0 para Santos, mucho por mejorar para San Lorenzo, en busca de la hazaña en Brasil.
12: 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Cuando no hay wifi, ni WhatsApp, ni mensaje de texto, estamos.
13: Yanina, de Zona de Buen Pasto, le comunico que las chicas no pueden viajar por no encontrar auto. Veremos por la tarde quién las pueda llevar. Firma Eva.
14: Atención, pobladores del paraje Uncal, el lunes estarán recolectando los envases de gas por último día de 8 de la mañana a 11 de la mañana.
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17: Las 8 de la noche en la República Argentina. El presidente encabezará una reunión de gabinete el 25 de mayo.
18: Fueron convocados todos los ministros a las 11 y se realizará tras el Tedeum en la catedral, que será celebrado por el arzobispo de Buenos Aires, Jorge García Cuerva.
17: Abril marcó superávit de exportaciones.
18: Dejó un saldo positivo de más de 2.700 millones de dólares gracias a los envíos de combustibles, energía y algunas manufacturas industriales.
17: Un muerto en la Panamericana.
18: Chocaron tres vehículos, dejó una persona fallecida y otra herida en el acceso norte a la altura del kilómetro 16 y medio en sentido Escobar.
17: Paro de docentes universitarios desde el martes 26.
18: Luego del feriado, los trabajadores de las universidades nacionales realizarán una medida de fuerza de una semana por el presupuesto y la ley universitaria.
17: Acuerdo con la Marina Norteamericana para custodiar el Atlántico.
18: La Armada firmó con Estados Unidos un acuerdo de cooperación para reforzar la vigilancia marítima en el Atlántico Sur, una iniciativa impulsada por el Comando Sur del Pentágono.
17: Nublado el cielo en Buenos Aires, 12 grados 5 décimos la temperatura, sopla viento sur a 12 kilómetros por hora.
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0: Necesito un poco de rock and roll San Lorenzo para el segundo tiempo, para poder empatarlo, para poder quedar puntero del grupo. Necesita empatar el partido. Le falta mucho, le faltan cambios. Antes que se vengan los equipos Nataluti, ¿a quién le pasa el MBB?
1: Facundo Willy, creo yo que tiene todos los números para salir. Me sorprendería que no salga en el entretiempo. Creo que sería un grave error de Gustavo Álvarez dejar pasar los minutos. Yo lo sacaría en el entretiempo únicamente a él. Le daría un par de minutos más a Nahuel Barrios. E iría por la opción que dije durante el primer tiempo, pasar la Tripiquio al mediocampo, poner a un Gregorio Rodríguez, por ejemplo, que haga toda la banda derecha. Veremos si Gustavo Álvarez tiene la misma lectura que yo o buscará otra cosa.
0: Bueno, me parece que se va a venir un cambio en Santos mientras esperamos por San Lorenzo Almagro, ya la va a contar.

0: que comenta. ¿Puede pasar el Instagram? No, ya lo hizo el sábado. Si durmieron y no lo copiaron, ya es tarde, Miguel de Campana. Algo que ella quiera, ¿no? Zarratea a usted.
1: Natalotti, hay un oyente que dice que le debe una foto cuando va volviendo a San Lorenzo.
2: Sí.
1: Hay otro que está pidiendo el Instagram.
0: ¿No le contó Natalotti la historia del Instagram ni del sábado? Sumó seguidores, no. ¿Eh?
1: Pregunto, sí.
0: Sumó seguidores.
1: Antonio, ¿qué delantero uruguayo, Antonio?
2: Dimos los tres, nuestros Instagram.
0: Imagínense Zarratea cómo bien. Fue el resultado.
2: Solamente a una persona siguieron.
1: Ah, bueno. ¿Cuántos seguidores sumó?
2: Veintipico.
1: Ah, bien.
2: Sí.
1: Bien, bueno, se viene un cambio en Santos cuando va volviendo San Lorenzo para la cancha.
2: Creo que lo veo a Bulli todavía en la cancha.
1: Sabe que sí, me parece, ¿no?
2: Veo... Sabe que no quiero opinar.
1: Bueno, no quiero opinar, Natalutti. Está Bulli en la cancha, veo los botines naranja de Facundo Bulli. Me da la sensación que San Lorenzo no tiene cambios. Trato de buscar.
3: Tenemos todo, ¿eh?
1: Bueno, lo presentamos. Dele, cuénteme entonces, querido Fer González. ¿Hay cambio en Santos y hay variantes o no en San Lorenzo? Dele nomás.
3: Bueno, ¿presentamos?
1: Dele.
3: Bueno, finalmente se va Roleiser con alguna molestia. Ingresa al 48 Gustavo Henrique, el único cambio del Santos para el segundo tiempo. Sin modificaciones, San Lorenzo.
1: Bien, da la orden el árbitro. Comienza el segundo tiempo.
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1: Tira la bola, dale, que arranca la segunda parte con los mismos 11. San Lorenzo Almagro pierde con Santos 2-0. Y lo está viviendo por Radio Nacional en cada rincón de la Argentina. Lateral, venía jugando la pelota para Cuello, se va fuera. Lateral para el Santos, van de izquierda en defensa. En el comienzo del segundo tiempo, la corneta que se va preparando, esperando por el relato de Perazo en el Monumental con River Bragantino y Natalutti.
2: ¿Puedo decir un Instagram?
1: Sí.
2: Arroba Luca de Jesús B. Belarga.
1: Ah, bueno.
2: Por favor, síganlo.
1: Ah, bueno.
2: Comanda el aire.
1: ¿Cómo es eso, el controlador del aire?
2: No lo sé, no vamos a criticar.
0: El relator del cielo, ¿cómo es eso?
1: El relator del cielo me gustó.
2: Todos amigos de Luca de Jesús.
1: Sí, el controlador del aire a mí me hace pensar que estoy en un aeropuerto, ¿vio? La tiene Insaurralde, la viene jugando por derecha. Viene para que la tenga dominada Herrera que ataca. Viene Herrera que domina, pide tripiquio, falta. Tiro libre para el Ciclón, sin Roleiser. Veremos qué onda Gustavo Henrique, pero sin Roleiser, con San Lorenzo intentando ir a buscar, si se anima el Ciclón, algo puede pasar en este segundo tiempo. Tenemos un minuto y medio de la segunda parte y tiro libre para el Ciclón. Se tiene que despertar Gulli. ¿Lo habrá cacheteado un poquito el técnico?
2: Yo creo que no habrán faltado las palabras para Facundo Gulli.
1: Tiro libre.
3: 10 minutos le puede haber dado, 10 minutos.
1: Sí, ¿cuánto? Sí, es 15, más de eso no le puede dar. El tiro libre del perrito
2: pues
1: Barrios.
2: Se nota.
1: Sí, el tiro libre del perrito Barrios es indigno, así le digo. Pelota que llega hasta Orlando Gil, sale jugando San Lorenzo al fondo, pierde 2-0 en Brasil. Dele, joven.
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1: Viene Vinicius por el costado, viene marcando Montenegro, balón afuera, lateral para el Santos de Brasil, 3 del segundo tiempo.
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1: Los fanáticos que piden por usted, ¿usted va a contar su estado civil, esas cosas o no?
2: Ya todo el mundo sabe que estoy soltera.
1: Ah, está soltera.
2: Lo hemos hablado el sábado.
1: Ah, ya también lo hablaron el sábado.
2: Cori y yo hablamos de nuestras desgracias amorosas. Y Erne habló de lo bien que está.
1: Ah, ¿está bien, Valdés, usted?
2: Está enamorado.
1: Bueno, pero Valdés cambia de novia como de remera.
2: Qué feo.
1: Así.
2: Qué feo que
0: quemando. Al aire, gracias.
1: Pero, perdón. Viene el Santo, domina la pelota, la juega atrás para Bontempo, pisa la bola, la juega para Vinicio para Oliva y un rebote. La viene recuperando Montenegro, saca con derecha. Si yo hablase, Valdés. Viene cayendo la pelota en el fondo, la viene buscando a Donny Frías. Sale Frías. Frías domina el balón, sale por izquierda, viene Frías, tira hacia adelante, la viene recuperando Herrera, ataca San Lorenzo, falta. Pero sigue la jugada porque la tiene Alexis, viene el Cuello, falta. Ahora sí. Tiro libre para el Ciclón en el medio.
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1: Se sabía que se iba a casar Valdés en un momento, ¿no? La tiene Gulli. Gulli que domina, abre por derecha, va para
2: sábado.
1: Va para Tripiquio. Tripiquio que domina. Yo le tiro título, le dejo título. Viene buscando Tripiquio, mete el freno, hace un rodeo, sale. Lo está anotando. Pelota para que venga San Lorenzo con Cuello, pone el centro al área. Saca Verísimo, levanta la bola, la busca Tripiquio, le erra el balón. Saca de cabeza Barrial. Viene cayendo la.

0: la viene buscando Bulli. Bulli que domina, queda en la media luna, la busca Barrio, le queda de Ritti y remata por arriba del travesaño, fuera, saque de arco.
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2: En estos primeros minutos se nota un San Lorenzo que al menos intenta ir a buscar el partido, con muy poquito, casi con lo mismo que en el primer tiempo, pero al menos tiene esa intención de manejar la pelota. Facundo Bulli no le ha tocado mucho más que las pelotas paradas, en los dos tiros libres, las dos faltas que tuvo el conjunto azulana, pero al menos se nota un poco más despierto en las segundas paradas, buscando ese rebote, yendo a pelear las pelotas frente a un Santos que está esperando, aprovechando cualquier error de San Lorenzo para contraatacar.
0: Igual cuando pregunté cuándo era la boda, me dijo que ya la había cambiado. Viene de Ritti, viene poniendo la pelota al área, la viene buscando a Mendy. A Mendy que llega al fondo, se le acabó la cancha, pelota afuera. Saque de arco para el Santos, 5 del segundo tiempo, pierde el Ciclón 2-0.
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0: 4 o 5 años más o menos. Viene buscando
3: ¿cómo? No recuerdo.
0: ¿Algo? No, sí, 4 o 5 años habrá sido, Valdés.
3: Hace 5.
0: 5, veo que recuerdo bien. Lateral por izquierda para el Ciclón, lo viene jugando de Ritis atrás. La tiene San Lorenzo, pierde 2 a 0, 5 del segundo tiempo. El Santos está muy atrás en el segundo tiempo. San Lorenzo tiene que pegar rápido, pensando en el empate. Viene por el medio Herrera, juega por izquierda. Natal se olvidó del partido, está preguntando cosas del casamiento. Viene jugando al medio, viene para Herrera, Herrera para Bulli, Bulli para Herrera. Herrera que viene jugando por derecha, viene para Insaurralde. Domina Insaurralde, abre la pelota para Cuello. Cuello que aguanta de espaldas al arco, tira atrás para que la tenga nuevamente Herrera. Herrera que viene tirando para Insaurralde. Insaurralde viene jugando atrás para que la tenga Herrera. Herrera al medio para Romania, círculo central, viene Romania, sale jugando el Ciclón, pierde 2 a 0 en Brasil.
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0: Se va el balón afuera, lateral para San Lorenzo, 6 minutos de este segundo tiempo. De Ritis atrás que la viene jugando para que la tenga para aquel lado.
2: Está muy atrás, Santos. ¿Sí? Muy todo atrás. El equipo en su campo.
0: Necesita alguien que empiece a romper líneas. Qué bárbaro.
2: Qué bien. Tantos partidos juntos.
0: Qué bien, Natalia. La tiene Romania, pero es obvio.
2: Que ese debería ser Facundo Bulli, el rol de Facundo Bulli. Pero no está agarrando la pelota, está escondido Facundo Bulli.
0: La viene peleando Álvaro Barrial, balón afuera, lateral para el Santos.
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0: Insaurralde para Tripiquio, trabajo abajo, Barrial, balón afuera, nuevo lateral para el Ciclón.
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0: Se están recuperando la gente de Antenor. Tenía la ladera vacía después del paso de Álvarez.
2: Sí, nosotros no nos invitaron.
0: Bueno, era para dos personas el voucher.
2: Bueno, claro. A mí no me llegó el voucher, Martín Perazo.
0: Ah, bueno. La viene jugando Tripica.
2: Y la primera persona que se lo pidió, aparte.
0: Pelota para Herrera, Herrera que viene jugando para Insaurralde. Vendo uno. La tiene Montenegro por la mitad de la cancha. Viene Montenegro, la juega por el perrito Barrio, la tiene Barrio. Barrio que tira para Derriti, viene por izquierda, viene Derriti, 7 de este segundo tiempo. La viene soltando al medio para Herrera. Viene Ezequiel Herrera, la pide del otro lado Tripiquio. Viene Herrera, tiene que cruzar toda la cancha solo. Juega para el capitán. Viene Tripiquio, Tripiquio para Herrera. Herrera que domina, viene Herrera, juega para Tripiquio. Aguanta la pelota. Viene el 24. Viene soltando para que la tenga Herrera nuevamente. Alguien que se muestre.
2: Están
0: viene
2: todos estáticos, sí. San Lorenzo.
0: Viene Herrera por derecha solo. Engancha, va mano a mano con Barrial, ¿eh? Y nadie se acerca. Ahora va para Cuello. Cuello que tira para Herrera muy despacito, en cámara lenta. Recupera Miguelito. Y no es un amigo mío, es así Miguelito. No Fer González, Miguelito, ¿no?
3: Sí, sí.
0: No es que es amigo, claro. No es que es amigo suyo.
2: No es que canje en una parrilla.
0: Claro, no.
3: Y el
0: no,
3: nombre
0: no.
3: De mecánico.
0: Claro. Miguelito. Claro, no es Miguel.
2: ¿Saben cuál es la diferencia entre Santos y San Lorenzo?
0: A ver.
2: La rapidez en las regulaciones.
0: No, no es chiste, está hablando en serio.
3: No,
0: ¿No? Es la velocidad de las
2: Es la velocidad en las triangulaciones. San Lorenzo hace todo lento, están estáticos los jugadores, no se muestran, reciben la pelota, la pasan y se quedan en su lugar. Santos, en cambio, se mueve constantemente, busca esos espacios que deja la defensa de San Lorenzo y así llegó el gol. Esa es la gran diferencia por este, porque este partido está 2-0.
0: 8 de la segunda parte, hay córner para San Lorenzo desde la izquierda. Le va a pegar Facundo Gulli. Corner para el Ciclón, viene el 10, viene Gulli, pone el centro, pelota al área, saca de cabeza Verísimo. Va a quedar de nuevo la posición de Gulli, traba el perrito, pelota afuera, lateral para el Peixe.
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2: Martín, que nos debe estar escuchando. Sí. Considero, Julieta Nataluti, que
0: Martinsinho.
2: Tengo que tener el voucher para dos personas.
1: Chiquiño.
2: ¿No?
0: Chiquiño.
2: Digo, si no, la gente puede pedir para que me den el voucher.
0: Ah.
2: Pueden ayudarme en la causa.
0: Lucas de Jesús también está pidiendo, me parece.
2: Vamos con Lucas de Jesús.
0: Claro, en el auto.
2: En realidad, Kolivsky dijo que él regalaba un voucher para dos personas también.
0: Ah, ¿el suyo?
2: Regalaba, así que seríamos cuatro. Seríamos cuatro.
0: Sí, ¿por qué nos juntamos varios vouchers y vamos todos?
2: Cena de fútbol show.
0: Pero es
2: nacional.
0: Al mediodía.
2: Yo, almuerzo. Yo creo que sepan que no me saqué ningún concierto a fin de año, ¿eh?
0: Ah, bueno. Ah, este bueno, año no hice. No,
2: este año tengo prohibido sacarme conciertos en diciembre.
0: Disculpen, pero hay un amonestado en el partido que va a contar Fer González.
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3: Segundo amonestado en San Lorenzo Almagro, el capitán, el número 24, Tripique, soy segundo, se suma a Insaurralde.
0: Viene por el medio Cuello, domina la pelota, arranca Cuello, Cuello que la viene tirando para Osmendi por derecha, corre Osmendi, viene ganando Barrial. Barrial que domina el balón, sale Barrial, tira la pelota larga, cae en campo de San Lorenzo, va picando sobre la línea de costado, pero no sale. La viene aguantando Tripique, hace la salida al fondo, muy lento San Lorenzo. Santos lo espera, le cede todo el terreno, pero San Lorenzo va muy lento. Viene el perrito. Traslada, tiene que jugar más rápido el Ciclón. Tiene que jugar como juega un equipo brasileño.
2: Exactamente. Así. Y Santos, eso que perdió protagonismo con la salida de Roleiza, yo creo que lo perjudicó al conjunto de Brasil. No veo mucha presencia de Enrique, que creo que es algo que llama la atención y que le preocupa a Cuca, pero San Lorenzo no logra aprovechar esta ausencia que tiene, esta falta de Roleiser, que fue importante, que terminó siendo importante después para los ataques, para comandar la pelota en el centro de la cancha, también con los laterales. Tiene que aprovechar este momento, pero la ausencia de velocidad que tiene este plantel de Gustavo Álvarez hace que sea todo mucho más fácil para Santos, que no está proponiendo nada en este segundo tiempo.
0: Dame gente, querido Valdés, en el 11-3-870-7485.
4: Hola, saludos desde Villazón, Bolivia, que hoy estamos de cumpleaños. Hoy gana River y deja los tres últimos. Buenas noches, Fútbol Show Nacional. San Lorenzo está con poca suerte. No puede ser que la única jugada de Santos haga el gol. Sergio Vallejo de Corrientes y deja los tres últimos.
0: Tiro libre del Ciclón, la viene poniendo al área, punto del penal, el disparo. La rozaban para desviarla. El árbitro dice que es córner, no, saque de arco para el Santos, le pegaba Cuello de una manera bastante displicente, Nataluti.
2: Sí, creo que la cara de Cuello también lo decía todo. Yo sigo sin entender por qué Gustavo Álvarez está tardando tanto en hacer los cambios. Cuando el partido lo pide a gritos la salida, lo dice desde el primer tiempo. No logro entender qué está esperando Gustavo Álvarez para poder meter una variante y poder intentar cambiar el esquema del partido.
0: Y ya tenemos Cifer.
3: Otro momento en Santos, si quieren lo presentamos.
1: Y dale. Informa Flechabús.
3: En la jugada anterior, que fue infracción contra Cuello, fue amonestado el número 15, William Arao, se suma a Verísimo, el segundo en el Peixe.
0: Viene buscando la pelota por el medio el Santos, un cabezazo en la mitad de la cancha, la viene corriendo Insaurralde, viene marcando sobre el costado Bontempo, pelea y juega San Lorenzo sobre izquierda para Derriti, Derriti que viene levantando la pelota y a correr se ha dicho, la venía buscando por aquel lado el perrito Barrios. El árbitro dice que no hay falta, la recupera el Santos, la viene buscando por el medio Bontempo, Bontempo viene jugando para atrás, pelota para que la tenga Vinicius, Vinicius viene jugando hacia adelante, está el señor Charlie Vive también en esta transmisión pendiente de todo, viene recuperando Bontempo, sale por derecha, viene Bontempo, la juega para Vinicius, la tiene el Santos, 14 Álvarez, Move el banco, Álvarez, la tiene el Santo, dale, joven.
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0: Bueno, se viene un cambio en el equipo de Cuca. Variante en Santos, la de San Lorenzo la seguimos esperando. Variante en el equipo de Brasil que presentamos.
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3: Bueno, anote, se va con la número 30, el boliviano Miguelito, ingresa con la número 11, Ronnie.
0: Viene buscando San Lorenzo por derecha con Tripiquio, traba Tripiquio, pierde el balón, sale jugando el Santos, la tiene hacia adelante y arranca y pelota muy larga para que venga justamente Ronnie, el recién ingresado.
2: Llegó el Catherine.
0: Llegó el Catherine, ah, mirá qué bien. El árbitro dice que no había falta, la tiene el Ciclón por el medio, viene Gulli. Gulli que arrancó el segundo tiempo y sigue pidiendo el cambio, ¿no, Nataluti?
2: A gritos, por eso no logro entender por qué Gustavo Álvarez está tardando tanto en hacer la variante, porque el partido es obvio lo que necesita, que es un cambio en el mediocampo, que es un cambio en quien comanda el juego, porque no hay quien traslade. Imagínate que tiene que estar Tripiquio metiéndose en la mitad de cancha para poder generar esos espacios. Mirá cómo Tripiquio solo, metiéndose, enganchando para adentro, logró ganar verticalidad y abrir la jugada. Hizo más que Gulli en todo el partido.
0: Viene Derrites, Derrites que domina, llega al fondo por izquierda, va al piso Vinicio, le roba la pelota. Tripiquio está tirado ya al medio.
2: Está como un mediocampista, claro, como un 5 adelantado, que es lo que yo venía diciendo todo el partido. Necesita un cambio en el mediocampo. Tripiquio hizo más que Gulli en solamente una jugada.
0: Bueno, partido detenido, 15 de la segunda parte, joven.
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0: Le va a pegar el arquero del Santos. Ya regaló 15 minutos el técnico de San Lorenzo.
2: Tiene que meter dos goles San Lorenzo, al menos dos goles, no es uno solo. No puede perder tiempo.
0: Y ya a esta altura tiene que meter dos cambios, no uno.
2: Era en el entretiempo, ahora tenés que sacar a Gulli y a Barrios, por ejemplo. Darle un poco más de explosión y dinamismo también a la banda. Poné a Tripiquio en el medio, porque yo lo que supongo que va a meter a Ratalino. Poné a Tripiquio en el medio, poné a Gregorio Rodríguez, que también te da esa llegada como extremo. Tenés las dos bandas con jugadores rápidos. Rodríguez, que también te hace la banda de modo de defensa. Y al menos tenés más variantes para el ataque.
0: Desde,
2: no te está atacando, Santos.
0: Desde que lo corrió Tripiquio a la banda, entiendo que Tripiquio fue importante o es importante para el técnico, pero Gregorio Rodríguez casi que no entró más.
2: No, entró nuevamente después en el partido contra River en los últimos minutos para sostener la pelota, después terminó errando justamente el penal el jugador de San Lorenzo, pero no tuvo esa presencia como la tenía tal vez con Damián Ayuda al principio.
0: Bueno, 16, saque de arco para el Ciclón, le va a pegar Orlando Gil.
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0: Abrazos para el señor Darío Burstin, el hombre del informativo de Radio Nacional, pendiente, escuchando la transmis. Viene por el medio Cuello, Cuello aguanta la pelota por la mitad de la cancha. Sí, ¿qué va a decir? No pensé que iba a decir algo. Estaba mirando el celular, agarró el micrófono, dije, le llegó un mensaje con algo y lo va a contar.
1: No. Denuncias en el chat.
2: Sí, solamente que me rechazaron el almuerzo.
0: Ah, qué feo. Viene Ronnie por izquierda, ataca Santos, viene Ronnie por el centro, cruza Romania. La pelota no sale, la tira Ronnie cruzado del otro lado, aparece el perrito Barrios. Y domina la pelota, en un rato nos vamos al Monumental. Para que Perazo, Minotti, Leanza, Rodrigo Ruiz cuenten, River Bragantino, falta sobre Gulli en el medio. Tiro libre para el Ciclón.
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0: Viene por el medio Insaurralde, domina la pelota, la tira Insaurralde, la tira larga para que la venga a buscar a Omendi. A Omendi que viene por izquierda, llega al fondo, pone el centro y un rebote y sale jugando el Santos. Pelota hacia adelante, la tira para Bontempo, viene atacando Montenegro, tira para Vinicius, se acaba la cancha.
2: Quiero hacer como Coli, mi renuncia está en la mesa.
0: No.
2: Mi renuncia está puesta en la mesa.
0: Quiero que lo sepan.
2: Todos acá, todos los que están escuchando la transmisión, mi renuncia está puesta en la mesa.
1: Hay un partido.
0: No, por favor, todavía queda un montón de partidos, Nataluti. Viene la pelota para que la tenga Tripiquio. Tripiquio que domina, va a sacar el centro. Sigue Tripiquio, pide falta de Cuello. Viene Tripiquio, pelota al área. Saca en un centro como la gente. La viene recuperando Insaurralde. Despejaba de cabeza Verísimo. Juega para Gulli, Gulli para Insaurralde. Insaurralde que la tira para Cuello. Cuello que domina, amaga Cuello. Viene para el área, corner. Punta derecha para San Lorenzo.
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0: Corner para San Lorenzo de Almagro. 19 se van a cumplir del segundo tiempo.
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0: Le va a pegar Gulli, lo acompaña Barrios. San Lorenzo necesita el descuento ya. Va a venir el tiro de esquina, Gulli que la viene jugando para Barrios. Barrios que domina, juega para atrás. Pelota para que la tenga Tripiquio, pone el centro, pelota al área, entra Romania, la baja de cabeza, desviado afuera. Saque de arco para el Santo.
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0: Salido del fondo para el Santos, 19, pierde San Lorenzo 2-0 y Álvarez no se enteró. Salido del fondo para el equipo de Brasil, dame gente, querido Valdés.
4: Hola, Show Nacional, soy Kiri Alonso desde Santiago, quiero la camiseta de Racing, buena transmisión. Deja los tres últimos, excelente transmisión, gente, los saludo. Rodrigo de Minera, Don Nicolás en Santa Cruz, hoy gano la de la selección y deja los tres últimos.
0: ¿Atlético?
3: Sí. Está más disconforme el entrenador del Santos que Álvarez, ¿eh?
0: Sí.
3: Con su propio equipo, digo que Álvarez con San Lorenzo.
0: Sí. Natalucci está indignada, así le digo, indignada está Natalucci. Se desconectó de la transmisión.
2: La traición llega de quien menos la esperas.
0: No, ¿cómo decir eso? Sí. Tiene Barrial,
2: soy la cobra para... que se cobra todo lo que hiciste, bebé, dice Jimena Barón.
0: ¿Cómo? Va de nuevo. ¿Cómo?
2: Soy la cobra que se cobra todo lo que hiciste.
0: Está bien. Arranca Oliva por izquierda, se viene el Santo, nadie le sale. Viene Oliva, va para el tercero, remató. Rozó el travesaño. Corner. Corner, dice el árbitro. Rozó alguien de San Lorenzo en Romania, pregunto. Nadie le salía. Se iba Oliva mano a mano, metía la diagonal, encaraba para el área. Remató, el árbitro dice que rozó en la pierna de Montenegro, sí.
2: Que no salió en ningún momento Montenegro y tenía atrás a Derritis que venía a cubrir el jugador que él dejaba. Nunca le salió Montenegro, le dijo, vení, seguí entrando al área, levantá la cabeza tranquilo. Por centímetros Santos no llegó al tercer tanto que liquidaba ya este partido.
0: Corner, 20 del segundo tiempo, le va a pegar Bontempo a la pelota. Bontempo va a poner el tiro de esquina. Viene la pelota contra el área, primer palo, la viene sacando Gulli, cae en tres cuartos de cancha, la viene bajando Barrial, pierde con el perrito Barrios, falta cobra el árbitro, no, ahora sí, no, dice que fue choque, hace gesto el árbitro que chocó.
2: Todo pelota.
0: Todo pelota. La tiene Arau, Arau que viene tirando por derecha, al balón para que la reciba Bontempo, vaya cortito para Oliva, Oliva que domina la pelota, viene Oliva, sale sobre el costado, viene tirando para que la tenga Bontempo, juega para Gabigol, Gabigol que tira para adelante, viene la pelota para que la reciba Oliva nuevamente, viene marcando Romania, gana la Pantera colombiana, falta, tiro libre para San Lorenzo.
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0: Ahora digo, después de una semana, entiendo en la seguidilla por ahí, pero después de una semana, ya sin el campeonato, perdiendo 2-0, sabiendo que Santos te pasa por el tema del partido entre ellos, digo, ¿por qué no arriesgar? ¿Por qué no cambiar?
2: Está cansado Santos, se nota cómo regresan los jugadores, no tiene las piernas para regresar. San Lorenzo no mete cambios.
0: No, el centro al área, sale Brazao, saca la pelota, falta sobre Aumendi. Tiro libre para San Lorenzo Almagro. Queda dolorido Tripiquio en un choque con Ronnie. Queda dolorido el hombro derecho. Tiro libre para San Lorenzo Almagro. Va a caer en el área del Santos.
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0: ¿Cómo está el partido? Si cambia un poquito San Lorenzo, puede pensar en soñar con intentar empatarlo.
2: Media marcha que cambie San Lorenzo, mete un gol y lo va a tener porque Santos no está atacando. Aprovecha cuando San Lorenzo queda mal parado, una contra aislada, pero está casi todo el partido metido en su campo. Está cansado Santos también, las variantes no le están dando resultados a Cuca. Es inentendible lo que está dejando pasar San Lorenzo. Es una chance clara que tiene para cambiar el partido, poner distintos jugadores que le den otra variante, otro aire al equipo y llevarse un resultado favorable, al menos un empate, que es lo que necesita en Brasil.
3: Juli.
2: Sí.
3: Juli, Sergio, está Álvarez reclamándole al cuarto árbitro la infracción de 100 de Ronnie, pedían amarilla, fue durísima.
0: La tiene San Lorenzo por izquierda, Romania para Barrios. Álvarez, en lugar de pedir falta, que
2: la cambio,
0: ¿no? Viene Romania, Romania que amaga por izquierda, la tiene Johan, juega para Gulli, apunta a Gulli, viene Gulli, le pega el arco, saca el centro, Gulli. Gulli, saca el centro, Gulli, pelota afuera, lateral del Ciclona.
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0: Bueno, ¿cómo se llama esto, Nataruti?
2: Tiempo de descanso.
4: Pero no es lo mismo que dijo el primer tiempo.
2: ¿Se puede decir descansiño o descancho? Descancho, tiempo de descanso.
0: ¿Es italiano?
2: No, tiempo de descanso. Mira, si me van a estar tratando de esta manera, yo ya tuve una traición muy fuerte, estoy siguiendo adelante pese a eso, y ahora me están tratando de esta manera en la transmisión, yo no lo puedo soportar. Yo, mi renuncia está en la mesa.
0: Me parece para el sábado, entonces.
2: Mi renuncia está presente en la mesa. Me voy atrás de Coli.
0: Pero no, Coli no se fue.
2: Nos vamos igual.
4: Lo que pasa es que Coli tiene un gran anhelo.
0: Se lleva gente, se lleva gente, arrastra gente, joven acá, dele.
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0: Acá hay uno en la platea abajo, desde que arrancó el partido. Llegó casi sobre la hora, casi con el partido empezado. Y desde que llegó no para de morfar. Acá en la platea, cada vez que pasa, viste, el vendedor.
4: Trae,
0: agarra.
2: Yo le pido, le hago señas. No nos vende
0: acá arriba el muchacho que vende.
2: Dije, bueno, unos maníes.
0: Pero
2: una garrapiñada.
0: Quería palitos en un momento que vendía el señor. Nada. Ahora, el muchacho este que llegó con el partido empezado no para de morfar.
2: Creo que el muchacho va a ser padre dentro de poco. Ansioso. Está sufriendo los antojos.
0: Está bien.
3: Sergio.
0: Sí, González.
3: ¿Quieren saber qué dijo Álvarez en el minuto?
0: Sí, por favor.
3: Bueno, le pidió más creatividad en tres cuartos de cancha. A Gulli, a Barrios.
0: En serio.
2: Nos están tomando el pelo. Nos están tomando el pelo, Serra.
3: No, pidió que sean simples, a dos toques, a varios de los jugadores que controlan la pelota, como Tripiqui, como Zarrate, y creatividad a los jugadores de tres cuartos, como el caso de Gulli y de Barrios.
2: Cambia a Gulli, si no está funcionando desde que arrancó el partido.
0: Viene Cuello.
3: Yo les cuento.
0: Cuello por derecha, juega atrás para Tripico, que se pasa de largo. La tiene en el fondo. Está escuchando Nacional, Álvarez. Lo único que dice, no le voy a dar la razón, no voy a sacar a nadie.
2: ¿Qué está diciendo Taluti? Lo contrario.
0: La tiene Inza Urralde, viene por el medio, círculo central. Suelta abajo a la izquierda, ya viene Perazo con Minotti, con Leanza, con Ruiz, con Pagano, para River, para Bragantino. Por la Copa Libertadores, no, por la Copa Sudamericana. Porque viene Tripiquio, viene poniendo el centro, pelota al área, un cabezazo, entra San Lorenzo para el descuento, el cabezazo, gol. ¡Gol de Ritis!

0: San Lorenzo de Almagro. Centro desde la derecha de Tripiquio, la cabecean para atrás. Entra de Ritis, le cambia el palo al arquero, la manotea abrazado, se mete igual. Descuenta San Lorenzo. Pese a todo, San Lorenzo sigue vivo en el partido. Y todavía le queda un buen rato para soñar con el empate. Avivate, Álvarez. Cambia el equipo. San Lorenzo queda a tiro. Descuenta de Ritis de cabeza. Pierde el ciclón. Falta un buen rato. Pero ahora Santos gana 2-1.
1: Y es un poco de aire fresco para este San Lorenzo que estaba intentándolo desde que arrancó el segundo tiempo, pero que no le salía, no tenía con qué. Y se juntaron los jugadores que tal vez mejor están a nivel pie en San Lorenzo. Un cambio de frente bueno de Manuel Insaurralde para único de este pico que estaba solo en el lado derecho, casi a la altura del área. Levantó la cabeza, tiró un centro pasado. Fue Frías quien cabecea para atrás y quien habilita también a Derritis, que solo, sin ninguna marca, un jugador de Santos, cabecea bien, la logra manotear el arquero de Santos, no termina siendo lo suficientemente fuerte en la posición de su mano, por eso termina entrando igual la pelota. Descuenta San Lorenzo en el momento clave, un momento necesario para poder meterse en partido. Todavía quedan más de 15 minutos para poder igualarlo, para poder ir por la épica en Brasil y poder mantener ese liderato en el grupo D que le da la clasificación a la siguiente instancia de la Copa Sudamericana.
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3: Bueno, tercer amonestado en San Lorenzo de Almagro, el número 55, Lautaro Montenegro, se suman a Tripiquio e Insaurralde. Bueno, efecto inmediato luego de el cooling break que tuvo a Álvarez ahí cerrando con los jugadores. Primer gol para Derritis con la camiseta de San Lorenzo de Almagro.
1: Está en el límite la jugada de Montenegro, porque va fuerte, va con la plancha, no lo termina tocando, lo podrían revisar tranquilamente. Esa naranjada tirando para roja la falta de Montenegro.
0: Es casi del color de los botines de Gulli, ¿no?
1: Necesario también, ¿eh?
0: Sí.
1: Sería la tontería más grande del mundo que te echen después de haber descontado y estando mejor en el partido.
0: Bueno, quedan 15, tiro libre para el Santos, lo juegan al borde del área para Arao, la viene buscando Gulli. Saca la pelota al 10 de San Lorenzo, cae por el medio. Cambia Álvarez. Mete gente fresca que lo empatás. Viene jugando para atrás la pelota el Peixe para que la tenga abrazado. Pierde San Lorenzo en Brasil 2-1 ahora. Descontó Derritis. Viene ganando Romania. Tira hacia adelante. Pelota para Tripiquio. Viene por derecha Gulli dominando con zurda. Viene Facundo Gulli. Gulli que la viene soltando hacia adelante para Tripiquio. Viene el capitán por el centro. Un rebote. Se levanta y es córner. ¡Córner para el Ciclón! ¿Dónde está su gente?
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0: Todo suyo, Valdés.
4: Hola chicos, ¿hay alguna camiseta para mí? Soy Claudio, el camionero, fiel oyente. Dejo los tres últimos. Adoré esa voz de Julieta Lataluti. Hola, Fútbol Show Nacional. Vamos, San Lorenzo, por la Juli, por Zarra. Ojalá puedan empatar y ganar. Estamos todos enamorados de Juli. Norberto, bueno, Caligari, bueno. San Vicente, dejo los tres últimos.
1: Gracias chicos, gracias. Yo estaba prestando atención porque creo que se vienen más cambios en Santos, sí, y todavía ninguno en San Lorenzo.
4: Bueno,
0: sí, está bien, bueno, sí,
1: no sé qué que leer,
0: sí, González.
5: Digo, a ver cuándo hablan de Tripiquio, lo que deja el alma ese jugador con San Lorenzo, cómo corre, cómo empuja.
1: Sí, es un muy buen partido, Nicolás Tripiquio. San Lorenzo lo sintió cuando también salió en el partido anterior, que estaba exhausto, con alguna dolencia física se pudo recuperar para este partido. Pero es un jugador que cumple, que rinde en cada función, como 4, como 5, después quedó para ir a presionar casi como 9, y es un jugador clave, el capitán de San Lorenzo, que lo siente cuando no está, y que también lo siente cuando está en un gran nivel.
0: Bueno, cambios en Santos, Fernando González.
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5: Bueno, modificaciones, presentamos la primera, Rafael Gonzaga a la cancha, afuera el 22 Barrial, y se va el autor del primer gol, Gabriel Bontempo, ingresa con la número 81, Pierri, los dos cambios en el Santos.
0: Bueno,
6: Pierri a la cancha. Es increíble las planillas de los jugadores de Brasil. ¿Cómo le dicen a cómo figura la planilla? No. Córner de San Lorenzo, pelota al área, la viene buscando Romania, sacando el fondo. Recupera el ciclón, viene el centro, dice Aurralde. Entra Gulli, la bajó en el área, pide mano, sigue Gulli, la toca al medio, un rebote. Le queda el perrito Barrios, línea de fondo, costado derecho, la picó. Oh, movió la red. El árbitro dice mano de Gulli. Mano de Gulli, que pegó en la mano de Gulli, y me parece que tiene razón. ¿O va a cobrar qué cosa el árbitro del partido?
1: No, me parece que tiene razón. Le rosa en la mano a Facundo Gulli. Estaba todo inhabilitado después de llegaba a hacer gol para San Lorenzo. Correcta la decisión del árbitro en este caso. Otro llamado de atención del conjunto soberano que se está acercando al gol. Pero me preocupa la no intención de un cambio que ve Gustavo Álvaro. Sí. Lo voy a repetir todo el partido.
6: Quedan 12 minutos para que lo repita Nataluti, ¿eh? 12 minutos, no hizo un solo cambio Gustavo Álvarez.
1: No, quiero agradecer también porque están mandando mensajes en YouTube.
6: Ah, muy bien.
1: Entonces, le agradecemos a toda la gente que nos está viendo también por el canal de YouTube.
6: En el Fútbol Show Nacional, en el canal de YouTube, donde está prendida la gente acompañándonos, viéndonos en cada rincón del mundo, Cifer.
5: Digo que Álvarez tiene estas particularidades, ¿no? No hace un cambio en 80 minutos y también pone un jugador en el segundo tiempo y luego lo saca.
1: No, sí, pero no ha sido tardar tanto con los cambios. Ya al minuto 20, como demasiado el segundo tiempo, alguna variante te mete, te ha metido también variantes en el entretiempo. Por eso me sorprende la falta de variantes en este partido cuando lo pide a gritos. Ese es el problema. Te está pidiendo a gritos el equipo lo que necesita cambiar y no lo está haciendo.
6: Javier Correa en el YouTube dice: hola chicos, los estaba escuchando por la radio, pero me vine al YouTube para felicitarlos por el relato y por el comentario. Dice el amigo Javier. Hay tiro libre para Santos en la mitad de la cancha, joven.
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6: La tiene brazado el arquero fuera del área, pura voz, Mendy, saca el largo. La viene bajando con el pecho. Dominándola Rafael para Gabigol. Gabigol que viene jugando por izquierda. Viene la pelota para que la tenga Rafael nuevamente. Se patinó, se resbaló, se acabó la cancha. Pelota afuera, saque de arco para el ciclón. 35 del segundo tiempo.
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6: Viene San Lorenzo, pierde 2-1 en Brasil, pelota para Derritis, pega en la rodilla de Vinicius, balón afuera, lateral para el ciclón.
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6: Ya viene Perazo para River y Bragantino, la tiene el perrito, viene Barrio, juega para Derritis, Derritis la tira profunda para Montenegro. Se acabó la cancha, saque de arco para el Peixe.
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1: Lo interesante que va a estar la conferencia de prensa, sí, ¿no?, de Gustavo Álvarez. Esperando una explicación al por qué la no variante. O si hacen estos últimos 10 minutos, ¿por qué la demora de las variantes? Teniendo en cuenta que San Lorenzo está dejando pasar una oportunidad de oro buscando el empate en este partido. Y no sé si lo va a alcanzar con lo que tiene ahora en cancha.
5: Si me habilitan, es la primera pregunta que hago.
6: Sí, sí. La primera pregunta es: ¿por qué no hiciste cambios? Cuando los cambios los pedía ya desde el primer tiempo.
1: Desde los 20 minutos del primer tiempo te están pidiendo los cambios.
6: Viene Izaurralde, cambia de frente, la viene mandando a la izquierda. Va el balón para que la reciba Derritis, el autor del descuento. La tiene el uruguayo, viene Matías Derritis. Tira para Izaurralde. Arranca Izaurralde, se tira a la izquierda, juega para el perrito. Está Cuello, está Umendi en el área. Viene Barrios, domina el balón, sigue Barrios. Barrios viene jugando para que la tenga Izaurralde. Viene soltando para atrás, viene para Romania, viene la pantera colombiana. Ahí arranca Romania. Romania para Izaurralde, quedan 9. Suelta por derecha, va para Herrera. Todo despacito viene San Lorenzo. La tiene Romania. Romania que viene por el medio. Sigue Johan. Pide Tripiquio. Va Romania. Suelta para el capitán. Va para Tripiquio. Domina cerca del área. Viene Tripiquio. Pone el centro. Va al primer palo. Pica. Saca brazal con los puños. ¿Qué hizo el arquero? La viene buscando Tripiquio nuevamente. Pelea el capitán. Juega atrás para Romania. La tiene Romania. Romania para Tripiquio. Saca el. Ah, le roba la cancha. Saque de arco para el Santos.
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6: Bueno, Álvarez está charlando con su asistente. A ver si hacemos un cambio. Oliva en el piso dolorido. Deme gente, Valdés, en el 11-3-870-7485, esperando para el millonario y el relato del muñeco.
4: Hola, gente desde Nottinger, presente. Vamos, Cuervo, quiero la camiseta de San Lorenzo. Y deja los tres últimos del DNI. Buenas noches, gente. Lo sigo desde Polvorines. Quiero participar de los sorteos. Buena transmisión. Y aguante River esa noche.
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5: Está caído Oliva, el uruguayo. Ahora parece recuperarse, pero no sé si va a poder seguir.
6: Están diciendo que sale bueno. Se va a venir un cambio. Ah, no, no. Explotó Nataluti, no. Explotó Nataluti. Ah, no. No. El cambio en San Lorenzo que hace el técnico. ¿Usted lo quiere contar, González?
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5: Bueno, se retira con la número 6 el uruguayo Derriti. Para alegría de Juli Nataluti, ingresa con la número 3 el jugador Teo Rodríguez.
6: ¿Y?
1: No tengo palabras.
6: ¿Y?
1: No, me cuesta entender el cambio. Lo ha explicado Gustavo Álvarez, que solía meter el cambio constantemente de 3x3 cuando no lo veía bien. Pero estaba en su mejor momento en el partido, creo yo, de Ritti, después de haber convertido el descuento.
6: Sí.
1: Y no cambia absolutamente nada en el esquema ni en el partido de San Lorenzo, el puesto por puesto.
6: No.
1: Teo Rodríguez Pagano puede ser que sea más jugador de ataque que de defensa. Puede ser que logre llegar un poco más al fondo de la cancha.
6: A ver, viene San Lorenzo, tira a Teo Rodríguez Pagano, pelota para Cuello. Cuello viene por izquierda, por el centro, piden una mano, el árbitro dice que no, revienta el santo, la baja Romania, pedían una mano en el centro de Cuello, viene el ciclón, viene para Guri, Guri que domina de espaldas al arco, gira, se pone de frente, viene Guri, Guri para el momento y parate, grita la voz.

0: gol. ¡Gol de San San Lorenzo de Almagro! Vení, pregúntame ahora en la conferencia por qué no lo saca Gulli, por qué lo iba a dejar mano a mano Mendy y por qué empata San Lorenzo en Brasil a los 40 del segundo tiempo. Lo empata el Ciclón, sigue siendo puntero del grupo. Del bolsillo, San Lorenzo saca un milagro y empata el partido en Brasil. Ausmendi, pase de Gulli, entró Teo a la cancha, tocó una pelota y le llegó a Gulli para que San Lorenzo empate el partido. ¿Usted creerá en los milagros o no? Entró Teo Rodríguez Pagano y empató San Lorenzo. Critíquelo ahora al técnico. 2-2 el partido. Milagro en Brasil. Empató el Ciclón. 2-2 la historia. Y sigue siendo puntero en la Sudamericana.
1: Y no por nada le dicen a San Lorenzo de los milagros, porque está consiguiendo un verdadero milagro en Brasil. Un partido donde en líneas generales no fue su mejor versión, donde fue de menos a más. Incluso estando en ese más, no logró sacar esa versión que tenía acostumbrado el equipo de Gustavo Álvarez al hincha. Y Facundo Gulli se redimió en una jugada de todo lo que fue su partido. Su mal partido, tal vez uno de los peores desde que debutó en la primera de San Lorenzo. Un gran pase de Manuel Izabarralde filtrado para que la recepcione Gulli y bancó la pelota. Hizo lo que debería hacer un jugador que lleva la 10 de San Lorenzo a la espalda. Se sacó de encima, con caño incluido, al jugador Araoz de Santos. Le metió una pelota filtrada, dejó mano a mano a Rodrigo Ausmendi, que como buen delantero no dudó y mandó a guardar la única chance clara que tuvo frente al arco. Mano a mano con el arquero, no tardó demasiado, levantó la cabeza, lo había posicionado, tiró y fue el segundo gol para que San Lorenzo empate en 85 minutos contra Santos. Con este punto se mantiene puntero. Con este punto define su casa ante su gente. ¿Y por qué no? Todavía hay tiempo. ¿Por qué no ir a buscar la hazaña, terminar de hacerla y ganar este partido en Brasil?
0: Diga, González, diga.
2: ¿Qué decir, no? Bueno, festejo en el banco de San Lorenzo. Álvarez tranquilo, confiando en lo que, bueno, venía pensando. Quedó en la cancha Gulli. Segundo gol para Ausmendi en esta Conmebol Sudamericana. El sexto con la camiseta de San Lorenzo. Y ahora se acomoda, es todo alegría y tranquilidad en el Cuervo.
0: Dijo, tenés que relatar dos. Se corrigió, porque primero no, aclaró de quién. Tengo dos de cada lado, Natalia, ¿está bien?
1: No voy a opinar más.
3: El peor resultado es el 2-0, ¿eh?
1: No voy a opinar más.
0: Tiro libre para Santos, 41.
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0: Viene Teo Rodríguez Pagano, pone la pelota al área, la bajan de pecho, pelota para Brazao. En el momento del gol, reclamaba Cuca que quería hacer un cambio que finalmente hizo después, ¿no, Fer?
2: Claro, exactamente, y reclamaba también la mano, ¿no?
0: Sí.
2: Del jugador de San Lorenzo Almagro. Ahora la pregunta es, ¿ahora San Lorenzo lo va a ganar?
0: Nataluti
1: tiene que ir a buscarlo, sí. Demostró tener con qué. Yo creo que igual estos últimos minutos Santos va a ir a buscarlo de manera desesperada. No ganó ningún partido todavía en esta Copa Sudamericana. Se le acaba de escapar esta victoria de local ante su gente, que lo ponía ya en carrera, mano a mano, para poder clasificarse a la siguiente instancia. Así que va a ir a buscarlo de manera desesperada. Yo creo que San Lorenzo tiene que jugar con esa desesperación, no entrar en ese juego, manejar los tiempos, ser sólido en defensa y aprovechar la contra y los espacios que seguramente le va a quedar.
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0: Arranca Gulli por el medio. Viene Gulli, deja dos hombres en el camino. Fide, falta, no le dan. Va para Cuello. Cuello para Ausmendi. Ausmendi en el punto de penal. Remató. Casi lo gana San Lorenzo. La tiró por arriba del travesaño, afuera, saque de arco, la enganchó muy abajo Ausmendi, La tiró por arriba Natalutti.
1: Se encendió Facundo Gulli, se encendió Facundo Gulli, empezó a agarrar la pelota, empezó a hacerse cargo. Lo que le reclamamos durante todo el partido lo está haciendo los últimos 5 o 6 minutos. Viene enganchando por el medio, le abrió a Nicolás Tipico, que tiró un centro para un Rodrigo Mendy que estaba solo, no estaba siendo marcado. El 9, el goleador de San Lorenzo, no estaba siendo marcado en el área de Santos, para que la gente pueda dimensionar lo que está haciendo este partido, cómo se partió el mismo. La terminó agarrando muy abajo, quiso hacer una balea, pegarle de primera, por poco San Lorenzo no pasa a ganar este partido.
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0: Robó Tripico en la mitad de la cancha, viene para el área, viene el capitán, la juega para atrás, entraba el perrito, un desvío, y recupera el Santo que quiere salir del fondo, viene buscando Barrios, piden falta, no le dan, viene trabando la pelota Herrera, ahora sí cobra infracción el árbitro, tiro libre para el Santo que sale del fondo. ¿Cuánto más se juega, Fer?
2: 5 más, iremos hasta los 50 de mínima.
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0: Viene Gulli de nuevo por el medio, largala, gole, soltala, sigue viva, pelea cuello, pierde la pelota. Sale jugando Santos del fondo, 46 de 50. Cambio de frente. Está nervioso el Santos, está muy nervioso el Santos, le quema la pelota, la viene buscando Teo, viene Rodríguez Pagano por izquierda, la tiene Pagano, siempre hay que tener un Pagano en el equipo, dice alguno, viene buscando por el medio Insaurralde, toca para que la tenga Gulli, está solo por el medio, viene Gulli, la tira el 10, abre la derecha para Tripico, Tripico que domina, baja a marcar Gabigol, viene Tripico, levanta la cabeza, la juega para Gulli, recibe muy solo el 10, viene Gulli, Gulli juega para atrás, viene el balón para Herrera, Herrera que amaga, la soltó para Insaurralde, ataca a San Lorenzo, viene Insaurralde, la tira para el perrito que viene abriendo izquierda, 2-2 el partido, la noche en Brasil, viene Rodríguez Pagano, el centro, rebota en Osmendi, viene el perrito, la baja de pecho, le queda muy arriba, línea de fondo, pelota al medio, entra Osmendi, y sacan del área porque quema, joven.
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0: La tiene Gulli, Gulli para Cuello, viene para el área, viene Alexis, se la tocaron, le queda atrás, la tiene Cuello en el vértice del área chica, y le tocan la pelota y es córner, tiro de esquina para San Lorenzo.
1: Y San Lorenzo está jugando con esta desesperación de Santos, que comete los errores, pase de 2 metros que ahora se está haciendo de manera fina. Aprovecha San Lorenzo a todos estos errores que no logró tener Santos durante todo el partido, que los está teniendo los últimos 5 minutos agregados. Aprovecha y tiene que ser eficaz San Lorenzo. Tiene que ser inteligente en la última jugada, no apurarse, porque tiene el gol de la victoria ahí servido.
0: Tenemos 47 de 50, joven, dame uno.
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0: Corner, punta derecha, viene Gulli con zurda, viene el centro, sale el arquero, sacan de cabeza. Viene cayendo tres cuartos de cancha, la viene buscando el perrito Barrios, empuja a Romaña, para mí era falta, el árbitro dice sí, tiro libre para Santos.
4: 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Relator.
1: Y esto es lo que no tiene que hacer San Lorenzo. No, estas faltas tontas cuando tenía el partido controlado. Le da la posibilidad a Santos de agarrar la pelota, de meterlo en su propia área, al conjunto azulgrana. La posibilidad de, sabiendo las falencias defensivas que tiene el equipo de Gustavo Álvarez, poder cometer algún error que le termine dando esos 3 puntos a Santos. Completamente abierto el partido en los últimos 2 minutos.
2: Tiro libre a Urralde, ¿eh?
0: Sí, pegó duro en el medio. Tiro libre para el Santos. Tenemos ya 3 de adicionados jugados. Quedan 2. Le va a pegar Vinicius a la pelota, viene Brazao, dice dejá, jugala acá, viene Brazao, juega cortito, pelota para Vinicius, viene el Santos, a nadie le sale, pelota contra el área, va pasado, viene marcando el ciclón, la viene poniendo al medio, viene buscando Romaña, queda la pelota por derecha, viene ganando Herrera, Herrera que viene sacando con el pie derecho, la tira, dividir en la mitad de la cancha, balón afuera, lateral para el equipo de Brasil, dame gente, Valdés, dame gente, que queda poco.
2: Hola, los ibas a ratear desde la transmisión de Atlanta, soy Daniel de Castelar, gran transmisión, saludos
0: tomá,
2: a la banda de la
0: tomá, gato, tomá, gato. Lateral.
2: Hola, soy Sergio, quiero la de River. Deja los 3 últimos. Me alegro por el empate de San Lorenzo. Por ustedes 2.
0: Viene cayendo.
1: Gracias, Sergio.
0: Gracias. Viene cayendo. ¿Quiénes son los 2?
2: Comentarizado.
0: Sí, porque si no me echaban hasta el último. Viene Tripique, la viene tirando para Mendy, sale solo Mendy. Viene corriendo con la marca de Vinicius. Poner el cuerpo. Se la lleva por delante Vinicius. Apuralo. Viene Vinicius. Viene marcando Mendy. La robó. Fal.
5: puerta, tiro libre
0: y viejo, dale.
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2: Tercer amonestado en el Santos a Verísimo y Arao, ahora el 18 Igor Vinicius.
1: Amonestadinho.
5: Bueno.
2: Cartón amarelo.
5: Sí.
1: Mucho bene. Es italiano.
5: Habla en italiano por un momento. Mucho bene, dijo.
3: ¿Cuándo se mezcla?
5: Bueno.
2: Está contenta.
5: Ya volvió a hablar en portugués.
3: No te deja, ¿eh?
5: Bueno, tiempo cumplido. La última es para San Lorenzo. Va a venir el tiro libre, le va a pegar Rodríguez Pagano, tres cuartos de cancha, banda izquierda, la última del partido. El árbitro está diciendo el tiro libre y se acaba. Cae en el área y se acaba. A ver, está Romania, está Cuello, viene Rodríguez Pagano, el centro, no puede Cuello y lo va a terminar. Y sí, cumplió con su palabra, damas y caballeros, ha terminado el partido. Empata San Lorenzo en Brasil, saca un empate milagroso perdiendo 2-0, empata el equipo de Álvarez 2-2 y llega la última fecha de la Copa Sudamericana, puntero en su grupo. Señores, empató el ciclón 2-2 con el Santos.
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5: Bueno, a ver. La banda de Boedo que estuvo en Brasil, que estará en el gasómetro en la última fecha, con un equipo que se acaba de sacar al Santos de encima. El Santos ya no llega.
1: Santos ya no llega para el primer puesto. Será todo mano a mano entre Deportivo Cuenca y San Lorenzo. San Lorenzo que, bueno, ahora lo va a decir Fer, ¿no? Pero definirá en su casa frente a Recoleta. Veremos un partido, una final para ambos equipos, para Cuenca y para San Lorenzo, viendo quién finaliza primero del grupo con lo importante que es. Yo creo que a San Lorenzo jugar unos 16avos le complicaría un poco la vida.
5: Todo tuyo, Fer.
2: Bueno, Brazao se va pidiendo disculpas a la hinchada, a la torcida del Santos. El público de San Lorenzo festeja esa alegría, un empate con sabor a victoria, por supuesto. Bien lo decía Juli, San Lorenzo va a definir el próximo martes 21:30 en el nuevo gasómetro frente a Recoleta para cerrar el grupo y para, por supuesto, quedar como líder. El empate también ya le va a asegurar esa posición. Lo cierto es que el Santos, más allá de esto, ganándole a Cuenca en la última fecha también de local, es probable que clasifique, pero bueno, va a tener dos resultados adversos para la última jornada. Festeja San Lorenzo, por supuesto, este empate, y creo que es meritorio, así que empate para el equipo de Álvarez, que más allá de estas controversias de los cambios y demás, bueno, terminó dándole la razón del esquema y aguantar casi sin cambios, solamente una sola modificación. Así que San Lorenzo líder con 7 puntos la próxima semana frente a Recoleta 21:30 por la última fecha de esta Conmebol Sudamericana.
5: Bueno, Valdés, ¿cómo queda la tabla entonces del grupo?
0: San Lorenzo 7 puntos, Deportivo Cuenca 6, Recoleta 5, Santos cierra con 4 unidades.
5: Bueno, veremos si podemos algún protagonista de este milagroso empate.
1: Yo creo que Ausmendi debería hablar, que terminó siendo el jugador clave para San Lorenzo. Igualmente, debo decir que nuevamente, como en los dos partidos que jugó de visitante San Lorenzo en esta Copa Sudamericana, dejó pasar 2 puntos.
5: Sí.
1: Desperdició, y no tenemos mucho tiempo para analizar porque ahora arranca el partido de River con Martín Perazo y con el querido Juan Minotti. Pero ¿cuánto hay para hablar de lo que ha hecho Gustavo Álvarez a nivel cambios? Porque nos han visto a Sarra y a mí indignados en cierto punto por lo que pedía el partido.